Hazmelo una vez más. Clarísimo. Captain era él, que por cierto falleció hace unos años. Y Tenil, ella. Matrimonio, fueron pareja, luego terminaron separándose. Vamos a seguir muy... muy amatoria la cosa. Esta es muy bonita, esta es de Boz Scaggs, pero que sin embargo fue éxito. Yo creo que nunca la sacó como sencillo su autor. Sin embargo, Rita Coolidge la llevó a lo más alto de las listas de éxito en la década de los años 70, finales de los años 70, la que fuera esposa hasta 1980 del difunto Kris Kristofferson. We're All Alone, Rita Coolidge. Seguimos muy amorosos esta madrugada en Radio Castilla-La Mancha.

Rita Coolidge, artista sobre todo country. Con esa canción te comentaba de Boz Scaggs, uno de nuestros compositores favoritos. Aquí le puso los cuernos a Barb Bacharach porque Dionne Warwick echó mano entrando a la década de los años 80 con muchísimo éxito. Con esta canción de

I'll never love this way again. Dionne Warwick. Seguimos con chicas. La única de los cinco hijos que tuvo el legendario Nat King Cole y que se dedicó a la música, Natalie Cole. Esta es de Michael Franks, con ese toquecito bossa. Tell me all about it.

Nos dejó el último día del año 2015, muy joven, se nos fue 65 años. El pasado pesaba mucho porque le dio absolutamente a todo. La buena de Natalie Cole, de su padre es esta, y una de las canciones que nos llevaríamos a una isla. Polvo de estrellas, Nat King Cole.

American Songbook, una preciosa canción. En principio era instrumental, luego se le añadió letra. De la década de los años 20, Stardust, Polvo de Estrellas. También la grabó nuestro siguiente invitado, pero de él prefiero ponerte hoy, de Sinatra, esta canción que compuso para la voz Rod McCuen, El amor fue bueno conmigo, Sinatra.

Sinatra de toda la vida se ha apropiado de las mejores canciones de la historia. Esta, por ejemplo, que vas a escuchar ahora, que te pongo la versión original de su autor, que siempre le ha parecido una canción estúpida y hortera y lleva ya décadas que no la interpreta en directo, con lo buena que es. Claro que le recuerda a su primera mujer, cuya relación terminó fatal, porque es eso, una canción de despedida, Just the Way You Are. Billy Joel, estamos en el 77.

escuchar la voz de Billy Joel, ese saxo que arropa su voz. Vamos, los pelos de punta. Y pensar que no le gusta a Billy Joel. Caprichos de autor. Era de su obra maestra del 77, de Stranger, la obra cumbre de él, y además una producción excelente de Phil Ramone. Vamos a seguir en aquel 77 y con George Harrison, llevado por el viento, Blow Away.

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divertidísima canción de la década de los años 80, donde uno podía bailar pues como los egipcios que aparecían representados en los jeroglíficos del antiguo Egipcio. Y parece ser que al autor se le ocurrió haciendo una travesía, y el barco, imagínate, las aguas estaban bien moviditas y la gente vomitando por todos sitios, mareada, y claro, cada cual intentaba sujetarse al palo que tenía al lado y se movían así como los egipcios. Desde luego la canción inspiradísima y que a nosotros de toda la vida nos ha divertido. Música de las Bangles. Venga, vamos a seguir tirando de recuerdos de la década de los años 80. Esta es reggae. Era una canción de los Bee Gees, de la primerísima etapa, y Jimmy Somerville la convirtió en un reggae. Se llama To Love Somebody.

esta se la he oído yo también cantar a Nina Simone. Jimmy Somerville, To Love Somebody, de los Bee Gees. Seguimos ochenteando. Nos vamos a quedar ahora con el primer disco de lo poco que grabó en solitario. Tampoco te creas tú que tiene demasiada producción. En cuanto al EP, 2. Luego sencillos más por ahí dispersos. En un momento de pausa de los Queen, allá por el 85, Freddie Mercury se hizo un LP enterito al solo. Mr. Bad Guy, Señor Chico Malo, incluyó como primer sencillo esta que ya te estoy poniendo por ahí. I Was Born to Love You, Freddie Mercury.

Posaba en la portada del disco, todo chulo, con unas super gafas de sol de estas tipo aviador. De lo más molonas. A ver si me agencio unas. No me quedarán tan bien como él. Seguimos con la cosa del I was made for loving you ahora. La otra era diferente, I was born to love you, pero más o menos, ¿eh? Ahí tenemos a los Kiss. Nací para amarte.

A ver si algún remixero se anima y hace un remix de esta canción, porque seguiría funcionando muy bien, como lo viene haciendo desde el año 1980, en que se estrenó. Y al principio los rockeros más talibanes como que decían, ¿y esto qué es? Es rock, es sonido disco, y al final claudicaron porque la canción está fenomenal. Y hasta el último momento la siguieron interpretando en sus directos. El último que dieron, por cierto, en diciembre de 2023, que fue en el Madison Square Garden, la última aparición de los Kiss. Ahora hay avatares que los sustituyen y es como siguieran haciendo directos y conciertos.

Tengo también cuidado a pintarse la cara, es Damiano David, el rockero italiano que se ha pasado al pop y hace canciones tan buenas como esta, que es su último éxito con colaboración de Nile Rodgers y una cantante sudafricana que se llama Tyla. Talk to me, Damiano David.

0: su reconocible estilo y las letras extensísimas. Hay que andarse con el libreto para seguir el desarrollo de la historia, ¿eh? Lloraré, una de las canciones de su nuevo disco, el décimo ya, que tiene título bastante curioso, al menos para nosotros. Los catalanes sí saben el significado de dapraire. Dapraires poligoneros, pues los traperos de toda la vida. Ese es el significado. Venga, seguimos. Estaba mirando aquí, no le hará ninguna gracia. Que recuerde que tiene 70 años. Oye, pues es así, que siga cumpliendo muchos más. Más jóvenes loquillo, ¿eh? Te voy a traer la canción de referencia del último disco de duetos, formidable versión que se marca con Bumburi.
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0: De esta clásica.

que no se puede debutar mejor. El ritmo del garaje, el primer disco con los Trogloditas, ahí estaba el Cadillac Solitario. Y además el primer concierto lo dieron en Tomelloso. Este es un hecho histórico también por lo que nos toca. En el verano del 83, canción de Sabino Méndez, la clásica, el himno del loco, en esta nueva versión que nos entusiasma con Bumburi. Corazones legendarios se llama el disco, con compañeros de generación y con otros colegas que son mucho más jóvenes. El caso de Iván Ferreiro, que también está ahí en una de las canciones. Al gallego me lo traigo con los Piratas, del álbum Ultrasónica de 2001, años 80.

0: Esta es una declaración de amor en condiciones. Pues dice, tú eres la primera, la última, mi única, ¿no? 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
0: Y cantado con esa rotundidad que tenía este hombre, ¿eh? Con esa sensualidad, esa voz tan grave. Y le acompañas con una orquesta de violines, una cosa maravillosa. Y además encima se podía bailar siendo una canción de amor. ¡Qué cosa más bella! Era el año 1974, el amigo Barry White. No es sonido Filadelfia propiamente dicho, el sonido que viene ahora, pero igualmente es estupenda. Y dentro de la era disco, estamos en el 76. Eran hermanos caboverdianos establecidos en Massachusetts. Cinco, como los Jackson Five, pero se llamaban Tavares de apellido. Así están los Tavares. El cielo se está perdiendo un ángel. Eso cantaban ellos.

tenía dos partes la canción, digo el single, la cara A y la cara B. Yo las fundo porque es tan buena la canción. Setenteando y a buen ritmo. Estamos ahora con los Earth, Wind & Fire, otra banda numerosa. Estos no eran cinco, podrían ser el doble o más. La canción por excelencia de ellos fue la de septiembre, ahí la tienes. Sintonía de la Vuelta Ciclista a España en el 79. Seguro que muchos os acordáis de vuestra etapa de, del boot, qué sé yo, vacaciones a Mallorca, fin de curso. Eso a mí me suena, ese sueño o esa historia.

septiembre, el inicio de los cursos escolares de la radio. Y también de las fiestas de los pueblos. Estamos en Radio Castilla-La Mancha, vamos a saltar de los 70 a los años 80 y seguimos con buena música negra, con Stevie Wonder. Estás de la época del Si bebes no conduzcas, el famoso spot publicitario de tráfico. En el 85 te dije, eso es.

sucesión de temazos en Radio Castilla-La Mancha. De genio a genio, dejamos a Stevie Wonder, espero que nos dure todavía muchos años. Y vamos a hablar con el difunto, es decir, Brian Wilson. Pues no, mira por dónde, mira que tienen canciones buenas los Beach Boys, y voy con posiblemente la peor de su carrera, pero de las más comerciales, y que todo el mundo recuerda por la película aquella de Tom Cruise, la de Cocktail. No la compuso él, tampoco estaba dentro del grupo, pero a fin de cuentas se trataba de los Beach Boys. Pues lo que te comentaba, el Kokomo, Beach Boys, amores.

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nativa de la música house y con el tiempo se convirtió esta canción Free en un himno, sobre todo para la comunidad LGTBI, y canción de celebración siempre Free. Gozando de libertad a través de la música y animándonos. Vamos ahora de la familia Jackson. Hoy le va a tocar... No, Michael descansa, va a descansar hoy. Prefiero quedarme con Janet y con... Esta canción fue antes del momentazo pezón que vivió en la Super Bowl con Justin Timberlake, la que se lió, ¿eh? Eso que fueron unos segunditos. Pero el pecho al aire y el pezón adornado con un diamante. Impresionante aquel momento.

Janet Jackson, que también se le ocurrió en una ocasión, no hace mucho, grabar con los cubanos, gente de zona. Muy atrevida ella. Solo a ellos se les ocurrió mezclar el Where the Streets Have No Name de los U2 con el Can't Take My Eyes Off You de Frankie Valli. La verdad es que la jugada le resultó bastante exitosa porque fue sencillo en el 91 y los U2 se tomaron esta versión con mucho humor, claro. Ahí tienes a los Pet Shop Boys.

los Pet Shop Boys, y tristemente también convertidos en dúo. Tras la muerte del teclista Andrew Fletcher en 2022, quedan Dave Graham y Martin Gore. Así que ya sabes que me estoy refiriendo a los Depeche Mode. Hoy nos visitan con Personal Jesus.

esta es de uno de sus discos más exitosos, Violeta. Ya sabes que siempre que han podido han venido a España. Aquí son legión sus fans. La última vez en 2024. A propósito del de momento último disco de ellos, Memento Mori, pero bueno, siguen dando conciertos en México, por ejemplo. Han estado no hace mucho, por eso han hecho un documental, un director mexicano, sobre la última gira de ellos por México. Estamos en el año 1990, el disco de Duncan Dhu, Autobiografía, se abría con esta, Rozando la Eternidad.

viajando a través del tiempo con la música. Mikel Erentxu, por cierto, le compuso a Miguel Bosé la de Hojas Secas, no fue sencillo. Estaba en el álbum que me he traído, también del año 1990, Los chicos no lloran. Al final, la canción que más reproducciones tiene Spotify veo por aquí, por encima de Bambú, el Sensadité, y la titular es esta, Manos vacías. Sí, en la que colaboraba Rafa Sánchez de La Unión.

Rafa Sánchez. Al final se va a quedar con la coletilla. Rafa Sánchez es de la Unión de toda la vida. Que ahora ya sabes que se lo monta solo. Con Miguel Bosé, Manos Vacías, Los Chicos No Lloran. Estamos en la década de los años 90. No me consta una colaboración entre Iván Ferreiro, que está en todos sitios, y Miguel Bosé. Así que te traigo al gallego con su grupo Los Piratas. Era el segundo álbum de ellos, del 95, Poligamia.

ahora ya aprovecho y te pongo la canción donde estabas entonces, el último de la fila. Y así rematamos muy bien la jugada. Ahí queda, Insurrección.

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0: globalmente ha sido una etapa maravillosa y por eso, pues bueno, el darle continuidad.
1: Es Alberto González, hasta 2027. Buenas tardes, familia. En este miércoles 27 de mayo, este sonido se va a repetir en apenas 25 horas. Será a las 4 de la tarde de mañana, porque está previsto que el entrenador del Albacete hable por primera vez después de que el club haya confirmado este mediodía lo que ya les adelantábamos ayer aquí. Alberto González firma hasta 2027. Ahora vamos a estar con todos los detalles de una renovación que le sitúa ahora mismo en

0: El selecto club de los entrenadores centenarios del Albacete Balompié. Todo esto en un miércoles de tertulia en Castilla-La Mancha, en juego en el que hoy estará aquí el entrenador más joven del fútbol de Castilla-La Mancha en categoría nacional, como es Rafa Guerrero. Y ojo lo que les vamos a contar sobre el proceso de venta del Depor Guadalajara. Y van a escuchar a Alejandro Sandroni por primera vez después de que ayer el director general del Club de Fútbol Talavera, Miguel Ángel Sandoval, hablara aquí sobre el futuro del técnico argentino. Y les contaremos también qué va a pasar sobre esa petición del Conquense y la finalísima frente al Unión el conjunto del gallego de Lourense tras la resolución del TAT. Bueno, todo esto en un miércoles en el que hay muchos más protagonistas, en un miércoles de tertulia hasta las 4 de la tarde. 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
2: Tenemos 10 amigos que hemos montado una peña rayista que se llama Peña La Escalera y dijimos de irnos en furgoneta porque la verdad que queríamos vivir esta experiencia un poquito. Alquilamos una furgoneta y nos vinimos para acá. Acabo de hablar con unos chavales que venían de Guadalajara también en coche. Esta copa no la vamos a traer. Tenemos toda la moral y nos lo vamos a pasar aquí en grande.
0: Son algunos de los que van a vivir in situ esta finalísima de este miércoles. Miércoles de final de la Conference Consejo Castilla-La Mancha, porque Manolo Muñoz, buenas tardes.
3: Hola, buenas tardes.
0: Desde las 9, el Rayo Vallecano de la Cofradía Óscar Valentín busca su primer título europeo frente al Crystal Palace.
3: Desde las 9 de la noche en el estadio Red Bull Arena de Leipzig, el Rayo Vallecano juega el partido más importante de sus 102 años de vida y la primera final de su historia, que además es la final de la tercera competición continental y la única que disputa esta temporada un equipo español. Los de Íñigo Pérez se enfrentarán al Crystal Palace inglés, un conjunto también de barrio, pero del sur de Londres, pero que quintuplica el presupuesto del cuadro madrileño y que tiene sus filas a uno de los mundialistas de España, el canario Jeremy Pino. En el Rayo, como bien decías, el toledano de Ajofrín, Óscar Valentín, que va a ser titular en un once formado por Batalla en portería, con Ratiu, Lejeune, Mendy y Chavarría en defensa, con Cis, Valentín, De Frutos, Seix y Palazzolari en defensa, con Álvaro García y Alemão en ataque. Pitará al italiano Mariani, 12.000 aficionados franjirrojos van a acompañar al equipo español en la grada y casi 15.000 animarán desde el estadio de Vallecas con pantallas gigantes en busca de cumplir un sueño y de alcanzar la gloria.
0: Miércoles también de presentación de candidaturas a la presidencia del Real Madrid. David García, buenas tardes.
4: Buenas tardes.
0: Esta mañana lo ha hecho Enrique Riquelme, esta tarde lo hará Florentino Pérez.
4: Con el lema legado y futuro y con un mantra que ha repetido hasta la saciedad, primero los socios o el socio en el centro. Y es que la media hora que ha durado su presentación se ha centrado única y exclusivamente en ese capítulo, el social. Riquelme lo ha justificado diciendo que su candidatura consta de cuatro grandes bloques y que le da una extrema importancia presentar primero esta parte, la social, antes de hablar de cuestiones deportivas o de posibles fichajes que opaquen todo lo demás y difuminen el mensaje que quería trasladar. Y ese mensaje no es otro que con Florentino Pérez, el socio ha sido el gran olvidado y que con su proyecto quiere devolverles el club, porque alerta de la amenaza que a su juicio se cierne de forma inminente en caso de que Florentino prolongue su mandato, la privatización.
5: El Real Madrid se fundó como un club de socios y los socios quieren tener su club. Por eso mismo, entre 2004 y 2026, el Real Madrid ha perdido cualquier opción y se ha ido debilitando de que sea de sus socios. Y ahora viene con la privatización. Para allá, si quedaba algún mínimo de duda de que Real Madrid era de sus socios, pues está claro que va a dejar de serlo. Con nuestro proyecto, el Real Madrid, si soy presidente, volverá a ser de sus socios.
4: Y en ese sentido, sus propuestas y promesas se centran en dos aspectos. Por un lado, la construcción de un megacomplejo en torno a la actual ciudad deportiva de Valdebebas llamado Ciudad del Socio Real Madrid, que constaría de múltiples espacios de todo tipo para disfrute del socio, desde pista de pádel o campos de fútbol y piscinas para su uso, un hotel, decenas de puntos de restauración o la construcción de un nuevo pabellón de 15.000 localidades de aforo que fuese la casa exclusiva del equipo de baloncesto y donde aquí sí pudieran realizarse conciertos. Además, prevé la ampliación del Di Stéfano a 20.000 localidades, tanto para los partidos de los equipos de la cantera como del femenino. Por otro lado, una serie de beneficios directos para el socio, el más llamativo en forma de reducción de la cuota a la mitad hasta que se gane la Champions, además de otros como ampliación de abonos, transparencia en la lista de espera o beneficios a la obtención de entradas. Ha sido, como decíamos, una presentación sin menciones a lo deportivo y también sin demasiados ataques fuera más del modelo social, salvo esta pullita respecto al caso Negreira cuando se ha referido a la protección institucional del club.
5: A que no nos vuelva a pasar como el caso Negreira, básicamente, que me parece una de las mayores faltas de respeto que hemos recibido como club, y no ha pasado nada, ni va a pasar nada, por no ir a tiempo y haber levantado la mano a tiempo.
4: Pues esta tarde a las 7, la réplica de Florentino, que presenta su nuevo proyecto para la reelección.
0: Miércoles de también despedidas en el Fútbol Club Barcelona, su capitana, la internacional Alexia Putellas. Armando Clavero, buenas tardes.
6: 14 años, 38 títulos y 2 balones de oro. Después, la capitana del Barça dice adiós, un símbolo de la mejor etapa del Barça femenino. Se ha despedido este mediodía para emprender un nuevo desafío. Ahí ha estado su familia, sus compañeras del primer equipo, el presidente Joan Laporta. La verdad es que a la catalana se la ha visto Manolo muy emocionada durante todo el acto. Ha visto cómo le felicitaban distintos mitos del Barça. Uno de ellos, por ejemplo, ha sido el castellamanchego Andrés Iniesta.
7: Muchísimas felicidades por todo lo que has hecho por tu club, por nuestro club. La manera de hacerlo, la manera de sentirlo, de transmitirlo, eso es increíble. Y sobre todo por la inspiración que eres para muchísimas chicas jóvenes que algún día quieren ser profesionales, y no solo para ellas, sino para todo el mundo en general, por tu ejemplo y por todo lo que has hecho, estás haciendo y seguro que te queda por hacer. Por lo tanto, muchas felicidades, te deseo lo mejor en lo que te viene y nada. Un abrazo muy fuerte.
0: Y completamos esta portada de miércoles con balonmano y la confirmación oficial por parte del Revi Cuenca del fichaje de Jan Blas, procedente del filial del Barça, firmado para las 2 próximas temporadas en este miércoles 27 de mayo. 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
9: Yo voy a empezar agradeciendo la posibilidad de seguir aquí. Que el día a día, una vez que estás tan lejos de la familia y que tienes que renunciar a cosas tan importantes como es esto, pues poder encontrar a gente con la que compartir ese día a día, gente que merezca la pena, que te ayude a crecer, que te haga mejor, pues es importante, y creo que aquí pues hemos dado con ello, pero que globalmente ha sido una etapa maravillosa y por eso, pues bueno, el darle continuidad.
0: Este sonido se repetirá en menos de 25 horas porque Cristo Lozano, buenas tardes.
10: Hola Manolo, buenas tardes.
0: El Albacete Balompié ha hecho oficial lo que adelantábamos ayer, renueva hasta 2027.
10: ¡Ay, Dios mío! De mi vida, por fin.
0: Sí, aleluya.
10: Debería sonar el aleluya, eso sí, te iba a decir, ¿no?
0: Sí, sí.
10: O alguna banda sonora de estas con final épico, pues para un acontecimiento casi casi ya de interés mundial, ¿no? Y que además llega con un final feliz para la gran mayoría, supongo, de la afición del Albacete Balompié, aunque para otra parte, pues supongo también que le habrá pegado el día, ¿no? Con ese capítulo final a la altura de cualquier serie de éxito de Netflix y que ha durado más de 2 meses. A todos los que nos siguen, pues también hay que pedirles disculpas, Manolo, porque se lo fastidiamos ayer a estas horas al hacer spoiler de cómo iba a acabar el culebrón y adelantándonos a lo que hoy ya sí, por fin, ha confirmado y ha hecho oficial el club. De hecho, te voy a ir más. Creo que también se lo hemos fastidiado un poco a Alberto González, y le hemos estropeado esta entrega Alberto Toché, que creo que por otro lado evidencia que el míster de Tolox nos sigue, ¿no? Porque esta mañana al acabar el entrenamiento, fíjate, te va a gustar, se me ha acercado paseando sobre el verde, me ha mirado sonriendo, me ha señalado con el dedo y me ha dicho, lo sabías, ¿eh? Lo sabías, acabando con un seguiremos viéndonos por aquí.
0: Sí, señor.
10: Es decir, lo sabe y nos sigue y sabía que se lo hemos estropeado un poquito, pero desde luego con un tono pues mucho más relajado y mucho más simpático que el que le hemos encontrado pues durante estas últimas semanas, ¿no? Un Alberto González quizás superado y desgastado por la negociación, una negociación muy larga, un escenario a veces enquistado por los dichosos flecos, parámetros, variables y todo esto, que al final, pues sorprendentemente, han acabado adquiriendo un protagonismo, te diría, tan grande como inesperado en una negociación en la que siempre vimos su punto positivo, siempre dijimos que iba por buen camino, cuando ya informábamos aquí, Manolo, desde hace dos meses, ¿no?, por la gran relación entre las partes, por el convencimiento que ya teníamos en aquel momento, ¿no?, por muchísimos detalles que estaban encima de la mesa y que Alberto González y Toché entendíamos que estaban condenados al entendimiento, pero que es verdad que esos flecos han estado cerca al final de impedir este sí quiero último, con esa margarita deshojándola y que finalmente ha dado con Alberto González hasta el 2027. Renueva una temporada más junto a su ayudante, Enrique González, el preparador físico, Juanjo Rico, y el resto de su staff técnico. Y mañana, a partir de las 4, va a estar junto a los medios de comunicación en la sala de prensa del Carlos Belmonte, pues para hablar y explicar un poco más en profundidad, supongo, la renovación más larga y más famosa de la historia del Albacete Balompié y por dónde pasan también sus ideas e intenciones para el próximo campeonato.
0: Pues
10: así que bueno,
0: habemus entrenador, y nunca mejor dicho, ¿no? Hay fumata blanca ya, por fin, y nunca mejor dicho con el tema de Alberto González. Mañana, como bien decimos, será la primera vez que escucharemos a Alberto González delante de los micrófonos después de anunciarse esa renovación, y lo contaremos en esa cuenta atrás aquí en Castilla-La Mancha en jueves de las 3 de la tarde.
10: Lo vamos a echar de menos, ¿eh, Manolo?
0: Sí, lo que pasa es que hay que abrir otro capítulo. Ahora hablaremos el capítulo de la plantilla, ¿no? Que va a ser todavía más, más, yo creo que va a ser incluso más divertido, fíjate lo que te digo, ¿eh?
10: Dos meses ahí todos los días tú y yo hablando de la negociación. Lo vamos a echar de menos. También te digo una cosa, ¿eh? El bolígrafo con el que haya firmado, me cuenta que el museo lo están remodelando y tal. Yo creo que le deberían dejar un hueco ahí, una vitrina para el bolígrafo con el cual Alberto González firmó su renovación hasta 2027.
0: El boli, el famoso boli de Alberto González. Sí, habrá que preguntarle mañana sobre el boli. ¿Dónde lo ha guardado, no? Porque debe quedar ya guardado para el recuerdo. Si no está en el museo, por lo menos en algún sitio bien situado. Encima de la tele, como se hacía antes, ¿no? Encima del televisor, ¿no? Sí. Se ponía ahí para recordar las cosas bonitas de la familia. Gracias, Cristo. Un abrazo enorme. Mañana más.
10: Vale, hasta mañana.
0: La continuidad de Alberto González tiene el respaldo, evidentemente, también desde dentro de la propia estructura técnica del club, porque precisamente Manolo Muñoz fue ayer aquí en Castilla-La Mancha en Juego, sobre el que se pronunciaba el entrenador del que es el segundo equipo del Albacete Balompié, en este caso del Atlético Albacete.
3: Así es, Ricard Fajardo, ayer en Radio Castilla-La Mancha daba por hecho el acuerdo de renovación de Alberto González, que luego hacíamos, que contábamos y adelantábamos nosotros a eso de las 5:15 de la tarde en nuestras redes sociales, en Ronda de Deportes CBB, esa renovación de Alberto González con el Albacete Balompié. Para el míster del filial, el trabajo al frente del banquillo en la última temporada avalan la ampliación de contrato de Alberto González, confirmada este mediodía. No solo por su gestión al frente del equipo, sino que también por su apuesta decidida por la cantera.
11: Va a renovar, yo creo que va a ser una buena noticia para el Albacete Balompié, va a ser una buena noticia también para la cantera. Se pues está viendo que bueno, que Dani, Capi, que han crecido con nosotros y que Alberto ha apostado por ellos, están consolidados en el primer equipo, por lo tanto yo creo que sería una muy buena noticia para el Albacete.
0: Pues lo es, y con esa renovación, Alberto González, que entra Armando Clavero en el selecto club de los entrenadores centenarios del Albacete Balompié.
6: Una cifra, Manolo, nada desdeñable. El entrenador que más partidos ha dirigido al Albacete es el albaceteño Julián Rubio. El exjugador, exentrenador, suma un total de 181 partidos oficiales al frente del equipo en sus distintas etapas. Recordemos que estuvo 7 temporadas. Benito Floro estuvo 180 partidos. Estoy hablando de partidos oficiales, porque luego es verdad que Benito Floro en total entrenó y dirigió al Albacete más encuentros que Julián Rubio. Pero como partidos oficiales aparece con uno menos. Benito Floro, durante su etapa dorada al frente del Queso Mecánico, fue la más destacada, logrando el ascenso a Primera División y luego asentando el equipo en la máxima categoría. Estuvo 5 campañas al frente del Alba. César Ferrando es el tercero en ese podio. Dirigió al equipo albaceteño 164 partidos, destacando por conseguir el segundo ascenso a la máxima categoría del fútbol español. Estuvo 5 campañas el valenciano. Hay, Manolo, más entrenadores que han superado ese centenar de partidos al frente del Alba. Hablo de Pedro Gutiérrez, de Nacho Vergara, de Luis César San Pedro, de Manuel Alfaro, pero sí es verdad que en esta lista ahora aparece Alberto González, que con el partido en Ceuta va a cumplir nada más y nada menos que 100 partidos oficiales al frente del conjunto manchego.
0: Ojo, que hablamos del futuro del Depor Guadalajara.

0: cara el club del Club de Fútbol Talavera.
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2: Haremos cuando esté hecho. Sé que Carlos está matando por conseguirlo y confío en que lo va a conseguir, por supuesto. Ojalá pues en este último arreón sea capaz de vender el club y de que bueno, pues de que el club siga teniendo viabilidad y haya un proyecto bueno de cara al futuro, porque creo que Guadalajara se lo merece. Yo creo que ahora sí que ya sí que estamos en una situación pues evidentemente crítica y bueno, los tiempos son los que son. Entonces, bueno, sigo confiando en Carlos en que pueda cerrar pues esta operación, y creo que es importante, ¿no? Es vital y crucial.
0: Ernesto Susaeta, director deportivo del Depor Guadalajara, ayer aquí en Castilla-La Mancha en Juego. Emanuel Ramiro, buenas tardes.
3: Hola, buenas tardes.
0: Hoy tenemos ya algunos detalles que podemos poner sobre la mesa de esa importante reunión que comentamos ayer sobre el futuro del Depor Guadalajara.
3: Sí, esa reunión que se producía en la mañana de ayer, martes, las oficinas del Deportivo Guadalajara, y lo más importante es que podemos confirmar que resultó fructífera y que se han sentado las bases para la próxima y, yo me atrevería a decir, inminente venta del Deportivo Guadalajara. Tras más de 2 horas de reunión se llegó a un principio de acuerdo en el que se acordaron desde las cantidades a los plazos para pagar y se emplazaron también, bueno, pues a futuras reuniones, ¿no? Me cuentan que todos han puesto de su parte, que han cedido unos en sus pretensiones, otros han hecho un esfuerzo económico para aumentar esa oferta y se han subsanado otros puntos de fricción, esos famosos flecos que escuchábamos ahora también en el caso de Alberto González en la renovación del como técnico del Albacete Balompié, y que impedían en este caso, ¿no?, pues avanzar en esa negociación. Esos flecos, bueno, pues estaba el documento, una prueba de fondos que la actual directiva pedía a los nuevos inversores. Se le pedía también ese aval bancario, ¿no?, que certificara que tenían fondos para poder acometer la compraventa y los diversos pagos asociados al club. Y como respuesta, la nueva propiedad también solicitaba un documento, ¿no?, detallado con la deuda y todos los proveedores con los que se tienen impagos, para evitar reclamaciones futuras y agujeros económicos que pudieran surgir en los próximos meses y que no estuvieran confirmados en este momento. Como decimos, ambos han mostrado buena voluntad, ambas partes mostraban buena voluntad, han dado su palabra de enviarse esos documentos y, bueno, ya sabemos que este proceso está siendo largo, pero sí me atrevería a decir que ahora sí ha entrado ya en esa fase final. No sé si se podrá resolver esta semana, pero sí parece ya cuestión de días tras poder certificar, como podemos certificar desde esta casa, ese principio de acuerdo entre el Depor Guadalajara y la nueva propiedad para para que lleguen los nuevos propietarios a la capital alcarreña.
0: Pues tome nota lo que acaba de contar Manuel Ramiro sobre ese presente más inmediato del Depor Guadalajara, ese cambio de manos de propiedad en el conjunto morado, y del que daremos cuenta cada paso que ve sucediendo, como siempre aquí en Castilla-La Mancha, en Juego de Radio Castilla-La Mancha, y como siempre el minuto a minuto en Arroba Deportes CMM. Gracias, Manuel, un abrazo.
3: Un saludo, chicos.
0: Eso en el Guadalajara, porque en Talavera, tras conocerse ayer también a través de un comunicado que Pedro Capó es el único jugador del contrato vigente, que el resto de la plantilla acaba contrato, incluido su entrenador, hoy en este punto, Luis González, buenas tardes.
4: ¿Qué tal, Manolo? Buenas tardes.
0: ¿Has podido preguntar a Alejandro Sandroni sobre su futuro, o si su futuro seguirá vinculado al Club de Fútbol Talavera, o incluso, por lo contrario, si cierra ya esta etapa en Talavera?
4: Pues sí, he podido hablar con el técnico argentino y lo primero y lo más importante es que de momento nadie desde el club se ha puesto en contacto con Sandroni. La única información que tiene es el comunicado que contábamos ayer, y según me ha dicho, en caso de que el Talavera quisiera contar con él para la próxima temporada, él estaría totalmente dispuesto a escuchar al club, pero hay varios factores que influyen. Por un lado, el futuro de la propiedad del Talavera. A día de hoy no se sabe si el club cambiará de propietario o no. Sandroni tampoco lo sabe. Y esto es algo importante en la elección del próximo entrenador, por todo lo que conlleva. Y por otro lado está la continuidad de Toni García, actual director deportivo del Club de Fútbol Talavera, porque el cambio o no de propiedad que contábamos antes también está muy ligado al futuro.

0: futuro de Toni García. Y Sandroni me ha asegurado que es una persona fiel con los que confían en él. Y Toni fue quien le trajo al Talavera. Y su futuro también es importante, la decisión del técnico argentino. Sandroni también ha añadido que cuando se produce un descenso es necesario que haya cambios en lo deportivo para no empezar con lastres del pasado una nueva temporada. Pero ha dejado la puerta totalmente abierta a su continuidad en el Club de Fútbol Talavera, aunque con muchas incógnitas. Lo escuchamos.
1: Lo primero que vi ese comunicado, no, yo esto, vamos, si el Talavera se pone en contacto conmigo, escucharía, encantado. Nadie lo ha hecho, se escuchan muchas cosas. Ahora lo primero que tiene que hacer el club es decir, somos nosotros, somos vosotros o son estos. Y a partir de ahí hablar. Yo, y es reflexión particular mía, normalmente cuando hay un descenso, yo creo que tiene que salir la gente para que entre aire. Y luego hay otro aspecto más personal ya, que yo llegué aquí con Toni. Toni me ha traído a mí. Tendría que ver la situación de Toni también.
2: Pues es la última hora que tiene que ver con el Club de Fútbol Talavera. También tenemos última hora de la Unión Balompédica con Kense.
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2: Y es que David García, en unas horas, finaliza el plazo que ha dado la Federación para que los clubes presenten alegaciones sobre el caso Numancia.
4: Concretamente a las 6 de la tarde expira ese plazo concedido por el juez de competición y en el que están concernidos los clubes a los que dicho órgano dio traslado tras los escritos presentados por Numancia y Conquense a raíz de la resolución del TAD que sancionaba una alineación indebida del Deportivo Fabril en su partido ante los sorianos y cuyas consecuencias deberían ser, por tanto, la obtención de los 3 puntos para el Numancia, con los que habría terminado tercero y no cuarto en la liga regular, modificando así los emparejamientos de playoff. El Numancia, recuerdo, pedía la ejecución de esa resolución mediante repetición de los playoffs y el Conquense pedía una aclaración de las consecuencias de esta resolución. Con ello, competición otorgaba la condición de interesados por H o por B, es decir, por clasificación final en ese grupo primero de segunda ref o por los emparejamientos sucesivos en el actual playoff, tanto en semifinales como en la final, pues además de a los 2 citados, al Depor, evidentemente, al Ourense, al Águilas, al Poblense y al Reus. Todos ellos, como digo, tienen hasta las 6 de la tarde para formular, si lo creen conveniente, las alegaciones que estimen oportunas.
2: Hasta las 4, tertulia en Castilla-La Mancha, en juego.
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0: 4 de la tarde, tiempo de tertulia en Castilla-La Mancha en juego. Vuelvo a saludar a David García. Hola, García, buenas tardes.
1: Muy buenas.
0: A Manolo Mío, buenas tardes.
2: Hola, buenas
0: a Agustín
2: tardes.
0: Alejandre, hola, ¿qué tal? Buenas tardes.
2: Muy buenas.
0: Y hoy, como invitado especial de esta tertulia, Rafa Guerrero, entrenador de la Grupa San Clemente. Hola, Rafa, buenas tardes.
3: Hola, buenas tardes.
0: ¿Cuántos años tienes, Rafa?
2: 26.
0: ¿Sigues siendo el entrenador más joven del fútbol de Castilla-La Mancha? ¿Hay alguno que este año parezca que se cuele por aquí? Digo, de categoría nacional, evidentemente, de tercera división.
2: Pues la verdad que hace mucho que no lo miro, pero yo creo que debe serlo todavía.
0: Es que cuando estabas ahí en el Puerto de Alcalá, vosotros Puerto Llano, se te daba mucha bola con eso porque tenías 23 añitos, ¿no? Más o menos,
2: años.
0: En esos tres años han madurado, Rafa, ¿o no? Para que digamos que sigue siendo el más joven, pero ya sabes más de un poquito más del banquillo, ¿o no?
2: Uf, estos tres años han sido de máster total. O sea, han sido tres años en los que he vivido mil situaciones y estoy seguro de que me han hecho mejor entrenador.
0: El otro día, cuando ya se hacía oficial que eras el primer entrenador confirmado para la tercera el año que viene, te preguntábamos un poco por dónde iban los tiros de la Grupa San Clemente, que este año lo ha hecho excepcionalmente bien. ¿Te han puesto como techo igualarlo, mejorarlo o no hay tanta presión?
2: Pues la verdad que Agustín, el presi, es un tío que te da muchísima confianza, muchísima tranquilidad. El hombre quiere hacer un año en el que todos disfrutemos, porque bueno, este año, como sabréis, ha habido mucho revuelo dentro de la gran temporada que han hecho. Y no hemos hablado de objetivo deportivo como tal, pero obviamente yo soy ambicioso y me gustaría como mínimo igualarlo.
0: Porque Muñoz, hay que recordar que la Grupa en las dos últimas jornadas de liga estuvo sin entrenador.
4: Claro, estuvo
0: ahí desde ahí, que se fue Jesús, ¿no?
4: Destituyó a Jesús Tobarra Susi y ya, bueno, pues al final no llegó a contratar a nadie y ya pensó en Rafa para la próxima temporada. Acabó la temporada en la mejor posición de la historia de la Agrupación Deportiva San Clemente, porque nunca además había conseguido quedarse o subir a tercera y mantenerse, así que este año ha sido el primero.
0: Desde este pasado fin de semana ya sabe Rafa que la tercera tiene dos nuevos equipos confirmados, que son el Tarancón y el Toledo. Te voy a preguntar por esos dos, porque te sorprende que los dos se hayan caído a las primeras del cambio en esta eliminatoria y no estén en la final donde están ahora Manchego y Atlético Albacete.
2: Hombre, eran los favoritos, ambos. El Toledo por institución, por inversión, por todo lo que sabemos que rodea al Toledo, y el Tarancón por el fantástico estado de forma en el que llegaba. Ha estado peleando el liderato hasta el último momento, cosa que tiene muchísimo mérito. Se ha metido en Copa del Rey. Todos pensábamos que en el playoff, con la inercia que llevaba, se lo iba a llevar. Pero esto es un playoff, aquí los errores se pagan muy caros y todos sabemos que aquí en Castilla-La Mancha hay un nivelazo y cualquiera puede ganar a cualquiera.
0: No me quiero poner tremendo diciendo lo que voy a preguntar, pero ¿es lo del Toledo fracaso y lo de Tarancón decepción? ¿O los dos son un poco fracaso, aunque un fracasito pequeño quizá en el Tarancón, porque evidentemente no estamos hablando de lo que hablas tú, ¿no? Del proyecto que tenía sobre la mesa el Toledo?
2: Hombre, yo creo que en el caso del Toledo, quizá fracaso es una palabra muy, muy llamativa, pero la historia que rodea al club, la afición, todo lo que sabemos que es el Club Deportivo Toledo, pues sí que creo que le obliga a todos los años pues intentar ascender, o sea, intentarlo y conseguirlo. ¿No lo ha conseguido? Pues bueno, también creo que hay que tener ese punto de calma de que hay un proyecto nuevo, hay gente que está aterrizando en el club y en una temporada pues quizá todavía tenemos que darles ese beneficio de la duda. En el caso del Tarancón yo creo que es más decepción. Fracaso no puede ser nunca, porque todo lo que han conseguido es un mérito y algo que deben celebrar.
0: Agus, ¿coincides con Rafa de que lo del Toledo, sin ser tan contundente, no es tan fracaso, pero es más que lo del Tarancón?
5: Es que él está acostumbrado a estar al otro lado, recibiendo las preguntas. Entonces, claro, pues es más diplomático. Yo lo tengo muy claro. Para mí es un fracaso deportivo absoluto.
0: Lo del Toledo, dices.
5: Sí. Y sigo diciendo que es un club maravilloso a nivel social y a nivel institucional. Ha sido una temporada maravillosa para el Toledo. Yo no sé si... Creo que nunca jamás he visto en tercera división que tanta gente acudiese a un partido de tercera división normal y corriente cuando está el Toledo. Entonces a mí eso me parece un éxito social de quitarse el sombrero, maravilloso, y me parece un éxito también institucional el tener unos propietarios que realmente están interesados en el Toledo y que están apoyando.

apostando por el Toledo, a mí eso me parece espectacular, y luego lo deportivo sí. Toledo tenía que estar en segunda federación y va a arrancar el próximo año en tercera, entonces lo deportivo ha sido un fracaso, que tiene muchos nombres. Tiene evidentemente el fracaso

0: Y esto yo lo hablo desde el punto de vista simplemente deportivo, y como deportistas que salen en un campo, también se pueden quejar del arbitraje con todas las de la ley. ¿Por qué? Porque al Toledo se le ha arbitrado, los partidos del Toledo se han arbitrado de una forma diferente a los que se han arbitrado el resto de la tercera división. ¿Quiere decir esto que iban con el...? No me estoy refiriendo a eso. Quiero decir que es verdad que el Toledo, al tener una mayor visibilidad, pues los árbitros han salido más toreros que en otros campos. Entonces, que al Toledo no le hayan pitado ningún penalti esta temporada, yo en las casualidades deportivas a lo largo del tiempo no creo. Entonces, simplemente es una forma de arbitrar diferente, que no quiere decir, porque al Toledo no le han pitado penaltis al rival, que eran clamorosos. El de Villarrubia, ¿os acordáis? El penalti de Quintela, clamoroso. El de Illescas, clamoroso. El del Manchego al final, clamoroso. Pero es verdad que antes de ese penalti clamoroso del Manchego hay uno clamoroso a favor del Toledo. Antes del Illescas hay uno que no existe, que se lo inventan. Y antes... Ah, mira, está el mister aquí. Villarrubia...
1: Ya no estaba.
0: Quiero decir con esto, yo creo que el 90% deportivamente culpa de la plantilla del Toledo, y ese 10% es verdad que a mí no me ha gustado esa forma que se ve de arbitrar al Toledo. Como estos partidos grandes, subimos el nivel que en otros partidos de tercera no disputamos, y ya está. Es una crítica simplemente deportiva al árbitro, que nadie vea cosas extrañas.
1: Ahora os pregunto por los árbitros a colación, y ahora le pregunto a Rafa, pero también por escuchar un poco de Garci, por el tema del Toledo, si lo consideramos un fracaso, una decepción. Se puede calificar lo que consideres. Yo he preguntado fracaso y decepción, porque es lo primero que me ha venido a la mente.
2: Yo creo que es un fracaso. Pero también es que a veces nos ponemos muy estupendos con esta palabra. No hay que tenerle miedo a la palabra, ni darle más connotación peyorativa de la que pueda tener. Porque que la temporada a nivel deportivo haya sido un fracaso, quiere decir simple y llanamente que no ha conseguido el objetivo para el que estaba llamado, ha fracasado en su objetivo, y además no ha estado cerca, porque también fracasó en la medida en que su objetivo siempre será ascender. Pues se puede decir que viene fracasando en todos estos últimos años. Bueno, hombre, pues no es lo mismo el año de Almería, que se quedó a media hora de ascender, a lo del año pasado y este, donde y sobre todo este, donde lo ha tenido, como ha dicho Agustín, a huevo, porque ha dependido en buena medida de sí mismo durante buena parte de la temporada. Incluso tuvo una segunda oportunidad con ese duelo directo ante el Calvo Sotelo, que bueno, fue un partido que 50-50, se decidió por detalles del fútbol. Me pareció mucho más sangrante lo de los empates fuera de casa consecutivos en campo donde tiene que ganar, pero al final llegas y no pasas ni de la primera ronda. Entonces yo creo que es un fracaso, lo cual no quiere decir que la temporada en su conjunto haya sido un desastre, porque no, porque la estuvo conduciendo muy bien durante 6 meses, se hicieron cosas muy buenas, fue un equipo bien entrenado, compacto, que daba con buenas señas de identidad claras, que se ha derrumbado al final, que hizo una copa espectacular, una copa federación espectacular con el premio a la copa. Y no añado, porque suscribo todo lo que ha dicho Agustín en cuanto al tema social, institucional, que no se olvide nunca eso, que es un club donde cumple la afición y donde cumple la propiedad. Ni un reporte de retrasos en todos los años que lleva al frente. La afición, para qué recalcar más en cómo responde, pero a nivel deportivo yo creo que sí, es un fracaso. Por el qué, el hecho de no lograrlo, y por el cómo, además, dejando esa sensación de equipo impotente durante los últimos 2 meses de competición. Pero insisto, que tampoco hay que llevarse las manos a la cabeza, que no es un menosprecio, un insulto, es una definición de la realidad. El Toledo tiene un objetivo, no lo ha conseguido, ha fracasado en la persecución de ese objetivo, como fracasamos todos en la vida, a nivel individual, en las metas que nos ponemos, y alcanzamos otras, y por eso en esas otras que alcanzamos se nos dice que somos exitosos, ¿no? Y tampoco, también suena muy grandilocuente, pero cuando es para lo positivo no decimos nada. Bueno, no hay que tener miedo a decir que el Toledo ha fracasado deportivamente.
1: Muñoz.
3: Yo lo suscribo.
1: Y ahora pregunto a Rafa por el tema arbitral, que ha dado mucho juego esta temporada, y ojalá que no den esta final del playoff. Pero bueno.
3: Cuando empiezas también la temporada, cuando te metes en Copa del Rey, cuando logras enlazar un montón de... Bueno, la primera vuelta, ¿no? Sin perder, cuando eres el que menos goles encajas y te caes en los últimos 2 meses, pues hay una explicación. Hay una explicación. Algo le ha pasado al Toledo que no le ha llegado a la gasolina. Se ha quedado sin gasolina al final, cuando más importante era. Lo ha hecho todo bien hasta que perdió ese partido en Portollano, perdió la opción de jugar el ascenso directo, y a partir de ahí fue derribándose todo como un castillo de naipes, llegando mal al playoff con esa derrota en las Pedroñeras. empatando en Albacete y gracias con esa jugada polémica y ese gol anulado por un fuera de juego raruno, y luego con

0: el equipo cayéndose después del gol de penalti polémico del Atlético de Albacete.
1: No, polémico, y no inexistente. Fuera de juego raro uno, que tienes toda la razón del mundo, porque parece que no era fuera de juego, el gol le falta, y un penalti absolutamente inexistente.
0: Sí, sí, que no vio nadie, no vio nadie nada más que
1: no pasa
0: nadie,
1: nada.
0: Y al final, la conclusión es eso, es que es un fracaso porque no ha conseguido el objetivo, como decía Garci, y porque el equipo estaba diseñado con 3.500 socios, con 4.500 tíos que iban a verte los domingos al Salto del Caballo, y no le has dado lo que inicialmente se había pedido a Paco Gallardo primero en la dirección deportiva y a Borja Bardera en el banquillo. Así que vamos a ver lo que sucede ahora, porque hasta esta temporada nunca se había mantenido un entrenador hasta final de temporada. Siempre había habido cambios.
1: Bueno, todo por cambiar en la vida.
0: Claro,
1: ¿no?
0: claro. Así que bueno, pues la nota desde luego es fracaso deportivo.
2: Rafa, hablabas del tema arbitral, que ha dado mucho juego, sobre todo en esta recta final de liga, por decisiones muy puntuales. Lo focalizaba quizá más a Agustín en el tema del...
1: Pues me vas a hablar tú, acuérdate, el presidente del San Clemente.
2: Sí, sí, de Agustín, sí, sí. No. Lo focalizaba más quizá por esa... anécdota, o por decirlo algo
1: importante,
2: por la curioso dato, porque que siempre ha dicho Borja Bardera que no había pitado ni un penalti a favor del Toledo en lo que va de temporada. ¿Crees que esta temporada los árbitros han bajado el nivel, tú que has estado esta misma temporada, que con respecto a otros años, y hay razones para pensar que el arbitraje no está a la altura de la competición en la que actúan?
1: Pones en un compromiso. Bueno,
2: pero porque acabó la temporada, Rafa, y ya esto se olvida. Y el año que viene empieza una nueva temporada.
3: No, a ver, yo pienso que estamos en la quinta categoría en todos los sentidos. Es así. O sea, sí que es cierto que el arbitraje no va a ser el mismo que el de primera división. Sí, pero porque los jugadores tampoco son los mismos que los de primera división. Entonces, al igual que aquí hay jugadores que están para ir subiendo, los árbitros están en la misma situación, sobre todo hablo con la gente joven. ¿Que eso no quita que a este año ha habido bastante más polémica que otras temporadas? Pues sí, y si no lo digo sería un hipócrita. Este año ha habido muchas polémicas, este año en muchas ocasiones creo que muchos entrenadores hemos coincidido en lo mismo, en quizá que el criterio habría que darle una vuelta o te encontrar la forma de unificarlo, pero es que es un problema que hay en todos los sentidos y en todas las categorías. Pero sí, este año ha sido bastante polémico el tema del arbitraje.
2: No sabremos si va a ser condición, ojalá no sea, porque en esta final siguen pitando Muñoz los murcianos.
0: Sí, señor, vale. Sí, sí, la final regional entre el Manchego y el Atlético Albacete el sábado.
2: Si alguien veía fantasmas con los de Castilla-La Mancha, ahora tiene que verlos con los de Murcia, claro, en esta final, ¿no?
0: Creo que son 4 temporadas las que llevamos ya los murcianos.
2: Va a pitar los murcianos el Manchego Atlético Albacete. ¿Hay favorito, Rafa, en esta final? ¿O a la vista de lo que ha pasado en la primera eliminatoria uno no ve claro dónde está el tema?
3: Pues es que está muy complicado, porque ambos equipos ya han demostrado que son capaces de ganar a cualquiera. Quizá por potencial de futbolistas, por nombres y demás, el Manchego te lo daría un punto más. Pero es que el Albacete, por ejemplo, te ha demostrado que sabe competir en cualquier escenario. Ya lo hizo en la Ciudad Deportiva, el otro día en el Salto del Caballo. Si me dices que no es un filial, me lo creo, porque supieron manejar los tiempos, el otro fútbol, defensivamente fueron inexpugnables. Entonces es muy complicado, pero quizá por nombres, veteranía y un poco el perfil de jugadores que tiene, te daría un puntito al Manchego.
2: ¿Aún le das un puntito más al Manchego, como dice Rafa, o
1: es que le pones la balanza igual? Yo sinceramente, por lo que he visto en los últimos, lo pondría al 50%. Que yo no soy capaz de saber qué va a pasar en eso. Pues es que además son de los partidos que me parecen más inciertos, ¿no? Porque si tú me dices la eliminatoria del Tarancón con el Manchego, yo te digo favorito el Tarancón. Pero no por lo que ha pasado a lo largo de la temporada, sino por fútbol, por cómo venían.
2: Pues pasó todo lo contrario.
1: Claro, y estas cosas. Entonces, yo esta eliminatoria reconozco que soy incapaz de prever lo que pueda pasar. No sé si puede ser una eliminatoria a pocos goles. O no pasaría nada si fuese a pocos goles. Pero es que igual acaban enchufando, yo qué sé, acaban acabando los dos partidos 4-4. Soy absolutamente incapaz de qué puede pasar de este juego.
4: Permíteme
1: sí, me he pasado.
4: Después de haber visto dos goles en 360 minutos acumulados en la otras dos eliminatorias,
1: pero quiero decir, yo creo que esos dos equipos, si se rompen los partidos, se encuentran muy a gusto también jugando ese tipo de fútbol. Entonces, lo que yo quiero decir es que es una eliminatoria que no te sabría decir que tiene uno mejor, que tiene el otro peor, que puede adaptarse el uno mejor al otro mejor.
3: Es que son dos equipos prácticamente opuestos, porque el Manchego, ya lo vimos en las eliminatorias durante la temporada, desde que está Esteban Quintas, es un equipo que al contraataque es letal, por lo que hablamos, por los jugadores que tiene arriba, por lo

0: que los automatismos que tiene tras robo, por todo ese tipo de cosas. Y sin embargo, el Atlético Albacete ha demostrado durante todos estos años, porque los equipos de Rícar así son, que es un equipo que trata el balón de cine y que si tú le esperas atrás, te lo va a hacer pasar mal. Los mejores momentos del Toledo en el Salto del Caballo en la vuelta fueron los que estuvieron presionando arriba y les trataron de buscar en su campo. ¿Eso lo vamos a ver con el Manchego? Yo creo que va a ser diferente. Yo creo que va a ir por momentos. Pero sí que creo que va a ser un partido en el que puede ser bastante, bastante parejo, por lo que os digo, por lo apuestos que son los dos equipos.
1: Esto lo puede predecir el ordenador de Manolo Muñoz. Venga, vamos a encenderlo. Bueno, la primera vez en la tertulia va a predecir lo que va a pasar. Venga, vamos a encender el ordenador. A ver. Ahí estamos. A ver. A ver que hable el ordenador.
2: Pero yo sigo echando en falta. Yo sigo echando en falta que cotejemos los resultados. Claro, yo sigo echando en falta. Están muy bien las predicciones, pero estaría bien venir también con a ver qué se cumplió.
3: Las de Armando,
2: el anterior.
3: Las de Armando pues mira, hoy lo he traído.
1: Bueno, pues las de Armando.
2: Como son contra Armando,
3: lo he traído. No, casualmente me he acordado.
1: Armando, que está durmiendo ahora mismo, tranquilamente en el sofá de su casa, escuchando esto, se le va a dar un golpe. Venga, ¿qué puede pasar en la final del playoff?
3: Lo que dice la IA, que no lo digo yo. Le da al Manchego un 33,7% de opciones de victoria este próximo sábado.
1: 33,7.
3: Poquito, eso es, 26,7 de empate y una atención 40,1% al Atlético Albacete. Muy favorito el equipo de Ricardo Fajardo. Bueno, bastante favorito.
4: No tiene mayoría absoluta.
3: Bueno. Estos recuerdos son base a los números en casa de uno y de otro. Y esto es un playoff.
1: Y eso que en las idas de las otras eliminatorias no marcaron ningún gol, ninguno de los dos.
3: Claro, por eso te digo. Vale.
1: Para la vuelta. Bueno, de hecho, el Tarancón, lo contaba la semana pasada, es que no tiró ni a puerta.
4: Espera, que
1: no
4: he sumado, se sobraba 100%, no daba 98%, 103%, no lo he sumado.
3: Para la vuelta, a ver qué truco. Que soy generoso, ya voy anticipando.
4: Yo voy a sumar, por
1: si ya me está fastidiando la semana que viene. No,
3: lo voy avanzando.
1: Ah, vale.
3: Porque ya sabes que luego esto cambiará. Depende de lo que pase el sábado, para lo del domingo siguiente, la cosa puede cambiar. Entonces, ahora mismo le da un 60%. De opciones de ganar al Atlético Albacete la vuelta. 22,5 al empate y solo 17,5% al Manchego.
4: Sí, ha salido 100. Sí.
3: Pero no, recuerdo, os recuerdo, García, pero tus deseos son órdenes, que el Tarancón le daban también un 60,4% la semana pasada. Y perdió con el Manchego, al que le daban solo un 16,9.
1: O sea que el Manchego es contrapronóstico.
3: Con lo cual el
1: ordenador... O sea que le puede hacer lo mismo al Atlético.
4: O sea, el Manchego solo le dio el ordenador de Armando un 16.
3: El ordenador claveriano solo le dio un 16,9.
1: El ordenador tenía
4: poco. Claveriano
1: no dio ni una, ¿eh?
3: Y al Toledo le daba un 48% de opciones. Bueno, y solo un 27,6 al Atlético.
1: Pero le daba al Toledo igual que al Tarancón, se lo daban antes de que empezara el partido. Pero cuando empezó a arrancar, se perdió el proporcentaje.
2: A ver, dicho lo cual, tampoco falló. No. Simplemente le dio menos posibilidades, pero en la medida en que le dio, habría fallado si no lo hubiera dado.
1: No le hubiera dado ninguna. Hay otra eliminatoria que se va a decidir este fin de semana. Es el final por el ascenso a la Primera Federación, que es el partido de la Unión Balompédica Conquense, que anda todavía pendiente de que sepamos qué puede pasar en el caso de que se llegara un empate a la eliminatoria en la prórroga. Bueno, hasta que se resuelva ese tema, que esperemos que hoy el plazo, García, acaba a las 6, ¿no? Para que presentaran alegaciones, ¿no? Bueno, supongo que en las próximas horas la federación se acelerará con esto, porque la verdad que es incierto saber cómo se puede afrontar una eliminatoria sin saber realmente qué te puede beneficiar o no en caso de una situación u de otra. A ti, Rafa, ¿tienes la sensación de que la Fuensanta, con más de 7.000 aficionados, puede ser el factor, no sé si determinante, más allá del verde, en esa eliminatoria frente al Ourense o no?
0: Sin duda, si es que solo hay que ver el ambientazo que había el otro día contra el Jerez. Es una barbaridad la comunión que han tenido plantilla y afición en estos partidos decisivos. Sí que es cierto que, como decís, les tienen que decir algo ya con respecto a lo que ocurre en caso de empate, porque cambia muchísimo la visión, la tranquilidad con la que afronta los minutos finales, todo ese tipo de cosas. Pero más allá de eso, yo creo que el Orense se va a encontrar un ambiente que quizá ellos como local no tienen.
2: Perdona, ¿a ninguno le ha entrado un poquillo de canguelo como me está entrando a mí en estos días?
4: Sí.
2: ¿No tenéis la sensación, como de que en general se respira aquí, nosotros, los medios, en Cuenca, como una especie de corriente de que medios, no debe decir que se dé, no sé qué palabra emplear, pero no que se dé por descontado que se va a remontar, pero yo como que hay una seguridad que entre la competitividad que ha demostrado el equipo de Robert y el factor Fuensanta, como que se da medio por hecho que un 1-0 se levanta? Y yo qué sé, creo... que hay mucho engaño. Que igual esto que decir es muy obvio. Pero que empiezan ganando ellos el partido.
4: Ahora mismo, nos guste o no nos guste, los favoritos son ellos. Sí, porque van ganando el partido.
1: Lo tienen
4: y esto iba más allá. Yo sé dónde viene ese problema, y estoy de acuerdo con el Garci, con el nombre del rival. Cuando todos buscamos Unión Deportiva. Ah, no, pero si es que hay uno en Primera Federación. Bueno, ya no, ya descendido
1: ya no,
4: a Segunda
1: Federación.
2: Sí, a lo mejor es Atlético Baleares y estamos, sí, ¿no?
4: Atlético Baleares estaríamos. Y claro, empiezas a mirar la plantilla, pues no tienen experiencia casi en Segunda Federación. Ah, mía, sí, pues tienen un par de ellos, veteranos, Paul Bueso, Rufo, el delantero, pero los demás son todos chavalitos de la zona. Joder, los chavalitos de la zona, cómo jugaron, ¿eh? En el partido de ida. Que yo estuve ahí a 10 metros viéndolos, ¿eh?
3: Sí,
4: viéndolo. Y cómo corrieron, y cómo le hicieron frente físicamente a un equipo que es muy fuerte físicamente, como es el Conquense. Es decir, el Conquense tiene un sudoku para el próximo fin de semana y va a necesitar de todo para dar el partido, porque tiene un señor equipo delante, un señor equipo delante. ¿Que lo puede hacer el Conquense? Evidentemente.
2: Hombre, claro.
4: Hombre, solo faltaba que no lo pudiese hacer. Pero si fue un partido súper igualado. Ahora se decidió porque la ocasión, la única que tuvo Lorenzo, la marcó, y la que tuvo el Conquense, pues no la marcó. Y eso realmente es lo que sucedió en las áreas, porque en las áreas sucedió poco más. Y el resto fue una pelea en el centro del campo, donde mira que lo tiene fuerte el Conquense, sin embargo resistía muy bien el Lourense. Y la sensación es que hay una igualdad total y absoluta.
0: Yo es que me lo llevo, yo creo que eso que dice Garci viene un poco precedido de todo lo que ha sido la temporada, ese ambiente de remontada, de ver que estaban en mitad de tabla y de repente se meten en el playoff,
2: llegan al
0: playoff
2: la
0: y ahora tal. Yo creo que es eso, es ese empuje, y aparte yo creo que esa es su fuerza, el ver que es un equipo que este año está haciendo las cosas muy bien y de repente ya lo tienen en las manos. Pues ahora yo creo que ya es el momento de echar todo lo que falta.
2: Esto, a ver, tampoco voy a descubrir América ni la pólvora, pero creo que como pasa mucho en este tipo de eliminatorias, sobre todo cuando empiezas con un resultado en contra y lo juegas en casa, los primeros 20 minutos van a definir mucho si es el Conquense sale fortísimo, el Orense se acongoja un poco, consigue, tiene la fortuna de marcar pronto. Pues probablemente esa ola a la que dices sea muy surfeable. Si se te atasca el tema, 0-0 al descanso, ves que te empiezas a quedar sin tiempo, lo que en principio es el factor ambiental que juega a tu favor, pero también se puede convertir un poco en presión, desesperación, la gente... Cuidado, que ya entras en el bucle, es en la dinámica de ay, que se me envenena el partido, se me envenena el partido. Y claro, por eso digo que en fin, que sí, que yo confío, que el Conquense ha dado sobradas muestras de que es capaz, de que tiene potencial para hacerlo... Pero que, en fin, que va a haber que esto va a haber que sudarlo.
1: Yo tengo el cuerpecito, como dice Garci, me recuerda al minuto 90 de la eliminatoria de vuelta frente al Jerez.
4: Mira.
1: Cuando el marcador estaba en cero.
3: Y había que apretar ahí.
1: Y decía, no sé pues yo. O sea, yo como tengan una, todavía me.
4: Yo firmaba. No la lían, ¿no? Yo firmaba 90 minutos como los que hizo el Conquense contra el Jerez en la Fuensanta. Me parecieron magníficos.
1: Sí,
4: creó 5 o 6 ocasiones de gol buena. Le dio un repasito en la segunda parte al Jerez de arriba. Abajo, luego, ¿verdad? La prórroga fueron mejores.
3: Pero no marcó.
4: Evidentemente, ya lo sé, Muñoz, y tampoco marcó en Galicia, si estamos de acuerdo, si esto va de marcar goles, pero quiero decirte que poco más se puede hacer para marcar goles que el partido que hizo el Conquense contra el Jerez. Quiero decir, ¿que efectos de que la presión ambiental pueda ser en contra del Conquense? No creo. No creo, porque es que ya lo han demostrado en el anterior partido contra el Jerez. Yo creo que se encontraron a gusto viendo las gradas de la Fuensanta. Sí, igual que te diría que en el caso del Toledo igual hubiese sido mejor jugar a puerta cerrada contra el Puerto Llano y contra el Albacete, porque igual pesó.
1: ¿Lo dices con ironía?
4: No, lo digo creyéndolo de verdad.
1: Vale.
4: Yo estoy seguro que si se volviese
1: a la ironía
4: atrás,
1: la radio, ¿sabes? A
4: decir,
1: que no se entiende.
4: A puerta cerrada porque a veces atenaza eso, ¿no? El tener pues a los jugadores de Conquense les vi muy bien en el partido contra el Jerez con todo ese ambiente.
3: Ya este año ha ganado.
4: De verdad, son más veteranos, más hechos.
3: Tres veces por marcadores que le darían el pase, el ascenso directo.
4: ¿Cuántos?
3: Dale al. Tres partidos ha ganado.
4: No son muchos, ¿eh?
3: 3-0 a Las Palmas Atlético, 2-0 ganó al Coria. Está jugando
4: buen partido y el Las Palmas Atlético también
3: y,
4: buen equipo.
3: Y 2-0
4: al
3: Fuenlabrada.
1: Mira, está encendido el ordenador.
2: Habrá muchos que le llevaré la prórroga porque ha ganado mucho más partidos.
1: Muñoz, ¿qué dice tu IA sobre lo de esta eliminatoria?
3: Sí, luego.
1: Hasta ahora has dado datos objetivos. Ahora, con tu ordenador, da los subjetivos.
4: Moscardó también le ganó por más.
3: A 3-0 a Las Palmas y al Moscardó.
4: Claro, sí, lo hice yo, hombre,
3: eso,
4: Muñoz.
3: Es 4 partidos.
1: Venga, ahora los datos, tus datos subjetivos.
3: Lo llevaría a la prórroga muchos, porque por muchos ha ganado de las victorias, muchas han sido por 1-0 o por 2-1.
1: Venga, a ver, dale los datos subjetivos.
3: A ver.
1: Tus datos subjetivos, ahí está
3: mejorando,
1: tecleando.
3: Venga.
1: El tecleo.
3: A ver. En torno al 40% son las opciones que tiene la balompédica conquense de ganar el próximo domingo. Exactamente 39,7%.
1: Vale.
3: ¿Eh? 27,8 de probabilidad de empate y 32,5 de triunfo del Ourense.
1: Ostras,
3: es decir,
1: está la cosa regulina.
3: Está ligeramente favorito a la balompédica en la Fonsanta por lo hecho en casa. Solo dos derrotas esta temporada en casa. El Ourense fuera solo ha pinchado tres veces. Así que más o menos por ahí la cosa, ya digo, esta pareja. Y luego el resultado, ¿qué más opciones tiene de estar exacto?
1: A ver.
3: Esto no me llaméis agorero, pero es un 1-1 con un 13,1%. Después estaría un 1-0 con un 11,8% y por último un 0-1 con un 10,4%. O sea, quiero decir, aunque le dé el casi el 40% de opciones de pasar al Conquense, los resultados con más opciones serían esos que he citado. Y en cuanto a goles, el 1-0 es el más probable con un 22,2%.
1: Un 1-0. Que no vale.
3: Que yo creo que, bueno, firmaríamos porque llevaría el partido a la prórroga.
1: Sí,
3: bueno,
1: sí, sí, eso sí.
3: Y salvo que
1: pero vamos a tener, vamos a tener un día de Castilla-La Mancha tranquilos en la Fuensanta, Muñoz. ¿El 2-0 cuánto?
3: 11,5%.
4: Joder, está muy bien, ¿no?
3: Está mal la probabilidad.
1: Ya, pero ¿y las otras que tienes ahí escondidas?
2: No, no, ha dicho,
1: esto
2: ha dicho,
1: tiene truco, Agus.
2: Ha dicho
1: esto
2: tranquilo, ha dicho tranquilo. ¿El 4-0 eso cuánto?
1: Es. Claro, es que pues mira, a mí el 2-0 no me deja ni tranquilo.
3: Y luego, os lo voy a decir.
1: Es que claro, el 2-0 tampoco te deja tranquilo.
4: Pero es que igual no te deja tranquilo ni el 4-0 porque
3: un 0,6%. El 4-0, a ver, un 1%. ¿Vale? Un 5-0, un 0,2% y un 6-0, un 0,1%. Con ese resultado no está bien.
1: Bueno, tampoco hay que ser muy listo, pues si ves luego los goles que han anotado esta temporada con Conquense, tampoco te puedes ir a 6-0.
4: Me parece hasta mucho,
1: ¿no? No, no, claro, si es un 4-0, yo creo que el ordenador ni lo calcula. Pero bueno, porque este año no hemos visto eso.
3: Un
1: 2-0,
3: un 2-0, un 7,4% y un 3-0 para estar más tranquilo, para saborear ya la región, para ver ya el Conquense en Primera Federación, un 3,1%.
4: Bueno, a ver, pero dice Primera Federación, si no pasan cosas raras, ¿no? Porque claro, luego, lo claro, y yo esto lo hablo como aficionado,
1: a mí como aficionado se me ha faltado
4: el respeto el pasado fin de semana.
1: ¿Sí?
4: Lo primero, con las clasificaciones de no sabía quién jugaba el playoff, si jugaba el Pontevedra, el Castilla, bueno, el portero del Castilla clasificado subiendo a rematar un córner, el portero del Pontevedra que no está clasificado,
1: bueno, el Pontevedra
4: no subía, porque el hombre estaba tan feliz.
1: Claro.
4: Me parece que ha sido una cosa surrealista y es criticable, tanto la federación como en menor medida también los clubes que no tengan ni puñetera idea qué tienen que hacer para clasificarse. Todos, ¿eh?
1: Pues,
4: al mismo nivel.
1: Por eso mismo,
4: federación y Agus, clubes, el Castilla, el Pontevedra, todos metidos en lo mismo. Ahora, yo sé que como aficionado me quedo alucinado con estas cosas. Y luego también me parece una falta de respeto que de verdad no se haya tenido tiempo para decidir que había alineación indebida en el tema. O sea, ¿qué pasa? O sea, es tan complicado que se reúna la gente, salga una denuncia,
1: ¿no?,
4: de Numancia y en una semana te digan, este señor ha cometido alineación indebida, o te digan no, y digan Numancia, voy a recurrir a tal, y te digan a la semana siguiente no. O sea, se tarda tanto. Una alineación indebida, por Dios.
3: Lo tenía que haber hecho hace tres semanas y ya no tendría más problema.
1: A mí, ayer se me puso, la piel de gallina cuando aquí García dijo otra vez lo de la, ¿cómo era?, la confianza legítima. Cuando hacía referencia. Se me puso la piel de gallina porque me vino a recordar etapas ya más.
4: Pero si estoy de acuerdo,
1: desacertadas,
4: pero que
1: del
4: lo
1: pasado.
4: Digan pronto, lo de la confianza legítima, o sea, que ya, no, bueno, se esperen los playoffs en marcha. Ahora le dan 3 puntos al Numancia, con razón, diciendo, oiga, me gana en el campo, bueno, no me gana en el campo, no he ganado el despacho, me lo he ganado competitivamente, como sea, 3 puntos más. Entonces yo tendría que enfrentarme a este en lugar a este. Joder, que no puede ser, hombre.
1: El Conquense que está buscando llegar a la Primera Federación y abandonar la Segunda Federación, Rafa, estamos en unas semanas, tú estás ahí en el mundo del fútbol y sabes cómo es, los equipos que una vez descendido, como el caso desgraciadamente del Club de Fútbol Talavera y del Depor Guadalajara, ahora en Segunda Federación, pasan momentos de transición compleja, porque ayer veníamos contando y lo hemos venido contando, que están en un proceso ambos dos, en un proceso de venta y de cambio de manos. Por ejemplo, los entrenadores, hemos escuchado por ejemplo a Sandroni hablar, decir que claro, que él se enteró ayer por su situación un poco contractual, aunque ya sabría que tiene un contrato, a través de un comunicado que emitió el club, que no sabe si el director deportivo va a continuar, que es Toni García, no sabe quién va a ser el cambio de manos, si es que realmente va a haber alguien. Vosotros cuando estáis aquí en este impasse, ¿cómo lo vivís? Vosotros los que estáis de entrenadores, ¿cómo vivís estas situaciones de los clubes?
0: Hombre, pues por suerte no he tenido que vivir una situación de este tipo, pero la verdad que no, yo no sabía que se había enterado por el comunicado de
1: sí, sí, lo ha dicho, o sea, hoy, porque él dice que a través del comunicado él ve que sale, que se le finaliza el contrato, pero que también sabe que otros jugadores no nunca acaban, que el único que es Pedro Capo, por ejemplo, el caso, sí. Y que evidentemente el comunicado al final da la sensación de que le dan las gracias a Alejandro Sandroni, sí, sí, sí, y buenas tardes por participar. Y hombre, y, joder, que nadie, y que nadie había hablado con
0: yo,
1: él.
0: Yo creo
1: es
0: que
1: un
0: lo
1: poco,
0: mínimo,
1: digo, raro en el sentido, sí, ¿no?
0: Yo creo que al final somos todos personas, más allá de nuestra profesión, que lo

0: mínimo es tener una reunión para decidir.
1: Si el problema es quién, que en esos clubes trabajo, que están en proceso de venta, a veces no saben si el que se tiene, hombre, que poner
0: pero,
1: ahí.
0: Pero por mucho que haya un proceso de venta, hasta que se materialice, tiene que haber una persona responsable. Claro. Yo creo que a día de hoy el club creo que no está totalmente vendido, y si todavía no está, no hay esa persona que tome la decisión, pero pues a lo mejor lo que tienes que hacer es esperarte a dar la noticia.
2: Dicho lo cual, también todos somos mayorcitos para saber de nosotros mismos qué situación contractual tenemos en nuestras respectivas empresas, ¿no?
0: Sí, hombre, pero yo creo que se referirá
1: sí,
0: a que
1: nadie haya llamado, ¿no?
3: Que no le renuevan. Ha echado de menos que alguien le ha dicho, oye, gracias por tus servicios. Lo has hecho
1: sí, pero a la vista de escuchar ayer a Sandoval, al director general del Club de Fútbol Talavera, a la pregunta de, por ejemplo, Toni García, que es el que debe decidir este caso, es que él decía que él sabía que acababa contrato y que Toni García también lo sabía, pero que del, siempre, pero que más allá del 30 de junio nadie sabía nada. Es decir, que queda un mes todavía de culebrón.
4: Han hecho un trabajo, hombre, se han dejado también el alma y se habrán dejado la vida, porque eso tiene realmente. No cuesta nada por ponerle un gracias a Androni, un gracias Toni, un hasta ahí, que
3: si
4: las cosas muy bien, hombre.
3: Si hubieran ganado a Lourenço en el Prado, podríamos estar hablando
4: ya, pero no hablamos de subido bajado. Pero, estamos hablando de la forma de despedir. Dice, gracias Toni, gracias Androni, porque es verdad que se han dejado los dos la piel, pues ya está. No, quedas bien, ¿no?
0: Y a lo que voy es que si no sabes quién va a tener que tomar la decisión, pues todavía no la tomes.
1: No la tomes, claro. No lo comuniques, ¿no?
0: No lo comuniques.
1: Ya, es un poco extraño.
0: Yo creo que es una cuestión de, al final somos todos adultos, sentarse, hablarlo y decir esto sí, esto no. Mm. Pero bueno, como no estoy dentro, no puedo decir... No. Lo que ha ocurrido.
1: No te ha metido mucho charco, Rafa, hoy, de todas formas. Ha salido bien airoso de todas las preguntas. No, lo sé. Rafa, muchas gracias por pasarte un ratito hoy por aquí por Radio Castilla-La Mancha.
0: A vosotros por llamarme.
1: Y meterte en algunos charquitos.
4: Y prepárate, prepárate el próximo año con Muñoz.
1: Sí, sí, porque Rafa, tiene el rincón del entrenador, Rafa.
3: Se va a echar humo.
1: No ha tumbado Emilio López desde hace 3 años.
4: Como en la jornada 4 lleves 3 victorias y un empate, y hasta un 3% de posibilidades de que Rafa. No sé qué. Es así, Muñoz.
3: ¿Sabes? Rafa, que
1: gracias, ojalá, Rafa. Ojalá.
5: Muchas gracias,
1: un
5: chicos.
1: Un abrazo enorme. Gracias, Agustín. Gracias, Carti. Gracias, Muñoz. Los de Castilla-La Mancha Juego volvemos mañana a partir de las 3. Adiós.

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0: Hola, ¿qué tal? Muy buenas tardes. 7:06. Cuesta trabajo recordar, pensar qué día es hoy. Javi, buenas tardes.
1: Es miércoles, estamos a miércoles. Lo que no sé es el miércoles, estamos a 27. 7. Sí, 7. Sí. Yo ya he hecho cuentas, no les voy a engañar. Es decir, ¿por qué? Pues porque al final estábamos viendo a ver hasta dónde y hasta cuándo. Es que, madre mía, llevamos unos días aquí en Radio Castilla-La Mancha que no nos da la vida ya para más.
0: Bueno, o sea, son cosas bonitas. Oye, además mucha actividad. Castilla-La Mancha, hoy estamos en todos sitios. Hoy las imágenes han salido por todos lados de Toledo.
1: Hombre, claro, evidentemente. Muy además bonito. Con ese acto. Fíjate que recordemos que se están concediendo las medallas del 24. Estamos en el 26. No lo olvidemos que al final vamos con retraso, pues porque bueno, estas cosas van como van y hay que montar los actos. Recordemos que además con el tema pandemia hubo años que no se concedieron, no hubo acto como tal, pero se trataba de concederlas. Bueno, pues al final ha sido, además este año, unos nombres de campanillas. Es que al final decimos que, pero escúchame, hemos tenido a Carmen Machi, hemos tenido a José María Pou,
0: Merced estuvo en el En Compañía.
1: José Merced, sí.
0: Muy bonito, José Merced.
1: José Merced, fíjate que yo creo que es uno de esos señores que es como para abrazarlo todo el rato.
0: Sí, además le dije, qué buen pelo, José. Digo, los cantadores flamencos tienen que tener algo, digo, porque ese buen pelo, ¿con qué lo hidratas?
1: Hombre, sí. Escucha, es tremendo lo de José Merced. Escucha, y Aitana Sánchez Gijón.
0: Uy, qué maravillosa.
1: Qué maravillosa.
0: Qué buen año el suyo.
1: ¿Qué hace Aitana Sánchez Gijón? Que cada año que pasa está más guapa. O sea, es espectacular lo de esta mujer.
0: La reina guapísima.
1: La reina guapísima.
0: Muy divina, porque además ahora, como se ha quitado los tacones, pues bien para el empedrado toledano. O sea, no ha tenido que forzarlo. Porque todo yo estaba...
1: Claro, eso está... Yo, de todos modos, es Leticia. Yo creo que eso lo sabe.
0: O sea, sí, sí.
1: Yo creo que ella se...
0: Pero que ha venido bien para justificar. Porque cuando ya vas de taconazo y te encuentras...
1: El empedrado. Dices,
0: no el empedrado, sino en la situación de decir, me lo quito, no me lo quito, caminaré bien, mal, ¿qué hago? Ya, llévate con quiter y ya, con eso va bien.
1: No, total. Pues
0: pero calorcito
1: está.
0: Les ha hecho, ¿eh?
1: Hombre, ya sabían que les iba a hacer calorcito, ¿eh?
0: No, sin saberlo lo saben,
1: y hombre,
0: pero...
1: escucha, tú has estado conmigo en el Rojas. En el Rojas tampoco es que pueden poner el aire acondicionado.
0: Ahora han puesto buen aire.
1: Han puesto buen aire, yo estoy seguro.
0: Buena temperatura.
1: Incluso tienen al lado como para llevarles ahí algunos refresquitos, que no les venga nada mal.
0: Pues mira, tienen al lado el vegano, el Street and Soul.
1: Ah, pues...
0: Que viene bien también.
1: Espera, te iba a decir yo. ¿Tienes al lado el mercado? Que pueden coger un poco del hielo del pescado.
0: También.
1: O sea, también un poco.
0: ¿Y qué han hecho, no, Javi? ¿Qué han hecho después?
1: Después no tengo ni idea. O sea,
0: no pensaba que tú lo sabías.
1: Vamos a ver, yo en mi casa he estado friñendo pimientos, pero ya lo que han hecho ellos, no lo sé.
0: Pero
1: no
0: eran de Villanueva de los Infantes.
1: No eran de Villanueva de los Infantes, eran de la frutería al lado de mi casa. Eran pimientos rojos que además se me estaban pasando y he dicho, esto no puede ser.
0: ¿Y te has hecho
1: unos pimientos fritos
0: ¿También
1: buenísimos.
0: ¿También podías haberlos asado?
1: También. Pero es que asado ya sé la semana pasada. Entonces, la semana pasada hice asadillo.
0: Ajá.
1: Sí, yo me comí mi asadillo ahí, buenísimo, y esta semana pues han tocado los pimientos rojos fritos.
0: Muy
1: eran
0: bien.
1: Rojos además, ¿eh? Porque los verdes los gasté en hacer una salsica el otro día para pescado en salsa.
0: ¿Pero te refieres a los pimientos gordotos?
1: Gordotos.
0: ¿Tú sabes que los verdes, los amarillos y los rojos son el mismo en diferente tiempo de maduración?
1: Claro, eso...
0: No, yo no lo sabía.
1: Sí.
0: Yo pensaba que podía ser una variedad, pues no, es diferente tiempo de maduración.
1: Sí,
0: o sea, que sea
1: que
0: verde
1: también,
0: o rojo.
1: Lo que pasa es que luego ya que sea, por ejemplo, el pimiento de asar, ese pimiento lamuño, que se llama, no es el mismo pimiento que, por ejemplo, que el pimiento italiano. La simiente es distinta.
0: Claro, porque ese pimiento alargado que parece la nariz de una bruja, ese es el pimiento de freír, es el que yo tal. Y los otros, ya decía yo, que me ha chivado en carne, que ya tampoco lo sabía. ¿Ves? Que son, yo os cuento cosas también interesantes. Pues sí. A lo mejor ahora me sale alguien que me dice, pues no, porque eso, bueno, si hay algún hortelano que quiera corregirme, esto tenemos las líneas abiertas. ¿Nuestro número cuál es? Pero es que siempre he querido decir esto.
1: Es que me han dado ganas de decir el teléfono de Pedro Ángel Sánchez, que acaba de tal, pero claro que me imagino al pobre Pedro mañana, porque claro, ya ha cerrado las líneas.
0: Jorge, ¿podemos dar tu teléfono para que llame la gente?
1: Vamos a ver, a Jorge si damos el teléfono solo para el Tinder. O sea, vamos a ver qué es esto. O sea, yo qué sé, ¿eh?
0: Bueno, da igual. Oye, ¿qué te parece?
1: ¿Qué te pasa, tío?
0: Es que sabes qué pasa.
1: Está como muy on fire.
0: Porque voy pasada de revoluciones, es que llevo ya muchas horas de trabajo encima, pero así es la cosa, tiene salseo.
1: Tengo una historia buenísima para ti
0: contar?
1: Ahora, para contarte.
0: Venga, abre la tertulia, que vamos a ello.
1: Y es más, es que hoy esto va a dar juego en la tertulia. Lore Navarro, estás ya por ahí preparada, ¿no? Buenas tardes.
2: Muy buenas, chicos, claro que sí, aquí estoy.
0: ¿Qué tal, Lore?
2: Genial, de camino a actuar como siempre, recuperándome aún de la carrera del otro día en Albacete, que fue genial. Ay. Y llegando a Madrid con un calor asfixiante, la verdad, muy fuerte el calor.
0: Ha llegado. ¿Qué he perdido? Lo tienes con sonido, Javi.
1: Ya, pero es que he perdido el...
0: El tema a tratar.
1: Pero porque lo he encontrado en... Espérate.
0: El tema a tratar se te ha ido. Bueno, mientras vamos saludando, vamos a ver...
1: No, lo tengo.
0: Ah, Faura, buenas tardes.
3: Buenas tardes, ¿qué tal? ¿Cómo estáis?
0: Ahí te vemos, pues nada, muy contentos aquí de miércoles, de sesión. Hemos empezado con tema pimiento. Bueno, hemos empezado con tema real, pimientos, calor, tiempo de maduración.
3: No sabías lo de las medallas, que son del 24. Yo me postulo desde aquí a la del 26, que aún llego.
0: Sí, claro.
1: Sí, claro. Claro,
0: ¿la del 26 cuándo se darán? ¿En el 28?
3: Claro.
0: Bien. ¿Y a qué quieres que te digamos? O sea, ¿qué reconocimiento quieres que te hagamos?
3: Por el buen hacer, en general.
1: Pues por cierto, buen hacer, que sepas que además hoy igual te tienes que quedar un poquito a la entrevista de las 7:30, ¿eh?
3: Pues yo me quedo encantadísimo.
1: No, o sea, escúchame. Es que además...
3: Ya he hecho gimnasio, vengo a hacer spinning, que es lo que tenía que hacer, he cumplido, o sea que ya estoy feliz.
1: Moví ahí el culo bien, chuchu.

0: Hombre, vamos a ver, mañana vas a tener las piernas que no ya. Las van ni a sentir.
1: No, pero ayer fui ya. Aparte, yo lo que hago, fíjate, es que voy al spinning, pero al que dan como online, porque así me llevo mis cositas, mis guiones, y yo voy leyendo tranquilamente cuando, y entonces pues se me pasa un poco
0: más
1: rápido.
0: Vamos a ver, si tú haces una clase de spinning, en la clase de spinning hay un momento que te dicen, sube a marcha 7, y te tienes que tirar y tienes al de la pantalla ahí haciendo, que es un sueño de mentira, que tú estás allí echando el bofio tres veces acordándote del que ha hecho el vídeo correspondiente.
1: Así es.
0: Claro. Pero tú eso no, tú dices, pues yo me siento aquí un ratito como la señora Saler el Lola, o sea, ¿qué es esto?
1: No, me pongo el móvil aquí y voy leyendo un poco cuando vas a raso.
0: Claro.
1: Ahora descansamos, pues ya pongo ya a leer y tal.
0: Que sepas que te lo digo porque luego a las 7:30 tenemos una entrevista con alguien que ha sido jefe tuyo.
1: ¿Jefe mío? ¿Sí? Es que tiene muchos jefes.
0: Pues uno que no sé cómo te ha tratado. Pero bueno, vamos, has hecho una serie, un capítulo de una serie que se llama El Presidente.
1: ¡Juanma Cifuentes! Hombre, ¿sí, señor? Con Juanma, sí, con mi amigo Juanma, sí.
0: Pues ya está, porque pues sepas que a las 7:30 hablamos con él. Entonces,
2: te mantenemos.
0: Claro,
2: te mantenemos.
1: Es que también entrevistaste hace no mucho a Raúl Navarro, que es un director albaceteño, y también rodé con él por H o por B. Dos capítulos de la serie por H o por B la rodé también con él.
2: Claro.
0: Señor. ¿Qué? Si es que al final nos ponemos... ¿Cómo es aquello de la teoría de los 5 pasos entre tú y cualquier persona de la humanidad?
2: Los eslabones también,
0: claro,
2: ¿no?
0: Claro, los 6 eslabones.
1: Sí, es verdad.
2: Bien.
0: O sea, hay 5 personas. Bueno, lo que yo os iba a contar, ¿vosotros habéis visto en algún momento los Teletubbies?
2: Sí.
3: Claro.
0: Sí, muy bien, tú también.
1: Sí, pero no continuamente. La historia es que en mi época hubo una época que la universidad se veía de una manera diferente.
3: Madre mía.
0: Espera, apúntate esto.
1: ¿Esto no lo sabíais?
0: Apúntate esto.
1: Común, ¿eh? O sea, con 18 o 20 años, después de...
0: Yo es que no quiero preguntar cómo veían los Teletubbies.
1: Sí. O sea, en la universidad, ¿habéis visto cómo la cara
0: de Gloria es peor que la mía, tengo que decirte en este momento.
2: No estoy entendiendo nada.
3: Yo tampoco, no sé nada de lo que
0: vale,
1: estáis diciendo. ¿Habéis visto la serie Cómo Conocí a Vuestra Madre?
3: Sí, claro.
2: No. ¿Ves?
1: Hay
2: no,
1: un momento en el que hablan de determinadas cosas y le llaman bocadillos.
0: Bueno, tampoco te pasé, no me acuerdo tan, no tengo tanta memoria. Bueno,
2: ¿por dónde sale todo esto?
0: No quiero pensar lo de los Teletubbies. No quiero pensar esa parte. O sea, los Teletubbies son muy bonitos y tienen ese sol con una cara de bebé que sale y están Tinky Winky Lala. Bueno. Mira, me encanta. Sube, por favor.
4: Es la hora de los Teletubbies. Es la hora de los Teletubbies. Tinky Winky.
2: Sí. Tengo que decir que yo no tengo, o sea, yo sé quiénes son los Teletubbies, pero no he oído esto en mi vida.
0: Es la canción de los Teletubbies, ¿no? Eso es que has tenido pocos niños en edad de ver los Teletubbies a una edad, en el momento en el que los Teletubbies estaban de moda, porque luego sabemos que...
2: ¿Qué año es esto? Caso, bueno, tú lo sabrás, ¿a quién cuidabas? No,
0: cuidaba a Marta, pero...
2: Hombre, pues tu sobrina acaba de tener 2 hijos.
0: Claro, pues vamos a ver qué hacemos. Bueno, el caso, ¿vale? ¿Habéis visto los Teletubbies? ¿Y habéis visto los Soprano?
1: Sí, claro.
2: Pero sabes
0: quién son los Soprano. ¿Tú, Lore?
3: Sí, lo sé quiénes son y he visto algo, pero no me la he visto entera.
0: Vale,
3: no.
0: Pues quiero que sepáis lo que ha pasado en la tele islandesa ha dejado marcados a todos los niños, ¿vale? Porque allí la cadena de televisión islandesa transmitió los Teletubbies, que allí en Islandia todo se emite en versión original, porque se valora que de esa manera los niños no solamente aprenden inglés, sino que además en este caso hacen la traducción muy rápido. Bueno, pues todos los niños leyeron los Teletubbies con subtítulos de Los Soprano por error, ¿vale? Entonces tú imagínate, pues porque se les mezclaron las cosas, entonces tú imagínate ahí un Teletubby tumbado, allí la Lala tumbada, el otro Po diciéndole allí encima de ella y le dice... Sé que estabas drogado en el funeral de mi suegra.
2: Pero ¿y nadie se dio
1: cuenta?
2: Pues
1: así es como se veían los Teletubbies después de la universidad. Así era.
0: Sí, claro, efectivamente, pues eso. El caso es que la revista The Icelandic reportó que tuvieron ese fallo técnico, provocó que un episodio de los Teletubbies se emitiera con subtítulos de los Soprano y no se pudo hacer nada pese a los cientos de llamadas que se recibieron en la centralita de la cadena. Ahora, a partir de aquí, no quiero hablar ni de los Teletubbies ni de los Soprano. ¿Cómo veis vosotros la serie? ¿Muy subtituladas? ¿Poco subtituladas? ¿Qué os pasaría en ese tipo de situaciones?
2: Pero ellos hablan

0: brillaban mucho los Teletubbies.
1: Pues claro, pero da igual.
0: O sea, no encajaban, nadie se dio cuenta nada, de que estaban diciendo. Igual, o sea,
1: tú ves allí a un Teletubby tumbado y a otro hablándole y diciéndole, sé que ibas drogado al funeral de mi suegra. No sé.
2: Pero nada, además tuvo que pasar cierta criba, o sea, alguien tuvo que dar el ok, alguien tuvo que decir...
0: Yo creo que está hecho aposta.
1: No, yo creo que esto es lo típico de que le das a un botón por otro. O sea, ¿sabes aquello de que he abierto la carpeta y, no sé, pues, Teletubbies de Sopranos? Pues yo creo que ahí se les mezclaron las T's y dijeron, pues esto, venga, pa'lante. Y mezclaron.
2: Igual es una apuesta fuerte que ganó alguien y una maravilla, ¿eh? En plan de, ¡buah, una noche vieja se va a pegar!
1: Hombre, tú me contarás. Escucha, también es verdad que luego acordaros que también hace... Y esto fue hace tiempo, 2010, si no recuerdo mal también, en otra cadena de televisión, esto en Estados Unidos, hubo cientos de llamadas porque antes en las teles estaba la redacción detrás, ¿os acordáis? Uh-huh. Y hubo alguien que decidió a la hora del telediario en su ordenador ver película guarrillas.
2: ¡Dios!
1: Sin pensar que las películas guarrillas estaban viendo como parte del decorado, justo en la parte lateral del presentador. Claro, y cientos de llamadas. Ahí el realizador, después de las primeras dos veces, le dijeron, pues claro, cerró plano. Hizo o sea, le veían los poros, se los veías al pobre presentador allí de las noticias, al Bob Whistledown, no sé cómo se llamaría. Allí le estarías viendo los poros y yo te diría, pero ¿qué pasa? Y ya está.
2: En pandemia también pasó algo así, ¿no? Que se vio por ahí algo que no se tenía que ver, de un periodista, creo que era de Telecinco, que estaba con una mujer.
3: Hombre, sí, Merlot con la Alexia, claro. Estaba con la Marta y salió la Alexia por detrás. Ay, el Merlo, menuda lío.
1: Yo qué dominio, qué dominio.
0: Me queda
2: yo
0: invitada,
2: no, Lorena, no sabía, y Lorena me ha dado hasta el DNI, ¿eh? Hombre, yo Luis Merlo,
3: Un momento. Yo tengo un conocimiento sobre la prensa del corazón, pero de la de antes, de la buena, porque la de ahora me interesa y los jóvenes, es verdad, los jóvenes nos interesan otras cosas, pero yo me he mamado tómbola, yo me he mamado todo lo que existía al tomate, yo sé todo de todo el mundo. Todo el mundo, pero bueno, no pasa nada, seguimos hablando de los Teletubbies.
0: No, me gusta cómo va derivando, ¿te has dado cuenta? De los Teletubbies a los Merlo, ha dicho.
1: Efectivamente, o sea, a mí esta derivación de los Teletubbies a Alfonso Merlos me parece que da de
3: sí. Dan todos miedo igual, que nos podemos unir así. Los Teletubbies eran gigantes, no sé si los oyéis esto, que parecían muñequitos y eran mostruencos gigantes.
1: Claro, pero escucha, como Spinetta en su momento, que tú lo veías, Spinetta y Don Pimpón y son, claro, tiene que caber una personita ahí dentro.
0: Del año 98 se estrenó en España.
1: Los Teletubbies.
0: En el 98 y en adelante.
1: Pues igual no era Marta la que veía los Teletubbies.
0: Es que te iba a decir, digo, yo creo que no.
1: No sé con quién vería yo los Teletubbies.
0: No, fue una temporada, o sea, se quedaron, eran todos finales de los 90 y principios de los 2000. Por eso te digo que nosotros estábamos inaugurando la radio ya y los Teletubbies por ahí dando la vuelta.
3: La que era pequeña era yo. Yo lo vi in situ, o sea, la que era un bebé ahí, yo nací en el 97, o sea, que me los
0: ah,
3: vi,
0: pues entonces eres
1: ¿lo
0: tú?
1: Lo veías ahí.
3: Claro, yo lo estoy diciendo. Que yo les vi a tope. Sí, podías ver Tómbola y los Teletubbies en un mismo día. Sí, años era esa persona.
0: Por no hacer trabajar a mi cerebro, ¿cuántos años tienes, Lorena?
3: 29. Vale. 29.
1: Jovencísima. Y ya se sabe la historia de Alfonso Merlo. Ya se sabe todo lo de
2: Tómbola. Y de muchos más.
0: Ha dicho de muchos más.
3: De todo el mundo, o sea, yo sé quién era Carmina Ordoño, yo sé quién era Paquirri, yo sé qué les pasó a todos, o sea, yo sé quién es gente que la gente de mi edad no tiene ni idea.
0: Pero es que allí,
3: pero ni idea.
0: O sea, ¿veías en Albacete Canal Now?
3: No, yo en Albacete veía pues lo que había Tómbola,
0: Tomate, ¿y por dónde veías Tómbola? Si Tómbola era las autonómicas.
3: Yo me la he visto en YouTube años después, porque ahí empezó Belén Esteban, ahí empezó mucha gente, claro. Entonces,
0: o sea,
3: pues,
0: no lo vio en el momento de emisión, directamente lo sacó porque YouTube tardó mucho después.
1: Directamente tenía los VHS grabados allí directamente.
3: Es que no lo sabía, ¿cómo voy a ver algo que no existía yo cuando tomó la? Yo era muy pequeña.
0: Oye, te tengo que presentar a Lidia Lozano.
3: Ojalá, por Dios, me moriría de ilusión. Ojalá. Mi madre se peina y se viste igual que esa mujer. Ojalá, le falta el Charlie, pero es igual que ella. Es igual. Le falta Charlie, que es su marido, que es maravilloso, pero que ojalá. Me encantaba la Lidia con su chumil. Yo es que sí, ya te digo.
0: Sí,
3: muy
0: sí,
3: Mari,
0: sí.
3: Son muchas horas viendo Sálvame. Y acompañando, sí, es verdad. Bueno, yo soy esa mujer.
0: Se lo voy a decir con todo, con que le va a hacer ilusión, hombre.
3: Lloraría de felicidad y mi madre más de saber que tocaba esa mujer. Mi madre flipando.
1: Que ha tocado, madre mía. O sea, que si mañana te encuentras a Lidia Lozano por Madrid, muere.
3: Haría mucha ilusión.

0: O sea, tú piensas que yo me he visto muchas horas de esa mujer o la Esteban, son gente que yo me he criado escuchándolas, a ella, al Marujeo, y o sea, todas esas cosas, yo me he criado en eso, o sea, igual podía ver Hannah Montana, pero eso me gustaba y me sigue gustando, pero claro, con mis amigas no podía hablar nada de eso.
1: A Hannah Montana,
0: estaba como...
1: a Hannah Montana también le
0: pega.
1: Si tú
0: te organizas, tienes tiempo para todo.
1: No, no, claro, evidentemente, que digo que a Hannah Montana, si tú lo miras, también le pega lo de Los Soprano, ¿eh?
0: Totalmente.
1: Claro, o sea, ¿cómo no? Lo que no sé es qué haríamos totalmente con el padre de Hannah Montana.
0: Guau, es que Billy Ray es que tibio también, pero bueno.
1: Bueno, que además estuvo... Escucha, entramos en cotillo, que tú sabes que estuvo muchos años sin hablarse con Hannah Montana.
2: Con Miley Cyrus.
0: Sí, Miley Cyrus. Está con la Miley hasta tiempo porque se echó una novia como más joven que la Miley, cosas que hace la gente. Pero sí, sí, han estado reguleras. Pero bueno, ahora ya parece que son otra vez, que ya están más tranquilos, que ya están mejor, parece
1: me encanta porque pero se lo sí sabe todo. Yo de esto, sí, o sea, sí, de esto me enteré hace 5 días, o sea, que esto pasaría cuando... Pues no sé, al final de la serie hace muchos años.
0: Bueno,
1: pues ya
3: está. Yo me quedo en Carmina Ordóñez, no os quiero decir más.
0: Qué divina, la divina, qué guapa era.
1: Escúchame, que de todos modos, fíjate, Rubén, tú, porque cuando decimos, a mí la gente que dice lo de no, no, es que yo no sigo nada a la prensa del corazón, mira, hay cosas de las que te tienes que enterar porque es parte, claro, y aparte que es parte de la cultura general de este país. O sea,
0: claro.
1: Es decir, que
3: sí, sí, pero es verdad que yo nunca lo he seguido de manera continua,
1: claro,
3: pero a ver,
1: pero eso es otro, pero hay cosas, claro, pero hay cosas de las que te tienes que enterar. Yo la gente que dice es que no sé quién es Belén Esteban,
2: ay, qué ridículo.
1: No es que no me lo crea,
0: es
1: o sea,
0: ridículo,
1: es que además en algún momento habría que decirte aquello de ¿y tú dónde has estado los últimos 20 años de este
2: es
1: país?
2: Es que no me lo creo, si es que me da igual,
0: es imposible.
2: Además es que yo ese tipo de personas, es que no intento,
0: no confío,
2: me parece, no, efectivamente, me parece muchísimo más lógico que tú me puedas decir, pues hombre, no te digo, no la sigo, pero son nombres que se escuchan,
3: claro,
2: en cualquier eso sitio es. ¿Sabéis lo que a mí, volviendo al tema de Carmina, lo que me impactó, que en su momento, si ahora veréis,
0: me encanta que estemos hablando de esta mujer,
2: cuéntanos. Todo lo que se vivió con Carmina Ordóñez y su vida, uh-huh, pues lo veíamos desde la distancia, ¿no?
0: Sí.
2: De una mujer pues que ha tenido una vida muy intensa y que falleció con 49 años.
1: ¿Y eso?
0: Súper joven.
2: O sea,
0: joven,
2: tenía 2 años más que yo. Que yo en mi momento me parecía como una señora muy mayor que había vivido y claro, eran vidas tan sumamente intensas que se casaban muy jóvenes, tenían hijos, porque ya llevó a su hijo a Fran al altar y ese momento boda que todos tenemos en la imagen.
1: Claro, con la hija de la duquesa de Alba,
2: claro, etcétera. Pero es que era súper joven.
0: Sí, ella con 18, su primer marido, cuando se casó ya la primera vez, 18 años tenía Carmina.
3: Tenía un hijo que empezaba por J, algo así, ¿verdad? J, algo, como era un...
1: Julián Contreras. Claro, Julián Contreras, que es el pequeño.
3: Claro,
1: eso están Fran y Cayetano.
3: A Julián Contreras lo conocí yo.
2: Ah, mira.
0: Ah, ¿conociste a Julián? Hombre, mola más Julián. Pero bueno. Hombre, Cayetano, que está gracioso. O sea, está bien para verlo, que conduciendo, pregúntale a las palmeras, fue como les mola a Cayetano.
1: Iba a decir yo eso precisamente, iba a decir, bueno, yo no sé si me montaría bien con Cayetano en un coche.
2: Y ahora, Lorena, ¿qué es lo que no, para alguien que ha mamado de la prensa del corazón y de estas historias, ¿qué le pasa ahora? ¿Qué no te convence?
0: O sea, yo creo que eso se ha quemado a un nivel estratosférico, pero que porque antes las folclóricas gustaban mucho y era la manera, y a la familia Pantoja, Jurado, Ordóñez, etc., las míticas, las han quemado. Pero los jóvenes no consumimos la prensa ni los cotillos de la gente famosa de ahora que nos gusta de esa manera. No compramos una revista, ¿sabes? O sea, está, por ejemplo, la hora
3: de... Javi Hoyos, ¿no?
0: Javi Hoyos, claro, la Nuria Marí, lo vemos de otra manera. Pero, por ejemplo, la hija de María José Campanario y Jesulín, la Jules Janeiro, pues una...
2: Jules.
0: Es que te dan ganas de reírte, ¿eh? O sea, te dan ganas de decir, esta criatura que está peleando, que era anónima y ahora se hace portadas en el Hola.
2: Sí, pero narices, está dando Jules que hablar, por lo tanto está ahí. Otra cosa es que nos parezca mejor
0: hombre,
2: o peor
0: no
2: la manera a la que ha llegado, pero...
0: No ha llegado, ha nacido llegando, ¿me entiendes? No ha llegado esa mujer a ningún lado.
2: Pero, por ejemplo... la familia Goyanes, ¿no? Es una uh-huh familia, las hijas o las Campos, o sea, que hijos sí de ha habido siempre. Lo que pasa es que la manera uh-huh de recibirlos nosotros ya no es de esa vía kiosco, revista, como lo conocíamos, mucho programa del corazón. Ahora eso se ha reducido porque ha cambiado, pero mira, ha acertado Faura diciendo, sígueme para más salseo, yo me entero por ahí.
0: Eso es.
3: Igual,
0: eso es,
3: igual.
0: Ahora nos enteramos ahí, sí, sí. Es que eso es lo mejor y más rápido, fiable, fresco, pero la manera de comunicar es completamente

0: distinta a lo que era antes. O sea, tú te pones a Nuria Marino, a Javi Hoyos, que son por excelencia los que ahora mismo los jóvenes nos informan del marujeo y salseo y demás, y cosas que pasan en la gente conocida que nos gusta, y no tiene nada que ver. Nuria Marín, que yo la veía en Casa Mariposas, ya, sabes, denotaba una cosa, una frescura que no existe.
1: Lo que veo,
0: que la Campos, ¿no?
1: Lorena, lo que veo es que ha cambiado mucho el perfil de la persona de la que hablamos, porque yo hay veces que no sé de quién están hablando. Mucho youtuber, ¿sabes? Mucho influencer, mucha gente que digo, uy, no sé quiénes son y ni qué han hecho para llegar a ese momento de que se hable de ellos, ¿no? Porque antes son cantantes, actores, actrices, presentadores de televisión, modelos, pero ahora me pierdo un poco, quizás me pierdo ahí. Rubén, ¿tú te enteras de...?
2: No, yo exactamente lo que has dicho, yo es verdad. A ver, por supuesto, Belén Esteban, hay nombres que es imposible
1: Míticos, icónicos, que
2: no sepas quiénes son. Pero yo ahora, cuando veo, sobre todo porque Javi Hoyos le escucha a lo mejor a Iris, que le está viendo por TikTok y tal, y escucho nombres y digo, ¿quién? Y a lo mejor conozco uno de los dos de la pareja, que eso pasa a veces, ¿no? Ah, ¿que está con quién? ¿Cómo así? Ah. Pero es que yo, por ejemplo, el tema de influencers de María Pombo, la conozco de... Porque al final sí que es un nombre, pero del estilo de María Pombo, conozco a tres. Es verdad, o sea, y conozco más a lo mejor a Cenando con Pablo, a gente así de comida, que eso sí que me salen. Pero claro, es tan amplio el espectro de influencers que es muy complicado controlarlos a todos, pero muy complicado.
1: La verdad
0: es que
1: sí.
0: Que creo cuando dice Gloria, yo es que no sé del todo cómo han llegado ahí. Ya sabes qué pasa, Gloria, yo creo que ni ellos saben cómo han llegado. ¿Sabes lo que te digo?
2: Claro.
0: Porque es gente que es verdad, ellos no lo saben, no han hecho nada trascendente, gente mona, gente con dinerito, se pueden hacer conjuntitos, ya empieza la rueda y de repente, ¡pum!, ¿sabes? Y ellos mismos dicen, pues mira, estoy aquí que no sé ni cómo. Es verdad.
2: Claro, yo, por ejemplo,
0: no hay
2: total,
0: una...
2: es que el tema de ropa, yo el tema de ropa estoy, vamos, perdido, ¿no? Lo siguiente a un nivel.
0: Yo no tengo ni idea, no me interesa.
2: Me diste mi madre, ya no me viste Iris. O sea, si al final vamos, yo he ido avanzando, ese es mi avance. Me viste mi madre, ahora me viste Iris.
1: Bueno, de cualquier forma genera tertulia, porque míranos a nosotros, que nunca habíamos sacado este tema y llevamos ya 20 minutos comentando lo que se vivía antes, cómo es ahora, de distintos personajes. O sea, de alguna manera sigue siendo atractivo para el oyente o para el espectador que se hable de este tipo de cosas.
3: Claro, que se trata al final de eso. A ver, que es que para hablar de los Teletubbies siempre hay tiempo.
0: Totalmente. Y que el salseo siempre nos va a gustar. A quien diga que no miente.
2: Es que el salseo siempre es salseo. El marujeo y más a los manchegos.
3: Hombre, y es más, cuando además hay bife entre ellos, es como que la cosa es divertida. O sea, si se está pasando ahora entre los influencers, pero es que la cosa cambia. Oye, Rubén, tú te quedas, ¿verdad?
2: Sí, por supuesto.
3: Vale, pues entonces a ti, por cierto, ¿dónde actúas este finde? Cuenta, es que así ya lo cuentas ya,
2: claro.
3: Y ya nos
2: bueno,
3: quedamos tranquilos.
2: Lo primero, Lore, que no sé si lo has dicho tú, pero estoy todo el rato siempre que entramos al programa, escucho lo del Living Rural, y tanto Lore como yo estamos en el Living Rural, cada uno en un pueblo y en un sitio, pero estamos dentro de ese festival. Tú, Lore, estás dentro de poco, ¿no? Creo.
1: Lore se fue.
0: Ahora. Se escucho. Yo he estado, bueno, este fin de semana... Ah, no, se estoy escuchando, estabas hablando tú, Paura.
2: Sí, estamos los dos dentro del festival este de Living Rural, que habla siempre. Yo siempre que voy a conectarme al programa, lo escucho. Yo iba a ir en julio, pero como seguramente se mapa en esas fechas, voy más tarde. Pero bueno, ahora que cuente Lore que ya va
0: yo
2: más
0: temprano.
2: Voy a estar este viernes presentando la gala del FICAB, que por eso he puesto la camiseta, digo, que no se me olvide
3: muy
2: decirlo,
3: bien,
2: por favor.
3: Ahí él haciendo...
2: Que no se me olvide.
3: Es como Santiago Segura anunciando películas, poco más o menos.
2: No, es más, me mento, porque si no se me olvida. Yo tengo la cabeza en mil sitios, o me la pongo y así no se me olvida, que lo estoy viendo todo el rato. Lo presento en la gala de clausura en el Cine Capitol de Albacete, en la Filmoteca, estaré el viernes a las 8. Y el sábado, Gloria, lo más que no lo puedo contar porque es sorpresa, por si acaso estar escuchándolo, pero voy a Lietor a presentar una cosa muy chula, secreta, luego lo contaré la semana que viene.
1: Vale.
2: Estaré en Lietor presentando una... Es una especie de evento familiar y tal, pero bueno, la semana que viene lo contaré, que es muy guay.
3: Hubiera estado muy guay que hubieras dicho aquello de Gloria, y no lo puedo contar, pero el sábado voy a ir a tu casa. Que no, no. Tu madre. Pues sí, hubiera sido fantástico.
2: No, pero que con Gloria seguro que los conoce y todo, porque es del Lietor y tal, y bueno, lo quiero contar, no, así que lo estaré escuchando, vale. Alguien se entere.
3: Y Faura, no vuelvo a dejarte bien con el tema de lo de la camiseta, comparándote aquí con Santiago Segura ahí haciendo tal, no vuelvo jamás.
2: No, pero no. Al revés, me parece un genio del marketing.
3: Por eso.
2: Me parece un genio.
3: En fin, Lore, Mare, tú que estás ahora mismo actuando, ¿qué más tienes este finde? A ver.
0: Voy a actuar ahora. Este finde pasado tuve la carrera, como os digo, la 10K en Albacete, que fue un exitazo increíble. Casi 7.000 personas y ahí estuve animando. La semana que viene voy, además, que me hace mucha ilusión, a un programa en la televisión murciana con más cómicos, con Jaime Caravaca, con un montón de cómicos murcianos, y me hace mucha ilusión.
1: ¿A las 7?
0: Este finde me voy a... Sí, en las 7, eso es, que se graba ahí en Odiseo.
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0: sé, no tengo muy claro si a Juanma Cifuentes le gustan las cariño o no. Yo he puesto aquí las cariño. ¿Por qué? Porque en este caso yo sé que se tienen cariño Cifuentes y Rubén Faura. Entonces yo he dicho, pues aquí pega.
1: He unido un poquito todo. Bien, porque mantenemos a Faura, que nos ha ido para despedir tertulia, y le vamos a dar la bienvenida a un actor con una trayectoria enorme en teatro, en televisión, en cine, en musicales, que muchos lo recuerdan por grandes series como La que se avecina, Aquí no hay quien viva, y que es un apasionado de la escena y la cultura, de contar historias desde muchos formatos, y que lo tenemos porque él forma parte de un proyecto muy especial, que es la tesis de BA, esa ficción sonora, de la cual ya nos hemos hecho eco aquí en el de Hoy no pasa, en la que se ambientan esos parques arqueológicos de Castilla-La Mancha. Y bueno, porque tenemos ganas de hablar, porque esta aventura que viene con humor, con misterio, con esa identidad manchega y está conquistando, pues siempre es bien recordarle a nuestros oyentes que pueden disfrutarla. Así que recibimos con mucho gusto a Juanma Cifuentes. Juanma, buenas tardes.
2: Pues muy buenas tardes, todo lo que sea con cariño ya sabéis que me encanta, así que me podéis poner a las cariño.
0: Además, escúchame.
2: Rubén, bonito mío,
3: un besete, que no te veo.
0: ¿Sabes una cosa?
2: Que lo quiero mucho.
0: A mí me da la sensación de que si les dejamos como les demos un poquito de carrete, tú y yo nos podemos ir por el café y ya.
3: Pues ya, llevamos tiempo sin hablar, o sea que...
2: Sobre todo a Rubén, que me estaba escuchando ahí... Y no para el tío. Venga, dice, yo no entiendo de moda. Pues claro, iba siempre con la camisa del Alba.
1: Eso es verdad. Se sabe, le gustan los merchan, esos que ponen a las puertas de los estadios, ese tipo de cosas, lo tiene muy controlado. Esa es su pasarela. Bueno, Juanma, lo primero, bienvenido al de Hoy no pasa. Aquí que nos has hecho un huequecito que te agradecemos enormemente para charlar un ratito. Y cuéntanos qué fue lo que pensaste cuando te llegó este proyecto, la tesis de Bea.
2: Pues estaba en medio de las funciones del Jardín de los Cerezos en Madrid, en el Teatro Fernán Gómez, y me llamó mi representante, oye, que están muy ilusionados con que tú hagas esto, y al final saqué una mañana y pude ir a grabar los capítulos que creo que eran el 3 y el 6, si no recuerdo mal. Y bueno, llegué a un estudio de grabación, me lo pasé muy bien con ellos porque gente joven con ganas de hacer un proyecto interesante, a mí me pareció muy interesante, el personaje me parecía fascinante, que le dije, pero ¿por qué no me habéis dado más papel, por favor, si es una maravilla? Bueno, total, que me lo pasé muy bien, así que la experiencia fue estupenda, muy cansado, porque en ese momento estaba haciendo Jardín de los Cerezos y además estaba grabando una serie de televisión, Atasco, y...

0: nunca he hecho radioteatro y nunca he hecho nada solamente con la voz. Y bueno, me pareció fascinante, ¿eh? Esto de estar delante de un micro sin que no haya nadie que te esté viendo, que no tengas que estar controlando, que ya sabéis que yo a veces soy un poco gesticulero, tengo que estar controlando mi gesto porque soy un poco histrión. Y de repente estar ahí delante de un micro simplemente y darle vida a un personaje me pareció una idea muy buena. De hecho, a lo mejor será algo que haga cuando me retire, que ya tengo 18 años.
1: Ya tengo 18 años.
0: Fíjate las ganas que tengo. Tengo 58, a lo mejor cuando me retire hago eso, ficción teatral nada más.
1: Bueno, has nombrado al personaje Lucius Tagus, que tiene un poquito de misterio, de leyenda. ¿Cómo ha sido construir este personaje?
0: Fue como muy rápido. Me dieron unas indicaciones más o menos de cómo venía en el personaje. Yo les dije más o menos cómo lo veía. Hicimos una primera lectura. Les gustó la primera lectura que hice, cómo planteé ese personaje. Bueno, es que tampoco quiero anticipar mucho porque yo creo que la gente lo tiene que ver, pero esa cosa como de tío que pasa de la vida y que lo único que hace es vivir la vida loca. Y que se le atribuyen una serie de cosas y él en realidad quiere pasar desapercibido. Entonces es una especie de viva la vida que me gustó, que es todo lo contrario a mí, porque yo ni bebo alcohol, ni fumo, ni salgo por las noches, me levanto a las 7 de la mañana, o sea, era todo lo contrario a mí, pero me pareció interesante ponerse la piel de un personaje de esas características.
2: Pero al final uno siempre termina siendo lo que le dicen que es, porque estoy seguro de que al final tú no has hecho dos papeles iguales. Y hombre, al final yo creo que es parte de vuestro encanto. Entonces así, hijo amado, dime que no.
0: Hombre, claro, ya al final tú te metes en la parte juerguista que tú puedes llegar a tener, y entonces tú das lo máximo posible. De todas formas, esto de que de alguna manera intentamos hacer papeles distintos, cada día es más difícil, porque cada día te piden más un poco que repitas el mismo personaje, ¿no? Si yo recuerdo que hasta hace unas fechas yo hacía siempre de personajes de gordito, simpático, tal y cual, y a raíz de que hice 45 revoluciones la serie, luego ya vino Ana Trammell y vinieron más, entonces ahora todo lo que me dan son personajes con muy mala leche. Como hice con uno con mala leche y les contó que tuviese la mala leche que tenía, que habitualmente yo en mi vida normal no la tengo, ¿verdad, Rubén?
3: Entonces,
0: me encanta que de repente pueda estar demostrando ahora cosas que habitualmente no me han dejado hacer, ¿no? Hice hace poco La huella del mal, que es un papel muy pequeño pero muy particular, que tampoco voy a desvelar, pero claro...
3: Pero eso estaría bien que lo vierais, y si no lo habéis visto, echarle un ojo a La huella del mal, porque...
0: Claro, porque la gente cuando me ve en ese papel dice, perdona, eres tú, te odio, no te soporto, entonces bueno, pues que te vean también en otros papeles está bien, porque la inmensa mayoría de las veces te hacen repetir... Mira, hay una experiencia que tuve, que yo hice aquí una obra que se llamaba Las heridas del viento, y había un actor muy famoso... que iba a hacer uno de los protas, y era un papel dramático. Él había hecho cosas como de comedia y tal, y bueno, es que si sigo vais a saber quién es, pero bueno.
2: Tú no lo dices, pero ya está.
0: Yo empecé a ensayar con él y a la semana de repente me llamó y me dijo, Juanma, no voy a seguir con el proyecto. Y digo, pero si lo estás haciendo muy bien, si está muy bien. Dice, pero me levanto todas las noches soñando que alguien desde el público me pide una frase muy concreta que por la que él se hizo muy famoso y no puedo soportarlo. Es una sensación que tengo horrible. O sea, que el mismo público de repente te encasilla en un papel y no quieren que salgas de ahí. Yo tengo mucho miedo a que funcionen personajes míos porque te quedas con ese personaje y luego te lo hacen repetir hasta la saciedad, en donde acabas hastiándote de ti mismo, porque lo único que haces es siempre el mismo personaje. Y en esta casa, en este momento lo constaté, como un cómico muy famoso de este país, de los años 80, 90, de repente se sentía que por la noche se levantaba pensando que la gente iba a decir, déjate de tonterías, no hagas drama, y di esta frase que es con la que me río. Y de esta manera puedo, no sé, explico un poquito el problema que hay algunas veces en que tus personajes funcionen demasiado bien con el espectador.
2: Fíjate que de todos modos lo que decías tú es algo que yo les he escuchado a Antonia San Juan, que tiene un papel de

0: la malísima, muy desasosegante, que además nadie nos lo imaginábamos, porque claro, tenemos la imagen de ella en la que se avecina. Es decir, pero ella haciendo de mala y da miedo, en Hierro da miedo, y ahora le pasa lo mismo a Edu Casanova. Es decir, que también ha hecho un papel que es muy mal rollero, teniendo en cuenta que todos tenemos la imagen de Edu Casanova, siendo un tío, pues, siendo Fidel en la ida, y luego un tío muy excesivo, y claro, de repente ver en un papel tan mal rollero, pues como que de repente nos choca, ¿no? Pero seguramente eso abre también espita, ¿eh? Lo que tú decías, pues, de que claro, vemos una cosa y ya está.
1: Eso es una maravilla. A mí una vez me llamaron para hacer una película que era de un director, Roberto Santiago, había hecho con él el Club de los Suicidas, había trabajado mucho con él y tal y cual, y me llamó y me dijo, Juanma, yo quiero que hagas este papel, no es nada de lo que haces habitualmente, pero los productores dicen que siempre te han visto hacer comedia y que no te ven en drama. Y entonces yo dije, Roberto, a mí no me importa hacer una prueba, pero diles a esos señores que yo lo que soy es actor. Entonces a mí lo que me tienen que dar es que a qué personaje quieren, de qué manera lo quieren, y sobre eso yo lo meto en una coctelera e intento hacer lo mejor que puedo. O sea, pues lo mismo le pasa a Antonia es una actriz como la copa un pino, Eduardo es un actor maravilloso, que aunque efectivamente hacía aquel gay maravilloso, niño gay maravilloso en aquella serie, es un tío que puede dar muchos matices, y Antonia ni te cuento los matices que puede dar, porque es que es impresionante. Pero ¿qué es lo que le piden a Antonia? Por ejemplo, en su monólogo que hace habitualmente delante del público, siempre comedia y siempre ese tipo de personaje. Bueno, pues es cierto que te debes un poco, en cierto modo, al público, pero es cierto que te estigmatizan con un personaje y a veces no te es difícil salir de ahí.
0: Vale. Yo voy a aprovechar que os tenemos aquí a los dos, porque además es que, claro, le hemos dicho a Rubén, quédate, chacho, porque
2: por supuesto.
0: Al final... Os voy a preguntar por un asunto que os toca a los dos, porque vosotros dos participasteis en un proyecto del que tú nos hablaste en este programa, Juanma, que era la grabación de la serie El Presidente, que era un proyecto que intentabais sacar adelante, que de hecho, si no me equivoco, tú nos contaste que estabais grabando un piloto.
1: Vamos a ver, el piloto está grabado, el piloto está montado, el piloto está ya hecho todo, falta las cosas típicas de algo de sonido, de rectificar algo de sonido, de darle algo de dinamismo en las primeras secuencias que se grabaron, que son el inicio del capítulo, y hasta que encuentres un poquito el estilo de lo que estás haciendo, pues nos falta un poquito de ritmo, pero bueno, que eso ya está conseguido. Lo que pasa es que ha habido muchos problemas, o sea... Los problemas que hay es que esto lo hemos hecho con un equipo de gente que con cuatro duros hemos hecho un capítulo. Ya eso es la osadía más grande del mundo y la experiencia más grande del mundo, y en donde todos han aportado absolutamente su manera magistral de hacer las cosas. Pero claro, después de eso hay que trabajar, hay que pagar final de mes. Entonces, otros trabajos que lógicamente nos ayudan a mantenernos son los que nos han tenido entretenidos para no poder ir avanzando con ella. El capítulo está ya hecho y en breve probablemente se hará una primera visualización del capítulo con los que participaron en él y tal. Lo que pasa es que, pues eso, hay detallitos que son de postproducción que todavía tenemos que terminar o perfilar, que son muy escasos, pero que tenemos que hacerlos. Entonces, bueno, pues ha coincidido con un problema personal de un compañero que estaba montando, que bueno, pues ha tenido una pérdida de un familiar muy importante, y en donde de alguna manera pues bueno, no le apetecía de repente ponerse a montar un capítulo de comedia o de estar en eso. Bueno, en fin, que contar con las circunstancias personales cuando no tienes un presupuesto como para pagarle a todo el mundo, como para estar constantemente ahí con el proyecto encima de él, pues lógicamente hay que ir cediendo, porque todos tienen necesidades y de alguna manera todos tienen que hacer su vida. Pero el capítulo está hecho y en breve os daremos información.
0: Muy bien, y ahora todo esto, ya que está aquí Rubén Faura, Rubén, como Juanma de director, ahora que no nos escucha.
2: Una maravilla, aparte, fíjate, yo esto lo cuento mucho y es verdad, porque para la comedia es complicado que te sepan dirigir bien, porque son tantos puntitos que tú dices, pues estoy de acuerdo en este acuerdo. A mí me pasa mucho, incluso rodando en series ámbito nacional, que te dicen una cosa y digo, que yo creo que por aquí iría mejor. Y es verdad que con Juanma es una de las maravillosas sorpresas, que todo lo que decía llevaba razón, y eso es muy complicado en comedia. A mí los dos o tres consejos que me dio es que todos funcionaron y muy bien, y eso me hizo pensar, jolín, este tío sabe. Y eso es complicado, insisto, porque... ya te digo, me ha pasado en muchas producciones de gran ámbito que digo, pues no estoy del todo convencido lo que dice el director o lo que tal, y luego sí, pero sin embargo, Juanma, es verdad que todo aceptó. Yo recuerdo que Juanma lo se acordará. Una tontería, pero era. Yo me daba la vuelta cuando me. Veíamos a, como a nuestros enemigos políticos, y yo me daba la vuelta y cogía una cosa del suelo que habíamos usado para otra cosa y se la tiraba. Y Juanma me dijo: tírasela de esta manera. Y me acuerdo que quedó mucho más gracioso como yo lo tenía pensado. Y dije: mira, pues lleva razón el hombre.
1: Efectivamente. Dicen que sabe más el diablo por viejo que por diablo.
3: Pues mira, con eso
2: es que la comedia es muy complicada y Juanma la domina muy bien, es verdad.
3: Pues ahí con eso podemos sentenciar. Bueno, Juanma, recomendando a los oyentes esa ficción sonora, ese podcast, La tesis de Bea, maravillosa, agradeciéndote el ratito y deseándote pues que tengas un feliz verano, que estamos ya a puerta a disfrutar. No sabemos en qué andas metido, si nos quieres contar.
1: Bueno, hay muchos proyectos, el verano viene muy cargadito de proyectos, ahora voy en la semana que viene canto en Murcia una antología de la Zarzuela, después canto también en Madrid otra antología en el Teatro Calderón, una sala nueva que abre, un teatro que hay arriba del Calderón, que quieren pues instalar un poco un repertorio también de Zarzuela, darle un poquito un carácter más novedoso, etcétera, etcétera, y vamos a ver si ese proyecto tira para adelante. De momento vas a hacer una antología. Tengo todo el verano que grabo la segunda parte de Sin Gluten, que se puso en Televisión Española, y entonces se va a hacer la segunda parte, en donde creo que vamos a grabar en Canarias. Ojalá me toque Canarias, vamos a grabar en Canarias y en Madrid. Seguro que me toca Madrid. Y bueno, pues hago eso. Luego tengo todos los ecofestivales de verano, que tengo muchísimos a lo largo del verano, porque se hace mucho. En feria hago un espectáculo también para la Posada del Rosario. Quiero hacer un espectáculo para la Posada del Rosario. Luego en octubre hago otra película.
3: Barbaridad.
1: O sea que, sí, de alguna manera.
2: ¿Luego hablamos de feria o qué, Juanma? ¿Hablamos de feria o qué?
1: Luego hablamos de feria, lo que pasa es que en este caso va a ser, bueno, ya luego hablaremos, no lo sé, tengo que perfilar muchas cosas, pero bueno.
2: Que me sale aquí un gracias. Contrato, os invito a algo, chicos, si me sale aquí un contrato.
3: Pues, venga. Sí.
1: Que gracias a quien sea, bueno, estoy trabajando, no paro, siempre estoy con proyectos y además con proyectos bastante interesantes, los que están saliendo últimamente en mi vida, con lo que estoy contento y ahora mismo pues... prácticamente hasta el mes de abril del año que viene va todo como encaminado, con lo que este año, pues como otros años, no voy a pisar el mar, que tengo muchas ganas, pero me voy a ir a Bogarra, por allí al lado de la sierra de Liétor, y me voy a meter del río a bañarme, que es lo que más me gusta del mundo.
3: Uy, bien, agua fresquita, haces muy requete bien. Sí,
1: yo por
3: señor.
1: Si acaso te voy a... Que yo cuando voy a la playa me quita la energía, pero en el río salgo con... Claro, ¿cómo voy a salir? ¿Con el frío que hace?
3: Con el pues, power que hace.
0: También te digo, con la cantidad de proyectos que tienes, igual hace falta. Voy a ir mirando si el gocio tiene gluten o no tiene gluten, por si te toca irte a Canarias, ¿vale? Eso por intentar animar la cosa. Juanma, que te dejamos, que si no, no nos entra la siguiente sección.
1: Un besete.
3: Un abrazo, Juanma.
1: Un abrazo grande.
0: Chao. Y a ti también un abrazo enorme, que te encontramos la semana que viene.
2: Un abrazo muy grande.
3: Adiós. Venga, que te 8 minutos, alcanzamos las 8, tiempo suficiente para hablar con nuestra DOA.

0: Vamos, no le damos tiempo a Rosalía. Bastante tuvo ayer con la gala de los premios de la música, que se ha llevado todos los premios habidos y por haber.
1: Ya está, Rosalía, ya lo tienes
0: ya
1: todo.
0: Ya tienes suficiente. Por cierto, si no, antes de decir a Doa, la gala me pareció horrible. Sin ritmo, mal ejecutada, no me gustó nada, tengo que decirlo.
1: No la he visto, no puedo darte la razón o quitártela porque yo no la he visto.
0: Pues nada, lo siento mucho, fui con muchísimas expectativas, pero no me ha gustado.
1: Te digo una cosa, en algún momento en este país las galas tienen que entender que son espectáculos propios e incluso en muchos casos espectáculos de televisión. Cuando entiendan eso, empezaremos a hacer galas.
0: Y tirando piedras no sobre mi tejado, todo lo contrario, rompiendo una lanza por mi trabajo, me gustaría que se entendiera que a veces ser maestro de ceremonia y presentador para televisión y para escenario no puede recaer en ciertas personas que a lo mejor lo suyo es otra cosa.
1: Ahí voy, así que nada. Dicho todo esto, Doa, hija, no te quitamos minutos por todas partes. Te parece un minuto fatal nosotros, ¿eh?
2: Ahora tú, ¿qué tal, chicos? ¿Cómo estáis?
1: Muy bien, ahora tú di, Gloria, tienes razón.
0: No, bueno, puede quitármela, me encanta.
1: No, hombre, vamos
2: pues
1: a ver esta aquí.
2: No he visto la gala tampoco, así tampoco, que
1: bueno,
2: no sé.
1: Da igual, te digo una cosa, lo que dice ella, que es lo que yo le he dicho hace un momento, tiene toda la razón del mundo, así que nada, en fin. Bueno, que nos quedamos la semana pasada.

0: Tema bodas. Estoy súper intrigada por preguntarle a Doa algo que luego me fui pensando. ¿Qué se regala en las bodas?
1: Si tienen lista de, eso es un temazo.
0: Claro, si tienen lista de bodas donde se ponen artículos para poder regalarles, si dan sobres, y ¿cómo va esto?
2: Pues a ver, los mayores regalos que se suele dar en las bodas y los que más se suelen exhibir son de los regalos de la parte del novio, de la familia del novio a la novia, que son los regalos que se exhiben en la misma boda, uh-huh. Que se suele decorar muy bonito y se presenta muy bonito con unas decoraciones preciosas. Y ya tú como invitado suelen regalar a las bodas en las que yo he ido más bien dinero, un sobre con dinero que suele recaudar cada familia o cada grupo familiar o cada amigos y tal, o poder regalar pues muchos utensilios, pues sabiendo que esa pareja va a empezar su vida juntos y tal, pues regalar ya sea un viaje, ya sea una aspiradora, una lavadora, cosas así.
1: O sea, como en España.
2: Sí, básicamente.
1: Yo pensaba que aquello de la cultura iba a tener un punto diferente tal, pero al final es como, te damos el sobre, ¿cuánto ha costado?
2: Tenemos muchas cosas en común y no nos damos cuenta.
0: Sí, ya, pero ya, se hace la cuenta como aquí, piensas, el cubierto cuesta tanto, vamos tantas personas.
2: Pues claro. Mira, esto es algo que yo he llegado a debatir con mis amigas. Es que lo del cubierto, fíjate que yo nací en España y tal, pero no lo entiendo. En Marruecos no existe el cubierto, no pagas el cubierto. Si te invitan a una boda es para... porque vas a gastos pagados, te invitan.
0: Sí, le haces honor a la propia palabra, invitado.
2: Claro, exactamente.
1: Fíjate que yo tengo un amigo brasileño que él nos dijo que si tú en Brasil te casas, de hecho dar algo es casi de mala educación, porque a ti te están invitando porque eres parte de la vida de los novios y por lo tanto no tienes que dar nada.
2: Exacto.
1: Es decir, es así, pero bueno, es verdad que al final pues, sí, lo vas a convertir en otra cosa. ¿Qué vamos a hacer?
2: Claro, cada uno ya ahí... Pero sí que es verdad que si eres más según más cercano eres a la pareja o alguna de las dos personajes de casa, el regalo debe ser un poquito más ostentoso, por así decirlo, más caro. Te tienes que dejar como más dinero según la cercanía que tengas.
1: Vale, o sea, la aspiradora tiene que ser más cara.
2: Sí. mi prima se casa este verano y yo la verdad que mira.
1: Bueno, yo creo que si es tu prima, de todos modos, ahí yo creo que entrarás con padres.
2: Claro,
1: esto es así, claro.
2: Sí.
1: Esto, y aparte que... Bueno, yo si en algún momento os invito a mi boda, aspiradora no me caséis, no me regaléis.
0: No me caséis.
1: No me caséis, no me regaléis.
0: No me caséis con la aspiradora.
1: Yo ya tengo aspiradora, esto es así, yo ya sé eso.
2: Apuntado.
1: Así que, pero bueno, ya está.
0: Son formas de... La boda, al final, lo que se trata es de que se lo pase cuanto mejor la gente, ¿no? Que se vayan bien comidos, bien bebidos. Y también se lleva lo de boda a mediodía y luego por la tarde. O sea, ¿se elige el horario o siempre es en la misma hora?
2: Pues fíjate que da igual a la hora en la que empiece la boda, que va a acabar de madrugada.
0: Buena respuesta esa.
1: Que sepas que eso también pasa en las bodas cristianas, ¿eh? Es decir, a día de hoy ya directamente tú ya sabes que la boda va a terminar de madrugada.
2: Sí, pues de boda de día, que va a acabar a las 6 de la mañana al día siguiente.
1: Eso está muy bien. O sea, fin, porque al final tú ya sabes que tienes tomándote cosas como para intentar estar despierta hasta las 6 de la mañana.
0: Yo, la boda de mi hermano se casó a mediodía y acabamos de madrugada.
1: Claro, sí, yo lo sé,
0: porque
1: yo
0: al
1: lo
0: final
1: sé.
0: Se hace eso, se estira, claro. Estira, pues esas son más peligrosas.
1: Pues fíjate, yo sin embargo la última boda en la que estuve, ¿no?
0: ¿No?
1: La última. Es decir, empezamos muy tempranito, comimos muy bien. También es verdad que nos pilló un día de estos de lluvia, ¿eh? Es decir, luego al final esto de ir moviéndote de sitio en sitio como que no apetecía.
2: Claro.
1: Pero el último sitio, la última boda no. Pero también es verdad que he tenido otras en las que he acabado a las 5 de la mañana pues bailando la conga.
0: Cha-cha-cha.
1: La conga, vamos a decirlo así. Claro, que se trata de eso.
0: A ver, Didoa.
2: Y una cosa que a mí me parece muy curiosa y me encanta de las bodas en Marruecos es que se suele hacer en unas como salones que literalmente está decorado como palacios con azulejos y con cosas, y eso es como que tiene un poco la abierto al público, por así decirlo. Mm-hmm. No suele haber nadie en la entrada y tú si coges, te vistes y te plantas un buen vestido y vas
0: te puedes
2: ahí,
0: colar.
2: Nadie te va a preguntar. Sí, nadie te va a preguntar de qué parte eres, de quién eres, te sientas, te comes, bailas y te vas a tu casa como si fueras uno más de la familia.
0: Mira, eso le pasó a Manolo también... Muñoz, que casi se cuela en otra boda, que nos lo dijo ayer. No era en Marruecos, era en Madrid, pero se equivocaron de autobús. Pues nos gusta la idea. Oye, Doa, nos vamos a marchar y te voy a tirar la caña para la siguiente. Si seguimos tema bodas, queda de sí, pero vete preparando porque me gustaría hablar de funerales.
2: Vale.
1: Venga, apuntamos.
0: ¿Apuntáis?
2: Un cambio drástico.
1: Venga. No, un besito.

0: Perfecto, adiós, chicos.
1: Hasta la semana que viene.
2: Y tú y yo, que con Rosalía son Rosalía, vamos, no, es que tenemos ya aquí a Pachi, que nos va a decir que somos dos perlas.
1: Tiempo de información, nos vamos.
2: Señoras, señores.
1: Adiós.

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0: Castilla-La Mancha hoy, jueves 28 de mayo. Esta mañana se presenta en Alcoba de los Montes, en Ciudad Real, la campaña de extinción de incendios. Comenzará el 1 de junio, aunque en realidad se mantiene durante buena parte del año en tareas de prevención y limpieza. El Ministerio de Transición Ecológica, además, va a dar a conocer hoy el nuevo índice de peligro de incendios. Toca adaptarse sin duda a una nueva realidad. El calor cada vez llega antes y de forma más intensa. Son las 6. Buenos días y buenas noticias.
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0: Y es que no vemos el final de este episodio de altas temperaturas. Alba Lancha, buenos días.
2: Muy buenos días. Otra jornada más que sumamos de mucho calor a este episodio extraordinario de temperaturas que sigue pulverizando registros, batiendo récord de temperaturas altas en Europa, en la parte más occidental del continente. También en otros puntos de la península. Empieza un nuevo día y empieza templado ya en algunos puntos donde las mínimas no bajan de los 21 grados. Noche tropical en Talavera de la Reina. 19 grados de mínima en Toledo, 15 en Ciudad Real, algo más baja. Se han quedado en Cuenca o en Albacete, 12-13 grados. Son aún así muy altas para la época. Ojo a las máximas, que hoy llegarán a los 38 en Talavera, 37 en Toledo, en torno a los 35 en Ciudad Real, en Albacete y en Guadalajara, 33 en Cuenca Capital. Día tranquilo y estable con nubes altas, algunas más compactas al norte, sin descartar algún amago tormentoso durante la tarde en la Sierra Norte de Cuenca.
0: Consternación en Almansa, en Albacete, tras ser encontrado el cuerpo sin vida del joven de 23 años, desaparecido en el pantano de la localidad. Pedía auxilio por no poder salir del agua mientras se bañaba. Rubén García Castelbón, buenos días.
3: Buenos días. A primera hora de la tarde de ayer se confirmaban los peores presagios. Las tareas de los GEAS de la Guardia Civil fueron complicadas por la falta de visibilidad de ese entorno. Hubo que prestar asistencia psicológica a la familia que residía en el pueblo, tal y como nos contaba en este Castilla-La Mancha hoy la alcaldesa Pilar Callado.
4: El chico había venido hacía poquito a Almansa, ya. Pero vamos, lo que es, la hermana trabaja aquí en una cafetería de aquí, de nuestra localidad.
0: En la agenda de este jueves, el Gobierno de Castilla-La Mancha firma el protocolo con las entidades financieras para facilitar el acceso de los jóvenes a una vivienda.
3: Se podrán acoger todos aquellos menores de 36 años que necesiten el 20% de la entrada para la compra de la primera casa y que las cajas y los bancos no prestan de forma habitual. Justo en el día en el que va a estar en Toledo la directora general de vivienda del Ministerio, Inés Sandoval, en unas jornadas inmobiliarias. En la capital regional, que se han concentrado varias decenas de personas para protestar por unos desahucios que tendrán lugar en la calle Río Yedra en el próximo mes de junio y donde han vuelto a reclamar medidas más drásticas en este tema. Belén Garín es la portavoz de la Unión Popular de Estudiantes.
5: Nos parece esencial que Toledo se declare zona tensionada porque de esa forma los alquileres podrían bajar mucho y serían más accesibles para la población.
0: En esta firma estará el presidente de Castilla-La Mancha, Emiliano García Page. Veremos si se pronuncia por primera vez tras la entrada de la UCO en la sede del PSOE en Ferraz.
3: Y que ven con tremenda preocupación desde el gobierno de Castilla-La Mancha, que insiste, como hacía el propio Page, la necesidad de adelantar las elecciones generales o plantear una moción de confianza. Esther Padilla, la consejera portavoz.
6: La sensación es de mucha preocupación, de desasosiego, la inquietud y el no saber hasta dónde llega todo esto nos produce una enorme preocupación, además de decepción si todo esto se confirma, ¿no?
0: Bueno, pues a la vez de estos registros o requerimiento de información, como dice el presidente, en Toledo, en el Teatro de Rojas, resonaban estas palabras.
7: En estos días en los que nos exaspera la deshumanización, estar en Toledo es recordar que la historia se hace con diálogo.
3: Es el actor y director José María Pou, uno de los 38 galardonados con la medalla de oro de las Bellas Artes y que entregaron los reyes don Felipe y doña Leticia en el día de ayer.
0: Lo cierto es que el auto del juez Perderaz sostiene que el PSOE pagó para entorpecer investigaciones judiciales. María Lalinde, buenos días.
8: Buenos días. Santos Cerdán habría pagado con fondos del partido a Leire Díez para estas tareas. El juez además ha imputado a excargos del PSOE y a su actual gerente. Por eso ayer la UCO recabó información en Ferraz durante 12 horas. Nuevo golpe judicial para los socialistas tras conocerse la imputación de Zapatero. Sin embargo, Pedro Sánchez rechaza un adelanto electoral.
9: Pero es que yo no puedo convocar elecciones por interés partidista. Tengo que convocar elecciones por el interés general de los ciudadanos y ciudadanas. Son 4 años. Y eso es el objetivo y la determinación del Gobierno de España.
0: Respondía así Pedro Sánchez a las palabras de la víspera de García Page. Elecciones anticipadas que también pide la oposición. El PP descarta, eso sí, la moción de censura porque no cuenta con el apoyo de los socios. A ellos apelaba Núñez Feijóo.
10: Yo espero que pueda cambiar los planes de los socios que están apoyando a un gobierno que apesta.
0: Y mientras tanto, hoy comienza el juicio por la contratación del hermano de Pedro Sánchez en la Diputación de Badajoz.
8: David Sánchez y otras 10 personas se sientan en el banquillo por presuntos delitos de prevaricación y tráfico de influencias. Declararán al final del juicio hoy y mañana, se centrarán en las cuestiones previas.
0: Y quienes iban a declarar hoy son los imputados por el caso Kitchen.
8: El primero, el que fuera número 2 de Jorge Fernández Díaz, el exministro que declarará después. Están acusados de una presunta operación parapolicial contra el extesorero del PP, Luis Bárcenas.
0: Los periódicos traen más noticias. Mercedes Martínez, buenos días.
11: Buenos días. En las noticias de Cuenca, Diputación aprueba por unanimidad destinar 15,3 millones en inversiones y ayudas directas. En Más que Alba, una vecina de Albacete impulsa una recogida de firmas por unas urgencias veterinarias dignas. En la tribuna de Ciudad Real, adjudican a Quality Sport el cambio de césped del campo de fútbol en la Ciudad Sur.
0: Y en la prensa nacional.
11: En El País, la Audiencia Provincial de Valencia reabre un caso de abusos a 11 menores en un colegio del Opus. Y en El Mundo, el hacker Alcasec, de 22 años, acepta 2 años y 7 meses de cárcel por robar más de 500.000 de datos bancarios.
0: Deporte no pudo ser, todos éramos un poco del Rayito ayer, pero cayó en la final de la Conference League. Manolo Muñoz, buenos días.
12: Buenos días. 1-0 perdió el conjunto vallecano en Alemania ante el Crystal Palace inglés con un solitario gol de Mateta en el minuto 51. El conjunto español peleó en la primera final europea de su historia y acabó cayendo con honores. Mientras, el Albacete Balompié hacía por fin oficial ayer la renovación del entrenador Alberto González hasta 2027, que adelantábamos el martes. A las 4, el malagueño tomará la palabra antes de cumplir 100 partidos en el banquillo blanco el sábado en Ceuta. Y noticia que adelanta Castilla-La Mancha Media: hay principio de acuerdo para la venta del Guadalajara. Se han cerrado cantidades y plazos para cometer el cambio de manos. La nueva propiedad, a la que piden aval bancario, solicita deuda detallada y hará un esfuerzo para cumplir los requisitos de Néstor Ruiz y Carlos Ávila.
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0: Venga, pues vamos con el acertijo de este jueves. ¿Qué tenemos hoy?
18: Hoy tenemos serie.
0: Bueno, tenemos serie, la segunda serie de esta etapa, ¿no? El acertante de ayer, Cristóbal de Miguel Turra, pues fue el primero en dar con la canción, que era de Donna Summer, ese She Works Hard the Money. Y nos ha propuesto esta serie. Ponemos las pistas, a ver si la identifican. A las 6:07:34 la primera.
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0: Segunda pista.
20: ¡Que tenemos poco tiempo!
0: Tercera.
21: Ya verás qué personaje más dramático.
0: Y la cuarta.
22: Sin hablarte.
0: Ay, ahí la pista de la música, por si acaso. ¿La recordáis, María? ¿Recuerdas?
8: Sí, sí, sí, sí. Es que te puedo decir hasta los nombres de los personajes que han salido ahí.
0: Ah, sí, ¿eh?
8: Sí.
0: Uno por uno.
23: Yo también.
0: Sí, sí. ¿Y Juanjo también o qué?
24: Sí, creo que sé cuál es.
0: Ah, bueno, pues a ver si los oyentes están tan espabilados como vosotros esta mañana para identificar esta serie, evidentemente española. Tuvo muchas temporadas, ¿no?
18: 15.
0: 15 temporadas, madre mía.
18: 204 episodios.
0: 204 episodios.
18: Madre mía.
0: Nada más y nada menos. Y actores que luego han triunfado en el cine, ¿no?
18: Muchos han participado con El Manchego, Almodóvar.
0: Con Almodóvar.
18: Sí, sí, en muchas películas diferentes. Pero bueno, no vamos a decir nombres, que si no son muchas pistas.
0: Ya, ya, ya.
8: Y luego de ahí sale otra serie también muy famosa.
0: Sí, sí, sí, sí.
23: Es verdad.
24: Entonces sí que me confirmas lo que pensaba.
18: Uno de los
24: María.
18: Personajes, sí, sí.
0: Ya, ya, ya. Venga, pues el WhatsApp para participar es este.
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0: Y en el 683-384-226, ¿qué preguntamos hoy?
24: Pues en este jueves de Rebobinando echamos como cada jueves la vista atrás y preguntamos por anécdotas o situaciones curiosas que les han ocurrido cuando han tenido que hablar con alguien en otro idioma.
0: ¿Idiomas? Idiomas.
8: Idiomas querida.
0: Idiomas querida.
24: Yo, por ejemplo, recuerdo mucho cuando era, tendría 13, 12 años, que fui a Londres con mi padre, me puse a intentar preguntarle a la recepcionista por celo. No recuerdo qué palabra usé.
0: Papel celo.
24: Porque lo busqué en Google y yo recuerdo que empecé a hablar y cuando dije esa palabra me dijo, where are you from?
0: Claro, ¿dónde eres? From. Y lo cuando primero dije, de todo, where are you from?
24: España. Me dijo, ay, sí, yo soy de Toledo.
8: Ah,
24: y ya se quedó con él. Yo soy de Toledo y estuvimos hablando y ya pues...
23: O sea, que no sabes todo. Cómo se dice celo en inglés.
24: No, no sé. No sabía y ahora mismo no recuerdo.
0: Le llevaron un violonchelo. Allí,
24: Pero lo que dije, me lo dijo mal Google. Porque bueno. Para que te pregunte de dónde eres, cuando dices
18: algo,
24: esa palabra...
18: Algo intuyo. de que no estaba bien.
0: He optado ya los viajes al extranjero por hablar con señas directamente o hablar en castellano, porque sí. He tenido situaciones de estar de ridículo, como en Berlín. Recuerdo que no sé qué pregunté y me respondieron y dije, English, please. Y dijeron, y me dijo, dice, no, si te estoy hablando en inglés. En inglés me lo dije, dice, no, si te estoy hablando en inglés. Lo que pasa es que yo creo que ni inglés, ni en alemán, ni de ninguna manera. A ver, alguna anécdota con otros idiomas.
18: Yo tengo una muy buena, porque estábamos en Italia, ¿sí? En la Fontana di Trevi, y estaba yo y mi hermana, y sin querer mi hermana le pisó el abrigo que era largo a una asiática.
0: Sí.
18: Vale, y entonces empezamos, sorry. Y yo, que había visto series en japonés, pues dije, cómene, que lo siento, pues en japonés.
0: Sí.
18: Y empezó la chica, cómene. Y empezamos a como, sí, cómene. En plan, como que nos entendimos. Y bueno, la verdad es que guau.
0: Menos mal.
3: Se pensaba que hasta sabías.
18: Sí, claro, claro. Dijo, guay, esta chica de repente.
0: Lo malo es si coge ese hilo, te empieza a hablar en japonés ahí un rato. Y
3: si es que es mejor no decir nada. Sí,
0: sí. Yo digo que es mejor entenderse por señas.
3: Ahí quedas bien y solo puedes
0: claro,
3: mal.
0: Claro.
1: Yo de Erasmus iba a clase con mis amigas, íbamos a una clase todas juntas y preguntó algo el profesor que entendimos.
0: Erasmus
1: en Praga.
0: En Praga.
1: Y en inglés se preguntó el profesor que quién era portugués en clase. Entonces la gente empezó a levantar la mano y la gente muy rubia y muy alta. Y nosotros, esta gente portuguesa, todos estos portugueses rubios y altos, no creo. Y luego estaba. El profesor sigue hablando y es que resulta que había preguntado quién había visto Poltergeist. No quién era portugués.
3: Espero que fuese el primer día de curso.
1: Pero es que nos pasó a todas. O sea, nos miramos como raro de esta gente.
0: Portuguesa,
1: esta gente. Nos mirábamos todas y luego ya entendimos todas a la vez que había dicho Poltergeist.
0: Poltergeist, váyatela. A ver, Rubén, si tiene alguna.
3: Yo creo que, bueno, la primera vez que fui a Inglaterra con 17 años.
0: Sí, ¿no?
3: Sí, fue un poco...
0: Cualquier cosa.
3: Los primeros días...
0: Ya.
3: Complicados. Una casa con una mujer soltera y luego una italiana, un portugués, un alemán. O sea, no.
1: Parecía un chiste total.
0: La Torre de Babel.
3: Yo no sé ni cómo nos entendíamos.
0: ¿Y Juanjo?
24: No, pues esa que he contado y alguna cosa más, pues... ahora sí que recuerdo.
3: ¿Cómo se dice celo en inglés, por cierto? Te lo acabo de enseñar,
18: inténtalo.
3: Juanjo.
24: Sí, me lo acabas de enseñar. me lo acabas de enseñar y... ¿Cómo era? Ah, lo de Scotch tape. Pero sí que, claro, me pasó justamente esto, que muchas veces hay que decirle al traductor qué es exactamente.
3: Claro, porque puede ser celos

0: sustantivo.
1: Claro.
0: Entonces, celo.
1: Yo creo que me pasó eso, que le dije el celo en cuanto
2: al
1: sentimiento.
3: Ah, claro.
1: Y claro, no sé, tuvo que pensar y dijo, no.
3: Ya, ya.
0: Dijo este señor que dice.
2: Mira que si no lo escucha la chica de Toledo. Contexto. La chica de Toledo y cuenta también la misma anécdota.
0: Pues que llame.
2: Pues sería increíble.
1: De repente un reencuentro después de 12, 13 años.
3: Bueno, malas experiencias con los idiomas.
0: O buenas,
3: 6, 8, 3, 3, 8, 4, 2, 2, 6. Bueno, creo que pedimos situaciones embarazosas, ¿no?
1: Sí, sí.
3: Curiosas. O anécdotas. 683-384-226. Jaime Pérez Sanz, en control de sonido. Hasta las 11, Castilla-La Mancha Hoy, en Radio Castilla-La Mancha.
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0: 6 y 13 de la mañana sigue la conmoción en Almansa, en Albacete, tras ser localizado el cadáver del joven que desaparecía este martes en el pantano. Horas de trabajo intenso de los servicios de emergencia para recuperar ese cuerpo por la dificultad, sobre todo de la zona con escasa visibilidad. Juan Martínez.
9: Bomberos del SEPE y efectivos del Grupo Especial de Actividades Subacuáticas de la Guardia Civil, desplazados desde Cuenca y Madrid, han localizado a este joven de 23 años que sobre las 7 y media de la tarde de este pasado martes pidió auxilio desde el agua, en la zona del puente flotante del pantano. Ovidio García, oficial jefe del SEPEI, nos ha contado cómo ha sido el momento exacto en el que los buzos han localizado el cadáver del joven.
10: La zona donde se ha encontrado se había hecho varias pasadas, hasta que en la última, bueno, pues una pareja de buzadores de los compañeros de Guardia Civil se ha dado con él y lo ha encontrado.
9: En la zona, durante toda la búsqueda, ha permanecido un equipo de psicólogos de la Cruz Roja para atender a los familiares de la víctima.
0: Piden ayuda para localizar a una joven de tan solo 15 años desaparecida en Ciudad Real el pasado 14 de mayo. El subdelegado del gobierno en la capital ha publicado un cartel señalando que cada dato puede ayudar para encontrar a la menor. Lorena Ropero.
11: El Centro Nacional de Desaparecidos pide el apoyo ciudadano para encontrar a Zaray Eslendi, una joven de 15 años desaparecida desde el pasado 14 de mayo en Ciudad Real. Se trata de una menor de 1,5 metros de altura, pelo moreno y ojos marrones. El propio subdelegado del Gobierno, David Broceño, ha publicado un mensaje en sus redes sociales solicitando la colaboración ciudadana para localizar a la joven.
0: 6:15 de la mañana. En la política seguimos pendientes de lo que pueda salir de esos registros que durante horas ha realizado la UCO en la sede del PSOE en Ferraz. Se investiga que desde el partido se iniciara una campaña para desprestigiar a jueces, fiscales e incluso a los cuerpos y fuerzas de seguridad del Estado en los procesos judiciales en los que estuviese abierto el partido o también el entorno de Pedro Sánchez. Máxima preocupación desde el gobierno de Castilla-La Mancha, la consejera portavoz Esther Padilla pedía o cuestión de confianza o adelanto electoral.
12: La diferencia es que cada vez son más las voces que se suman a esa propuesta y la inquietud crece internamente y también externamente, ¿no? A toda la gente que confía y que cree que tiene que haber un partido socialista fuerte en este país, porque eso también es bueno para la democracia y para el propio país.
0: Justo saltaba la noticia cuando Pedro Sánchez se reunía con el Papa en Roma y minutos antes de que compareciese ante la prensa e ironizaba sobre un adelanto electoral, como le pedía también García Page.
13: Me permitirá la broma, ¿no? Hay algún compañero pues que evidentemente lo que me pide es adelantar las elecciones porque es consciente de que voy a tener una mayor mayoría parlamentaria en el gobierno y en el Congreso para poder gobernar de manera mucho más tranquila.
0: A Page precisamente volvía a pedirle el presidente del PP en la región, Paco Núñez, que decida si está con Sánchez o con España, y criticaba que sus senadores no respaldaran ayer la convocatoria de elecciones en el Senado.
14: Un presidente de la Junta de Comunidades que el martes pide elecciones y sus senadores que el miércoles, cuando hay que votar, votan en el Senado que no haya elecciones. Así, muy poco se ayuda a España y muy poco se ayuda a Castilla-La Mancha.
0: Por cierto, que el secretario general del PSOE en la provincia de Guadalajara y presidente de las Cortes, Pablo Bellido, a través de un comunicado, ha pedido explicaciones a su partido y al gobierno sobre esos presuntos casos de corrupción y pide que, si no las da de manera contundente, vayamos también a elecciones. Y en cuanto más a la política, cambio de gobierno en el municipio de Pioz, en Guadalajara, ha salido adelante una moción de censura que ha colocado como alcaldesa Carmen Blázquez, una concejala tránsfuga socialista que ha contado con el apoyo del PP y de Unidas Podemos. Juan Carlos Ballesteros.
15: Carmen Blázquez recibía el bastón de mando en medio de gritos y descalificaciones.
16: El acto no ha acabado.
15: Esta ha sido la constante durante la celebración de un pleno muy tenso. La nueva alcaldesa accede al cargo con los votos de los tres ediles de Unidas Podemos y los tres del Partido Popular, tras criticar la gestión, sobre todo económica, de su anterior compañero. Carmen Blázquez tenía palabras de agradecimiento a quienes gobernarán con ella Pioz a partir de ahora.
17: Que han sido capaces de dejar a un lado sus grandes diferencias ideológicas frente a los intereses generales de los vecinos. Este cambio tan profundo no estaría justificado sin la simple convicción de que va a mejorar la situación de nuestro pueblo y del propio ayuntamiento.
15: El ya exalcalde ha señalado que todo lo que ha hecho ha sido en beneficio de los vecinos y que deja las arcas saneadas. Manuel López Carvajal se ha ofrecido para realizar una oposición constructiva.
18: A partir de este momento, seguir en nuestra posición institucional de máxima colaboración para que todos los proyectos que se han iniciado en nuestra legislatura se puedan llevar a cabo.
15: Proyectos en marcha como el nuevo instituto o la conversión del consultorio local en centro de salud.
0: Y hoy se celebra la firma del protocolo con las entidades financieras para facilitar la compra de vivienda a través del programa joven que impulsa la Junta de Comunidades. Fernando González.
19: Será en el Palacio de Fuensalida y el acto estará presidido por Emiliano García Page, jefe del Gobierno Autonómico, que firmará el protocolo de colaboración con las entidades financieras para favorecer la compra de vivienda por parte de los jóvenes menores de 36 años. La Junta, con este programa, se compromete a completar el tramo del préstamo hipotecario que supere el 80% del valor de referencia de la vivienda a adquirir y que normalmente no es objeto de financiación por parte de los bancos. Esto se suma a la Agenda de Acción por la Vivienda de Castilla-La Mancha, una hoja de ruta dotada con 500 millones de euros para estimular la construcción y rehabilitación de vivienda en todo el territorio regional durante los próximos 3 años.
0: Pues precisamente las Cortes hoy tenemos pleno y allí se va a volver a debatir sobre vivienda. Pilar Valero.
20: De hecho, es el primero de los debates con los que arranca la sesión plenaria después de que ya estén en vigor las medidas que aprobó el Gobierno regional en el Parlamento el pasado 7 de mayo para facilitar el acceso de los jóvenes a una vivienda. Vox va a llevar al Pleno una proposición no de ley con la que pretende arrancar el respaldo del resto de grupos a los municipios pequeños para que puedan mejorar los centros de televisión en abierto. Y a petición del PSOE, las Cortes también van a debatir sobre biometano y la cuchillería de Albacete, un sector al que el Gobierno quiere proteger tras la iniciativa que ha presentado el PP en el Congreso para endurecer el control sobre las armas blancas, que supone una amenaza directa al empleo y la actividad económica del sector.
0: Y el Gobierno de Castilla-La Mancha pide confianza a la propuesta del Ministerio del ramal provisional en Vargas para esa conexión del AVE Madrid-Extremadura-Lisboa. Afirman que esto no va a conllevar ninguna sustitución de la opción de que Toledo siga contando con parada, algo que desde la Junta, recuerdan, han defendido y van a defender si es necesario. Esther Padilla, portavoz.
21: Si en cualquier momento se planteara mantener esa solución provisional como definitiva, por supuesto, este Gobierno estará enfrente de esa posición, porque lo que defendemos es que haya parada en la ciudad de Toledo.
0: Por cierto, que hablando de los trenes, las mociones de Vox en Toledo y Alcázar de San Juan para declarar persona non grata a Óscar Puente por no cumplir, según su criterio, con los compromisos ferroviarios. Finalmente, en Alcázar ha sido rechazada por los votos en contra del PSOE y de Verdes Ecu Izquierda Unida. En el caso de la capital regional, se debatirá mañana e incluye además declarar también persona non grata al consejero de Fomento Nacho Hernando.
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0: 6:21 de la mañana, emotivo acto el que han presidido los Reyes de España en el Teatro de Rojas de Toledo, donde se han entregado las 38 medallas de oro al mérito de las Bellas Artes de 2024. Juanjo.
1: Entre los galardonados, las actrices Aitana Sánchez Gijón, Maribel Verdú o el artista José Mercé, junto a otras figuras de la música, la interpretación, las letras, la danza y las artes visuales. También mención especial a los reconocidos que han fallecido, como Robin Iniesta, al que recordaba con sus palabras la cómica y actriz Eva H.
22: Si no sois vosotros, ¿quién? Si no es aquí, ¿dónde? Si no es ahora, ¿cuándo? Disfrutad del momento, porque sois vosotros, es aquí y ahora es cuando.
1: También se ha otorgado una medalla de oro al actor y director de teatro José María Pou, a que ha sido el encargado de agradecer los galardones en nombre de todos los premiados.
2: En este mundo de hoy, donde las diferencias se muestran de manera tan violenta, Toledo nos enseña que el arte,

0: nace muchas veces de esa convivencia de diferencias. Que la creación auténtica surge cuando somos capaces de escuchar al otro.
1: El evento se iba a celebrar inicialmente el pasado 20 de enero, pero fue aplazado por el accidente ferroviario de Adamuz, también, cuyas víctimas han recibido un especial recuerdo.
2: También el rey Felipe VI ha destacado el poder de la conversación de la cultura en la sociedad.
3: Podemos decir con toda justicia que sois parte de la conversación nunca del todo acabada, que todas las sociedades, y desde luego la nuestra, mantienen con su presente y con su futuro.
2: Y en ese acto el ministro de Cultura, Ernest Urtasun.
4: Os necesitamos para reconstruir el significado de muchas palabras que hoy parecen haberlo perdido. Palabras como libertad, paz, justicia o igualdad. Y os necesitamos muy especialmente para restaurar el optimismo y la creencia firme en otro mundo posible.
2: También en la misma línea se pronunciaba el presidente de Castilla-La Mancha, Emiliano García Page.
5: Por eso me atrevería a decir enhorabuena, gracias, por favor, ayudad, ayudad a esta sociedad. Os necesitamos.
2: 6 y 23 de la mañana, hay que lamentar tres nuevos accidentes laborales que se han registrado en las últimas horas, en apenas dos de hecho, en la provincia de Guadalajara. El último en Yendelencina, donde dos trabajadores tuvieron que ser rescatados de una mina, Mercedes.
6: El suceso tenía lugar a las 5 de la tarde en la mina Santa Catalina. Se estaban realizando trabajos de rehabilitación cuando, tras un derrumbe, dos trabajadores quedaban atrapados en una galería. Los afectados conseguían salir por su propio pie y eran asistidos por medios sanitarios en el lugar. Otro de los accidentes se producía a las 4:45 en Azuqueca de Henares. Una trabajadora de 56 años sufría el aplastamiento de una pierna por un toro mecánico en una empresa del polígono industrial Miralcampo. Era trasladada en UBI al Hospital de Guadalajara. Y el tercero se producía a la 1:15 en Alovera. Un hombre de 48 años era hospitalizado tras ser golpeado en la espalda por un palet mecánico.
2: Y más en crónica laboral, ayer huelga a nivel nacional del sector del refino. Se saldó con una disminución de la carga en todas las plantas de Repsol en Puerto Llano. Era uno de los objetivos del sindicato de trabajadores. Con ella reclamaban que se reconozca a los trabajadores del coeficiente reductor de la edad de jubilación. Javier Muñoz es secretario de afiliación.
7: Estamos expuestos a toxicidad, penosidad, trabajamos a turnos de justicia. De justicia, son muchos años a turnos y bueno, pensamos que nadie quiere ver a un compañero con 64, 65 años subido a una escalera de gato.
2: Castilla-La Mancha, que va a recibir, por cierto, 123 millones de los más de 2.500 que el SEPE repartirá entre las comunidades para políticas de empleo, lo anunciaba la consejera Patricia Franco. Además, nuestra región cerró 2025 con más de 660 millones de euros de inversión extranjera, una cifra histórica que se ha dado a conocer en el 10º Foro de Empresas de Capital Extranjero de Castilla-La Mancha, que se ha celebrado en Madrid. Blanca Delgado.
8: Son ya 400 las empresas de este tipo en la región. Destaca también la inversión que han hecho en activos materiales con 931 millones. Escuchamos a Patricia Franco, consejera de Economía, Empresas y Empleo de Castilla-La Mancha.
9: Eso nos hace ser la primera comunidad autónoma en tener un mayor peso en nuestra economía que procede de empresas de capital extranjero, supera el 16% y la quinta en términos absolutos. O sea que hemos sido, en cifras absolutas, la quinta comunidad autónoma que más inversión extranjera ha recibido con activos fijos en el territorio en el último año 2024.
8: Más de 75.000 empleos en la región son gracias a estas empresas, otra cifra histórica que duplica a la de hace una década. Según el barómetro del clima de negocios de la inversión extranjera, que también se ha presentado en este foro en Madrid, el 90% de estas compañías han cumplido sus expectativas. Una de cada tres va a seguir invirtiendo y dos tercios van a apostar por contratar más personal en la región, buscando especialmente personas tituladas en formación profesional.
2: Y en materia sanitaria, la consejera portavoz Esther Padilla, que ha salido al paso de la denuncia que realizaban varios médicos de la región en una información de la cadena SER, donde denunciaban que eran los jefes de servicio de esos hospitales los que ponían trabas para no dejarles realizar abortos en los centros de la región. Padilla explicaba que salen ahora porque hay un registro de objetores y confirmaba que se estudia abrir varias unidades.
10: Que con un ginecólogo no se puede poner en marcha una unidad. Aún así les digo que, como ya avanzó el consejero de Sanidad hace 10 días escasos, se va a poner en marcha, se está trabajando ya en uno, pero probablemente va a haber más centros hospitalarios públicos en Castilla-La Mancha donde se pueda poner en marcha esa unidad.
2: Por cierto, que el sindicato SAT se denuncia la saturación de las urgencias del Hospital de Albacete con 34 pacientes sin ingresar. Además, hacen hincapié en que esta situación responde a una falta de planificación. Aseguran que ya no se tratan de episodios puntuales, como argumenta la gerencia, pues va más allá del invierno, cuando aumenta la atención por virus respiratorios. Misma denuncia hace UGT del Hospital de Toledo. Piden una revisión exhaustiva de los protocolos de gestión y una mejora en la coordinación interna.

0: Y hasta las 6:30, la actualidad de España y del mundo. La Guardia Civil analiza los documentos recabados en Ferraz tras pasar 12 horas en la sede de los socialistas.
1: El juez Pedraz investiga si desde el PSOE se financió una trama para atacar causas judiciales que afectaban al partido, como las de la mujer y el hermano de Pedro Sánchez. Tareas por las que Santos Cerdán habría pagado con fondos de la formación Aleire Díez. El magistrado ha imputado a excargos del PSOE y a su actual gerente y ubica el periodo de reflexión de Sánchez como el punto de inflexión de la trama. Registro que sorprendía al presidente en plena reunión con el Papa. Tras el encuentro, comparecía ante los medios, ofrecía total colaboración y puntualizaba.
2: Aparentemente estamos hablando de un requerimiento, no estamos hablando de un registro, sin restar importancia, por supuesto, a la gravedad de estas investigaciones.
1: Caso que se suma a la reciente investigación al expresidente Zapatero, al que Sánchez reiteraba su apoyo. Para el ministro Óscar López, son demasiadas casualidades.
3: Más allá del recorrido judicial que tenga cada asunto, desde el respeto a la justicia, desde la colaboración con la justicia, pero uno se va haciendo mayor. Y sobre el calendario, cada vez cree menos en las coincidencias.
0: La oposición pide adelanto electoral ante el rechazo de los socios a apoyar una moción de censura.
1: Precisamente a los socios apelaba el líder del PP, Núñez Feijóo.
4: La situación de agonía política en la que estamos viviendo necesita que los socios del gobierno digan, se acabó, convoque usted elecciones de forma inmediata.
1: Esto puede...
0: Mientras hoy pendientes de varias causas judiciales.
1: Por un lado, comienza el juicio por la contratación del hermano de Pedro Sánchez en la Diputación de Badajoz. David Sánchez y otras 10 personas se sientan en el banquillo por presuntos delitos de prevaricación y tráfico de influencias. Declararán al final del juicio. Hoy y mañana se centrará en las cuestiones previas.
0: El otro juicio, el de la Kitchen, que inicia una fase clave con la declaración de los imputados.
1: El primero, el que fuera número 2 de Jorge Fernández Díaz, el exministro que declarará después. Están acusados de una presunta operación parapolicial contra el extesorero del PP, Luis Bárcenas.
0: Además, ha quedado controlado el incendio que afecta al Parque Nacional de Doñana.
1: Justo 24 horas después de que quedara estabilizado, las tareas de extinción evolucionan, por tanto, de manera favorable, a pesar de las dificultades que se están encontrando, como detallaba Antonio Sanz, consejero de Emergencias.
5: La complicación ha venido del incremento del viento y también de las dificultades de podernos mover en una zona donde por marismas, pues como ustedes comprenderán, no podemos entrar con la maquinaria.
1: Y del exterior, ataques cruzados entre Estados Unidos e Irán en plenas negociaciones para alcanzar un acuerdo de paz.

0: Son las 6:30.
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0: Buenos días, bienvenidos a Radio Castilla-La Mancha, jueves 28 de mayo, sigue apretando el calor, venimos de una noche tropical en Talavera, con mínimas por encima de los 20 grados, ahora ya han bajado un poquito, los 19 y poco. Hoy por allí alcanzarán los 38, 37 en Toledo, 35 en Ciudad Real, Albacete y Guadalajara, o 33 en Cuenca. Todo con mucho sol y nubes altas, algo más compactas al norte de Guadalajara y Cuenca, donde no se descarta alguna que otra tormenta seca. La máxima ayer en Talavera con 36,5 y la mínima en Nerpio con 2,7. Resumen de noticias con Juanjo del Toro y Pilar Valero. Tres accidentes laborales graves en las últimas horas.
2: Los tres en la provincia de Guadalajara. En Yendalancina, un derrumbe en la mina Santa Catalina obligaba a atender por sanitarios a dos trabajadores. En Azuque Cadenares, una trabajadora sufría el aplastamiento de una pierna y era trasladada en UBI al hospital de Guadalajara, donde también ingresaba otro trabajador tras sufrir un golpe en la espalda por un palet en Alovera.
0: Encuentran el cadáver del joven desaparecido en el pantano de Almansa.
3: El martes por la tarde se daba aviso porque había un hombre en el agua pidiendo auxilio en la zona del puente flotante. Horas de trabajo intenso de los servicios de emergencia con la dificultad de una zona con escasa visibilidad. Ovidio García es bombero jefe del SPI.
4: La zona donde se ha encontrado se había hecho varias pasadas hasta que en la última, bueno, pues una pareja de buceadores de los compañeros de Guardia Civil se ha dado con él y lo ha encontrado.
0: Hoy se presenta la campaña de extinción de incendios forestales,
2: que arrancará el 1 de junio, aunque se mantiene buena parte del año en tareas de prevención y limpieza. En las últimas horas, varios incendios en Castilla-La Mancha. Uno de ellos muy cerca del Hospital Universitario de Toledo. Ocurría en un solar de la calle Vía Tarpeya. Los bomberos lograban extinguirlo, además de realizar labores de refresco en la zona.
0: Y más incendios estos políticos, el gobierno de Castilla-La Mancha con un nudo en el estómago.
3: Tras la entrada de la UCO en la sede socialista de Ferraz, el Ejecutivo Regional aboga porque el PSOE hable a nivel interno en el Comité Federal del Partido previsto para el 27 de junio, aunque no se decanta por adelantar esa cita. Esther Padilla, portavoz del Ejecutivo.
5: La inquietud y el no saber

0: Manuel López Carvajal.
1: Y han sido capaces de dejar a un lado sus grandes diferencias ideológicas frente a los intereses generales de los vecinos.
2: Y llamadas a la concordia.
3: Durante el acto de entrega de las medallas de oro al mérito en las Bellas Artes en el Teatro de Rojas de Toledo, un acto presidido por sus majestades los reyes en el que se hicieron entrega de 38 galardones a figuras de la interpretación, la música, la danza o las artes visuales. Entre ellos, el actor y director de teatro José María Pou, que habló en nombre de todos los premiados.
4: En este mundo de hoy, donde las diferencias se muestran de manera tan violenta, Toledo nos enseña que el arte nace muchas veces de esa convivencia de diferencias.
2: Y en los deportes, Armando Clavero, buenos días.
5: Muy buenas.
2: No pudo ser el Rayo Vallecano, que cayó ayer noche la final de la Conference League.
5: Frente al Crystal Palace, el conjunto Jeremy Pino, 1-0, ganaba el conjunto británico gracias al gol de Matetal, jugador francés, en el minuto 51. No fue un buen partido del conjunto madrileño, el equipo inglés justo vencedor. Además, destacar que ya es oficial lo que adelantaba esta casa el martes. Alberto González renovaba ayer por el Albacete Balompié una temporada más hasta junio del 2027 y, según adelantamos ayer tarde, esta casa principio de acuerdo para la venta del Deportivo Guadalajara.
2: Hoy en el 683-384-226 es jueves de rebobinar, de echar la vista atrás, y les pedimos anécdotas o situaciones graciosas que les hayan pasado con el idioma en otros países o con personas extranjeras aquí en el nuestro. 683-384-226. Por aquí estamos hasta las 11. 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
8: Seis y casi 36 minutos de la mañana, momento ya para hablar de nuestra información local, de la información más cercana y saber qué va a ser noticia en este día. En esa clave local hablamos y empezamos en Albacete. Juan Martínez, ¿qué tal? Buenos días.
9: Buenos días. Este jueves vamos a hablar mucho del sector cuchillero, y es que tras la polémica de estos últimos días, la presidenta de Aprecu, María Pilar Jiménez, acompañada de su junta directiva y miembros del sector, va a realizar en la Plaza del Alto Zano la lectura de un manifiesto por una cuchillería responsable, legal, segura y no estigmatizada. Será a las 9:30 y poco después, a las 10, se debate en el Pleno del Ayuntamiento una moción conjunta consensuada con los cuchilleros contra la criminalización del uso de la navaja. El PSOE además va a presentar otra moción para recriminar la postura del PP al presentar, dice, la iniciativa no legislativa en el Congreso de los Diputados.
8: Cuenca, Rodrigo Muñoz, buenos días.
10: Buenos días. Desde este jueves, en la Sala Princesa Zaida de la capital conquense, podremos ver una exposición de trabajos y proyectos integrados en los ciclos formativos del Bachillerato de Artes. Esta exposición es una muestra representativa del trabajo realizado por los alumnos durante todo el tiempo que ha durado su formación en la escuela. Y en el caso de los proyectos finales, estos muestran todos los conocimientos y todas las aptitudes que los alumnos han ido adquiriendo y desarrollando en los distintos módulos que han tenido que superar. Además, por la tarde tendremos los premios Mujer Empresaria en el Museo Paleontológico de Cuenca.
8: Vamos a Guadalajara. Juan Carlos Ballesteros, buenos días.
11: Hola, buenos días. Nueva jornada de movilizaciones en apoyo al pueblo palestino. Esta tarde, la plataforma Guadalajara con Palestina ha convocado una concentración en la Plaza Mayor. Con esta acción de protesta se quiere denunciar la agresión que está sufriendo la población en Gaza y Cisjordania, acosada por las fuerzas israelíes. El lema de la convocatoria es: no es un alto el fuego, es un genocidio. Por otra parte, en el Centro de Nuevas Empresas de la capital se va a hablar de talento, empleo y la ley del deporte, una jornada formativa promovida desde APDEGU, la Asociación Provincial de Empresarios de Servicios de la Actividad Física y del Deporte de Guadalajara.
8: Nos vamos a La Mancha Centro.

0: Carmen Cenjor, ¿qué tal? Buenos días.
1: Buenos días. Jueves técnico y profesional en la comarca. Comenzamos en Alcázar a las 9 para asistir a la primera jornada de liderazgo enfermero que organiza el Colegio Oficial de Enfermería de Ciudad Real en la sede del colegio en la localidad. Y media hora más tarde nos vamos a Tomelloso porque se celebra otra jornada técnico-divulgativa sobre la variedad Airén en el mercado de abastos con dos charlas. La primera sobre ciencia, adaptación y futuro y otra de comunicación bajo el título de Tomelloso al mundo. La jornada finaliza, como no puede ser de otra manera, con una cata comentada con tres vinos de esta especialidad de alta gama. Y a partir de las 4:30 de la tarde, la vigésima jornada jurídica en la Casa de Cultura de Madrid de Jos, organizada por los Centros de la Mujer de la localidad, Villa Cañas, Consuegra y Villafranca de los Caballeros.
0: Nos vamos hasta Puerto Llano. Ana Blenales, ¿qué tal? Muy buenos días.
2: Buenos días. Hoy toca celebrar en el Ayuntamiento de Puerto Llano el pleno ordinario correspondiente al mes de mayo, que comenzará a las 10 de la mañana con varios asuntos. Entre ellos, la personación en el proceso contencioso administrativo interpuesto por la empresa que explotaba el restaurante del Paseo del Bosque ante el juzgado número 2 de Ciudad Real. También se debatirá la aprobación de la productividad de los empleados públicos en general y de la policía local en particular, la adjudicación definitiva de una parcela a la empresa Valogreen y diversas mociones de los grupos de la oposición, como por ejemplo una del Grupo Socialista para crear una escultura que rinda homenaje a los profesionales sanitarios fallecidos por el COVID.
0: Continuamos en Talavera. Raquel Miguel, ¿qué tal? Buenos días.
3: Buenos días. Talavera celebra hoy a las 8 de la tarde la segunda gala del deporte en el Teatro Victoria. El reconocimiento a mejor deportista masculino ha recaído en Álvaro Bautista. El premio a mejor deportista femenina será para Ela Martín. En la categoría de mejor club o entidad deportiva masculina, el jurado ha decidido reconocer a la escudería Cerro Negro. Y en deporte inclusivo, el reconocimiento a mejor deportista inclusivo masculino será para Darío Martín Tártalo por su trabajo y ejemplo en remo.
0: Y cerramos, como siempre, en la capital regional, en Toledo, Mercedes.
4: Hoy se presenta el trofeo Corpus en la pista de atletismo Fernando Fernández Gaitán en la Escuela de Gimnasio de Toledo, con la asistencia del concejal de deportes Rubén Lozano y el vicepresidente de la Diputación Juan Carlos Sánchez. Se trata de una competición con más de 50 años de historia vinculada a la Semana Grande de Toledo, que reúne atletas de alto nivel y que este año se celebra el 30 de mayo. Como novedad, se incorpora la Milla Máster José Luis González, una prueba destinada a veteranos tanto en categoría masculina como femenina, un homenaje al histórico deportista toledano, antiguo plusmarquista nacional de la milla.
0: 6:40 de la mañana, en página de tribunales sobre la Audiencia Provincial de Ciudad Real, se juzga a un hombre acusado de agredir sexualmente a su nieta de tan solo 8 años en un pueblo de la comarca de Los Montes. La Fiscalía pide para él 11 años de prisión. Lorena Ropero.
5: Según el escrito fiscal, los hechos habrían ocurrido en 2019 y no es hasta 4 años después, en 2023, cuando la menor se lo habría contado a su madre. El acusado se habría metido una noche en la habitación en la que dormía la menor, quien además era su nieta, y le habría comenzado a hacer tocamientos. La Fiscalía pide para el acusado una pena de 11 años de prisión y una indemnización de 30.000 euros por los daños morales ocasionados a la víctima.
0: Y seguimos en Ciudad Real. Allí ha sido desmantelado un grupo criminal especializado en el tráfico de drogas en la provincia. Con la detención de 6 personas se han conseguido eliminar 10 puntos críticos utilizados para vender droga y que eran frecuentados diariamente por multitud de consumidores. María Jesús Mora.
6: Se trata de clanes violentos, así lo han denominado, capaces de esconder todo el material en búnkeres y hasta entre los árboles. Son viejos conocidos por los vecinos y por la policía. Alberto Camacho, comisario provincial de la Policía Nacional.
7: Estamos trabajando a los nietos de los que en los años 90 eran los traficantes de los principales puntos negros de Ciudad Real. Por eso seguimos atacando los mismos sitios. San Martín de Porres, La Granja, San Antón.
6: Hasta 6 personas detenidas disponían de un importante aparato logístico con hasta 10 puntos para el procesamiento y distribución de la droga en la provincia. David Broceño, subdelegado del Gobierno.
8: Esta operación es importante porque corta el suministro, porque golpea la estructura, porque reduce también los puntos de venta, protege la convivencia.
6: En esta última fase se ha decomisado cocaína, marihuana, más de 35.000 euros en efectivo, vehículos y grandes cantidades de heroína que daría para unas 10.000 dosis y reportaría unos 320.000 euros tras su venta. La operación Keiko continúa abierta.
0: Detenidas 2 personas en Valdeverdeja, en Toledo, tras los últimos robos sufridos en la localidad en la noche del pasado lunes.

0: Los vecinos denuncian que llevan años sufriéndolos.
1: Todo comenzó cuando dos hombres conocidos en la localidad se metieron en un coche ajeno y fueron sorprendidos por el hijo del dueño, a quien robaron la cartera y otros objetos, explica Nekane Vázquez, vecina afectada.
2: Se dirigió mi hijo al coche y se los encontró dentro del coche metidos. Y se llevaron, claro, la cartera de mi marido con toda la documentación.
1: A partir de ahí, decenas de personas salieron a la calle alertadas por los últimos robos que aseguran vienen sufriendo desde hace años en la localidad. Juan José Moreno, alcalde de Valdeverdeja.
3: Ha habido un tiempo que se han tranquilizado. Se han tranquilizado un poquito, se los llevaron, los encerraron porque habían hecho delito de robo. Y se los encerraron y bueno, pues lo han soltado otra vez y otra vez están aquí. Y no se puede, ya el pueblo pues está muy cabreado.
1: La Guardia Civil detuvo a dos personas y mantiene abierta la investigación para esclarecer lo ocurrido y determinar si los arrestados podrían estar relacionados con otros robos registrados en la zona.
0: La Guardia Civil de Guadalajara ha detectado irregularidades en una gasolinera de la provincia que suministraba gasóleo bonificado a vehículos no autorizados y lo hacía a un precio mucho más barato. Mario Vizcaíno.
4: El gasóleo bonificado de tipo BOC es el que se destina exclusivamente a usos agrícolas o determinados sectores autorizados por el gobierno. No se puede llenar el tanque de un vehículo normal con este tipo de gasóleo porque está bonificado y tiene impuestos especiales más reducidos. En una inspección de la Guardia Civil de Guadalajara y de funcionarios de vigilancia aduanera, detectaron que en una estación de servicio de Guadalajara se expedía este tipo de gasóleo, al menos en una decena de turismos y en un camión de gran potencia. Todos ellos fueron denunciados por infracciones a la ley de impuestos especiales. La gasolinera se enfrenta ahora a una importante sanción económica por incumplir la normativa en materia de control de hidrocarburos y distribución de productos petrolíferos.
0: ...15 minutos para las 7 de la mañana... la Junta amplía un 30% el presupuesto para el próximo plan de acción de educación ambiental. Se convocan ayudas por un importe superior a los 200.000 euros... para entidades privadas y colegios que quieran organizar visitas al medio rural. Mercedes Gómez, consejera de Desarrollo Sostenible.
5: Ya en la primera parte, en el primer plan que finalizó el año pasado, fueron 55 las actuaciones llevadas a cabo, y bueno, pues hemos tenido la oportunidad de desarrollarlas al 100%... más de 155.000 personas han participado de todas estas actividades.
0: A pie de campo, la cosecha de cereales ha comenzado en La Mancha con el reto que supone el encarecimiento de los costes, tanto de gasóleo como de fertilizantes. No es el único problema, además el precio de mercado es bajo y los agricultores se enfrentan a una campaña incierta en cuanto a los rendimientos de las explotaciones. Carmen.
6: Las cosechadoras ya están recogiendo la cebada. Este año se espera menos producción con rendimientos desiguales a causa del tiempo que ha hecho. Felipe Torres es dueño de una explotación en Manzanares.
7: Nos llovió en marzo y abril, cuando está granando el grano, le faltó agua. Hizo temperatura alta, entonces la producción es más baja bastante que el año pasado.
6: Y aunque todo dependerá de lo que suceda en otras zonas de la región y el resto de España, el precio va bajo, mientras los costes se han disparado. José Antonio Valdepeñas, responsable de cereales de la cooperativa Galán de Membrilla.
8: Puede estar suponiendo en torno a 100, 120 euros más caro el fertilizante por tonelada, y luego le sumamos el tema del gasóleo. Pues el año pasado empezábamos una campaña con en torno a 0,85, este año estamos en 1,20 aproximadamente.
6: Eso sin contar con la dificultad para recogerlo con maquinarias de alta inversión y sin relevo generacional. Por eso Felipe Torres, como otros, piensan en otras opciones para el futuro.
7: El pistacho es lo único, y el olivo. Pero mira aquí esta parcela de olivo y mira cómo está también perdida.
6: Opciones que traigan más cuenta a los agricultores.
0: Además, Castilla-La Mancha reconoce la dificultad de ampliar el presupuesto de la PAC debido al rechazo de países como Alemania, Finlandia o Austria. En el último consejo se oponían a la emisión de 1,8 billones de deuda que garantizarían el mantenimiento de las cuentas en la próxima reforma. Julián Martínez Lizán es el consejero de Agricultura.
9: Va a ser un debate duro. Es que esto no ha estado escondido nunca. Los países nórdicos, europeos, evidentemente no es un potencial agrícola el que ellos tienen. Ellos piensan más en otras cuestiones que les pueden interesar más. Bien, por cuestiones de defensa, vamos a exigir que ese marco financiero plurianual sea suficiente para atender las demandas.
0: Y hablando de presupuestos, el Pleno Extraordinario del Ayuntamiento de Talavera ha aprobado el suyo de forma inicial para el ejercicio de este año. Asciende a más de 90 millones de euros, una cifra histórica para el concejal de Urbanismo, Benedicto García.
10: En definitiva, traemos unas cuentas sólidas, estables y con fortaleza financiera para afrontar nuestros gastos e inversiones. Hemos aprobado la palanca de impulso y recuperación de la ciudad.
0: Y continuamos en Ciudad Real porque música, gastronomía o toros son algunas de las actividades con las que van a festejar este año el Día de la Provincia. Actividades que se van a desarrollar en Miguel Turra entre el 22 y el 27 de junio. Manuela Barragán.
6: Con catas de aceite, vino o quesos, conferencias, el concierto de Lala Love You el 26 de junio y una corrida el 27, celebraremos en Ciudad Real el Día de la Provincia, aunque más bien va a ser una semana. Durante el acto institucional se reconocerá la labor que la Facultad de Educación desarrolla cada año en el Sáhara, a la Fundación Siloe por su compromiso para dar una segunda oportunidad a las personas con adicciones o a la Cooperativa Virgen de las Viñas, que ha puesto los vinos de la provincia por todo el mundo. Un día para mostrar orgullo de lo que somos en Ciudad Real. Miguel Ángel Valverde, presidente de la Diputación.
11: Entidades que han construido provincia, entidades que en sus distintos ámbitos hacen que nos sintamos orgullosos de la provincia de Ciudad Real.
6: Miguel Turra es el pueblo elegido este año para desarrollar todas las actividades y su alcalde, Luis Ramón Moino, invitaba a todos los vecinos a participar.
12: Desde el Ayuntamiento no nos queda otra que invitar a toda la provincia de Ciudad Real a acompañarnos durante estos días.
6: El 27 de junio culminarán los actos con una corrida de toros en la que participarán 6 toreros de la provincia.
0: Por cierto, que hablando de toros, ayer se presentaba la Federación Taurina de Toledo, un acto en el que se reconocía a Tomás Rufal de Pepino, una entidad que pretende fomentar y aunar el esfuerzo que realizan para poner en valor la cultura taurina. Roberto Ramos es su presidente.
13: Tratar de aglutinar pues todas las asociaciones, peñas, club, escuelas taurinas, toda la vertiente de la tauromaquia, tratar de unirla en una sola y que la federación sea pues la voz canalizadora de todas esas demandas, de todas esas propuestas, de todas esas mejoras que nos lleguen y estar en permanente contacto con las administraciones.
0: 10 minutos para las 7 en punto de la mañana y echamos ya un vistazo a la prensa. Comenzamos, María, con los diarios regionales. El 95% de los castellano-manchegos asegura reciclar vidrio, aunque 4 de cada 10 suspenden a la hora de separar los residuos.
14: Titular que encontramos en Lanza Digital. Así lo recoge un estudio elaborado por Ecovidrio. El gerente, Carlos del Corte, asegura que los datos reflejan una evolución positiva en la concienciación ciudadana aquí en Castilla-La Mancha, pero sin embargo, detrás de esos buenos hábitos todavía persisten errores importantes a la hora de separar residuos. De hecho, nuestra región figura entre las comunidades autónomas con más suspensos en el examen de reciclaje que plantea Ecovidrio. Además, señala que persisten errores frecuentes al hablar del vidrio. Lo más habitual es confundir el tapón de los envases, que muchas veces se deposita en el contenedor de vidrio y no debería ir ahí, sino en el amarillo. Destaca también la confusión entre vidrio y cristal. Y otro de los aspectos que preocupa es que los jóvenes son quienes más fallan al usar los contenedores.
0: Bueno, y en la prensa nacional, algo que me tiene, no sé si indignado, preocupado, pero que está siendo debate absoluto en Italia y que al menos de momento Armando y yo nos hemos planteado no comprarlo. A ver, cuéntanos.
14: Bueno, a ver, está siendo casi una cuestión de estado,
0: sí,
14: esto.
0: Sí, totalmente.
14: Y es que la casa del caballino rampante, Ferrari, ha presentado su nuevo modelo y no ha gustado nada. Es todo un emblema de Italia y, pues, como decimos,
0: es el nuevo coche eléctrico, hay
14: eso
0: que decirlo.
14: Eso es, eso es. Según leemos
0: su primer coche eléctrico.
14: En ABC, nada más vio la luz, las acciones de la empresa cayeron un 6%. No solo no ha gustado el diseño, sino tampoco su precio. Atención, 550.000 euros, 100.000 más que el modelo más caro, que es el Testarossa.
0: Es el que me gusta a mí.
14: Sí, bueno, pues ahorra un poquito, yo creo, no sé si te dará. Voces críticas en la calle, también de alguien muy cercano a la propia Ferrari, el expresidente Luca di Montichemolo, que ha asegurado que si dijera lo que pienso, perjudicaría a Ferrari, correría el riesgo de destruir una leyenda, ha dicho el propio ex CEO. En redes sociales también ha tenido repercusión, como sí, te puedes imaginar,
0: sí,
14: con imágenes, bueno, que se burlaban un poco, ¿no?
0: Muchos memes.
14: Parecía una tostadora, también una vitrocerámica,
0: es verdad.
14: O sea, ha habido un poco de todo.
0: Menos un Ferrari. Armando, ¿qué tal? Buenos días.
15: Muy buenas.
0: No nos convence de momento, ¿no?
15: Ferrari y eléctrico no pueden ir de la mano, lo siento.
0: Pero, ¿qué no te convence? ¿El eléctrico o el modelo? O sea, tú quieres que gaste gasolina, ¿no?
15: Ferrari tiene que gastar gasolina, es como el Mustang. Es decir, son cosas que sabes que tiene que gastar.
0: También te digo que si te gastas 550.000 euros en un coche, no sé si tienes que saber cuánto consume, ¿no?
15: Ahora, ese precio no creo que vendan muchos, ¿eh? Yo no me lo voy a comprar.
0: O sí, Armando, nunca te confíes. Gracias, María. 6:52 de la mañana.
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0: Bueno, enseguida estamos con la renovación de Alberto González en el Albacete, pero la última hora pasa por esa derrota del Rayo Vallecano, que no pudo conquistar su primer título europeo.
15: Se quedó cerca de hacer historia, caía en la final de la Conference tras perder 1-0 ante el Crystal Palace inglés. Un gol del francés Mateta en el minuto 51 de partido truncó el sueño del conjunto madrileño. No fue un buen partido del equipo franjirrojo, que apenas tiró a puerta una vez en todo el partido, y el rival tampoco es que fuera muy superior, pero sí se mostró mejor. Último partido, por cierto, de Íñigo Pérez al frente del Rayo Vallecano. Se presume que va a haber cambio de técnico. El técnico navarro mandaba este mensaje en sala de prensa.
16: No era el día de mostrar virtudes, era un día de ganar o perder, de llorar o celebrar. Y como somos, bueno, podéis ir a la ciudad deportiva, podéis pasearos por el barrio, podéis ir a un partido cuando queráis, ahora que ya se ha terminado la final y volvemos a la realidad, y ahí es donde os vais a dar cuenta realmente de qué pasta está hecha la gente de Vallecas.
15: De cara a la próxima temporada, Rubén, jugarán la Champions Barça, Real Madrid, Villarreal, Atlético Madrid y Betis, la Europa Liga, la Real Sociedad y el Celta, y la Conference la jugará el Getafe. Ahora toca centrarse en la selección, que este sábado, recordamos, se concentra en Las Rozas de cara al Mundial de este verano.
0: Eso es, tiene primero un amistoso en La Coruña, luego en México y luego ya pues rumbo a Estados Unidos para jugar el Mundial. Ayer el Albacete hacía oficial lo que adelantaba esta casa el martes.
15: La renovación de Alberto González, una temporada más por parte del equipo manchego, será su cuarta campaña. Por cierto, que este sábado en Ceuta el técnico andaluz cumple su partido oficial número 100 en el banquillo albacetista, consolidándose como uno de los entrenadores más relevantes de la historia del Alba. Hoy a las 4 de la tarde el malagueño tomará la palabra antes de viajar a Ceuta, pero ayer con el director deportivo, con Toché, ya valoraban los medios del club lo que significa renovar por el Albacete.
17: Ambos entendíamos que de la mano podemos llegar mucho más lejos. Este año mismo, cuando creíamos que superar o igualar la temporada pasada ya se ponía muy complicado por todo, hemos seguido creyendo y resulta que tenemos un punto más y ha sido una temporada, yo creo que ilusionante de nuevo. Seguimos siendo ambiciosos ambos para ir a por más y bueno, ojalá que podamos dar otro pasito más.
0: Y otra noticia que adelantaba ayer esta casa, hay principio de acuerdo en la venta del Deportivo Guadalajara.
15: Según hemos podido saber, en la reunión del martes se llegó un principio de acuerdo para la venta del club, ahí se acordaron ya las cantidades, los plazos para pagar y se emplazaron para una próxima reunión. Lo más importante, Rubén, es que la nueva propiedad ha hecho un esfuerzo económico para cumplir los requisitos económicos de Néstor Ruiz y de Carlos Ávila. Este era el principal punto de fricción, junto a una prueba de fondos que la actual directiva pedía a los nuevos inversores. Como respuesta también, la nueva propiedad solicitaba un documento detallado con la deuda para evitar reclamaciones futuras. Ambos han mostrado buena voluntad y han dado su palabra para enviarse esos documentos y cerrar la venta, que en los próximos días podría certificar el cambio de manos.
0: Y en el Talavera, Alejandro Sandroni no cierra la puerta a su continuidad a pesar de ese descenso a segunda red.
15: En el comunicado, hay que recordar, el club blanquiazul informaba que solo el centrocampista Pedro Capó tiene contrato, nadie más, incluido el técnico, que ayer nos confirmaba que nadie le ha llamado, pero que no le importaría seguir al frente del conjunto blanca-azul a pesar de bajar de categoría.
18: Si el Talavera se pone en contacto conmigo, escucharía, vamos, encantado. Nadie lo ha hecho. Ahora lo primero que tiene que hacer el club es decir, somos nosotros, somos vosotros, o son estos. Y a partir de ahí, hablar. Y luego hay otro aspecto más personal ya, que yo llegué aquí con Tony. Tendría que ver la situación de Tony también.
15: Y por su parte, el Conquense sigue trabajando de cara a esa gran final del domingo ante el Unión Deportivo Urense, partido de vuelta por el ascenso a la Primera Federación. El encuentro, recordamos, a las 7, lo podrán ver en CMM Play. Por cierto, que el club publicó anoche que ya a la 1:30 se abrirá la fanzone en la Fuensanta, a las 5 las puertas del estadio, habrá zonas infantiles, puestos de comida, música, todo para pasar un gran día y a ver si se logra el ascenso de categoría.
0: Pues ojalá. Y por cierto, ayer que se presentaban las dos candidaturas a la presidencia del Madrid.
15: Sí, por la mañana, mediodía, la hacía Enrique Riquelme y por la tarde lo hizo Florentino Pérez, un Florentino que lanzaba este dardo a su rival.
19: Ahora sabemos que esa campaña está orquestada por los mismos que protagonizaron la etapa más siniestra de la historia del Real Madrid, la etapa de Ramón Calderón. Ahora se presentan los hijos, los cuñados e incluso los directivos que no tienen el más mínimo dudor de presentarse ante ustedes después de aquello. No vienen a servir al Real Madrid, vienen a servirse del Real Madrid.
15: Por otro lado, el Barcelona cierra su primer fichaje de cara a la próxima temporada. El jugador del Newcastle, Anthony Gordon, 70 kilos más otros 10 en variables, va a pagar el conjunto blaugrana. De hecho, hoy se espera que vaya a la ciudad condal. Y en fútbol femenino, a las 11:30, la seleccionada Sonia Bermúdez va a facilitar la lista de convocadas para los partidos ante Inglaterra e Islandia de la fase de clasificación para el Mundial del 2027. Y te recuerdo, cita 3 de la tarde, Castilla-La Mancha, el juego con Manuel Martín de la Vega.
0: Gracias, Armando.
15: Hasta luego.
0: Y hasta las 7 con música. Ellos, los Planetas, han sido uno de los galardonados con esa medalla de oro de las Bellas Artes que se entregaban ayer en Toledo por parte de los Reyes de España. Es seguramente el grupo más icónico de

0: Son las 7 y es jueves. Buenos días y buenas noticias.
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0: Hoy se presenta la campaña de extinción de incendios forestales en Castilla-La Mancha. Rubén García Castelbón, buenos días.
2: Buenos días. Será en Alcoba de los Montes, Ciudad Real, donde los helicópteros del Plan Infocam tienen una de sus bases. Acudirá el vicepresidente segundo de la Junta, José Manuel Caballero. También la ministra de Transición Ecológica, Sara Agesen, presenta en Madrid esta mañana el nuevo índice de peligro de incendio forestal. El gobierno ha vuelto a adelantar este año, el 1 de junio, la campaña de prevención ante las condiciones desfavorables.
0: Y es que el calor no da tregua y seguimos sumando grados al pronóstico del tiempo. Alba Lancha, buenos días.
3: Muy buenos días. El calor se intensifica día tras día. Acumulamos más sol y más aire cálido y los termómetros siguen subiendo y podríamos quedarnos en los 38 en Talavera de la Reina, 37 en Toledo Capital, en torno a los 35 en Ciudad Real, Guadalajara y Albacete. 33 tienen previsto en Cuenca Capital. Toda la región, incluidas zonas de sierra, hoy por encima de los 30 grados. Y eso después de una noche con valores muy altos en Talavera de la Reina, con una noche de las que llamamos tropicales, con temperaturas que no han bajado de los 20 grados. Empieza a ser incluso complicado ya conciliar el sueño durante la noche. Ojo al sol, porque además hoy aprieta con fuerza. Tenemos el índice ultravioleta muy alto en toda la comunidad. Día de sol, nubes altas, algunas nubes más compactas al norte de la región, sin descartar un amago tormentoso que podríamos tener en la Sierra Norte de Cuenca.
0: Bueno, también son habituales por esta fecha las campañas para prevenir accidentes en zonas de baño. En Almansa lamenta la muerte de un joven de 23 años ahogado en el pantano.
2: Su cadáver lo encontraban a primera hora de la tarde de ayer. Llevaban buscándolo desde el día anterior cuando sus familiares dieron la voz de alarma al escucharle pedir auxilio desde el agua. El lugar no es peligroso, aunque tampoco está permitido el baño. Lo explicaba en este informativo la alcaldesa de Almansa, Pilar Callado.
4: No es una zona de baño habitual, pero sí que tenemos una zona de actividades acuáticas donde sí que se realiza baño y luego, bueno, pues se hacen pruebas diferentes también deportivas en esta zona, nadando, o sea que incluso hay gente que también se entrena y viene a nadar. No es una zona peligrosa ni nada de eso.
0: En cuanto a la política, el gobierno de Castilla-La Mancha confiesa seguir con un nudo en el estómago las noticias que llegan desde Ferraz,
2: donde la UCO de la Guardia Civil irrumpió a primera hora de ayer para recabar información sobre una supuesta trama para desacreditar a jueces implicados en procedimientos contra el partido. El último en alzar la voz ha sido el presidente de las Cortes, Pablo Bellido, que en un comunicado como secretario provincial del PSOE en Guadalajara pide explicaciones a la dirección federal de su partido y si no hay respuestas que se convoquen elecciones.
0: Sin aludir directamente a los registros en Ferraz o a la imputación de Zapatero, el tono y la reflexión del presidente de Castilla-La Mancha, Emiliano García Page, en la entrega de medallas al mérito de las Bellas Artes, dan una idea de la gravedad de la situación.
5: Escuchar valores tan mágicos como Sabina decía, qué pobre era, que tan solo tenía dinero. Sí, creo que es un momento para, si no nos ponemos de acuerdo en qué hacer, tener muy claros los límites de lo que no debe hacerse.
0: Y en portada también una destacada operación contra el tráfico de drogas.
2: Ha tenido lugar en Ciudad Real con 6 detenidos, lo que ha permitido desarticular hasta 10 puntos de venta. Forman parte de clanes violentos que escondían la mercancía incluso entre los árboles.
0: Y eran muy conocidos por las fuerzas de seguridad. Escuchen al comisario provincial, Alberto Camacho, que deja claro que, por desgracia, en esto del tráfico de drogas sí que hay relevo generacional.
6: Estamos trabajando a los nietos de los que en los años 90 eran los traficantes de los principales puntos negros de Ciudad Real. Por eso seguimos atacando los mismos sitios: San Martín de Porres, La Granja, San Antón.
0: Ojalá esa transmisión de conocimiento, dicho con ironía, se produjera en la agricultura o en la artesanía y no en la delincuencia. Habrá que darle una vuelta. 28 de mayo, Mario Alfonso, buenos días.
7: Buenos días. El gobierno de Castilla-La Mancha firmará un acuerdo con las entidades financieras para facilitar el acceso a la vivienda a los menores de 36 años. Se financiará a tipo cero el 20% de la hipoteca que no conceden los bancos. Un acuerdo que el Ejecutivo Regional calificaba de positivo para todas las partes durante el anuncio del Plan de Acción para la Vivienda. Nacho Hernando, consejero de Fomento.
8: Yo creo que es bueno también para los bancos porque les permite tener más actividad y poder dar más hipotecas y poder fidelizar más clientes.
0: La vivienda protagonista también del Pleno de las Cortes.
7: Precisamente esas medidas que pretenden facilitar la compra de una vivienda a los menores de 36 años protagonizarán el primer debate de la sesión. Se debatirá también sobre la cuchillería, sector que el PSOE quiere proteger tras la iniciativa presentada por el PP para endurecer el control sobre armas blancas. Por su parte, Vox presentará una proposición no de ley para apoyar a los pequeños municipios en la mejora de los centros de televisión en abierto.
0: Además, hoy vamos a conocer los detalles de la PAU.
7: La prueba de acceso a la universidad. A partir de las 10 de la mañana en Ciudad Real se conocerán los tribunales o los centros donde se realizarán los exámenes. También el número de alumnos, que podría superar los 8.500 del pasado año. Lo que ya se conoce son las fechas. Serán del 8 al 10 de junio. Los resultados se conocerán previsiblemente durante la tarde del día 12.
0: Y hoy termina el plazo de alegaciones
7: al esquema de temas importantes del ciclo de planificación hídrica 2028-2033. Son más de 200 los que presentará el gobierno de Castilla-La Mancha. Unas alegaciones que se acordaron en el último Consejo Regional del Agua junto a 71 asociaciones con el objetivo de mostrar unidad. Se pretende potenciar la industria agroalimentaria. Mercedes Gómez, consejera de Desarrollo Sostenible.
9: Defender además los recursos necesarios para seguir modernizando y seguir usando el agua en materia de regadíos en nuestro campo.
0: Y más sonidos, los que acompañan la actualidad de España y el mundo.
10: No sé nada de la operación Kitchen, ni del chofer, ni de nada. ¿Qué testimonio vas a dar?
11: El único delito del hermano del presidente es ese, ser hermano del presidente del gobierno.
12: Yo espero que pueda cambiar los planes de los socios que están apoyando a un gobierno que apesta.
13: Nosotros pusimos como línea roja la demostración de una financiación irregular de un partido. Si pasa con el Partido Socialista, pediremos que la gente decida lo que tiene que pasar con el PSOE, con el país y con el gobierno.
14: Pero es que yo no puedo convocar elecciones por interés partidista. Tengo que convocar elecciones por el interés general de los ciudadanos y ciudadanas. Son 4 años. Y eso es el objetivo y la determinación del gobierno de España.
0: Resiste Pedro Sánchez y rechaza el adelanto electoral a pesar de que la UCO registrara durante 12 horas la sede del PSOE. María Lalinde, buenos días.
15: Buenos días. El auto del juez federal sostiene que el PSOE pagó para entorpecer investigaciones judiciales. Apunta que Santos Cerdán habría pagado con fondos del partido Aleire 10 para estas tareas. El magistrado además ha imputado a excargos del PSOE y a su actual gerente. Desde la oposición piden elecciones anticipadas. El PP descarta la moción de censura porque no cuenta con el apoyo de los socios.
0: Mientras, hoy comienza el juicio por la contratación del hermano de Pedro Sánchez en la Diputación de Badajoz.
15: David Sánchez y otras 10 personas se sientan en el banquillo por presuntos delitos de prevaricación y tráfico de influencias. Declararán al final del juicio. Hoy y mañana se centrarán en las cuestiones previas.
0: Y hemos escuchado un cara a cara entre el exministro Jorge Fernández Díaz y su número 2. Hoy declaran por el caso Kitchen.
15: Comienzan las comparecencias de los imputados. Están acusados de una presunta operación parapolicial contra el extesorero del PP, Luis Bárcenas.
0: En la prensa hay más noticias. Mercedes Martínez, buenos días.
16: Buenos días. En Voces de Cuenca, Rafael Lozano, reelegido presidente de la Asociación Provincial de Autoescuelas de Cuenca. En Albacete Diario, el gobierno de Castilla-La Mancha ofrece a voluntarios de Protección Civil la posibilidad de formarse en lengua de signos. En Nueva Alcarria, la DGT pone en marcha en Molina de Aragón una aula informatizada para los exámenes teóricos de conducir. Y en Cuadernos Manchegos, el Tribunal de Instancia de Ciudad Real reduce

0: 4,5% la pendencia de asuntos judiciales tras el despliegue del nuevo modelo organizativo de la justicia.
1: En los deportes, Armando Clavero, buenos días.
2: Muy buenas.
1: No pudo ser, el Rayo Vallecano caía a la final de la Conference League ante el Crystal Palace inglés.
2: 1-0 perdía el equipo franquirrojo en un encuentro donde el conjunto británico fue mejor y donde no se vio al Rayo Vallecano que hemos visto durante toda la temporada. Y por otro lado, la Albacete hacía oficial ayer lo que adelantamos en esta casa el martes, renovación por una temporada en el Albacete de Alberto González. Ayer el andaluz atendía a los medios del club.
3: Con esa misma ilusión, ese mismo deseo de mejora, pues seguro que cada día estaremos un poquito mejor preparados y que cada día estaremos un poquito más cerca de hacer lo más grande, ¿no?, que se pueda conseguir.
2: Y por otro lado, noticia que adelantaba esta casa ayer tarde, ya hay principio de acuerdo para la venta del Deportivo Guadalajara, que se espera se haga oficial en los próximos días.
1: Sepamos ahora cómo se circula por las carreteras de Castilla-La Mancha. Dirección General de Tráfico, Marta Míguez, buenos días.
4: Muy buenos días, ¿qué tal? En estos momentos tan solo van a encontrar algunas ligeras complicaciones en la circulación en Toledo, en la A42, en Illescas, hacia la Comunidad de Madrid. También les pedimos precaución por las obras de mejora que afectan en Albacete, a la A31, el entorno de Almansa. En ambas direcciones van a encontrar un carril habilitado en sentido contrario al habitual. En el resto de carreteras y provincias, sin embargo, se circula con tranquilidad a esta hora.
1: Así arrancamos la segunda hora de programa a partir de las 9:35. El magazine, ¿con qué contenidos hoy? Claudia Blanco, buenos días.
5: Buenos días, Fernando. Hoy hablaremos de las amapolas blancas. ¿Qué ocurre con ellas? Estaremos con nuestra Huertillo en Jerez y también con el creador de Costumbre de Club. Hablaremos del cupón de la 11 que se suma a la celebración de nuestro 25 aniversario. Habrá receta con Nutriboti, Eco Despierta con Ana Sevilla, adelanto de El Ágora y resolución del acertijo.
1: Pues todo esto hasta las 11 con Jaime Pérez Sanz en control de sonido. 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
1: Siete y 10, arrancamos con la política sacudida en las últimas horas por la entrada de la UCO en la sede socialista de la calle Ferraz, en Madrid.
8: La sensación es de mucha preocupación, de desasosiego, la inquietud y el no saber hasta dónde llega todo esto nos produce una enorme preocupación, además de decepción si todo esto se confirma, ¿no?
1: Tono grave en la valoración de Esther Padilla, consejera portavoz, que pedía decisiones a la dirección federal del PSOE. El Partido Popular insiste en que la distancia entre Pedro Sánchez y Melano García Page es fabricada, es ficticia, es artificial. Paco Núñez, presidente de los populares en la región.
9: Esta es la realidad que vive hoy Castilla-La Mancha. Un presidente de la Junta de Comunidades que el martes pide elecciones y sus senadores que el miércoles, cuando hay que votar, votan en el Senado que no haya elecciones.
1: Desde el PSOE, la respuesta de Ángel Tomás Godoy, presidente del grupo parlamentario.
10: Lo que está intentando el Partido Popular es que el trabajo que tiene que hacer su líder, el señor Feijóo, seguramente concitando más apoyos, lo hagan otros.
1: Y más política con el relevo en el Ayuntamiento de Pioz, en Guadalajara, destituido el alcalde socialista tras una moción de censura impulsada por una exconcejala de su partido, Carmen Blázquez, que ya es la nueva alcaldesa, Juan Carlos Ballesteros.
11: La nueva alcaldesa accede al cargo con los votos de los 3 ediles de Unidas Podemos y los 3 del Partido Popular, tras criticar la gestión, sobre todo económica, de su anterior compañero. Carmen Blázquez tenía palabras de agradecimiento a quienes gobernarán con ella Pioz a partir de ahora.
12: Y han sido capaces de dejar a un lado sus grandes diferencias ideológicas frente a los intereses generales de los vecinos. Este cambio tan profundo no estaría justificado sin la firme convicción de que va a mejorar la situación de nuestro pueblo y del propio ayuntamiento.
11: El ya exalcalde ha señalado que todo lo que ha hecho ha sido en beneficio de los vecinos y que deja las arcas saneadas. Manuel López Carvajal se ha ofrecido para realizar una oposición constructiva.
13: A partir de este momento, seguir en nuestra posición institucional de máxima colaboración para que todos los proyectos que se han iniciado en nuestra legislatura se puedan llevar a cabo.
11: Proyectos en marcha como el nuevo instituto o la conversión del consultorio local en centro de salud.
1: Bueno, en medio de tanto revuelo político, las llamadas a la concordia que escuchamos en las intervenciones institucionales.

0: institucionales de la entrega de medallas al mérito de las Bellas Artes en el Teatro de Rojas de Toledo. Ernest Urtasun, ministro de Cultura.
1: Os necesitamos para reconstruir el significado de muchas palabras que hoy parecen haberlo perdido. Palabras como libertad, paz, justicia o igualdad. Y os necesitamos muy especialmente para restaurar el optimismo y la creencia firme en otro mundo posible.
0: En el mismo sentido, el presidente García Page también pedía ayuda a la cultura.
2: Por eso me atrevería a decir enhorabuena, gracias, por favor, ayudad a esta sociedad, os necesitamos.
0: Cultura que ponía en valor el rey Felipe VI.
3: Podemos decir con toda justicia que sois parte de la conversación nunca del todo acabada, que todas las sociedades y desde luego la nuestra mantienen con su presente y con su futuro.
0: Fueron 38 las medallas que se entregaban en el Teatro de Rojas de Toledo. Juanjo del Toro.
4: Entre los galardonados, las actrices Aitana Sánchez Gijón, Maribel Verdú o el artista José Mercé, junto a otras figuras de la música, la interpretación, las letras, la danza y las artes visuales. También mención especial a los reconocidos que han fallecido, como Robin Iniesta, al que recordaba con sus palabras la cómica y actriz Eva H.
5: Si no sois vosotros, ¿quién? Si no es aquí, ¿dónde? Si no es ahora, ¿cuándo? Disfrutad del momento, porque sois vosotros, es aquí y ahora es cuando.
4: También se ha otorgado una medalla de oro al actor y director de teatro José María Pou, que ha sido encargado de agradecer los galardones en nombre de todos los premiados.
6: En este mundo de hoy, donde las diferencias se muestran de manera tan violenta, Toledo nos enseña que el arte nace muchas veces de esa convivencia de diferencias, que la creación auténtica surge cuando somos capaces de escuchar al otro.
4: El evento se iba a celebrar inicialmente el pasado 20 de enero, pero fue aplazado por el accidente ferroviario de Adamuz, cuyas víctimas han recibido un especial recuerdo.
0: Y como toda visita de los reyes que se precien, gran expectación entre vecinas y vecinos.
7: ¡Viva el rey! ¡Leticia, viva la reina!
0: Llegados desde todos los barrios de la ciudad, incluso de otros puntos de la región.
8: Vivimos al lado del Teatro Rojas y la verdad que a mí la expectación y el interés, sobre todo, son su majestad de los reyes.
9: Aquí he venido, pues nada, porque me gusta mucho, soy muy monárquica y me encanta. Es un paseo de Toledo, de Almagro a Toledo, es un paseito.
0: 7:15, hablamos de siniestralidad laboral. Tres accidentes en las últimas horas, todos en la provincia de Guadalajara y los tres en apenas unas horas. El más reciente en una mina de Yen de la Encina, Mercedes Martínez.
10: El suceso tenía lugar a las 5 de la tarde en la mina Santa Catalina. Se estaban realizando trabajos de rehabilitación cuando, tras un derrumbe, dos trabajadores se quedaban atrapados en una galería. Los afectados conseguían salir por su propio pie y eran asistidos por medios sanitarios en el lugar. Otro de los accidentes se producía a las 4 menos cuarto en Azuqueca de Henares. Una trabajadora de 56 años sufría aplastamiento de una pierna por un toro mecánico en una empresa del polígono industrial Miralcampo. Era trasladada en UBI al hospital de Guadalajara. Y el tercero se producía a la 1:15 en Alovera. Un hombre de 48 años era hospitalizado tras ser golpeado en la espalda por un palet mecánico.
0: Por los demás, los sonidos de la protesta del sector del refino, que consiguió reducir la producción de todas las plantas del país, incluida la de Puerto Llano. Huelga convocada por el sindicato STR, que pide el reconocimiento del coeficiente reductor de la edad de jubilación. Javier Muñoz, portavoz.
11: Estamos expuestos a toxicidad, penosidad, trabajamos a turnos. Es justicia, son muchos años a turnos. Y bueno, pensamos que nadie quiere ver a un compañero con 64, 65 años subido a una escalera de gato.
0: La patronal asegura el suministro a pesar de las protestas de esta y las que puedan venir. Inés Cardenal, portavoz de la Asociación Española de la Industria del Combustible.
12: Las compañías asociadas de AIC velarán en todo momento por el cumplimiento de los servicios mínimos establecidos en la legislación. Por tanto, trasladamos un mensaje de tranquilidad al conjunto de clientes y consumidores.
0: Otros trabajadores, los del calzado, vuelven a reunirse en asamblea hoy en Almansa. Ya han advertido de que irán a la huelga en junio si no hay novedades en la renovación de su convenio colectivo. Juan Antonio Cueva, de Comisiones Obreras Industria Albacete.
13: No tiene justificación para no subir los salarios, no tiene justificación para no mejorar las condiciones de sus trabajadores y de sus trabajadoras.
0: Y el Pleno del Ayuntamiento de Albacete, a partir de las 10, tiene previsto aprobar una moción conjunta en defensa de la cuchillería tras las iniciativas en el Congreso, instadas por Partido Popular y PNV para prohibir el uso de navajas en la vía pública. Parece que puede haber unanimidad. Lorena González, Vox, Nieves Navarro, de Unidas Podemos.
14: Nosotros tenemos claro que la diferencia entre un delincuente que hace un mal uso del arma blanca para cometer un delito y el artesano que lleva generaciones fabricando una herramienta tradicional y totalmente legal.
15: Apoyar la cuchillería de Albacete es apoyar eso, artesanía, es apoyar trabajo, es apoyar la legalidad, es apoyar a nuestra gente.
0: Pero también se va a debatir otra moción del PSOE en la que reprocha al PP haber presentado esta iniciativa en el Congreso. José González es su portavoz.
16: Le vamos a exigir al alcalde de Albacete también que, igual que está exigiendo a otros representantes políticos que tomen medidas, que a su propio partido, que fue quien presentó la PNL, pues que también lleven a cabo medidas para derogarla.
0: Y media hora antes del pleno, a las 9:30, se va a concentrar en la Plaza del Alto Zano la Asociación de Cuchilleros APRECU, con su presidenta Pilar Jiménez, que leerá un manifiesto bajo el lema "Por una cuchillería responsable, legal, segura y no estigmatizada". Bueno, otra polémica está por la parada provisional en Vargas de la línea de AVE Madrid-Extremadura. El gobierno de Castilla-La Mancha confía en que la estación en Toledo Capital se mantenga tal y como estaba previsto en el penúltimo estudio informativo y que la alternativa de Vargas sea eso, alternativa y provisional. Esther Padilla.
17: Si en cualquier momento se planteara mantener esa solución provisional como definitiva, por supuesto, este gobierno estará enfrente de esa posición, porque lo que defendemos es que haya parada en la ciudad de Toledo.
0: Vox, por cierto, va a presentar iniciativas en varios ayuntamientos para que sean declaradas personas non grata, tanto el ministro Óscar Puente como el consejero de Fomento, Nacho Hernando. La que presentó ayer en Alcázar San Juan ya fue rechazada. Siete y 19, noticias a pie de campo. La producción de cereal de este año va a alcanzar los 20 millones y medio de toneladas en España, 3,7 millones en Castilla-La Mancha. Un descenso del 22,8%, sobre todo por el clima irregular. Carmen Cenjor.
18: Este año se espera menos producción, con rendimientos desiguales a causa del tiempo que ha hecho. Felipe Torres es dueño de una explotación en Manzanares.
19: Nos llovió en marzo y abril, cuando está granando el grano, le faltó agua. Hizo temperatura alta, entonces la producción es más baja bastante que el año pasado.
18: Y aunque todo dependerá de lo que suceda en otras zonas de la región y el resto de España, el precio va bajo, mientras los costes se han disparado. José Antonio Valdepeñas, responsable de cereales de la cooperativa Galán de Membrilla.
20: Puede estar suponiendo en torno a 100-120 euros más caro el fertilizante por tonelada, y luego le sumamos el tema del gasóleo. Pues el año pasado empezábamos una campaña con en torno a 0,85, este año estamos en 1,20 aproximadamente.
18: Eso sin contar con la dificultad para recogerlo con maquinarias de alta inversión y sin relevo generacional.
0: El gobierno de Castilla-La Mancha dice que está preparado para una dura negociación en Europa, con pugna entre los países del norte y nosotros, los del sur, en torno a la ampliación del presupuesto de la PAC. Los frugales, los del norte, pues tienen otras prioridades, como reconocía el consejero de Agricultura, Julián Martín Elizán.
21: Va a ser un debate duro, es que esto no ha estado escondido nunca. Los países nórdicos, europeos, evidentemente no es un potencial agrícola el que ellos tienen.
0: Más de 1.500 personas acudían ayer a la jornada de puertas abiertas en el centro de Albaladejito, en Cuenca, dedicado a la transferencia de tecnología a cultivos herbáceos. Juan Carlos Picurelli.
22: Estas jornadas se realizan cada dos años. Están organizadas por el IRIAF y la Consejería de Agricultura. Se visitan los cultivos herbáceos extensivos y asisten personas llegadas de todo el territorio nacional, sobre todo agricultores, como Lesmes del Cid o Joaquín García, que nos explican por qué son interesantes.
23: Pues venimos viendo nuevas técnicas con el objetivo de optimizar costes, de poder potenciar nuestras producciones y mejore variedades más modernas que produzcan más, con menos coste y que funcionen mejor en condiciones extremas, como puede ser este año debido a la situación de sequía que estamos sufriendo.
24: Si no fuera por este tipo de jornadas aquí en estas zonas, indudablemente no podríamos ver este catálogo y esta variedad que tenemos de ensayos para de cara a nuestras explotaciones.
22: Sepan que estas jornadas de puertas abiertas se iniciaron hace 16 años con 30-40 visitantes, y para que se hagan una idea de lo que han crecido, en esta ocasión han participado alrededor de 1.500 personas. We'll be right back.
0: Bueno, y balance muy positivo también de la tercera edición de Castilla-La Mancha es Moda, esa cita que en Albacete ha buscado un año más convertirse en punto de encuentro y que anoche ponía el broche final con un gran desfile. 8 diseñadores castellano-manchegos han mostrado sus colecciones en este encuentro que une moda, pero también artesanía, entre ellas Candela y Felipa y Laura Lomas.
1: Muy buena plataforma para dar a conocer el talento castellano-manchego, no solamente de las firmas que desfilan, sino de todo el talento de los artesanos que forman parte de ese tejido.
2: Muy contentas de estar aquí y de poder mostrar nuestra nueva colección.
0: Piden ayuda para localizar a una joven de 15 años desaparecida en Ciudad Real el 14 de mayo. Ha sido el propio subdelegado del Gobierno el que lo ha publicado en redes sociales. Cada dato puede ayudar a encontrarla. Informa Lorena Ropero.
3: El Centro Nacional de Desaparecidos pide el apoyo ciudadano para encontrar a Zaray Eslendi, una joven de 15 años desaparecida desde el pasado 14 de mayo en Ciudad Real. Se trata de una menor de 1,5 metros de altura, pelo moreno y ojos marrones. El propio subdelegado del Gobierno, David Broceño, ha publicado un mensaje en sus redes sociales solicitando la colaboración ciudadana para localizar a la joven.
0: Bueno, seguimos contigo, Lorena. En los tribunales, la audiencia de Ciudad Real juzga hoy a un hombre acusado de agredir sexualmente a su nieta de 8 años en un pueblo de la comarca de Los Montes. La Fiscalía pide para él 11 años de prisión.
3: Según el escrito fiscal, los hechos habrían ocurrido en 2019 y no es hasta 4 años después, en 2023, cuando la menor se lo habría contado a su madre. El acusado se habría metido una noche en la habitación en la que dormía la menor, quien además era su nieta, y le habría comenzado a hacer tocamientos. La fiscalía pide para el acusado una pena de 11 años de prisión y una indemnización de 30.000 euros por los daños morales ocasionados a la víctima.
0: En Valdeverdeja, pueblo de Toledo, han detenido a 2 personas tras los últimos robos en la localidad. Ha sido esta misma semana y tras un episodio convulso. Los vecinos denuncian que llevan años sufriendo este tipo de robos. Raquel Miguel.
5: Todo comenzó cuando 2 hombres conocidos en la localidad se metieron en un coche ajeno y fueron sorprendidos por el hijo del dueño, a quien robaron la cartera y otros objetos, explica Nekane Vázquez, vecina afectada.
6: Se dirigió mi hijo al coche y se los encontró dentro del coche metidos. Y se llevaron, claro, la cartera de mi marido con toda la documentación.
5: A partir de ahí, decenas de personas salieron a la calle alertadas por los últimos robos que aseguran vienen sufriendo desde hace años en la localidad. Juan José Moreno, alcalde de Valdeverdeja.
25: Ha habido un tiempo que se han tranquilizado. Se han tranquilizado un poquito, se los llevaron, los encerraron porque habían hecho delito de robo. Y se los encerraron y bueno, pues lo han soltado otra vez y otra vez están aquí. Y no se puede, ya el pueblo pues está muy cabreado.
5: La Guardia Civil detuvo a 2 personas y mantiene abierta la investigación para esclarecer lo ocurrido y determinar si los arrestados podrían estar relacionados con otros robos registrados en la zona.
0: Siete y 25 de la actualidad más cercana, el Pleno de la Diputación de Cuenca ha aprobado modificaciones presupuestarias, entre ellas 4 millones de euros destinados a municipios de menos de 1.800 habitantes para que hagan frente a gasto corriente, incluidos los gastos derivados de suministros y personal. Esto reduciendo además la burocracia. Ayudas que se aprueban por consenso, algo que agradecía el presidente de la institución, Álvaro Martínez Chana.
26: Nos hayamos puesto de acuerdo y que estemos dando, yo creo, también, lo dije en el pleno de presupuestos, un ejemplo a nivel nacional. Por tanto, gracias de verdad a las personas, porque no es fácil. Sé que no es fácil.
0: Cardiel de los Montes, en la provincia de Toledo, contará con un nuevo colegio. Estará ubicado en una parcela de más de 1.000 metros cuadrados y en él se invertirán 800.000 euros. Álvaro Gutiérrez, delegado de la Junta.
27: El Gobierno de Castilla-La Mancha invertirá más de 800.000 euros para hacer de Cardiel un pueblo con un colegio nuevo con 3 aulas, un aula de infantil, 2 aulas de primaria, zona administrativa, biblioteca, zonas comunes, una pista polideportiva.
0: Y en Talavera, aprobación inicial del presupuesto del ayuntamiento. Asciende a 90 millones de euros, lo celebra el concejal Benedicto García.
28: En definitiva, traemos unas cuentas sólidas, estables y con fortaleza financiera para afrontar nuestros gastos e inversiones. Hemos aprobado la palanca de impulso y recuperación de la ciudad.
0: Son las 7:27, hasta y media, actualidad de España y el mundo. La Guardia Civil analiza ya los documentos recabados en Ferraz tras pasar 12 horas en la sede socialista.
4: El juez Pedraz investiga si desde el PSOE se financió una trama para atacar causas judiciales que afectaban al partido, como las de la mujer y el hermano de Pedro Sánchez. Tareas por las que Santos Cerdán habría pagado con fondos del partido a Leire Díez. El magistrado ha imputado a excargos del PSOE y a su actual gerente y ubica el periodo de reflexión de Sánchez como el punto de inflexión de la trama. Registro que sorprendía al presidente en plena reunión con el Papa. Tras el encuentro, Sánchez comparecía ante los medios, ofrecía total colaboración y puntualizaba.
7: Aparentemente estamos hablando de un requerimiento, no estamos hablando de un registro, sin restar importancia, por supuesto, a la gravedad de estas investigaciones.
4: Sánchez, que reiteraba también su apoyo a Zapatero.
0: La oposición pide adelanto electoral ante el rechazo de los socios a apoyar una moción de censura.
4: Precisamente a los socios apelaba el líder del PP, Núñez Feijóo.
8: Yo espero que pueda cambiar los planes de los socios que están apoyando a un gobierno que apesta.
4: Los socios, que de momento se mantienen expectantes y como línea roja, ponen la financiación ilegal del PSOE, Gabriel Rufián.
9: Si se iniciara un proceso judicial en este sentido, hubiera pruebas y sobre todo una sentencia firme, nosotros pediríamos elecciones.
0: Sentencia firme, más que pruebas, decía Rufián. Bueno, mientras, hoy pendiente de varias causas judiciales.
4: Por un lado, comienza el juicio por la contratación del hermano de Pedro Sánchez en la Diputación de Badajoz. David Sánchez y otras 10 personas se sientan en el banquillo por presuntos delitos de prevaricación y tráfico de influencias. Declararán al final del juicio. Hoy y mañana se centrará en las cuestiones previas.
0: El otro juicio, de la Kitchen, inicia una fase clave con la declaración de los imputados.
4: El primero, el que fuera número 2 de Jorge Fernández Díaz, el exministro que declaró después. Están acusados de una presunta operación parapolicial contra el extesorero del PP, Luis Bárcenas.
0: Controlado el incendio que afecta al Parque Nacional de Doñana.
4: Justo 24 horas después de que quedara estabilizado, las tareas de extinción evolucionan, por tanto, de manera favorable, a pesar de las dificultades que se están encontrando, como detallaba Antonio Sanz, consejero de Emergencias.
10: La complicación ha venido del incremento del viento y también de las dificultades de podernos mover en una zona donde, por marismas, pues como ustedes comprenderán, no podemos entrar con la maquinaria.
0: Y del exterior, ataques cruzados entre Estados Unidos e Irán en plenas negociaciones para alcanzar un acuerdo de paz.
4: Irán ha bombardeado una base estadounidense en respuesta al ataque de Estados Unidos en el sur del país, un punto cercano al estrecho de Hormuz. Agresiones que se producen después de que Trump haya rechazado la propuesta de paz de Teherán.

0: Son las 7:30, jueves 28 de mayo, actualizamos.
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0: Las noches ya van siendo cada vez más cálidas, hemos amanecido muy cerca de los 20 grados en Toledo, incluso un poquito por encima han estado esta madrugada en Talavera, aún las noches siguen siendo fresquitas en Guadalajara y Cuenca, también en pueblo de Albacete como Nerpio, donde no llegan ni a los 5 grados. Las máximas hoy 38 en Talavera, 37 en Toledo, 35 en Ciudad Real, Albacete y Guadalajara, 33 en Cuenca. Allí al norte de Guadalajara y Cuenca puede haber alguna tormenta seca esta tarde. Con este calor muy pendiente de los incendios forestales y los medios para combatirlos. Rubén García Castelbón, buenos días.
2: Buenos días, y es que hoy se presenta la campaña de extinción en la región para este año. Irá desde el 1 de junio hasta el 15 de octubre con un presupuesto récord de 126 millones de euros. Lo hará el vicepresidente segundo, José Manuel Caballero, en Alcoba de los Montes, en Ciudad Real. Y en esa provincia, pero en la capital, hoy también la Universidad Regional va a informar de todos los detalles de la próxima PAU, la antigua selectividad, y que tendrá lugar entre el 8 y el 10 de junio. Pero hoy de nuevo volveremos a hablar de vivienda.
3: Préstamo tipo cero para poder cubrir los adquirentes de vivienda el 20% que no cubren nunca los préstamos de los bancos.
2: Esto que anunciaba el presidente García Page el pasado 16 de octubre, hoy se convierte en realidad con la firma por parte del Ejecutivo con las entidades financieras del protocolo para que se puedan beneficiar de ello los menores de 36 años. Precisamente de vivienda se debatirá en las Cortes Regionales que celebra pleno, donde se abordará también la problemática de la cuchillería de Albacete por la modificación del reglamento de armas. El sector, que se concentra a las 9:30 de la mañana en la Plaza del Altozano de la capital manchega, y también de ello se va a debatir desde las 10 de la mañana en el pleno del Ayuntamiento.
0: Más titulares con Juanjo del Toro y Pilar Valero. Medio ambiente, principal preocupación ciudadana.
4: Entre las más de 700 reclamaciones recibidas por el Consejo de Transparencia durante el pasado año, el organismo de nueva creación llegó a resolver en 2025 el 69% de ellas. Una herramienta que, como señalaba el presidente del Consejo, Fernando Muñoz, va en aumento al incrementar su tiempo de resolución en 15 días.
5: Claramente debido al aumento del volumen de trabajo y de la complejidad de los asuntos. Estamos creciendo no solo cuantitativamente, sino que también estamos creciendo desde el punto de vista cualitativo.
0: 123 millones de euros.
6: Los que recibirá Castilla-La Mancha del reparto acordado en la Conferencia Sectorial de Empleo y Asuntos Laborales celebrada en Madrid. Precisamente allí la consejera de Economía, Patricia Franco, destacaba en el 10º Foro de Empresas de Capital Extranjero que la región cerró 2025 con 666 millones de euros en inversión de otros países.
7: Eso nos hace ser la primera comunidad autónoma en tener un mayor peso en nuestra economía que procede de empresas de capital extranjero, supera el 16% y la quinta en términos absolutos.
0: Pide más personal.
4: El nuevo presidente de la Audiencia de Ciudad Real, Luis Casero Linares, natural de Tomás.

0: Y es incrementar también la plantilla de magistrados y magistradas.
1: Fraude en una gasolinera de Guadalajara,
2: donde suministraban gasóleo bonificado a vehículos no autorizados.
1: Tiene los detalles Mario Vizcaíno.
3: El gasóleo bonificado de tipo BOC es el que se destina exclusivamente a usos agrícolas o determinados sectores autorizados por el gobierno. No se puede llenar el tanque de un vehículo normal con este tipo de gasóleo porque está bonificado y tiene impuestos especiales más reducidos. En una inspección de la Guardia Civil de Guadalajara y de funcionarios de vigilancia aduanera, detectaron que en una estación de servicio de Guadalajara se expedía este tipo de gasóleo, al menos en una decena de turismos y en un camión de gran potencia. Todos ellos fueron denunciados por infracciones a la ley de impuestos especiales. La gasolinera se enfrenta ahora a una importante sanción económica por incumplir la normativa en materia de control de hidrocarburos y distribución de productos petrolíferos.
1: Y en los deportes, Armando Clavero, buenos días.
4: Muy buenas.
1: No pudo ser el Rayo Vallecano, caía ayer noche la final de la Conference League.
4: Era su primera final europea y al final el Rayito que caía frente al Crystal Palace 1-0 con el gol de Mateta en el minuto 51 de partido. No fue un buen partido del conjunto franjirrojo. Además, ya es oficial lo que adelantaba esta casa el martes. Alberto González renueva una temporada más con el Albacete hasta junio del 2027. Y según adelantamos ayer tarde en esta casa, principio de acuerdo para la venta del Deportivo Guadalajara.
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0: venga, pues vamos con nuestro acertijo de hoy, que tenemos canción, película o...
1: serie.
0: Hombre, tenemos serie, hemos cambiado. Es la segunda vez que tenemos series en esta etapa de que lo propusimos, así que muy bien. ¿Quién ha sido quien lo ha propuesto? Cristóbal, de Miguel Turra, que fue nuestro acertante de ayer. Acertó la canción She Works Hard the Money, de Donna Summer. Y nos ha propuesto esta serie, 7:35 y 41 segundos, primera pista.
2: No hace falta que pongáis esa cara de idiotas.
0: Bueno, hombre, sin insultar. Segunda pista.
3: ¡Que tenemos poco tiempo!
0: La tercera.
4: Ya verás qué personaje más dramático.
0: Y la cuarta.
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0: Esta es la banda sonora. Mario, ¿la sabes? Que no estabas antes a las 6.
6: Sí.
0: ¿La sabes?
6: La segunda pista ya bien y la tercera mejor todavía.
0: Ajá. Bueno, ¿y Armando?
7: Yo creo que sí, pero... tengo mis dudas.
0: ¿Cuántas palabras son?
7: Dos.
1: Sí.
0: Y... yo
7: qué sé. ¿Alguna cifra?
0: Bien, vale. Sí. Entonces sí la sabes. Listillo.
1: Es correcto.
0: Bueno, 683-384-226 para jugar con nosotros. ¿Y qué preguntamos hoy, Juanjo?
8: Pues en este jueves de Rebobinando echamos la vista atrás y preguntamos a nuestros oyentes por anécdotas o situaciones curiosas que les han ocurrido cuando han tenido que hablar con alguien en otro idioma. No sé aquí si los políglotas de Mario Alfonso y Armando Clavero...
0: Armando ha viajado mucho, yo no sé si...
7: A mí me contaron una muy buena que yo no la he vivido.
0: La típica de un amigo.
6: La típica del amigo del amigo.
7: Exacto. Que un matrimonio mayor que entró en un sitio y ponía no smoking, y le dijo la señora a él: mira, aquí podemos acceder que vamos bien vestidos.
0: Esa es la de, como que traducía la canción de Deep Purple, Smoke on the Water, como fumar en el váter.
7: Eso
0: es muy buena, ¿no? Fumar en el váter. No me digas que no mola.
7: Sí, sí. De hecho, lo hace mucha gente, tengo entendido.
0: Pues yo de eso ya no sé. Mario, ¿qué?
6: Yo, mis peores anécdotas con eso fue en París, dos veces. La primera fue cuando dije, digo, no te preocupes que yo controlo francés de maravilla, que vamos, estuve en Francia de intercambio, maravilloso. Ajá. Fue poner un pie en París y me vino a la mente el español, no, o sea, no tenía ni idea.
0: Ni idea, ¿no?
6: Luego... no sabía ni pedir un taxi, fíjate.
0: Madre
6: que es
0: mía.
6: Fácil.
0: Tú ibas ahí con la frase de Nicolas Le Grand, es musicien.
6: Y luego, y poco más. El último día, bueno, los parisinos son muy suyos, tienes que hablarles en francés. Bueno, intentarlo para
0: no
6: que ya
0: pasar a
6: te
0: todo,
6: respondan,
0: ¿no?,
6: en inglés.
0: Sí, sí.
6: Y yo ahí intentando hablar francés, intentando hablar inglés, el tío me miraba tal, y ya el último dice: no te preocupes, amigo, si entiendo español, digo.
0: Menos mal, ¿eh?
6: Digo, no, digo, pero me lo podías haber dicho el primer día antes de hacer el ridículo todos y cada uno.
0: Y lo que disfrutó el hombre haciendo.
6: Sí,
0: pasar tan
6: este
0: mal.
6: Se cree que sabe.
0: Cuando fuimos al Parlamento de Estrasburgo hace un par de años, fuimos con Jaramillo. Y oye, Jaramillo se defendía con el francés, pero flipar, ¿eh? Un francés de esto de andar por casa, pero como el tío le echaba mucha cara, pues al final nos entendíamos estupendamente. Era un francés muy macarrónico.

0: Pero allí en el Parlamento de Estrasburgo eso servía. Venga, pues eso pedimos hoy, anécdotas con el idioma en el 683-384-226. Estaremos por aquí hasta las 11. 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

0: Estas eran las noticias que estábamos contando hace justo un año.
1: Se presentaba una nueva campaña contra incendios dotada de una inversión de 116 millones de euros.
2: Acaba de ponerse en marcha un nuevo canal WhatsApp que va a permitir tiempo real situación en la que se encuentran los incendios en la zona donde se encuentren.
1: La Consejería de Educación trabajaba para que todos los centros educativos tuvieran aire acondicionado.
3: En los próximos días se resolverá la segunda de las convocatorias que ya dará el pistoletazo de salida para que estos puedan instalar los aires acondicionados y una vez que estén instalados nosotros les devolveríamos el 85% de la financiación.
1: Había polémica con un concejal de Vox de Guadalajara por un comentario en redes sociales en el que llamaba tontos a los votantes del PSOE y el PP.
4: Lo puse, lo que pasa es que no creo y entiendo que no lo puse de la manera correcta, por eso le pido disculpas al que se haya sentido ofendido.
1: El gobierno de Castilla-La Mancha aprobaba la convocatoria de ayudas para fomentar la contratación de seguros agrarios con una inversión de 10 millones y medio de euros.
5: Recibir esas indemnizaciones, pero es que además si ellos se sienten protegidos y si se sienten protegidas, estarán más dispuestas y estarán más dispuestos a seguir invirtiendo en innovación, en tecnología.
1: El grupo Oesía anunciaba una inversión de 20 millones de euros para ampliar su factoría de Valdepeñas y reforzar su apuesta por el sector de la logística en la región.

0: saludo ya a mi querido amigo Miguel Ángel Sánchez. ¿Qué tal, Miguel Ángel? Buenos días.
1: Buenos días, Fernando.
0: Pues ¿cómo, mira, ¿cómo llevamos el calor?
1: Pues mal, yo ya llevo unas cuantas noches que no sé, y estamos todavía en mayo y no sé yo no sé cómo se va a poner esto, ¿no? Pero viendo estos historias de atrás, los mapas de satélite y demás, ¿no? Esa especie como de, como si no hubiesen echado de África, no sé, como una especie de cúpula de algo que está echando fuera todos los, todas las borrascas y demás. A mí me da mucho miedo cómo se va a poner este verano, ¿eh?
0: Tiene mala pinta la cosa, la dorsal es anticiclónica, sí. ¿No? Creo que se llama.
1: No lo sé, pero bueno, se podría bajar, no sé, 1.000 kilómetros para abajo, 2.000 kilómetros para abajo, ¿no? Porque vamos, nosotros estamos mal, pero como fíjate cómo están allí en Europa, ¿no? En Europa, esto, nosotros todos ya somos Europa, ¿no? Desde hace unos años, pero cómo están allí en el norte de Europa, ¿no? Que claro, aquí estamos acostumbrados y bueno, ya tenemos la piel muy dura, pero en Francia, Gran Bretaña, lo están pasando bastante mal, ¿no? Y bueno, pues mira, yo estoy viendo aquí amanecer, bueno, amanecer hace mucho ya, ¿no? Pero sí, mirando por la ventana mientras los esperaba, viendo pasar los vencejos, que eso sí que se lo pasan bien con el calor, se lo pasan bien dando vueltas, están en su salsa, pues pescando miles de insectos y bueno, pues lo que es la primavera, ¿no? Lo que es la primavera, lo que es agosto avanzando, tenemos este fin de semana ya, sí, el día 31, tenemos la segunda luna llena del mes de mayo. Ya te dije que meses de mayo con luna llena son meses raros, y este lo está siendo. Sí, y calor, y nada, pues bueno, pues un magnífico día por delante para de muchas horas de sol y para aprovechar y para disfrutar.
0: Bueno, el calor que aumenta el riesgo de incendios, de hecho hoy se presenta la campaña de prevención aquí en Castilla-La Mancha, incendios como el que afecta al parque de Doñana, un incendio que por suerte esta noche ya ha quedado controlado.
1: Sí, lo estabais comentando, lo escuchaba hace unos minutos. Bueno, es un incendio que para mí ha sido, bueno, para todo el mundo ha sido muy doloroso, pero yo recorrí esa zona no hace ni siquiera un mes, toda la zona que está ardiendo, iba siguiendo el rastro del fuego por el camino que estuve haciendo hace menos de un mes, ¿no? Y lo que ha ardido es una zona de un enorme valor ecológico, probablemente sea la zona de mayor valor ecológico del monte mediterráneo que podemos tener en nuestro país, junto con algunas zonas nuestras también aquí en Castilla-La Mancha. Y la verdad es que es un incendio provocado, según comentan desde la Junta de Andalucía. Probablemente no vayamos a más de 500 hectáreas afectadas, que no es una cifra enorme, pero para donde se ha producido, en el cogollo, el corazón del Parque Nacional, es un incendio importante. Toda la zona de las marismillas, toda la zona de dunas, toda la zona de corrales, esa vegetación mediterránea de pinos y demás, ¿no? Y bueno, lo peor de todo es que ha sido provocado en un momento donde había mucha gente concentrada en el Rocío, con lo que los medios, bueno, claro, se han visto de alguna forma también desbordados. Y esto nos llama la alerta sobre la gran presión que existe desde el punto de vista del agua, urbanístico y de todo tipo sobre este Parque Nacional de Doñana, que es emblemático en España y que, bueno, pues se ha sufrido empezando la primavera o empezando sin ni siquiera que empiece el verano, a mitad de la primavera, un incendio importante. Y bueno, pues hay que estar muy alerta porque puede ser un año importante para incendios. Ya se está cosechando también en muchas zonas. Este calor, 38 grados, decíais en Talavera, que vamos a pasar hoy. Bueno, pues mucho cuidado porque hay mucho combustible en el monte. Mucha precaución y los que somos buena gente, que no vamos a aprender nada, pues tenemos que estar ojo a visor y sobre todo muy cuidadosos con cada paso que vamos dando por el campo.
0: Bueno, del fuego al agua, se supone que el Ministerio de Transición Ecológica está un poco con el tema de activar la maquinaria para tener la nueva regla de explotación del Tajo Segura, ¿no?
1: Bueno, parece que empiezan a moverse, pero vamos, yo te puedo decir casi en exclusiva, y que ahora que no nos escucha nadie, que esta legislatura va a terminar sin nuevas reglas y que el gobierno de España va a dejar esta pelota y este problema muy gordo a los que vengan después, ¿no? Después de las elecciones generales del año, en teoría, del año 2037, ¿no?
0: Bueno, 37.
1: 2037, 2027, ¿no? Ya, perdón, que estoy.
0: Hombre, una cosa es aplazar en las elecciones unos meses y tal, porque la situación es complicada. Sí. Pero claro, ya 10 años, ya esto ya sería.
1: Se me ha ido. Se me ha ido. Es que tengo los vencejos y se me ha ido el 10 años por adelante, ¿no? Uh-huh. Es que te iba a haber dicho 2017, pero es que los años se me han pasado muy rápido. Estamos ya en 2017. Sí, pero bueno. Sí. Creo que no va a haber reglas nuevas ahí en lo que queda de legislatura y bueno, pues entre Peñas y Buendía están sometidos a una presión brutal. El Ministerio activa ese mecanismo que pasa por un borrador a la Comisión de Explotación, que luego va se tiene que discutir, va al Consejo Nacional del Agua, antes que tiene que haber por consejos asesores, alegaciones, es decir, uh-huh. estamos a 10 meses prácticamente de que se inicie una campaña electoral, como mucho, y no va a haber nuevas reglas, y claro, el gobierno está incumpliendo la ley, está incumpliendo todo lo relativo a lo que es el plan de cuenca del Tajo, el vigente, y vamos, estamos en un problema bastante serio. Lo que pasa es que como es en Castilla-La Mancha, pues parece que es menos grave, ¿no? Y a Castilla-La Mancha se nos trata con un doble rasero. Si fuese en otra región de España, probablemente el gobierno de España no se permitiría estos lujos ni esta relajación tan grande para tener unas nuevas reglas. A mí me preocupa mucho, pero creo que hasta que no vamos a tener nuevas reglas en un plazo corto o medio.
0: Pues me gustaría decir que te equivocas, pero es que lo llevas diciendo ya varios meses, o sea que antes de las sentencias y antes de todo, y la verdad es que tiene toda la pinta. Bueno, vamos con nuestra ave del día, que es la alondra totobía.
1: Sí, sí, sí, ahí el totobía viene de ese totobí, claro. Que hay más o menos, tiene muchos nombres en muchas zonas rurales. Es

0: Es uno de estos pájaros marrones que están siempre ahí, que lo ves así un poco y dices, ¿qué pájaro será? No, pues cuando le ves echar a volar, que tiene un vuelo así como ondulado y ese canto, dices, ah, es una totobía. La totobía, al contrario, un poco que las alondras, las cobujadas, las terreras, otros pájaros marrones que están siempre ahí al lado de los cultivos, los barbechos y demás. Esta le gusta más unas zonas un poquito más forestales, un poquito más de pinares, un poquito más con monte, ¿no? Y bueno, pues es un pájaro muy bonito, es rechoncho y tiene... tiene ahora que está así también de moda, tiene una ceja bastante llamativa, una ceja blanca, una ceja muy grande sobre los ojos, y también es un signo bastante distintivo de este pájaro. Le traigo hoy porque, bueno, debemos... Yo cuando le veo, es como muy, muy alegre, ¿no? Te alegra un poco la mañana y te contenta porque es muy explosiva, ¿no? La totobía, además con ese nombre, que, bueno, cuando le consigues identificar, dice, mira, ya he descubierto, he reconocido uno de los pájaros marrones que tenemos en
1: ya nuestro ves, campo. Desde luego muy, muy, muy sonoro y muy bonito el canto. Y por último, ¿qué ruta nos recomiendas hoy?
0: Rutas de ir a nuestros pueblos, es decir, entiendo que hace mucho calor ahora para ir al campo, es un buen momento para estar en la naturaleza, aunque ya en el hueco del día el sol aprieta, ¿no? Pero yo recomendaría ahora mismo, y lo digo siempre, ¿no? Ir a nuestros pueblos, a cualquiera de Castilla-La Mancha, estas pequeñas que son un poquito más grandes, que tienen una iglesia grande, un castillo, porque está lleno ahora de golondrinas, de aviones, de vencejos, de todos los pájaros, de cernícalos, de grajillas... cigüeñas, hay de todo, ¿no? Y yo recomendaría ahora mismo, por ejemplo, yo no sé, porque yo tengo mucha creencia a Oropesa, el pueblo, en la provincia de Toledo, pero también a todas sus dehesas, a todo su territorio que baja hasta el Tieta, hasta el Guayerbas, hasta Gredos o hasta el Tajo, en la parte del puente del Arzobispo, pero también estaba hace unos días, pasaba por Tembleque y era una auténtica joya ver todo lo que hay allí, las golondrinas en la plaza, en todo, en la iglesia, los cernícalos, es decir, cualquier pueblo que tengamos a mano, cualquiera, que nos fijemos en la riqueza de animales salvajes que tenemos volando a nuestro alrededor, porque es una auténtica, es un auténtico regalo que en otras zonas de Europa y en otras zonas también de España no es tan abundante, y en Castilla-La Mancha, Extremadura y alguna zona de Andalucía tenemos esa gran suerte y ese elemento diferenciador de nuestros tejidos urbanos.
1: Pues nada, a disfrutarlo, que sin duda merece la pena. Miguel Ángel Sánchez, gracias como siempre, feliz semana, un abrazo.
0: Igualmente, un abrazo, Fernando, adiós.
1: Hasta luego, 8 menos 10.

0: A ver qué ha encontrado por ahí en redes sociales, Juanjo.
1: Pues el detalle de la casita en los conciertos de Bad Bunny, uno de los escenarios en el que el artista se corea con futbolistas, cantantes, influencers, pues ¿qué no ha pasado desapercibido para gente como Miguel Álvarez en redes?
2: Al dividir el show entre la pista y lo famoso de la casita, el pacto se rompe y el artista ya no canta al barrio. Más bien, ha empaquetado el barrio en un paquete de lujo para la élite global. Lo más irónico de todo esto es que el concepto de su propio disco, Debí tirar más fotos, es una profunda elegía y protesta contra la gentrificación que ha vivido Puerto Rico, evocando esa nostalgia de congelar imágenes de una isla que está desapareciendo. Por lo que, mientras que sus canciones lloran por la pérdida de identidad comunitaria, la casita de su propio concierto termina replicando el sistema de exclusión social que tanto denuncia.
0: Yo creo que estaba pensando en eso Bad Bunny cuando diseñó su concierto, cuando diseñó... Ábrele, Armando, que tiene muchas cosas que aportarnos.
3: Cuando, tienes toda la razón en ese sentido, ¿eh?
0: Cuando diseñó el concierto dijo,
3: estaba
0: voy a
3: dando
0: ver
3: una vuelta.
0: Si el concepto de gentrificación lo voy a llevar a cabo o más bien voy a dedicarme al pueblo pensando en... Madre mía, lo que se, la gente se aburre mucho la en las redes sociales.
1: Yo le doy vueltas a las cosas, pero luego viene la gente y me demuestra que no las suficientes.
0: Yo, claro, yo que tengo tan poco tiempo libre durante el día, claro, hay otra gente que se compensa, ¿no? Que se ve que no tiene otra cosa que hacer. Ponme otro sonido, anda.
1: Pues sí, el de Amaya Montero, que ya se encuentra en Madrid y se ha pronunciado respecto a toda la polémica de sus conciertos.
4: Ah. Fuerzas no dan, ¿no? Pero intento estar al margen, sé quién soy, sé lo que he hecho a lo largo de mi vida. ¿A cuánto vendes tú la verdad? Ya lo decía en alguna canción. Es que hay demasiadas cosas importantes en mi vida, demasiadas cosas importantes en el mundo, ¿no? Como para quedarnos en... Y no voy a empezar en los, esto que empiezan a... Los haters que empiezan... O sea, no me voy a quedar en eso porque es que no quiero perder el tiempo de decir lo que dice todo el mundo.
0: Pues nada, mejor. Que cante y lo demás, y el que quiera que escuche.
1: Que eso, el que quiera.
0: Que es lo que tienen que hacer. Venga, 7:53 al deporte.
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0: Bueno, enseguida estamos con la renovación de Alberto González por el Albacete, pero antes lo del Rayo, que se quedó muy cerca de hacer historia, pero no pudo ser.
3: Caía en la final de la Conference League tras perder 1-0 ante el Crystal Palace inglés. Un gol de Mateta en el 51 de partido truncó el sueño del conjunto madrileño. No fue un buen partido del equipo franjirrojo, que apenas tiró una vez a puerta frente a un rival que, es verdad, tampoco fue muy superior, pero sí se mostró mejor. Último partido, por cierto, de Íñigo.

0: Pérez al frente del Rayo, el técnico navarro mandaba este mensaje en sala de prensa.
1: No era el día de demostrar virtudes, era un día de ganar o perder, de llorar o celebrar. Y como somos, bueno, podéis ir a la ciudad deportiva, podéis pasearos por el barrio, podéis ir a un partido cuando queráis, ahora que ya se ha terminado la final y volvemos a la realidad, y ahí es donde os vais a dar cuenta realmente de qué pasta está hecha la gente de Vallecas.
0: De cara a la próxima temporada, Fernando, para la Champions, Barça, Real Madrid, Villarreal, Atlético Madrid, Betis, Europa Liga para Real Sociedad y Celta de Vigo, y la Conference la jugará el Getafe.
2: Bueno, por otro lado, ayer el Albacete hacía oficial lo que adelantaba esta casa el martes.
0: La renovación de Alberto González, una temporada más por parte del conjunto manchego, será su cuarta campaña. Por cierto, que este sábado en Ceuta el técnico andaluz cumple su partido oficial número 100 en el banquillo albacetista, consolidándose como uno de los entrenadores más relevantes de la historia del Alba. Hoy a las 4 el malagueño tomará la palabra antes de viajar a Ceuta, pero ayer con el director deportivo, con Toché, ya valoraban los medios del club lo que significa renovar con el Alba.
3: Ya sabes, lo agradecido que estoy por la oportunidad que me diste en su día. Y lo contento que estoy porque hayamos llegado hasta aquí, que hayamos conseguido lo que hemos conseguido juntos y por lo que estoy convencido de que vamos a seguir consiguiendo. Creo que hemos formado un buen equipo y seguro que tenemos grandes cosas que hacer en el fútbol.
2: Y por otro lado, noticia que adelantaba ayer por la tarde esta casa, hay principio de acuerdo para la venta del Deportivo Guadalajara.
0: Según hemos podido saber, en la reunión del martes se llegó un principio de acuerdo para la venta del club. Ahí ya se acordaron las cantidades, los plazos para pagar y se emplazaron para una próxima reunión. Lo más importante, Fernando, es que la nueva propiedad ha hecho un esfuerzo económico para cumplir los requisitos económicos de Néstor Ruiz y de Carlos Ávila. Este era el principal punto de fricción, junto a una prueba de fondos que el actual directiva pedía a los nuevos inversores. Como respuesta, la nueva propiedad solicitaba un documento detallado de la deuda para evitar reclamaciones futuras. Ambos han mostrado buena voluntad y han dado su palabra para enviarse esos documentos y cerrar la venta, que en los próximos días podría certificar el cambio de manos.
2: Bueno, mientras en el Talavera, Alejandro Sandroni no cierra la puerta a su continuidad a pesar del descenso a segunda ref.
0: El club blanquiazul informaba esta semana que solo el centrocampista Pedro Capó tiene contrato, nadie más, incluido el técnico, que ayer nos confirmaba que nadie le ha llamado aún, pero que no le importaría seguir al frente del equipo a pesar de bajar de categoría.
4: Si el Talavera se pone en contacto conmigo, escucharía, vamos, encantado. Nadie lo ha hecho. Ahora lo primero que tiene que hacer el club es decir, somos nosotros, somos vosotros, o son estos. Y a partir de ahí, hablar. Y luego hay otro aspecto más personal ya, que yo llegué aquí con Tony. Tendría que ver la situación de Tony también.
0: Por su parte, el Conquense sigue trabajando para la gran final del domingo entre la Unión Deportiva Ourense, partido de vuelta por el ascenso a la Primera Federación. El encuentro será a las 7. Lo podrán ver en CM Play y seguir aquí en Castilla-La Mancha en juego. Por cierto, que el club publicó anoche que ya a la 1:30 se va a abrir la fanzona. A las 5 las puertas del estadio. Habrá zonas infantiles, puestos de comida, música, todo para pasar un gran día y a ver si se logra el ascenso de categoría.
2: Bueno, y ahí se presentaban las dos candidaturas a la presidencia del Madrid.
0: Eso es, por la mañana, mediodía la hizo Enrique Riquelme, por la tarde la hacía Florentino Pérez. Recordamos, elecciones 7 de junio. Por otro lado, el Barça cierra su primer fichaje de cara a la próxima temporada. El jugador del Newcastle, Anthony Gordon, 70 millones y otros 10 en variables va a pagar el conjunto blaugrana. Hoy incluso ya se espera que vaya a la ciudad condal. En fútbol femenino, a las 11:30, la seleccionadora Sonia Bermúdez facilitará la lista de convocadas para los partidos entre Inglaterra e Islandia de la fase de clasificación para el Mundial del 2027. Y en balonmano, el Revi Cuenca cierra el fichaje del extremo Jan Blas. Por dos temporadas procede del filial del Barça. Y te recuerdo la cita, 3 de la tarde, Castilla-La Mancha en juego con Manuel Martín de la Vega.
2: Y ahora la música que nos pone Juan Solo. Buenos días.
5: Hola, que os traigo esta Nada Malo Va a Pasar, que forma parte de La Pedida, el nuevo álbum de Quique Calzada, que es de aquí, de Toledo. Y con ella os recuerdo, cita para este sábado en la Sala Pícaro, ahí en su ciudad, en la capital, para la presentación de este La Pedida, de este su nuevo trabajo. Quique Calzada, que es de aquí, desde La Pedida, Nada Malo.

0: Son las 8. Buenos días y buenas noticias.
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0: Hoy se presenta la campaña de extinción de incendios forestales en Castilla-La Mancha. Como otros años, se adelanta al 1 de junio y ya veremos si en el futuro hay que retroceder aún más, porque está claro que el calor cada vez llega antes y de forma más intensa. Así que lo primero, pronóstico del tiempo para las próximas horas. Alba Lancha, buenos días.
2: Muy buenos días. Otro día que vamos a pasar mucho calor, otro día más que sumamos a este episodio extraordinario de temperaturas que nos está dejando datos de récord que se podrían pulverizar también aquí en la región en estos próximos días. Seguiremos muy atentos a los termómetros que hoy jueves se disparan en Talavera de la Reina, donde esperamos llegar a los 38 grados, 37 en Toledo, en torno a los 35 en Ciudad Real, en Albacete, en Guadalajara, 33 están previstos para Cuenca. Eso después de una noche templada, podríamos decir una noche tropical en Talavera de la Reina, donde no han bajado de los 20 grados, 19 en Toledo, solo por debajo de los 10, de hecho, en zonas de sierra. El día estará tranquilo en el cielo, con mucho sol, al que no debemos perder de vista porque el índice ultravioleta hoy va a ser muy alto en toda la comunidad. Nubes algo más compactas al norte y no descartamos amago tormentoso en la Serranía Conquense, en la Sierra Norte.
0: Gracias, Alba. Bueno, hablábamos de la campaña de prevención de incendios. Quizá también haya que adelantar las campañas de prevención en zonas de baño, tras lo ocurrido en las últimas horas en Almansa.
3: El principio del baño no está permitido en una zona como esta. Sí que es verdad que hay una zona que está habilitada para el baño porque tenemos nuestra zona lúdica, pero fuera de ese entorno no está permitido el baño. Estaba prohibido.
0: Es José García, inspector jefe de la policía local, tras el hallazgo en el pantano de Almansa del joven de 23 años que había desaparecido el día anterior. Es un jueves de pleno en las Cortes, con protagonismo para la vivienda y el sector de la cuchillería. En su defensa se va a aprobar una moción en el Ayuntamiento de Albacete, veremos si por unanimidad, tras las iniciativas en el Congreso que pedían limitar las navajas en la vía pública. Y los accidentes laborales vuelven a ser noticia, 3 en apenas unas horas, los 3 en empresas de la provincia de Guadalajara, muy cerca las unas de las otras, y todo adornado con la convulsión política que ha generado en las instituciones gobernadas por el PSOE, entre ellas la Junta de Castilla-La Mancha, la entrada de la UCO de la Guardia Civil en su sede de la calle Ferraz en Madrid, con un auto judicial que implica a viejos conocidos como Santos Cerdán o Leire Díez, pero también a cargos del presente y en activo como la gerente del partido Ana María Fuentes. Resuenan aún las palabras del presidente García Page ayer en el Teatro de Rojas de Toledo.
4: Creo que es un momento para, si no nos ponemos de acuerdo en qué hacer, tener muy claros los límites de lo que no debe hacerse.
0: Ahora ampliamos, pero antes visitamos la DGT para saber cómo se circula por Castilla-La Mancha. Marta Míguez, buenos días.
5: Buenos días. En estos momentos se complica la A42 en Toledo, en Illescas, hacia la Comunidad de Madrid, también en el tramo de Santa Bárbara, en sentido Las Nieves, y también en Las Nieves, ya hacia Santa María de Benquerencia. Mucha precaución en esta vía en estos momentos. También le seguimos pidiendo mucha prudencia si circulan en Albacete por la A31 en Almansa, ya que las obras de mejora dificultan la circulación. Van a encontrar un carril abierto en sentido contrario al habitual. En el resto de carreteras y provincias se mantiene la tranquilidad a esta hora.
0: Arrancamos así la tercera hora de programa a partir de las 9:35 el magazine. ¿Con qué contenido soy? Claudia Blanco, buenos días.
6: Buenos días, Fernando. Hoy hablaremos de las amapolas blancas. ¿Qué ocurre con ellas? Estaremos con nuestra huertillo en Férez y también con el creador de Costumbre de Club. Hablaremos del cupón de la 11 que se suma a la celebración de nuestro 25 aniversario. Habrá receta con Nutriboti, Ecodespierta con Ana Sevilla, adelanto de la hora y resolución del acertijo.
0: Pues todo esto hasta las 11 con Andrés Quiñones en control de sonido. 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
7: la celebración del 31 de mayo, el Día de la Región.
8: Correspondió decretar que el día 31 de mayo sería el día de Castilla-La Mancha, porque ese día es cuando se reunieron por primera vez las Cortes Regionales.
9: No hay futuro sin raíces. Nosotros decimos que el folclore, si no tiene raíces, este árbol se cae.
10: Son las 11 de la mañana. Albacete acoge el Día de la Región bajo el lema Hechos para Avanzar. Se lo contamos aquí en Radio Castilla-La Mancha.
11: Es un día muy importante, es donde de alguna forma reivindicamos nuestra autonomía para gobernarnos a nosotros mismos.
12: Este Día de la Región, una jornada con connotaciones especiales porque, como todo el mundo sabe, hace solo 8 días las urnas determinaron un cambio en el gobierno regional.
13: En esta última intervención como presidente de Castilla-La Mancha, ya en funciones, quiero disculparme si a alguien he ofendido y expresar un gran amor y un agradecimiento infinito a mis paisanos.
14: Castilla-La Mancha.
15: Hemos construido una comunidad que funciona, con una sólida estructura en la que no todos creían.
16: De tres títulos que he conseguido esta temporada, esto puedo considerarlo el cuarto.
17: Y nunca la olvidaré y la llevaré siempre conmigo.
18: Que hay muchos castellano-manchegos que se estarán acordando que un día de la región tiene que servir para que nos acordemos de ellos.
19: La cojo porque no creo que me vean otra.
20: Porque somos manchegos bastantico, diría yo.
21: Puede haber ruido, puede haber dinámicas y dialécticas electorales y políticas, pero lo que tiene que haber por encima de todo son los intereses del conjunto, los intereses de la sociedad. Sentido común.
22: Que el mapa geográfico de La Mancha se nos está quedando pequeño. ¿Por qué no empezamos a propiciar lo que es la invasión de otras comunidades autónomas? Pero ojo, ojo, de a pocos.
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0: 8 y 6 minutos de la mañana. Es el primer problema para los españoles y afecta sobre todo a los jóvenes. Destacado acuerdo sobre vivienda, el que firma hoy el Gobierno de Castilla-La Mancha con las entidades financieras. Fernando González.
23: Será en el Palacio de Fuensalida y el acto estará presidido por Emiliano García Page, jefe del Gobierno autonómico, que firmará el protocolo de colaboración con las entidades financieras para favorecer la compra de vivienda por parte de los jóvenes menores de 36 años. La Junta, con este programa, se compromete a completar el tramo del préstamo hipotecario que supere el 80% del valor de referencia de la vivienda a adquirir y que normalmente no es objeto de financiación por parte de los bancos. Esto se suma a la Agenda de Acción por la Vivienda de Castilla-La Mancha, una hoja de ruta dotada con 500 millones de euros para estimular la construcción y rehabilitación de vivienda en todo el territorio regional durante los próximos 3 años.
0: Bueno, los jóvenes que también tienen sus propuestas, como esta que hacía Belén Garín, portavoz de la Unión Popular de Estudiantes, durante una manifestación ayer en el barrio del Polígono de Toledo.
24: Nos parece esencial que Toledo se declare zona tensionada, porque de esa forma los alquileres podrían bajar mucho y serían más accesibles para la población.
0: Y de vivienda se va a volver a debatir hoy en el Pleno de las Cortes, Pilar Valero.
25: Sí, es el primero de los debates con los que arranca la sesión plenaria después de que ya estén en vigor las medidas que aprobó el Gobierno regional en el Parlamento el pasado 7 de mayo para facilitar el acceso de los jóvenes a una vivienda. Vox va a llevar al Pleno una proposición no de ley con la que pretende arrancar el respaldo del resto de grupos a los municipios pequeños para que puedan mejorar los centros de televisión en abierto. Y a petición del PSOE, las Cortes también van a debatir sobre biometano y la cuchillería de Albacete, un sector al que el Ejecutivo quiere proteger tras la iniciativa que ha presentado el PP en el Congreso para endurecer el control sobre las armas blancas y que supone una amenaza directa al empleo y la actividad económica del sector.
0: En la polémica sobre el último estudio informativo de la línea de Madrid-Extremadura con parada provisional en Vargas, el Gobierno de Castilla-La Mancha confía en que la estación en Toledo Capital se mantenga tal y como estaba previsto en el penúltimo estudio informativo. Esther Padilla, consejera.

0: tercera portavoz.
1: Si en cualquier momento se planteara mantener esa solución provisional como definitiva, por supuesto, este gobierno estará enfrente de esa posición, porque lo que defendemos es que haya parada en la ciudad de Toledo.
0: La consejera portavoz, que se confesaba con un nudo en el estómago tras la entrada de la UCO en la sede socialista de la calle Ferraz en Madrid.
1: La diferencia es que cada vez son más las voces que se suman a esa propuesta y la inquietud crece internamente y también externamente.
0: La propuesta de adelanto electoral que había planteado en la víspera el presidente de Castilla-La Mancha, Emiliano García Page, que sin referirse ayer directamente al asunto, sí que mostraba su preocupación por el tono y por el trasfondo de sus declaraciones durante la entrega de medallas de oro a las Bellas Artes en Toledo.
2: O escuchar valores tan mágicos como Sabina decía, qué pobre era, que tan solo tenía dinero. Sí, creo que es un momento para, si no nos ponemos de acuerdo en qué hacer, tener muy claros los límites de lo que no debe hacerse.
0: A García Page, que había pedido, como decimos el martes, adelanto electoral, le respondía desde el Vaticano, en modo ironía, el presidente del gobierno, Pedro Sánchez.
3: Me permitirá la broma, ¿no? Hay algún compañero pues que evidentemente lo que me pide es adelantar las elecciones porque es consciente de que voy a tener una mayor mayoría parlamentaria en el gobierno y en el Congreso para poder gobernar de manera mucho más tranquila.
0: El Partido Popular insiste en que esa distancia marcada entre Pedro Sánchez y Emiliano García Page no es real. Paco Núñez, presidente de los Populares en Castilla-La Mancha.
4: Esta es la realidad que vive hoy Castilla-La Mancha. Un presidente de la Junta de Comunidades que el martes pide elecciones y sus senadores que el miércoles, cuando hay que votar, votan en el Senado que no haya elecciones.
0: El presidente de las Cortes, como secretario provincial del PSOE en Guadalajara, ha sido el último en expresar en un comunicado su preocupación y pedir explicaciones a la dirección del PSOE tras las últimas informaciones sobre la imputación de Zapatero y el resto de informaciones que afectan a su formación política. En Guadalajara seguimos, primer día hoy para la nueva alcaldesa de Pioz, Carmen Blázquez, al prosperar la moción de censura presentada por ella misma.
5: Que han sido capaces de dejar a un lado sus grandes diferencias ideológicas frente a los intereses generales de los vecinos. Este cambio tan profundo no estaría justificado sin la simple convicción de que va a mejorar la situación de nuestro pueblo y del propio ayuntamiento.
0: De fondo los abucheos, los gritos, los pitidos. Recordemos que esta moción de censura había sido impulsada por ella como concejala tránsfuga del PSOE. El destituido alcalde Manuel López Carvajal aún así se ofrecía para que el relevo sea sin demasiada alteración.
6: A partir de este momento seguir en nuestra posición institucional de máxima colaboración para que todos los proyectos que se han iniciado en nuestra legislatura se puedan llevar a cabo.
0: Moción de censura que ha sido apoyada por los concejales de Unidas Podemos y del Partido Popular. ¿Por qué? Lo justificaba el diputado Nacho Redondo.
7: El Partido Popular lo que hace es simplemente ser consecuente con lo que estamos haciendo desde el principio de denunciar la falta de gobierno, en este caso en Pioz, y lo que hacemos es apoyar la moción de censura y nada más. Pero no va a participar bajo ningún concepto del gobierno, en este caso del Partido Socialista.
0: Para el PSOE es un ejemplo de transfugismo, Ángel Tomás Godoy, presidente del grupo parlamentario.
8: Nos parece que no es lo más adecuado, fundamentalmente porque de alguna manera se traiciona la voluntad de los ciudadanos el día que ejercieron su derecho al voto en las urnas.
0: Por las Cortes pasaba ayer el presidente del Consejo de Transparencia y Buen Gobierno, que afirmó que el 69% de los más de 700 expedientes registrados el año pasado ha sido resuelto, que sigue creciendo la utilización de este instrumento por parte de la sociedad, porque la mayoría de reclamaciones han sido de ciudadanos y no de instituciones. ¿Y de qué se quejan? Pues responde Fernando Muñoz.
9: Del total de 770 reclamaciones, Medio Ambiente concentra 410, Información Municipal 161, Urbanismo 77, Contratación 21, Empleo Público 23 e Información Económico-Administrativa 16.
0: Gran expectación en Toledo capital con la entrega de las 38 medallas en el Teatro de Rojas de Toledo al mérito en las Bellas Artes, Juanjo del Toro.
10: Entre los galardonados, las actrices Aitana Sánchez Gijón, Maribel Verdú o Carmen Machi, entre otras figuras de distintas categorías artísticas. En fotografía, por ejemplo, con Cristina de Miguel, o en música con el cantautor José Mercé, el dúo Camela o el grupo Los Planetas. También mención especial a los reconocidos que han fallecido, como Robin Iniesta, al que recordaba con sus palabras la cómica y actriz Bache.
11: Si no sois vosotros, ¿quién? Si no es aquí, ¿dónde? Si no es ahora, ¿cuándo? Disfrutad del momento, porque sois vosotros, es aquí y ahora es cuando.
10: También se ha otorgado una medalla de oro al actor y director de teatro, José María Pou, que ha sido el encargado de agradecer a los galardonados en nombre de todos los premiados.
12: En este mundo de hoy, donde las diferencias se muestran de manera tan violenta, Toledo nos enseña que el arte nace muchas veces de esa convivencia de diferencias, que la creación auténtica surge cuando somos capaces de escuchar al otro.
10: El evento se iba a celebrar inicialmente el pasado 20 de enero, pero fue aplazado por el accidente ferroviario de Adamuz, cuyas víctimas han recibido un especial recuerdo.
0: Bueno, un acto presidido por los Reyes en la calle Gran Expectación.
13: ¡Viva el rey! ¡Leticia, viva la reina!
0: Decenas de vecinos y vecinas llegadas de todos los barrios, pero también de otros puntos de la región.
14: Vivimos al lado del Teatro Rojas y la verdad que a mí la expectación y el interés sobre todo son su majestad de los reyes.
15: Aquí he venido pues nada, porque me gusta mucho, soy muy monárquica y me encanta. Es un paseo de Toledo, de Almagro a Toledo, es un paseito.
0: Y dentro del acto el rey Felipe VI ponía en valor la cultura.
16: Podemos decir con toda justicia que sois parte de la conversación nunca del todo acabada, que todas las sociedades y desde luego la nuestra mantienen con su presente y con su futuro.
0: 8 y 14, dolor en Almansa, tras el hallazgo ayer a primera hora de la tarde del cadáver del joven de 23 años desaparecido en el pantano. Informa Juan Martínez.
17: Bomberos del SEPE y efectivos del Grupo Especial de Actividades Subacuáticas de la Guardia Civil, desplazados desde Cuenca y Madrid, han localizado a este joven de 23 años que sobre las 7 y media de la tarde de este pasado martes pidió auxilio desde el agua, en la zona del puente flotante del pantano. Ovidio García, oficial jefe del SEPEI, nos ha contado cómo ha sido el momento exacto en el que los buzos han localizado el cadáver del joven.
18: La zona donde se ha encontrado se había hecho varias pasadas, hasta que en la última, bueno, pues una pareja de buzadores de los compañeros de Guardia Civil se ha dado con él y lo ha encontrado.
17: En la zona, durante toda la búsqueda, ha permanecido un equipo de psicólogos de la Cruz Roja para atender a los familiares de la víctima.
0: Hoy termina el plazo de alegaciones al ciclo de planificación hídrica 2028-2033. Son más de 200 las que presentará el Gobierno de Castilla-La Mancha. Sobre agua, seguimos sin novedades respecto a los nuevos caudales, las nuevas reglas de explotación del Tajo Segura, y con las elecciones en el horizonte. Esto lleva al pesimismo al representante de los ribereños en la Comisión de Explotación, Miguel Ángel Sánchez, nuestro colaborador de Medio Ambiente, que ha pasado hace unos minutos por ese informativo.
19: Y no va a haber nuevas reglas, y claro, el gobierno está incumpliendo la ley, está incumpliendo todo lo relativo a lo que dice el plan de cuenca del Tajo, el vigente, y vamos, estamos en un problema bastante serio. Lo que pasa es que como es en Castilla-La Mancha, pues parece que es menos grave, ¿no? Y a Castilla-La Mancha se nos trata con un doble rasero. Si fuese en otra región de España, probablemente el gobierno de España no se permitiría estos lujos ni esta relajación tan grande.
0: El Gobierno de Castilla-La Mancha ha ampliado un 30% el presupuesto para el próximo Plan de Educación Ambiental. El presupuesto total que supera los 200.000 euros. Laura González Moino.
20: La primera partida de 155.000 euros está destinada a entidades sin ánimo de lucro que quieran organizar actividades en la naturaleza. La segunda, con un crédito de 50.000 euros para transporte escolar en excursiones a espacios naturales. Declaraciones durante la entrega de los premios del concurso Supercirculares en el Parque Nacional de Cabañeros. El Colegio Virgen de las Angustias de Villaseca de la Sagra, en Toledo, ha sido el ganador en la categoría de primaria. Marta González es una de las docentes.
21: Producíamos mucho plástico e intentamos reutilizar esos envoltorios pues en diferentes talleres en el recreo.
20: El premio, una visita en 4x4 por Cabañeros.
0: Tres accidentes laborales en las últimas horas, todos en la provincia de Guadalajara, y los tres en apenas unas horas. El más reciente en una mina de Illén de la Encina, Mercedes Martínez.
22: El suceso tenía lugar a las 5 de la tarde en la mina Santa Catalina. Se estaban realizando trabajos de rehabilitación cuando, tras un derrumbe, dos trabajadores quedaban atrapados en una galería. Los afectados conseguían salir por su propio pie y eran asistidos por medios sanitarios en el lugar. Otro de los accidentes se producía a las 4:45 en Azuqueca de Henares. Una trabajadora de 50 años sufría el aplastamiento de una pierna por un toro mecánico en una empresa del polígono industrial Miralcampo. Era trasladada en UBI al hospital de Guadalajara. Y el tercero se producía a la 1:15 en Alovera. Un hombre de 48 años era hospitalizado tras ser golpeado en la espalda por un palet mecánico.
0: También en clave laboral, el reparto de fondos para políticas activas de empleo.
23: La comunidad autónoma ha recibido, porque ya se han aprobado 123 millones de euros.
1: euros, algo más de 123 millones de euros, para poner en marcha políticas activas de empleo.
0: 123 millones de los 2.500 que el Gobierno repartirá entre las comunidades autónomas y que detallaba así la consejera de Economía, Patricia Franco. Tribunal en la audiencia de Ciudad Real juzga hoy a un hombre acusado de agredir sexualmente a su nieta de 8 años. La Fiscalía pide 11 años de prisión para él, Lorena Ropero.
2: Según el escrito fiscal,

0: tal los hechos habrían ocurrido en 2019 y no es hasta 4 años después, en 2023, cuando la menor se lo habría contado a su madre. El acusado se habría metido una noche en la habitación en la que dormía la menor, quien además era su nieta, y le habría comenzado a hacer tocamientos. La fiscalía pide para el acusado una pena de 11 años de prisión y una indemnización de 30.000 euros por los daños morales ocasionados a la víctima.
1: Allí en Ciudad Real han desmantelado un grupo criminal especializado en el tráfico de drogas, María Jesús Mora.
2: Hasta 6 personas detenidas disponían de un importante aparato logístico con hasta 10 puntos para el procesamiento y distribución de la droga en la provincia. David Broce, señor subdelegado del gobierno.
3: Esta operación es importante porque corta el suministro, porque golpea la estructura, porque reduce también los puntos de venta, protege la convivencia.
2: En esta última fase se ha decomisado cocaína, marihuana, más de 35.000 euros en efectivo, vehículos y grandes cantidades de heroína que daría para unas 10.000 dosis y reportaría unos 320.000 euros tras su venta. La operación Keiko continúa abierta.
1: Bueno, los detenidos son viejos conocidos de los vecinos y también de la policía. Escuchen lo que decía el comisario provincial Alberto Camacho, que dejaba claro que en esto de la delincuencia sí que hay relevo generacional.
4: Estamos trabajando a los nietos de los que en los años 90 eran los traficantes de los principales puntos negros de Ciudad Real. Por eso seguimos atacando los mismos sitios: San Martín de Porres, La Granja, San Antón.
1: En Valdeverdeja, en la provincia de Toledo, han detenido a 2 personas tras los últimos robos sufridos en la localidad. El último en la noche del lunes.
5: Se dirigió mi hijo al coche y se los encontró dentro del coche metidos. Y se llevaron, claro, la cartera de mi marido, contra la documentación.
1: Pues después de esto, decenas de vecinos salían a la calle. La situación obligó a intervenir a la Guardia Civil, que terminó arrestando a 2 personas. Juan José Moreno, alcalde de Valdeverdeja.
6: Ha habido un tiempo que se han tranquilizado. Se han tranquilizado un poquito, se los llevaron, los encerraron porque habían hecho delito de robo y se los encerraron y bueno, pues lo han soltado otra vez y otra vez están aquí y no se puede. Ya el pueblo pues está muy cabreado.
1: Ya saben que a las 9 y 2, 9 y 3 llega la información más cercana, pero que siempre solemos ofrecer un avance. Por ejemplo, en Guadalajara, en el Palacio del Infantado, ha tenido lugar las Jornadas Provinciales de Robótica e Innovación de Castilla-La Mancha, con 100 estudiantes y más de 25 profesores de 14 centros. Una iniciativa que parte de la Consejería de Educación, este año con una aventura ambientada en el antiguo Egipto, en el que diferentes equipos han tenido que resolver varios retos. Ángel Fernández Montes es el delegado de Educación en Guadalajara.
7: Retos basados en proyectos, se va a fomentar la resolución de problemas, muy importante, y es una forma, una vez más, que tiene el gobierno de regional de potenciar el desarrollo de la competencia digital y de las disciplinas STEM. Pues sean mejor, porque también interviene el arte.
1: Y en Toledo anoche presentaban la Federación Taurina de la provincia. Allí se reconocía al torero de Pepino, Tomás Rufo. Esta entidad pretende fomentar y aunar el esfuerzo que realizan para poner en valor la tauromaquia. Roberto Ramos es su presidente.
8: Tratar de aglutinar pues todas las asociaciones, peñas, club, escuelas taurinas, toda la vertiente de la tauromaquia, tratar de unirla en una sola y que la federación sea pues la voz canalizadora De todas esas demandas, de todas esas propuestas, de todas esas mejoras que nos lleguen, y estar en permanente contacto con las administraciones.
1: Son las 8:22 de la mañana.

0: Damos otra vuelta por Castilla-La Mancha para descubrir los lugares donde pueden estar las noticias. Volvemos a Albacete. Juan, buenos días.
1: Buenos días. Este jueves vamos a hablar mucho del sector cuchillero y es que tras la polémica de estos últimos días, la presidenta de Aprecu, María Pilar Jiménez, acompañada de su junta directiva y miembros del sector, va a realizar en la Plaza del Alto Zano la lectura de un manifiesto por una cuchillería responsable, legal, segura y no estigmatizada. Será a las 9:30 y poco después, a las 10, se debate en el Pleno del Ayuntamiento una moción conjunta consensuada con los cuchilleros contra la criminalización del uso de la navaja. El PSOE además va a presentar otra moción para recriminar la postura del PP al presentar, dice, la iniciativa no legislativa en el Congreso de los Diputados.
0: Vamos hasta Cuenca. Rodrigo Muñoz, buenos días.
2: Buenos días. Desde este jueves, en la Sala Princesa Zaida de la capital conquense, podremos ver una exposición de trabajos y proyectos integrados en los ciclos formativos del Bachillerato de Artes. Esta exposición es una muestra representativa del trabajo realizado por los alumnos durante todo el tiempo que ha durado su formación en la escuela. Y en el caso de los proyectos finales, estos muestran todos los conocimientos y todas las aptitudes que los alumnos

0: alumnos han ido adquiriendo y desarrollando en los distintos módulos que han tenido que superar. Además, por la tarde tendremos los premios Mujer Empresaria en el Museo Paleontológico de Cuenca.
1: Vamos hasta Guadalajara, Juan Carlos Ballestero, buenos días.
2: Hola, buenos días. Nueva jornada de movilizaciones en apoyo al pueblo palestino. Esta tarde, la plataforma Guadalajara con Palestina ha convocado una concentración en la Plaza Mayor. Con esta acción de protesta se quiere denunciar la agresión que está sufriendo la población en Gaza y Cisjordania, acosada por las fuerzas israelíes. El lema de la convocatoria es "No es un alto el fuego, es un genocidio". Por otra parte, en el Centro de Nuevas Empresas de la capital se va a hablar de talento, empleo y la ley del deporte, una jornada formativa promovida desde APDEGU, la Asociación Provincial de Empresarios de Servicios de la Actividad Física y del Deporte de Guadalajara.
1: Atención, alumnas y alumnos de segundo de bachillerato, con lo que nos cuenta desde Ciudad Real Lorena Ropero. Buenos días.
3: Buenos días. De esta mañana conoceremos los detalles de la convocatoria ordinaria de la PAU, la prueba de acceso a la universidad, que se celebrará del 8 al 10 de junio en el distrito de la Universidad Regional. Más de 8.500 estudiantes de Castilla-La Mancha se enfrentarán a los diferentes exámenes. Hay una primera parte llamada fase de acceso, que es obligatoria, y la segunda parte o fase de admisión, que es voluntaria. Días de muchos nervios porque aunque más del 90% de los alumnos y alumnas aprueban, la dificultad está en conseguir la nota necesaria para la carrera que quieren estudiar. Está previsto que los resultados de los exámenes se publiquen el día 12 de junio a partir de las 7 de la tarde.
1: Vamos a La Mancha, Centro de Alcázar de San Juan. Carmen Cenjor, buenos días.
4: Buenos días. Jueves técnico y profesional en la comarca. Comenzamos en Alcázar a las 9 para asistir a la primera jornada de liderazgo enfermero que organiza el Colegio Oficial de Enfermería de Ciudad Real en la sede del colegio en la localidad. Y media hora más tarde nos vamos a Tomelloso porque se celebra otra jornada técnico-divulgativa sobre la variedad Airén en el mercado de abastos con dos charlas. La primera sobre ciencia, adaptación y futuro y otra de comunicación bajo el título de Tomelloso al Mundo. La jornada finaliza, como no puede ser de otra manera, con una cata comentada con tres vinos de esta especialidad de alta gama. Y a partir de las 4:30 de la tarde, la vigésima jornada jurídica en la Casa de Cultura de Madrid de Jos, organizada por los Centros de la Mujer de la localidad Villacañas, Consuegra y Villafranca de los Caballeros.
1: Puerto Llano, Ana Belén Henales, buenos días.
5: Buenos días, hoy toca celebrar en el Ayuntamiento de Puerto Llano el pleno ordinario correspondiente al mes de mayo, que comenzará a las 10 de la mañana con varios asuntos, entre ellos la personación en el proceso contencioso administrativo interpuesto por la empresa que explotaba el restaurante del Paseo del Bosque ante el juzgado número 2 de Ciudad Real. También se debatirá la aprobación de la productividad de los empleados públicos en general y de la policía local en particular, la adjudicación definitiva de una parcela a la empresa Valogreen y diversas mociones de los grupos de la oposición, como por ejemplo una del Grupo Socialista, para crear una escultura que rinda homenaje a los profesionales sanitarios fallecidos por el COVID.
1: Talavera, Raquel Miguel, buenos días.
6: Buenos días. Talavera celebra hoy a las 8 de la tarde la segunda gala del deporte en el Teatro Victoria. El reconocimiento a mejor deportista masculino ha recaído en Álvaro Bautista. El premio a mejor deportista femenina será para Ela Martín. En la categoría de mejor club o entidad deportiva masculina, el jurado ha decidido reconocer a la escudería Cerro Negro. Y en deporte inclusivo, el reconocimiento a mejor deportista inclusivo masculino será para Darío Martín Tártalo por su trabajo y ejemplo en remo.
1: Y en Toledo
7: se presenta el trofeo Corpus en la pista de atletismo Fernando Fernández Gaitán en la Escuela de Gimnasia de Toledo, con la asistencia del concejal de deportes Rubén Lozano y el vicepresidente de la Diputación Juan Carlos Sánchez. Se trata de una competición con más de 50 años de historia vinculada a la Semana Grande de Toledo, que reúne atletas de alto nivel y que este año se celebra el 30 de mayo. Como novedad, se incorpora la Milla Máster José Luis González, una prueba destinada a veteranos tanto en categoría masculina como femenina, en homenaje al histórico deportista toledano, antiguo plusmarquista nacional de la milla.
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1: Ahora. Me gusta a mí empezar ahora en ese punto. Cuando estaba de baja lo escuché y dije, oye, me gusta a mí empezar cuando la Rosalía baja el tono.
13: Porque no se la entiende.
1: No, no, tampoco. No quería introducir.
13: Adivina a ver qué dice esto.
1: No quería introducir la crítica. No he conseguido saber todavía lo que dice. Bueno, acertijo, ¿cómo tenemos el acertijo hoy, Mercedes?
14: Hoy tenemos una serie.
1: Qué bien. Así lo ha querido Cristóbal de Miguel Turra, que acertó el tema de ayer, She Works Hard the Money, de Donna Summer. La serie es esta. Primera pista a las 8:28 y 45 segundos.
15: No hace falta que pongáis esa cara de idiotas.
1: Segunda pista.
16: ¡Que tenemos poco tiempo!
1: Tercera pista.
17: Ya verás qué personaje más dramático.
1: Y la cuarta.
18: Sin hablarte.
1: Pues como decía la segunda pista, tenemos poco tiempo. 683-384-226. A ver si lo sabe alguien, hombre. Mándenos los mensajes. ¿Y qué preguntamos hoy, Juanjo?
19: Pues en este jueves de Rebobinando estamos preguntando por anécdotas o situaciones curiosas que les hayan ocurrido a nuestros oyentes cuando han tenido que hablar con alguien en otro idioma. Y hay, por ejemplo, quien recuerda cuando se fue de viaje.
20: En el año 94, en el instituto, me dieron una beca por sacar sobresaliente en francés y me fui un mes de estancia a Francia, allí a compartir y aprender. Bueno, pues que en el 95 me quedó francés para septiembre.
1: Vaya tela, o sea que le sirvió de poco la experiencia.
19: Habrá que preguntar cómo se desarrolló todo ese...
13: Poco, igual el francés.
1: No, igual, efectivamente, practico poco. Bueno, 683-384-226 para que nos sigan contando sus experiencias con el idioma, o bien en otros países, o bien con personas de otros países, aquí en el nuestro. Son las 8:30.

0: Los próximos minutos son para la actualidad de España y el mundo. El auto del juez federal sostiene que el PSOE pagó para entorpecer investigaciones judiciales.
1: Santos Cerdán habría pagado con fondos del partido Aleire Díez para estas tareas. El juez además ha imputado a excargos del PSOE y a su actual gerente. Por eso, ayer la UCO recababa documentación e información en Ferraz durante 12 horas. El magistrado ha imputado, como decimos, a esos excargos y al actual gerente y ubica el periodo de reflexión de Sánchez como el punto de inflexión de la trama, registro que sorprendía al presidente en plena reunión con el Papa. Tras el encuentro, comparecía ante los medios, ofrecía total colaboración y puntualizaba.
2: Aparentemente, estamos hablando de un requerimiento, no estamos hablando de un registro, sin restar importancia, por supuesto, a la gravedad de estas investigaciones.
1: Caso que se suma a la reciente investigación al expresidente Zapatero, al que Sánchez reiteraba su apoyo. Para el ministro Óscar López, son demasiadas casualidades.
3: Más allá del recorrido judicial que tenga cada asunto, desde el respeto a la justicia, desde la colaboración con la justicia, pero uno se va haciendo mayor y sobre el calendario cada vez cree menos en las coincidencias.
0: La oposición pide adelanto electoral ante el rechazo de los socios de gobierno a apoyar una moción de censura.
1: Precisamente a ellos apelaba el líder del PP, Núñez Feijóo.
4: Yo espero que pueda cambiar los planes de los socios que están apoyando a un gobierno que apesta.
1: Los socios que...
0: De momento se mantienen expectantes, como línea roja, fijan la financiación ilegal del PSOE, eso sí, con sentencia de por medio. Gabriel Rufián, Esquerra.
5: Nosotros pusimos como línea roja la demostración de una financiación irregular de un partido. Si pasa con el Partido Socialista, pediríamos que la gente decida lo que tiene que pasar con el PSOE, con el país y con el gobierno.
0: Y sin tiempo de descanso, hoy comienza el juicio por la contratación del hermano de Pedro Sánchez en la Diputación de Badajoz.
1: Arranca con las cuestiones previas. David Sánchez y otras 10 personas se sientan en el banquillo por presuntos delitos de prevaricación y tráfico de influencias. Declararán al final del juicio.
0: ¿Quiénes iban a declarar hoy? Son los imputados por el caso Kitchen.
1: El juicio entra en una fase clave con esas declaraciones. El primero será el que fuera número 2 de Jorge Fernández Díaz, el ex ministro lo hará después. Están acusados de una presunta operación parapolicial contra el extesorero del PP, Luis Bárcenas.
0: Controlado el incendio que afecta al Parque Nacional de Doñana.
1: Justo 24 horas después de que quedara estabilizado, las tareas de extinción evolucionan, por tanto, de manera favorable, a pesar de las dificultades que se están encontrando, como detallaba Antonio Sanz, consejero de Emergencias.
6: La complicación ha venido del incremento del viento y también de las dificultades de podernos mover en una zona donde por marismas, pues como ustedes comprenderán, no podemos entrar con la maquinaria.
0: Y en crónica de sucesos, detenido un hombre de 31 años como presunto autor del homicidio de un joven de 26 en Fuenmayor, en La Rioja.
1: La agresión se ha producido esta madrugada poco antes de la una y también ha resultado herida una mujer que ha tenido que ser trasladada al hospital. En el lugar había además un menor. Se investigan ya las causas de la agresión.
0: Del exterior, ataques cruzados entre Estados Unidos e Irán en plenas negociaciones para alcanzar un acuerdo de paz.
1: Irán ha bombardeado una base estadounidense en respuesta al ataque de Estados Unidos en el sur del país, en un punto cercano al estrecho de Hormuz. Agresiones que se producen después de que Trump haya rechazado la propuesta de paz de Teherán. El presidente de Estados Unidos descartaba un acuerdo que permita a Irán controlar el estrecho de Hormuz junto a Omán, país al que

0: Ayer del Rayo, pero caía la final de la Conference League ante el Crystal Palace inglés.
1: 1-0 perdía el equipo franjirrojo en un encuentro donde el equipo británico fue mejor, donde no se vio al Rayo que hemos visto durante toda la temporada. Y por otro lado, el Albacete hacía oficial ayer lo que adelantamos en esta casa el martes, renovación por una temporada de Alberto González. Ayer el andaluz atendía a los medios del club.
2: Con esa misma ilusión, ese mismo deseo de mejora, pues seguro que cada día estaremos un poquito mejor preparados y que cada día estaremos un poquito más cerca de hacer lo más grande, ¿no?, que se pueda conseguir.
1: Y por otro lado, noticia que adelantaba ayer tarde esta casa, ya hay principio de acuerdo para la venta del Deportivo Guadalajara, que se espera hacer oficial en los próximos días.
0: Más deporte a las 9 y 5 de la mañana. Porque ahora lo que toca es la buena noticia del día. Buena noticia que nos cuenta ya Jesús Rodenas.
3: Un estudio realizado en Dinamarca ha demostrado que los bebés de las madres que consumieron más vitamina D en el embarazo han tenido de niños más memoria visual y verbal. El trabajo se basa en un análisis a madres e hijos de este país. Durante la gestación recibieron una dosis alta de vitamina D3 desde la semana 24 hasta una semana después del parto. Unos años después, casi 500 niños realizaron pruebas cognitivas a los 10 años. Los resultados apuntan a una asociación positiva entre dosis altas de vitamina D3 en fase prenatal y un mejor rendimiento en memoria visual y memoria verbal. La vitamina D es conocida por su papel en la salud ósea y muscular. También existen recepciones de esta vitamina en regiones del cerebro relacionadas con la memoria. Buenos días.
0: Buenos días y buenas noticias.
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0: Ya tenemos por aquí a Jorge Jaramillo. ¿Qué tal, Jorge? Buenos días.
1: Amigo Fernando, aquí estamos.
0: Hablamos del cereal, ya ha comenzado la siega, primeras estimaciones de campaña y con una cita destacada hoy en Alcázar de San Juan.
1: Sí, es la sectorial de campaña para ver efectivamente qué dicen las comarcas productoras, qué dicen las provincias de Castilla-La Mancha después de que la sectorial nacional de la misma agrupación de cooperativas haya lanzado en estas últimas horas la primera estimación de cosecha de grano, 20 millones y medio de toneladas para esta campaña, sumando, o sea, con el maíz incluido, son como 16,8 sin el maíz, lo que se acerca bastante a la estimación de los operadores y comerciantes de ACOE, la Asociación de Comerciantes de España, que también situaba la cosecha de grano sin maíz en 16 millones y medio de toneladas, un 24% menos que el año pasado. Y claro, nos preguntaríamos, pero si ha llovido la mundial, si hemos tenido precisamente más agua que otros años, claro, ¿de qué manera ha caído? Borrascas, luego también alguna piedra, aquel retraso que llevó a muchos agricultores a no poder completar precisamente el mapa de siembra. El caso es que los rendimientos esperados están por debajo de otros años. Por ejemplo, el pasado, Fernando, fue un año récord, un año de muchísimo cereal que se ha seguido liquidando y que ha llevado, por ejemplo, a las lonjas, en el caso de la de Ciudad Real, a dejar en el aire el precio de la nueva campaña, y eso lo va a hacer en principio este viernes. Por tanto, estamos justo en el tránsito de la liquidación de una cosecha de grano que fue histórica, al menos en los datos más altos de la última serie el año pasado, y vaciando los depósitos, liquidándolos, porque a partir de ahora va a entrar grano nuevo precisamente a los almacenes en Castilla-La Mancha, y luego más adelante pues irá la recolección subiendo hacia el norte de España hasta meternos bastante en el mes de agosto seguramente. Así que vamos a ver qué nos dicen hoy las cooperativas de Castilla-La Mancha, cooperativas cerealistas, muchas de ellas, por cierto, que trabajan bajo un modelo de integración, por ejemplo, con el grupo AN de cereales. Es uno de los principales grupos de España. En esa integración pues se defiende mejor las liquidaciones, las partidas, y además se aprovechan de otras estructuras de insumos, por ejemplo, en la cuestión de abonos y fertilizantes.

0: Así que pondremos el foco hoy ahí como una de las principales noticias del día.
1: Lo que está claro es que la climatología irregular, esto está afectando a todas las,
0: ¿sí?,
1: a todas las cosechas.
0: Yo no sé qué más tiene que pasar para que aquellos que niegan el cambio climático y que evocan efectivamente esto ya pasaba con mi abuelo, pues no exactamente así.
1: Con su abuelo pasarían otras cosas.
0: Claro, efectivamente.
1: También relacionadas con el tiempo, claro, pero lo que no pasaba era que estuviéramos hace 10 días con el abrigo puesto.
0: Y ahora mira.
1: Y ahora con el aire acondicionado y en manga corta y pasando calor. Sí, y con la piscina a punto de abrir.
0: Fíjate, yo lo mido mucho también por las producciones y sobre todo por la evolución de las nuevas plantaciones. Cerezos en Aragón, pues sí ha habido. Tú que vienes, tienes una vinculación, ya llevan trabajando con la cereza muchos años. Pero es que ahora es una de las comunidades principales en la producción de cereza. Hasta ahora el Jerte, mi
1: claro,
0: tierra, sigue teniendo músculo. Allí tienen unas pérdidas de un 34% este año por la climatología.
1: Fíjate.
0: Y si vas al mercado, seguramente, fíjate en las etiquetas, las primeras que han llegado, ¿de dónde venían? De lo más arriba de España,
1: claro,
0: del norte.
1: Claro.
0: Y está pasando con el pistacho. Se está subiendo mucho el pistacho a Castilla y León, que hace 15 años era impensable, incluso a Galicia. Pues más señales, pues que venga Dios y lo vea, entonces.
1: Sí, desde luego. Está muy claro. Gracias, Jorge, que tenga buen día.
0: Adiós, amigo.
1: La 9 menos 20.

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1: Son las 8 y 42 de la mañana de este jueves 28 de mayo, así arrancamos nuestra tertulia que hoy compartimos con Javier López, director de Es Diario Televisión. Javier, ¿qué tal? Buenos días.
2: Hola, Fernando, buenos días, ¿qué tal?
1: Bienvenido. Con Maripau Domínguez, querida amiga, periodista y escritora, a la que hoy saludamos con un abrazo aún más fuerte incluso de lo habitual. Maripau, buenos días.
3: Hola, querido amigo, muy buenos días a todos.
1: Que te hemos tenido en mente durante estas semanas en las que no hemos podido contar contigo. Bueno, y mi querido Leo Cortijo, director de la Tribuna de Cuenca, buenos días.
4: Buenos y preregionalmente festivos días, queridos amigos.
1: Preregionalmente es un adverbio que no sé si está reconocido, ¿eh?
4: No, desde luego que no. No, de hecho, es una patada al diccionario. Yo, amante de la corrección lingüística, pido que se me permitan estas licencias para dar los buenos días en esta nuestra radio.
1: En el lenguaje coloquial siempre vale. Se te ha olvidado felicitarnos. Hubiera sido bonito algo de felicitación hoy, ¿no?, de la radio, que cumple 25 años el sábado. Leo,
2: totalmente.
4: Eso lo tengo previsto. Yo lo tengo previsto para el domingo en el programa especial que vamos a hacer desde Cuenca con motivo del Día de la Región, cual ya me han invitado. Y es que yo soy de esos que no le gusta felicitar los cumpleaños antes de que se produzca la fecha. No me gusta nada.
1: Sí, es verdad. Aquí nunca se puede decir nada, porque ahora alguno te diría, hombre, malo.

0: No será que no lleguemos en la radio a los 25 años. No tientes a la bicha. No tientes a la bicha.
1: Está muy bien, 25 años. Hombre, y una radio de calidad, además.
0: Está bien, 25
1: hay
0: años.
1: Que decirlo.
2: Y cuando algunos han dado, decía Fernando, perdona que te interrumpa, ganadas Copas de Europa en el minuto 92-40. Ya pasa una cosa en el minuto 92-48.
0: No pierde viaje.
2: Cuidado, cuidado. Hasta que no se tiene.
0: No pierde viaje el
3: pájaro.
0: A la
3: que puede.
0: A la que puede, ahí te la cuela. Madre mía, qué maravilla. Bueno, vamos a hablar un poquito de la actualidad política. Primero, Rubén, con las novedades en el PSOE. Después de los registros de la UCO de ayer en la sede de Ferraz.
3: Sí, se investiga que desde el partido se iniciara una campaña para desprestigiar a jueces, fiscales, incluso a los cuerpos y fuerzas de seguridad del Estado en esos procesos judiciales que tuviese abierto el partido o también el entorno de Pedro Sánchez. Están investigados Santos Cerdán como jefe de la trama, la gerente del PSOE, Gaspar Zarrías, que es el ex vicepresidente de la Junta de Andalucía en la época socialista, y la llamada fontanera del Partido Socialista, Leire Díez. La primera reunión se habría producido dos días después apenas de ese periodo, recordemos, de reflexión de Pedro Sánchez en el año 2014. Con todo esto, lo de convocar elecciones, pues de momento parece que no se le pasa por la cabeza al propio Sánchez.
4: Me permitirá la broma, ¿no? Hay algún compañero pues que evidentemente lo que me pide es adelantar las elecciones porque es consciente de que voy a tener una mayor mayoría parlamentaria en el gobierno y en el Congreso para poder gobernar de manera mucho más tranquila.
0: Bueno, esto en referencia a lo que había dicho García Page, el compañero es efectivamente, como han podido imaginar, el presidente de Castilla-La Mancha, Emiliano García Page. Empezamos, si os parece, por... Por lo último, por la entrada de la UCO de la Guardia Civil ayer en la sede de Ferraz. Es verdad que en principio se dijo que se buscaban pruebas ante una presunta financiación irregular del PSOE. Esta información no es exacta, porque luego lo que se está buscando son pruebas para verificar la existencia de una trama dedicada a desacreditar a los jueces, que no es que sea más grave o menos grave, es igual de grave. Javier, ¿cómo lo analizas?
1: Efectivamente, la primera noticia fue pruebas para buscar financiación ilegal. No era por eso, luego se fue como aclarando a lo largo de la mañana, pero aquí también llama la atención una cosa, Fernando, y es, el impacto del registro en la sede del Partido Socialista, en la calle Ferraz, pero también el registro en la Dirección Nacional de la Guardia Civil. O sea, la Guardia Civil buscando cosas en la Guardia Civil. O sea, esto es como de una película de terror ya. O sea, es una cosa tan estrambótica todo lo que está pasando que realmente está saliendo un libro de todas estas cosas que nos están ocurriendo últimamente, ¿no? Claro, dicen, lo de la carta a la ciudadanía fue el origen de una trama y alguien tuvo que dar una orden para que esa trama comenzara a intentar, digamos, indagar y poner palos en las ruedas de investigaciones judiciales que estaban en marcha, comprando jueces, periodistas, guardias civiles, todo lo que hiciera falta. ¿De dónde salió esa orden? Hombre, la pistola humeante no la vamos a tener, no la vamos a tener. Si alguien espera tener un WhatsApp de Pedro Sánchez diciéndole a Cerdán, oye, pon esto en marcha, eso no lo vamos a ver. Creo que no lo vamos a ver. Pero si esto se produjo, esto es de la máxima gravedad. Claro, si esto se demuestra, esto es de la máxima gravedad, aunque no podamos ver la pistola humeante. Y también llama la atención un poco la facilidad con la que Pedro Sánchez pues coloca ahí un cortafuegos, dice, yo ya hace un año, fue justamente hace un año cuando lo de Cerdán, ya salí, ya dije que me ponía al frente en la lucha contra la corrupción y ya no tengo más que hacer. Hombre, no sé si él calibra bien la dimensión de esto, si se va probando y se va demostrando, como para decir eso, ¿no? Y luego ese dardo envenenado que le lanza a Page, pero también a Felipe González, también a Juan Lobato, que ayer dijo que había que adelantar elecciones. Hombre, un poco de cinismo esto. Es que mis compañeros me quieren mucho y me dicen, adelanta para que tengas un buen resultado. Hombre, no, lo que pasa es que les lanzó un dardo envenenadísimo, ¿no? Desde Roma también me parece un
0: exceso. Desde el Vaticano, en sede pontificia, o sea, totalmente la ironía resonando con la super rever del Vaticano tenía lo suyo también, porque sonaba.
1: Me parece un exceso un poco de chulería también de su parte, ese dardo que les lanzó a los que le están diciendo, oiga, pero convoque elecciones, que es que se va a llevar el Partido Socialista por delante, como no las convoque. Que ese es el argumento realmente de Page, de Felipe González y de todos los que lo están diciendo.
0: Ya. Maripau, ¿cómo analizas este último episodio? Que lo que pasa aquí con las noticias, esto ya ha dejado la imputación de Zapatero en un segundo plano.
5: Sí, bueno, decía, se va a llevar al Partido Socialista por delante, el problema es que a este paso parece que se va a llevar también al país. O sea, yo, para un análisis político, ya después de

0: Lo del día de ayer y la comparecencia que hizo por la mañana, nada más saberse la noticia al presidente del gobierno desde Roma, de verdad que para el análisis político ya necesito, en lugar de asesores o politólogos, necesito un psiquiatra.
1: Sí,
0: o sea, porque
1: casi que sí.
0: De verdad, no, en serio, o sea. Es que yo no sé cómo no tenemos la noticia de que ha ingresado en urgencias Pedro Sánchez con un ataque de ansiedad, os lo digo en serio. O sea, no entiendo cómo se puede tragar y aguantar tanto. Y además, intentando darle la vuelta permanentemente a la realidad, que eso es otra. A mí ya no como periodista, como ciudadana, me molesta soberanamente que nadie intente tomarnos el pelo. Y más aún, quien tiene los designios de nuestro día a día social, como es un presidente del gobierno. O sea, que nos tome por imbéciles, la verdad es que eso me suele molestar bastante, y ayer me molestó especialmente. O sea, esto de no, es que no es un registro, es un requerimiento. Pues mire, si llegan allí los agentes y dice, requiero información, ¿me la da usted por las buenas o por las malas? Era un registro, o sea, es obvio que se pasaron más de 16 horas en la sede. Claro. Bueno, y hay compañeros que dicen que era más de 15 horas.
1: Todo el día,
0: o sea,
1: vamos, sí.
0: Se pasaron, a ver, tenían un plazo de 24 horas, porque el juez Santiago Pedral sabía perfectamente que iban a necesitar muchas horas, que esa es otra. Ayer nadie se atrevió a mencionar, creo, igual me equivoco, corregidme, nadie mencionó ayer la palabra lawfare, porque claro, resulta que, claro, y como además resulta que Santiago Pedraz es un instructor impecable, porque lo es, yo lo conozco mucho hace años, es un juez muy escrupuloso, muy impecable, y siempre hace las cosas con, o sea, estando muy seguro de lo que hace, no es como Peinado, que te puede gustar más o menos, pero que Ale se lanza y venga, vamos allá, y luego ya recula y recoge velas, ¿no? Y rectifica. Este no, este es un juez que cuando ya va por todas sabe perfectamente que tiene mucho de peso detrás de ese caso, ¿no? Y aquí lo vimos ayer. Entonces, claro, como además es un juez con una ideología, todo el mundo lo sabe, a pesar de que su ideología, por suerte, no juega en ningún momento ningún papel en su trabajo, pero se sabe que es un juez progresista. Pero claro, es que ayer todos callados, dice, ah, bueno, ahora resulta que ya nos vamos dando cuenta de que lo de lawfare igual se le fue mucho la mano con el tema, ¿no?
1: Claro.
0: Y luego respecto de cuándo arranca y tal, estaba leyendo esta mañana un artículo de un buen amigo mío, Dizap Blasco en Voz Populi, que explicaba cómo fue el grito de Pedro Sánchez en Moncloa para activar toda la trama esta cutre de la cloaca de Leire y Cerdán, ¿no? Uh-huh. Que fue y dijo, pero a grito pelado, sacadla de esto, sacadla de ahí, sacad a Begoña de ahí, ¿no? Porque todo esto es por la imputación de Begoña Gómez, uh-huh, de su esposa. Entonces, el grito de sacadla de ahí, o sea, yo no sé si acabará siendo imputado o no Pedro Sánchez, pero que desde luego en esta trama, porque la financiación ilegal en Coldo, en Ávalos, bueno, todos sabemos que ahí no se va a llegar al presidente, eso ya lo sabemos. Pero en esta, ojo, porque no está tan claro que no se llegue a Sánchez.
1: Ya.
0: Porque lo único que sustenta toda la trama esta cutre de Leire Díaz es precisamente salvar a Begoña.
1: Claro.
0: Luego ya, por ende, que se salve todo, ¿no? Es lo demás.
2: Mira, a bote pronto, Fernando, aquí apuntando, ahora mismo relacionado con el presidente del gobierno, está el caso de su mujer,
1: sí,
2: el de su hermano, que
1: sí,
2: por cierto
1: hoy el juicio
2: empieza hoy, lo relacionado con Zapatero por la estrechez que tienen de la última campaña, el caso Mascarillas, el de hidrocarburos, el de Servinavar y la última causa de Leire Díaz. Esto así...
1: Los personajes son más o menos, rondan todos
2: están
1: estos casos.
2: Muchos entrelazados, incluso
1: Leo,
2: los casos.
3: Bueno, yo creo que la situación del PSOE empieza a entrar en una fase distinta, sinceramente. Ahora el problema ya es, como dice Rubén y relata perfectamente, la sensación de acumulación. Cuando aparecen nombres como Santos Cerdán, la gerente del PSOE, Zarrías, Leire Díez, todos ellos vinculados a investigaciones o a supuestas maniobras para interferir en procesos judiciales, yo creo que el impacto no solo es jurídico, que también, pero es sobre todo político y moral. sobre todo moral, porque empieza a percibirse que ya no son casos aislados, sino que es un clima general de deterioro total y absoluto. Y ahí es donde Sánchez tiene un problema gordo. Él intenta trasladar la idea de que no va a convocar elecciones por intereses partidistas y que se presenta como alguien que aguanta por responsabilidad institucional, que lo hace por todos nosotros. Oh, gracias. Pero todo el mundo sabe que no convoca porque es una derrota segura. O sea, la legislatura ahora mismo se sostiene por pura aritmética parlamentaria, pero políticamente da la impresión de estar absolutamente agotada. Cada semana aparece un nuevo frente o una nueva explicación que ofrecer, y eso genera una sensación muy peligrosa, que es la de estar permanentemente a la defensiva. Un ejecutivo, creo yo, compañeros, puede resistir críticas ideológicas, incluso protestas sociales, manifestaciones, pero lo que desgasta de verdad es la percepción de descomposición interna que está viviendo. Además, Sánchez tiene otro problema añadido. Durante años construyó buena parte de su discurso sobre la regeneración democrática, la limpieza, la ejemplaridad frente a la corrupción del pasado. Por eso ahora el golpe reputacional, por eso decía lo de moral, lo recalcaba, es todavía mayor. Porque resistir no siempre significa gobernar con autoridad. Y ahí está la diferencia clave. ¿Puede aguantar formalmente? Sí, porque tiene socios suficientes para hacerlo mientras nadie rompa. Pero cada vez parece más difícil mantener una imagen de normalidad política con toda la que está cayendo. Y cuando un gobierno dedica más tiempo a defenderse que a marcar agenda, el desgaste se convierte en una bola de nieve que te va a arrasar y te va a llevar por el camino. Es de verdad, y hay que tener una cosa en cuenta, que Sánchez ha demostrado muchas veces una enorme capacidad de resistencia. Políticamente es probable el dirigente más resiliente de la historia de la democracia de este país y de cuatro docenas más. Ha sobrevivido a derrotas internas, a mociones imposibles, a pactos cuestionados, a crisis enormes, y seguramente intentará llegar con fuerza hasta 2027 porque sabe que el poder institucional, que eso todavía le da margen. Pero ahora mismo el margen entre la espada y la pared cada vez se estrecha más, la punta de la espada ya le está cortando el vientre y es metafóricamente, insisto, pero es complicado aguantar más todo lo que estamos viviendo.
1: Pero hablando de, bueno, un minuto me queda, pero quien quiera intervenir que lo haga. Hablando
4: yo quería decir también, Fernando, esto de Leire Díez, la fontanera con la que García Page en su día dijo habría que querellarse contra esta mujer por lo que está diciendo. Claro, es que el Partido Socialista, ¿por qué no se movió en ese momento? Porque ahora ya se está demostrando con este auto también que Leire Díez, hombre, que no era una que pasaba por ahí, una pequeña Nicolás que pasaba, que se colaba, que se metía, no, hombre, es que se demuestra ahí que tenía un papel dentro de eso que ahora se está llamando la cloaca y que se la pagaba con factura falsa, ¿no? Claro, es que ahora se entienden cosas también con eso, ¿no? Otra cosa es que a ver cómo se llega a la pistola humeante, pero lo de Leire, por ejemplo, que el Partido Socialista lo intentó, en la dirección nacional lo intentó solventar diciendo, no, esta es una que estaba ahí como una pequeña Nicolás, ¿no? Ese fue un poco el relato.
3: Una periodista haciendo una investigación.
4: Claro.
1: Que se puede hacer periodismo de investigación, pero claro.
2: Para escribir un libro.
1: Según por dónde
2: aquella,
1: vayas.
2: Aquella comparecencia, recordemos.
1: Bueno, vamos a hacer ahora la. Sí, aquella que apareció al Dama luego.
2: Sí, con Pérez Dolcet, espectacular. Encarándose los dos.
1: Vamos a hacer ahora la pausa, actualizamos las noticias y seguimos con la tertulia de este jueves.
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0: Son las 9 de la mañana.
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0: Nos actualiza las noticias Ángela Sobrino, buenos días.
2: Buenos días, en menos de una hora se va a firmar en el Palacio de Fuensalida el protocolo de colaboración con las entidades financieras para favorecer la adquisición de vivienda a través del programa Joven. Mario Alfonso.
3: Los bancos conceden el 80% de la hipoteca y gracias a este acuerdo el gobierno regional dará el otro 20%. Lo hace además con un 0% de interés. De esta forma se busca facilitar el acceso a la vivienda de los menores de 36 años. Es una de las medidas estrella del plan de acción para la vivienda que se puso en marcha el pasado 7 de mayo. Desde el gobierno regional califican de positivo para todas las partes el acuerdo que se firma hoy a las 10 de la mañana en el Palacio de Fuensalida.
2: También la Universidad de Castilla-La Mancha va a dar a conocer hoy la convocatoria ordinaria de la prueba de acceso a la universidad, la PAU, que este año será los días 8, 9 y 10 de junio. Estos exámenes caminan hacia un nuevo modelo cada vez más homogéneo entre comunidades autónomas, pero todavía no es posible una selectividad idéntica y al mismo tiempo en toda España. Ya de tribunales, también en unos minutos va a comenzar el juicio por el proceso de contratación de David Sánchez, hermano del presidente del gobierno, en la Diputación de Badajoz con las cuestiones previas. Son 11 acusados, María Laline.
4: De momento no vamos a ver a ninguno de los imputados declarar, lo harán al final del juicio. En esta primera sesión las partes presentarán las cuestiones previas. Es el momento en el que suelen solicitar que se incluyan o excluyan algunas pruebas o testimonios y se espera que sean muchas las peticiones que se planteen, ya que se prevé que se prolongue hasta mañana. La audiencia de Badajoz juzga si la Diputación Provincial colocó a David Sánchez en un puesto creado específicamente para él. Las acusaciones populares, entre ellas Manos Limpias, PP y Vox, piden para el hermano del presidente del gobierno 3 años de prisión por los delitos de tráfico de influencias y prevaricación. La Fiscalía, sin embargo, durante la instrucción ya pidió el archivo de la causa porque no ve delitos.

0: ahora a las 9 y 2, la información más cercana.
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2: Muy buenos días, saludos de Alicia San Segundo, jueves 28 de mayo. Una jornada en la que siguen los cielos despejados, vuelve a predominar el sol con altas temperaturas. Alcanzaremos los 36 grados centígrados en las horas centrales del día. A esta hora el termómetro marca 18 grados. Se ha presentado la Federación Taurina de Toledo, un acto en el que se ha reconocido al torero de Pepino, Tomás Rufo, una entidad que pretende fomentar y aunar el esfuerzo que realizan para poner en valor a la cultura taurina. Roberto Ramos es su presidente.
3: Tratar de aglutinar pues todas las asociaciones, peñas, club, escuelas taurinas, toda la vertiente de la tauromaquia, tratar de unirla en una sola y que la federación sea pues la voz canalizadora de todas esas demandas, de todas esas propuestas.
2: Y la solución del AVE pasando por la localidad toledana de Vargas ya está en el BOE y costará más de 300 millones de euros. Desde el Gobierno regional confían en los planes del Ministerio de Transportes de que Toledo siga contando con parada. Mientras tanto, el Ayuntamiento de Talavera se interesa por la labor de la Fundación Obra Pía con el fin de explotar futuras colaboraciones. Raquel Miguel.
4: Entre las actuaciones más recientes se encuentran la renovación integral del anfiteatro, un espacio emblemático que ha experimentado un importante cambio de imagen con labores de acondicionamiento, limpieza, pintura y mejora estética general, ofreciendo ahora una imagen más moderna y cuidada. José Julián Gregorio, alcalde de Talavera.
5: Con las actuaciones que están haciendo este grupo liderado por César de empleo de Talavera de la Reina, vamos a volver a dar este anfiteatro de la zona de Covidosa, de la zona de Covidesa, de la zona de la asociación de vecinos de La Solana, le vamos a dar utilidad.
4: Además, se han rehabilitado elementos como los asientos, chimeneas y rodapiés, así como las diferentes plataformas del anfiteatro que presentaban suciedad acumulada y deterioro.
2: Eso es todo. 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
0: Bueno, Armando, ¿qué podemos decir? Sin temor a equivocarnos, que el Rayo Vallecano cayó con la cabeza muy alta en la final de la Conference.
6: ¿Quién nos iba a decir que el Rayito iba a estar en una final de una competición europea? La primera vez en sus 102 años de historia. Es verdad que ayer caía 1-0 ante el Crystal Palace inglés, con un gol de Matetá en el minuto 51 de partido, que truncó el sueño del conjunto madrileño. Además, por cierto, el último partido de Íñigo Pérez al frente del Rayo. No fue un buen partido del conjunto franjirrojo. Y por otro lado, ayer el Albacete hacía oficial lo que adelantábamos esta casa el martes, la renovación de Alberto González una temporada más por parte del conjunto manchego. Será su cuarta campaña. Ayer estuvo con el director deportivo, con Toché, y valoraba de esta manera su renovación en los medios del club.
7: Ambos entendíamos que de la mano podemos llegar mucho más lejos. Este año mismo, cuando creíamos que superar o igualar la temporada pasada, ya se ponía muy complicado por todo, hemos seguido creyendo y resulta que tenemos un punto más y ha sido una temporada, yo creo que ilusionante de nuevo. Seguimos siendo ambiciosos ambos para ir a por más y bueno, ojalá que podamos dar otro pasito más.
0: La renovación de Alberto González la avanzábamos el martes. Y ayer por la tarde esta casa anunciaba que hay principio de acuerdo para la venta del Deportivo Guadalajara.
6: Según hemos podido saber, en la reunión del martes se llegó a un principio de acuerdo para la venta del club. Ahí ya se acordaron las cantidades, los plazos para pagar y se emplazaron para una próxima reunión. Lo más importante, Fernando, es que la nueva propiedad ha hecho un esfuerzo económico para cumplir los requisitos de Néstor Ruiz y de Carlos Ávila. Este era el principal punto, digamos, de fricción junto a una prueba de fondos que la actual directiva pedía a los nuevos inversores. Como respuesta, la nueva propiedad solicitaba un documento detallado con la deuda para evitar reclamaciones futuras y encontrarse con algún susto. Ambos han mostrado buena voluntad, han dado su palabra para enviarse esos documentos y cerrar la venta en los próximos días y se podía certificar, por lo tanto, el cambio de manos en muy poco tiempo,
0: ¿no?
6: Exactamente.
0: Bueno, en el Talavera, Alejandro Sandroni no cierra la puerta a seguir, incluso a pesar de haber bajado el equipo a segunda ref.
6: Sí, porque el club blanquiazul informaba esta semana que solo el centrocampista Pedro Capó tiene contrato, nadie más, incluido el técnico, que ayer nos confirmaba que nadie le ha llamado aún, pero que no le importaría seguir al frente del conjunto blanquiazul a pesar de bajar de categoría.
8: Si el Talavera se pone en contacto conmigo, escucharía, vamos, encantado. Nadie lo ha hecho. Ahora lo primero que tiene que hacer el club es decir, somos nosotros, somos vosotros o son estos. Y a partir de ahí hablar. Y luego hay otro aspecto más personal ya, que yo llegué aquí con Tony. Tendría que ver la situación de Tony también.
6: Por su parte, el Conquense sigue trabajando para la gran final del domingo entre la Unión Deportiva Ourense, partido vuelta por el ascenso a la Primera Federación. Recordamos el partido a las 7 en la Fuensanta. Aquellos que no tengan entrada lo podrán ver en CMM Play. Destacar que además el club publicó anoche que a eso de la 1:30 ya se va a abrir la fan zone. Sobre las 5 las puertas del estadio. Habrá zonas infantiles, puestos de comida, música, todo para pasar un gran día y a ver si se logra el ansiado ascenso. Y en balonmano, el Revi Cuenca cierra el fichaje del extremo Jan Blas por 2 temporadas procedente del filial del FC Barcelona. Y te recuerdo la cita, 3 de la tarde, Castilla-La Mancha juego con Manuel Martín de la Vega.
0: Armando, que tenga buen día, hombre.
6: Igualmente, hasta luego.
0: 9:07 de la mañana.

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5: Seguimos con la tertulia de este jueves que estamos compartiendo con Javier López, con Maripau Domínguez, con Leo Cortijo. Hablamos de las voces discordantes con la dirección federal del PSOE. Las más críticas, sin duda, desde el PSOE de Castilla-La Mancha.
6: Sí, prácticamente las únicas, quitando, digamos, Felipe González, que es un expresidente y que no está, digamos, políticamente en activo. Bueno,
5: si pues, alguien ha citado a Juan Lobato,
6: también, sí, ahora también. Sí, sí, el senador y candidato también madrileño. Bueno, pues la última de las últimas horas es el secretario general del PSOE en la provincia de Guadalajara y presidente de las Cortes. Pablo Bellido ha pedido explicaciones al partido de que explique precisamente pues qué está pasando y que si no son claros, que Pedro Sánchez directamente convoque elecciones. Esto, pues digamos que va en la línea de las últimas horas, también lo ha dicho Esther Padilla, y también hemos escuchado a Emiliano García Page, la consejera portavoz, que insistía en la delicada situación que tiene su partido.
7: La sensación es de mucha preocupación, de desasosiego, la inquietud y el no saber hasta dónde llega todo esto nos produce una enorme preocupación, además de decepción si todo esto se confirma, ¿no?
6: Hay, por cierto, Fernando, otra parte, y es que hay muchos votantes también de izquierdas que no entienden esa ofensiva, digamos, de García Page contra su propio partido. Y veremos si eso puede también influir en las elecciones que ya quedan menos de un año.
5: Ya, a ver, yo quería apoyarme también precisamente en los socios del PSOE, porque ayer me llamaba la atención, Leo, una cosa que le escuchaba a Gabriel Rufián. Siempre había puesto la línea roja en esto de la financiación irregular, pero ayer metió el matiz ese de la sentencia. Claro, joder, sentencia de este caso, a lo mejor nos han pasado dos elecciones generales hasta que haya.
8: Y cuando llegue eso a lo mejor pide otra cosa. Él también sabe que en el pervivir de Javier Rufián va a que esto llegue hasta el 27, que esto se alargue y ganar oxígeno y tiempo. En definitiva, al final todos yo creo que de una manera u otra están todos en el mismo barco porque son cómplices también de lo que se ha llamado el sanchismo. Bien, hablábamos y poníamos a Page en el centro de las miradas, y Rubén terminaba su presentación con esta idea de que hay socialistas que no entienden su ofensiva continua contra Sánchez. Consideran que eso debilita el partido y que resta más que suma. Yo creo que ocurre justo lo contrario en términos electorales regionales, es verdad. Page ha entendido algo muy importante, y es que en Castilla-La Mancha una parte del electorado socialista no quiere sentirse arrastrada por todas las decisiones del gobierno central. Es que los socialistas de Castilla-La Mancha no tienen por qué expiar los pecados que ha cometido el gobierno central. quieren a un presidente autonómico con perfil propio, muy autónomo y con capacidad para decir hasta aquí, que lo lleva diciendo, no iba a decir meses, son años ya. Uh-huh. Y eso, guste más o menos en Madrid, políticamente le funciona porque transmite independencia. De hecho, muchos votantes moderados que quizás no votarían y no votan al PSOE a nivel nacional ni se les pasa por la cabeza, sí respaldan a Page precisamente por lo que perciben de él, que es algo distinto. Como un socialista clásico, un socialista territorial, muy apegado al territorio, mucho menos ideologizado, al final él ha construido una marca propia casi separada de la marca federal. Él ha desdibujado las siglas del PSOE y casi se ha inventado las del Partido Regionalista de Castilla-La Mancha. Además, hay un elemento psicológico muy importante en todo esto. Mucha gente está cansada de partidos donde nadie discrepa jamás. El guión del partido se sigue cual línea férrea, pétrea, y Page hace todo lo contrario. Ver a un dirigente romper ese guión, yo creo que genera autenticidad, aunque no se comparta todo lo que dice. Transmite una sensación de que habla más como presidente autonómico y como amante y defensor de lo que ocurre en Castilla-La Mancha que como portavoz del partido en el territorio. Esa percepción en política yo creo que vale muchísimo. Uh-huh. Por supuesto, además, dentro del PSOE, esto es entendible, incomoda, porque Page visibiliza las contradicciones internas que otros prefieren callar. Cada crítica suya tiene

0: más repercusión precisamente porque es prácticamente la única voz socialista con poder territorial que se atreve a marcar distancia, y eso deja en evidencia el silencio del resto. Él tiene poder para decirlo, el poder que le avala electoralmente tres elecciones continuas gobernando, con unas muy buenas perspectivas para la cuarta, a pesar de los pesares. Yo creo que esta estrategia le beneficia más de lo que perjudica, por tanto, en Castilla-La Mancha, y ha conseguido remato algo muy difícil, Fernando. Uh-huh. Es que incluso personas que son críticas con el PSOE nacional sigan viéndolo a él como una figura útil, como cercana, insisto, en un momento de enorme polarización política. Ocupar ese espacio de moderación, de personalidad propia, es una de las razones por las que sigue manteniendo tanta fortaleza electoral.
1: Uh-huh. Javier.
2: Decía Leo ahora esto de el regionalismo. Lo he dicho alguna vez en un ejercicio de política ficción. Si ahora Paje dijera, venga, ya rompo con el Partido Socialista de Pedro Sánchez y hago un partido regionalista de Castilla-La Mancha, barría. O sea, barría en unas elecciones autonómicas. Esto lo he comentado alguna vez, así como estas cosas que se dicen de política ficción, sí. Porque claro, él da en la clave y sabe perfectamente, como lo sabe el Partido Socialista de Castilla-La Mancha desde tiempos inmemoriales, el terreno que pisa. Es un partido prácticamente regionalista que sabe el terreno que pisa y que hace un ejercicio de transversalidad brutal, cogiendo votos también en los ámbitos conservadores de Castilla-La Mancha. La prueba es lo que pasa en las elecciones generales a veces, y muchas veces, que gana el Partido Popular en Castilla-La Mancha y luego en las regionales gana el PSOE, menos el paréntesis que hubo del Partido Popular. Pero esto ha sido, uh-huh, la historia electoral de Castilla-La Mancha desde que existe la autonomía. Entonces, él sabe perfectamente el terreno que pisa y sabe también que a nivel nacional hay un electorado, como estaba diciendo Leo, que orbita en torno a posiciones de centro-izquierda, digamos, que necesitan tener algún tipo de referencia que él está representando ahora mismo prácticamente en solitario. Que hay voces como la de Felipe González, pero Felipe González se le puede respetar mucho, pero no deja de ser un símbolo que ya está muy en el pasado. Está esta nueva hornada como lo de Lobato, ¿no?, que parece que se está ahí destacando también en esa línea, pero Lobato, uh-huh, al final es un senador que además le han expulsado de la portavocía del Partido Socialista de Madrid. Es una posibilidad de futuro, pero es una posibilidad de futuro. Y él es el único que tiene un poder territorial real y que se está destacando en una línea distinta que sí que se está demandando en una parte importante de la sociedad española. Por el otro día decía una encuesta del Español. Hay un 46% de votantes del Partido Socialista, que estarían de acuerdo con un adelanto de las elecciones, incluso con suspender a Zapatero de militancia. Yo no, ajá, sé los mimbres de esta encuesta del Español, pero esa franja, que puede ser efectivamente de un 40% de votantes del Partido Socialista, es la que está representando también a nivel nacional García Page, además de estar mirando, claro, por sus intereses electorales en Castilla-La Mancha y marcando ya desde muy, muy claramente desde el inicio de esta legislatura, cuando lo de la amnistía y todo aquello, un hecho diferencial, digamos, dentro del Partido Socialista, que, claro, es el Partido Socialista de Castilla-La Mancha.
1: Hablar de votantes del PSOE, pero claro, otra cosa serían militantes y ya no te digo gente que participe, sí, en los órganos de dirección del partido, sí, que Pedro Sánchez lo hizo a su imagen y semejanza, por otra parte, está claro, ¿no? Y donde los postulados del presidente pues están mucho más claros. Maripau.
3: Bueno, puedo estar equivocada, pero yo creo que a Emiliano García Page su postura crítica con Pedro Sánchez y con lo que ya llamamos, como decía Leo, el sanchismo, no solo no le pasará factura en las urnas, sino que yo no sé cuánto de alto es el porcentaje de socialistas que creen que la postura de Page hace daño al socialismo. No lo sé, pero no creo que sean muchos, porque sin embargo sí que es unánime, o bastante, está bastante extendida, digamos, más que unánime, está bastante extendida la idea de que quien está haciendo muchísimo daño al PSOE es precisamente Pedro Sánchez, ¿no? García Page sigue siendo una isla en mitad del PSOE. Y claro, el Partido Popular lo acusa de casi como de que es postureo. Y yo, sinceramente, nunca he creído que fuera postureo. Nunca lo he creído. Y en este momento menos, porque claro, en este momento te diría que casi me parece que es el momento perfecto y que es fácil para una postura crítica con Pedro Sánchez. Pero es que momentos en los que Sánchez estaba en horas altas ante los suyos y él seguía creyendo, por honestidad política, que no conducía bien el partido, ¿no? Por sus pactos con Bildu, independentistas, Puigdemont, etcétera, ¿no? Entonces siempre se ha pronunciado, o sea, desde luego no se le puede decir que vaya en función del viento, porque yeah. Él creo que ha sido en todo momento, ha mantenido, yo ya he mantenido muchas veces lo que la postura que mantiene Page es precisamente la que entronca más con el ideario básico del Partido Socialista Obrero Español. Uh-huh. El que se ha salido de ese guión del ideario es precisamente Sánchez. Y yeah. quien ha sacado al partido de su propio ideario ha sido Sánchez. Uh-huh. Entonces, claro, que entiendo que las encuestas sigan dándole a Emiliano García Page que el presidente del gobierno en este momento ya no tiene.
1: Se corta un poco tu intervención. Sí.
3: Decía que entiendo que las encuestas le sigan dando una credibilidad a Page frente a la ciudadanía, credibilidad que sin embargo ya no tiene el presidente del gobierno, Pedro Sánchez.
1: Claro. Hablamos de una encuesta que está publicando El Español, El Digital Castilla-La Mancha, es una encuesta de Idus3 uh-huh. realizada con 2.000 entrevistas del 11 al 15 de mayo, es decir, antes de la imputación de Zapatero, que esto siempre es bueno situarlo. Pero bueno, es una entrevista aquí de Castilla-La Mancha, le da a Page una puntuación de 6,94, a Núñez le da un 4,04 y a David Moreno de Vox un 3,61. A mí me llamó la atención la poca distancia en cuanto a puntuación que hay entre Paco Núñez y David Moreno. Y luego dice que el 51% de los castellano-manchegos lo prefieren como presidente. En fin, esto siempre tengo un conocido que dice que se puede dar la vuelta y decir el 49% ya no quiere a Page como presidente, ¿no? Es un poco interpretativo. Pero es verdad que la encuesta lo que dice es que García Page no tiene desgaste. No tiene desgaste a pesar de todo esto que está pasando. Y ahora me pregunto yo y le pregunto a Leo, ¿es adecuada la estrategia del Partido Popular, de Paco Núñez, de seguir vinculando a Pedro Sánchez con Emiliano García Page, a Emiliano García Page con Pedro Sánchez, visto lo que dan estas encuestas y visto lo que decías tú, que no se puede considerar a García Page un portavoz de Sánchez en Castilla-La Mancha, más bien todo lo contrario? Mm.
0: Sobre el papel parecería el escenario perfecto para crecer con fuerza, sin embargo, la sensación general es que Paco Núñez o el PP regional todavía no termina Fernando por despegar políticamente, y las encuestas estas, por ejemplo, lo cantan. Hay una razón muy clara, García Page absorbe prácticamente todo el espacio político moderado, es que va desde la izquierda más izquierda hasta la izquierda, el centro, parte de la derecha, y es que yo creo que incluso llega a coger gente de... no quiero decir la extrema derecha, pero lo que hay más allá de la derecha. Uh-huh. Ese es el gran problema estratégico del PP de Castilla-La Mancha. Es que el votante descontento con Sánchez muchas veces no se va automáticamente per se al PP. En esta región una parte muy importante se queda con Page porque percibe distinto algo al sanchismo muy, muy considerable, muy notable. Y si no, no se va con el PP, se va a Vox. Eso dificulta muchísimo la labor de Núñez, porque tiene que hacer oposición al PSOE nacional sin poder atacar demasiado a Page, ya que el presidente regional mantiene una imagen relativamente fuerte y diferenciada. Y si le ataca es que no sabe realmente cómo dar con la tecla o por dónde meterle mano. Uh-huh. Pues cuando haces esa relación, cuando intentas golpear a Sánchez con esa relación de es lo mismo que... o a Page, perdón, es lo mismo que el sanchismo, sale difícilmente comparable, porque rápidamente Page marca distancias y neutraliza ese desgaste. Aún así... Y es verdad, el PP probablemente esperaba una subida más clara a estas alturas. Con todo lo que está ocurriendo en Madrid, uno imaginaría un crecimiento más visible de la alternativa, pero da la sensación de que Núñez todavía no ha conseguido consolidar su liderazgo con suficiente fuerza propia, no genera todavía esa sensación de cambio inevitable que si tienen otros líderes autonómicos del PP en sus territorios, y lo hemos visto en las urnas. Y bueno, también hay que reconocer que remar contra una marca PSOE tan castigada nada. No es sencillo, paradójicamente, porque el rechazo al gobierno central existe, pero no necesariamente se traduce automáticamente en un entusiasmo por la posición regional que aquí hay. Uh-huh. Yo creo que el PP tiene margen todavía, porque queda mucho tiempo político y porque el desgaste del PSOE puede seguir creciendo, pero si Núñez, yo creo, quiere convertirse realmente en una alternativa, necesita dejar de parecer únicamente el portavoz regional del desgaste de Sánchez y empezar a construir un liderazgo mucho más propio, mucho más reconocible y mucho más conectado con los problemas específicos de Castilla-La Mancha, porque mientras Paje siga ocupando el espacio de centralidad y moderación, el PP lo va a tener realmente complicado para provocar un vuelco en la región.
1: Venga, Javier, un minutito y cerramos.
2: Tiene un año en el caso de Castilla-La Mancha, que es lo que queda para las autonómicas. En las circunstancias en las que estamos ahora es un auténtico mundo. Pueden pasar muchas cosas, dependiendo efectivamente de que adelanten elecciones generales, de que las junten con las autonómicas. Eso puede cambiar todo, absolutamente todo, y es mucho tiempo. En este caso, en Castilla-La Mancha, un año es bastante tiempo. Y luego estoy de acuerdo básicamente con lo que dice Leo. Paco Núñez está haciendo mucho esfuerzo por penetrar en la región, pero tiene un problema, como decía yo la semana pasada, de cortocircuito en el mensaje, muy, muy brutal y muy difícil de resolver. Porque claro, él dice, no, yo quiero hablar de Paje, cuando le preguntan, de Castilla-La Mancha. Pero claro, ¿por qué? Pues porque es que si le preguntan por Sánchez, al final va a decir cosas parecidas a las que está diciendo García Paje. Hay que adelantar elecciones, esto es una situación insostenible, y entonces claro, tiene un problema de cortocircuito. Y si además luego tiene a un Núñez Feijóo, a una dirección nacional de su partido, que señala a García Paje, como el otro día cuando lo de Zapatero, que dijo,
1: personas García Paje,
2: me he quedado de piedra con lo de Zapatero, y dice luego Feijóo, hay socialistas honestos o decentes que se quedan de piedra, ¿no? Como el resto, ¿no? Entonces claro, es un problema de cortocircuito bastante brutal el que tiene que enfrentar el PP. Y claro, el mensaje este de Paje y Sánchez son lo mismo, pues al final ese mensaje no cala en la gente, porque realmente no lo percibe así la gente, la mayoría de la gente, ¿no? Uh-huh. Entonces es un problema muy grande el que tiene de comunicación y de estrategia, que es difícil de afrontar, ¿eh?
1: Bueno, 9:25, le busco otra cara a la actualidad de este jueves. Y saludo a mi querido amigo Agustín Durán. ¿Qué tal, Agustín? Buenos días.
4: Hola, hola. Buenos días. ¿Cómo estáis?
1: ¿Qué te parece el nuevo fichaje del Barça?
4: Hombre, pues me gusta, pero me preocupa al mismo tiempo.
1: ¿Por qué?
5: ¿Gordo, has dicho?
4: Porque imagínate a mí con una camiseta en la que detrás ponga Gordon, claro, ¿sabes? Claro. Es como una redundancia, ¿no?
1: Sí.
4: Empezando para que no se le caiga la N al final de la barra.
1: Que salga de la secadora un día sin la N, ¿no?
4: Claro, es como una pesadilla, ¿no? Ir con una camiseta en la que ponga atrás Gordo.
1: ¿Cómo se llama de nombre de pila? Hay que poner el nombre de pila.
4: Anthony Gordon.
1: No, Anthony ya está pillado por el del Betis.
4: Claro, claro.
1: Sí. Entonces hay que ponerle otro nombre.
5: Segundo apellido.
1: ¿Cómo se llama el segundo apellido?
4: No.
1: Durán. No, Gordon Durán. Pues le ponemos Durán.
4: Lo que sí te diré es que este año, en una colección de cromos de la Champions,
1: ¿sí?
4: Llegué a cogerle verdadero asquete porque me salió repetido muchas veces.
1: Sí.
4: Pues y mira, ahora ya me gusta más tenerlo repetido.
1: A mí me gustó porque era la estrella del equipo y contra el Barça no jugó. En el de ida nada y en el de vuelta jugó unos minutillos y estuvo allí flojete. Yo creo que ya se venía maquinando el tema.
4: Claro.
1: Sí, negreirazo, claro. en la Champions.
5: ¿Hay cromos solo de la Champions también?
4: Sí, hombre, sí. Hay cromos solo de la Champions, hay cromos solo de los equipos de que pasan de octavos, de los que pasan de cuartos. Todo lo que sea para sacar dinero a los que no tenemos conocimiento, hay cromos.
1: Sí, sí.
0: Yo soy un coleccionista de cromos desde niño y tengo, no voy a decir que sea un friki de los cromos, pero sí tengo muchísimas colecciones de cromos.
1: ¿De las 15 Champions del Madrid tienes cromos?
4: Sí.
0: No, solo colecciono ligas, mundiales y Eurocopas, pero te diría que tengo como unas 20 ligas hechas. Joder. Colecciono aparte todo el Madrid, solo el Madrid. Colecciono mundiales y Eurocopas contigo, tengo la, vamos, desde el Mundial de Sudáfrica que hemos ganado todo, pues también. Claro.
1: ¿Y lo sigues cambiando con los amigos?
0: En la puerta del colegio. No esperaba que este tema se tomara chanza, pero yo sé que todo voy a parar de intentar compartir con todos los oyentes una afición que creo muy sana.
5: Qué ofendidita la gente de tal manera.
4: Leo, para que tú no lo vas a ver, no sé si lo vas a poder ver, pero aquí le voy a enseñar yo a Rubén y a Fernando. Aquí está mi álbum de cromos del Mundial de la FIFA 2026. Cocho, ¿no?
1: Ahí lo tienes.
5: Yo también lo tengo. Hay tantos equipos este año.
1: Sí, 200 equipos este año, claro.
4: Mira,
0: es la colección más numerosa de la historia de Panini.
1: Sí, sí.
4: Mira, mira, os enseño el equipo de Egipto que seguramente va a triunfar este año, ¿sabes? Aquí lo tenéis, el equipo de Egipto que tiene a grandes jugadores como Eman Assour y también a Muhammad Lassen, ¿vale? Este año, ojo a ellos.
5: Estará Salah, porque... por lo menos, ¿no? ¿O no sale?
0: Sí, Salah está.
5: Salah sale,
4: sí,
5: ¿no?
4: Sí.
1: Está
4: sí,
1: Nader, está que es un central que tiene el Toledo, que es egipcio también.
4: No, ese no está.
0: Me tiene enamorado Agustín con...

0: Cabo Verde, no conozco a ninguno de los GP con el álbum.
1: Sí, sí, yo ya lo comenté el otro día, que este álbum de cromos me ha hecho pensar que no fui al colegio, porque hay banderas de países que no, pues digo, claro. Bueno, no, cuando te pones a ordenar los cromos dices, pero bueno, esta bandera ¿de dónde es?
2: Se habrán generado esos países después de que tú estuvieras.
1: Claro, claro, son países nuevos que yo no tenía gusto de conocerlos. De forma, quiero ver algún comentarista, ¿sabes? Comentar algún partido de algún equipo de estos. Mañana me lo prepararé bien para contaros cómo comentará, por ejemplo, a la selección de Curazao, porque hay algunos nombres por ahí, de verdad, que tiene, vale. El comentarista tiene que tomarse.
2: Y los equipos asiáticos y árabes.
3: Que también te digo, puedes decir lo que sea el nombre, porque si nadie se va a enterar.
1: Tendrán que deciros por el número. Ahí va el 7, la pasa el 11, ¿sabes? Porque. No, mira esto, los de Uzbekistán, joder. Los tengo aquí, mira.
2: A ver cómo se llama.
1: Mira. Kojimat Erkinov se la pasa a Eldor Somurodov, Parcha Ermusobrodov para Jasmid Iskanderov, Ismail Iskanderov ve que se desmarca Jalolidin Masaripov y se la pasa al delantero Abosek Faizulayev. Me cago en 10. Es imposible.
2: Ser futbolista llamarte Kojimat ya es una cosa.
3: Mucha consonante, ¿eh?
1: Sí, demasiadas letras. Pero bueno, no quiero que me pase algo que está pasando a nivel nacional por culpa de la UCO, por culpa de Zapatero y el hermano y de Peter y todas estas cosas. Por culpa de tanto escándalo, no estamos hablando de lo que realmente deberíamos estar hablando en España.
2: ¿Qué es?
1: ¿Os acordáis de que alguna vez en este programa hemos hablado de la carrera esa de tirar un queso por un...
3: Sí, fue el otro día.
1: Claro, pues que fue el otro día y participó un español. ¿Cuándo? Y aquí no se está hablando nada. No he escuchado a nadie darle bombo a este hombre. En esta carrera, que es la única que tendríamos opciones de ganar Leo Cortijo y yo. La de caer rodando por un monte.
2: Qué daño, madre mía.
1: Fernando Santolaria. Ha quedado además tercero. Ojo.
2: Bueno, ahí lo tuvo, ¿eh?
1: En la carrera en Cooper's Hill, en Gloucester, en el Reino Unido.
2: Sí, sí.
1: Representación española. Además, corrió con un mono rojo y amarillo para que cuando tú ves a gente.
2: Bien, con nuestro país.
1: Claro, cuando ves a la gente caer, pues que sepas quién es, para que lo conozcan siempre, en casa, ¿no?
3: Siempre tengo la duda, gana el que, aquí no gana, ¿no?, el que primero llega, sino hay que coger el queso. O sea, puede llegar el primero
1: sin queso,
3: pero no gana, supongo, ¿no?
2: Claro, tienes que coger el queso.
1: A ver, es que es muy probable que llegue primero el queso, teniendo en cuenta que llega a alcanzar velocidades de 200 kilómetros por hora.
2: Sí,
1: el queso.
2: Claro,
3: el queso baja endemoniado.
2: Es conveniente que el queso va todo loco. O sea, es una cosa.
1: Sí. Además está muy bien porque es la única carrera donde tú ya puedes empezar a competir lesionado, como es el caso de este hombre que ya empezó con la clavícula rota la carrera.
3: Ya, claro, no. Es que ya a partir de ahí.
1: Claro, y dijo, o sea, ¿qué puede empeorar? Entonces,
3: si lo normal es que te la rompas, pues ya mejor claro, llegas con el trabajo hecho.
2: Duele verlo.
1: Pero es que son 100 metros y un desnivel, para los que os habéis montado alguna vez en una bicicleta, del 45%.
2: Oh, Dios.
1: Con lo cual, esto es...
2: Hay barrancos que llanean más que eso, ¿eh?
1: Sí, por eso es una cosa muy seria. Entonces, las declaraciones de nuestro Fernando al final de la carrera, al quedar tercero, son: no ha podido ser y encima tengo el hombro en parla. Me he descontrolado, no recuerdo nada, me he dado unas hostias que alucinas, pero bueno, nadie dijo que fuera fácil.
2: Y así, aún así tercero, ¿eh?
1: Y encima dice, esto no acaba aquí, el año que viene volvemos.
2: Te iba a decir, si es el típico deporte que engancha.
1: Sí, no, yo de verdad pienso que ¿cómo preparas una carrera de estas? Porque claro, al final...
3: Pues si tiene la clavícula rota, imagínatelo, Agustín.
1: Ya, pero tú vas a correr una maratón, una media maratón, entonces sabes que tienes que hacer una serie de tiradas, unos kilómetros, sí, unos ritmos, pero ¿qué haces? ¿Te vas a rodar por cerros de manera descontrolada?
3: Supongo.
2: Tirarte por la escalera directamente puede ser una buena manera de entrenar.
1: Y no tendrá amigos que le digan, oye, ¿no has pensado en el pádel, que es el deporte de...
3: que tiene menos peligro?
2: Claro, claro.
1: ¿Sabes? Claro, ¿no has pensado en el golf, a lo claro, mejor?
2: Y además, ese viaje es un viaje relativamente corto, ¿no? Porque ¿cuánto tardan en bajar ahí abajo?
1: No, no, hombre, pues nada. Imagínate, segundos, 100 metros, ¿no? Duran 100 metros, yo qué sé, si tardan más de 15 segundos, pues ya me parecería mucho.
3: No creo. A lo mejor 7, 8 segundos, ¿no?
2: Nada más.
1: Claro.
3: Pues hay que haber 45% de pendiente.
2: A ver cómo justificas.
3: O sea, si el récord del mundo de Bolt está en 9.58, creo que es, el liso, tú imagínate
2: a lo que voy yo, pendiente. A ver, yo me he ido de...

0: el desierto.
1: Eso está bien.
0: Que está del queso rodando. Eso.
2: Oye, pero ¿vale escribirse?
0: Sí, encima. Hombre, te tienes que escribir. Sí, es una carrera. Además, no puede, tiene las estas limitadas. O sea, que claro, es una carrera.
2: O sea, encima pagas.
1: Sí, eso será que no lo siento uno de ronda, que se abren las inscripciones en 40 segundos, sí, se han claro, agotado y con lista final, de espera. No,
0: y en fin. Además, tenéis que pensar que ahora con el boom de las redes sociales, pues, hay un porcentaje muy grande de modorros a los que le gustaría ir solamente para grabar. Ya, eso. Entonces,
2: mira, Fernando y yo nos comprometemos a pagarte la inscripción si vas tú, Agustín, el año que viene.
0: No, pero mira, a mí me podéis pagar la inscripción, pues yo me quedo abajo esperando el queso, que al final va a ser lo mismo, ¿sabes?
1: Con un trozo de pan abierto, a ver si por arte de birlibirlo que se mete dentro y ya tiene bocata. Oye, 9:35, está por aquí Juanma Lorente, buenos días.
3: Hola, ¿qué tal? Muy buenos días.
1: Y ha irrumpido la Guardia Civil en el estudio.
3: Sí, yo estoy aquí.
1: Quiero pensar que es por una sección del programa.
2: Yo también.
1: Porque últimamente cuando la Guardia Civil irrumpe en los sitios...
2: Yo me está mirando mucho.
1: Hay noticias.
3: Yo solo quiero deciros que la Guardia Civil permanece de pie esperando a que os levantéis.
2: Claro, es que encima ni se ha sentado. Sí, que es lo que me mosquea.
3: Para acompañaros a comisaría o al calabozo, al cuartelillo.
1: Casi todo lo que ha hecho Rubén ha prescrito. O sea que ahora no hay problema.
0: Menos mal que no ha venido hoy Humberto. Quiere decir que sería peligroso.
3: Humberto, yo sí que lo veo.
1: Por eso cambió el día de venir. Bueno, ¿qué llevamos hoy en el magazine?
3: Pues mira, llevo amapolas blancas, cupones de la 11, patios de Lietor, feria medieval, teatro inclusivo, El Niño y Ana Sevilla y acertijo. ¿Te
1: madre
3: parece?
1: Mía,
3: y la cosa cortita.
1: Y la Guardia Civil.
2: Y ahí va la Guardia Civil. Sí,
3: en uno de ellos va la Guardia Civil. No os preocupéis, vale, que enseguida lo presentamos y contamos.
2: Pero no en todo, ¿no?
0: Oye,
3: en las amapolas. No, solo en una parte, resto luego acompañándoos al cuartel.
0: Vale, por cierto, ayer vi, el lunes, vi que en el hall de nuestra querida casa teníamos a un vendedor de la 11.
1: Sí, señor.
2: Sí.
0: Que había aparecido para vender los cupones, supongo, del viernes, de esta Santa Casa, ¿no?
3: Del domingo.
2: Domingo.
0: Del domingo, de, eso
1: del,
0: es, del domingo.
1: El domingo es conmemorativo de los 25 años de la casa.
0: Claro, vi colas importantes y estoy preocupado porque no compré. Entonces, aseguraros de que el viernes, que mañana, que tengo que volver a ir a la compañía, esté allí ese hombre.
3: Sí, Juan Carlos, ¿vale? Está mañana también.
1: Lo ponemos,
3: venga, no vale, te preocupes.
1: Lo atamos
3: Juan Carlos
1: a la
3: Torres se llama, venga, además.
2: Y tú vas a comprar lo que le quede, se lo compras, ¿no?
0: Sí, todo, vale, todo lo que me dé, como decía Jorge.
1: Bueno, Agustín, Javier, Leo, Rubén, que tengáis buen día. Maripau, hasta luego.
4: Buen día.
1: 9:37, buenos días y buenas noticias.
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Saludos, ¿qué tal? Muy buenos días. Abrimos hasta ahora nuevo apartado en Castilla-La Mancha. Hoy en nuestro tramo de magazine nos vamos hasta las 11 con J. García, Víctor Carmena y Claudia Blanco en la redacción y producción. Lucas Dorado está en la realización técnica. Como escuchaban, vamos a viajar largo y tendido por nuestra región. Nos espera una feria medieval que abre sus puertas esta tarde en Albacete. Además, con teatro inclusivo. Veremos en qué consiste. Vamos a adelantar conceptos con el Ágora. ¿Cómo sería nuestra vida si solo se pudiera decir la verdad? De ello vamos a hablar con los alumnos de la Facultad de Periodismo en Cuenca. Estaremos con Ana Sevilla y el fenómeno meteorológico del Niño, el acertijo. Hoy es el Día Mundial de la Nutrición. Lo celebramos con Blanca Nutriboti, nuestra particular dietista de cabecera. Hablamos también de ese cupón de la ONCE o nos vamos de patios por Lietor con nuestra huertilla en Férez, huertillo en Férez. Todo ello y mucho más, a partir de estos minutos, nos metemos ya de lleno en las amapolas y el campo.

0: está por aquí también Víctor Carmena. Hola, Víctor.
1: ¿Qué tal? Buenos días.
0: ¿De qué vamos a hablar esta mañana? Que es un tema que me has ido contando de pasada, pero yo todavía no... Gente que va buscando amapolas blancas por el campo.
1: Estoy seguro que con tanto viaje que haces de ida y vuelta a Albacete, uh-huh, has visto por nuestras carreteras que está plagado no solo de amapolas rojas, que son preciosas, las blancas también lo son.

0: Pero son distintas y eso vamos a abordar hoy.
1: Bueno, ¿en qué consiste esa variedad de amapola?
0: Bueno, pues al final la amapola blanca es una amapola que tiene látex blanco, lo desprende de la zona del capullo, no sé si la palabra es exacta porque la utilizamos siempre para otras cosas, pero bueno, en realidad es algo que interesa mucho al hombre, le ha interesado mucho históricamente, es opio y es el mismo, por ejemplo, que desató las guerras del opio en el siglo XIX, que enfrentó entre otros a China y a Reino Unido.
1: Bueno, sumamos a la conversación al teniente de la Guardia Civil de Mora, Antonio Ruiz, un saludo, ¿qué tal? Buenos días.
2: Hola, muy buenas.
1: Y también daremos al otro lado del hilo telefónico a Enrique García Gómez, es ingeniero forestal, doctor en medio ambiente. Enrique García, un saludo, ¿qué tal? Buenos días.
3: Un saludo, buenos días.
1: Definamos primero, doctor, esta particular planta, ¿cómo es la amapola blanca y qué características tiene? Aparte del color.
3: Sí, bueno, es una planta anual que lleva con nosotros muchos siglos, muchos milenios. De hecho, hay hasta dudas casi de su zona de origen. Por ser humano la viene manejando y utilizando y aprovechando para diferentes fines desde hace 4 o 5 mil años que tenemos evidencia en yacimientos arqueológicos, ¿no? Parece que su origen es el Mediterráneo Oriental y parte de Asia, pero en todo el Mediterráneo, la península ibérica en concreto, pues está naturalizada desde hace siglos, miles de años. Es una planta anual, pues se termina a finales de invierno, principios de primavera, y ahora en mayo es cuando está en plenitud esa flor tan vistosa, tan bonita, tan curiosa, ¿no? Pero uh-huh. Que tiene un ciclo pues breve, de 4 o 5 meses, muere, cae la semilla y hasta el año siguiente que vuelven a germinar.
1: ¿Y qué tiene de particular? ¿Qué le hace singular?
3: Bueno, pues que es una planta que tiene unos principios activos, alcaloides en concreto, que se extraen del látex, de la cápsula de la flor antes de madurar, que entre los que destacan la morfina, ¿no? Pero con lo cual ya con este nombre de morfina, pues a casi todos nuestros oyentes les sonará el uso que se le da a esta planta, ¿no? De hecho, estas propiedades las civilizaciones lo han conocido históricamente porque en ajuares prehistóricos de yacimiento ya aparecen las cápsulas de la amapola blanca o adormidera, como se llama también, ¿no? Porque ya eran plantas simbólicas, sagradas, utilizadas en rituales a que se conocen estas propiedades que hoy día utilizamos farmacéuticamente y controladamente, pero que en su momento la gente las aplicaba según su conocimiento y experiencia.
0: Además, llegados estos meses, sobre todo mayo, que como decías, alcanza la plenitud. Buenos días, Enrique, que no te he dicho nada. En nuestra zona, especialmente en el centro peninsular y concretamente en Castilla-La Mancha, es muy abundante. Vamos a tratar de abordarlo, pero también queremos preguntar si todas estas caravanas que llegan de toda Europa para recoger esas flores, ¿por qué las recogen? Nos lo barruntamos. ¿Es peligroso? ¿Es legal? Y es un poco por donde te queremos llevar el día de hoy la sección.
1: Teniente, viene mucha gente por las amapolas, se produce un tránsito importante con este tipo de flor.
2: Sí, la verdad que nosotros durante los meses, sobre todo de mayo y de junio, como hemos comentado aquí, observamos un tránsito importante de caravanas, como hemos hablado, provenientes de países europeos, y, uh-huh. y sí que es muy común verlos por nuestra zona, por Castilla-La Mancha.
1: ¿Son recolectores? ¿Es ilegal o es alegal esta actividad?
2: Claro, realmente es ilegal porque lo que ellos están recogiendo es una sustancia estupefaciente, que es, al fin y al cabo, el opio que hemos hablado uh-huh. anteriormente.
1: ¿En qué cantidad es ilegal?
2: Pues es ilegal en cualquier cantidad. En función de la cantidad que ellos porten, podríamos estar hablando de un delito viendo una infracción administrativa. Por la jurisprudencia que hay del Tribunal Supremo, se supone que a partir de 20 gramos ya podríamos estar hablando de un delito. Todo lo que sea inferior a ello sería una infracción administrativa.
1: Entiendo que ustedes, en una zona como esta, con tanta densidad de este tipo de flor, ¿activan controles especiales para estas fechas?
2: Sí, efectivamente. Desde la Comandancia de Toledo nos imparten una serie de instrucciones a todos los guardias de la provincia con carácter, digamos, multidisciplinar, puesto que nos involucran a los de Seguridad Ciudadana, componente de tráfico y del SEPRONA. Y hacemos como una mini campaña de intensificación y obviamente reforzamos las vigilancias en zonas rurales, pero también están muy atentos a lo que es el tránsito de este tipo de vehículos para detectarlos sobre la marcha.
0: Uh-huh. Juanma, no sé si es el momento ni la persona a quien se lo tengo que preguntar, pero en mi casa, en mi recinto, están saliendo amapolas blancas.
1: Bueno, que salgan, no tiene que hacer la cosecha, entiendo que es lo ilegal.
2: Claro, efectivamente, al final que estas plantas crezcan de forma silvestre o salvaje no depende de nosotros, al final es un proceso natural. Lo que sí está penado o recogido en la ley es el tema de la recogida del opio, de lo que segrega la propia planta.
1: Enrique García, ¿qué aplicaciones tiene el opio que segrega esta planta?
3: Mira, es que aparte del opio, que es el látex que se obtiene de la cápsula de la cabeza de la flor, se obtienen alcaloides, entre los que destacan la morfina, la codeína, la tebaína, la papaverina, y no todas estas alcaloides tienen las mismas propiedades, ¿no? Mientras que unos sirven para paliar el dolor y otros para dar somnolencia, son calmantes. En algunos otros casos se utilizan para otro tipo de cosas porque, por ejemplo, la papaverina, de hecho es un producto que tiene su nombre en el propio nombre científico de la planta, que se llama papaver, pues en este caso no tiene estos compuestos alucinógenos, ¿no? La gente cuando lo captura y lo trata de manera personal, individual.
1: Se me va se me viene un poquito, Enrique, el sonido. No sé si se puede acercar al auricular o mejorar la ubicación. Me estaba comentando las otras aplicaciones que tiene la amapola.
3: Sí, digo que una cosa es lo que de manera urbana hace la gente, ¿vale? Y otra cosa ya es farmacéutica, ¿va? Farmacéuticamente. Es uno de los elementos farmacéuticos principales del mundo. En España somos los primeros productores de morfina en el mundo, pero de morfina controlada científicamente, controlada técnicamente, para utilizarlo como medicamento, ¿no? En esos usos terapéuticos, por dolores, en cánceres, en dolencias múltiples, sedaciones. Tiene una gran cantidad de aplicaciones, pero por supuesto, siempre controlada, bajo receta médica y con productos farmacéuticos autorizados.
1: Uh-huh. Víctor, cuéntanos un poquito más de quiénes van a recabar estas flores.
0: Claro, es que más allá de la aplicación farmacéutica de la que nos hablaba Enrique, que es correcta, es legal, hasta nuestra región, por ejemplo, llegan personas de toda Europa buscando esta flor. Hace un tiempo hice un reportaje para esta casa sobre estos buscadores de amapolas. Llegan de toda Europa. Recuerdo acercarme a una zona llena de amapolas, muy cerca del Tajo, aquí en Toledo, donde había varias personas recogiendo esta flor. Esto me decía uno de ellos.
4: Yo lo uso con mis rodillas, soy minusválido. O tomo farmacéuticos o tomo esto, que de un lado es ilegal, pero de otro lado te hace menos daño. Según los médicos, es mejor para el hígado.
0: Por supuesto que nadie haga caso a esta última frase. Según los médicos, es mejor para el hígado. Desmintámoslo ahora mismo, vamos.
1: Uh-huh. Y venía, bueno, veíamos el acento, era español. Era
0: una
1: persona de aquí.
0: Pero aquí viene, también me encontré con un italiano. Recuerdo que esta persona, la primera de la que hemos puesto el corte, tras esta frase me dijo que si quería que siguiera hablando le tenía que pagar. O sea que ya nos podemos hacer una idea de por dónde iban los tiros. Y bueno, pues claro, ahí acabó la conversación porque obviamente no consistía en pagar o dejar de pagar. A 100 o 200 metros de él me encontré a otro buscador de amapolas, italiano, y este otro, menos a la defensiva, me explicaba con total tranquilidad lo que había venido a hacer a nuestra tierra.
5: Tengo 15 días de vacaciones, vengo aquí a pillar el aire bueno y de paso recojo algo de amapola. Yo hago aceite esencial para todo el verano y el invierno, para diversión y para los dolores, los problemillas.
1: Teniente Ruiz, ¿de dónde nos llega gente hasta aquí?
2: Sí, pues lo más común, a pesar de que también vemos españoles, es que vengan de países como Francia, Italia, incluso Suiza o Países Bajos. Uh-huh. Y es un reto para nosotros porque muchas veces la comunicación con ellos no es tan fluida como nosotros desearíamos, pero bueno, por suerte los agentes cada vez están más preparados y siempre salimos del paso.
1: ¿Cuál es el modus operandi? Escuchábamos el testimonio del interviniente italiano que aprovechaba sus 15 días de vacaciones para venir. ¿Esta gente cuánto tiempo suele venir? ¿Se establecen además con una caravana o van con un coche, una tienda de campaña? ¿Cómo los distinguimos?
2: Sí, lo más habitual es que vengan con caravanas, autocaravanas o furgonetas que ya están preparadas para pasar la noche. Y se establecen especialmente en entornos y medios rurales. Por lo que es el municipio como tal, es muy, muy poco frecuente verlos. Y lo que suelen estar, pues eso, una semana, 10 días, y ahí hacen ellos su campaña, digamos.
0: La primera de las personas de las que hemos escuchado el corte, recuerdo que estaba él, otras 2-3 personas, entre 2 camiones, pero camiones con su caja bien grandes. Obviamente ni me atreví ni me pagan lo suficiente como para meterme ahí dentro, pero camiones, puedo entender una caravana, autoconsumo de esta flor, lo puedo llegar a comprender, pero camiones.
2: En principio, camiones nosotros es lo que menos hemos detectado. Al final se mueven más con autocaravana por esa facilidad del desplazamiento y también porque es más fácil estacionarlos en los sitios donde ellos lo hacen. Y sí que es verdad que suelen hacer como pequeños agrupamientos, uh-huh, y podemos ver 2 o 3 caravanas juntas en el mismo sitio y luego ellos se van repartiendo las zonas en las que realizan estas pequeñas campañas de recogida.
1: ¿Cómo almacenan o cómo recogen esto y qué cantidades han llegado a localizar?
2: Claro, ellos al final pues se pegan su trabajo, es una jornada intensa la que tienen y lo hacen desde por la mañana empezando la recogida y llega hasta por la tarde. Y lo que se recoge es una especie de sustancia, digamos, similar a la plastilina en forma de resina, uh-huh, que es la que van almacenando normalmente en botes, el típico bote de conserva de garbanzos, uh-huh, pues es donde van echando ellos la resina, que luego la tratan para los diferentes productos o el consumo humano. Y sustancias hemos encontrado de muchísimas cantidades. De hecho, ya en la provincia de Toledo hemos dado esta campaña del año 2026 un caso de una detención por tráfico de drogas porque portaba el hombre más de 200 gramos de este tipo de sustancias.
1: Más de 200 gramos. Eso es. Que 200 gramos, Enrique García, para obtenerlos, ¿cuántas amapolas tendría?
3: Pues centenares de amapolas.
6: O sea, cada amapola cuando le hace una racita segrega una gota, como si fuese una gota de agua, con lo cual que además en contacto con el ambiente se seca, pierde la humedad, es decir, que pesa nada y menos, juntar 200 gramos son miles de amapolas trabajadas.
0: Uh-huh. Enrique, yo te quería preguntar porque justo en el entorno rodea de alguna manera perimetra el polígono de Toledo, veo muchísima cantidad de amapolas, zona en torno al Tajo, cerca de Azucaica, subida de las nieves. ¿Eso tiene alguna explicación en concreto o es casualidad?
6: A ver, en realidad es que estamos, esa zona es una zona ideal para el desarrollo de las amapolas, pero digo ideal por el ecosistema, por el clima, ¿no? Es una planta adaptada a este clima mediterráneo, a estos ciclos anuales de frío-invierno, de primavera húmeda, de verano caluroso y tal. Entonces estamos en el hábitat ideal. Es verdad que la amapola se ha extendido mucho de esos, entre otras cosas, primero porque de manera natural aparece espontánea y después porque el ser humano lo ha cultivado desde hace milenios y es una planta que escapa del cultivo rápidamente porque en cada cabeza pues pueden, depende de los ejemplares y de las variedades, pues pueden haber 1.000, 2.000, 3.000 semillas dentro de una cabeza de una amapola, ¿no? Es decir, con unas semillas pequeñísimas que con el viento, con el movimiento de cualquiera que pase, con el agua después de una tormenta y tal, se desplazan muchísimo, es decir, y germinan muy bien. Y además se da la circunstancia de que en Toledo está la única fábrica de Europa autorizada para el tratamiento de las amapolas. Pero el tratamiento de esas amapolas, cultivadas legalmente, bajo un estricto control policial para evitar mal usos y malos aprovechamientos, pero para aprovechar esos productos, para elaborar esos productos farmacéuticos, ¿vale?, que nos van a ayudar en muchas de nuestras enfermedades. Uh-huh. Esos cultivos que también se hacen masivamente, que son en zonas de regadío, pues a partir de ahí también se dispersa. Es decir, que y normalmente se procura en los cultivos siempre hacerlo lo más cercano posible a la fábrica o a los sitios de tratamiento. Es decir, que todo eso hace que en el entorno de Toledo ciudad, pues probablemente haya más amapolas que en otros sitios que con las mismas condiciones ecológicas y climáticas habría, ¿no? Esa cultivo de los alrededores, ese trasiego de la planta a una única industria farmacéutica.
1: Entiendo, teniente, que tienen un mapa completo de dónde se sitúan las principales zonas de producción o donde se concita mayor número de amapolas blancas.
2: Claro, efectivamente.

0: Nosotros sí que tenemos constancia y sabemos la ubicación de la zona en la que se produce la recogida de este tipo de flor de manera, digamos, legal para uso farmacéutico. Y en base a la experiencia de otros años, también tenemos nuestra pequeña inteligencia de dónde suelen ser más frecuentes los asentamientos de estos amapoleros que vienen a recogerla de forma ilegal.
1: Uh-huh. ¿Les llaman así, amapoleros?
0: Sí, tienen distintos nombres. Uno también muy común que se usa mucho en la prensa, aunque a mí no me gusta demasiado, es los vampiros de la amapola, porque al final lo que hacen es un corte en el bulbo de la flor. Eso es. Sí. Y la amapola, pues como que sangra, emite un líquido, que es el que posteriormente se oxida y se recoge.
1: Claro, es lo que estaba comentando el doctor García del líquido de la gota, que para llegar a 200 gramos tendría que ser una cantidad extraordinaria. ¿Y sabemos algo de lo que hacen luego con ellas?
0: Sí, como hemos comentado...
1: Con el líquido, claro, con el opio.
0: Como hemos comentado anteriormente, bien pueden usarla para consumo directo, que lo más habitual es que la fumen, ya que es como una resina similar pues al hachís, podríamos decir. Y luego también hemos detectado que hay gente que es capaz de hacer diferentes productos con ella. Por ejemplo, hacen jabones, hacen aceites, incluso en alguna ocasión nos han comentado que la utilizan para infusiones. Y claro, eso a todas luces también podría ser un problema, porque estás utilizando un producto sobre tu piel o sobre tu organismo que no ha pasado ningún tipo de control, ni higiénico, ni sanitario, ni se ha hecho ninguna prueba. Entonces no sabemos realmente los efectos que pudiera tener.
1: Ni lo podemos tener en un circuito. ¿Hasta cuándo se extiende la campaña?
0: Pues la campaña normalmente la empezamos nosotros en el mes de abril y finalizamos hasta el mes de julio. Lo único que los meses principales son mayo y junio.
1: O sea que estamos en plena temporada campaña. Alta.
0: Eso es.
1: Bueno, pues que sepan ustedes que si ven a los amapoleros, seguramente vean cerca a la Guardia Civil también controlando un poco la situación, inspeccionando todo lo que se puede encontrar. Enrique García, doctor, un saludo. Gracias.
2: Un saludo, gracias a vosotros.
1: Por estar con nosotros y también al teniente de la Guardia Civil de Mora, Antonio Ruiz. Gracias, teniente.
0: Muchas gracias, un saludo.
1: Como decimos, un asunto este, el de las amapolas, que nos ayuda también a conocer un poco más la realidad. Víctor Galmena, gracias.
3: Hasta ahora.
1: Seguimos, nos vamos a la cita con los servicios informativos de Radio Castilla-La Mancha, la cita con las noticias de las 10. Mientras tanto, nos arropa cariño con este Odio la Música.

0: Señales horarias, son las 10 en punto de la mañana.
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0: Y hasta ahora actualizamos las noticias con los servicios informativos de Radio Castilla-La Mancha. Ángela Sobrino, ¿qué tal? Buenos días.
2: Buenos días. El presidente de Castilla-La Mancha, Emiliano García Page, acaba de responder a la ironía ayer del presidente del gobierno, Pedro Sánchez. Cree que detrás de no convocar elecciones puede estar el actual contexto judicial que rodea al Partido Socialista y a su equipo de confianza. Son declaraciones en una entrevista en COPE.
3: En realidad, además de los intereses generales de España e incluso además de los intereses de un partido, hay otro tipo de intereses que no se han aludido ni sobre los que se ha bromeado, que probablemente son los que están detrás de las decisiones, ¿no? Lo que no quisiera yo, porque no es bueno, es que una mayoría amplia del país termine pensando que el presidente no es que no quiera convocar elecciones, es que no puede.
2: El presidente de Castilla-La Mancha, que hasta ahora va a firmar en el Palacio de Fuensalida el protocolo de colaboración con las entidades financieras para favorecer la adquisición de vivienda a través del programa Joven. De vivienda, precisamente, se vuelve a debatir en el Pleno de las Cortes, que arranca a esta hora, Pilar Valero.
4: Sí, es el primero de los debates con los que arranca la sesión plenaria, que se produce después de que ya estén en vigor las medidas que aprobó el Ejecutivo Regional en el Parlamento el pasado 7 de mayo para facilitar el acceso de los jóvenes a una vivienda. Vox va a llevar al Pleno una proposición no de ley con la que pretende arrancar el respaldo del resto de grupos a los municipios pequeños para que puedan mejorar los centros de televisión en abierto. Y a petición del PSOE, las Cortes también van a debatir sobre biometano y la cuchillería de Albacete, un sector al que el Gobierno autonómico quiere proteger tras la iniciativa que ha presentado el PP en el Congreso para endurecer el control sobre las armas blancas y que supone una amenaza directa al empleo y la actividad económica del sector.
2: Y a un año para las elecciones autonómicas, hoy hemos conocido una encuesta que revela que Emiliano García Page es el líder político mejor valorado en la región. De hecho, es el único que aprueba y más de la mitad de los castellano-manchegos lo prefiere como presidente. María Lalinde.
5: García Page roza el notable con un 6,94 sobre 10. Así lo recoge una encuesta elaborada por IDUS3 para el PSOE de Castilla-La Mancha. El líder del PP, Paco Núñez, supera el 4, mientras que el presidente regional de Vox, David Moreno, obtiene una nota de 3,61. En último lugar, el coordinador autonómico de Podemos, José Luis García Gascón, con un 2,64 de valoración. En cuanto a quién prefieren como presidente, el 51% elige a García Page, a gran distancia de Paco Núñez, que obtiene apenas un 7,77%. Y a la hora de valorar la gestión de García Page al frente del gobierno regional, casi 6 de cada 10 de los encuestados considera que es buena o muy buena. Como es de esperar, el respaldo entre los votantes del PSOE es mayoritario, pero llama la atención que casi la mitad de los votantes del PP también valoran positivamente la gestión del varón socialista.
2: Por su parte, el presidente de las Cortes, Pablo Bellido, augura un golpe letal, en palabras textuales, para el Partido Socialista en clave municipal, en el supuesto de que haya un superdomingo electoral en 2027. Se ha referido a ello en una entrevista en el diario en castillalamancha.es, en la que ha apuntado a cómo es gran parte del electorado castellano-manchego en respuesta a que si conservarían los socialistas la Junta.
6: Hay una parte de la sociedad más conservadora que quiere que su gobierno regional anteponga los intereses de Castilla-La Mancha a los de partido. Page es su alternativa. Yo creo que no nos resentiríamos en autonómicas, pero sería letal en lo urbano municipal.
2: Más asuntos. En la Plaza del Altozano, en Albacete, la presidenta de Aprecu, Pilar Jiménez, acaba de leer un manifiesto por una cuchillería responsable, legal, segura y no estigmatizada. Allí, Juan Martínez. Juan, buenos días.
7: Sí, ¿qué tal? Buenos días. Hace unos minutos se ha leído ese manifiesto con el que el sector quiere expresar su más profundo rechazo a esa proposición que dicen criminaliza a la cuchillería de Albacete, emblema de esta ciudad y de esta provincia. La presidenta de Aprecu, Pilar Jiménez, ha mandado un mensaje a todos los políticos, ha reclamado unidad y ha pedido también medidas que garanticen la viabilidad de este sector cuchillero de Albacete.
8: El sector cuchillero reclama la diferenciación expresa entre criminalidad y cuchillería legal y tradicional. La seguridad jurídica y criterios homogéneos de interpretación y aplicación a la normativa en todo el territorio nacional. la aportación activa del sector en cualquier futura reforma legislativa o reglamentaria que nos pueda afectar. La creación de una mesa técnica permanente de trabajo entre administraciones y representantes del sector.
7: Y en unos minutos en Albacete se va a seguir hablando de la cuchillería porque arranca un pleno en el Ayuntamiento de la capital en el que previsiblemente se va a aprobar una moción conjunta en defensa de la cuchillería que han presentado los grupos políticos con representación en este consistorio.
2: Gracias, Juan. De tribunales, juicio al hermano de Pedro Sánchez por presuntos delitos de prevaricación y tráfico de influencias en su contratación como jefe de artes escénicas en la Diputación de Badajoz. Arranca hasta ahora, pero solo se van a ver las cuestiones previas. Mientras eso pasa, la audiencia provincial de Badajoz en la Audiencia Nacional declara como acusado el exministro del Interior, Jorge Fernández Díaz, por el caso Kitchen, 2 días después de la reproducción en sala de audios comprometedores de María Dolores de Cospedal, el presunto espionaje al margen de la legalidad que se hizo a Luis Bárcenas. Una vez que Díaz termine, declarará el que fuera su número 2 en el Ministerio, Francisco Martínez. Así viene marcada la actualidad, Juanma. Tenemos temperaturas hasta ahora de 26 grados en Yuncos, 22 en Madrigueras, 20 grados en Ita.
0: Gracias, Ángela. A las 11, nueva cita con las noticias en Radio Castilla-La Mancha y siempre que quieran en cmmedia.es.
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0: 6 minutos sobre las 10 de la mañana, nos vamos hasta las 11. Escuchan la última hora, último tramo en Castilla-La Mancha hoy. Un último tramo en el que vamos a viajar y vamos a conocer muy distintas cosas. Es el Día Nacional de la Nutrición, así que nos aguarda nuestra nutricionista de cabecera, Blanca Nutriboti, en Albacete. Enseguida estaremos con ella. Vamos a viajar también hasta, bueno, pues la Sierra del Segura, Huertillo en Férez. Estefanía Clavijos, un saludo, ¿qué tal? Muy buenos días. Hola, Estefanía, que está por ahí. Hola, buenos días.
1: ¿Qué tal?
0: Hola, querida, ¿cómo estás?
1: Muy bien.
0: Oye, que te he visto de patios, vaya patios chulos. Ya el Lietor, ¿no? Está todo preparado para lo que nos llega.
1: Quien no haya estado en Lietor, que lo apunte como prioridad.
0: Bueno, pues a celebrar y a apuntar. Ahora que llega el buen tiempo y hay patios maravillosos que les invitamos a conocer en las redes sociales de Huertillo en Férez. Vamos a estar también hablando de redes sociales con Costumbre de Club. Gonzalo Escribano, un saludo, ¿qué tal? Muy buenos días, bienvenido.
2: ¿Qué tal? Muchísimas gracias, ¿qué tal? Encantado de estar con vosotros.
0: Bueno, ¿cómo llevas tú la entrada en el verano, Gonzalo?
2: Pues con un poquito de azogue y un poquito de calor. Y con los cambios que nos regala La Mancha, que un día hace casi 40 grados y otro 20, así que bueno, bandeándome como una montaña rusa.
0: Ay, el azogue, qué tan nuestro el azogue. También les invitamos a conocer las redes sociales de Costumbre de Club. Enseguida estaremos con él. Nos vamos a ir con el cupón de la 11. Ya saben que el domingo tiene como protagonista esta casa y su 25 aniversario, Radio Castilla-La Mancha. Así que si compran el cupón del 31 de mayo del domingo, saldremos nosotros. Estaremos hablándolo con Carlos Javier Hernández, delegado territorial. Nos aguarda también Ana Sevilla en nuestro Eco Despierta. Estaremos hablando del fenómeno del Niño. Nos vamos a ir de Feria Medieval hasta Albacete y queremos ver qué es esto del teatro medieval inclusivo. Y tendremos, como no, Claudia Blanco. Buenos días, acertijo.
3: Hola, muy buenos días. Así es, hoy en el 683-384-226 nuestro acertijo es una serie, es la segunda vez que hacen esta propuesta y en esta ocasión la hace Cristóbal de Miguel Turra, que ayer fue el más rápido en acertar la canción She Works Hard de Money. Además, en este jueves de Rebobinando y al hilo un poquito de la anécdota que contábamos ayer, queremos precisamente que nuestros oyentes nos cuenten historias de momentos que han vivido tratando de hablar en otro idioma con alguien.
0: Al hilo de tu intervención ayer desde el Teatro de Rojas.
3: Otra anécdota.
0: Cuánta mala idea tiene la gente. Gracias, Claudia. Claudia Blanco, J. García y Víctor Carmena están en el equipo de redacción y producción de este programa, con Lucas Dorado en la realización técnica. Estamos a jueves, es 28 de mayo. Escuchan la emisora pública autonómica de Castilla-La Mancha.
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0: En la mesa con Claudia Blanco, al contacto hilo telefónico con Gonzalo Escribano y por videollamada con Estefanía Clavijos. Estefanía, cuéntanos qué te has encontrado en los patios de Lietor, querida, porque he visto una pintura maravillosa.
1: Es una pasada. Resulta que en Lietor hay unas casas antiguas que han seguido manteniendo esa esencia y una vez al año abren esas casas para que pueda visitarlas. Y bueno, yo es el segundo año que lo hago porque me parece una pasada. Lo que te vas a encontrar ahí es que no te lo esperas. Son patios que mantienen el origen de hace 300 años, o sea, no sé los años que tienen tiene las casas, y es alucinante.
0: En tu caso, creo que estuviste visitando una muy especial de una pintora que se afincó allí y que deja cubierto todo de pinturas.
1: Exactamente. Hay un matrimonio que vivían en Sydney, al parecer fueron a Lietor, se enamoraron del pueblo.
0: Sydney, Lietor.
1: Fueron a la posada. ¿Cómo?
0: Que de Sydney a Lietor.
1: Sí, es que al parecer eran españoles que habían nacido en Sydney y alguno de los relativos era de Albacete. Y acabaron en Lietor, vieron la casa y la compraron. Ella era pintora y estuvo durante varios años pues viviendo en esa casa y pintando. El año pasado yo tuve la suerte de subir a su estudio personal, nos hizo una visita guiada a Juan el Drogas, y que estaba como de responsable en la casa y tal, y una pasada. Además tenía unas ventanas muy grandes y se había dedicado a pintar lo que veía por la ventana. Hace pinturas de la Edad Media, hace pinturas, bueno, muy bonita, la verdad es que muy bonita. También este año no lo han hecho, pero el año pasado pusieron un puestecillo de artesanía local dentro y yo me compré un platito de cerámica.
0: ¡Qué bonito!
2: ¡Pero qué monísimo!
0: Hombre, hay que contar que los tomates de Lietor son legendarios, por si alguien no lo supiera. Y estos están adornando el plato que nos enseña, plato de loza blanca, con dos tomates de Lietor ahí dibujados, nos está enseñando Estefanía.
1: El tomate picado es la ensalada más típica de la zona. Y bueno, este año no lo han podido hacer, pero aún así es muy bonito. Creo que había como 6 casas abiertas, pero que son enormes. Y nada, la gente que quiera visitarlo, pues que se dirija a la oficina de turismo, porque además tienen unos mapas con los sitios que se deben visitar. Y nada, luego te vas a comer por algún barecillo de allí, que están estupendos todos, y echas el día tan ricamente.
0: Gonzalo, lo que nos gusta a nosotros meternos en casa ajena, no hay nada más castellano manchego que Juan el Drogas enseñándote la casa de una pintora de Sydney afincada en Lietor por motivos que nadie conoce.
3: Me quedaba con muchísimas ganas de saber más sobre esa historia, sobre todo por el mote, que es como muy evidenciador, quizás no de lo que pensemos, pero es que en los pueblos siempre decimos que todos los referentes trabajan y todo el mundo tenemos mote. Uh-huh. Así que sí.
0: ¿Qué es lo que más te gusta en una casa antigua? Cuando uno, en Albacete se le llama la cámara, la zona de arriba, no sé si por tu zona tiene algún otro nombre, pero meterse en la cámara de los abuelos, en esa planta alta donde se han ido metiendo botes y metiendo todo tipo de utensilios del pasado, es un viaje también en el tiempo. No sé si alguna vez lo practicas.
3: Pues a mí lo que me gusta de una casa antigua es la gente que hay en la casa antigua, y precisamente lo que estás diciendo, ese sitio evidencia la vida que ha habido y que hay allí. Porque muchas veces, mira, hace poquito estuve grabando precisamente a un señor y tenía conservas no sé de qué año. Y decía, eso todavía vale, conservas, botellas de vino, artilugios de cuando el hombre tenía otras capacidades. Entonces ese sitio es muy representativo así de la vida en las casas antiguas, por supuesto.
0: Porque además somos de guardar, porque por lo que sea, tenemos 80.000 kilómetros cuadrados de terreno, así que en las casas no sé cómo lo hacemos, pero hay hueco para guardar cosas. Y guardamos loza, vajilla, elementos como luego nos enseña Estefanía, que va rescatando de casas que los primos van cerrando o van cambiando o haciendo obra.
2: Además, ¿no? Cosas que una da por hecho. Yo, mi pueblo, Fernán Caballero, allí pues mucha gente viene de Madrid, muchos de mis amigos pasan ahí el verano. Uh-huh. Y de esto que tú estás en tu casa y estás acostumbrado a ver según qué cosas, pero de repente llegan, entran a tu patio y ven una rueda de carro de estas gigantes y dicen, ¿pero por qué tienes esto aquí? Pues no lo sé, pero en algún momento acabó ahí y es que es parte de mi casa. ¿De hecho? O, y ya está. Y esas pinturas añiles...
0: Esa, es tinaja, que es nuestro. Esa tinaja en mitad
2: esa
0: del patio,
2: tinaja,
0: Gonzalo.
2: Sí, de repente.
1: No, y es que nos encanta el Diógenes. Nos encanta el Diógenes en los pueblos.
3: Es lo que iba a decir, que todos los refranes trabajan. Y yo tengo un vecino que decía... quien guarda haya, y es que si eso, no somos Diógenes, somos previsores. ¿Qué pueda pasar? Pues jolín, la historia nos da la razón de que mañana puede pasar cualquier cosa y nunca se sabe para qué servía eso que guardamos en algún momento, o sea, uh-huh. Total.
0: Tú a una abuela manchega, Estefanía, le pides una orza y siempre va a tener algo, siempre va a tener una orza para contener chorizos, morcillas o lo que caiga.
1: Lo que estáis hablando es que para mí son orgasmos visuales, o sea, es que yo estoy en el pueblo. Ayer salgo a la puerta, me encuentro a la Máxima. Máxima, ¿dónde vas? ¿A hacer mandados? Pues me voy contigo. Venga, nos hemos encontrado con la Matilde. Entrar a la casa. Dice, mira, esta mañana me acordé de ti. Digo, ¿por qué? Dice, porque yo sé que te gustan las cosas bonitas. Me dijo la Máxima. Digo, ¿por qué? Dice, porque he visto esta mañana unas cosas bonitas ahí en mi casa y sé que te van a gustar. Y es que, ¿ves? Es que me salen corazones de los ojos.
2: Los pequeños detalles.
0: ¿Qué son las cosas bonitas de la Máxima?
1: Pues no me lo dijo, pero será pues alguna sábana de puntilla que encontraré en algún cajón, o sería una botella de vino antigua. Así es que como yo me gusta también toda la basura, que no es basura, ¿eh? Pero me gusta mucho todo lo que nadie piensa que vale, a mí me encanta.
0: Yo tengo un sifón antiguo de casa de mis abuelos en mitad de la cocina. Un reloj antiguo también de más de 100 años colgado de la pared, también de tradición familiar. ¿Qué tesoro familiar tiene Gonzalo Escribano en su casa que sería lo primero que se llevara en caso de emergencia, incendio o evacuación inmediata?
3: Pues estamos hablando un poco de las cosas así como consolera, pero también hay un fenómeno muy guay en las casas así conejudia, que es, yo tengo una bata vieja, pero tengo otra de museo, que nunca se utiliza. Le regalas a tu abuela una bata de cumpleaños y te dice, esta no está de museo, guardada, solo para ocasiones especiales, que nunca llegan, pero supongo que si pasase algo y hubiese que salir corriendo, lo primero que se cogería es la bata de museo.
2: ¿Pones esa
3: totalmente
2: bata?
0: Oye, ¿cómo es la bata de museo? ¿De qué color?
3: Pues es de un estampado bastante heavy metal, me imagino que o de leopardo o con flores, muy de La Mancha.
0: Ah, muy almodovariano. ¿Qué se llevaría Estefanía Clavijo si tuviera que salir corriendo?
1: Pues no lo sé, pero en el pueblo siempre se dice que la ropa interior tienes que llevarla limpia y sin agujeros por si te pasa algo.
2: Sí.
1: Yo siempre la llevo rotísima.
2: Eso es muy nuestro. Imagínate que pasa algo, que tienes que salir corriendo, que te atienden y te van a ver ahí de cualquier forma.
0: Una muda para el médico también.
2: Claro,
0: en
2: sí, la bolsita
0: manchego.
2: De la muda.
0: La bolsa de la muda del...
1: No me voy a preocupar de la ropa interior, me preocupo por llevar el DNI y el carnet de conducir, o yo qué sé.
0: Bueno, pues mudas y ropajes y elementos clásicos en esa cita con los distintos asuntos que nos lleva, como siempre, Estefanía Clavijos. Estefanía, un abrazo fuerte, que tengamos buen fin de semana.
1: Igualmente.
0: Hasta luego.
2: Un besito.
0: Pues
1: adiós.
0: Mira, apuntamos a ver si podemos ir a Lietor. Gonzalo Escribano, redes sociales, costumbre de club. Nos encantan tus diseños, nos encantan las palabras, nos encanta todo lo que vas trazando, de dónde surge este concepto artístico que viene tan enraizado con lo nuestro.
3: Pues yo, por suerte o por desgracia, soy artista plástico y la inspiración me sale cada vez que abro la puerta de casa, como estamos diciendo. Vivo en el corazón de La Mancha, en Alcázar, y es que muchas veces la gente me dice, ¿pero cómo te inspiras o qué ves? Digo, vente un 5 minutos a la puerta de mi casa y claro, lo entenderás totalmente.
2: No, y que uno además ve tesoros a veces donde otros no. Y ahora que tenemos otra vez en la ola Bad Bunny, recordar, si se meten en tu Instagram, en Costumbre de Club, que pueden ver una ilustración que a mí me parece buenísima, imitando la portada de este álbum de Debí tirar más fotos, sí. debí de ir más veces al pueblo, debí de ir más al pueblo, que a mí me encanta.
0: Más veces al pueblo, ¿eh?
3: Yo creo que Bad Bunny imitó cualquier noche al fresco de un matrimonio que se sale a la,
2: pues sí,
3: con sus sillas de plástico.
2: Porque eso, esa fue lo silla que pasó en la puerta de la casa.
0: Primero íbamos nosotros.
3: Es muy representativa.
0: Él nos imitó. Bueno, pues te volvemos a llamar, Gonzalo, que nos encanta
3: Muchas
0: hablar
3: gracias.
0: Contigo. Un fuerte abrazo.
3: Genial.
0: Y enhorabuena. A recomendar a todo el mundo
3: otro
0: a que
3: vosotros.
0: Se asome. Hasta luego. Nos vamos corriendo a saludar al delegado territorial de la ONCE en Castilla-La Mancha. Este domingo somos protagonistas del cupón. Carlos Javier Hernández, un saludo. Muy buenos días.
4: Muy buenas, Juanma. Muy
0: Oye,
4: buenas,
0: que yo ya tengo... Gracias. Cumplimos 25 años el sábado y el domingo hacemos fiesta grande con el cupón. Más de 5 millones a cargo de 21.200 vendedores en todo el territorio nacional. ¿Cómo surge esta iniciativa y qué significa, Carlos?
4: Bueno, pues surge por esta magnífica relación que tenemos con la casa. 25 años la atiendo contigo y qué bien os conserváis.
0: Sobre todo, Claudia. Algunos ya. Otros peor.
4: Y sí, vamos a meter en el bolsillo de todos los ciudadanos de este país, desde Ceuta, Melilla, las Islas, vamos a meter la radio de Castilla-La Mancha. Ya está. Toda esta semana se está vendiendo en toda España, como tú decías, por esos 21.200 vendedores, todos ellos con personas con discapacidad, pues que están aproximando esta radio que hacéis aquí en la tierra.

0: verdad que bueno, nos entretenéis, nos informáis a los ciudadanos y obviamente para nosotros el vínculo, ya lo sabéis, con las personas ciegas, con la radio, es total y por eso hemos querido unirnos a la fiesta.
1: Yo ya tengo los míos. Claudia, no sé si se ha comprado alguno.
2: Hombre, sí, evidentemente. Desde el
1: Algunos.
2: primer momento que se pudo comprar, aquí compañeros de redacción hicimos cola
1: Y
2: para tener
1: hemos ido
2: nuestro
1: cogiendo.
2: cupón.
1: Y lo que nos lleva más de emoción, mañana lo estaremos escuchando en un reportaje, pero sobre todo saber y conocer que hay vendedores en cualquier punto de España ofreciendo esos cupones con el nombre de Castilla-La Mancha y de Radio Castilla-La Mancha en su estampa.
0: Exactamente, y además, bueno, como la emisión primera coincidió que con el Día de la Región, ¿no? Pues es que coincida también, ¿no? Con el Día de la Comunidad Autónoma, pues nos parece todo, bueno, pues como una alineación de los astros para que sea toda una auténtica fiesta, ¿no?
1: En la comunidad hay más de 700 vendedores. Imagino, nos contaban que con este tipo de citas se impulsa más la venta, se anima más también el cotarro en el punto de venta.
0: Sí, sobre todo en el ámbito, en este caso, en el ámbito nuestro, en el ámbito del territorio de Castilla-La Mancha, pues seguro que alguien pues lo quiere comprar o por cariño, por tenerlo. Yo siempre digo que hay que comprar dos cupones, dos distintos. ¿Por qué? Porque si te toca, lo vas a tener que entregar para que te paguen el premio correspondiente y el otro por tenerlo de recuerdo, hombre, el que nos
2: Claro,
0: toca, ¿no?
2: hay que
0: Que
2: conservar un cachito.
0: hay mucha gente que los colecciona. El cupón de la 11 desde hace muchos años es un objeto de colección. De hecho, ahí está en mercados de estos de segunda mano, donde se cambian cupones antiguos porque la gente los colecciona. Tiene auténticas colecciones en su casa por el motivo, porque bueno, pues saldrá Castilla-La Mancha, en este caso la radio, Radio Castilla-La Mancha, pero bueno, pues hace poco, esta semana, el domingo anterior, tuvimos a la Virgen de Ruz de San Clemente, también de nuestro territorio, ¿no? Por ejemplo, con la difícil que salga
1: Una
0: algo en el
1: cosa.
0: cupón de la 11 por el número de solicitudes que tenemos y que no podemos quedar con todo el mundo bien, eso es una tristeza, pero es la limitación de los sorteos que tenemos, pero que en el mismo mes y en la misma semana prácticamente pues salga dos
2: Sí.
0: veces Castilla-La Mancha, pues eso sí que es una casualidad.
1: Pues a celebrarlo y a que toque y caiga en buenas manos. El domingo 31, el cupón de la 11 tiene protagonismo de Radio Castilla-La Mancha. Esta tarde, por si lo quieren ver, se presenta en compañía con Ramón García y Gloria Santoro. Estaremos con la presentación muy pendientes de la tele de ese cupón. Gracias, un fuerte abrazo, Carlos Javier.
0: Gracias a vosotros. La radio es necesaria, la radio más viva que nunca, y gracias a vosotros y felicidades a todos los que hacéis posible la radio de Castilla-La Mancha.
1: Un fuerte
2: Muchas
1: abrazo,
2: gracias.
1: amigo. Hasta luego. Nos vamos a celebrar, es el Día Nacional de la Nutrición.

0: Claro, que me queda la duda, Claudia, de cuando es el Día Nacional de la Nutrición, los nutricionistas van con algún tipo de ropa de gala,
1: digo,
0: o harán una fiesta o...
1: Uno de los bocadillos saludables que le gusta a Nutriboti, puede ser.
0: Una receta muy especial de esas de pasta con limón que me hace cosas tan ricas. Blanca López, un saludo y muy feliz día, querida.
2: Buenos días, chicos.
0: Hola, que es tu día. Hoy es tu día. Es el Día Nacional de la Nutrición.
2: Si os llego a escuchar, voy a por unos limones o lo que hubiera por el frigo. Antes.
0: Bueno, ¿qué significan días como este? ¿Cómo los tenemos que celebrar?
2: Pues al final como un día más, ¿no? Cuidando a nuestro organismo, a nuestro cuerpo, que solo tenemos uno, y disfrutando de la vida. Uh-huh. Pero salir un poco de... Porque si yo os digo, vamos a quedar a comer para celebrarlo, que muchas cosas se celebran, ¿no? En torno a una comida, a una mesa.
1: Nos gusta mucho eso.
2: ¿Qué os pediríais? Esa es mi pregunta. ¿Qué pensaríais? Venga.
0: ¿Qué pediríamos?
2: Venís a comer un día y os preparo la comida.
1: Ahora es verdad que con este calor me entra quizás un gazpachito también.
0: Un salmorejo. Yo soy más de salmorejo que de gazpacho, también te lo digo. Porque me gustan los trocitos de huevo y los trocitos de jamón serrano y elementos así. Pero bueno, yo primero productos de la tierra que me gustan mucho, como el queso manchego y el jamón. Pero luego también le voy encontrando mucho gusto últimamente a los revueltos de setas, con setas de aquí de la tierra bien hechas. Me gusta mucho también el arroz, que sabes que tenemos ahí recetillas también, Blanca, súper chulas. Y no sé, un poquito, cada vez voy echando menos mano de la carne. El otro día lo hablábamos con Ana Sevilla. Prefiero cosas más variadas, más divertidas y más coloristas.
2: Bueno, pues habéis hecho muy bien, porque al final pensar en una celebración en torno a una mesa no siempre tiene que ser como comida al más alejada de la salud, sino que poquito a poco, si os dais cuenta, vamos haciendo las celebraciones con escogiendo opciones pues más óptimas para nuestra salud. Fijaros que habéis dicho un gazpacho, ¿no? O sea, qué gusto que Claudia, que yo te invito a un gazpacho. Hoy no, que no tengo tomates, pero...
1: Además, con estos calores...
0: Pero ya voy viendo gazpacho de todo. Ahí ya creo que el negocio se nos ha derivado un poquito.
1: Bueno,
0: gazpacho de frecha, gazpacho de...
1: De cereza vi el otro día en una carta.
0: ¿Y cuántas cerezas tienes que coger?
1: No lo sé, una barbaridad.
0: A lo que
1: pero además tenía un color a golosina.
0: ¡Ay! ¿De qué variedades has visto tú los gazpachos ya, Blanca?
2: Bueno, pues desde el tradicional hasta con remolacha, de sandía, de mango, de cereza, de fresa... Hay un mix ahí, podemos hacer un montón de combinaciones.
1: Los gazpachos.
2: ¿Sabéis cuál es la mejor receta básica para un gazpacho?
0: ¿Cuál?
2: Y de ahí partimos un poco del cambio. ¿Queréis que lo digamos?
1: Por favor,
0: venga.
1: Ilustraros.
2: Venga, pues vamos a empezar con tomates tipo pera y vamos a coger 6 tomates tipo pera, ¿vale? Uh-huh. Tal cual, solo aconsejaría pelarlos si tenemos alguna patología digestiva. Y sobre todo si tenemos reflujo o algún problema así de estómago, ¿vale? Pues en ese caso mejor los pelaríamos. Luego, un pepino, media cebolleta, un diente de ajo que lo partimos por la mitad longitudinal y le quitamos el germen, la parte del centro. Aunque no esté muy verde, te la quitamos mejor. Luego vamos a usar 1 o 2 cucharadas de limón, o bien una de vinagre de manzana, según aquí, pues lo que tengamos en casa, o si hay alguna persona embarazada que recomendamos no tomar vinagre, o simplemente pues algún niño que no le suele gustar mucho. Un cuarto o un poquito más de pimiento verde italiano, como un tercio. Yo es que los compro muy pequeñitos, que son los que son más pequeños y más alargados,
1: sí.
2: Tienen un sabor más suave. Si usamos un pimiento normal, más grande, sí que un cuarto o un poquito menos según el tamaño, ¿vale? Y vamos a usar 3 hielos de cubata, ya que los cubatas no están en la salud, nos quedamos con los hielos.
0: Existe la modalidad hielo de cubata, esto no lo conocía yo, hielo de cubata.
2: De los grandotes. Al final, ¿cuándo usas esos hielos? Pues cuando te echas un cubata, ¡pum!
0: Vale, venga.
2: Y unos 200 mililitros de agua.
0: Uh-huh.
2: Y aquí el, y luego de aceite de oliva, unos 30 gramos, que puede ser entre unas 3-4 cucharadas grandes.
0: Vale.
2: Y esto lo trituramos, y lo importante es triturar dos tandas de 2 minutos, es decir, unos 4 minutos seguidos, o unos 5, porque si no trituramos lo suficiente, es ahí donde está el fallo y creemos que tenemos que añadir más aceite o más agua. Claro. Y entonces ya desequilibramos estas proporciones de un buen gazpacho nutritivo. Uh-huh. Y que nos aporte mucho en un cuenco.
0: Oye, pues mira, planazo para el fin de semana este.
1: Hombre, pues sí, además con los calores que vamos a tener.
0: Y si lo haces después de desayunar, mientras estás recogiendo el desayuno, lo haces, lo metes a la nevera, echas la mañana por ahí.
1: Y ya luego lo tienes bien fresquito.
0: Y luego lo tienes maravilloso. Y luego te pones
2: filetito. Y si no, pues cambias y le echas más hielo en vez de agua. Y ya está fresquito.
0: ¡Uy, qué bien, qué bien, qué bien!
2: Bueno, y una cucharada pequeña de sal, que creo que no lo he dicho.
0: Pues te vamos a ir dejando ya, pero necesito luego que me apuntes recetas con crema de... Es que no me acuerdo ahora del nombre. Crema de sésamo. ¿Cómo se llama la crema de sésamo?
2: El tahini.
0: El tahini. Recetas con tahini.
2: Venga, vale.
0: Y te explico, porque he hecho una receta con crema de tahini que sacaba el comidista el otro día. Receta de ensalada de arroz con muchas cosas y crema de tahini y ya
1: es
0: he hecho la
1: receta.
0: Es que te
1: imagino jugando al quimicefa en
0: ya
1: casa
0: he hecho
1: con
0: la
1: las
0: receta
1: recetas.
0: Y me queda un bote entero de tahini, lo tendré que gastar Hay que gastarlo con algo.
2: El próximo jueves gastamos, bueno,
0: que no sé
2: seguimos gastando ese tahini.
0: No sé qué pijo hacer con el tahini, te lo digo como es, y ya tengo el bote y no quiero que se me ponga malo. Así que me parece muy interesante y daba una untuosidad, sobre todo

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2: Chica, ¿qué dices?
3: Venga, que voy sin tiempo. Juanjo del Toro, ¿qué tal? Buenos días.
4: Muy buenas.
3: Mercedes Martínez, buenos días, Merche. Claudia, pistas.
5: A ver, vamos con las pistas. Hoy eran para una serie. La propuesta la hacía Cristóbal de Miguel Turra, que ayer fue el más rápido en acertar la canción Seaward's Heart de Money. Vamos a escucharlas.
6: No hace falta que pongáis esa cara de idiotas.
5: La segunda.
7: ¡Que tenemos poco tiempo!
5: La tercera.
8: Ya verás qué personaje más dramático.
5: Y la cuarta.
9: Sin hablarte.
5: Así, directo.
3: Anabel Alonso.
5: Bueno, también escuchamos por ahí a Carmen Machi.
3: Y Carmen Machi. ¿Y es una serie?
5: Una serie.
10: Sí, sí. Que se rodaba en directo. Una sitcom.
3: Una sitcom en directo.
10: Y de esta serie luego salió otra serie muy famosa.
3: Ah, vale, pues está Carmen
5: ya
3: Machi.
5: Ya ha
4: tenido una película hace no mucho.
3: Y una película claro, no mucho. Y
5: orientado.
3: Un premio
5: es
3: en
5: verdad.
3: Castilla-La Mancha Media, no hace mucho. ¿Y qué respuesta hemos tenido, acertante?
5: Pues mira, vamos a escuchar al acertante de hoy, que ha sido José Ángel de Villacañas.
11: Hola, buenos días. Mi nombre es José Ángel de Villacañas y la serie de hoy era Siete Vidas.
3: Ole, ahí.
5: Ahí la tenemos, un aplauso aplausito, para él.
3: Un aplausito, Siete Vidas. ¿Y qué estamos preguntando al pueblo, Juanjo? ¿Y por qué os metéis con Claudia?
4: ¿Cómo?
3: Nada.
5: Creo, de hecho, que no ha sido aposta, pero a mí me ha hecho mucha gracia.
3: Venga.
4: Ya lo entiendo.
10: Parece que le hemos hecho a Dredd.
3: Juanjo Alonso.
4: Pues en este jueves de Rebobinando echamos, como cada jueves, la vista atrás y preguntamos a nuestros oyentes por anécdotas o situaciones curiosas que les hayan ocurrido cuando intentaban hablar con alguien en otro idioma. Hay, por ejemplo, quien le recordaba alguna anécdota del trabajo.
12: Pues yo tenía un compañero de trabajo que no sabía nada de inglés. Entonces llamó un cliente y yo estaba ocupada por otro teléfono. Y para decirle que se esperara 5 minutos decía 5-5, 5-5, 5-5. Y yo por el otro teléfono me reía un montón por el 5-5.
5: Oye, qué lástima, pero es verdad que te ves ahí en la tesitura.
4: Claro. Qué bueno, con esto del Erasmus hay a quien no le salió muy bien.
13: En el año 94, en el instituto, me dieron una beca por sacar sobresaliente en francés y me fui un mes de estancia a Francia, allí a compartir y aprender. Bueno, pues que en el 95 me quedó francés para septiembre. Flipa.
4: Y sobre todo también, pues, el inglés a más de uno le cuesta.
14: Yo me saqué la ESO en la escuela de adultos por las noches. Y la asignatura de inglés, vamos, no tenía ni idea. Y aporreando mucho, memorizando mucho y con mucho traductor de móvil, conseguí sacarme la ESO.
3: Toma ahí.
14: Pero no preguntéis de inglés, que excepto todo lo que me memoricé, no sé nada de inglés.
10: Bueno.
14: Se me olvidó todo.
5: Bueno, comparto. Pero ella
3: esfuerzo.
5: Insistió yes, yes. Y se lo sacó.
3: Codos.
4: Yes, yes.
10: Mi día uno dice lo mismo, que ahora me preguntas y estoy poquito. En problemas.
3: ¿Sí?
10: Yo creo que sí.
5: Aquí tú hablas en castellano.
10: Sí.
3: ¿Algo más?
4: Nada más, Juanma.
3: Bueno, pues a disfrutar. ¿Qué nos toca mañana?
4: Pues mañana vamos a estar preguntando por lo que más presumen nuestros oyentes. Aprovechando que ya estamos calentando motores, pues ese día de Castilla-La Mancha, pues ¿qué es lo que más presumen de la región cuando van a otros lugares? Gastronomía, paisajes, de sus pueblos...
3: Bueno, pues un poquito de todo. Gracias, Juanjo. Gracias,
4: Macha.
3: Hasta luego, Claudia.
4: Hasta
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3: con Ana Sevilla. Hola Ana, buenos días.
2: Muy buenos.

0: Enseguida va a contarnos sus cosas Ana, que viene hoy de traje, chaqueta, pantalón amarillo con camiseta blanca de lino. El traje pantalón va hoy muy guapa, muy bien.
1: Muchas gracias.
0: Y sandalias. Lo del calor, viendo a Ana Sevilla, yo apunto ya a las temperaturas. ¿Nos viene fin de semana grueso en lo meteorológico o qué?
1: ¿Grueso te refieres?
0: Grueso de altas temperaturas.
1: Altísimas. De hecho, vamos a seguir con este panorama de mes de julio.
0: ¿Sí?
1: De hecho, mira, te doy una última hora y es que la Agencia Estatal de Meteorología ya ha confirmado que en Cantabria se puede considerar ya ola de calor. No en el resto del país, pero allí sí, porque en el norte están hasta 20 grados por encima de lo que es normal. Aquí en Castilla-La Mancha, 10.
0: Y así en el recinto ferial de Albacete, jueves, viernes, sábado, domingo, más o menos
1: 33, 32, puntualmente a quizá algún día rozando los 35.
0: Bueno, pues habrá que vender viandas y sobre todo buenos brebajes. Miguel Ángel Carrasco, director de Albacete Medieval, un saludo, muy buenos días.
2: Buenos días.
0: No sé si están preparados para las altas temperaturas que vienen. Miguel Ángel.
2: Ahí. En lo posible.
0: En lo posible,
2: hola.
0: Vale.
2: Sí, ahí, era posible. Bueno, hemos hecho unas zonas de sombra, hemos puesto unos toldos y, bueno, pues haciendo un esfuercito para que sea lo más liviano posible, pero aquí pasa el calor y rápidamente se está estupendamente.
0: 50 espectáculos diarios, 140 puestos, música, teatro inclusivo, desde hoy jueves a las 7:30 hasta el domingo por la tarde. ¿Qué esperan en cuanto a asistencia?
2: Bueno, como siempre, esperamos que Albacete se vuelque con este evento, que es algo significativo de la región, es de los pocos eventos junto con la feria que completa el mayor espacio del recinto ferial y que acoge año tras año, desde hace 5 ediciones, pues al público aquí, y la verdad es que es un sitio muy cómodo para trabajar.
0: Bueno, tienen pasacalles de gran formato, teatro de calle, música, pero nos ha llamado la atención el taller de teatro inclusivo medieval para niños y niñas con diversidad funcional. Juanma Soler es el director de la compañía Mamaquisca. Señor Soler, un saludo, ¿qué tal? Buenos días.
3: Hola, muy buenos días.
0: ¿Y en qué consiste este taller? ¿En qué va a consistir? ¿Y cómo podemos apuntar a los niños y niñas?
3: Pues la verdad que es todo muy sencillo. Es como bien has dicho en el titular, es un taller de teatro inclusivo. En el que incluimos pues eso a niños con dificultades dentro de lo del espectro autista, del TEA, y con también dificultades neurodivergentes. Y es un teatro que pretende la inclusividad y acercarles al teatro. Uh-huh. Al teatro en sí, tanto medieval, de calle, como de circo.
0: Bueno, llevamos también ropajes para ellos, para que se puedan ataviar y se puedan confundir un poco con el ambiente.
3: Hombre, sí, siempre habrá alguna cosita, pero en realidad lo más importante es que se acerquen y que palpen las emociones y todos los ejercicios que incluyen el teatro.
0: Bueno,
3: el teatro
0: pues
3: en sí, ¿eh?
0: Nos tenemos que felicitar por eso, por ese ánimo de integrar a todos y poder hacer cosas distintas. ¿Qué virtudes puede tener este tipo de actividad para esos niños y niñas, señor Soler?
3: Hombre, pues en general las que da el teatro a todas las personas, que pues la confianza, el acercarse a las emociones, romper las barreras de enfrentarse al miedo escénico que en general tenemos todos y que ellos a veces pues por sus dificultades tienen, pues genera pues eso, confianza y acercamiento a las emociones, básicamente.
0: Miguel Ángel Carrasco, y ya para terminar, ¿qué tipo de viandas, brebajes, puestos tenemos por allí?
2: Pues en esta ocasión la Fraga de Vulcano trae una amplia oferta gastronómica, como siempre. Y pues hay de todo tipo, para todos los gustos, cerveza artesana, kebab, pizzería. Bueno, pizzería en este caso, hay crepería, hay un montón de cosas, lo habitual.
0: Bueno, pues lo habitual, un elemento y un fin de semana muy intenso el que se avecina en Albacete. Hay actuación el viernes de Aitana, el sábado de Rafael, y mientras en el recinto ferial tienen esta feria medieval, mercado medieval maravilloso, con propuestas como ese teatro medieval inclusivo que nos contaba Juanma Soler. Un saludo, gracias.
3: Muchas gracias.
0: Y toda la suerte, Miguel Ángel Carrasco, con las temperaturas.
2: Muchísimas gracias por el apoyo.
0: Hasta luego.
2: Hasta luego.
0: Ana Sevilla, hoy, bueno, por si quieres propuestas de ocio, que tienes ahí unas cuantas, menudo fin de semana viene por allí.
1: Pues sí.
0: Viene la cosa bastante completita. Hablamos en el Eco Despierta del fenómeno El Niño.
1: Pues sí, hoy...
0: Define esto del niño, porque...
1: Bueno, pues es difícil de explicar y es difícil de entender. Vamos a intentar hacerlo de la forma más sencilla posible. Para ello viajamos al Océano Pacífico, que es donde podría estar formándose este fenómeno, El Niño, que es capaz de alterar el tiempo en medio planeta. Además, las previsiones apuntan a que podría ser intenso, lo confirma la NOAA, también Copérnicus, y coinciden en que hay muchas probabilidades de que aparezca en los próximos meses. Pero vamos a intentar explicar qué es exactamente el niño y por qué preocupa tanto. Bueno, pues el niño se forma cuando la temperatura del Pacífico aumenta. Normalmente los vientos alisios lo que hacen es empujar el agua caliente hacia el oeste, cruza el Pacífico hacia Asia, mientras que el agua fría se va desplazando hacia América Central. Pero cuando en el centro y en el este del Pacífico las temperaturas son más consistentemente altas de lo normal, pues surge una ola de vientos procedentes del oeste, es decir, que cambia el viento.
0: Entonces, ¿vale? Es un choque de trenes lo que tenemos.
1: Digamos
0: allí.
1: Que exactamente, es como una cinta transportadora. El agua se mueve para un lado y el agua caliente para un lado y el agua fría para otro.
0: Vale.
1: Eso genera pues una corriente de agua caliente que se va desplazando lentamente de vuelta hacia América del Sur, y ahí es cuando nace el niño, un fenómeno que puede durar hasta un año y que su impacto, ahora lo vamos a ver, se puede notar en todo el mundo.
0: Un año.
1: Y además con fenómenos extremos que pueden afectar de distinta forma a distintos puntos del mundo. Así que hemos hablado hoy con una experta, con María Elena Rodríguez de Fonseca. Ella es investigadora de la Universidad de Complutense de Madrid y nos especificaba más sobre este fenómeno.
4: El niño es un aumento de la temperatura por encima de los valores esperados normales de la superficie del Océano Pacífico. En realidad es un reflejo de todo el calentamiento que tiene el agua por debajo. Y eso se traduce muy fácilmente en calor acumulado, que es una energía disponible que una vez que se libera a la atmósfera, esta energía es energía en forma de calor latente, sensible, cuando llega a la atmósfera en forma de convección, es decir, en forma de generación de lluvias y de generación de tormentas, y esto deforma todos los sistemas de tiempo que conocemos.
1: ¿Por qué se está hablando tanto de él, Juanma? Bueno, pues porque hay señales que se están intensificando. La zona del Pacífico, que se utiliza como referencia ya en esos umbrales, pues está marcando el inicio de este fenómeno. Bajo la superficie del océano, de hecho, hay una gran masa de agua cálida que ya ha sido visualizada, de hasta 6 grados por encima de lo normal, que va poco a poco ascendiendo hacia la superficie. La NOAA estima que con un 82% de probabilidad, el niño se va a comenzar a formar durante este mes de mayo y hasta el mes de junio, y la mayoría de los modelos climáticos apuntan a que podría ser de intensidad elevada. También era un aspecto que comentábamos con Belén y nos contaba mucho más.
4: Ahora mismo, si miramos las predicciones, estamos en lo que se llama barrera de predicción. Es decir, los modelos ahora, como es una época de transición entre la primavera y el verano, hay mucho ruido y no son capaces de predecir exactamente lo que va a pasar. Una vez pasa esa barrera de predicción, que es en mayo, suele ya mejorar las predicciones. Aún así, a día de hoy, estas predicciones están concordando todas bastante, que es otra cosa también que llama mucho la atención, que hay que bastante acuerdo entre todos los modelos.
0: Pero entonces, que me quede claro, se está esperando sin saber qué es lo que... se va a desencadenar.
1: El Pacífico, digamos que es el corazón del clima mundial, ¿no? Uh-huh. Entonces se observa durante todo el año con lupa, digamos, para ver...

0: cómo está transcurriendo y qué fenómenos se pueden formar o determinar. Uh-huh. ¿Es al 100% probable que ocurra el niño? De momento no, pero hay un 82% de probabilidad y se ve precisamente en estos meses. Entonces, es lo que nos contaba Belén.
1: ¿Y en qué se sustancia? ¿En grandes tifones o grandes...?
0: Pues mira, te voy a explicar. ¿Qué consecuencias puede tener? Bueno, pues un niño intenso no garantiza los impactos extremos, pero sí que aumenta sus probabilidades. Históricamente, estos episodios de que elevan la temperatura media global favorecen las olas de calor más intensas, las lluvias torrenciales en algunas regiones, mientras que en otras acentúa la sequía. En cada zona del planeta responde de forma distinta. Los ejemplos más comunes según ha ocurrido años anteriores: menos huracanes en el Atlántico, pero tifones más fuertes en Asia. Monzones más débiles en India, pero sequías más extremas en Indonesia y Australia. Lluvias torrenciales en América del Sur e inviernos mucho más fríos en Europa. Aquí en España, ¿cómo nos podría afectar? Pues todavía hay mucha incertidumbre, pero no hemos querido la oportunidad de, teniendo una experta, pues preguntarle también a Belén.
2: En las últimas décadas, de los 2000 y en concordancia con proyecciones de cambio climático, cuando hay un niño ahora, las consecuencias se van a notar y van a ser más fuertes dentro del continente europeo. En particular, en la región mediterránea sí que se va a notar más, y esto se traduce que ahora mismo, cuando hay un niño, pues podemos esperar temperaturas más altas, tanto en verano como en invierno.
1: Me dejas escamado. ¿Y esto cuándo vamos a saber algo de si el niño viene con un pan bajo el brazo o viene con problemas?
0: Bueno, pues precisamente los meses que lo determinan es ahora desde mayo hasta julio, es cuando podría gestarse. Entonces, bueno, pues ahí están los meteorólogos siguiendo su evolución muy de cerca, porque en estos meses sacaremos una conclusión. Ya decimos que de momento las evidencias son bastante claras, uh-huh. No son al 100%, pero ya vamos con un 82% de probabilidad de que esto ocurra. Y esto, bueno, pues podría alterar el clima en muchos lugares del mundo. Hay que decir que existe, lo afrontaremos otro día, pero hay un fenómeno contrario, que es la niña.
1: A ver, ya, esto ya me rompe. ¿Y la niña qué hace?
0: Pues exactamente.
1: ¿Patalea?
0: Lo contrario, cuando hemos hablado de hipotéticos casos, ¿no? De menos huracanes en el Atlántico, más tifones en Asia.
1: Pero
0: pues,
1: ¿la niña también tiene lugar en el Pacífico?
0: Sí, sí. Es esa línea transportadora, cuando el agua cálida se mueve para un lado.
1: ¿Pero
0: y el agua fría para otro?
1: ¿O puede ser como respuesta a...?
0: No, es en distintos años. El día que se produce, o sea, el año que se produce el agua caliente hacia un lado y el frío hacia otro es el niño, y cuando ocurre lo contrario se está dando el fenómeno de la niña.
1: Virgen Santa, ¿cómo está la guardería? Bueno, pues a esperar. Me estás hablando de inviernos más fríos.
0: Inviernos más fríos.
1: ¿En Europa?
0: Sí, en Europa. Aquí en España sí que es cierto, lo decía Belén, que podría afectarnos con veranos quizá más cálidos en toda la vertiente mediterránea. Veremos a ver. Sobre todo, es verdad que en España se vive de forma más indirecta, no tan acusada como puede afectar a otras zonas del mundo, pero bueno, no tenemos que bajar la guardia, tenemos que analizar también cómo podríamos sentir este impacto.
1: Y la estela dices que se deja notar durante, puede llegar a un año.
0: Hasta un año, o incluso muchas veces un poquito más.
1: ¿Tú dirías que si alguien se va a Tailandia el año que viene debería esperar a ver cómo va esto?
0: Bueno, a lo mejor no que posponga todo, pero sí que tenga en cuenta que a lo mejor algún fenómeno extremo en la zona sí que se podría dar, claro.
1: Bueno, pues nada, vamos con todo ello. Gracias, Ana Sevilla. ¿Te
0: a
1: gusta
0: vosotros.
1: Aitana o no?
0: Me encanta también, sí.
1: ¿Te gusta Aitana? Bueno, pues
0: yo soy sí a todo.
1: Con Aitana, ¿qué pasa? Nos dice algo Lucas, que vamos con Aitana para ir despidiendo el programa, porque vamos cerrando esta edición de Castilla-La Mancha hoy. J. García estuvo en la producción con Claudia Blanco y Víctor Carmena en la redacción. Lucas Dorado en la realización técnica. No sé a dónde va Lucas, algo tiene. Nosotros les dejamos con la superestrella de Aitana. Siguen en la mejor compañía. La cita con las noticias de las 11 y después la rotonda con Joaquín Guzmán. Sus peticiones y mensajes al WhatsApp. Lo dicho, que tengan un gran, excelente jueves. Mañana, si lo desean, nos volvemos a encontrar desde las 6 con Fernando Bernácer. A las 9:35 llegaremos los del Magazine. ¡Hasta luego!

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0: Son las 11 de la mañana.
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0: Castilla-La Mancha ha diseñado un sistema de garantía pública para apoyar la compra de vivienda por parte de jóvenes de menos de 36 años.

0: Hasta ahora en el Palacio de Fuensalida se acaba de firmar el protocolo de colaboración con la totalidad de entidades financieras que operan en la región para favorecer esa adquisición de vivienda a través del programa Joven. El presidente regional, Emiliano García Page, asegura que los jóvenes no son víctimas del suelo, sino del bloqueo político que existe en el país.
1: Muy tristemente, la gente que está buscando vivienda, muchos de ellos jóvenes, tienen que ser conscientes y saber que en verdad son víctimas del bloqueo político que se vive en este país, que son víctimas del cortoplacismo, que son víctimas del enfrentamiento por el enfrentamiento, de que la política en España se haya convertido en el problema de los políticos, no en los problemas de la gente.
0: Una medida que se quiere sea retroactiva a 1 de enero de este año para que ningún joven se quede fuera. También se habla de vivienda hasta ahora en las Cortes de Castilla-La Mancha, después de que ya estén en vigor esas medidas que aprobó el Gobierno regional en el Parlamento. El pasado 7 de mayo nos vamos hasta allí y escuchamos Señal en directo.
2: Vamos a suprimir el impuesto de patrimonio porque está machacando a las familias humildes y a las clases medias de esta región. Y resulta que cuando ve usted los datos, si el impuesto de patrimonio lo pagan los patrimonios que tienen a partir de 2,5 millones de euros, no sé, si es que piensan ustedes ya no Beverly Hills, sino Fisher Island en Miami, o que esto es la moraleja, de verdad, esto es para la gente humilde. ¿Ustedes creen que la gente humilde en esta región tiene un patrimonio medio de 2,5 millones de euros?
0: Señala en directo que no llega desde el antiguo convento de San Gil. Escuchan al diputado popular Santiago Serrano. Hoy precisamente en Toledo se celebra también la tercera jornada inmobiliaria de Aito Toledo, donde el subdirector general de vivienda, Anselmo Fernández, ha valorado el plan de vivienda de Castilla-La Mancha.
3: Completar políticas que ya están haciendo las comunidades autónomas en la medida en que son las competentes. El Estado también tiene una competencia en función del marco competencial que define la Constitución, y lo que hace es, con el plan estatal, aunar esfuerzos, sumar al esfuerzo que hace la comunidad autónoma para arbitrar otra serie de líneas de ayuda que luego comentaré un poquito.
0: Detenidas dos personas implicadas en una reyerta con armas de fuego. Ocurría en abril en la localidad guadalajareña de Loranca de Tajuña y una persona resultaba herida hasta Arbogónez.
4: Con estas detenciones que acaba de dar a conocer la Guardia Civil, se esclarece lo ocurrido en una reyerta desencadenada en Loranca de Tajuña en la madrugada del 25 de abril. Entonces, el ruido procedente de una fiesta en un domicilio motivaba una pelea vecinal. Según varios testigos, tras un intercambio de golpes, uno de los implicados llamaba por teléfono a una tercera persona. Esta llegaba poco después con el rostro cubierto y realizaba varios disparos con un arma corta. Como consecuencia de ello, una persona resultaba herida en el tórax. Si bien, aunque tuvo que ser atendida en el hospital, su vida no corría peligro. Tras las investigaciones oportunas, el 18 de mayo la Guardia Civil registraba tres domicilios, dos en Pioz y otro en Loranca de Tajuña. Detenían a dos varones de 23 y 28 años, ambos con antecedentes. Uno de ellos como presunto autor de los disparos, que ya ha ingresado en prisión, y el otro como presunto inductor de los hechos.
0: Y orden de búsqueda y detención para seis personas por ser los presuntos autores de varios robos cometidos en salones de juegos y en los que se apropiaron de cerca de 50.000 euros. Estos robos se cometieron en Burgos, Valladolid y también aquí en nuestra región, en Talavera de la Reina. Diego Gómez, cuéntanos, buenos días.
5: ¿Qué tal? Buenos días. Sí, son seis los presuntos autores ya identificados por la Policía Nacional y sobre los que se ha cursado esa orden de búsqueda y detención. En una investigación conjunta entre las tres ciudades se ha logrado demostrar el modus operandi de esta banda criminal itinerante que robaba en salones de juego. Primero simulaban realizar apuestas en las máquinas, en metálico, salían de los locales y posteriormente volvían a entrar para forzarlas y obtener la recaudación. En Talavera de la Reina lograron sustraer más de 24.000 euros, casi 50.000 en total, en los robos perpetrados en Burgos y Valladolid.
0: Y un asunto más, el consejero de Sanidad, Jesús Fernández Sanz, ha lanzado un mensaje de tranquilidad ante las denuncias por la saturación de las urgencias del Hospital de Albacete. Niega que haya una situación de colapso y asegura que se está atendiendo a todos los pacientes en tiempo y forma. Explica que la situación que se vive en Albacete se debe a la mecánica de trabajo del centro.
6: Lo cierto es que la atención en Castilla-La Mancha en tiempo de respuesta, según el Ministerio, es la mejor de toda España, y en eso incluye Albacete. Por lo tanto, la mecánica de trabajo de los diferentes centros establece que los pacientes pueden estar en un sitio o en otro. Albacete decidió hace unos meses tener una zona de observación previo al ingreso,

0: y ahí es donde están esperando al ingreso.
1: Tenemos temperaturas hasta ahora en la región de 27 grados en Mora, 24 en Palma, Cés de Jadraque y 26 en Villanueva de la Jara. Se quedan ya escuchando la mejor música en La Rotonda con Joaquín Guzmán.
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0: ¿Qué tal? Muy buenos días, son las 11 y 7 minutos y aquí en la radio de Castilla-La Mancha comienza...
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0: Bueno, pues aquí estaremos hasta las 2 de la tarde en este jueves, algunos juernes, y para todos, iba a decir, un día más del verano, del verano, caramba, ya no sé si es una campana térmica o qué es lo que sea, pero cuando uno piensa que a la primavera todavía le quedan 20 días, por lo menos, antiguamente, pues bueno, pues un síntoma más del cambio climático y del nuevo orden mundial. Por eso, desde ayer ya abro una pestaña nueva en mi navegador para que me diga por dónde vamos hoy con el IPP. Porque ya han empezado con las cosechas, las cosechadoras, el movimiento y el trasiego de ir recogiendo, y el índice de propagación potencial de incendios hoy lo tenemos en amarillo. Toda Castilla-La Mancha, hay una manchita verde ahí en el norte de Guadalajara, pegado a la sierra, pero hoy estamos en amarillo, como el submarino de los Beatles. Por cierto, hoy hablando de Beatles, vendrá Diego a hablarnos de una canción que ha sido protagonista, ha sido noticia en los últimos días, en donde un programa de televisión en Estados Unidos, un late show, pues ha llegado a su punto final, voluntad de Trump, y ha invitado a Paul McCartney a cantar el Hello Goodbye. Bueno, pues hoy sabremos un poco más de la canción Hello Goodbye, y enseguida sabremos algo más sobre Castilla-La Mancha con Paloma Moratilla, en este día de San Germán de París, y en este día en donde el capítulo de los días internacionales, pues hay un salpicadito, hay un combinado. Hoy es el Día Internacional del Juego, el Día Internacional de la Hamburguesa, curiosamente coincide con el Día Mundial del Hambre, el Día del Cáncer de Sangre, el Día Mundial del Perro Sin Raza, o llámese Chuchos. En fin, hay un salpicadito, como te digo, hay un montón de días internacionales. Y hay un WhatsApp, siempre es el mismo, y siempre está ahí disponible para que nos pidas una canción.
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0: 689-649-805. Buenos días, Castilla-La Mancha. Arranca la rotonda.

0: Joaquín, buenos días.
1: Buenos días.
0: Vaya una manera de empezar la mañana. ¡Qué bien! Me gusta mucho.
1: Yo que me alegro. Gracias. La música muy conocida y poco pedida. El grupo se llama Free, Libertad, Libre, All Right Now. Todo está bien. A ver dónde nos lleva Paloma Moratilla. Te recuerdo cuál es el WhatsApp del programa. 689-649-805.

0: En la rotonda, Castilla-La Mancha a vista de paloma.
1: Buenos días, Paloma Moratilla.
2: Buenos días, Joaquín.
1: ¿Qué tal?
2: No, ¿cómo? ¿Qué tal tú, que es el que viene de vacaciones? Pues,
1: fantásticamente, fantásticamente.
2: Bueno, es cuando uno tiene cariño de mamá.
1: Sí, sí, claro, claro.
2: Viene como crecido, cuando has estado con tu madre vienes así como
1: crecido. Y comes
2: crecido.
1: Lo que no sueles comer porque no te lo hacen, pues, claro. Pues muy bien, muy bien. Claro. Lo que pasa es que he llegado y digo, madre mía, ya empezamos con el calor, ¡qué pronto! Y con qué calor además, ahora lo llaman campana térmica o no sé, cada vez tiene un nombre diferente, pero...
2: Lo llamen como lo llamen.
1: No es normal que estemos a estas temperaturas.
2: Escucha, yo tengo una esperanza. Desde que ha empezado el calor, porque aquí en Toledo ya, para los oyentes que nos oyen por el resto de la región, a lo mejor en Guadalajara todavía está fresquito, sobre todo en Sigüenza y por ahí por esa zona, ¿no? Y en Molina seguro que todavía están muy fresquitos, pero para los que están cerca, aquí ya tenemos calor. Y entonces yo tengo una esperanza, Joaquín, y es que si tenemos calor en mayo, a lo mejor en agosto, ¿sabes? Hace fresco.
1: Ya.
2: A lo mejor no,
1: claro,
2: sé.
1: Yo tengo otra, que es que me parezca menos calor lo que venga en julio, después de que en mayo ya estamos a 36 grados.
2: Eso pasó hace
1: dos
2: años.
1: O a 38 grados, que vamos a estar probablemente hoy.
2: ¿Te acuerdas? Hace dos años pasó eso.
1: Sí, me acuerdo.
2: Que muchísimo calor en mayo.
1: Y luego en julio, pues hacía 33, bien. Pero dices, qué bien se está, ¿no? Pero sí.
2: Pues esa esperanza es la que tengo yo, que nos pase bueno. Eso otra vez.
1: Pues Esperanza así, Argüelles, que era la línea de metro.
2: De todas maneras, había revisado el aire acondicionado.
1: Eso es, ahora bien. Bueno, he hecho el parte meteorológico. ¿Dónde nos llevas hoy? 28 de mayo.
2: Pues es que he pensado, estamos en unas fechas que hay muchas fiestas por todas partes ahora mismo. Y he pensado estos próximos días, los próximos 5 días, haceros, bueno, ahí entre medias, una agendita, ¿no? Para estos que tienen el día libre en su pueblo porque es el patrón, pero no se quieren quedar en el pueblo porque tienen los caballitos al lado y les molesta muchísimo por la noche. Y dicen, pues ya que tengo el día libre, me hago una excursión a un sitio que merezca la pena. Pues estos próximos días vamos a dar así sugerencias.
1: Ah, muy bien.
2: Sugerencias para estos días del Corpus, que tenemos muchas fiestas en la región. Y hoy, por ejemplo, tenemos una sugerencia que es la fiesta de la primavera en Orgaz, que se celebra entre mañana y el 31, entre el 29 y el 31 de mayo. Y es muy curioso. Esto ha sido también, porque a mí me llamó mucho la atención lo del nombre de la fiesta de la primavera. En los Navalmorales hacen también fiestas de la primavera y también la hacen por estas fiestas, por estas fechas, pero no tiene nada que ver con la de Orgaz. Y entonces, como me llamó la atención por el nombre y eso, digo, voy a ver de qué va esta fiesta, que no la tenía, yo no la tenía ahí muy bien controlada. Luego me di cuenta que en parte sí, pero en el fondo no. Y es que es el tiempo en el que se hacen las jornadas calderonianas en Orgaz. Hay que partir de la base de que Orgaz tiene una leyenda que tiene como protagonista a doña Jimena, la mujer del Cid. Que en Orgaz dicen que doña Jimena nació en Orgaz y que por su matrimonio con el Cid, al Cid le concedieron el señorío de Orgaz, ser el primer señor de Orgaz. Pero esto es una leyenda.
1: Ah, es una leyenda.
2: Ahora te lo voy a explicar porque no veas, es enrevesada la historia. En realidad, doña Jimena nació en Asturias, que eso sí está documentado. No está documentado que naciera en Orgaz, está documentado que fuera nacida en Asturias. Y entonces la fiesta de la primavera, el acto principal de la fiesta de la primavera es la elección de una vecina de la localidad, la que la llaman doña Jimena, la doña, pues igual que en la Puebla de Montalbán está Melibea, que se elige a la Melibea del año, pues en Orgaz se elige a la doña Jimena del año, ¿no? Y en ese entramado de edición de doña Jimena y demás, además hay un mercado medieval y además están, lo que decíamos, las jornadas calderonianas. ¿Por qué surge este conflicto, esta confusión entre el Cid y el verdadero señor de Orgaz? Porque sí que hay un primer señor de Orgaz, que no es el Cid, ¿no? Bueno, pues por la unión de dos leyendas distintas, son dos historias distintas, y la tradición popular asocia al señor de Orgaz, perdón, al Cid como primer señor de Orgaz, aunque históricamente el señor de Orgaz era otra persona. Quiero decir, es que esto ha pasado en algunos pueblos, ¿no? Que de repente se confunden nombres y dicen, anda, si aquí estuvo, no sé, ¿qué te diría yo? Alfonso el Batallador, y a lo mejor es que había otro Alfonso, uy, lo que no pasa con Cervantes. ¿Dónde nació? ¿En Alcalá o en Alcázar?
1: Eso es.
2: Pues nos pasa con Cervantes, nos pasa con el Cid también, en este caso, ¿no? El Cid Rodrigo Díaz de Vivar vivió entre 1048 y 1099, mientras que el primer señor de Orgaz, que se llamaba Gonzalo Gonzalo Ruiz de Toledo, es que a lo mejor ese Ruiz...
1: Claro, a lo mejor es eso.
2: Vivió entre 1252 y 1284, que sé, hay dos siglos de diferencia entre el Cid y el primer señor de Orgaz. Hay quien dice que es que el Cid fue el primer alcalde de Orgaz, que ahí ya tampoco hay documentación, ¿sí? Pero bueno, lo siguen contando como tal.
1: Bien, va a llegar alcalde, mira que me extraña.
2: Según, porque tú fíjate, Joaquín, es que esta es otra. Dice, voy a tratar de ver exactamente qué es lo que está pasando con el señor de Orgaz y con el Cid en Orgaz, ¿no? Y te metes en la Wikipedia, pues no se te ocurra.
1: Bueno, es que para ti la Wikipedia es...
2: Pero lo voy a demostrar hoy. Mira, según la Wikipedia, el primer señor de Orgaz era Gonzalo Ruiz de Toledo. Pero según la Real Academia de Historia, este hombre, el Gonzalo Ruiz de Toledo, en realidad era el cuarto señor de Orgaz. Con lo cual, la Wikipedia patina, no veas de qué manera. Y entonces, parece ser que el señorío de Orgaz... A ver, hablo según la Real... la Academia de Historia. La Real Academia de Historia, que es de la que me fío un poco más, desde luego más que de la Wikipedia. Parece ser que el señorío de Orgaz procede de la compra de las tierras de Orgaz en el año 1220 a la parroquia de Santo Tomé. O sea, Orgaz pertenecía a Santo Tomé, a la parroquia de Santo Tomé de Toledo, por parte de Fernando Juanes de Alfarilla, que fue quien compró esas tierras a Santo Tomé, ¿no? Este hombre era alcalde de Toledo y bisabuelo del cuarto señor de Orgaz, de Gonzalo Ruiz de Toledo. Por ahí viene toda la historia. Entonces, vamos a centrarnos. Primero, Fernando Juanes Alfarilla, que era el que era alcalde de Toledo, que fue el que compró las tierras de Orgaz. A este le sucedió su hijo Gutiérrez Fernández, que fue alguacil de Toledo. A este le sucedió Ruy Gutiérrez, que fue el primer señor de Orgaz. Primero. A este le sustituyó Gonzalo Ruiz de Toledo, que era notario de Castilla y segundo señor de Orgaz, y después el quinto, a Carlos V creó el condado de Orgaz en 1529 y se lo entregó a Álvaro Pérez de Guzmán, que fue el primer conde de Orgaz, que es el señor de Orgaz que está pintado en el cuadro del Greco del entierro del conde de Orgaz, que dicen del conde de Orgaz. Bueno, pues este era. Toda la confusión en realidad viene por el Cantar del Mío Cid, que ya hemos explicado que el Cantar del Mío Cid no relata la historia real del Cid, sino que son, bueno, es una forma de contar la historia del Cid.
1: De juglares que iban por los pueblos.
2: Claro, y según eso sí coincide en que, según el Cantar del Mío Cid, Alfonso VI entregó a Rodrigo Díaz de Vivar el señorío de Orgaz. Por eso dicen que fue el primer señor Orgaz, pero no lo fue en realidad. Bueno, lo fue según el Cantar del Mío Cid, pero no según la historia verdadera. Toda la confusión venía por ahí. Y en realidad fue, para que tú veas, y según lo cuenta el Cantar del Mío Cid, fue un matrimonio que arregló Alfonso VI entre doña Jimena y el Cid y se celebró en Palencia. Que si hubiera sido el primer señor de Orgaz, se habría celebrado
1: Orgaz. Claro,
2: Entonces es una leyenda sin fundamento histórico, pero con mucho fundamento literario.
1: Muy bien. Pues nada, a mí siempre me suena a una zona residencial de alto standing en Madrid, cada vez que hablamos del Conde de Orgaz.
2: Claro, es que el Conde de Orgaz es una urbanización donde vivía Rocío Jurado, ¿no?
1: Rocío Jurado, Carmena, Mi Figo, en fin, Perales, que es una urbanización...
2: Un montón de gente.
1: Sí, porque es que además está metida en Madrid, ¿no? Como la moraleja, que irse a las afueras de Madrid, hay que irse ya a Alcobendas, ¿no? Así que nada. Bueno, pues muchas gracias, Paloma.
2: De nada, Joaquín.
1: A la gente de Yepes, que también tienen unas jornadas calderonianas en estos días, en concreto mañana.

0: 689-649-805. Ese es el WhatsApp de La Rotonda. ¿Qué canción te ponemos en esta mañana de jueves, en este 28 de mayo?
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0: Buenos días, ¿cómo estás?
6: Hola, Joaquín.
7: Hola, buenos días, rotonderos.
0: ¿Qué tal?
7: Bueno, pues hoy estoy de celebración, que cumplo un añito más.
0: ¡Felicidades!
7: Y quería celebrarlo con toda la familia rotondera. Una canción que se titula Adelante, que la cantaron los chicos de Operación Triunfo.
0: ¡2006!
7: Y nada, pues adelante por los sueños que están por llegar, que seguro que son muchos. Bueno, un saludo, Joaquín, y a todos vosotros. Que paséis un buen día también. Y soy Maricruz desde Villarrobledo.
0: Hace 20 años que hicieron esta canción. ¡Joder, qué barbaridad! De todo hace 20 años últimamente. O 40, la que te descuidas.

0: grande con esos sueños. La generación del 2006 de Operación Triunfo hoy ha tenido un hueco para mandarnos un mensaje. ¿Quién? Desde Ciudad Real, buenos días.
1: ¡Joaquín, compañero y mi amigo!
0: ¿Cómo estás?
1: ¿Cómo está, machote?
0: Hola, Eduardo.
1: Soy Eduardo de Ciudad Real. Pues nada, maestro, os voy a contar una cosa que me pasó ayer en el trabajo.
0: A ver.
1: Que estaba con un amiguete y me dice... Dice, Eduardo, dice, mira, no consigo poner una cadena de radio que me guste. Dice, mira, una, la música es muy repetitiva, la otra tiene muchos anuncios, si pongo otra es igual que las otras dos. Dice, mira, no sé qué hacer. Digo, pero escúchame, digo que yo tengo la solución. Dice, no me digas. Digo, ¿cómo? Digo, mira, si tú coges al mejor presentador locutor que hay ahora mismo y coges el mejor programa de música que hay actualmente,
0: bueno, bueno.
1: Digo, ¿qué te sale? Dice, pues no lo sé. Digo, ¿cómo qué? Digo, te sale La Rotonda de Radio Castilla-La
0: bueno,
1: Mancha.
0: Gracias.
1: De 11 a 2, de lunes a viernes. Dice, ¿qué? Mañana lo escucho. Bueno, ¿te quieres creer que desde que la he escuchado me va invitando a café toda la mañana?
0: Mira,
1: si es
0: bien.
1: Que La Rotonda alegra a la gente. Bueno, Joaquín, pues hoy te quiero pedir una cancioncita de Mikel Erentxu. La de Esta luz nunca se apagará, ¿vale? ¡Venga, Titán!
0: ¡Gracias!
1: ¡Nos escuchamos por aquí!
0: Eduardo, ¡adiós, adiós!

0: Siempre le gustó mucho la música, especialmente de los Smith, de Morrissey. Esta es la versión. En este caso lo reconoció, que con el 1 más 1 son 7 de Fran Perea, tuvo que vérselas en los juzgados. Miquel Erantzun. Esta luz nunca se apagará. Buenos días, Enrique.
1: Buenos días, familia. Enrique desde Madrid. Bueno, Joaquín, pues igual deberíamos irnos a ese punto verde que observas tú,
0: Guadalajara,
1: en ese índice de la Sierra de Guadalajara.
0: El índice potencial de incendios forestales, que hoy hay una mancha verde en la Sierra Norte de Guadalajara. El resto estamos amarillos, en riesgo alto.
1: Bueno, pues esta mañana, Joaquín, mi estado de ánimo lo define el tema de Ana Belén, España, camisa blanca. Sin entrar por lo que sea y sin entrar en matices, pero bueno,
0: mejor.
1: Me identifico mucho en nuestros últimos tiempos con esta canción. Así que si la tienes por ahí a mano, pues me gustaría compartirla entre todos nosotros y nosotros. ¿De acuerdo? Venga, pasar buen jueves y abrazo como siempre para todo el mundo.

0: Día de calor y día en algunos puntos, como en Almansa, de consternación. Desgraciadamente, ayer apareció el cadáver de ese joven desaparecido el pasado domingo. Buenos días.
1: Buenos días, rotonderas, rotonderos. Joaquín Guzmán. Nada, jueves. Nada, esta semanita acabo de pasar hace un ratito con el pantano y nada. Esta semana triste por motivo, imagino que todos nos imaginamos. Nada, quería dedicar una cancioncita en el recuerdo del chaval que ha perdido ahí la vida del pantano. Y sobre todo, esta semana está siendo durita. La canción sería de Antonio Flores. O aquí, si puede ser, la de Una Espina.
0: Una Espina.
1: ¿De acuerdo? Venga, buen jueves. Y nada, vamos para adelante. Un saludito, soy Pedro. Y nos vamos para el Almansa.

0: conocido. Antonio Flores, poco pedida esta una espina. Bueno, igual que poco pedida la que nos piden a continuación desde Nava Hermosa. Buenos días.
1: Buenos días, rotonderas y rotonderos. Buenos días, Joaquín. Arturo, el peluquero rockero desde Nava Hermosa.
0: ¿Qué tal por Nava Hermosa?
1: Hoy quiero pedir una canción de Extremoduro, pero no la que escuchamos habitualmente aquí en la rotonda.
0: ¿Cuál quieres?
1: Hoy quiero proponer la de Acero.
0: ¿De las primeras?
1: Es cuando, del disco del Toya.
0: El Toya, sí.
1: Cuando Extremoduro se estaba dando a conocer. Y se la quiero dedicar a mi quinto Jesús, que estará arando con el tractor. Esta mañana cuando iba corriendo yo temprano, a las 7 de la mañana, me ha visto y me ha saludado. Así es que va para él y para todos los rotonderos y rotonderas. De Acero, Extremoduro.

0: Por cierto, ayer le entregaron a Robert a título póstumo la medalla de las Bellas Artes en el Teatro, Rojas de Toledo.
1: Así es.
0: Que estuvo presidido por los Reyes de España, ayer en el Teatro de Rojas.
1: Y esta misma semana, en la entrega de los premios de la música, de la Academia de la Música, le rindieron un bonito tributo, homenaje a diferentes artistas. Había una banda tocando canciones de Extremoduro en una habitación e iba pues desde Siloé hasta cerrando. ¿Quién cerraba? Que no me acuerdo ahora, que estaba sentado en la grada.
2: Bueno.
1: Soel López. Pues fueron cantando diferentes canciones de Extremoduro. Bonita semana y bonitos homenajes.

0: Buenos días, Albacete.
1: Buenos días, corazón. Buenos días, rotonderos, rotonderas. Bueno, estamos ya jueves. ¿Qué te parece si me pones a Las Chicas Son Guerreras en ONE?
0: Venga.
1: Bueno, para que pasemos una bonita mañana. Nos escuchamos, Manoli y Albacete, para todos los rotonderos, rotonderas. Y muy bien, para ti, Joaquín.
0: Gracias.
1: Besitos, nos escuchamos.

0: no van a pasar fresquito en el Madén. Esta semana ya han dado algún pico de máximas. Y desde allí, Ana.
1: Buenos días, Joaquín. Soy Ana de jueves. Bueno, Joaquín, ¿me puedes poner a los Simple Mens, la de Long John, ¿vale? Mira, para Valentino y para todos los rotunderos, ¿vale? Y para

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1: Bueno, pues te recuerdo el WhatsApp de La Rotonda, 689-649-805. Esta mañana, hace un ratito, cuando arrancábamos La Rotonda, siempre os cuento el santoral, y os decía que había un picadito de días internacionales. De días internacionales, el del juego, el del hambre, el del cáncer de sangre, el de los perros sin raza, o llámese chuchos también. Y hay uno que me ha llamado poderosamente la atención: Trump debe estar encantado. El Día Internacional de la Hamburguesa. No me acordaba yo de un grupo, y se ha acordado por aquí un rotondero, que llevaba ese nombre. Bueno, un poquito más. Buenos días, ¿cómo estás?
2: Buenos días, Joaquín Guzmán, máquina. Buenos días, rotondero, rotondera. Soy Benito, de Villar de Olaya. Bueno, hoy jueves ya, madre mía, vaya calor que va a hacer hoy. Pero bueno, lo aguantaremos como podamos. Que, escucha, Joaquín, he escuchado que hoy es el Día Mundial de la Hamburguesa. Y nada, me ha venido a la mente un grupo de hace bastantes años que se llamaba 53 Hamburguesas o algo así.
1: 56.
2: Bueno, a lo mejor tú sabes de quién estoy hablando.
1: Sí.
2: Si te apetece y lo encuentras por ahí, pues tuviera un poco recorrido.
1: Poco.
2: Me pones una canción de ellos, ¿vale? Y lo recordamos.
1: Bueno,
2: pues. Se la dedicamos a todos los rotonderos, las rotonderas, a los bomberos forestales, que no tengan mucha faena.
1: Eso es.
2: Y para ti, Joaquín, ¿vale? Venga, un abrazo grande y aupa, rotonderos.
1: Se llamaban 56 Hamburguesas, eran los primeros años 80, entonces había grupos de rock, había rucos de mod, había punkies, había new wave, ellos estaban dentro del rockabilly madrileño, se llamaban 56 Hamburguesas y esta probablemente es su canción de más éxito.

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0: Las 12 mediodía.
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0: Continúa el enfrentamiento político entre Pedro Sánchez y Emiliano García Page sobre la situación de la legislatura y un posible adelanto electoral. Ayer Sánchez, desde Roma, ironizaba sobre la petición de García Page de convocar elecciones. Hoy el presidente de Castilla-La Mancha ha respondido asegurando que el país no está para bromas. También hace unos minutos hemos escuchado al líder del Partido Popular. Asegura Alberto Núñez Feijóo que va a hacer todo lo posible para cambiar el gobierno y pide a los socios que dejen de mantener a un ejecutivo corrupto.
2: Quienes sostienen parlamentariamente a un gobierno sin presupuesto, sin mayoría y sin decencia, dejen de hacerlo. O bien una convocatoria electoral inmediata, o bien los partidos que sostienen al gobierno dejen de sostener al gobierno sin mayoría.
0: La corrupción en el entorno del Partido Socialista se ha colado también en el Pleno de las Cortes de Castilla-La Mancha. Escuchamos a David Moreno, de Vox, Santiago Serrano, del Partido Popular, y Álvaro Toconar, Partido Socialista.
3: Con los jefes que ustedes tienen, los secretarios generales encarcelados, el expresidente José Luis Rodríguez Zapatero imputado, todo el que rodea al presidente del gobierno, a Pedro Sánchez, su jefe directo, todos imputados de una forma o de otra.
4: ¿Quién tendría que haber pagado impuesto de patrimonio solamente con las joyas? Zapatero. Zapatero, solamente con las joyas, supera el importe por el que debería haber declarado el impuesto de patrimonio. Lo que pasa es que aquí, claro, como estamos en la secuela del robobo de la Jojoya y de Torrente 7, pues aquí no paga ni el apuntador.
5: ¿Tienen el coraje de hablar de esa forma, dirigiéndose a una bancada que, como les decía, no tiene a nadie en ninguna causa judicial, ni tiene a nadie imputado en ningún proceso, ni tiene a nadie en calidad de investigado, cuando ustedes tienen de presidenta de honor del Partido Popular a alguien muy conocida que dirigió una trama que maniató dentro de su propia casa a un tesorero?
0: Pleno en las Cortes de Castilla-La Mancha, que ha debatido los impuestos que gravan la vivienda, que en el caso de la región se van a reducir con las nuevas medidas aprobadas por el Ejecutivo. Precisamente acabamos de conocer que Castilla-La Mancha encabeza la compra de viviendas en marzo con un incremento del 8,7%. Jesús Rodenas.
6: Lideran frente al descenso nacional del 5%, según reflejan los datos del Consejo General del Notariado. De hecho, disminuye en 13 comunidades, destacando Navarra con un 33%. En marzo, en Castilla-La Mancha, se contabilizaron 3.700 compraventas del total de 65.700. En el ámbito nacional, la compraventa de viviendas cayó un 5%, acumula 6 meses consecutivos de retrocesos, mientras el precio de la vivienda acentuó su subida al 7% interanual en marzo, llegando a los 2.000 euros el metro cuadrado. El mayor incremento lo registraron los pisos, llegando a los 2.330.
0: Precisamente en la capital regional, en Toledo, se celebra hasta ahora las terceras jornadas inmobiliarias de la asociación IA Toledo, un encuentro en el que diferentes profesionales del sector de toda España debaten sobre el futuro en las posibles soluciones a ese encarecimiento de la vivienda. Según la presidenta María del Carmen Jara, las soluciones pasan por la construcción de vivienda nueva.
7: Sobre todo es la vivienda nueva, o sea, obra nueva no hay, es lo que necesitamos, y desde las asociaciones y desde las federaciones, una de las cosas que pedimos. Vivienda nueva, creo que se está empezando a trabajar también ya, poquito a poco, que queríamos ir más rápido, pero esto va lento. Y una de las faltas que hay es vivienda nueva, porque de segunda mano, al no haber vivienda nueva, se vende, y se vende, la verdad, en un precio alto.
0: Ya de tribunales, en el juicio de la Kitchen, turno para los acusados, el que fuera secretario de Estado de Seguridad entre 2013 y 2016, Francisco Martínez, niega haber ordenado una investigación sobre el tesorero del PP, Luis Bárcenas, Madrid. Eva Soteras, buenas tardes.
8: Buenas tardes. Francisco Martínez solo responde a las preguntas de su letrado y las que pueda formularle la sala, después de ir explicando cómo llegó a Interior y cómo conoció a todas las personas presuntamente implicadas en esa trama de espionaje. El que fue número dos de Interior con el popular Jorge Fernández Díaz contestaba a su abogado Pedro Colina. Les escuchamos. Con Cospedal habló cuando presentó su candidatura en 2015 y con Gómez Bordo nunca habló sobre Bartanás. Empezaron a tratar con Villareja por recomendación de Cotino. No sabía que hubiese un colaborador, el chofer del tesorero, que apoyaba la investigación a Bárcenas, al que conoció por la prensa. Su decisión de no contestar a nadie más ha motivado que la Fiscalía pida la reproducción de las declaraciones que Martínez prestó en instrucción. Esto todavía no lo ha resuelto el tribunal.
0: Acabamos de conocer la convocatoria ordinaria de la prueba de acceso a la Universidad de la PAU, que este año será los días 8, 9 y 10 de junio. Este año crece el número de alumnos matriculados. Manuela Barragán, buenas tardes.
9: Buenas tardes, Ángela. Crecen 425 alumnos más que el pasado año, llegando a los 9.976 para realizar esas pruebas de acceso a la universidad en Castilla-La Mancha. Unas pruebas que contarán con 33 tribunales repartidos en los

0: cuatro campus, más Talavera y algunos de los municipios de la comunidad. Y este año nuevamente, por segundo consecutivo, las pruebas de la PAU van a primar ese desarrollo de las competencias más que de la memoria. Para evitar fraudes, se van a instalar en las aulas detectores de dispositivos móviles. Unas pruebas que comenzarán, como decías, el 8 de junio, que finalizarán el 10 de junio con una fase obligatoria y una fase que puede ser para subir nota. Y el día 12 a las 7 de la tarde, los alumnos recibirán ya su nota.
1: En otro orden de asuntos, la Guardia Civil investiga al conductor de un vehículo por un presunto delito de homicidio imprudente y otro de abandono del lugar del accidente. Los hechos ocurrieron, María Rivas, en la localidad ciudadrealeña de Porzuna.
2: Los hechos ocurrieron pasadas las 10 de la noche del 8 de marzo en el punto kilométrico 3200 de la carretera que une el Robledo con el Torno. Según la Guardia Civil, el ahora investigado atropelló a una mujer que transitaba por la zona, causándole la muerte de forma instantánea. Tras producirse el atropello, el conductor abandonó el lugar, dándose a la fuga sin atender a la víctima, ni esperar la llegada de los agentes policiales ni de los servicios de emergencia. Tras una compleja y dilatada investigación, los agentes han conseguido identificar al vehículo implicado y a su conductor en Burgos.
1: Y en Puerto Llano, la Policía Nacional ha detenido a dos hermanos que habían robado joyas en Estepona, Orense, Jaén, Badajoz y Guadalajara. La mujer y el hombre distraían a los empleados de las joyerías y se llevaban las de alto valor económico, saliendo rápidamente de los locales. El botín asciende a más de 18.000 euros. Así viene marcada la actualidad. Siguen ya escuchando La Rotonda.
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12: 12 y 9 minutos, enseguida conoceremos la historia de una canción de los Beatles con Diego Mendoza, y antes, Roland, nos vamos a la Nacional 3, ¿cómo estás?
13: ¡Hola, rotonderos! ¡Hola, Joaquín, que soy el Rola!
12: ¿Qué tal?
13: Dice, qué guapa te veo maravillosamente guapa, estás guapísima. Dice, es que el negro me sienta muy bien. Dice, si vas vestida de azul. Dice, no me has entendido nada. Vamos a ver, Joaquín, que se nos va de las manos el calor, ¿eh?
12: Sí, sí.
13: ¿Qué ganas tenía de que se fuera el frío para quejarme del calor?
12: ¡Qué bueno es eso!
13: Esos 30 gradacos aquí en la carretera, ¿qué te parece?
12: Bueno.
13: Este año, como siga así la cosa, vamos a morir.
12: 30, bueno, me parecen
13: pocos.
12: A ver si pocos.
13: Me puedes poner, por favor, el rompeolas de Loquillo. Y se lo dedicas a toda la gente que está en el campo y a los que están en carretera, como siempre. Buena muy ruta, bien, compañeros. Saluditos. ¡Y hasta luego!
12: 30 me parecen pocos, sería a las 7 de la mañana. Ahora a las 12 y 10, fácil que la carretera esté a 37 o 38. Vamos un poco al fresco del rompeolas.

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1: Nos vamos a dar una vuelta por el universo Beatles y por una canción que fue noticia esta semana.

0: tiempo en la rotonda de Conexión Beatles, de conocer la historia de una canción de los Beatles. Diego, ¿qué tal? Buenas.
1: Buenos días, Joaquín.
0: Ahora.
1: Hola, buenos días.
0: Buenos días, ¿qué tal, Diego?
1: Bien, Joaquín, muy
0: es
1: bien.
0: Es que nos han cambiado los micrófonos y me costaba cogerte el punto. Que me dijo, no tiene mucha historia. Digo, bueno, pero a partir de lo que pasó la semana pasada, esta canción va a tener un poquito más de historia, esta que traemos hoy de los Beatles.
1: Exacto,
0: sí. Hello, Goodbye, ¿no?
1: Sí,
0: porque
1: sí, sí,
0: estábamos comentando ahora, micrófono cerrado, la tradición que hay en los late show, en los bueno, ahora hay muchos en España, ¿no? Pero que en Estados Unidos, desde los tiempos de Sullivan, desde los años 60, hay una tradición de que haya unas actuaciones tremendas en cualquier late show o cualquier programa nocturno de entrevistas.
1: Artistas ahí promocionando sus
0: bueno, pues
1: canciones,
0: la
1: ¿verdad?
0: Semana pasada, un programa mítico de la CBS ya había anunciado que se iba, porque no es muy del agrado de Trump, Stephen Colbert, dijo que se iba. Y en el último programa estaba Paul McCartney cantando,
1: cerrando el mítico Saturday Night Live, ¿no?
0: Eso es.
1: Sí, sí, sí. Y por lo visto, bueno, esto me lo comentaste tú, pues yo sabía que había ido Paul McCartney, pero no sabía que cerró con la canción que vamos a hablar hoy, Hello Goodbye.
0: Hello Goodbye.
1: Hello Goodbye, que, bueno, pues no solo decidió Paul McCartney cerrar el otro día con este programa, esta canción, sino que también la incluyó muchas veces en sus giras mundiales. De hecho, la primera vez que vi yo a Paul McCartney en 2003 en Barcelona, abrió con Hello Goodbye, ¿no? O sea, que es una canción que le gusta a Paul incluir en su gira. Llevaba tiempo sin tocarla, o sea que fue una sorpresa que el otro día la volviera a rescatar. Y bueno, pues...
0: Pero tú me dijiste, no tiene mucha historia.
1: Bueno, a ver, tiene su historia como toda la de los Beatles, por supuesto, cuantos quisieran, ¿no? Pero bueno, claro, no, me refería un poco más un poco que a un poco a lo knife de la letra, ¿no? Es un poquito, tú dices alto, yo digo bajo, tú dices para,
0: hola,
1: yo digo tal, yo, tú dices hola, yo digo adiós, tú dices blanco, yo digo negro. Es un poco, la letra parece un poco como básica, ¿no?
0: Sí.
1: En ese sentido.
0: Sí.
1: Sin embargo, Paul McCartney, pues, que es el autor principal de esa canción, evidentemente, comentó que, bueno, pues que al contrario, ¿no? Que era como hablar de la dualidad de las cosas, ¿no? De la vida, de... Pues,
0: o sea, esto lo explicó después, ¿no?
1: Claro, claro, claro, claro, porque el propio John Lennon le acusó de vaya
0: de
1: canción
0: simple.
1: Más simple, efectivamente, sí, has dado con el adjetivo exacto. Y Paul dijo, no, no, es que estoy hablando de la dualidad de las cosas, de arriba, abajo, blanco,
0: ojo,
1: negro, positivo, negativo, siempre fijándome en lo positivo, por eso de ahí el carácter alegre de la canción, ¿no?
0: Uh-huh.
1: Y bueno, pues los Beatles la sacaron como single. También John Lennon estaba un poco escocido porque fue cara a este Hello Goodbye, fue single, junto con I Am the Walrus, que era la canción de John. Y sin embargo, la cara A fue Hello Goodbye. ¿Por qué? Porque es la más comercial. Y a John eso le escoció un poco porque musicalmente creo que todo el mundo opina que I Am the Walrus es mucho más canción que Hello Goodbye, pero como Paul tiene ese toque comercial, ese toque tal, pues decidieron que fuera Hello Goodbye. Y a John le dijo, joder, es que una canción tan simple, tal, la mía que es más filosófica, más, que ahí fue cuando dijo también John Lennon, I Am the Walrus es el tipo de canción que por todos los elementos que lleva se escuchará dentro de 100 años. No, pero bueno,
0: bueno, también.
1: No, vale. Va bien encaminado, no bien encaminado. Entonces, bueno, se eligió esta canción como cara del single que salió en Gran Bretaña el 24 de noviembre del 67. Fue número uno tanto en Inglaterra como en Estados Unidos. Y cuenta con los Beatles en sus instrumentos habituales. Paul, autor principal, en el voz, el bajo, el piano y las percusiones. John a la guitarra principal. También tocó un órgano, piano, coros. George también en guitarra principal, pandereta, coros, Ringo a la batería, maracas y percusiones, y con dos violas también, de Leo Birnbaum y Ken Essex. la hicieron en 22 tomas en Abbey Road. Y
0: muchos,
1: bueno, pues,
0: muchos me parecen.
1: Sí, es porque hay veces que las canciones más simples parecen se enredan un poco, no sé por qué. O sea, es como que... Sí, es curioso, es curioso. Y bueno, pues como te decía, pues Paul la defendía en ese sentido de que hablaba de la dualidad, ¿no? Y bueno, pues para esta canción, también, como todos los fans sabrán, hicieron un videoclip de la canción. en el cual lo empezó a dirigir por McCartney, luego se cansó un poco de la dirección, pero bueno, se fueron al Teatro Savile, el Teatro Savile, y graban esta canción. Y al final meten una coda, no sé si lo recuerdas, con unas bailarinas hawaianas, en plan Hella, Hella Noah, oh yeah, Hella. Bueno, pues una broma en plan de, bueno, pues le pareció un buen añadido a Paul, sobre todo a John, un poquito ahí de que se le ve bailando, se le ve ahí en plan distendido, disfrutando de la canción, pues bueno, para meterle un poquito de alegría, ¿no? Aunque la canción es muy alegre y muy animada, ¿no?
0: Es que yo me imagino que cuando hicieron esta canción ya debía haber algún tipo de, bueno, de roces entre ellos, porque esta debe ser del año 67 o 68.
1: Exactamente, sí, del 67.
0: Y ahí ya debía andar ya como diciendo, pero ¿dónde vas con esta canción, Alma de Cándido?
1: Claro, sí. Esa es la opinión que tuvo siempre John Lennon de esta canción, de, joder, sí, muy comercial, pero hombre, vamos a hablar
0: Estamos
1: de...
0: Estamos en una fase ya de preocuparnos por las guerras y esas cosas.
1: Efectivamente, sí, más filosófico todo, más tal. John estaba en otra fase, pero bueno, John también tenía bueno, pues esa... pique con McCartney en ese sentido, ¿no? Pero bueno, también destacar que esta canción fue el primer gran lanzamiento que hubo tras la muerte del manager Brian Epstein.
0: ¿Ah, sí?
1: Sí, ya murió Brian Epstein y esta fue la siguiente canción que sacaron, que, bueno, aquí ya Paul estaba cogiendo las riendas del grupo, estaba un poco ya marcándose como el jefe, un poco como dice obligado, porque él decía, claro, dice, los demás estaban parados, ninguno quería tal, fui yo el que di paso a la frente, dice, pero casi obligado, ¿no? Y entonces, bueno, pues aquí también un poquito empezó, pues, esa figura del McCartney un poquito más mandón, más, bueno, porque él quería tirar del carro y la verdad que, bueno, pues lo hizo bien, ¿no? La canción estuvo 7 semanas en número 1, superando a She Loves You en número de semanas de número 1. O sea que conectó bien ese punto comercial que decíamos de Paul con el momento, con la época. Y la verdad que fue una canción que, digo, pues sí. Conectó bastante bien. Y Paul la ha incluido en muchas de sus giras, y incluido este Saturday Night Live,
0: bueno,
1: con el que nos sorprendió el otro día. Y recordamos que mañana pasado saca disco Paul.
0: ¿Cuándo?
1: Hoy es 28, creo que mañana, ¿no? mañana creo que saca disco nuevo.
0: Estás ya deseando.
1: Sí, estoy deseando escucharlo.
0: ¿Ya lo habrás escuchado?
1: He escuchado algunos temas sueltos. Y entonces, bueno, tiene pinta de ser un disco muy nostálgico. Uh-huh. Ya el título lo indica, los chicos de Dongyu Lane, que era una zona de Liverpool donde yo frecuentaban de pequeñitos, que yo creo que estaba solo en la memoria Paul, porque en ningún libro que yo conozca se hablaba de esta zona de Liverpool, o sea que está tirando de recuerdos muy atrás, muy de niños, ¿no?
0: Ha comprado el edificio, en fin, ya veremos cómo va el 2026 para Paul Siempre. McCartney. Algún día me hablarás de la carátula, bueno, del Magic and Mystery Tour, la carátula del disco, todos ellos disfrazados de animales, aquellos arcoíris que tienen muchas connotaciones gay, bueno, de lo que luego significó la bandera arcoíris, ¿no?
1: Sí,
0: pero
1: sí,
0: tiene
1: sí.
0: su historia también. Donde
1: tiene su historia muy bonita. Anticipo que el Magic and Mystery Tour, la película, bueno, pues fue el primer fracaso de los Beatles. Porque claro, es una película muy colorida y la echaron el día siguiente después de Navidad, el día 26 de diciembre, en blanco y negro, y eso era como claro. que perdía toda la fuerza y muy surrealista. Pero sin embargo, Steven Spielberg dijo que la escuela de cine les pusieron Magical Mystery Tour como ejemplo de...
0: ¿Ah, sí?
1: Sí. De, bueno, pues bueno. De película, ¿no? Pero bueno, ya entraremos en su día.
0: Bueno, Hello Goodbye, que fue la última Hello, canción de Stephen Colbert al despedirse de su show en Estados Unidos. Por, no voy a decir orden de Trump, pero casi. Malos tiempos para la libertad.
1: Para la lírica,
0: para la libertad de expresión. Gracias, Diego. La
1: a
0: escuchamos.
1: Ti.

0: Tenemos una canción más para la colección. Llevamos ya unas cuantas, ¿eh? De Conexión Beatles. Las 12 y 28 minutos. 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
4: 12:30, subiendo la temperatura. ¿A cuánto llegaremos hoy? ¿Quién dará la máxima? Estamos a 28 de mayo, ¿eh? Bueno, pues seguimos adelante. Buenos días, ¿cómo estás?
5: Buenos días. Me gustaría dedicar la canción de Insurrección a Mateo, que va con su camión, a José Carlos, el cartero de Huete, y a la panadería de Hermanas García. Para José Antonio, para Paloma, para Inma y para Carmen, que son los mejores de Tocuenca. Un abrazo, adiós.

0: gran canción, ¿eh? El último de la fila, ese regreso que inunda las redes sociales de vídeos, fotografías y momentos de mucha emoción. Buenos días.
1: Buenos días, Joaquín, soy Miguel del Provencio y yo quiero pedirte un tema de Arre Bogotá, la de Cariño. Y nada, que paséis todos unos buenos calores. Que madre mía la que está cayendo. Venga, hasta luego y cuidado con la rosca siempre, compañeros. Adiós.

música de Arde Bogotá, cariño. Buenos días, dice un WhatsApp. Una lechuga, como dice Juan Solo. Retonderos, como dicen en muchos pueblos de Castilla-La Mancha. Álvaro de Gálvez, que junto con Carlos, les gustaría que sonase una canción de Greta Van Fleet.

0: No, una menos 21 minutos. Qué grande, grita Van Flick. Como el que viene a continuación, ¿verdad que sí? Buenos días.
1: Buenos días, Joaquín. Buenos días, Rotondero, Rotondera. Manolo de Alcázar. Hoy me gustaría que me pusieras la de Embrujada, de Tino Casal. Y se la dedicas a Francisco de Alcázar y a mi sobrino Pablo, el mejor mecánico de bicis de toda la provincia. Venga, un abrazo para todos y a pasar buen día.

0: gran Tino Casal, esto se llama Embrujada. Desde Alcázar y para uno de Alcázar. Y con uno de Alcázar nos vamos a quedar. El mejor mecánico de bicicletas y proveedor de no solamente bicicletas, sino de la otra noticia en la rotonda cada día. Pablo, buenos días.
1: Hola Joaquín, rotonderos, soy Pablo de San Juan. Atentos a la otra noticia. Venga. Porque una empresa china, como no, ha creado un dispositivo capaz de traducir ladridos y maullidos de nuestras mascotas.
0: No me digas, wow.
1: ¿Y esto cómo lo hacen? A través de un collar que ponemos en nuestra mascota, que emite a una aplicación que tenemos en el móvil y nos traduce todo lo que dice. ¡Madre mía! De momento son frases simples como tengo hambre, quiero jugar, quiero descansar. Y atentos porque la traducción es simultánea de mascota a humano y de humano a mascota. Yo lo que veo es un peligro para los próximos años, porque con esto de la inteligencia artificial todo se mejorará. Imagínate que un día estás cansado y suelta y ahora tengo que sacar a la mierda el perro a cagar.
0: Y el perro te contesta.
1: El perro que se entera dice, ah, ¿sí? Pues que sepas que me voy a cagar en la alfombra en cuanto pueda. Y ojito, porque la vecina del quinto vino el otro día y no precisamente a pedir sal. En fin, Joaquín, hoy quiero que me pongas a Bruno Mars con I Just Smile.

0: Buenos días, Rocimera.
1: Buenos días,
0: Joaquín.
1: ¿Qué tal?
0: Bueno, Joaquín, pues para el día de hoy me gustaría que pusieses alguna canción de Supertramp, ¿vale? La que tú quieras, pero deja tu elección. Y venga, para dedicárselo a todos los que escuchamos la radio, también para ti. Un saludo, soy Ana de Goya. Chao.
1: Supertramp, Goodbye Stranger,

0: esta moda de utilizar canciones de los años 80 para anuncio, el anuncio de un coche, no es esta la que utiliza, es de este grupo, el Give a Little Bit. La 1:07, nos vamos a Munera, puede ser. Buenos días, Ángela, ¿estás ahí?
1: Hola, buenos días, Joaquín y Rotonderos. Soy Ángela de Munera. Y hoy ya por el campo pega, pero bien el solecito.
0: Ya lo creo.
1: Bueno, para refrescarnos un poco con buena música, me gustaría que me pusieras una canción de Viceversa, Tu piel morena. Se la dedico a mis compis y para todos los rotonderos. Seguimos escuchando...

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0: Es la 1 de la tarde.
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0: Castilla-La Mancha se prepara para luchar contra el fuego este verano. Hoy hemos conocido los medios que se van a destinar en esta campaña, que cuenta con 2.700 efectivos y 248 medios del Infocam. Este año se pone el foco en la prevención y en vigilar el índice de propagación potencial de incendios. María Jesús Mora, buenas tardes.
2: Sí, buenas tardes. Se refuerza la campaña contra incendios y lo hace con un registro de intervenciones algo superior a la pasada. En estos 5 meses ya se han realizado 290 intervenciones con 160 hectáreas forestales afectadas. Lo que se ha presentado hoy en Alcoba de los Montes es la campaña contra incendios de cara al verano, una campaña por la que se ha invertido 126 millones de euros con una imagen corporativa nueva, nuevos uniformes, nuevos vehículos, con 5 nuevos puestos de mando, nueva autobomba para la provincia de Toledo y también un nuevo sistema de operaciones coordinado entre tierra y aire. Un dispositivo potente con 2.700 personas trabajando en las 248 medios. El lema de este año es que la prevención salva.
0: A los registros de la UCO y la imputación de Zapatero al gobierno se le suma hoy el juicio contra el hermano de Pedro Sánchez por su presunta contratación a dedo para un cargo en la Diputación de Badajoz. Desde el Ejecutivo insisten en que se han puesto sobre la mesa medidas anticorrupción. Elma Saiz, ministra portavoz.
3: Por eso se ha puesto encima de la mesa un plan de lucha contra la corrupción, con medidas muy concretas. ¿Cuál es la respuesta del principal partido de la oposición a ese poner encima de la mesa ese plan de lucha contra la corrupción? Esa es la coherencia y ahora, como le digo, es el tiempo de colaboración con la justicia y de respetar el trabajo de la justicia. Pero eso no es un eslogan vacío, esa es una realidad.
0: Algunos de los socios como Esquerra aseguran que la gente está decepcionada y que lo único que salva al actual Ejecutivo es que la alternativa es peor. Gabriel Rufián.
4: No sé, yo creo que llega un momento en el que la gente pasa de nosotros y sobre todo lo que está es terriblemente decepcionada. Y lo que le libra a este gobierno de caer es que la alternativa es infinitamente peor. Aquí todo el mundo sabe lo que es Feijóo y Abascal.
0: Aquí en Castilla-La Mancha hoy se habla de vivienda. Se ha firmado el protocolo para que menores de 36 años puedan comprar una vivienda. Un plan que permite que los jóvenes puedan tener el 100% de una hipoteca. La Junta avalaría el porcentaje que normalmente no dan los bancos. Nacho Hernando es el consejero de Fomento.
5: Con dinero para avalar, con dinero para evitar que haya tipos de interés en esos tramos, con más dinero para la adquisición en municipios de menos de 10.000 habitantes, que van a ser 15.000 euros de ayuda para la adquisición.
0: El acceso a la vivienda ha centrado también parte del pleno en las Cortes de Castilla-La Mancha. En concreto, se ha debatido sobre los impuestos que gravan la compra de un piso o una casa. Para Vox, la medida llega tarde. David Moreno es su presidente.
6: Dice y anuncia, pero luego no cumple. Y ha tenido nada menos que 11 años para bajar el impuesto de transmisiones patrimoniales y para bajar el impuesto de actos jurídicos documentados. Y ha esperado hasta el último momento, en el último minuto. Y ha intentado ahorrárselo mientras que él gobierna.
0: Desde el Partido Popular han lamentado que muchos jóvenes se hayan quedado sin bonificación por la tardanza. Santiago Serrano.
7: Pero que hay jóvenes que ya han pagado un ITP del 5%. Hay jóvenes que ya lo han pagado y les han tenido ustedes sin ninguna respuesta. Pero ¿quién está haciendo aquí mala praxis? ¿Quién está jugando con la seguridad jurídica, con el dinero de la gente, de los jóvenes para emanciparse?
0: Le respondía el socialista Álvaro Toconar asegurando que sí van a poder recuperar ese dinero porque las medidas tienen efecto retroactivo de 1 de enero.
8: Cualquier parlamentario sabe que las normas no entran en vigor hasta que se aprueban y si son en beneficio de los interesados o las interesadas se puede aplicar con retroactividad. ¿Qué quiere decir? Que una vez que se aprueba, se lleva a cabo un mecanismo para devolverle a la gente ese dinero y es lo que se va a hacer, señor Serrano. Entonces, por lo tanto, lo que usted dice es absolutamente falso.
0: Y cambiamos de asunto. Una cosa más de la cultura. Sepan que los danzantes de la localidad conquense de Montalvo han sido declarados bien de interés patrimonial. Juanma Sevilla.
9: Ya ha sido publicado en el Diario Oficial de Castilla-La Mancha en una resolución de la Consejería de Educación, Cultura y Deportes por la que se declara bien de interés patrimonial con la categoría de bien inmaterial. Se trata de una manifestación religiosa y festiva con raíces profanas, con cierto carácter de ritual agrícola que en su representación actual está unida a la festividad de San Miguel, que se celebra el 29 de septiembre, unas fiestas patronales de pueblo y que gozan de excelente acogida y gran éxito tanto en la localidad como en la provincia. Carlos Muelas, alcalde del municipio.
10: Nos llena de orgullo porque es se ha hecho un trabajo durante bastante tiempo, y el reconocer ahora nuestra tradición más importante y nuestra danza, y que nos servirá también posiblemente pues para una promoción importante de nuestro pueblo y de nuestras tradiciones, pues nos estamos orgullosos de ello y es para nosotros una satisfacción importante.
9: Durante los actos, 8 danzantes y el pelusero, acompañados por dulzaina y tamboril, interpretan enérgicas danzas de paloteo y castañuelas ante la imagen del patrón, tanto en el interior de la iglesia como en procesión por las calles del pueblo.
0: Gracias, Juanma. Siguen ya escuchando la mejor música en La Rotonda. Más información en Castilla-La Mancha a las 2 con Carmen Martín y Óscar Castellanos.
1: Seguimos actualizando la información en cmmedia.es. 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
30: Hola, Joaquín, soy José Luis desde Barcelona. Venga, el jueves me gustaría escuchar a La Dama se esconde y su canción Capturado. Venga, dedicada para todos los rotonderos. ¡Feliz día!

0: que en mi casa haya llegado el primer comensal. Que hoy mi cocina huele a espárragos cojonudos y filetes de merluza a la marinera.
1: Y mi cocina hoy jueves huele a un gazpachito con una tortilla de patata y de postre unas cerecitas.
2: 6896-49805. Ojo al precio que tienen las cerezas del Jerte, ¿eh? Casi 10 euros el kilo. Bueno, el Jerte o vete a saber de dónde, pero así gordas, bien buenas, eso sí. Pero a 10 euros el kilo, ya está bien. Buenos días.
3: Hola, Joaquín, soy Fran Menayo de Almagro, Ciudad Real. Me gustaría que pusieras la canción La Fuerza del Destino de Mecano y dedicárselo a toda mi familia, a todos mis amigos, a todos mis compañeros de producción de cine y publicidad, a todos los de DJ y sonido de Miguel Turra, que mañana es el último día, a todos los de imagen y sonido de Toledo, que es el próximo curso de escuela que lo voy a hacer, también a todos los rotonderos y rotonderas, tardes sonoras, a Pedro Ángel Sánchez, a todos los locutores y presentadores de CMM Media, a ti especialmente, también de caso a toda mi familia, a toda mi familia de compañeros y compañeras de imagen y sonido. Muy fuerte, espero que pases un buen jueves 28 de mayo de 2026. Un saludo muy fuerte.
0: Joaquín, mejor que en vez de cerezas yo me como un puñado de olivas de campo real, gazpacha,
2: paca de postre.
4: Oye, hoy mi cocina huele a un salmorejito fresco, fresco, fresco, y de postre una nectarina, también fresquita. Venga, saludos.
5: Buenos días, Joaquín. Aquí el tercer Francisco.
2: Tercer Francisco.
5: Hoy mi cocina consta de lo siguiente. Siete muslos de pollo al horno con patata y pimiento.
2: Cazuela de barro.
5: Segundo amiguete, 10 filetes de pez espada a la plancha. Y de postre, un kilo de cereza.
6: Buenos días, Joaquín. Pues hoy me voy a comer unas mollejitas de pollo friticas con sal, pimienta y limón. A ver qué te parece.
2: Me parece muy rico.

0: Tiene buena pinta eso, ¿eh?
1: Buenos días, Joaquín. Soy Michael de Santa Cruz de Mudela. Hoy mi cocina huele a una ensalada mixta y de segundo, lomo adobado a la plancha. Y de postre, una naranja.

0: Vamos a Alcázar. Francisco, venga, cuéntamelo.
1: Buenos días, rotonderos, amiguetes. Soy Francisco de Alcázar de San Juan. Tú aquí viendo. Bien. Buen tiempo por aquí. Vamos con los menús de verano.
0: Buen tiempo, seguimos buen tiempo.
1: Ellos. Primer plato de menú de verano, riñones al jerez en cazuela.
0: De menú de verano.
1: Acompañado de huevos rellenos, 8, con atún escabeche, verduras salteadas.
0: Ah.
1: Tabla de salpicón de pulpo con gambas y langostinos.
0: Madre mía.
1: 8 pimientos del piquillo rellenos. Venga. De bechamel.
0: ¡Alegría!
1: Y postre, sandía con y picotas.
0: ¡Muy sandía!
1: Canción Adriano Celentano, amiguete. Vamos con la receta.
0: Pero si tiene fruta de postre. ¡Vaya noticia!

0: Francisco, que digo que tenía que reservar restaurante el día del Corpus, ¿vale? Pues mira, a ver, cuenta conmigo, ¿eh? José Antonio, ahí, apúntame a tope, ¿vale? Que eso es un menú cojonudo.
1: Yo lo siento por los otros Francisco, pero el Francisco de Alcázar, el original, es inimitable.
2: ¿Con quién, amiguete? Entonces, ¿cuántos otros Franciscos estamos?
3: Buenos días, Joaquín Rotondero. Soy Antonio de Nervio. Yo, mi cocina hoy huele a una ensalada de la huerta y una dorada al horno con su guarnición. Mira, a ver si me puedes poner algo.
4: Buenos días, Joaquín, rotonderos y rotonderas. Soy Enrique de Madriguera. Bueno, a ver si puedes poner para hoy a Chevy Lewis, coge al gato. Para todos los rotonderos y rotonderas, venga, pasar buen día. Adiós.

0: Joaquín, hoy mi cocina huele a unos huevos rellenos, acompañado del postre, con unas fresas con nata.
1: Joaquín, ¿cómo está la economía? Vamos a lo más barato. No veo solomillos, no veo chuletones, chuleta de cordero. No veo cerezas del Jerte por ahí, naranja, peras. No veo cerezas del Jerte.
2: A 10 euros las cerezas del Jerte. Con hueso.

0: Cada mañana atravesamos Castilla-La Mancha parando en cada rotonda.
1: Si tú quieres parar en la rotonda, no tienen más que mandarnos un WhatsApp, el 689-649-805. ¿Me queda algún platillo por ahí? Alguno me va a quedar. Hola, soy Javi de Villarrobledo. ¿Me puedes poner una canción de Soda Stereo? Música ligera. Pues música ligera.

0: Madre mía, un mes hoy. Que me quedé sordita.
1: ¿Te quedaste sorda?
0: Anda. Ya estoy recuperando la audición, poco a poco.
1: Una infección de oído, vale.
0: Está perdida. Sin la radio, sin oír la tele, sin nada.
1: Ya me imagino.
0: Y con muchos dolores de los oídos. Bueno, pero ya estoy mejor, gracias a Dios.
1: Bueno, nos alegramos, bueno, Carmen.
0: Nada más que para decir que aquí estoy. Luego, bueno, ya voy a decir lo que voy a comer, Joaquín. Voy a comer ensalada campera y filetes de pollo a la plancha. Y después me voy a comer una gelatina. Bueno, me alegro de estar de vuelta, por lo menos, aunque no oigo muy bien del todo todavía, pero oigo algo.
1: Pues nos alegramos nosotros también contigo, Carmen, de X Mundo.

0: Soda Stereo desde Buenos Aires con este Música Ligera, y desde la redacción de Castilla-La Mancha, para anticiparnos de qué van a hablar en Castilla-La Mancha las dos, Óscar Castellanos, ¿qué tal?
1: Buenas tardes,
0: ¿cómo estamos?
1: A ver, ahora sí, ahora me oigo por aquí. Sí, hola, es que, ¿qué tal, Joaquín? Buenas tardes, sí. ¿Qué estoy tal? Un poco patata, ¿no? Es una cuestión, es lo que le faltan ya. En fin. Bueno, pues hoy tenemos que hablar de vivienda, porque se ha rubricado ahí dentro del plan de acción por la vivienda que tiene contemplado el gobierno de Castilla-La Mancha, que tiene alrededor de 30 medidas, que llega hasta el 2033, si no me equivoco. Había algunas medidas que estaban destinadas sobre todo a que los jóvenes tengan un poquito más fácil, dentro de lo difícil que es el poder acceder a una vivienda. Y en ese conjunto de medidas estaba el darle el aval al 20% que no cubren los bancos en la hipoteca. Sabes que normalmente solo suelen llegar hasta el 80%. En ese caso, ese 20% estaría avalado por la Junta, pero además la Junta les daría un préstamo a tipo cero a 30 años para que pudieran pagar, que no tuviera un coste, digamos, de intereses ese 20%, ¿no? Es una medida que hasta ahora no se había tomado en España. La han firmado aquí 8 entidades bancarias. Y la novedad, porque esto ya se ha, digamos que va completada en una ley en las Cortes, hoy se ha firmado para que se pueda poner en marcha enseguida, pero la novedad, como digo, es que aquellos que ya sabían, imagínate, ¿no?, que ya firmaron una, son menores de 36 años, han comprado una vivienda en Toledo y la firmaron en marzo, bueno, pues que no se preocupen, porque va a tener carácter retroactivo a partir del 1 de enero de este año, ¿de acuerdo? Entonces, es la novedad que han explicado en el Palacio de Fuensalida. Hay mucha actividad también en las Cortes. Hay un pleno que habla precisamente sobre los impuestos que lleva acarreado el comprar una vivienda. Se está hablando también de cuchillería. Ha empezado ahora mismo ese debate. Ha habido también un manifiesto por parte de Aprecu en Albacete, en la Plaza del Altozano, pidiendo a los grupos en el Congreso que reconsideren, bueno, pues esa normativa que de alguna manera les afecta, sobre todo lo que tiene que ver con navajas y con cuchillos, y que buscaba que no hubiera, digamos, una venta amplia para intentar rebatir lo que es la violencia y el acceso a este tipo de armas. Y luego también ha habido respuesta por parte del presidente de Castilla-La Mancha a las palabras ayer irónicas, ¿no?, en tono de broma, dijo el propio Pedro Sánchez, acerca de adelantar o no elecciones generales. Él decía que no las adelantaba, en alusión a un compañero que todos entendimos que era García Page, porque bueno, pues las ganaría, y que él no planteaba elecciones por carácter partidista. Hoy García Page le ha contestado, cree que esto responde a otros intereses, cree que no responde, por ejemplo, al interés democrático. Ha dicho que tan mal está no convocar elecciones porque sabes que las va a ganar el contrario, cuando eso responda al interés democrático del país, pero que tan malo es eso como no convocarlas porque consideras que en el poder te puedes refugiar de la acción de la justicia. Han sido palabras muy duras hoy en la cadena COPE, luego las escucharemos. Y haremos una previa también de la presentación del cupón de la 11 del día 31 de mayo. No sé si has comprado ya, pero que la gente sepa.
0: No, pero sé que hay un vendedor aquí,
1: claro,
0: en la puerta.
1: Hay un vendedor aquí ya, porque la impresión es, en esos 5 millones de cupones que se van a vender, es la de Radio Castilla-La Mancha, que celebramos este fin de semana, 30 de mayo, la fecha exacta de los 25 años de vida. Y bueno, pues 25 años latiendo contigo, eso va a estar junto con la imagen de la sede de esta casa en el cupón de la 11. Así que a ver si, además de escuchar a la gente...
0: Le veo llegar todos los días. Cuando llego yo, llega el vendedor de la 11.
1: Pues a ver si...
0: Solo está esta semana,
1: como,
0: creo.
1: Sí, claro. Es que como la venta es hasta el 31, yo animo a que conserven luego el cupón, y a ver si, además de escuchar a la gente, oye, les hacemos millonarios. A ver si repartimos suerte.
0: Ojalá. Con Carmen Martín. Nos escuchamos. Gracias, Óscar.
1: Adiós.
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3: Buenos días, Joaquín.
4: Buenos días.
3: Llevo una semana y media escuchando la rotonda y bueno, he de decir que habéis ganado un seguidor nuevo. Me encanta tu programa.
4: Muy bien, gracias, Miguel.
3: Y por ser nuevo, quería pedirte a una de la oreja de mango, ya que viene Albacete. Venga, muchas gracias,
4: Se ajusta esos desajustes que ha tenido voz.

0: Buenos días, Joaquín. ¿Qué tal?
1: Buenos días. ¿Cómo estás?
0: Hoy jueves. A ver si me puedes poner una canción, la que tú quieras, ¿vale? Se la dedico a todos los redonderos de Castilla-La Mancha y de los alrededores. Y también a ti, ¿vale? Que te lo mereces. Que estás aguantándonos todos los días. Y a Juan Solo, que ha estado el lunes y martes ahí tirando del carro como un campeón. Y nada, pon la canción que te apetezca a ti, ¿vale?
1: Vale.
0: Venga, un saludo a todos. José Luis de Talavera de la Reina. Adiós.
1: Bueno, pues vamos. Sugerencias para la última vuelta de la rotonda 689-649-805.

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2: Vamos con otra vuelta a la rotonda de Joaquín Guzmán.

0: pasado estuvieron por aquí visitándonos en diferentes programas. Gran concierto el otro día, Efecto Mariposa desde Fuengirola, compartiendo grandes canciones como esta, que ya habían grabado y que luego pidieron colaboración a Javier Ojeda y se convirtió en todo un éxito. ¿No me crees? ¿No me crees si te digo que vamos a llegar a los 38, 39 grados en algún punto de Castilla-La Mancha? Ya lo veremos, ya lo veremos. Bueno, de momento vamos al Alcalá de Henares. Buenos días.
1: Buenos días, Joaquín. Bienvenido otra vez de regreso. Ya, aunque yo estos días te he estado escuchando, pero no he participado. Bueno. Rotonderos. Cuéntame. Y rotonderas. Por favor, Joaquín, quiero que me pongas la canción, por favor, la de Luz Casal, que has hecho conmigo. Y nada, te la dedico a ti, la dedico a todos los rotonderos, rotonderas. Y bueno, ya estamos a jueves, casi que ya estamos a fin de semana otra vez, con mucho calor, pero bueno, es lo que hay. Estamos en verano y bueno, al fin no podemos hacer verano, otra cosa. Venga, un besito, un abrazo para todos, adiós.
0: Que todavía no estamos en verano, que ese es el problema, eso es lo que más preocupa, que no estamos todavía en verano.

0: Joaquín, ayer ya hubo fuego a la entrada de Navalmoral. Ahora tenemos 34 grados. La rotonda esta que hay en Badajoz, la más grande de Europa, ayer estaba también ardiendo por los cuatro costados. Bueno, vamos.
1: Hola, Joaquín. Buenos días. Buenos días. José de Villalta de San Juan. Nada, ya estamos a jueves y esto está machacado. A ver, ¿qué te parece para cerrar la rotonda poner a Barney, Una noche sin ti? Venga,
0: muy bueno.
1: Un saludo para todo el mundo.
0: Otra sugerencia.
2: Hola, Joaquín. Hola, familia rotondera. Hola. Soy Ana de Cuenca. ¿Qué te parece para terminar Loquillo y Miguel Ríos con Rock and Roll Actitud? Venga. Y si no, por la que tú quieras.
0: Pues eso, vámonos.
3: A ver, José Antonio de la Queen, sugerencia, ¡hace calor! De Kiko Veneno, muy buena. Ahí estamos con las temperaturas.
0: Oye, José Antonio, ¿te han puesto ya un camión de reparto con aire acondicionado o seguimos como hace años, no? Bueno, pues la última vuelta a la rotonda hoy va a ser para...
4: En la rotonda, tome la última salida.
5: Buenos días, Joaquín. Buenos días, rotonderos, rotonderas. Pues yo, Joaquín, para terminar la rotonda te propongo a Madonna Into the Groove, ¿vale? Venga, hasta luego. Un abrazo.
0: Un abrazo. Por la sombra todos, con hielo y mañana más. Mismo sitio, misma hora. Enseguida Castilla-La Mancha a las 2. Hasta mañana. Felices.

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0: Son las 2 de la tarde.
1: Jueves 28 de mayo, los jóvenes menores de 36 años podrán acceder al 100% de una hipoteca y además podrán hacerlo con carácter retroactivo a 1 de enero.
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0: Buenas tardes. Mientras media España, y con razón, sigue pendiente del caso Zapatero, de Leire Díez o de Kitchen, que sienten en el banquillo nada más y nada menos que a un ex ministro del Interior, aquí en Castilla-La Mancha al menos los jóvenes que han firmado o van a firmar una hipoteca van a contar con el aval de la Junta y además con un préstamo tipo cero a 30 años para hacer frente al coste de ese 20% que los bancos no cubren en dichas hipotecas. A falta de financiación autonómica, lo hacen además con soluciones imaginativas. Nacho Hernando, consejero de Fomento.
3: Vamos a poder hacer uso del dinero que la gente joven y que las familias de Castilla-La Mancha han depositado en el depósito de fianzas de alquileres para que ese dinero retorne a las casas de la gente.
0: Son 8 las entidades bancarias que han firmado este convenio en Castilla-La Mancha que, repetimos, se podrá aplicar con carácter retroactivo a 1 de enero. Aplauden la anticipación, pero también el consenso a la hora de tomar una medida que beneficie a todos. Víctor Manuel Martín, de Eurocaja Rural, Juan Luis Vidal, de CaixaBank.
4: Que los jóvenes tienen una necesidad, el gobierno ha detectado que hay una necesidad, intenta adelantarse. Bien hecho, bien hecho.
5: Hablar de juventud en la región es hablar, retener el talento. Retener el talento yo creo es una cuestión importante. ¿Por qué? Porque será emprendimiento.
0: Esto está marcado dentro del plan de acción por la vivienda, que también persigue el ahorro y la supresión de impuestos. Y de eso se ha hablado en las Cortes. Enseguida vamos hasta allí.
1: Hoy también se esperaba una respuesta del presidente de Castilla-La Mancha a las palabras ayer de Pedro Sánchez rechazando un adelanto electoral. Emiliano García Page cree que el país no está para bromas y sugiere que detrás de esta negativa hay otros intereses ligados a la investigación judicial de los casos de corrupción. Declaraciones en la cadena COPE.
6: Tan malo es pensar que no las convocas porque la va a ganar el contrario. Eso es decidir no en función del interés democrático del país, como pensar que directamente la acción de la justicia se va a detener precisamente porque no investiga al poder. Realmente lo que estamos viendo es que se está investigando al poder ejecutivo.
1: Tanto es así que García Page ha dicho que la secuencia de casos de corrupción en torno al equipo de confianza de Pedro Sánchez son una bomba de racimo para el Partido Socialista.
0: Entre ellos, ese caso, el caso Leire Díaz. Ángela Sobrino, buenas tardes.
7: Buenas tardes. Sí, hoy el ministro de Transportes, Óscar Puente, ha criticado que se filtró la entrada de la UCO en Ferraz antes de que ocurriese. Habla de intereses para derribar al gobierno.
8: Esto habla muy a las claras de cuál es el sentido y cuál es el trabajo que algunos están haciendo para derribar a un gobierno. No con una convocatoria electoral, no en las urnas, sino con otras mañas, con otras herramientas. Y desde luego el Partido Socialista esto no lo va a consentir.
7: Desde el Partido Popular, Alberto Núñez Feijóo vuelve a apelar a los socios para que dejen caer al Ejecutivo y ha repetido que hará todo lo posible por cambiar este gobierno.
9: Es imposible que nadie pueda tragar con este nivel de corrupción. Lo que está podrido es el núcleo del poder. La redada de ayer fue la redada al sanchismo en su conjunto.
7: Los socios, tanto Sumar como Esquerra, hablan de vergüenza. Yolanda Díaz y Gabriel Rufián.
10: La política no es la vergüenza que estamos viendo todos los días en nuestro país. Venga de donde venga. La política no es que los expresidentes del gobierno se llamen como se llamen, hagan lo que estamos viendo presuntamente que parece que todos hacen.
11: Que la gente merece algo mucho mejor, para empezar una izquierda que no dé vergüenza.
7: A esta situación hoy se suma el juicio contra el hermano de Pedro Sánchez en la Audiencia de Badajoz. Se enjuicia por su presunta contratación irregular en la Diputación de esa provincia. Su defensa, como la del exlíder socialista Miguel Ángel Gallardo, han pedido la nulidad del caso. Emilio Cortés es el abogado del hermano del presidente del gobierno.
12: Solamente lo diré en el desarrollo del plenario una vez, pero hombre, que evidentemente esto tiene una inspiración de signos políticos, yo creo que no se le escapa a nadie.
7: Y el que sigue también es el juicio por el caso Kitchen. Hasta ahora declara el que fuera ministro del Interior, Jorge Fernández Díaz, con el gobierno de Rajoy, que acaba de decir no conocer a Bárcenas. Antes ha comparecido su número 2, el número 2 de Interior, que ha negado ordenar el espionaje.
13: ¿Te ordenó algún tipo de operación policial, dispositivo o investigación sobre el señor Bárcenas, su esposa o su familia?
14: No, jamás. Es más, si me permite, yo no ordené nunca investigaciones sobre nada, pero desde luego sobre esto, nunca.
0: De vuelta a Castilla-La Mancha en el Pleno de las Cortes. Hasta ahora los grupos fijan posiciones en el debate presentado por el PSOE en defensa de la cuchillería.
1: Ya esta mañana el Pleno del Ayuntamiento de Albacete aprobaba por unanimidad una moción para evitar que se criminalice al sector con quien estaba consensuada. Antes, la presidenta de APRECU, la Asociación de la Cuchillería y Afines de Albacete, leía un manifiesto junto al Monumento al Cuchillero en el Altozano para reclamar a los políticos unidad de acción y, sobre todo, protección. Pilar Jiménez.
15: El sector cuchillero reclama la diferenciación expresa entre criminalidad y cuchillería legal y tradicional, la seguridad jurídica y criterios homogéneos de interpretación y aplicación a la normativa en todo el territorio nacional, la aportación activa del sector en cualquier futura reforma legislativa o reglamentaria que nos pueda afectar.
1: Ayuntamiento y Diputación de Albacete van a celebrar pleno conjunto para expresar de manera unitaria la defensa a esta seña de identidad.
0: 10 millones más.
1: Invertirá la Junta en la campaña de extinción de incendios de 2026 hasta los 126 millones, 2.700 personas y 248 medios, 28 de ellos aéreos, lucharán contra el fuego aquí en nuestra región. También habrá 114 puestos de vigilancia. Preservar nuestros espacios naturales es el principal objetivo. José Manuel Caballero, vicepresidente segundo.
16: Vamos a llegar a los 126 millones de euros. Son 10 millones de euros más que los que tuvimos en la campaña pasada.
1: Por cierto, que mañana se va a publicar la orden que va a regular la actividad agrícola durante el periodo de alto riesgo de incendios que se inicia el próximo lunes 1 de junio.
0: Ojo al dato que diría que el 9.976 estudiantes inscritos.
1: Para realizar la PAU ordinaria en la Universidad de Castilla-La Mancha, que se va a celebrar los días 8, 9 y 10 de junio en las 33 sedes repartidas por las provincias de Albacete, Ciudad Real, Cuenca y Toledo. La cifra crece respecto a la de 2025, lo que valora así la vicerrectora de estudiantes, Amaya Romero.
17: Se han inscrito en la PAU este año 9.976 estudiantes. Eso supone 425 alumnos más que el año pasado. Es decir, hemos experimentado un crecimiento en matrícula del 4,45%.
1: Romero, que también ha confirmado que la Universidad Regional podrá utilizar detectores de radiofrecuencia para evitar el uso de dispositivos en los exámenes para garantizar, así dicen, la igualdad, el mérito y la capacidad del alumnado.
0: Y la ONCE se suma al 25 aniversario de Radio Castilla-La Mancha.
1: Con el cupón del próximo domingo, que coincide además con el Día de la Región, se presenta oficialmente esta tarde en el programa En Compañía en Castilla-La Mancha Media Televisión. Para la ocasión se han impreso 5 millones de cupones con la imagen de la sede central de Castilla-La Mancha Media en Toledo para reivindicar nuestra vinculación con el colectivo. Así lo ha explicado en Castilla-La Mancha hoy el delegado territorial de la ONCE, Carlos Javier Hernández.
18: Surge por esta magnífica relación que tenemos con la casa, 25 años latiendo contigo y qué bien os conserváis. Vamos a meter en el bolsillo de todos los ciudadanos de este país, desde Ceuta, Melilla, las islas, vamos a meter la radio de Castilla-La Mancha.
0: Oye, qué bonito sería, además de la radio que le escucha, la radio que les hace millonarios, sería estupendo. Y en deportes, el Albacete significa esta tarde la renovación de Alberto González como entrenador hasta 2027. Manuel Martín de la Vega, buenas tardes.
19: Buenas tardes, sí, será desde las 4 de la tarde cuando Alberto González tome la palabra por primera vez después de que se anunciase ayer la renovación, la ampliación de contrato Alberto González hasta 2027. Su renovación coincide también este próximo fin de semana en Ceuta en el partido número 100 como entrenador del Albacete Balompié, lo que significará que es que Alberto González entra en el selecto club de los entrenadores de la historia del Albacete que superan ya los 100 partidos en el banquillo. Con todos los detalles en esa cuenta atrás antes de escuchar a Alberto González desde las 3 en Castilla-La Mancha Juego.
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1: Mientras tanto, que seguimos sumándole grados al mercurio. Ana Sevilla, buenas tardes.
21: ¿Qué tal? Muy buenas tardes. Temperaturas que están hasta 10 grados por encima de lo que sería habitual para esta época del año y que nos recuerdan más al mes de julio que al mes de mayo. Tenemos termómetros que a esta hora ya superan los 35 grados en amplias zonas de la comunidad. Las más elevadas hoy de nuevo podrían darse en la provincia de Toledo con 37 grados previstos en la capital o hasta 38 en puntos como Talavera de la Reina. A esta hora ahora tenemos cielos completamente despejados, tan solo la presencia de algunas nubes de tipo alto, nubes algo más compactas que a partir ya de este mediodía podrían aparecer en zonas altas, especialmente de la serranía conquense y también en torno de Paramera, Sierra Norte de Guadalajara. En todo caso, tan solo dejarán cielos algo cubiertos a momentos, de momento sin ausencia, con ausencia de precipitación. Hablamos de temperaturas que de cara a este fin de semana seguirán subiendo, de hecho adelantar que tendremos ya las primeras noches tropicales donde las temperaturas mínimas no van a bajar de los 20 grados.
0: Gracias, Ana. Lo cierto es que hay cambio climático, aunque algunos se empeñan en decir que no, pero es evidente que las temperaturas son cada vez más altas, que las olas de calor llegan antes, que las noches tropicales también llegan antes, y este cambio tiene consecuencias en nuestro día a día. Lorena Ropero.
2: ¿Recuerdan aquellos inviernos en los que el frío duraba semanas? Hoy las temperaturas cada vez son más altas y esos paisajes menos frecuentes. Enrique Sánchez es catedrático de Física de la Tierra en la Universidad de Castilla-La Mancha.
3: Hay un montón de fenómenos que estudiamos desde el punto de vista de la física del clima y que somos conscientes de que van a seguir empeorando, siendo extremándose en las próximas décadas, y tenemos que trabajar para intentar combatirlo.
2: Y es que en pleno mayo España vive ya un episodio de calor con valores por encima de lo normal para esta época, una realidad ante la que muchos ya empiezan a notar sus efectos.
22: Temperaturas altas todos los años hay, pero este se está pasando.
2: Según los expertos, los fenómenos medioambientales serán cada vez más frecuentes.
3: Hablamos de las próximas décadas, ya es imparable. Entonces tenemos que adaptarnos en muchos sentidos, desde saber que va a pasar más calor, adaptar nuestras ciudades, adaptar nuestra forma de vida en cierta medida.
2: Un cambio en el clima que ya no es algo del futuro, sino una realidad que empieza a marcar nuestro día a día.
1: UGT Castilla-La Mancha recuerda a las empresas que están obligadas a implementar medidas preventivas para proteger de estas altas temperaturas a los trabajadores, especialmente aquellos que realizan su actividad al aire libre. Irene Ortega es la coordinadora de salud laboral del sindicato.
23: Es esencial que se realice una evaluación de riesgos laborales en la que se contemple la exposición a estas altas temperaturas y en la que se tenga en cuenta tanto

0: las características del puesto y las tareas a desarrollar, como las condiciones personales y el estado de la persona trabajadora.
1: Vamos a buscar la última hora la Dirección General de Tráfico. Darío Carnicero, buenas tardes.
2: Buenas tardes. A esta hora, situación tranquila en la red de carreteras de Castilla-La Mancha. Tan solo encontrarán circulación en aumento en Guadalajara, en la A2 a la altura de Alboraya en dirección a Madrid, en la salida de la capital por la A42 en Illescas, y circulación densa además en la provincia de Albacete, en la A31 a la altura de Almansa y Alpera, ya en dirección a la capital albaceteña.
3: Gracias, Darío. La Guardia Civil, que investiga al conductor de un vehículo por un presunto delito de homicidio imprudente y otro de abandono del lugar del accidente. Los hechos ocurrieron en la localidad ciudadarreña de Porzuna. María Rivas.
4: Los hechos ocurrieron pasadas las 10 de la noche del 8 de marzo en el punto kilométrico 3200 de la carretera que une el Robledo con el Torno. Según la Guardia Civil, el ahora investigado atropelló a una mujer que transitaba por la zona, causándole la muerte de forma instantánea. Tras producirse el atropello, el conductor abandonó el lugar, dándose a la fuga sin atender a la víctima ni esperar la llegada de los agentes policiales ni de los servicios de emergencia. Manuela Santiago es la portavoz de la Guardia Civil.
5: Se recuerda que ante cualquier accidente es obligatorio detenerse y socorrer a las personas heridas, garantizando su seguridad y la propia hasta la llegada de los servicios de emergencia. El abandono del lugar del accidente constituye un delito grave tipificado en el Código Penal, con pena de prisión de hasta 4 años y retirada del permiso de conducir de hasta 6 años.
4: Tras una compleja y dilatada investigación, los agentes han conseguido identificar al vehículo implicado y a su conductor en Burgos. Se le investiga como presunto autor de un delito de homicidio imprudente y otro de abandono del lugar del accidente.
1: Así alcanzamos las 2 y 14 minutos con Lara Bautista en control técnico y J. García en producción.
3: Es tiempo para las noticias aquí en Radio Castilla-La Mancha hasta las 3.
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7: Porque esto es un tema de urgencia. Urgencia para la gente que necesita una solución hoy, que necesita hoy el vaso de agua en una travesía en el desierto y no la promesa de un bidón al llegar al oasis.
1: Con estas palabras, con esta antítesis metafórica, ha resumido el consejero de Fomento, Nacho Hernando, la necesidad de rubricar el acuerdo que permita que los jóvenes menores de 36 años puedan financiar en Castilla-La Mancha el 100% de su vivienda en condiciones ventajosas. Es una medida que además se va a poder aplicar con carácter retroactivo a 1 de enero.
3: Será gracias a un convenio entre el Gobierno de Castilla-La Mancha y 8 entidades bancarias que operan en la región. Persigue que los jóvenes accedan a un aval y a la financiación del 20% que no cubren los bancos en las hipotecas a tipo cero. Además, se reduce el papeleo. Juan Alfonso Ruiz Molina es el consejero de Hacienda.
8: Nosotros nos hemos cargado toda la parte burocrática y por lo tanto vamos a hacer mucho más fácil, más ágil el que la Junta pueda conceder este tipo de avales.
3: Las 8 entidades bancarias firmantes, Bankinter, Cuchabank, Global Caja, Unicaja, Banco Santander, Eurocaja Rural, Abanca y CaixaBank, lo consideran un buen ejemplo de colaboración público-privada con la que todos saldrán ganando. Víctor Manuel Ortiz y Juan Luis Vidal son representantes de estas 3 últimas.
9: Que los jóvenes tienen una necesidad, el gobierno ha detectado que hay una necesidad, intenta adelantarse. Bien hecho, bien hecho.
10: Hoy por hoy va a ser la respuesta más potente que hay en ninguna región de España para ayudar a los jóvenes.
11: Hablar de juventud en la región es hablar, retener el talento. Retener el talento yo creo es una cuestión importante. ¿Por qué? Porque será emprendimiento.
1: Desde el gobierno insisten en que es momento de no subir impuestos y aportar más financiación por parte del Estado porque la situación es urgente. Tanto es así que este aval y este préstamo tipo cero no dejará a nadie fuera. Emiliano García Page.
12: Van a ser, de hecho, retroactivas al 1 de enero de este año. Porque hay mucha gente que nos ha escuchado que queremos plantear medidas, pero entre que nos escuchan y se pueden materializar, pasan meses y hay mucha gente o con dudas, con incertidumbres, o que se han quedado colgados con la brocha.
1: García Page ha lamentado que los jóvenes y todos aquellos que buscan hoy una vivienda en España sean víctimas del frentismo y el bloqueo político.
3: El acceso a la vivienda ha centrado también parte del pleno que se ha celebrado este jueves en las Cortes de Castilla-La Mancha. En concreto, se ha debatido sobre los impuestos que gravan la compra de un piso o una casa, Enrique Lumbreras.
13: En concreto, ha sido un debate general relativo al impuesto de transmisiones patrimoniales y actos jurídicos documentados, cargas impositivas que están bonificadas para los jóvenes tras las medidas aprobadas por el Gobierno en esta materia. Para Vox, llegan tarde. David Moreno, presidente de la formación.
14: Dice y anuncia, pero luego no cumple. Y ha tenido nada menos que 11 años para bajar el impuesto de transmisiones patrimoniales y para bajar el impuesto de actos jurídicos documentados. y ha esperado hasta el último momento, en el último minuto, y ha intentado ahorrárselo mientras que él gobierna.
13: Moreno también se quejaba de que son muchos los jóvenes que se han quedado sin disfrutar de la bonificación por la tardanza en la entrada en vigor de las medidas, queja a la que se sumaba el Partido Popular, Santiago Serrano.
15: Pero que hay jóvenes que ya han pagado un ITP del 5%, hay jóvenes que ya lo han pagado y les han tenido ustedes sin ninguna respuesta. Pero ¿quién está haciendo aquí mala praxis? ¿Quién está jugando con la seguridad jurídica, con el dinero de la gente, de los jóvenes para emanciparse?
13: Jóvenes compradores que sí que van a poder recuperar ese dinero porque las medidas tienen efecto retroactivo, lo explicaba Álvaro Toconar, diputado socialista.
16: Cualquier parlamentario sabe que las normas no entran en vigor hasta que se aprueban, y si son en beneficio de los interesados o las interesadas, se puede aplicar con retroactividad. ¿Qué quiere decir? Que una vez que se aprueba, se lleva a cabo un mecanismo para devolverle a la gente ese dinero, y es lo que se va a hacer, señor Serrano. Entonces, por lo tanto, lo que usted dice es absolutamente falso.
13: Toconar acusaba a Vox y al Partido Popular de hacer ruido para generar incertidumbre entre los jóvenes de la región.
1: Lo cierto es que el dinamismo del mercado de la vivienda aquí en Castilla-La Mancha sigue siendo muy alto, de hecho arroja mejores cifras que la media nacional. En marzo se incrementó la compraventa por encima del 8%, con casi 3.700 operaciones. Hay que tener en cuenta que a nivel nacional descendió un 4,7%.
3: Conviene analizar qué hay detrás de estas cifras, y eso es lo que han hecho hoy en Toledo en unas jornadas organizadas por la Federación Nacional de Asociaciones Inmobiliarias. Además de alertar de la falta de vivienda nueva, denuncian precios abusivos en el mercado de segunda mano, Alicia Sansegundo.
17: Sí, unas jornadas en las que se analiza el futuro del sector en un momento en el que resulta casi imposible encontrar una vivienda a precio razonable. En la actualidad hay mucha demanda, según ha explicado María del Carmen Jara, presidenta de la Asociación de Inmobiliarias de Toledo. De segunda mano le llega una media de 10 viviendas y en un mes las han vendido todas. Hay mucha lista de espera. Además, el problema, nos decía, es que la gente no vive donde quiere, sino donde puede. La solución pasa por la construcción de vivienda nueva.
18: Sobre todo es la vivienda nueva, o sea, obra nueva no hay, es lo que necesitamos, y desde las asociaciones y desde la federación es una de las cosas que pedimos. Vivienda nueva creo que se está empezando a trabajar también ya, poquito a poco, que queríamos ir más rápido, pero esto va lento, y una de las faltas que hay es vivienda nueva, porque de segunda mano, al no haber vivienda nueva, se vende, y se vende, la verdad, en un precio alto.
17: En el caso de Toledo, en los últimos 10 años, la subida de los precios de la vivienda en general ha sido de manera exponencial y sin control debido a su cercanía con Madrid.
1: Una situación tensa que algunos tratan de aprovechar. En Albacete, la Policía Nacional ha detenido a un hombre por varias estafas. Usaban falsos anuncios de alquiler a precio muy bajo para engañar a sus víctimas. Belén Lario.
19: La investigación comenzó tras la denuncia en la comisaría de Albacete de 6 personas que habían sido estafadas. Todas habían contactado con el detenido a través de una conocida plataforma inmobiliaria en la que aparecían 2 viviendas en Albacete capital a muy buen precio. El presunto estafador les exigía el pago por adelantado de varias mensualidades en concepto de fianza, pero ese dinero no llegaba a su cuenta, sino a la de otros acreedores con los que liquidaba sus propias deudas personales. De esta forma consiguió hacerse con 6.500 euros. Ya ha pasado a disposición judicial.
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3: 2:22 de la tarde, Albacete se une en torno al sector cuchillero. Lo ha hecho con un manifiesto y una moción conjunta en el Pleno del Ayuntamiento para pedir que la navaja salga del reglamento de armas y que se adopten medidas que garanticen el futuro de la cuchillería en Albacete. Así lo ha subrayado la presidenta de Aprecu, Pilar Jiménez.
0: Medidas de apoyo económico, industrial y comercial que permitan garantizar la competitividad y el futuro de nuestras empresas.
1: Este manifiesto se ha trasladado después al Pleno del Ayuntamiento en forma de moción conjunta que ha defendido la presidenta de los cuchilleros y que han apoyado todos los grupos políticos, Juan Martínez.
2: Tras ese apoyo unánime, el alcalde de Albacete, Manuel Serrano, ha pedido una sesión conjunta con la Diputación Provincial. Lo ha hecho en el Pleno y antes también durante la lectura del manifiesto en la Plaza del Altozano, una iniciativa que ha aceptado allí el presidente de la institución provincial, Santiago Cabañero.
22: Celebrar una sesión conjunta de las dos instituciones, sesiones plenarias conjuntas para hacer una declaración institucional, para ir de la mano a donde haga falta.
23: Claro que aceptamos ese reto que nos lanzaba el alcalde, claro que la Diputación va a estar al lado del Ayuntamiento de Albacete para estar al lado de los cuchilleros y de las cuchilleras.
2: El alcalde también ha anunciado que el Partido Popular ha registrado en el Congreso una proposición para que la navaja no aparezca en el reglamento de armas y ha arremetido contra el Grupo Municipal Socialista por los ataques recibidos. Los socialistas han abandonado el Pleno, pero tras su regreso han retirado la moción que también iban a llevar al Pleno para pedir al PP que retirase la moción que presentaron en el Congreso y que está, en su opinión, en el origen de toda esta polémica. En la parte positiva y antes de esos momentos de crispación, el alcalde ha anunciado una campaña de apoyo al sector en Madrid, en la Gran Vía.
3: Y debate paralelo en torno al sector cuchillero, el que ha tenido lugar también en las Cortes de Castilla-La Mancha, Enrique.
13: Sí, lo presentaba el Grupo Socialista después de esa preocupación e inquietud que se ha instalado en el sector porque en el Congreso se está debatiendo endurecer el uso de las armas blancas. El Partido Popular, de hecho, ha presentado recientemente en la Cámara Baja una iniciativa, como hemos escuchado, pidiendo al Gobierno ese endurecimiento. La consejera de Economía pedía a los grupos de las Cortes que apoyen a un sector tradicional y clave en la economía de Albacete, Patricia Franco.
24: Les pido a todas sus señorías, al Grupo Parlamentario Socialista que ha traído este debate a las Cortes, pero también a quienes en el Congreso de los Diputados mostraron otra cara de la defensa de este sector, que alcen la voz y que no ocurra lo que ha pasado, por ejemplo, con el Estatuto de Autonomía de Castilla-La Mancha.
13: Recoge el guante Vox que desvincula la cuchillería de cualquier problema de inseguridad, Francisco Cobo.
25: Por eso la reacción que vemos estas últimas semanas no responde únicamente a una preocupación empresarial. Responde también a una inquietud colectiva como sociedad, la que muchas personas han sentido en que una parte de aquello que identifica a Albacete podía quedar vinculada a una realidad que no le pertenece. Porque la cuchillería nunca ha formado parte del problema de seguridad que hoy preocupa a la sociedad. La cuchillería forma parte de otra historia.
13: Misma posición en el Partido Popular, que anunciaba la presentación de su propia proposición de ley en el Congreso, incluyendo las alegaciones del sector, lo anunciaba la diputada María Gil.
26: Que el Partido Popular ya ha presentado en el Congreso de los Diputados, y si no lo ha hecho, lo estará haciendo en estos momentos, nuestra propia PNL de apoyo al sector, pidiendo que se incorporen las alegaciones que Aprecu nos ha trasladado al texto del reglamento. Por la que se tiene que preocupar es por la que el Partido Socialista ha pactado con el PNV y que es la que impulsa la prohibición total de las navajas.
13: Defensa de la cuchillería también por parte del PSOE, la diputada María Isabel Sánchez recordaba que no es la primera vez que el sector se siente amenazado por propuestas del Partido Popular, respondía a ese anuncio de la diputada Gil.
27: Todo esto hubiera sido mucho más sencillo y tan solo hubiera bastado una llamada del señor Núñez a Feijóo para que se comprometiera a desactivar la PNL que ustedes habían presentado en el Congreso y que votaron a favor de endurecer. Sinceramente, me quedo alucinada.
13: En cualquier caso, todos han coincidido en señalar que la cuchillería es un sector a proteger en Castilla-La Mancha, especialmente en Albacete.
1: 4 minutos para las 2:30. Más de la mitad de los ciudadanos de Castilla-La Mancha prefieren a Emiliano García Page como presidente regional. Lo dice una encuesta elaborada por IDUS3 para el PSOE que hoy publica El Español de Castilla-La Mancha.
3: De hecho, es el único que aprueba, según este sondeo. Lo hace con casi un 7 sobre 10. El líder del Partido Popular, Paco Núñez, no llega al aprobado con un 4. Tampoco el de Vox, David Moreno, que se queda con un 3,6. A la hora de evaluar valorar la gestión de García Page al frente del gobierno, 6 de cada 10 encuestados consideran que es buena o muy buena. Como es de esperar, el respaldo entre los votantes del PSOE es mayoritario, aunque aquí llama la atención que casi la mitad de los votantes del PP también valoran positivamente la gestión del presidente García Page.
1: La investigación de los casos de corrupción a nivel nacional se ha colado hoy también en las Cortes. Han ocupado parte de las intervenciones de los grupos, lo que les ha valido especialmente al PP la reprimenda del presidente de la Cámara.
13: El presidente de Vox, David Moreno, era el primero en acusar al gobierno de corrupto mientras se hablaba de vivienda.
4: Con los jefes que ustedes tienen, los secretarios generales encarcelados, el expresidente José Luis Rodríguez Zapatero imputado,

0: todo el que rodea al presidente del gobierno, a Pedro Sánchez, su jefe directo, todos imputados de una forma o de otra.
1: Aprovechaba también su intervención el diputado popular Santiago Serrano para apuntar los presuntos casos de corrupción socialistas.
2: ¿Quién tendría que haber pagado impuesto de patrimonio solamente con las joyas? Zapatero. Zapatero solamente con las joyas supera el importe por el que debería haber declarado el impuesto de patrimonio. Lo que pasa es que aquí, claro, como estamos en la secuela del Robobo de la Jojoya y de Torrente 7, pues aquí no paga ni el apuntador.
1: Que caiga el peso de la ley sobre quien haya cometido algún delito, explicaba el diputado socialista Álvaro Toconar, que recordaba que en el PSOE regional no tienen a ningún imputado entre sus diputados.
3: Yo lo que no sé es cómo ustedes aún tienen el coraje de hablar de esa forma, dirigiéndose a una bancada que, como les decía, no tiene a nadie en ninguna causa judicial, ni tiene a nadie imputado en ningún proceso, ni tiene a nadie en calidad de investigado, cuando ustedes tienen de presidenta de honor del Partido Popular a alguien muy conocida que dirigió una trama que maniató dentro de su propia casa a un tesorero.
1: Intervenciones que no se ajustaban al orden del día establecido, lo que provocaba la reprimenda del presidente de la Cámara, especialmente a la bancada popular, Pablo Bellido.
4: Respeten al orador. He permitido el exceso de que se haya alejado permanentemente del debate y ahora cuando otro grupo hace lo propio, usted se queja. Y esa es la dinámica pleno tras pleno. Por eso les pido que se ajusten todos al debate que se trae. Pero el que más infringe la norma es precisamente el que luego más se queja de la misma.
1: Insistía Bellido en ello en varias ocasiones. Los debates deben ajustarse al orden del día.
5: El presidente de las Cortes, que ayer en un comunicado como secretario provincial del PSOE de Guadalajara, pedía explicaciones a la dirección de su partido, a la dirección del PSOE y al gobierno sobre los presuntos casos de corrupción y pedía adelanto electoral en caso contrario.
6: Sobre esta cuestión hoy el presidente de Castilla-La Mancha ha querido contestar a estas palabras ayer desde Roma de Pedro Sánchez.
7: Me permitirá la broma, ¿no? Hay algún compañero pues que evidentemente lo que me pide es adelantar las elecciones porque es consciente de que voy a tener una mayor mayoría parlamentaria en el gobierno y en el Congreso para poder gobernar de manera mucho más tranquila. Y yo se lo agradezco. Pero es que yo no puedo convocar elecciones por interés partidista.
6: Emiliano García Page ha sido hoy contundente al responderle. Cree que la situación del país no está para bromas y cree que detrás de esa postura de Pedro Sánchez hay otros intereses.
8: Tan malo es pensar que no las convocas porque la va a ganar el contrario. Eso es decidir no en función del interés democrático del país, como pensar que directamente la acción de la justicia se va a detener precisamente porque no investiga al poder. Realmente lo que estamos viendo es que se está investigando al Poder Ejecutivo.
6: García Page ha asegurado que los casos de corrupción a nivel nacional son una bomba de racimo para el partido y ha insistido en reclamar ese adelanto electoral para que alcaldes y concejales no sean el muro de contención de la política nacional.
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5: Hoy se ha presentado la campaña contra incendios de cara a los próximos meses de verano en Castilla-La Mancha. Lo hace con una mayor inversión, un gran despliegue de medios, nuevos vehículos, más puestos de mando y una importante campaña de comunicación. María Jesús Mora.
12: Solo el 2% de todo lo que se quemó el año pasado en España pertenecía a Castilla-La Mancha. Las labores de extinción fueron efectivas, mucho más las de prevención. Ahora se inicia la campaña de verano con un gran despliegue de medios. José Almodóvar, viceconsejero de Medio Ambiente.
13: Son 248. 28 medios aéreos, combinando helicópteros como el que tenemos aquí detrás con nuestros aviones anfibios, que también es una herramienta de primer ataque magnífica. Por tanto, nos quedan unos 220 medios terrestres repartidos por toda la geografía regional.
12: 114 puestos de vigilancia, 2.700 personas trabajando sobre tierra y aire. Castilla-La Mancha a la cabeza en cuanto a recursos contra los incendios. 126 millones de inversión, son 10 más que en la campaña anterior. José Manuel Caballero, vicepresidente segundo del Gobierno regional.
14: ¿Cómo seguimos incrementando los recursos? Bueno, porque se trata de eso. Se trata de, en la medida que el presupuesto lo permita, y esa sea la vocación y la voluntad política, seguir incrementando los recursos para ser todavía más eficaces.
12: Precisamente este viernes se publica la nueva orden por la que se regulan las medidas preventivas, los usos del fuego y las actividades con riesgo de incendio forestal en el medio natural.
15: No a la violencia machista.
6: En Ciudad Real hoy se juzgaba a un hombre acusado de abusar sexualmente de su nieta. Ocurrió en 2019 cuando la niña tenía 8 años, aunque denunció 4 años después. Laura González Moino.
16: Fiscalía y acusación particular solicitan para el procesado 11 años de cárcel por un delito de agresión sexual a una menor. Asegura la abogada de la niña, Concha Marín, que incurren los agravantes de parentesco y confianza porque el supuesto agresor es el abuelo paterno de la niña. Además de la pena de prisión, la acusación pide que se amplíen las medidas de protección subsidiarias.
17: Yo pido 15 años de libertad vigilada y otros 15 de alejamiento, aparte de accesorios y una responsabilidad civil. Que además entiendo que es imprescindible, aunque no merma en nada el daño moral que se hace no solo a la niña, sino a la familia.
16: Según el escrito de la Fiscalía, los hechos ocurrieron una noche que la niña dormía en casa de los abuelos. Tenía 8 años cuando el acusado entró en la habitación donde presuntamente le realizó tocamientos y llegó, según relata la menor, a introducirle los dedos en la vagina mientras ella se hacía la dormida. El juicio se ha celebrado a puerta cerrada, pero hemos podido saber que el procesado lo ha negado todo.
15: Recuerda los números de atención a las víctimas de la violencia de género. 016 y 900-100-114.
5: Orden de búsqueda y captura para 6 personas acusadas de varios robos cometidos en salones de juego y en los que se apropiaron de cerca de 50.000 euros. Estos robos se cometieron en Burgos, en Valladolid, pero también en Talavera de la Reina, Diego Gómez.
18: Están ya identificados por la Policía Nacional y con esa orden de búsqueda y detención. Una investigación conjunta entre las tres ciudades con la que se ha logrado estrechar el cerco sobre esta banda criminal itinerante especializada en robar en salones de juego y ya detenidos además en otras ocasiones con 50 antecedentes policiales. Primero simulaban realizar apuestas en las máquinas, en metálico, salían de los locales y posteriormente volvían a entrar para forzarlas y obtener así toda la recaudación. Para ello utilizaban además documentación falsa. En Talavera de la Reina lograron sustraer más de 24.000 euros, 50.000 en total sumados a los robos de Burgos y Valladolid. La investigación está ya en conocimiento de la autoridad judicial.
6: Y detenidas 2 personas implicadas en una reyerta con armas de fuego ocurría en abril en la localidad guadalajareña de Loranca de Tajuña y en ella una persona resultaba herida. Con estas detenciones que acaba de dar a conocer la Guardia Civil, se esclarece qué ocurrió, Esther Bogonés.
19: La reyerta se desencadenaba en Loranca de Tajuña en la madrugada del 25 de abril. Entonces, el ruido procedente de una fiesta en un domicilio motivaba una pelea vecinal. Según varios testigos, tras un intercambio de golpes, uno de los implicados hacía una llamada telefónica y poco después llegaba otro individuo con el rostro cubierto y realizando varios disparos con un arma corta. Como consecuencia de ello, una persona resultaba herida en el tórax. Si bien, aunque tuvo que ser atendida en el hospital de Guadalajara, su vida no corría peligro. Tras las investigaciones oportunas, el 18 de mayo la Guardia Civil registraba 3 domicilios, 2 en Pioz y otro en Loranca de Tajuña. Detenían a 2 hombres de 23 y 28 años, ambos con antecedentes, uno de ellos como presunto autor de los disparos que ya ha ingresado en prisión y el otro como presunto inductor de estos hechos.
5: En Puerto Llano, la Policía Nacional ha detenido a 2 hermanos que habían robado joyas en 5 ciudades de toda España, entre ellas Guadalajara, Ana Belén Henares.
20: La pareja actuaba siempre con el mismo método. Entraba en las joyerías solicitando ver varias piezas de alto valor y distraían a los empleados o aprovechaban un momento de descuido de ellos para sustraerlas con gran habilidad, saliendo rápidamente del local. Fue difícil dar con ellos, un hombre y una mujer, por su alta movilidad geográfica. Pero finalmente los agentes los detuvieron en Puerto Llano, puesto que se alojaban aquí en un establecimiento hostelero. Francisco Chacón es el portavoz de la Policía Nacional en Ciudad Real.
21: Ambos detenidos son dos hermanos, un varón y una mujer de origen rumano, contra los que además pesaba una reclamación judicial.

0: La primera exhibición de la Policía Nacional en la capital. Más de 6.000 personas han vibrado con las demostraciones de las diferentes unidades especiales del cuerpo. Allí ha estado Juan Carlos Picurelli.
1: Alumnos de centros educativos, asociaciones y centros de mayores no han querido perderse la exhibición de las diferentes unidades especiales de la Policía Nacional. Lucía Sánchez es su portavoz.
2: Y guías caninos, helicópteros, drones, TEDx, NRBQ, UPR... Bueno, pues un poquito nuestras unidades, que no son las que se suelen ver aquí diariamente en Cuenca.
1: El acto arrancaba en la Plaza de Toros de Cuenca con la llegada del helicóptero. Siguió con el vuelo de los drones, pero sin duda los guías caninos fueron los que más levantaron al público. Demostraron su destreza con el olfato, su inteligencia o cómo actúan frente a un ladrón.
3: Nunca lo había visto así y pues me está pareciendo muy buena experiencia.
4: Sí, merece la pena.
5: Muy chulo, está muy bien.
1: El único hándicap, las altas temperaturas, lo que obligó a hidratarse a mayores y pequeños.
6: Nos hemos tenido que echar un montón de botellas de agua.
3: Sí, porque hace mucho calor.
1: Eso no deslució una exhibición que quiere mantenerse en el tiempo.
7: 30 profesionales de la seguridad privada han recibido hoy en Toledo menciones honoríficas por su contribución con las fuerzas y cuerpos de seguridad del Estado. Lorena Martín.
8: Con motivo del Día de la Seguridad Privada, que se conmemora el 21 de mayo, estos profesionales han visto así reconocida su labor por parte de la Policía Nacional y la Guardia Civil. Contribuyen a defender los derechos de los ciudadanos y garantizan diariamente la seguridad en espacios públicos y privados, hospitales, edificios públicos, centros de transporte o comerciales. Una labor no siempre reconocida, tal y como ha señalado el delegado del Gobierno en Castilla-La Mancha, José Pablo Sabrido.
9: El agradecimiento al trabajo que hacéis. Al trabajo, no siempre, como decía al principio, bien comprendido, pero sin duda alguna, absolutamente imprescindible y necesario.
8: Así recibían algunos de ellos estos galardones.
10: Que es un privilegio al final, porque después de muchos años, de llevar 15 años en como vigilante de seguridad, pues que te reconozcan algo, pues oye, siempre viene bien y te motiva para seguir este trabajo.
11: Un honor y una satisfacción, una gratificación por el trabajo que le premia la policía, bien hecho, y entonces la Guardia Civil, y bueno, pues sí, siento un orgulloso de hacer el trabajo.
12: Pues como trabajador, pues una gratitud que me han hecho, ya que haces bien tu trabajo o intentamos hacer lo mejor posible.
8: En Castilla-La Mancha trabajan en seguridad privada más de 8.000 hombres y mujeres.
0: Un supuesto escape radioactivo en la central nuclear de Trillo ha activado esta misma mañana la estación de clasificación y descontaminación de Brihuega. Es un simulacro del plan de emergencia nuclear para entrenar a los grupos operativos, Marta Moreno.
13: La población en un radio de 10 kilómetros de la central nuclear de Trillo es evacuada y derivada a la estación de clasificación de Brihuega. Ha ocurrido un supuesto escape radioactivo y cada una de las personas potencialmente contaminadas tiene que pasar por un arco de detección de riesgo. Aranzazu García es la jefa de intervención de emergencias del Consejo de Seguridad Nuclear.
14: En esta instalación lo que tenemos son unos pórticos que permitirían que las personas que los atraviesan pudiéramos medir cuánto de contaminadas vienen después de una emisión al exterior que pudiera provenir de una central nuclear.
13: Si el resultado fuera positivo, el afectado pasaría a descontaminación bajo la dirección del grupo sanitario. El objetivo es, según Susana Cabello, subdelegada del Gobierno en Guadalajara, entrenar a los grupos operativos de emergencia para actuar con precisión ante un accidente nuclear.
15: Ver su funcionamiento, ver cómo van esas comunicaciones, y es un ejercicio, como les digo, muy necesario. Transmitir a la población que una sociedad preparada tiene que ser una sociedad entrenada.
13: Con ese fin, y aunque el riesgo nuclear es muy remoto, los grupos operativos deben estar siempre entrenados para garantizar la respuesta y que nada falle.
7: 2:42, la PAU calienta motores. En 11 días, a partir del 8 de junio, comienzan los exámenes en la Universidad de Castilla-La Mancha. Llega además con novedades y con un incremento importante en el número de alumnos que se han matriculado. Manuela Barragán.
16: 9.976 alumnos se han inscrito en Castilla-La Mancha para poder hacer las pruebas de la PAU, un modelo único de examen que ya el pasado año introdujo las preguntas competenciales, eso sí, de manera testimonial, con un 21% de ellas. En 2026, ese porcentaje se incrementa considerablemente. Isidro Peña, coordinador de la PAU.
17: Va a haber en todas las asignaturas pues un porcentaje importante, pues superior al 60% de preguntas competenciales.
16: Otra novedad, se refuerza la vigilancia para impedir que nadie pueda copiar o introducir dispositivos que le puedan ayudar, como explica la vicerrectora de Estudiantes, Amaya Romero.
4: Podrán utilizarse detectores de radiofrecuencia

0: Para identificar esos dispositivos electrónicos que he mencionado antes, no están o no son autorizados.
1: Habrá 33 sedes de tribunal repartidas por los 4 campus más Talavera, Almadén y 14 municipios de la región. Francisco Jesús García es el presidente del tribunal.
2: Decir que correctores vamos a tener 664 personas que se van a dedicar a corregir los 53.430 exámenes que representan la magnitud de esta prueba.
1: El 12 de junio por la tarde los alumnos comenzarán a recibir las notas y entre el 15 y el 17 podrán pedir la revisión.
3: La Federación de Enseñanza de UGT en Castilla-La Mancha exige medidas urgentes en los centros educativos de la región por las altas temperaturas, Mario Alfonso.
4: En puntos de la región como Talavera se han rozado ya los 40 grados, unas temperaturas que aseguran desde el sindicato afectan al bienestar y la salud tanto de los alumnos como de los profesores. Señalan que en la mayoría de los centros no se cumple el plan de climatización que establece que las aulas deben mantenerse en una temperatura de entre 17 y 27 grados. Un incumplimiento al que se une una ventilación insuficiente, lo que puede causar, entre otras cosas, golpes de calor. José Antonio Montero, responsable de enseñanza de UGT en la región.
5: La ley establece límites térmicos. Estos límites ya se están superando en muchos centros. Por eso reclamamos a la Consejería de Educación que actúe ya. Instrucciones claras, recursos extraordinarios y protocolos de protección para quienes más lo necesitan.
4: Montero señala que este problema, cada año más habitual, debe ser solucionado mediante una norma específica y no dejar la responsabilidad de las medidas a los equipos directivos.
6: Algunos ayuntamientos ya están anunciando la fecha de apertura de sus piscinas municipales. Es el caso de Ciudad Real. Abrirán sus puertas el 13 de junio, incluidas las de las pedanías. Laura González Moino.
7: Podremos disfrutar de ellas entre el 13 de junio y el 6 de septiembre, aunque este periodo se puede prorrogar en función de las temperaturas que se registren. Como en otras ocasiones, los días de ola de calor, el precio de la entrada se reducirá a la mitad. El concejal de Deportes, Juventud e Infancia, Pau Beltrán, aseguraba que los ciudadrealeños van a encontrar unas piscinas renovadas y más accesibles.
8: El Ayuntamiento de Ciudad Real ha invertido 121.000 euros este año en arreglo, mejoras de nuestras instalaciones. Como ya saben, hemos venido trabajando en hacer unas instalaciones deportivas accesibles y para todo el mundo.
7: Entre esas mejoras destaca la iluminación de las piscinas de verano del Polideportivo Rey Juan Carlos. Este complejo amplía su horario de baño, será de 11 de la mañana a 11 de la noche. También se mantienen los días en familia, este año serán 4, con música e hinchables y entradas a 1 euro para menores de 25.
3: También en Guadalajara se adelanta unos días a lo habitual la piscina de verano en la capital y lo hace también para dar servicio a los clubes deportivos con el cierre de la piscina cubierta que se han quedado sin instalaciones, aunque para disfrute del público en general ante estas altas temperaturas. Noemí Fraile.
9: Desde este lunes 1 de junio al miércoles 3, las mañanas estarán reservadas a los clubes deportivos y por las tardes, de 3 a 8 y media, podrá acceder el público en general. El jueves 4, coincidiendo además con el día festivo, la piscina de San Roque ya abrirá en horario intensivo, desde las 11 de la mañana hasta las 8 y media de la tarde. Y de cara a la segunda semana de junio, la piscina ya tendrá su horario habitual de todos los veranos, desde las 11 y media de la mañana a las 9 de la noche entre semana y los fines de semana y festivos, adelanta su horario de apertura a las 11 de la mañana.
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6: Trece minutos para las 3 de la tarde. Sigue el goteo de informaciones y la conmoción en el PSOE tras la irrupción de la UCO durante casi 12 horas en la sede socialista de Ferraz para requerir documentación por orden de la Audiencia Nacional.
3: Sobre la mesa, papeles y archivos para analizar la presunta conexión de la dirección.

0: del partido con la periodista Leire Díaz por posibles sobornos a fiscales e imputados con el objeto de desestabilizar las investigaciones judiciales contra el propio Partido Socialista. En la sede de madrileña del Partido Socialista, en la calle Ferraz, José Luis Martín, buenas tardes.
1: ¿Qué tal? Buenas tardes. En las 50 páginas del auto, el juez Santiago Pedraz relata cómo, a raíz de los 5 días de reflexión que se tomó Pedro Sánchez tras la imputación de su mujer, se montó aquí en Ferraz una trama para presuntamente entorpecer esos casos de corrupción que rodean al partido y al gobierno. Una trama, dice el juez, liderada por Santos Cerdán y que contó con la colaboración, entre otros, de Leire Díez o del actual gerente del PSOE. Todos ellos imputados, investigados por hasta 9 delitos. Lo que está aún por ver es si el propio Pedro Sánchez, secretario general del partido, estaba o no al corriente de la trama. Para ello va a ser crucial, importante, la documentación requisada por la Guardia Civil. Hablamos de información sobre las reuniones que se produjeron en la sede de Ferraz o los pagos que se le hicieron presuntamente a Leire Díez, una información que ya está en poder de la Audiencia Nacional.
2: Gracias, José Luis. Ante esta situación se suceden las reacciones políticas. Desde el Partido Popular, Alberto Núñez Feijóo apela sobre todo a los socios de gobierno.
3: Lo que está podrido es el núcleo del poder. La redada de ayer fue la redada al sanchismo en su conjunto.
2: El presidente del PNV insiste en que hay que adelantar elecciones y descarta la moción de censura. Aitor Esteban.
4: Vista la situación, a nosotros nos parece que la legislatura, bueno, ha llegado a su fin.
2: Ione Belarra, de Podemos, habla de situación insostenible.
5: Esto, lo haga quien lo haga, es igual de grave, lo haga el Partido Popular con la Kitchen o lo haga el Partido Socialista si es que se confirma, pero la verdad es que la situación se ha vuelto absolutamente insostenible.
2: Y desde el Gobierno, el ministro de Transportes, Óscar Puente, pide dejar trabajar a la justicia, aunque apunta a una campaña para derribar al Gobierno.
6: Dejemos trabajar a la justicia, que se esclarezca lo que se tenga que esclarecer, pero dejemos también claro que en el entorno de estas investigaciones hay intereses claros que se están traduciendo en determinada información privilegiada, determinadas acciones, en derribar un gobierno. Esto es así de claro.
0: Continúa el juicio por el caso Kitchen con la declaración del exministro del Interior Jorge Fernández Díaz y su ex número 2 Francisco Martínez. Son los principales acusados en esta presunta operación parapolicial para espiar al extesorero del PP, a Luis Bárcenas. Madrid, Blanca Delgado.
7: El ex número 2 de Interior, Francisco Martínez, niega haber ordenado investigar a nadie. Lo escuchamos respondiendo a su abogado.
8: ¿Usted ordenó algún tipo de operación policial, dispositivo o investigación sobre el señor Bárcenas, su esposa o su familia?
9: No, jamás.
7: Tampoco haber hecho pagos desde el ministerio.
9: Yo jamás autoricé el pago a nada que no fuese la cifra global del ministerio. Jamás.
7: Que él pidiera entrar en un local de Bárcenas para localizar grabaciones del extesorero del PP lo califica de leyendas periodísticas. Por su parte, el exministro de Interior, Jorge Fernández Díaz, ha negado en su turno ante el tribunal haberse entrometido en operativos policiales o saber acerca de sus confidentes. Se enteró de la operación Kitchen por la prensa. Lo escuchamos.
10: Hasta ese momento yo no había oído hablar de nadie, ni por arriba, ni por abajo, ni por la derecha, ni por la izquierda. Nadie me habló de esa que hoy conocemos y que nos tiene aquí, ¿no? La operación Kitchen.
7: Ambos se enfrentan a una petición de 15 años de cárcel. Solo han contestado las preguntas del tribunal y de su abogado. Y la Fiscalía ha pedido que se incluyan las declaraciones que hicieron en el proceso de instrucción, algo que se resolverá en los próximos días.
2: Crisis de gobierno en Murcia. Ha habido remodelación anunciada por su presidente, Fernando López Miras. Cae, por ejemplo, la consejera de Agua y Agricultura, Sara Rubira. También se marcha el consejero de Salud, Juan José Pedreño. Abandonan su cargo y coincide con la investigación sobre la presunta trama de prótesis en el Servicio Murciano de Salud, en la que se habrían comprado prótesis caducadas de manera irregular. López Miras defendía así este cambio en su gobierno.
11: Tengo claro que gobernar no es permanecer inmóvil. Gobernar es anticiparse. Es entender que la sociedad cambia, que los desafíos evolucionan y que los gobiernos tienen la obligación de renovarse para seguir estando a la altura de su pueblo.

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1: Este próximo domingo 31 de mayo y día de la región, Radio Castilla-La Mancha va a ser la gran protagonista del cupón de la 11. 5 millones de impresiones para reflejar que llevamos 25 años latiendo contigo, Jesús Rodenas.
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3: Toda esta semana se está vendiendo en toda España con esos 21.200 vendedores, todos ellos con personas con discapacidad, que están aproximando esta radio que hacéis aquí en la tierra. Nos entretenéis, nos informáis a los ciudadanos y obviamente para nosotros el vínculo es total, por eso hemos querido unirnos a la fiesta.
2: En nuestra región será repartido por más de 700 vendedores. Además, coincide con la presentación de la Virgen de Rus de San Clemente este pasado domingo en estos cupones. Esta tarde, además, será presentado en Castilla-La Mancha Media en el programa En Compañía.
4: Hoy es un día especial también en la Escuela de Arte Cruz Novilla de Cuenca porque se va a inaugurar la exposición de los trabajos de fin de curso. Es una representación de la variedad de disciplinas que abarcan los estudios que han realizado sus alumnos. Rebeca Gómez.
5: La muestra recoge una cuidada selección de los proyectos finales de los alumnos de bachillerato y de los ciclos formativos. Se contemplan serigrafías, narrativas gráficas o los trabajos del ciclo de gráfica publicitaria y del de fotografía. Eva Logroño es profesora de diseño en la escuela.
6: Sobre todo las páginas web que tenemos, los proyectos finales, algunos proyectos finales que podéis comprobar. El cómic también, que son obras ya directamente que se pueden llegar a publicar y bueno, en general la diversidad de los trabajos que se muestran.
5: Todo con la intención de compartir el talento, la creatividad y la evolución artística de los jóvenes estudiantes.
6: Además de reivindicar la presencia de la Escuela de Artes en la ciudad, hacemos homenaje a Cruz Novillo. En la entrada podéis ver algunas páginas que se ha hecho de su obra.
5: La exposición estará abierta al público hasta el 28 de junio en la Sala Princesa Zaida de la ciudad.
1: Y apunten, desde hoy hasta el próximo domingo, el recinto ferial de la capital albaceteña acoge una nueva edición de Albacete Medieval. Claudia Blanco.
7: Más de 50 espectáculos diarios y 140 puestos de artesanía y gastronomía que serán los protagonistas de esta fiesta temática e inmersiva. Ya el año pasado, decenas de miles de personas se acercaron a vivir esta aventura apta para todos los públicos. Miguel Ángel Carrasco, director de Albacete Medieval por parte de la empresa organizadora La Fragua de Vulcano, en el magazine de Castilla-La Mancha Hoy.
8: Como siempre, esperamos que Albacete se vuelque con este evento, que es algo significativo de la región, es de los pocos eventos junto con la feria que completa el mayor espacio del recinto ferial y que acoge año tras año desde hace 5 ediciones pues al público aquí.
7: Una de las novedades de este año serán los talleres de teatro inclusivo que buscan crear un espacio seguro, accesible y respetuoso para todos. La entrada es gratuita y se podrá disfrutar desde esta tarde hasta el próximo domingo con su cierre a las 10:30 de la noche.
4: Y los danzantes de la localidad conquense de Montalvo, la próxima vez que dancen lo harán mucho más contentos, sin duda, porque han sido declarados bien de interés patrimonial. Juanma Sevilla.
9: Ya ha sido publicado en el Diario Oficial de Castilla-La Mancha una resolución de la Consejería de Educación, Cultura y Deportes por la que se declara bien de interés patrimonial con la categoría de bien inmaterial. Se trata de una manifestación religiosa y festiva con raíces profanas, con cierto carácter de ritual agrícola que en su representación actual está unida a la festividad de San Miguel, que se celebra el 29 de septiembre, unas fiestas patronales de pueblo y que gozan de excelente acogida y gran éxito tanto en la localidad como en la provincia. Carlos Muelas, alcalde del municipio.
10: Que nos llena de orgullo porque se ha hecho un buen trabajo durante bastante tiempo y el reconocer ahora nuestra tradición más importante y nuestra danza, y que nos servirá también posiblemente pues para una promoción importante de nuestro pueblo y de nuestras tradiciones, pues como digo, nos estamos orgullosos de eso, de ello, y es para nosotros una satisfacción importante.
9: Durante los actos, 8 danzantes y el pelusero, acompañados por dulzaina y tamboril, interpretan enérgicas danzas de paloteo y castañuelas ante la imagen del patrón, tanto en el interior de la iglesia como en procesión por las calles del pueblo.
1: Una musa del pop en el cierre musical de este informativo con Chema Cervantes.
11: 58 años cumple hoy la gran Kylie Minogue, diva divina, que ahí sigue manteniendo el tipo a pesar de la competencia joven de figuras del momento como Taylor Swift, Dua Lipa o Lady Gaga, que como ella también rinden tributo a la música de baile. Es la australiana, un icono del pop que no deja de reinventarse y que en 2006 superó un cáncer de mama, experiencia que contó en el documental sobre su vida titulado Diamante Blanco, y ahora prepara otro y que emitirá en breve en Netflix. Fue actriz antes que cantante, debutó siendo niña con 11 años en una serie de televisión australiana. Y este fue su primer single de Locomotion del 87, superventa sesentero que estrenó Little Eva. La grabó con el famoso trío de productores británicos Stott, Aitken y Waterman, exitosa alianza que terminó en el 92, así como su relación con el suicida Michael Archance, el carismático vocalista de In Excess. También mantuvo una relación mediática de 5 años con el modelo español Andrés Belencoso. Icono gay como Madonna, en 2001 asaltó con ganas las listas de éxito de todo el mundo con este temazo un tanto minimalista y de ritmo repetitivo. La canción más exitosa de toda su carrera y que la británica Sophie Ellis-Bextor rechazó. Kylie se la quedó porque le parecía perfecta, molaba, era sencilla y muy, muy popera. Iba en Fever, su octavo álbum. 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

0: Son las 3 de la tarde.
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0: Por aquí estamos. Buenas tardes, familia. En este jueves 28 de mayo. Jueves de protagonistas. El primero de ellos es Alberto González, que tras estampar su firma con ese famoso ya boli en el contrato, ampliación de contrato, como entrenador del Albacete hasta 2027, hoy comparece en unos minutitos, por primera vez después de hacerse oficial esa continuidad en el banquillo del Albacete Balompié. Una continuidad que, como decíamos ayer, coincide con su centenario, porque va a cumplir 100 partidos este próximo fin de semana frente al Ceuta en el banquillo del Albacete. Hoy hemos convocado al Senado del Albacete Balompié, sí, compuesto por mitos, leyendas y aficionados del Albacete, para que examinen, aprueben o no esa renovación de Alberto González como entrenador del Albacete Balompié. Jueves también de protagonismo para dos clubes que se juegan mucho en los despachos en los próximos días, en las próximas fechas, en las próximas horas. Club Deportivo Guadalajara y Club de Fútbol Talavera. Hoy con lo que debes saber del presente, pero también del futuro de ambos clubes, de ambas entidades. Jueves de protagonismo también para Robert Gutiérrez, mientras que la Unión Balompié Cagonquense espera resolución del caso Numancia antes de la finalísima por el ascenso a la Primera Federación del domingo en La Fuensanta. Jueves de protagonismo de dos equipos como Manchego de Ciudad Real y Atlético Albacete, que buscan desde este fin de semana su pase a la final por el playoff de ascenso a la Segunda Federación. Y jueves de protagonismo también para Augusto Teruel, el nuevo entrenador de uno de los proyectos más ambiciosos de la tercera división de cara a la próxima temporada, como es el Yugo Unión Deportiva Socuéllamos. Y también un jueves de protagonismo para dos clubes como Villalbal y Valdepeñas y Manzanares Queso Hidalgo, que arrancan mañana su camino en el playoff por el título de Liga. Y un jueves de protagonismo también con David Varela, del Buen Arenas Albacete Basket, que está a un partido de ascender a la Primera FEB, lo que anteriormente conocíamos como la Leporo, lo que es la segunda división del baloncesto nacional. Así que hasta las 4 de la tarde, Castilla-La Mancha en Juego, que puedes escuchar y volver a escuchar tantas veces como quieras en el podcast de Castilla-La Mancha en Juego, en arroba deportes CMM, en CMM Play y en el canal de YouTube de Radio Castilla-La Mancha. 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
2: Ya sabes, lo agradecido que estoy por la oportunidad que me diste en su,

0: día y lo contento que estoy porque hayamos llegado hasta aquí, que hayamos conseguido lo que hemos conseguido juntos y por lo que estoy convencido de que vamos a seguir consiguiendo. Creo que hemos formado un buen equipo y seguro que tenemos grandes cosas que hacer en el fútbol.
1: Continuará el tándem del hombre que escuchamos, Alberto González, con el que se refería al director deportivo a Toche. Cristo Lozano, buenas tardes.
2: Hola Manolo, buenas tardes.
1: En menos de una hora, tic-tac, tic-tac, estamos en una cuenta atrás. Alberto González va a comparecer ante los medios de comunicación por primera vez después de que, como contábamos ayer, se hace oficial esa ampliación de contrato hasta 2027.
2: Sí, va a ser puntual, a las 4 de la tarde, como tú bien dices, en el Belmonte, y va, yo creo que a suponer, ¿no?, un momento esperadísimo para la afición, pues para conocer más de cerca sus sentimientos, sus sensaciones, sus ideas, supongo ya de cara a la próxima temporada, y también pues conocer un poquito más pues los famosos flecos, ¿no?, que han ido dilatando muchísimo una operación que ya avanzábamos desde aquí hace ya 2 meses, que confirmábamos hace un par de días y que ayer también hacía público el departamento de comunicación del club a través de sus distintos canales, ¿no? Se acabó el culebrón, eso es así. Con él ya sabes que se acabó también el stock de palomitas en la ciudad, porque ha vivido Albacete, la verdad, que muy pendiente los distintos secretos y entresijos que han ido sucediendo y que hemos ido contando, ¿no? Y que hoy tendrán, vamos a ver, o no, una explicación en boca de su flamante recién renovado entrenador, ¿no? Un Alberto González que va a dirigir, como tú bien decías al principio, al Albacete en su partido número 100 en el banquillo. Lo va a hacer también una vez que concluya la rueda de prensa en el último entrenamiento, pues para ya marcharse tempranito a Ceuta, donde ahí Alberto González cumplirá 100 partidos y además donde el Albacete, ojo, cuidado, porque puede igualar el mejor registro de victorias consecutivas del Albacete en segunda división, en la categoría, en toda su historia, porque lleva ya 4 y supondría la 5ª, lo cual, en caso de conseguirla, pues igualaría el récord del propio Alberto González en el banquillo de hace 2 temporadas con aquella remontada histórica que permitió la salvación y que provocó que desde aquí bautizáramos ya a Alberto González como el Mesías, ¿no?, del Albacete Balompié. Así que, bueno, pues estaremos, por supuesto, como siempre, allá donde esté el Albacete, está, ya lo sabe, Radio Castilla-La Mancha, estaremos ahí en esa esperadísima rueda de prensa, la comparecencia pública de Alberto González, una vez que ayer confirmaba el Albacete que será su entrenador la próxima temporada.
1: Pues ahora en un ratito, estamos allí al filo de las 4 de la tarde, que es cuando está prevista la comparecencia de Alberto González, y antes también haremos un juego también al Atlético Albacete en su entrenamiento, nada, previo al partido que tienen de la ida frente al manchego de Ciudad Real, el conjunto que entrena Ricard Fajardo. Claro, la renovación de Alberto González le sitúa en el selecto club de los entrenadores centenarios del Albacete. Hoy, en esa cuenta atrás, antes de que hable ante los medios, por primera vez tras oficializarse esa renovación, hemos querido tomar el pulso a las fuerzas vivas del Albacete. Por un lado, la afición; por otro lado, las leyendas del Albacete, los mitos. Bueno, pues todos ellos avalan la renovación de Alberto González. Armando Clavero, has hablado con Julián Rubio, con Quique Latasa, con Antonio López Alfaro. ¿Qué te han dicho sobre esa renovación de Alberto González?
3: Pues el Senado del Albacete Balompié, por decirlo de una manera, la verdad es que tienen todos bastante claro que se ha ganado la renovación y que hay que dar continuidad al proyecto. La verdad es que pocos, por lo que hemos podido sondear, podemos decir que ya no que estén en contra de la renovación de Alberto González, sino que le hayan puesto algún pero. Por ejemplo, vamos a escuchar a Julián Rubio, uno de los grandes mitos del albacetismo, hablando de que para él es una gran noticia la continuidad del técnico malacitano.
4: Me parece muy bien por una razón, porque a los entrenadores, no a este, a todos, hay que darles una confianza, a no ser que sea un caso que no se pueda aguantar. Pero este, desde que ha llegado, lo está haciendo más o menos bien, está coherente en las cosas que hace, y me parece muy bien que lo hayan renovado, que no se caliente la cabeza en más.
3: Otro que está contento con la continuidad de Alberto González, por ejemplo, es Quique Latasa, otro de los históricos. Habla de que para él mantener el proyecto es muy importante.
5: Parece que lleva una trayectoria buena. Hay que recordar también en qué situación cogió al equipo el año que nos salvó. El año pasado acabó prácticamente mitad tabla, creo que acabó el décimo, y este año pues mira cómo va, ¿no? Yo creo que yo soy de mantener los proyectos, y en este caso pues de cara al año que viene puede ser un proyecto interesante, y sobre todo porque ya conoce a la mayoría de la plantilla y yo creo que cada vez hacen falta menos jugadores para hacer una plantilla un poquito más competitiva, y a mí me parece perfecto, ¿no?, tener entrenador Sila.
3: Y otro de los históricos del Albacete Balompié, Antonio López Alfaro, para él es una gran noticia la continuidad de Alberto.
6: Hombre, me parece fenomenal, ¿no? Después de las temporadas que lleva aquí, después del año que vino, de que nos salvó, yo creo que es un hombre importante para nosotros y es la base, ¿no?, del equipo ahora mismo. Así que ha hecho un año sensacional, Copa del Rey sobresaliente y notable alto Liga, con lo cual estamos todos contentísimos y bueno, pues con ganas de que empiece ya otra temporada más. Y no ha terminado todavía esta.
3: Y a los tres, Manolo, le hemos preguntado también por qué nota le ponen a la temporada. Los tres lo tienen bastante claro. Mínimo, un notable.
4: Unas veces muy bien, otras veces regular, y en definitiva creo que lo ha hecho bien. Ha habido cosas que... Pero esos son muy profesionales, son muy entre nosotros. Hay cosas que no me han gustado tanto, pero en realidad, en definitiva... Sí que me gusta lo que hace. Le pondría un 7 o por ahí.
5: Para mí la puntuación es un 7, ¿no? Quizá a lo mejor cuando cogimos la trayectoria o cuando cogimos la dinámica esta buena de ganar, hacer la primera vuelta, si se hubiese mantenido un poquito más, pues te hubiese dado otras opciones, pero yo creo que al final la trayectoria y sobre todo la puntuación que tiene, ¿no? Yo creo que vamos décimos con 59 puntos, y yo creo que ha sido notable.
6: Yo le pondría un notable alto. Como te decía antes, hemos hecho en las dos competiciones, en Copa del Rey yo creo que es un sobresaliente, después de eliminar al equipo de San Fernando de Las Palmas, del Leganés, Celta, que era un equipazo del Celta también, Real Madrid, y después caer con el Barcelona pidiendo la hora. Yo creo que la Copa del Rey es un sobresaliente, y luego pues en la Liga salvarnos como nos hemos salvado con una puntuación bastante alta, aunque no hemos optado a los puestos de promoción, estamos tranquilos ya 6 o 7 semanas. Yo le daría un notable, por lo tanto un notable alto le daría a toda la temporada de nuestro Albacete.
1: Leyendas del Albacete, voces más que autorizadas de la historia reciente de éxito del Albacete Balompié, que hablan sobre esa renovación de Alberto González. También nos falta otra de las patas, evidentemente, del banco, de esa opinión de la renovación de Alberto González. Y aquí Manolo Muñoz, buenas tardes.
7: Muy buenas tardes.
1: ¿También avala la afición la continuidad de Alberto González en el banquillo? ¿Hoy has tomado el pulso al presidente de la Federación de Peñas del Albacete Balompié?
7: Como era de esperar, sí, claro que sí. Valora mucho la renovación del técnico malagueño Miguel Ángel López. Después de una temporada ilusionante, más que sobresaliente en la Copa del Rey, con esas eliminatorias ante el Celta, el Real Madrid y el Barça, dando la cara, ilusionando a la afición, y en Liga, pese a los altibajos. Se acordaba Miguel Ángel López de los lesionados, de la marcha de Ricky, de Morci en invierno, pero asegura que Alberto González ha sabido sacar al equipo adelante, compitiendo en todos los partidos, ganando en campos complicados como Santander, aunque en el Belmonte se ha mostrado el equipo irregular. Para él la renovación está más que justificada y le pone un notable alto al equipo, y también al míster del Albacete, Alberto González.
8: Yo creo que la temporada es de un notable alto. En Copa fue más que sobresaliente y creo que la renovación de Alberto es más que justificada. Y creo que para la temporada que viene hay que reforzar el equipo, que el equipo se meta desde atrás y ser bastante más regulares que esta temporada. Y bueno, en fin, que un equipo como el Albacete, que en abril esté salvado, es un privilegio, y creo que la gente no ha sabido valorar eso.
1: Es jueves 28 de mayo, esto es Castilla-La Mancha en Juego.

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1: Los dos partidos que tenemos por delante son fundamentales, que los tenemos que sacar adelante, que tenemos que sumar los 6 puntos si queremos clasificarnos como primeras de grupo, que ese es el objetivo. Y estoy convencida y sé que van a venir más que preparadas para poder disputar ese partido con total garantía. Alexia se va habiendo dado todo, como ella misma ha transmitido. Bueno, al final son decisiones muy personales. Entonces, bueno, nosotras como staff seguiremos allá donde esté. Le quedan muchísimos años de fútbol, está a un grandísimo nivel. Y bueno, pues deseando tenerla el lunes.
2: Darte por la ausencia de Alba Redondo, vuelvo a estar fuera de la convocatoria. ¿Qué crees que necesita para volver a la selección?
1: Es una jugadora que seguimos, le falta para nosotros un poco de continuidad en el club. De verdad que en esa posición sabemos que últimamente sí que está contando con más minutos. Es una jugadora que seguimos, que sabemos que cada vez que sale al campo da todo lo que tiene. De verdad que ahora mismo en esa posición hemos decidido traer a otras jugadoras. La lista siempre es dinámica, lo dije desde el principio. Intentamos traer a las que mejor están en cada momento.
3: Sonia Bermúdez sobre la ausencia de Alba María Redondo en esa última parte de ese sonido de la seleccionadora en esa lista para el doble compromiso Manolo Muñoz clasificatorio para el Mundial ante Islandia e Inglaterra.
4: La presencia de la Balón de Oro Aitana Bonmatí, centrocampista del Barça, recuperada de su grave lesión en un entrenamiento con España en noviembre del año pasado, es la principal novedad en esa convocatoria de Sonia Bermúdez, la seleccionadora nacional, para esos partidos de cara al Mundial de Brasil 2027, donde España tiene que clasificarse. Viernes 5 de junio contra Inglaterra en Son Moix, en Mallorca, y martes 9 de junio en su último duelo de esta fase ante Islandia a domicilio. La actual campeona del mundo suma 9 puntos en su grupo de clasificación, 3 por detrás de Inglaterra, y en el duelo directo España tiene que ganar por más de un gol para certificar ese primer puesto, ya que, recuerdo, solo se clasifica el primer equipo. Han entrado también Alexia Putellas, Mapi León y Ona Batlle, tras anunciar su salida del Barça a final de temporada. También es novedad la inclusión de la rojiblanca Anabel Medina, habitual en las selecciones inferiores y que se estrena con la absoluta, y se caen de la misma Aguirre Zabala, Clara Pinedo y las dos castellanas manchegas, Celia García, y también de la que escuchábamos hablar a Sonia Bermúdez, a la albaceteña Alba María Redondo. Así que la lista de España no tiene jugadoras de Castilla-La Mancha.
3: Son los protagonistas en un fin de semana que se nos viene de finales. Vamos con ellas. 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
5: Intentar que sea un resultado que a nuestra gente pues le llene de ánimo y de ilusión de cara al partido del lunes, y que el lunes esto sea una fiesta, y que toda nuestra gente que la temporada pasada no pudo disfrutar del periodo, pues este año pueda disfrutar de ver a su equipo aquí matándose con, bien entendida la palabra, contra el Barcelona, ¿no? Y ojalá que podamos hacer un buen partido en Barcelona, ojalá que, oye, soñar es gratis, está claro, pero que compitamos, que nos sintamos lo más cerca posible.
6: Con la ilusión de hacerlo bien, de a ver si conseguimos la primera victoria en Palma, que nunca hemos ganado en ese pabellón, y vamos con esa intención, de sobre todo ponérselo muy difícil, y si estamos a nuestro nivel, pues evidentemente sabemos que tenemos nuestras opciones. Está claro que Palma es el favorito, es lógico, pero bueno, pero tenemos suficientes argumentos para poder ilusionarnos con la posibilidad de ganar.
3: Semana de playoff por el título para el Viñalbal y Valdepeñas y para el Manzanares, que es el Hidalgo. Paco López, buenas tardes.
7: Hola Manolo, buenas tardes.
3: Y ambos con destino Barcelona y Palma.
7: Los dos equipos ya están de viaje. Valdepeñas ha salido a la 1:00 a.m. hacia Barcelona para llegar esta noche a cenar y ejercitarse mañana en el escenario del encuentro. Y a las 3 lo ha hecho Manzanares hacia Palma, vía Alicante, con varias ausencias. Antoñito se lesionó el martes, fisura de peroné, dice adiós a la temporada. Juan Emilio es duda también por lesión, en un final de campaña difícil para él porque busca equipo para la próxima temporada. Y son bajas Golami ya en Teherán para estar con la familia en un país en guerra, y la posibilidad de no vestir más la camiseta manzanareña. Su nivel no ha sido lo esperado, va a ser cedido la próxima temporada. Además de las conocidas bajas por lesión de larga duración de Deibao y Dani Juárez, Javi Bule ya está recuperado para formar parte de Navarro

0: en la portería, pero la principal novedad sin duda alguna va a ser la vuelta de Raúl Campos en un partido especial para él, ya que vuelve al equipo en el que jugó antes de dar el salto a Manzanares y del que guarda un gran recuerdo. Son los últimos partidos del madrileño con Quesos el Hidalgo, ya que abandonará Manzanares a final de temporada y va a confirmar precisamente en unas semanas la noticia de que quiere seguir jugando al fútbol sala. No va a colgar las zapatillas, por tanto, y su próximo destino será el Móstoles, descartando, por tanto, la opción de jugar en la Kings League, una invitación que también había recibido el madrileño. Vamos a escuchar a Daniel Gabriel, que quiere alargar esta fase por el título, y a Raúl Campos.
1: Nosotros pensamos en alargar esto todo lo que podamos, porque al final para nosotros es un premio estar aquí en el playoff. Y bueno, hay que luchar para poder seguir muchas semanas más. Palma es un rival muy duro, ha ganado 3 Champions seguidas. Bueno, sabemos, ya nos hemos enfrentado muchas veces contra ellos y bueno, los pequeños errores que tenemos, pues al final ellos nos perjudica a nosotros, porque si no estamos concentrados contra equipos grandes como Palma, Cartagena o Barça, pues ellos te penalizan.
2: Tenía muchas ganas después de la lesión que he tenido. He trabajado mucho para poder estar a final de temporada. Llevo varios días entrenando, me encuentro bien y intentaré ayudar al equipo lo máximo posible. Pasé años muy bonitos allí, tengo un gran recuerdo, me trataron muy bien y son un gran equipo, pero bueno, ahora defiendo este escudo y vamos a ir allí a intentar ganar.
0: En Valdepeñas, Marlon Velasco repite la convocatoria que realizó el pasado fin de semana en Cáceres en la Copa del Rey, por lo que se quedan fuera los lesionados Juanan y Bollis. El resto acude con ganas de intentar dar la sorpresa ante un rival que es claro favorito. Borja Puerta sabe que el deporte da eso, a veces sorpresas cuando menos lo espera, y se agarra a esa opción. Y Mateus Torres habla de las claves del partido.
3: Sí, sí, claro, sabemos que ellos son los favoritos, han quedado primeros en Liga y tienen una plantilla descomunal. Entonces, bueno, nosotros también tenemos, bueno, ellos tienen la pizca de presión que nosotros no vamos a tener, ¿no? Al final nosotros vamos ahí a intentar dar el campanazo, a hacer un buen partido y a intentar traernos la primera victoria para aquí, para Valdepeñas.
4: Creo que la clave está en nosotros mismos, poner en práctica nuestro trabajo diario. Eso es un partido que hay que disfrutar y saber ganar, ¿eh? Llevar los partidos con la intensidad de baja. Sabemos que Barça en casa es un equipo muy fuerte, así como fuera también. Y vamos a hacer de todo para salir de la con los 3 puntos, que es muy importante. Y eso, para mí, entonces creo que la clave está nosotros mismos. Poner en práctica nuestro trabajo y con muchas ganas de ganar y hacer un partido, creo que 100%.
5: Y semana también decisiva para el Buenarenas Albacete Basket, que se juega el ascenso Armando Clavero a la primera FEP en Castellón.
6: El domingo a las 12 del mediodía, recordamos, Manolo, que a la ida el conjunto manchego ganaba de 6 puntos en el pabellón El Parque. Esa es la renta que hay que defender. Está claro que es una renta muy cortita, pero también hay que tener en cuenta que los 2 partidos de liga ganó Castellón, en casa de 12 y en Albacete de 28, tras un último cuarto para olvidar. Recordar que el equipo levantino es un recién descendido a la primera FEP, para aquellos que lo desconozcan. El objetivo está claro que es ascender, y todo lo que no sea recuperar la categoría sería un pequeño desastre para un rival del Albacete Basket, que evidentemente es favorito, pero cuidado con los de David Varela.
5: Pues vamos a preguntarle precisamente a las 3 y 21 a David Varela. Hola, David, buenas tardes.
7: Hola, buenas tardes.
5: David, ¿cómo está el equipo? Nada, apenas 3 días para esa gran cita de la temporada. ¿Qué te transmiten los jugadores? ¿Qué tienes ahí? ¿Qué pálpito tienes?
7: Bueno, estamos relativamente tranquilos para lo que nos jugamos, pero bien, el equipo está bien, de verdad, le damos normalidad a todo, no menos que tengas que cambiar tácticamente, porque hay que cambiar cosas para la final. El resto, las rutinas son las mismas que todo el año. Todo, o sea que está el equipo, de verdad que está relativamente tranquilo.
5: Lo acaba de recordar Armando, y seguramente muchos de los que no siguen habitualmente al Buenarenas Albacete Basket habrán escuchado y dice, bueno, pero es que los 2 partidos de liga frente a Castellón fueron derrotas, pero en este playoff ganasteis la ida el pasado domingo. Está claro que lo del playoff, David, es otra película, ¿no?
7: Sí, es otra película totalmente, ya te digo, se pone en juego mucho una parte emocional que a lo mejor en la liga regular no la tienes tan cerca, ¿sabes? O tan a flor de piel como es una final, con todas las emociones que eso conlleva. Entonces, pues bueno, pues ahí también influyen otras cosas y creo que lo afrontamos muy bien, sobre todo afrontamos muy bien, estuvimos muy duros, muy serios, que es lo que se necesita en una final.

0: Con esa ventaja, con esa diferencia de puntos y jugándose allí, la presión, David, es para ellos, sobre todo por lo que también incidía también Armando, ¿no? El hecho de que ellos son un recién descendido y que evidentemente parece que tienen la necesidad o el objetivo, yo creo, ¿no? Final de es recuperar esa categoría perdida, ¿no?
1: Sí, en ese sentido seguramente tengan ellos más presión que nosotros, pero llegado a este punto, yo siempre lo digo, nunca hemos sido de víctimas ni de por debajo ni nada, o sea, nosotros lo afrontamos como un partido. Además, créeme que no tenemos en cuenta a priori la diferencia de 6 puntos. Eso al final del partido, si tenemos opción de aprovecharlo, lo aprovecharemos. Pero nos estamos tomando los partidos como un partido a partido. Es un partido que hay que ganar o hay que intentar ganar, por supuesto, y ya está. Entonces, puede que sí les pese esa presión. Ojalá les pese esa presión y no hagan las cosas como las tienen que hacer, porque si no va a ser muy difícil.
0: Entiendo que una de esas claves, David, es el hecho de no partir en la cabeza de los propios jugadores, saber esa ventaja que existe en el marcador de la ida. Entiendo que es una de las claves, y supongo que habrá otras, ¿no? Pero de eso de poner el contador a cero, ¿no?
1: Sí. No, nunca hemos hablado, fíjate, no hablamos nunca de ventaja, de seis, de tenemos esto, preparamos esto. No, nunca, nunca, nunca. Vamos a ganar partidos, pero desde el primer día de la eliminatoria de cuartos de final, ¿eh? O sea, y ganamos fuera, o sea que nunca lo hemos hecho así y vamos a intentar seguirlo así, a ver si nos funciona.
0: Hay un aspecto importante, evidentemente, la vuelta, estamos hablando que va a ser en Castellón, esto es lejos de Albacete, evidentemente, pero el equipo no va a estar solo, se espera en torno a cerca de unos 300 aficionados que puedan estar animando al equipo allí. Lo que pasa es que estamos hablando de un pabellón, creo que la capacidad ronda los 5.000 personas, no sé si estará lleno, me imagino que tendrá un apoyo importante. El factor de cancha, el apoyo de la afición, es también algo a tener en cuenta, David.
1: Sí, por supuesto, es una ayuda. Mira lo que nos ayuda a nosotros, el jugar en casa, el ambiente que hemos tenido para jugar allí cuando hemos sido locales, pero bueno, también a veces, insisto, depende cómo te lo tomes, es un arma de doble filo, porque si tienes a 4.000 o 5.000 personas apoyándote, chillándote y no te salen las cosas, pues a veces es peor. Entonces, bueno, nosotros vamos a agradecer a las 300 personas que vienen, vamos a intentar jugar un partido en la pista y que no nos afecte mucho lo de la grada.
0: Con esto acabo, David. Tú antes de los partidos a los jugadores, yo creo que no hace falta, pero bueno, quizá se le tiene que motivar de alguna manera, o ya son conscientes de lo que os estáis jugando, evidentemente, porque estáis a nada, a un partido de un ascenso a la antigua Leporo, bueno, a la segunda división del baloncesto español. Sí.
1: Yo no les digo nada, ya he desistido de eso. A veces, con los años también aprendes, y hace años, pues sí, les intentabas hacer partícipes, conscientes de lo que te estás jugando, y creo que es peor. Creo que además decir determinadas palabras, creo que implica eso, una presión excesiva de ascenso, ventaja, no sé qué, no sé cuánto. O sea, no uso jamás esas palabras, nunca las he usado, ni las uso ni en prepartido, ni en nada. Si no es partido, normas de partido, tenemos que jugar, pero como si fuera un partido más, como si fuera la jornada 14 de la liga, porque creo que es contraproducente. Es mi opinión. Creo que a mí no me vale el motivar de esa manera.
0: Pues estamos en esa cuenta atrás, faltan 3 días. Es verdad que todavía quedan 3 días, pueden ser muy largos, muy cortos, depende de cómo se quiera ver, pero lo cierto es que está a la vuelta de la esquina.
1: Largos,
0: se hace largo, ¿no? Ya que tú querrías que se jugara mañana, David, ¿no? Directamente, ¿no?
1: Yo esta tarde.
0: Bueno, hay que esperar al fin de semana, quedan 3 días. Sí que es verdad que el calendario no engaña, quedan 3 días. David, muchísima suerte. Ojalá podamos contar el lunes que este Buena Arena Albacete Basket ha logrado ese ascenso a la categoría que yo creo que todo el mundo querría que estuviera el Buena Arena Albacete Basket, que es en la segunda categoría del baloncesto nacional. David, que vaya muy bien, un abrazo enorme.
1: Ojalá, un abrazo para vosotros, gracias.
0: Un abrazo enorme a David Varela, este entrenador del Buena Arena Albacete Basket, que busca ese ascenso, lo tiene muy cerca. Hay otros equipos que también lo buscan este fin de semana. Venga, vamos con ello.
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0: Pero antes de ir con aquellos equipos que se juegan el futuro en la cancha, en el campo, pues hay otros que se están jugando el futuro sobre otro campo, prácticamente en los despachos. Son dos clubes y su futuro sobre la mesa ahora mismo en el Club de Fútbol Talavera y en el Club Deportivo Guadalajara. Hoy vamos a aportar más datos. Primero en Guadalajara, Manuel Ramiro, buenas tardes.
3: Hola, buenas tardes.
0: Porque hay un escenario en el que hay que mirar, que es resolver el tema de los jugadores que han sido futbolistas del Depor Guadalajara durante esta temporada que cerramos el pasado fin de semana. ¿Ya habría, Manuel, fecha de posible cobro de lo de la deuda que se les tiene. Sobre todo hay que tener en cuenta que estamos luego ante las denuncias, AFE y todo lo que se repite pues todos los veranos, ¿no?
3: Sí, por reorganizar un poco la información también y evidentemente poner el foco en este caso o en el día de hoy en el vestuario del Deportivo Guadalajara, pues comenzamos por ahí efectivamente, porque los jugadores ya habrían recibido la notificación, como si de una alerta de móvil se tratara, que nos llegara cualquiera de nosotros, de que la venta del club ha entrado en esa fase final. Los jugadores y el cuerpo técnico ya conocen que hay ese principio de acuerdo para vender al club, tal y como contábamos aquí ayer. Es cierto que la plantilla lo trata todavía con pies de plomo y confía en que llegue pues ese siguiente mensaje o esa próxima notificación, esa notificación ya de manera definitiva, y que no es otra que es la venta del club y el posterior pago de esas cantidades, ¿no? Esas informaciones coinciden, se alinean con lo que nosotros hemos venido contando en los últimos días, y sobre todo coinciden también en los plazos que manejábamos. Ese mensaje que partía del club, esa notificación diciendo que la venta del club había entrado en su fase final, que ya había ese principio de acuerdo, también venía incluido o también añadía ese mensaje que a partir del día 8 de junio o ese mismo día, el día 8 de junio, como muy tarde, se les abonarían las nóminas atrasadas y por tanto se pondrían al día con ellos. Estos plazos también coinciden con lo que nosotros hemos venido comentando aquí, de ejecutar la venta antes del 12 de junio, que era un poco la fecha límite que se planteaban desde el Club Deportivo Guadalajara para evitar llegar al día 15, por ejemplo, de junio, en el que se reúne la comisión mixta, y a partir de ahí el día 30 de junio sería la última fecha para solventar esas deudas. Por tanto, y teniendo en cuenta que la venta está en esa fase final, estos plazos se adelantarían y estaríamos hablando de que el próximo día 8 de junio, tal y como comentamos hoy, la plantilla se le abonaría las deudas que le corresponden, y tal y como hemos comentado hoy, también se les ha notificado que está ya ese principio de acuerdo con la nueva propiedad, a falta única y exclusivamente de la firma.
0: Eso que tiene que ver con el Depor Guadalajara. En el Club de Fútbol Talavera, Manuel Núñez, ¿cuál es la foto fija ahora mismo de la situación del Club de Fútbol Talavera? Porque hemos escuchado a muchos de los actores del Club de Fútbol Talavera durante esta semana. Ayer mismamente escuchábamos al propio Alejandro Sandroni, entrenador hasta la presente campaña del Club de Fútbol Talavera. También hemos escuchado a Miguel Ángel Sandoval, aquí en Castilla-La Mancha en Juego, hablar sobre esa situación de posible cambio de manos de propiedad del Club de Fútbol Talavera. Pero realmente, Manuel Muñoz, ¿cuál es la situación ahora mismo, la foto fija del Club de Fútbol Talavera?
4: Pues a día de hoy, 28 de mayo de 2026, 3:30 de la tarde, el Club de Fútbol Talavera pertenece a José Jiménez, que continúa siendo el propietario del conjunto cerámico. Desde hace un mes ya, el pasado 28 de abril, el club llegó a un acuerdo con el Cazalegas de Tercera División y con la empresa Prime Play, una empresa estadounidense que asumía la gestión de la cantera del Talavera. Prime Play tiene una academia en Houston y participa en clubes de Francia, Portugal y España. Aquí en nuestro país tiene relación con varios clubes, entre ellos el Sabadell, el Sport Extremadura o el Fuenlabrada. Y precisamente en el Fuenlabrada, en el cuadro madrileño, controla la cantera. Allí intentó hacerse con el club, pero la compra no fructificó. Así que Manolo, no se descarta que pueda hacer algo similar, algo parecido, en el Club de Fútbol Talavera. Recuerdo que José Jiménez sigue siendo el propietario del Club de Fútbol Talavera. Uh-huh. Un José Jiménez que participa también de un equipo de tercera de la Comunidad de Madrid, como es el Tribal Valderas, que está disputando va a disputar este fin de semana la final de ascenso regional a Segunda Federación.
0: Sí.
4: Si el Tribal asciende a Segunda Federación en las próximas semanas, José Jiménez tendría dos clubes en Segunda Federación, y ese ascenso del Tribal podría condicionar una posible venta del Club de Fútbol Talavera al no contemplar tener dos equipos en la misma categoría. Así que es la situación a día de hoy.
0: Es la información, y con este escenario, claro, en Talavera, Luis González, buenas tardes.
5: ¿Qué tal, Manolo? Buenas tardes.
0: Lo que sí que es innegable es que Prime Play, esta empresa, está ya, digamos, de aquella manera en el día a día del Club de Fútbol Talavera, ¿no?
5: Pues sí, a ver, Prime Play suele mantener contacto con el club y además frecuenta las oficinas del Municipal El Prado. Hoy gente de Prime Play ha estado en estas oficinas del Prado mismamente. Mantienen contacto también con Miguel Ángel Sandoval, actual director general del Club de Fútbol Talavera, por lo que con todo lo que contábamos antes y con esta información, Es una realidad que Prime Play está en el día a día del club de fútbol Tarabella.

0: Talavera.
1: Bueno, pues con este escenario actualmente de la situación que vive ahora mismo el Club de Fútbol Talavera es lo que se está jugando en los despachos. Y como decía, hay otros equipos que se lo juegan también en los despachos, pero menos, evidentemente, lo mira de reojo, pero sobre todo en el verde. Es la Unión Balompédica Conquense.
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4: El fútbol puede pasar de todo, pero nosotros tenemos que procurar ser merecedores. Yo es lo que vengo diciendo estos días. Cuando uno inicia la pretemporada, inicia con la mochila cargada de ilusión para vivir momentos como este. Seguramente en octubre, en noviembre, incluso hace un mes hubiéramos firmado estar ante el escenario que tenemos el domingo. Y todos tenemos que ser conscientes de ello. Es un gol, son 90 minutos para empezar en nuestra casa, con nuestra gente y un paso de la gloria. Entonces, estamos viviendo algo que hubiéramos firmado cada día desde que empezó la temporada.
1: Y es que estamos en una cuenta atrás para esa finalísima de la Unión Balompédica Conquense el domingo a las 7 de la tarde ante el Ourense. Juan Alonso Gómez, buenas tardes.
5: Buenas tardes de la Vega.
1: Y evidentemente mirando de reojo también esa resolución de la Federación Española de Fútbol sobre el caso Numancia. ¿Qué dice Robert Gutiérrez al respecto? ¿Están pendientes? ¿Viven ajeno a todo este asunto del que estamos en el día a día? No sé si están pendientes de ello.
5: Pues lo que te puedo adelantar es que a las 15:35 de este 28 de mayo no hay respuesta, no hay resolución de ningún tipo, y el propio Robert Gutiérrez, que salía hoy a atender a los medios en esa previa del Conquense Ourense, confesaba que se mantenían entretenidos, que lo que no es estar entretenidos es dejar paso a sensaciones como el miedo, la angustia o el ruido de esta polémica, por lo que el entrenador almeriense no ha querido dar importancia. Dice que su equipo está centrado en lo deportivo. Ha mandado el mensaje de que no va a salir a especular, va a ir directamente a ganar el partido, a mostrar la mejor versión que suele dar en la balompédica sobre el césped de la Fuensanta, y que se enfrentan, como no puede ser de otra manera, a un rival muy bueno, como ya se demostró en la ida, como es el conjunto gallego. En lo deportivo no ha querido dar muchas pistas. Ha mencionado que sus jugadores, su plantilla, está al 100%, están conectados, están motivados, y que todo el público que se acerque a la Fuensanta va a ver a una plantilla con mucho corazón y con mucha entrega. Así que en estos días en los que hay cosquilleos en todos los conquenses y todos los aficionados de la balompédica, centrado, foco centrado en el fútbol, salir a meter ese primer gol que es necesario, lo de fuera pues es un ruido que no necesitamos, y a conseguir ese ascenso acompañado de una Fuensanta que estará llena de más de 7.000 almas.
4: En el vestuario estamos ajenos a ello, porque yo soy el primero que no cree en ese tipo de cosas. Nosotros lo que tenemos que ocuparnos, insisto, es de hacer las cosas bien en el terreno de juego, de generar, de no conceder y ser merecedores dentro del campo de ascender. Estamos a un paso de la gloria. Y somos muy conscientes de ello. Nosotros tenemos que intentar ganar el partido, es lo que lo que tenemos en mente, dónde ponemos el foco y si nosotros hacemos las cosas que tenemos que hacer, tenemos que generar, insisto, ocasiones de gol para nutrir a nuestros delanteros, a nuestra gente de segunda línea, para que el equipo...

0: y realmente antes del partido de resolución de esta eliminatoria ante el Conquense. Vamos a estar con Conexión Orense ahora mismo, con Pepe Garrote, compañero de la televisión local de Orense. Pepe, ¿cómo se está viviendo desde Orense, desde allí, toda esta situación? Buenas tardes.
1: Hola, ¿qué tal? Bueno, pues te puedo decir que aquí calma chicha, porque nadie se ha pronunciado, tampoco se le ha dado mucha importancia, entre otras cosas porque tiene difícil solución la historia, claro. Entonces, a ver qué hacen ahora con esa razón que se llevó el Numancia, porque claro, este fallo llega tarde, tendría que ser como mucho antes de empezar los partidos de promoción. Ahora, ¿qué haces? ¿Paralizas promoción? ¿Asciendes a Numancia? ¿Repercute en los otros partidos, como tú bien decías, esos puntos que le dieron a Numancia? Bueno, pues veremos a ver qué solución, pero visto lo que aconteció aquí, que lo tenemos al lado, el pasado fin de semana con el Pontevedra, uno ya no sabe, como dice el dicho, a qué carta quedarse, ¿no? Por el momento ninguna repercusión, en lo que están, lo único que están centrados, ninguna repercusión ni ninguna declaración. Nadie ha dicho nada sobre el particular, tampoco lo habían dicho antes de conocer lo del Conquense, cuando le dieron la razón a Numancia. Aquí están centrados en entrenar, en preparar el partido el domingo, en preparar el viaje, porque la Diputación ha puesto dos autocares gratuitos para que los aficionados que quieran acudir. Están centrados en esas 300 entradas que el Conquense le mandó a la Unión Deportiva Orense para los aficionados que quieran acudir, y de momento nada más. Bueno, pues habrá que preguntar también a ver qué opinan en el club y cuál es su visión sobre el particular, claro.
0: Bueno, pues es la situación sobre esa situación, y nunca mejor dicho, en esta finalísima por el pleito de ascenso a la Primera Federación. Gracias, Pepe, un abrazo enorme, compañero de la tele local de Ourense. Hay otra finalísima, se juega este fin de semana y arranca entre el Manchego de Ciudad Real y el Atlético Albacete. Vamos con ello.
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0: Atlético Albacete. Paco López, se viene ambiente de lujo en el Poli.
1: Bueno, llegado a este partido especial, se espera una entrada especial que rompa con las últimas entradas de estas últimas jornadas. El club sigue esperando la reacción final de los aficionados ciudadreños para que el partido de ida de esta final regional tenga un buen ambiente en las gradas. La retirada de entradas en la sede nos falta, pero esta demanda aún está lejos de lo que requiere un partido de este tipo. Posiblemente los aficionados aguarden al mismo día. De Albacete también se espera la presencia de una treintena de familiares y amigos de los jugadores. Esteban Quintas, que sigue esperando conocer su sanción por la expulsión que vio en Tarancón tras la doble amarilla, podría contar con todos los jugadores, por tanto, presentar un once de gala. En el partido del pasado sábado se retiró con molestias el defensa Leo Llanos, pero solamente fue por precaución y va a entrar también en esa opción de convocatoria. Lo dicho, que se espera un buen ambiente en un partido en el que el manchego podría recoger ese guante de favorito por potencial y veteranía de plantilla.
0: ¿Y cómo viene el Atlético Albacete? Su rival está a cuenta atrás antes del entrenamiento. Está en un micrófono ya de Radio Castilla La Mancha con protagonistas en la Ciudad Deportiva. Antes de que arranque la rueda de prensa esa de Alberto González en el Belmonte, Cristo Lozano, venga, con protagonista del Atlético Albacete.
2: Con Jote Comparra, dos de los claros exponentes de este Atlético Albacete de Ricard Fajardo, que no tiene techo y que sigue soñando con alcanzar nada más y nada menos que la segunda federación, aunque para ello pues va a tener que superar hasta dos eliminatorias. La primera, Parra, muy buenas, ante el Manchego, otro equipo complicado, aunque después de lo de Toledo, yo ya no hablaría de favoritos aquí, ¿no?
3: Sí, hola, muy buenas. Pues sí, la verdad que va a ser un partido difícil, como todos los partidos del playoff, pero bueno, iremos allí a su campo con la máxima humildad, con el máximo trabajo, que es el que nos caracteriza a este equipo, y a intentar sacar el mejor resultado posible para la vuelta. Y nada, la verdad que estamos muy, muy ilusionados y nada, por el ascenso, que es lo que deseamos desde el principio de temporada.
2: Ilusión, ganas, fe y hambre, Jota, en seguir pasando rondas.
4: Sí, la verdad es que lo venimos repitiendo durante toda la temporada, ¿no? Que un equipo tan joven lo tiene que tener hambre por hacer las cosas bien, ilusión y mucho trabajo.
2: ¿Qué dice Ricard Fajardo? ¿Cuál es un poco el mensaje general para afrontar este partido con todas las garantías?
4: Bueno, creo que lo que más está repitiendo, que no nos podemos quedar aquí, ¿no? Que no sea un premio, que sí que es verdad que está muy bien llegar hasta aquí, pero una vez que hemos llegado hasta aquí tenemos que ir a por todas, a por el premio gordo, y es lo que todo el mundo queremos desde que empezó la temporada.
2: No habrá miedo escénico ante el Manchego, no lo tuvisteis ante el Toledo, imagino que ahora tampoco.
4: No, para nada, creo que nunca lo hemos tenido en toda la temporada. Y mucho menos en un partido tan importante como este, la presión, nosotros no tenemos presión y creo que vamos a hacer un gran partido.
2: Juventud, pero personalidad y ambición, ¿no, Parra?
3: Exacto, somos un grupo que nos caracteriza que somos muy unidos, que cuando estamos unidos pues somos capaces de conseguirlo todo. Y sí, exacto, como tú has dicho, juventud, pero sabemos lo que hacer en cada fase del partido y estoy seguro que esta semana y la vuelta lo conseguiremos.
2: Cambian las tornas para acabar aquí en la Ciudad Deportiva. Antes hay que viajar a Ciudad Real.
3: Sí, exacto. Es diferente al Toledo, pero bueno, sabemos que de una manera u otra va a ser difícil, pero prepararemos la semana lo máximo posible para sacar ahí un buen resultado y venirnos aquí a la vuelta con ese resultado positivo y terminar la faena aquí.
2: Un ascenso de filial siempre ayuda a la hora de subir al primer equipo, y más si a las órdenes está Alberto González, que ya ha renovado, que va a continuar una temporada más y que está muy pendiente también de estos playoffs. Nunca se sabe, Parra.
3: Sí, la verdad que eso siempre ayuda. Tenemos la suerte los canteranos de tener un cuerpo técnico que confía en la cantera. Y la verdad que nosotros hacemos nuestro trabajo con el filial, con el equipo que nos toca, y ya si vienen las oportunidades, pues intentar aprovecharlas.
2: La última, Jota, un mensaje para la afición. Va a viajar, de hecho hemos visto algunas peñas del Albacete Balompié que van a fletar autocares para que no estéis solos, y bueno, será minoría, pero el apoyo estará ahí.
4: Sí, bueno, el mensaje que les puedo dar, que vengan todos los que puedan, que nos animen, porque es un pilar fundamental para nosotros el sentirnos arropados, y seguro que no se van a ir tristes allí.
2: Pues mucha suerte, Jota.
4: Muchas gracias.
2: Mucha suerte.
3: Gracias.
2: Para Parra también, dos de los jugadores de Ricard Fajardo, que están locos de ilusión, igual que el resto del Atlético Albacete. en poder pasar esta nueva eliminatoria y plantarse en la gran final nacional.
0: Bueno, de momento la ida, Cristo, que va a ser el próximo sábado a partir de las 8 de la tarde, ese manchego de Ciudad Real Atlético Albacete, del que Manolo Muñoz ya tenemos árbitro.
5: Sí, señor, lo acaba de anunciar el Comité Técnico de Árbitros de Castilla-La Mancha. Informa que el murciano Miguel Blasco Gil va a arbitrar el manchego Atlético Albacete, asistido por Rubén Manzanares Montiel y Alejandro Flores Pérez, con Pedro Segura Castro de cuarto árbitro. Como sabes que cambiamos árbitros con los murcianos, pues mandamos a los nuestros para Murcia. El Olímpico Totana Real Murcia Imperial lo va a pitar el castellano manchego Guillermo Cirolos Esteban, con Sergio Pitarch Ortiz y Guillermo Arcos Montilla de asistentes y Álvaro García Carpintero de cuarto árbitro.
0: Y en tercera comienzan a conocerse inquilinos en los banquillos. Vamos a saludar a uno de ellos.
6: 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It's looking good. What kind of like that?
0: What kind of really like that? It's looking good. Y el último, Manolo Muñoz, en confirmarse ha sido el de Augusto Teruel para dirigir a uno de los grandes aspirantes, el que acaba de perder la categoría, el Yugoslavia Deportiva Socuellamos.
5: Es el elegido Augusto Teruel para suplir a Emilio Ferreras, intentando volver al Soco a Segunda Federación. Sabes que es un técnico joven, albaceteño de Bonete, de 38 años.
0: Muy joven, Manolo.
5: La pasada temporada dirigió al Villacañas.
0: Que si no nos deja el viejo a los demás. Di que es muy joven.
5: Es muy joven, muy joven. La pasada temporada dirigió al Villacañas, que terminó séptimo. Hace dos cursos dirigió al Huracán de Balacete, que fue sexto y se quedó a un punto del playoff, y también ha estado en el Atlético Albacete, uno de los que va a jugar la final regional de ascenso a Segunda Federación. Así que, en definitiva, conoce perfectamente el grupo 18 y es el elegido por Casiano Alarcón y Juan Manuel Santos Mitín. De momento sabemos que cuatro jugadores no van a seguir la próxima temporada: Adri López, el central Anava, y los medios Adrián de Abaena y Samu Yemo, y este nuevo Soku que pues va a intentar aspirar a todo la próxima campaña.
0: Vamos a saludar a Augusto Teruel. Augusto, buenas tardes.
7: Hola, buenas tardes.
0: El jovencísimo entrenador del Yugo Deportivo Socuellamos, Augusto. Que tenemos que decir que eres joven porque eres joven, ¿eh? Que nadie se engañe, ¿eh?
7: Sí, vamos, yo por lo menos así me considero.
0: Aunque fíjate lo que es la vida. Ayer estábamos con Rafa Guerrero, entrenador de esta temporada de la Grupa San Clemente, y claro, es que
5: 26
0: añitos, claro. Fíjate. Es que al lado de él cualquiera parece ya anciano, pero que claro, es que él es muy joven, entonces no tiene trampa. Augusto, ¿qué te convence de lo que te ha propuesto el Yugo Unión Deportiva Socuellamos para dar el sí quiero y ser entrenador la próxima temporada?
7: Bueno, pues prácticamente todo. Es decir, hay un acercamiento por parte de ellos para ver un poco pues qué situación tengo. Y la verdad que pues enseguida, en cuanto empezamos a hablar, me empiezan a contar un poquito pues qué idea tienen. La verdad que bueno, pues a mí me llena todo de mucha ilusión y la verdad pues que no me lo pienso.
0: Evidentemente era para no pensárselo, porque también el proyecto de este Yugo Unión Deportiva Socuellamos, ¿cómo va a ser en tercera federación? Lo digo porque viene de un descenso que ha sido, bueno, pues cualquier descenso siempre es traumático, pero yo creo que también en el caso del Socuellamos, que había generado mucha ilusión la pasada temporada con ese ascenso, hay que, digamos, recalcular mucho la ruta, hay que resetear mucho para comenzar un proyecto prácticamente casi casi de cero.
7: A ver, yo acabo de llegar y no sé muy bien qué ruta habían tenido, pero entiendo que no debía de ser muy mala porque se han conseguido un ascenso, pues entiendo que las cosas se han hecho bien. A partir de ahora, pues sí que es verdad que, como tú acabas de decir, pues acaban de perder la categoría, pero a mí lo que más se me transmite desde el primer día es ilusión, ganas de conseguir y de poder tener los mejores recursos pues para poder armar la mejor plantilla posible. Y a partir de ahí entiendo que Socuellamos, pues bueno, vámonos a los últimos 10 años atrás, pues ha sido un equipo puntero en Castilla-La Mancha y este año pues no debe de ser menos.
0: Hay mucho gallito, Augusto, a la falta de lo que pase con el Atlético Albacete o el manchego de esta eliminatoria de playoff, y ojalá uno de los dos, porque son los que van a representar a Castilla-La Mancha en esa fase nacional, puedan ascender. Lo cierto es que va a haber mucho gallito ahí,
5: Quintana,
0: en el corral.
5: Quintana, Toledo, Tarancón,
0: Villacañas.
5: Y los que se han quedado cerca, claro.
7: Sí, a ver, sabemos que este grupo pues es muy potente, que todas las temporadas pues al principio pues no sé, entre 7 y 10 equipos tienen aspiraciones pues a luchar por esos puestos de privilegio. Luego, a medida que va avanzando la temporada, se va reduciendo pues ese número, pero bueno, ya te digo, en nuestro caso pues yo soy consciente del club al que llego, que es un club con una exigencia alta, que tiene muchas ganas pues como te decía antes, de poder armar una plantilla en condiciones para poder competir con los mejores equipos del grupo. Y bueno, pues ahora estamos en fecha de trabajar en ello y vamos a ver si somos capaces pues de acertar en tanto en las renovaciones como en los fichajes que vayamos haciendo.
5: Y marcado un poco por el estadio Paquito Jiménez, ¿no? La forma de jugar, que puede marcar un poco el estilo Augusto de cara a la próxima temporada, ¿no? Con ese factor hay que contar.
7: Sí, a ver, vamos, sabemos que el Paquito, pues bueno, tiene unas dimensiones concretas y a partir de ahí, pues nosotros mejor que ningún equipo tenemos que adaptarnos a ellas porque va a ser donde juguemos la mitad de nuestros partidos, pero vamos, al final estamos en un grupo con campos muy cambiantes y bueno, pues en ese sentido tendremos que estar preparados pues para competir desde un campo natural, como ya sabemos, pues a otro como el nuestro, que es de unas dimensiones un poco más reducidas.
5: Oye, y de cara a la plantilla, la intención de la dirección deportiva es mantener una base. Hemos visto que cuatro jugadores no continúan, algunos de ellos importantes en las últimas temporadas, ¿no? Como el portero, como Samu, como Anava o el propio Adrián Díaz Baena. La intención es esa, que se mantenga un poco la columna vertebral de los jugadores que, a pesar de no conservar la categoría, pues sí tienen mucha experiencia y pueden aportar mucho en tercera al Socu.
7: A ver, sí, por supuesto, la idea es poder contar con un número importante de jugadores, pero sí es cierto pues que bueno, ahora hay muchas partes a las que hay que escuchar, los jugadores por un lado, el club por otro lado, la opinión que yo pueda tener por otro lado. Hay que entender que se viene de defender, que todos los futbolistas vienen de jugar en una categoría superior a la que va a estar el club esta temporada. Entonces pues eso ya genera un condicionante que la primera respuesta no la esperamos siempre. Bueno, me gustaría seguir en segunda red, vamos a ver qué pasa, tal, tal. Entonces bueno, pues ahí entra en escena ya un periodo de días, semanas, donde el club trabaja por un lado, los jugadores entiendo que valoran por otro, y bueno, pues la idea es que llegue un punto que con algunos de ellos nos podamos poner de acuerdo para que puedan continuar. Y en el caso de no ser así, o bien porque el club considera que no, o bien porque ellos creen que hay otra opción deportiva mejor, pues nada, pues no pasa nada, desearles lo mejor a todos y ya está.
5: Le va a pillar cerquita además en Socóllamos de casa, Manolo.
0: ¿Ah, sí?
5: Sí, porque la mujer es de un pueblo muy cerquita de Socóllamos, ¿verdad, Augusto?
7: Sí, sí, sí, la verdad que en ese sentido, pues bueno, fíjate, la verdad que hay muchas temporadas que me ha tocado viajar muchísimo. Recuerdo los primeros años cuando iba desde Albacete a Pedro Muñoz o desde Albacete a Quintanar de la Orden. Pero sí es cierto que la temporada pasada pues ya nos vinimos aquí a vivir a Pedro Muñoz, ya Villacañas me pillaba la verdad que bastante cerca, y este año Socóllamos pues todavía mucho más, así que en ese sentido pues el coche lo va a agradecer, la verdad.
5: Oye, ¿estás viendo los playoffs? ¿Estás viendo, fíjate, lo que se nos ha quedado, la final regional entre el Atlético Albacete y el Manchego? Lo digo porque tú al Atlético Albacete lo conoces bien, y bueno, el Manchego también, claro.
7: Sí, a ver, fíjate, pues bueno, quizás los dos equipos que llegan, no sé si en peor racha o en peor dinámica, o que por lo menos a nivel de clasificación, pues llegan peor porque son cuarto y quinto, pues fíjate, se vuelven a meter otra vez en la final, como pasó el año pasado. Bueno, esto del fútbol y los playoffs, además creo que os lo decía, creo que me preguntabais sí, un poco por aspirantes y tal, y os comentaba que al final, independientemente de la dinámica en la que se llega, pues que luego estos son dos partidos, que es como si fuera una liga, pues a una ida y vuelta entre dos equipos y la verdad que pues que es como empezar de cero. Entonces bueno, pues fíjate, han llegado Manchego y Albacete, son dos grandes plantillas con futbolistas tremendos, con cuerpos técnicos que bueno, en el caso del Albacete en concreto, llevan demostrando un gran trabajo ya varias temporadas, y bueno, vamos a ver ahora en estos dos partidos quién consigue ganar.
0: Augusto Teruel, entrenador del Yugo en Deportiva Socóllamos, mucha suerte y buen verano, que hay que trabajarlo mucho para conseguir una buena plantilla. Un abrazo enorme.
7: Venga, un abrazo, y me vais a permitir, porfa, sí, 3 segundos,
0: claro,
7: que sé que me está escuchando mi madre, fue su cumpleaños ayer, y bueno, sé que le va a hacer ilusión que
5: me
7: pueda felicitar por aquí. Xavi.
0: Xavi, bueno, pues nada, pues
5: le mandamos un beso.
0: Un beso enorme, claro que sí, la madre de la criatura, bueno, que ya un poco mayorcito, pero es la criatura. Augusto,
7: un abrazo
0: enorme a toda la familia, claro que sí, un abrazo enorme, gracias Augusto.
7: Venga, gracias, un abrazo.
0: De un entrenador a otro, que también está con una sonrisa y súper feliz, Cristo Lozano, porque nada, en apenas 2 minutitos, Alberto González, primera rueda de prensa como entrenador del Alba 2027.
8: Sí, una rueda de prensa, ya sabes que muy esperada, que ha creado una gran expectación, son muchos los medios de comunicación presentes en la sala. Yo estoy en una zona de difícil acceso normalmente para el público, pero sí que me he metido por aquí y tengo aquí, pues muy de cerca, a los grandes protagonistas. Está la dirección deportiva, comandada por Toché, los compañeros de comunicación. También Alberto González, al que no sé si me va a dar tiempo a hacerle una pequeña preguntita. Alberto, muy buenas.
9: Hola, buenas.
8: Bueno, no sé cuántas margaritas has deshojado, porque con tanto tiempo, igual el jardín se te ha quedado seco, ¿no?
9: Bueno, no crea. Esto...

0: Ya sabes que son cosas de mis colegas, ahí hemos tenido que hacer un poquito de caso para pa el momento final, para darle un poquito de emoción, pero ya está.
1: No sé si se la has dado, ¿eh?
0: Bueno, yo qué sé. No sé, todos le damos un poco, ¿no? Bueno, y cada uno ha puesto su parte.
1: Estás contento, ¿no? Lo hemos vivido, ¿eh? Lo vamos a echar de menos, ¿eh? Porque llevo ya tanto tiempo contando la renovación de Alberto González que ya no sé qué voy a contar, mister.
0: Pues nada, cuenta que estamos aquí, que vamos para adelante y que va a ser bonito.
1: La próxima temporada con toda la ilusión, ¿no?
0: Totalmente.
1: ¿Estás contento?
0: Muy, muy contento.
1: Bueno, pues las palabras de Alberto González, que está contento con su renovación, también lo está Toche. Bueno, pues al final se ha dado mucha intriga a una negociación que finalmente, bueno, pues ha salido bien para todas las partes y será el entrenador del Albacete Balompié, ya lo sabéis, la próxima temporada.
2: Claro que sí, grande. Alberto González atendiendo a Radio Castilla Mancha un minutito antes de que salga en rueda de prensa. Gracias, Cristo, un abrazo enorme.
1: Otro, hasta mañana.
2: Nada,
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2: A que nadie se esperaba Alberto González. Oh, vamos. Ahí lo tenía. Pues esto es la magia de Radio Castilla-La Mancha. Mañana más. Feliz tarde de radio. Adiós.
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0: Son las 4 de la tarde.
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0: Castilla-La Mancha ya tiene cubiertas el 100% de las plazas ofertadas de los MIR. Lo acaba de anunciar en el Pleno de las Cortes de Castilla-La Mancha el consejero de Salud, Jesús Fernández Sanz.
2: El 100% de lo que ha ofertado Castilla-La Mancha ya ha sido escogido por los profesionales que empezarán su especialidad. Creo que es una noticia excelente. Es para felicitarnos todas y todos de que estamos generando, atrayendo talento y que si seguimos con las cifras de estos años anteriores, que se quede el 87% con nosotros a la vez que terminan, será una noticia excelente.
0: Transportes va a someter a información pública el estudio que servirá para desbloquear la línea de alta velocidad Madrid-Extremadura con una conexión transitoria en Vargas. Fernando González, buenas tardes.
3: Buenas tardes, Vega. Así lo anunciaba el BOE, que publicaba el anuncio, y habría un plazo de 30 días para las alegaciones. José Antonio Santano, secretario de Estado de Transportes, confirmaba que el AVE pasará por Toledo, aceptando así la posición del Gobierno regional y del Ayuntamiento de la capital para estudiar una alternativa al paso por la actual Estación Central de Santa Bárbara.
4: Ese estudio, ya les adelanto, lo va a realizar INECO, que es un medio propio del Ministerio. Con ellos estamos ya tratando el encargo, que quedará formalizado antes de que finalice el mes de junio.
3: Mientras llega esa alternativa, el Ministerio ha incidido en el carácter transitorio de la conexión de Vargas, ya que nunca cumpliría el objetivo de un recorrido íntegro de alta velocidad. Insisten en buscar que se acelere el estudio de la futura parada de Toledo mientras se ejecuta esa opción provisional.
0: El año pasado, Castilla-La Mancha alcanzaba récord de hectáreas de cultivo sin estrada, con más de 332.000 y más de 100 millones destinados para indemnizaciones. En Tomelloso se ha clausurado una jornada sobre la importancia de asegurar cultivos estratégicos como el del pistacho. Marina Moreno.
5: En cuanto al cultivo del pistacho, a día de hoy Agroseguro cuenta con más de 20.000 hectáreas aseguradas, según ha destacado en una jornada celebrada en Tomelloso Javier Zarcero, responsable de esta entidad.
6: Nosotros ahora mismo en la línea 310 de frutos secos tenemos aseguradas más de 62.000 hectáreas, que creo que son unas cifras pues muy relevantes, y de esas más de 20.000 hectáreas son para el cultivo de pistacho.
5: Una jornada que precisamente ha clausurado el consejero de Agricultura, en la que ha anunciado que durante los próximos días se anunciará la resolución de los proyectos de innovación en el sector agroalimentario dotados con 10 millones de euros.
0: Desde el próximo mes de junio, las pequeñas y medianas empresas de Castilla-La Mancha van a poder solicitar el nuevo bono PYME. Va a financiar el 80% de sus proyectos de innovación e inteligencia artificial, financiación e internacionalización. Son ayudas que eran anunciadas este jueves por la consejera regional de Economía, Patricia Franco.
7: Dotada con 9 millones de euros, que nos va a permitir trabajar con las empresas de nuestra región en cuatro aspectos: la estrategia de planificación y financiera, cómo conseguir que nuestras empresas sean más sostenibles, cómo apoyándonos en planes estratégicos avanzados podemos mejorar nuestra introducción en los mercados, y en cuarto lugar también la irrupción y el uso de la inteligencia artificial.
0: Estamos ahora en Albacete. La Policía Nacional ha detenido a un hombre por varias estafas. Usaba falsos anuncios de alquiler a precio muy bajo para engañar así a sus víctimas. Belén Lario.
8: La investigación comenzó tras la denuncia en la comisaría de Albacete de 6 personas que habían sido estafadas. Todas habían contactado con el detenido a través de una conocida plataforma inmobiliaria en la que aparecían dos viviendas en Albacete capital a muy buen precio. El presunto estafador les exigía el pago por adelantado de varias mensualidades en concepto de fianza, pero ese dinero no llegaba a su cuenta sino a la de otros acreedores con los que liquidaba sus propias deudas personales. De esta forma consiguió hacerse con 6.500 euros. Ya ha pasado a disposición judicial.
0: Por el momento es todo. A partir de ahora escuchan La Tarde Suena Bien con Pedro Ángel Sánchez.
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1: Muy buenas tardes, bienvenido, bienvenida. Arranca la tarde, suena bien. Otro jueves al que damos inicio desde este momento hasta las 7 de la tarde. Jueves para bailar, para pasarlo muy bien con esos ritmos irresistibles, con esos sonidos que invitan al movimiento y que comenzaremos a compartir juntos a partir de las 5 y 5 de la tarde. ¿Por qué? Porque es jueves bailongo, así que si te apuntas, somos todo oídos y ya sabes que te dejamos un huequito en la cabina del DJ para poner ese tema al que no podamos resistirnos para bailarlo juntos. 680-325-343, ahí es donde te esperamos con esa sugerencia musical. Canciones que iremos combinando, por supuesto, con la actualidad musical que se convierte, como siempre, también en la protagonista indiscutible de nuestro programa y en especial en nuestra primera hora. Una primera hora en la que hoy también contamos con invitada de lujo, porque hoy viene para hablarnos de su nuevo sencillo y de sus 25 años sobre los escenarios, ella, Nuria Fernández.

Pues hoy la Fergo viene a visitarnos para charlar con ella largo y tendido de ese cuarto de siglo sobre los escenarios y de todo lo que ha pasado por su vida en los últimos tiempos. Enseguida la saludamos. Te recuerdo el teléfono

0: 680-325-343. Ahí te esperamos a partir de las 5.
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0: La descubrimos desde hace ya un cuarto de siglo, desde que la conociéramos gracias a Operación Triunfo, un programa de televisión que fue mucho más que eso, fue un fenómeno social que conectó con todas las generaciones. Ahora, 25 años después, Nuria se propone recorrer todo nuestro país para, con su nueva gira, invitarnos a mucho más que un concierto, porque su nuevo tour será una fiesta, un reencuentro y una reivindicación de 2 décadas y media de trabajo constante. Hoy está, por primera vez en este programa, La Tarde Suena Bien, Nuria Fergó. Bienvenida, Nuria, ¿cómo estás?
1: Muchas gracias, pues muy feliz y me ha encantado que empecéis con El La Habana, ¿eh? Un temazo de mi disco, Brisa de Esperanza.
0: Claro, para no ir a lo típico, que también escucharemos lo típico, ¿no?
1: Sí, pero
0: para cambiar un poquito, porque además este tema fue de los que sonaron también de ese trabajo, ¿verdad?
1: Sí, sí, fue el segundo single y para mí, bueno, no paro, siempre la canto en los conciertos, es un temazo de Paco Ortega.
0: Sí.
1: Y nada, más me gusta escucharlo,
0: Qué bien. Bueno, Nuria, 25 años de trabajo constante, porque al final es mucho trabajo para estar aquí en este
1: momento.
0: Claro,
1: es que si lo piensas, dices, qué afortunada después de 25 años, que como está todo, que salen artistas por debajo de las piedras y canciones cada segundo nuevas, que no te da tiempo a aprenderte una canción cuando ya están sacando otra. Estar viviendo de la música y sola, como quien dice, que desde el 2006 no tengo discográfica y he ido poco a poco sacando mi single cuando he podido. Eso sí, conciertos no me ha faltado porque es que vivo de la música. La gente cuando no te ve en la tele dice, ah, pero sigues cantando.
0: Exacto.
1: Se cree que no existe. Y yo digo, madre mía, la de pueblos y ciudades que tiene nuestra España querida. Digo, gracias a Dios tengo mucho repertorio y mucha tralla que dar. Y la verdad que, pues eso, 25 años de carrera y trabajando mucho y sobre todo agradecida a mi público, porque gracias a los fans sigo aquí. Puede haber desaparecido.
0: Efectivamente, por eso que no es fácil continuar 1, 2 años, 5 años. A lo mejor puedes tirar un poco del tirón, ¿no? Pero
1: sí,
0: continuar aquí, ese es el triunfo, ese es el éxito.
1: Y reinventarte y hacer cosas que te pida tu cuerpo, tu corazón, no tener un estereotipo de, ¿no? Como, por ejemplo, me ha pasado que he ido a radios con una música nueva y decirme, no, me gusta la canción que has sacado nueva, pero es que como tu sello es flamenquito y no es flamenquito, no te pongo. Y digo, ¿cómo que no me pone? ¿No me estás dejando evolucionar?
0: Claro.
1: ¿Por qué no puedo hacer otro registro?
0: Claro.
1: Si yo puedo hacerlo. O sea, que mi disco de ranchera hace 3 años.
0: Fíjate, con Ana Belén inclusive.
1: Con Ana Belén inclusive,
0: un dueto, ¿no?
1: Con Marina Carmona, con Manu Tenorio. Ajá. Un discazo. Y ahí voy yo haciendo mis cositas. Y ahora pues a disfrutar de esta gira estos 25 años.
0: A disfrutar, porque claro, son 25 años de alegrías, también de decepciones, de traiciones, supongo también, porque en 25 años...
1: Da para mucho.
0: Da para mucho en el mundo de la música a nivel personal, pero hoy estás aquí además para sonreír y de eso habla precisamente tu nueva canción, ¿no?
1: Mi nueva canción es las últimas que he estado sacando, hablan un poco de lo mismo, ¿no? Etapas de mi vida en las que necesito cantarle a la vida, dejar los miedos atrás, las inseguridades. La vida son 2 días, como una de mis canciones que hice la...

0: la Vuelta Ciclista, que sí, la vida son solo 2 días. Y estoy en ese punto, ¿no? Y esta canción, Si decidí no volver, es un poco hablar de dejar el pasado atrás, soltar lo que ya pesa, para dejar espacio a cosas nuevas, no tener... Los miedos nos paralizan. Uh-huh. Y donde sientas ese miedo es para donde hay que ir. Porque es tu propia mente la que te está diciendo, uy, vas a salir de la zona de confort.
1: Para hacer, ay, que desaparezca,
0: para,
1: ¿no?
0: Claro, para que desaparezca, para que te tires para adelante, que estamos aquí para disfrutar y para conocernos más, ¿no? Entonces, no sé, pienso que esta canción es un chute, uh-huh, porque a mí me lo da y he querido dárselo a mis fans.
1: Pues vamos a escuchar cómo suena ese Si decides no volver, que es lo nuevo de Nuria Fergó.

0: Si decides no volver, lo no, de Nuria Fergó. No sé si esto refleja de alguna manera cómo te sientes en la actualidad.
1: ¿Sí? Sí, sí, tal cual. Por eso canto esta canción, porque es lo que siento, es lo que quiero transmitir, es lo que me ha tocado vivir, he tenido que romper con muchísimas cosas, ha sido un año de catarsis, como digo yo, pero estoy ahora con ganas de comerme todo, o sea, de hacer de todo, visualizarme haciendo mil cosas, esos sueños que estaban ahí medio parados, arrancarlos y hacer toda la proyección, todo lo que me imagino haciendo, hacerlo. ¿Por qué me tiene que parar nadie?
0: Claro, a veces uno necesita tocar fondo del todo para de repente resurgir como el ave fénix.
1: No
0: en
1: es
0: todos
1: a
0: los
1: veces,
0: sentidos, ¿no?
1: Es que pasa así.
0: Pasa así, ¿no?
1: Es
0: por
1: que
0: desgracia.
1: Pasa así,
0: ¿no?
1: Por desgracia, por pero desgracia. Es que tenemos que aprender. Si no nos damos cuenta, la vida nos pone las cosas para que reaccionemos. Y una vez ya lo entiendes, pues a comerte el mundo y claro a disfrutar cada momento.
0: Nuria, no sé si el gran premio de Operación Triunfo, de ese programa que te dio a conocer, es el cariño de la gente.
1: Sí.
0: Tal porque cual. Yo creo que todavía lo notáis, ¿no?
1: Tal cual, no te haces una idea. Yo voy por la calle y la gente me ve y se le pone una sonrisa en la cara. ¿Tú sabes lo que es para una persona, un artista, que sientas que te respetan, que te quieren? Que hay mucha gente que cae bien y cae mal y hay de todo, ¿no? Pero yo soy una vera... No sé, a mí la gente me ve y... ¡Ay! ¡Ay, la Fergó! Ya no es Nuria Fergó. ¡La Fergó! ¡Por fin la Fergó! Y es súper bonito, de verdad. Yo me siento muy, muy, muy querida.
0: Qué siempre, bien. Siempre. ¿Y no es un poco un lastre o en algún momento no llega a cansar que no haya una entrevista en la que no se os pregunte sobre OT?
1: Pero es tan bonito, es que a mí me da igual. Si es que yo vengo de ahí, yo no puedo renegar de eso. Al revés. Gracias a Operación Triunfo, he entrado en la casa de tantos españoles y gente de Latinoamérica que nos vio, que es brutal. Entonces, si a vosotros hace felices recordar eso, o incluso la gente cuando me ve me lo dice, no para de hablarme de OT, ay, porque yo te veía, ay, porque yo... Y se le pone una cosa en los ojos de recordar ese pasado que ha vivido tan bonito con su familia, en casa, viéndonos en televisión,
0: claro,
1: que porque yo le voy a ir de estrella de, no, perdona, eso es otra etapa.
0: Claro.
1: No, perdona, eso ya no va conmigo. No, es que yo vengo de ahí. Ahora, que yo he evolucionado y sigo haciendo mis canciones y sigo mis cosas y tiro, vale, pero yo vengo de Operación Triunfo. O sea, para nada me vas a escuchar en ningún sitio renegar de eso.
0: Renegar de ello. De hecho, aquel programa significó tu debut en la música y gracias a Operación Triunfo pudimos escuchar el primer tema que se convirtió en éxito, Brisa de Esperanza. Es

0: El primer éxito de Nuria Fergó fue Tu Debut. A raíz de ahí empezaba todo. De momento con discográfica y luego como independiente, que sí, también es muy valiente, ¿no? Sí. Tirar del carro como artista.
1: ¿Pero y qué hacemos?
0: Independiente. No,
1: es
0: queda
1: que
0: otra.
1: No me queda, ¿no?, otra. Claro. Si yo quería seguir viviendo de la música, pues bueno, fui sacando mis singles, pues cada vez que pude, y luego tardé 13 años en sacar un disco entero. Que fue cuando saqué el de Ranchera hace 3 años. Pero me tiré 13 años.
0: ¿Tanto tiempo?
1: Claro, desde el Tierra de Nadie, que fue en el 2010.
0: Fíjate.
1: Claro, que lo hice yo pagándomelo.
0: Claro.
1: Era el primer disco que me produje yo. Y luego ya no podía más porque la música, eso también lo digo a toda la gente que nos está escuchando, es un saco sin fondo. La música es meter, a no ser que tenga muchos conciertos, claro, a tope, si no, no ganas, uh-huh, para recuperar la inversión, pero bueno, es lo que hay.
0: Es tu empresa,
1: es
0: tú
1: mi
0: eres
1: empresa,
0: tu empresa.
1: Y es lo que hay, la cuestión, por eso no puedo sacar single cada 2x3, porque ya no es el single, es el videoclip, son las fotos, es el equipo que contratas, uh-huh, es la promoción, o sea, mil cosas que la gente son, pues no lo sabe.
0: Fíjate.
1: Pero nada, ahí estamos.
0: Claro, yo no sé cómo uno asimila esa batalla que es dedicarse a la música, de repente encontrarte 13 años sin poder publicar un disco, después de haber llenado estadios, después de no haber podido salir a la calle. ¿Cómo vas asimilando eso poco a poco?
1: Pues mira, eso es algo mío que pienso que es un valor, que no lo he sufrido, y es que es adaptarte a lo que te viene. Tú te adaptas, igual que cuando en España hubo una crisis y no hubo dinero y todo, pues yo me tuve que bajar el caché, pues yo quería trabajar, yo no quería quedarme en casa. Entonces yo me adapto y la riqueza, una profesional y pensar, Nuria, es que puedo decir que he llenado el Bernabéu 2 veces, el Palau Sant Jordi, pero es que luego también he cantado en el patio de un colegio para gente.
0: Claro.
1: ¿Y? ¿Dónde está el problema?
0: Y las diferentes
1: otra gente
0: versiones.
1: Cuando lo he dicho y la gente muchas veces, ay, ni que te creyera, no sé qué, por cosa, porque tuve que suspender un concierto hace poco, se hizo viral, sí, y que yo me quería, yo que si me quería Beyoncé, digo, ¿por qué? Como que cantaba para los viejos, me decían, en plan atacar, ¿no? Y yo decía, bueno, esos pueblos, lo mismo Beyoncé no va a cantarle a ellos, ¿y por qué no pueden ir a ver a un artista que cante?
0: Claro, es yo, tan mientras, digno una cosa yo, como
1: es
0: la
1: que
0: otra.
1: Yo siento lo mismo cantando en un estadio grande que en un teatro pequeño, piano y voz, que es donde más disfruto, porque realmente hago lo mismo, es cantar e interpretar. Una cosa es que haya más gente o menos gente, pero lo que estoy haciendo lo hago lo mismo, como si lo hago en el baño de mi casa.
0: Claro.
1: ¿Me comprendes? Entonces me adapto a lo que me toca. Ya está, nada
0: y
1: más.
0: Al final lo de ese concierto es decir, vale, pero a unas mínimas condiciones como artista necesito.
1: Claro, eso fue lo que pasó ese día. Claro. Sí, que muchas veces que muchos artistas pues me han dicho que ojalá todos hiciéramos lo mismo, porque se aprovechan de que una vez estás en el sitio, si no estás en las condiciones, uno que piensa, ay, el público, ¿cómo lo voy a dejar tirado? Pobrecillos, pero ¿y la que va a cantar y que no tenga las cosas necesarias para hacerlo bien? Y claro, que lo hagan mal por culpa de eso, la gente luego no se lo puede explicar.
0: Claro.
1: Y la gente se irá a su casa diciendo, uy, la Fergó, uy, qué mal ha sonado esto.
0: Vaya estrella,
1: uy,
0: ¿no?
1: Vaya que no sé qué, que no lo ha hecho bien. Pero ¿qué le explicamos a la gente? No, es que tu ayuntamiento o tu tal no ha puesto lo que tenía que...
0: Exacto.
1: Y aquel día me salió solo y dije, hasta aquí. Me
0: claro
1: salió
0: sí,
1: mi alma y dijo, para ya, Fergó, que no te la metan ya más veces.
0: Oye, Nuria, pero ¿es verdad que te llegaron a cerrar las tiendas en la época de OT?
1: Sí,
0: para
1: no lo
0: comprar,
1: hacía, no
0: serio?
1: Lo hacía. Pero más que qué nada fuerte, porque es que la gente... Pero porque, claro, porque... Sí, no, y tenés que salir por la puerta de atrás porque no podíamos salir. Si se enteraban que estábamos en algún restaurante, algún sitio, salir por... Es que fue muy, muy bestia lo que nos pasó, ¿eh?
0: Tú fuiste de las primeras en ir al psicólogo, ¿no?
1: Sí.
0: Para asumir
1: sí,
0: todo aquello.
1: Sí, porque yo cuando vi que no podía salir a la calle ni a comprar el pan, digo, esto no puede ser. Y la psicóloga, yo le dije, yo no quiero perder anonimato. Y me decía, Nuria, pues cambia de profesión. Si tú quieres ser artista, está unido la fama con el éxito. No es decir, vas a tener éxito, pero no te va a conocer nadie, no. Dice, replantéate si quieres hacer otra cosa. Lo que pasa es que aquí Nuria Fernández Gómez no tenía plan B.
0: Exactamente.
1: El mío era ser artista y digo, pues nada, yo me acostumbraré y ya está.
0: Y mucha gente se acostumbró a escuchar a Nuria Fergó un tiempo importante después de comer cuando empezaba la novela.

0: Volver a comenzar. Esto sirvió como banda sonora de una serie de las más vistas de nuestra televisión pública. Y ahí estuvo la Fergó cantando esta canción.
1: Cantando.
0: Que no faltará en tu repertorio, ¿no?
1: E interpretando el personaje de Loli. ¿No te acordarás?
0: Que estabas también como actriz.
1: Yo estaba como actriz.
0: Claro.
1: Me dieron ese personaje.
0: Fíjate.
1: Y estuve en dos temporadas, en la segunda y en la cuarta.
0: Fíjate. Claro, eso. Porque esa era la otra faceta de la Fergó que siempre sí. También ha llevado a gala.
1: También,
0: ¿no?
1: También. Y fue un regalazo y una escuela para mí poder hacer una serie diaria, porque el rodaje era muy duro, ¿eh? Imagínate todos los días grabar de 6 a 7 secuencias diarias. Y encima yo me acuerdo que en esa etapa vivía en Mallorca, con lo cual me traían a la península, o sea, a Madrid, y en 3 días quería que grabara un montón de cosas. Entonces, claro, me metía muchísima secuencia y fue una escuela brutal para mí.
0: ¿Disfrutas más interpretando como actriz? Porque, bueno, como cantante también se interpreta,
1: sí,
0: ¿no?
1: Sí, sí, sí.
0: Pero, ¿cómo disfrutas más? ¿O son dos amores diferentes?
1: Es que son amores diferentes, de verdad. Porque es verdad que es más trabajoso, como digo yo, lo de actriz, porque mucho guión, te tienes que aprender, meterte en el personaje, estudiarlo bien. Cantar, bueno, te metes en la canción y yo me aíslo de todo y voy a mí, escuchando la música, ya canto lo que me sale, ¿no? Pero sí, que interpretar es más, tienes que trabajar más, claro.
0: Claro que sí. Nuria, te hemos visto también homenajeando a nuestra Saritísima, ¿no? A Sara Montiel,
1: sí,
0: también con un musical.
1: También.
0: Ha sido otra de las cosas grandes que te ha dejado
1: esta
0: regalo, profesión.
1: Otro regalo, y también María Dolores Pradera, y estaba haciendo gira el año pasado también. Y lo de Sara Montiel, imagínate un teatro con dos pedazos de actores, Pablo Monteagudo y... ¡Ay, que se me ha olvidado el otro nombre que me va a matar! ¡Ay, que me va a matar mi andaluz también! Se me ha ido.
0: Lo buscamos
1: José Manuel Seda. José Manuel Seda, que se me había olvidado.
0: Digo, lo buscamos en
1: con Siri. Se me había olvidado. Y era una obra de teatro tan bonita, explicando un poco la trayectoria de Sara y cantando 10 canciones de ella. Brutal, brutal.
0: Qué bien. Sí. Bueno, Nuria, 25 años y los que quedan, por lo menos otros 25, de momento lo vamos a celebrar con una gran fiesta de cumpleaños, que va a ser esa gira, que supongo que va a recorrer buenísima parte de nuestra geografía,
1: sí, sí.
0: ¿No?
1: Sí, sí, en mi web, en nuriafergo.es, están todas las fechas. Y también decir que en Madrid, en espacio Alma, voy a dar 7 conciertos a piano y voz cada jueves. Están las fechas puestas, que también es un formato precioso donde yo disfruto mucho con el gran maestro Tony Olaf. Pero eso lo voy a compaginar con la gira con la banda, donde cantaremos todos los temas, todas las canciones conocidas, y será música más movida, porque ahora en verano lo que pega la gente, lo que quiere es estar de pie bailando, claro, y fiesta.
0: Música fresquita, ¿verdad?
1: Efectivamente, pero la voy a compaginar con los piano y voz que voy a dar en Madrid.
0: Por último, Nuria, ¿qué crees que le diría la Nuria Fergó de 2026 a la Nuria Fergó que entró en Operación Triunfo en aquel 2001?
1: Pues, ¿qué le diría para su futuro o qué le diría después de haber conseguido
0: como consejo,
1: todo?
0: Como consejo,
1: que siguiera creyendo en ella, que tuviera paciencia, que tenga paciencia, que todo llega y que siga con su foco, que va bien.
0: Que va bien, ¿no?
1: Que lo va a conseguir todo.
0: Pues, Nuria, un placer haberte tenido por aquí. Que dentro de 25 años celebremos los 50.
1: ¿Te imaginas?
0: ¿Te imaginas?
1: ¡Qué viejecillo seremos,
0: con los
1: bastoncitos!
0: Pero seguiremos seguro que con la misma pasión y las mismas ganas de vivir.
1: Pues muchas gracias.
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0: decimos adiós a Nuria Fergó. Nos quedamos con este temita que suena así de bien y de fresquito también para esta época del año, si decides no volver. Y nosotros continuamos con la actualidad musical. Y después, a partir de las 5, escuchamos tus canciones. Hoy es jueves, así que ya sabes, toca bailar con ese tema de cualquier época, década o estilo, pero eso sí que nos lleve a la pista de baile. 680-325-343. Ahí esperamos tus audios.
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DJ y productor Tiesto con uno de sus últimos hits a nivel mundial, este Tantalizing, que sienta así de bien a esta hora de la tarde en este jueves. Que seguimos bailando con lo último de Kylie Minogue, con este tema que sirve como banda sonora del documental sobre la diva australiana que acaba de lanzarse a

0: documental en el que se abre de par en par es Kylie Minogue, Light Up, su nuevo sencillo, es una producción que se convierte también en novedad destacada aquí en La Tarde Suena Bien.
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0: Esto es Desconocida, es uno de los éxitos más importantes de Marta Sánchez, la versión de Pablo Ochando, que incluye en su recopilatorio 40 años, 1985-2025, Desconocida.

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las joyas que esconde el último álbum publicado hasta el momento por Troye Sivan, Something to Give Each Other, One of Your Girls, una de tus chicas. 17 minutos para las 5. La electrónica se entremezcla con la tradición y la española. El primer trabajo de Nayara con las Rhodes, Ese Hombre.

0: France tenían muchas ganas de un primer trabajo de Nayara, la ganadora de la edición 2023 de Operación Triunfo. Ese hombre es una de las canciones que componen ese trabajo en el que homenajea a muchas de las folclóricas a las que siempre ha admirado la española.
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0: Y por aquí, dos italianas, Paola e Chiara y su furore.

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Ambos tienen nueva música, pero hoy nos hemos quedado con esta colaboración que se convirtió en importantísima hace ya algún tiempo dentro del álbum El Dragón de Lola Índigo con Quevedo, El Tonto. Canciones para bailar, es lo que buscamos como cada jueves en este Jueves Bailongo, en el que a partir de nuestra próxima hora tú también eliges la música. ¿Cómo? Mandando tu audio, tu nota de voz, tu petición al 680-325-343. Ahí te esperamos. Con algo tú nos asomamos a las 5 de la tarde, a las horarias de En Punto. Shakira, Billy.

0: 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Rocco, para todos ustedes.
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0: Son las 5 de la tarde.
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0: Buenas tardes. Primer incendio en Puerto Llano sin que haya llegado aún el verano. Pasadas las 2 de la tarde, un agente forestal detectaba una columna de humo en el cerro del Tío Pedrillo. Ana Belén Henales, buenas tardes.
2: Buenas tardes. Cada año al llegar las altas temperaturas se suceden los pequeños incendios en el cerro del Tío Pedrillo, en Puerto Llano, y en este caso se ha declarado al mediodía. Hasta aquí han llegado rápidamente 9 medios del Infocam y 38 agentes para sofocarlo. Entre esos medios había 4 aéreos y ahora mismo solo están actuando 2 helicópteros y 4 medios terrestres. En total, 29 personas trabajando en su extinción. La columna de humo es visible desde varios puntos de la ciudad.
0: Esta mañana el Hospital de Toledo ha sufrido una caída del sistema informático que ha suspendido la actividad durante 2 horas. Más detalles, Jesús Ródenas, buenas tardes.
3: Buenas tardes, Fernando. Se trata del sistema de información hospitalaria Mambrino 21. Constituye el sistema de historia clínica electrónica del paciente y resulta imprescindible para el desarrollo diario de la activación de la atención sanitaria. La caída ha afectado a todo el centro hospitalario, entre ellos los servicios de urgencias, consultas de especialistas de área y quirófanos, entre otros. Ha conllevado la paralización de la actividad asistencial. Desde el sindicato CESIF exigen explicaciones al Servicio de Salud de Castilla-La Mancha por estos hechos. También alertan que profesionales y usuarios sufren desde hace tiempo caídas de manera continuada y bloqueos que ralentizan la actividad, generan demoras y aumentan la presión sobre los trabajadores del hospital.
0: Gracias, Jesús. Y el Tribunal Supremo da la razón a Comisiones Obreras y condena a 3 empresas cárnicas de Castilla-La Mancha a pagar las cuotas de la Seguridad Social a los trabajadores que tenían contratados como falsos autónomos. Una sentencia que afecta a más de 1.200 personas en toda la región. Lorena Martín.
4: Se trata de Fremancha en Ciudad Real, Fribal en Cuenca y Sada en Toledo, según han señalado desde Comisiones Obreras. La sentencia afecta a 660 personas de Cuenca, 200 en la fábrica de Valdepeñas y 300 en la de Lominchar, en Toledo. Para ello, el sindicato pondrá en marcha una campaña informativa para que estos trabajadores puedan reclamar los impagos. Juan Cuevas es el secretario regional de la Federación de Industria de Comisiones Obreras.
5: Se trata de la dignidad de las personas trabajadoras del sector cárnico en nuestra región y esta sentencia lo que viene es a darnos la razón de que es necesario un sector cárnico fuerte, pero es necesario un sector cárnico fuerte con trabajadores con derechos y con sus relaciones laborales dentro del marco legal.
4: Las cotizaciones corresponden a un total de 4 años, del 2013 al 2017.
0: Albacete acoge un encuentro de todas las bibliotecas universitarias del país. Está convocado por la UCLM y la intención es compartir proyectos y experiencias relacionadas con proyectos digitales, inteligencia artificial y datos de investigación. Participan en total 75 centros de toda España del ámbito público y privado. Antonio Galán es el director del área de bibliotecas de la Universidad Regional.
6: Es un trabajo muy difícil y muy importante de seguir, que cada biblioteca por nuestro lado pues andaríamos perdidos totalmente. En cambio, trabajando de una forma cooperativa y colaborativa, el trabajo pues es mucho más enriquecedor, mucho más sencillo y sobre todo con unos resultados mucho mejores.
0: Y temperaturas en la región, 31 grados en Valera de Abajo, 32 en Hellín y 33 en Porzuna. Por el momento es todo, se quedan con Pedro Ángel Sánchez y La Tarde Suena Bien.
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5 minutos pasan de las 5 de la tarde, seguimos juntos en Radio Castilla-La Mancha y a partir de este momento escuchando tus propuestas musicales, temas que iremos combinando como cada día con la actualidad musical, esa que también es imprescindible en nuestro programa. 680-325-343, recuerda que hoy las peticiones nos tienen que llevar a la pista de baile, es jueves bailongo y nos encantaría bailar eso que te apetezca, pues bailar con nosotros, claro, hasta las 7, al menos. 680-325-343, por cierto, en el último jueves bailongo de la temporada, porque el próximo jueves es el día del Corpus, así que aunque tendremos programa, dejaremos descansar las peticiones musicales. Por cierto, tan solo 6 horas 53 minutos 25 segundos para que salga a la luz el nuevo disco de Lala Love You. ¿Por qué me miráis así? Es el título de un trabajo que presentan con canciones como esta que hoy ya podemos compartir contigo. A ver quién se...

0: con estética inspirada en ciencia ficción. 12 nuevas canciones son las que presentan Lala Love You en ese disco que hoy a partir de la medianoche estará disponible en todas las plataformas digitales y que por supuesto también tendrá versión física. ¿Por qué me miráis así?
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0: Ese es el número de WhatsApp donde te esperamos desde ya. Venga, aprovecha que es el último jueves bailongo de la temporada, así que vamos juntos a bailar. Si te parece, comenzamos, eso sí, bailando lentito, acaramelado, muy latino. Hola, María.
3: Buenas tardes, Pedro Ángel, tarde sonoras y tarde sonoros, y María de Madrid. Y hoy me gustaría compartir la canción Bachata Rosa de Juan Luis Guerra y decir que surgió la bachata el 30 de mayo de 1962. Parece ser que su padre es el bolero y nos llegó con la inmigración dominicana de los 80. El álbum de Bachata Rosa de Juan Luis Guerra de 1990 contribuyó a esparcirlo por Europa, y en España también la canción Obsesión de Aventura en 2002 pues ya lo potenció muchísimo más. Y deciros que esta información la he obtenido por inteligencia artificial, así que no es fiable al 100%, y con eso quiero potenciar pues lo que también os comentó la semana pasada Pedro Ángel, y os sugiero que si podéis asistáis a alguna conferencia o algún curso cortito sobre inteligencia artificial, porque puede ser muy útil para que conozcamos todos hasta dónde puede llegar esa inteligencia artificial que de momento parece imparable e infinita. Muy feliz tarde para todos y hasta mañana. Chao.

0: bachata rosa de Juan Luis Guerra y 440, un álbum que obtuvo el Grammy a Mejor Álbum Latino Tropical en 1992 y que solo en nuestro país, solo en España, vendió más de 700.000 copias, desatando una auténtica fiebre por el baile de la bachata en Europa. Bueno, gran canción y buen consejo el de María. Siempre hay que ser cautelosos con todo lo que vemos en redes sociales, en internet, en cuanto a información relacionada con la música, con el entretenimiento o con la actualidad, inclusive con las canciones que escuchamos o con los vídeos que vemos, porque nada está a salvo que sea un fake o que sea mentira.
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0: 680-325-343. Está por aquí ya en Mondejar Marisa. Bienvenida, Marisa.
2: Buenas tardes, Pedro Ángel y Tardes Sonoros. Vamos a reunirnos para bailar esta tarde de jueves bailongo. Como hace calorcito y es muy de verano la canción, vamos todos a bailar la lambada.

0: el sonido de la lambada, uno de los bailes más sensuales de la década de los 80. Tanto es así que se convirtió en canción del verano en el año 1989 con este tema no ajeno a la polémica, ya que incluso fue acusado de plagio, la lambada de Kaoma.
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0: Pinaus adelanta el viernes de novedades, estrenando hoy este tema que comparten con Malek Zan, Crash.

0: y rapera estadounidense Malik Zahn uniéndose en este tema que nos lleva directos a bailar este verano, Pinao, con su nuevo estreno Crash.
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0: Vamos a seguir bailando, nos vamos a ir hasta Almansa, vamos a saludar a Andrea, a los chicos, las chicas del textil, que nos proponen bailar, pero a un ritmo muy diferente.
2: Buenas tardes, Pedro Ángel, soy Andrea, y para que hoy jueves bailongo, nos gustaría que nos pusiera La Magia de Gabán Real y Raúl Camacho. Sí, puede ser, muchas gracias. Va dedicada a las chicas y chicos del textil, a todos los que nos escuchan y para ti.

con la varita mágica de las canciones más bailongas. Por cierto, ellos también colaboran juntos. Se conocieron en la última edición del Benidorm Fest. Tony Grox y Lucy Cali se hicieron con la victoria y ella quedó muy cerquita a Asa. Ahora se unen en esta remezcla de Turista.

0: 5 y media de la tarde, juntos continuamos en Radio Castilla-La Mancha. La tarde suena bien, lo hace con esa canción que nos quieras proponer. En la pista de baile te esperamos, 680-325-343 hasta las 7. También te metes a la cabina del DJ para hacernos bailar.
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3: Buenas tardes, Pedrito. Buenas tardes, tardes sonoras y tardes sonoras. Bueno, para las tardes bailongas, ¿qué te parece si me pones a David Guetta y Teddy Swim en Gone, Gone, Gone? Venga, para que pasemos una bonita tarde. Aunque hace mucho calor para bailar, pero bueno, se hará lo que se puede. Debajo del aire acondicionado, aquí yo sobre todo trabajando, pero bueno, bien. Y nada, que pasemos una bonita tarde. Manoli de Albacete, nos escuchamos. Ah, por la tarde, suena bien.

0: Pues un sencillo que ya se ha convertido en éxito. Poco más hay que decir de este Gone Gone Gone. De hecho, gracias a esta canción, David Guetta se convirtió en el primer artista en la historia en conseguir 20 números 1 en la lista Dance Mix Show Airplay de Billboard, junto a Tom Sanai, la artista australiana, y Teddy Swims.
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0: Una tarde fantástica para bailar, aunque sea debajo del aire acondicionado, porque tremendo el calor que hace. ¿Cómo vais los que estáis en el campo? Vais con el aire también en el tractor, ¿no? Contadnos cómo está la temperatura. De momento, hoy tenemos por aquí también a Toñi de Escalona, que pasa simplemente a saludarnos.
2: Buenas tardes, Pedro Ángel, cariño. Hola, guapísimo. Y quería saludarte, hijo. Venga, cariño, que me encanta escucharte, me encanta verte y todo. Que te quiero, guapísimo. Cuídate, soy Toñi de Escalona, cariño. Cuídate.

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2: Seguimos en Radio Castilla-La Mancha, 17 minutos para las 6 de la tarde y nos vamos ya hasta Quintanar de la Orden porque por allí ya está Chon esperándonos en la pista. Hola, Chon.
3: Hola, buenas tardes, Pedro Ángel. Soy Chon. Bueno, Pedro, en esta tarde, en Jueves Bailongos, me gustaría que me pusieras, si puede ser, una canción de Alice DJ que se llama Bitter of Alone. La quiero compartir contigo y con toda la familia Tarde Sonora, ¿vale? Vale, pues nada, espero que la tarde esté movidita con este ritmo que tan movido que elegimos y que sea de tu agrado. Venga, un beso para todos y otro para ti. Gracias, hasta luego.

La propuesta de Alice DJ. Era el nombre, pero no de la cantante, sino de un proyecto musical de productores liderado por Dansky y por Del Mundo, famosos también por crear a los Venga Boys. Canción que hoy nos proponía Chom para este jueves bailongo Better of Alone, que nos lleva a esta versión que ha hecho ni más ni menos que Melody de este clásico de Xuxa, Hilario.

0: versionando una canción infantil que ahora ya lleva de nuevo a la actualidad musical, Melody.
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0: Vamos a saludar a Fran, que hoy tampoco falta su cita con nuestro programa.
2: Hola Pedro Ángel, soy yo de Almagro, Ciudad Real. Pues para este jueves bailongo, pues no sé si está bien pedir una canción de orquesta o una canción normal. No sé si pedir la canción de Noche de Copas de María Conchita Alonso o de Nueva Línea, depende de la que tengas. Pero no sé si ponerla. Es una canción bailonga que a mí me gusta y eso. Y nada, pues un besazo muy fuerte y nada, que tengas un gran día y nos escuchamos mañana con temática libre. Así que nada, un saludo muy fuerte.
0: Pues venga, que nos quedamos con la versión de orquesta de este tema de María Conchita Alonso, que ya se han convertido en universal. Las Canarias, Nueva Línea, Noche de Copas.

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4: El sábado tenemos programación especial en Radio Castilla-La Mancha. Nosotros estaremos juntos, celebraremos ese 25 aniversario contigo con un programa especial a las 12 de la mañana con Joaquín Guzmán y con Juan Solo. Yo estaré por allí también comiéndonos la tarta a mediodía. Así que 12 de la mañana, ese especial 25 aniversario en lo que a nosotros, a los programas musicales, respecta. Bruno Mars, Ricky Riz y Tol, bailamos esto lentito para alcanzar las 6 y continuamos en nuestra próxima hora con nuestro jueves bailongo.

0: Son las 6 de la tarde.
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0: Atención con las temperaturas. La Agencia Estatal de Meteorología tiene previsto activar para mañana avisos amarillos por calor en varias comarcas de la provincia de Toledo, ya que se pueden alcanzar máximas de hasta 38 grados. Varios ayuntamientos de la provincia de Toledo rechazan acogerse precisamente a la tercera convocatoria de ayudas para la climatización de centros escolares, según AMPE. Fernando González, buenas tardes.
2: Buenas tardes, Vega. La denuncia del sindicato llega ante la negativa de climatizar algunos centros, algo que tachan de incomprensible e irresponsable. AMPE denuncia que durante los últimos días las temperaturas registradas en algunos centros educativos están provocando situaciones difícilmente soportables en los colegios. Varios niños y niñas han tenido que ser atendidos por vómitos, mareos y malestar relacionados con el intenso calor sufrido durante la jornada escolar. El sindicato considera inadmisible que, existiendo una línea de ayudas específicas para la mejora de las condiciones técnicas, algunos ayuntamientos renuncien a solicitar o aceptar una subvención que podría contribuir a solucionar el problema.
0: Pues la EMES también ha apuntado en su predicción trimestral para los meses de verano a junio, julio y agosto, con temperaturas por encima de lo normal, asegura, en todo el país, de manera más acusada en el norte y en el este peninsular. Y es que las temperaturas cada vez son más altas. Enrique Sánchez es catedrático de Física de la Tierra en la Universidad de Castilla-La Mancha.
3: Hay un montón de fenómenos que estudiamos desde el punto de vista de la física del clima y que somos conscientes de que van a seguir empeorando, siendo extremándose en las próximas décadas, y tenemos que trabajar para intentar combatirlo.
0: También con este calor, precaución con los incendios. 2 medios aéreos, 4 terrestres y 29 efectivos trabajan en la extinción de un incendio declarado esta tarde en Puerto Llano, Ciudad Real. Hoy precisamente se ha presentado la campaña contra incendios de cara a los próximos meses de verano. Lo hace con mayor inversión, gran despliegue de medios, nuevos vehículos y más puestos de mando. Según la Junta, solo el 2% de todo lo que se quemó el año pasado en España pertenecía a Castilla-La Mancha. Las labores de extinción fueron efectivas, mucho más que las de prevención. José Almodóvar, viceconsejero de incendios.
4: Son 248, 28 medios aéreos, combinando helicópteros como el que tenemos aquí detrás con nuestros aviones anfibios, que también es una herramienta de primer ataque magnífica. Por tanto, nos quedan unos 220 medios terrestres repartidos por toda la geografía regional.
0: Y a pesar del calor, toca estudiar porque la PAU calienta motores en 11 días. A partir del 8 de junio comienzan los exámenes en la Universidad de Castilla-La Mancha. Llega además con novedades y con un incremento en el número de alumnos que se han matriculado para realizar estas pruebas obligatorias para poder acceder a la Universidad Manuela Barragán.
5: 9.976 alumnos se han inscrito en Castilla-La Mancha para poder hacer las pruebas de la PAU, un modelo único de examen que ya el pasado año introdujo las preguntas competenciales, eso sí, de manera testimonial, con un 21% de ellas. En 2026, ese porcentaje se incrementa considerablemente. Isidro Peña, coordinador de la PAU.
6: Va a haber en todas las asignaturas pues un porcentaje importante, pues superior al 60% de preguntas competenciales.
5: El 12 de junio por la tarde los alumnos comenzarán a recibir las notas y entre el 15 y el 17 podrán pedir la revisión.
0: Sigan escuchando a Pedro Ángel Sánchez. 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

Continuamos en Radio Castilla-La Mancha cuando pasan exactamente 5 minutos de las 6 de la tarde hasta las 7 juntos en Radio Castilla-La Mancha. Ya sabes que hoy hemos tenido a Nuria Fergó con nosotros. Si te has perdido la entrevista o quieres volver a escucharla después del programa, unos minutitos después ya tendrás colgado en la aplicación de Castilla-La Mancha Media el programa de hoy. A primera hora hemos charlado con Nuria sobre esos 25 años que lleva ya al pie del cañón y hemos hablado de muchas cosas, entre otras hemos presentado también su nuevo sencillo. Pero es que además, la semana que viene, antes de terminar nuestra temporada, hasta que comencemos la etapa veraniega, tendremos el lunes a Zeus Montiel, que llega con algo muy sorprendente, versionando ni más ni menos que a Saritísima, a Sara Montiel. Vendrá además muy bien acompañado, eso te lo descubrimos el próximo lunes. Pero es que además el miércoles ella también charlará con nosotros de la tercera fase de su gira Greatest Hits. Estará además en Albacete, en Valdepeñas actuando, y cerrará gira en el Palacio de los Deportes de Madrid. También hablaremos con ella de este nuevo sencillo que estrenaba el pasado lunes, Puzzles. Hablamos de Mónica.

con ese aullido tan particular, por eso es la pantera de Figueras, Mónica Naranjo, una de las grandes estrellas de nuestra música y además gran amiga de nuestro programa, una vez más demostrándolo. Puzzles.

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2: Pues venga, que ya alcanzamos las 6-10 minutos de la tarde y tenemos todavía mucha música que compartir. Sonidos irresistibles para levantarnos de la silla y no dejar de bailar. Esto es lo que hoy nos pide también Jorge. Jorge, bienvenido, ¿qué tal?
3: Hola, muy buenas tardes, querido Pedro Ángel, tardes sonoras y tardes sonoros. Soy Nora. Uy, que no soy Nora, que soy Jorge. Para no dejar de mover el cuerpo en este jueves bailongo, nos vamos a la pista de baile con la canción de Take That, Relight My Fire. Que no hace falta lanzar más fuego porque es que hace una flama estos días, que no es normal. Se la dedico especialmente a una de las voces más queridas de la radiodifusión castellano-manchega, Nora. Un abrazo, cuídense e hidrátense. Dos vasos de agua por la tarde. Uno es buen momento para tomárselo.

0: ya estaba diciendo yo, he confundido la nota de voz y no era Jorge sino Nora, pero no, era Jorge imitando a Nora. ¿Lo habrá escuchado Nora? Sí, pues, creo que me ha mandado nota de voz. De momento tenía por aquí justo la suya para escucharla ahora. Hola, Nora.
1: Hola, muy buenas tardes, querido Pedro Ángel y amigos de La Tarde Suena Bien. Soy Nora y nos vamos a la pista en este jueves bailongo con On the Floor de Jennifer López junto a Pitbull. Abrazo gigante para todos y hasta mañana.
0: A ver, que tengo aquí reacción de Nora.
2: ¡Pero qué bonito, Jorge! Muchísimas gracias, pero qué cosa, qué sorpresa me has dado. Un abrazo gigante.

con The Floor, Jennifer López, Pitbull. Sugerencia musical también perfecta para seguir bailando hasta las 7 en Radio Castilla-La Mancha. Tú también te apuntas, a darnos tu canción, a decirnos cuál es tu canción perfecta para la pista de baile, pues venga. De momento, quien vuelve por aquí es Ricky Martin con este tema que regresa también a la actualidad de finales de los 90. Vuelve ahora con Los Ángeles.

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2: Pues qué rápido pasa la tarde cuando uno está en buena compañía, ¿verdad? Con buena música, buenas canciones y además tú seleccionando la playlist musical de cada día. Lo hacemos a diario, de lunes a viernes, de 4 y 5 a 7 de la tarde aquí en la radio de nuestra tierra, en Radio Castilla-La Mancha. Y tú y también puedes hacerlo simplemente mandando tu audio a ese 680-325-343, donde te seguimos esperando. Vamos a saludar ya a Pedro. Bienvenido, Pedro.
3: Buenas tardes, tardes sonoras, tardes sonoros. Pedro Ángel Sánchez, nada, ya jueves. Y bailonga, pues me gusta mucho la de Vico, la de Noche Ochentera. Ya está para bailar ahí bien. Si te parece, esta tarde, la de Vico, la de Noche Ochentera, para toda la peña.

0: Y el buen rollo que sigue dando esta canción, ¿qué, eh? La noche entera de Vico. En esta ocasión con la argentina Lali Fontas en esta colaboración.
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0: 6:30 de la tarde, seguimos juntos hasta las 7, tramo final de nuestro programa en el que todavía tienes tiempo para participar y hacer tu sugerencia musical para este jueves bailongo, el último de la temporada. Canciones para bailar, 680-325-343.
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0: rey y reina de la salsa más actual, juntos en esta colaboración que se ha convertido ya en uno de los éxitos del año.
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0: Nos vamos ya hasta Landete, 680-325-343. Seguimos bailando con esa canción que te apetezca compartir con nosotros. 680-325-343.
2: Buenas
0: Hola,
2: tardes,
0: Andrés.
2: Pedro. Buenas tardes, familia Tarde Sonora. Soy Andrés desde Landete. Nada, Pedro, vamos a darle a esto marcha. La tarde bailonga, pues ahí habrá que darle marcha, ¿no? Para esta tarde, sugerencia, la pieza es Freaks, ¿vale? En origen de Timmy Trumpet, pero si quieres la escuchamos de Stream Men Project, ¿vale? Que hacen cosas muy apetecibles, versiones muy apetecibles. Va para toda esta gran familia, Pedro, para ti también, un abrazo y sonreír siempre.

0: Continuamos en Radio Castilla-La Mancha. La tarde suena bien, 20 minutos para las 7 y todavía tenemos muchas ganas de bailar. Es que no tenemos límite en esto de ser marchosos, ¿eh? Enrique, bienvenido, ¿qué tal?
1: Hola desde Madrid, tardes sonoras y sonoros. Soy Enrique. Tarde calurosa, en exceso, diría yo, de verano y tarde además de jueves de bailongo. Y para la ocasión, mi sugerencia en esta ocasión va por recordar el ritmo del siglo pasado, concretamente años 1986-87, del grupo Comunas, el tema Don't Leave Me This Way. Y nada, Pedro, parece ser que el sábado 30 te manifestarás in person en la Feria del Libro en el Retiro aquí en Madrid. No descarto entonces la posibilidad de encontrarnos contigo para darte un abrazo. Venga, bailarlo bien en el temático de este vuelo bailongo y saludos para todas y todos.

0: Don't Leave Me This Way, la música de Comunars, una de esas canciones imprescindibles para pasarlo bien en una pista de baile y que siguen siendo totalmente imprescindibles, ¿eh? Bueno, pues ojalá pueda verte, Enrique, a ti, a Mari, el próximo sábado o alguna... algún otro u otra tarde sonora o tarde sonora que esté el sábado por Madrid. Estaré firmando libros de Nada es Eterno Salvo la Carrera de las Chicas de Oro el sábado de 6 a 7 de la tarde en la caseta 69. Así que si queréis pasaros, me encantaría conoceros y firmaros al menos alguno de mis libros.
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0: El último éxito de Taylor Swift dentro de The Life of a Showgirl, su última producción discográfica, este tema con la remezcla Scream Me.
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0: 10 minutos para las 7 de la tarde. Bueno, seguimos con más amigos, con más amigas. Tengo por aquí a Martita, que hoy también nos saluda. Hola, Martita, ¿qué nos cuentas?
1: No cuela. ¿Cómo que el último de la temporada? ¿Te vas de vacaciones? ¿Qué vais a poner? Pedro Ángel me lo da, Pedro Ángel me lo quita, no.
0: No te preocupes, que no nos vamos a ir y que la tarde suena bien, va a continuar todo el verano con vosotros. Es el último jueves bailongo de la temporada, porque el próximo jueves es el día del Corpus, así que dejaremos descansar las peticiones musicales. Pero la semana que viene continuamos con los temáticos habituales. La siguiente semana sí que me voy 5 días, pero después regreso para estar todo el verano con vosotros, con vuestras sugerencias y para disfrutar del verano como se merece. Y con canciones como esta que nos presentaba Lérica el pasado viernes, La Flor de la Vida con Salistre y Piqueras.

Pues sí, oficialmente el último jueves bailongo de la temporada, aunque este verano seguro que bailamos muy mucho, ¿eh? Muchas canciones veraniegas del pasado, del presente, inclusive alguna del futuro. Una del pasado es la que llega por aquí, porque fue un grupo que hizo muchísimos temas veraniegos. Fórmula Quinta. Esta es la petición que hoy nos hace Isidro desde Torrijos. La playa, el sol, el mar, el cielo y tú.

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2: Pues nos vamos, bajamos el telón, pero mañana nos reencontramos para disfrutar de muchas de las novedades, algunas de las más destacadas de mañana viernes. Será viernes de estreno y La tarde suena bien, y viernes también para compartir tu música, tus canciones. Pasaremos lista, así que no faltes, te esperamos, ya sabes, a partir de las 4 y 5 de la tarde aquí en Radio Castilla-La Mancha. Cuídate mucho, saludos de Pedro Ángel Sánchez, ya sabes que la programación continúa aquí en la radio de nuestra tierra. Hasta mañana.

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1: Comenzamos con una última hora. Un accidente de tráfico en Yebra, en Guadalajara. Una persona ha muerto tras sufrir un siniestro y quedará atrapada en su vehículo. Y también a esta hora, segunda jornada de movilización del sector del calzado en Almansa, en plena negociación del convenio colectivo. Los sindicatos piden subidas salariales por encima del IPC y reducción de jornadas. Así que nos vamos hasta Almansa, hasta Albacete. Ana Mondejar, buenas tardes.
2: Buenas tardes y concentración a estas horas del sector del calzado, aquí a las puertas de la patronal almanseña. Dicen los sindicatos que la clave está en esa reducción de jornada en el sector, que ahora está entre las tres más altas del país, y también en evitar la pérdida de poder adquisitivo, porque la patronal propone subidas por debajo del IPC. Es la segunda movilización que hacen los sindicatos aquí en Almansa. La próxima reunión de negociación del convenio colectivo será el 5 de junio. Los sindicatos no descartan ir a más en sus movilizaciones si no se llega a un acuerdo.
1: Noticia de hace unos minutos. Pedro Sánchez va a comparecer en el Congreso a petición propia para hablar sobre las investigaciones que afectan al Partido Socialista. Fernando González, buenas tardes.
3: Buenas tardes. Decisión que llega después de conocerse que la Audiencia Nacional investiga si el Partido Socialista pagó a Leire 10 por sus maniobras contra fiscales y policías. El Ejecutivo cursa esta petición después de que tanto la oposición como los socios de gobierno hayan pedido explicaciones por estos asuntos. No conocemos la fecha todavía, aunque la previsión es que la comparecencia de Sánchez ante el Pleno del Congreso se produzca tras la próxima reunión del Consejo Europeo en Bruselas, previsto para los días 18 y 19 de junio. Una semana después, Sánchez presidirá la cita del Comité Federal del PSOE, convocado en Ferraz para el 27 de junio.
1: De vuelta a la región, tras el acuerdo alcanzado entre el Ayuntamiento de Talavera y la empresa Monbus, el próximo lunes 1 de junio van a entrar en vigor los nuevos horarios y recorridos del transporte urbano en la Ciudad de la Cerámica. Raquel Miguel.
4: Los nuevos horarios de las líneas 1, 3, 4, 5, 6 y 9 ya pueden consultarse tanto a través de los canales oficiales habilitados por el Ayuntamiento de Talavera como en la página web oficial de Monbus. Estos cambios tienen como objetivo mejorar la operatividad y eficacia del servicio, favoreciendo una mayor puntualidad, regularidad y fluidez en los recorridos, así como dar solución a determinadas incidencias y problemas detectados en puntos concretos de la ciudad donde se venían produciendo acumulaciones de tráfico y retrasos en la circulación de los autobuses. Las modificaciones cuentan con el consenso y valoración favorable de las asociaciones vecinales y las entidades de ámbito territorial menor afectadas, todo fruto del trabajo coordinado y de la comunicación mantenida durante todo el proceso para adaptar el servicio a las necesidades reales de los vecinos. Los nuevos horarios entran en funcionamiento el 1 de junio.
1: Cuenca ya está preparada para acoger el Día de Castilla-La Mancha, que tendrá lugar este domingo, y en el Parador de la ciudad ha comenzado la cuenta atrás para recibir a premiados y representaciones institucionales. Juanma Sevilla.
5: En este establecimiento, situado en uno de los lugares más fotografiados de la capital conquense, en plena hoz del río Huécar, frente a las famosas Casas Colgadas y el Puente de San Pablo, se trabaja a contrarreloj para que numerosas personas se alojen de cara a la cita del domingo. Juan Serrapio, director del Parador de Cuenca.
6: Estamos acostumbrados a recibir a personas importantes con mucho cariño, con profesionalidad, personajes que han decidido desde el gobierno de Castilla-La Mancha hacerles este reconocimiento, ¿no? Entonces, bueno, pues con especial ilusión.
5: Cabe recordar que el Parador es el lugar donde la mayoría de los turistas extranjeros eligen para pernoctar cuando visitan Cuenca, y el acto institucional con motivo del Día de Castilla-La Mancha se va a celebrar en el Teatro Auditorio José Luis Perales, en el que se van a entregar un total de 36 distinciones.
1: Un acto que van a poder seguir en directo en Radio Castilla-La Mancha, en un programa conducido desde las 10 de la mañana por Francisco Medina Beitia. A partir de ahora escuchan De Hoy No Pasa.
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0: Hola, ¿qué tal? Muy buenas tardes. Bienvenidos a la radio de Castilla-La Mancha, que como ven, luce espectacular. Hoy, los que nos ven a través del Play y de YouTube, hay elementos nuevos. Javier Mateo, buenas tardes. No lo digo por ti, porque tú eres un elemento...
1: A ver, yo soy un elemento viejo. Asiduo. Soy un elemento viejo, esto es así, no vamos a engañarnos.
0: Eres un elemento...
1: ¿Qué tal, Santoro? Buenas tardes.
0: Elemento...
1: Viejo, añejo.
0: No, elemento... ¿Cómo se dice?
1: Tradicional.
0: No.
1: Elemento estático, estable, no sé.
0: No encuentro la palabra.
1: ¿Qué estamos haciendo? ¿El rosco de pasapalabra? ¿Qué es esto? Que ahora
0: oye,
1: no se puede hacer el rosco de pasapalabra.
0: ¿Qué lío llevan con el rosco? Ya no se puede, ¿no?
1: No se van a comer un rosco. Bueno, sí se van a comer un rosco, pero creo que los de Telecinco
0: los del
1: ahora,
0: otro lado, o sea, sí. no se
1: pero
0: permitía.
1: Pero es que no lo sabemos, pero de todos modos tú sabes que puede hacer el actual rosco otra cosa para que sea el rosco sin ser el rosco. Y es enroscarlo, pero de lado. Entonces pueden hacer una especie de ruleta, pero funcionando igual que el rosco, que eso es lo que hacen en Francia, porque en Francia no tienen rosco, tienen ruleta. ¿Por qué? Porque no podían emitir el rosco.
0: Fíjate qué cosas, ¿verdad? O sea, no pueden sacarlo como tal, como lo conocemos.
1: No pueden sacarlo así.
0: Podrían darle una versión.
1: Podrían darle una versión, pero entonces, ¿qué va a pasar? No lo sabemos. ¿Vamos a ver dos roscos a la vez? No lo sabemos. ¿Te vas a comer dos roscos? Pues no lo sabemos. Igual son de vino, no tenemos ni idea.
0: Uy, qué hambre me ha dado con eso.
1: Lo de los roscos de vino, vamos, yo pensaba que ibas a decir algo en plan, ay, comerte dos
0: cualquier
1: roscos.
0: Cualquier cosa me vendría
1: bien. ¿Te puedes comer
0: bien
1: un rosco, comerte dos roscos?
0: Es que luego encima es la hora de merencenar. Y pues cualquier cosa que digamos...
1: Que ahora hay, te digo una cosa, con las temperaturas de fuera y tal, igual es solo hora de merendar. Porque ya a esta hora... Hola, Jorge Rodríguez, buenas tardes, Rey. ¿A qué es la hora ya solo de merendar? Porque de merencenar, no sé qué decirte. Ya dice que es la hora de pasar hambre hasta la cena, dice.
0: Bueno,
1: bueno, pero es que ya a esta hora ya podemos hacer cualquier cosa. Y fin.
0: Bueno, por hacer alguna cosa, cualquier cosa, os voy a contar que mi ordenador portátil que está aquí todavía no lo he tocado para abrir la escaleta del programa porque necesito compartir con los oyentes lo que me he encontrado. Alguien se ha sentado aquí, antes que yo, se sentó alguien que ha decidido hacer una búsqueda con la frecuencia de Dios para traer milagros, bendiciones y gran tranquilidad en toda tu vida. Por favor, ¿quién se ha sentado aquí antes que yo?
1: Es verdad lo de los milagros, bendiciones, esto es así, o sea, a mí me parece maravilloso.
0: ¿Qué es esto? ¿Pero quién ha buscado esto y con qué intención?
1: A ver,
0: no sé,
1: que igual es que ha salido. Te tengo que decir que tú sabes que YouTube luego hace cosas de estas extrañas.
0: Pero esto parece como una búsqueda real. Ahora voy a buscar yo quién se ha sentado para que me explique. Porque es muy bonito, porque esto sale así como un rosco. Mira, Javi, un rosco.
1: Sí, es un rosco, pero de los horóscopos. El rosco del horóscopo.
0: Mira, está bonito. Ahora estáis todos pensando quién se ha sentado antes.
1: Bueno, escuche, yo sigo pensando. Los últimos, los de deportes.
0: Pues ellos están, porque tienen una movida en Cuenca este
1: Manuel
0: fin de
1: Martín
0: semana.
1: Manuel Martín Dravega, Manolo Muñoz han estado buscando la frecuencia
0: porque
1: de
0: quieren
1: Dios
0: hacer
1: para tener
0: un milagro, traer el milagro para que ganen los equipos castellano manchegos.
1: Pues esto a lo mejor es así. Igual hubiera venido bien ayer para el Rayo Vallecano.
0: Pues ¿qué pasó? No me enteré.
1: Que perdió el Rayo Vallecano.
0: Bueno, pues entonces estará Pedroche triste. Vamos a abrir la tertulianda.
1: Creo que Cristina Pedroche es la última persona que pensaba salir en el arranque de este día y no pasa.
0: Pero es que Cristina Pedroche es del Rayo Vallecano.
1: Ya lo sé,
0: entonces,
1: sí, ya lo sé,
0: pero que
1: este momento en el que hemos hilvanado cosas no llego a entenderlo bien.
0: Vamos de
1: pero
0: una a otra.
1: Te voy a decir que luego me dicen, hay veces que me cuesta seguiros porque paséis tan deprisa de temas y me hace muchísima gracia, ¿es verdad?
0: ¿Vas a decir algo de esto?
1: Deberíamos.
0: Venga, cuenta.
1: Espera, voy a por ello, un momento.
0: Vale, Javi.
1: Me levanto, ¿eh?
0: Pues Javi se va. Le he dicho que presentara el décimo del aniversario y ya, que vas a coger este, claro. Que aquí vas a por algo. Vale. 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

0: Esa media con ese aniversario Latiendo Contigo, que cumplimos 25 años la radio y la tele, pero es que coincide que nosotros, bueno, este viene con esta fecha que es el Día de la Región, la radio es el 30 de mayo, pero han decidido ponernos aquí. El
1: 31 de mayo, Día de Castilla-La Mancha, pues también en este caso un poquito nosotros. Por cierto que nuestro edificio sale muy bonito, tengo que decirle. Nosotros estamos como para acá, como para parte de, como para la parte de Gloria, es por donde está.
0: Aquí la radio, aquí abajo.
1: Aquí la radio, aquí abajo. Realmente, si ustedes se fijan, justo al lado de este momento es donde
0: baja,
1: estamos nosotros.
0: En la parte baja,
1: de la radio es donde estamos nosotros. Y por cierto, muy bonita nuestra antena, tengo que decir que creo que siempre le hemos sacado poco partido.
0: Nunca le habíamos echado piropos a la antena.
1: Pero yo me imaginaba 100.000 veces aquí haciendo reportajes desde aquí arriba.
0: Aquí es la reunión de compañía.
1: Ahí es la reunión de compañía, qué bonito.
0: ¿Ves? En otro lado del edificio. Pero bueno,
1: Y aquí teníamos unos olivos que con Filomena se nos fastidiaron.
0: Se fueron.
1: Ahora están surgiendo otra vez, pero no va a ser lo mismo.
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0: Gracias.
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0: Gracias al Grupo Social 11 y un beso enorme para Carlos, su director, que ha estado conmigo en compañía y ha dicho que nos escucha mucho, Javi.
1: ¿Ah, sí?
0: Sí, que
1: yo sabía
0: mucho.
1: Que Carlos nos escuchaba.
0: Nos escucha la radio siempre.
1: Por cierto, también has tenido a nuestro Jesús.
0: Ah, claro, Jesús también ha venido. Hombre, maravilloso. ¿Vas a devolverlo a su sitio?
1: Voy a devolverlo a su sitio. Es que,
0: venga, mientras...
1: Tengo que decir que esto no es como muy de bolsillo.
0: Vamos saludando a nuestras chicas. Angelita, buenas tardes.
2: Buenas tardes, señora Gloria.
0: ¿Cómo está usted?
2: Estupendamente.
0: Ay, qué alegría me da saludarte siempre, Angelita. Eres como un soplo de aire fresco. Una piscina fresquita en el mes de agosto, ¿no, Angelita?
1: Ostras,
0: qué bonito. Qué bonito. Y Anita.
1: Angelita, qué bonito que te digan, eres una piscina fresca en verano. Yo no te hubiera podido echar mejor piropo.
2: Eso para mí es, madre mía, un manjar estupendo.
0: Y Anita, patata frita.
3: Buenas tardes, chicos.
1: Espera, ahora te voy a traer. Eres como un paseo a la orilla de la playa cuando te dan las olas en los pies. Bueno, esto ha sido un poco...
3: Qué refrescantes estamos hoy.
1: Es un poco por Gloria. También lo voy a decir, he aparcado el coche a 38 grados. Igual podría ser refrescante el día porque, madre del amor, la que tenemos encima. Así que nada.
0: Bueno,
1: deciros que leí el otro día que dentro de las cosas que se estudian, a lo mejor todavía volvemos a los 17, 18 grados, ¿eh? De máxima. O sea que todavía tenemos que volver a sacar las mantas polares, ya veréis.
0: Qué cosas, ¿eh? Qué cosas. Bueno,
1: sí.
0: Anita, estos días se ha celebrado en Albacete el evento Es Moda, donde toda la región, todo a nivel nacional, estaba ahí puesto con la mirada para la moda de Castilla-La Mancha, y has compartido en redes lo bonito que fue para ti que te invitaran y que has estado. Bueno, cuéntanos cómo ha ido todo.
3: Pues yo solo estuve en la segunda jornada de desfiles, porque han sido 3 días, lunes, martes y miércoles. Yo estuve el miércoles y la verdad es que es un privilegio que puedas en el templete sentarte allí a ver desfiles, o sea, de primer nivel, con unas modelos alucinantes. O sea, increíble cómo desfilan esas chicas, ver esa calidad, ver ese ambiente, la gente súper, no sé, disfrutando un montón, porque hay gente que le gusta mucho de todos los ámbitos. Hay gente aficionada, hay más modistos, hay gente del sector, bueno, alucinante. Está muy, muy chulo, la verdad.
1: Angelita, tú eres de las que más o menos miran la moda, sabes por dónde van a venir, aunque sean los colores, aquello de, pues me voy a comprar un jersey, yo qué sé. ¿Cuál es el color del año? El color berenjena es el color del año, ¿no?
2: Sí. A mí sí me gusta, sí.
1: Pues
2: también.
1: Ahí llegas y dices, pues me voy a comprar algo que este año se lleva este color.
2: Sí. Este año es que se lleva mucho el berenjena, el amarillo... Y el verde, que me encanta.
0: Vamos a echar la mirada atrás, Angelita. Antes la gente se arreglaba más para salir, se diferenciaba aquello de la ropa de trabajo y luego la ropa de domingo. Y ahora parece que se ha perdido. Ahora ahí ya todo va un poquito en la misma línea, ¿no?
2: Sí. Ahora vamos, nos arreglamos lo mismo por el día que los domingos.
0: Ahora, ¿tú te pones guapo para ir a por el pan siempre?
2: Yo sí. Lo primero que me hago por la mañana es eso, el paracetamol y ponerme bien en el...
0: Eso que no falte.
1: Sí, me había olvidado tu paracetamol, amigo, Angelita.
2: Ya me voy y me tomo un cafetito.
1: Muy bien, ahí está. Que además uno nunca sabe quién se va a cruzar por la calle.
2: No, en nada, nada.
0: Ella va divina. Oye, cuéntanos, Anita, ¿con quién has estado y has compartido ese front row ahí en el templete?
3: Pues estuve muy bien acompañada de Si voy a Albacete, de Albacete flipa y vete, de Falso amor, porque porque es, evidentemente es la pareja de Manu Campayo, que yo fui invitada por él, por el diseñador, su marido Juan, de Falso amor, y todo el séquito, estábamos el equipo Manu Campayo en nuestra zona allí disfrutando a tope.
1: Hombre, te contaré además ellos. Te recuerdo que nos tienes que contar qué tal fue el estreno, que dijiste que tenías hasta peluca preparada.
3: Hombre, eso fue divino. Eso fue una fiesta. O sea, si alguna vez tenéis la suerte de ir a una fiesta organizada por Falso amor, no podéis decir que no nunca, porque eso va a salir bien seguro. Perdona. Y te va a cambiar el ánimo. Nosotros, una semana por lo menos.
1: Nosotros, Gloria, Angelita y yo, solo vamos y nos dejas pelucas.
3: Por supuesto, en una caja tengo, pero es que tengo una caja para que podáis llevar una cada cuarto de hora. O sea,
1: madre mía, a mí lo que me tiene impresionado. Sí, señor.
0: Angelita, si te pones una peluca, ¿qué pelo querrías tener? ¿Moreno, rubio, hombre, rizado, largo? ¿Cómo sería?
2: Hombre, yo una media melena rizada.
0: Ah, mira.
1: Media melena rizada.
0: No, pero, no hubiera apostado yo por eso.
1: ¿Pero morena o rubia?
2: Sexy. No, rubia, porque soy morena. Pues ya cambio de pelaje.
1: Claro.
0: Ya por lo menos le da un brillo distinto.
2: Hombre, cambio
1: uno por otro, claro, ahí te pone. ¿Sí? Qué maravilla. Anita, ¿tú alguna vez has pensado en cambiarte el color de pelo de verdad? ¿O te lo has cambiado de verdad en algún momento de estos que dices, voy a hacer cambio radical?
3: Yo me hice rubia con 15 años y lo único que he ido es cambiando de rubio, pero no he cambiado nunca de color. Es una cosa que como que no soy yo. No, mira, o sea, tú, si no es rubio, no soy yo.
1: Tú como mi madre, que es morena, pero yo jamás la he visto de moreno. Jamás.
3: Hombre, si no voy mucho a la peluquería, en las raíces no engañan, ¿sabes? Ahí
0: se nota, ¿no? La cosa. Oye, Anita, cierta maquilladora se ha sentado cerca tuyo porque os habéis hecho muy amigas, ¿eh?
3: ¿Cierta maquilladora?
1: ¿Maquilladora?
0: Sí, hombre, hay una influencer que habla de maquillajes, a la cual yo
3: Marico,
0: sí...
3: ¡Ah, Marico, amiga! ¡Hombre, por favor, Marico, grandiosa!
0: ¿Puedes decirle que queremos entrevistarla?
3: Que si puede, vamos, y obligada está a ir con vosotros. Aparte que es encantadora, majísima, y seguro que está dispuestísima a hablar con vosotros de lo que queráis.
0: Es que es una chica a la que yo sigo y tengo, vamos, toda mi confianza puesta en sus recomendaciones, y de repente le he visto que le ha escrito a Anita. Bueno, Anita, digo, pero estas mejores amigas necesito...
3: Nos conocemos de hace muchísimos años, porque hace muchísimos años organicé con una amiga unas jornadas de moda en Albacete, pioneras hace años, que se llamaban EA Moda.
1: EA Ahí Moda, qué grande.
3: Y ella no vino a hacer nada porque ella estaba en ese momento empezando a meterse en redes y todo eso, y vino a verlas. Y estuve hablando con ella.
0: Espera, recapitulemos. Vino, no estaba empezando. ¿De dónde sale? No me digas que es castellano manchega.
3: Hombre, por supuesto, manchega.
0: ¿Ah, sí?
3: Claro que es manchega.
0: ¿Pero de dónde es?
3: No sé decirte exactamente dónde es, pero manchega, claro que lo es.
0: Bueno, pues oye, venga, te dejo que hagas la gestión, te lo pido por
3: favor.
0: Yo
3: te hago la gestión.
0: Venga, me haría mucha ilusión. Uy, qué bien.
3: No te preocupes.
0: Vale. Oye, Angelita, tema maquillaje, tú también eres muy de pintarte esos morros rojitos que te he visto yo.
2: Sí. Los morros principalmente, sí. Lo demás no soy muy de maquillaje.
0: Muy pinturera.
2: Pero los morros me gusta... Cuando me arreglo por las mañanas, píntame mis labios y ya te digo.
1: Y te tomaré el café.
2: A pedir pan y ir a tomarme un cafetito.
1: A mí es que eso me parece una fantasía. Reconozco que en el caso de vosotras las mujeres, cuando tal, a poquito que os pintáis, hay que reconocer que sale mucho partido, ¿eh?
2: Sí.
1: Yo en otro momento reconozco que he tenido antiojeras. Yo de echarme las antiojeras, pero luego últimamente ya nada, fatal, lo llevo fatal.
0: Yo conozco muchísimos hombres que se maquillan y están guapísimos.
1: Sí, no, lo de la base de maquillaje y tal, yo tengo que aprender, yo reconozco que tengo que aprender. Cuando venga
0: la
1: maquilladora, le pregunto.
0: Cuando venga Marico, le preguntamos también.
1: Le iba a llamar mi chico, anda, que estoy yo bueno también. No, tú no se lo digas, Anita, no se lo digas.
2: Yo no digo nada.
0: ¿Cómo se presenta el fin de semana, Anita?
3: ¿El fin de semana? Pues este fin de semana, de momento, tranquilito. comida con amigos, tengo un cumpleaños, que he ido a buscar el regalo hace un rato, y todo muy tranquilo. Si puede ser, este fin de semana vamos a...

0: el cumple relajarnos
1: es,
0: un poco.
1: ¿El cumple es de bares o en parcela?
0: De bar. Aunque voy a Villarrobledo, pero no tenemos parcela en este caso.
1: Vale. Angelita, ¿qué nos cuentas?
2: Pues mira, este fin de semana yo también, tranquilito. Ya han pasado todas las fiestas y de momento no tengo nada.
3: Y no te han abierto ni la piscina ni nada.
2: Este fin de semana ya, relax.
3: Y no te han abierto, Angelita, ni la piscina ni nada.
2: No, todavía no. Así hasta el día 21 del que viene, no sé cuándo lo abren. Ahora mismo ya me
3: he puesto. Tenemos que buscar.
2: Mira, porque como no voy nunca.
3: Tenemos que buscarte una piscina particular para que vayas tú allí a remojarte.
2: Sí.
1: Dicen que se ha abierto la veda ya de mensajes de hola, ¿cómo estás? A gente que tiene piscinas, de amigos que no...
0: Ese meme es buenísimo.
1: Que de repente recibes mensajes de gente que hace bastante tiempo que no sabes, en plan, hola, ¿cómo estás? ¿Y cómo llevas la vida? ¿Os gusta más las piscinas? O sea, ¿sois de piscina pública o no? ¿O no os gusta ese salseo? Anita.
0: A mí no me importa la piscina pública, sobre todo en Villarrobledo, que está tranquilísima. En los pueblos es lo mejor que hay.
3: No, es verdad,
0: la tienes que cuidar tú, es súper económica y está casi siempre muy céntrica en los pueblecitos. O sea que a mí la piscina pública en el pueblo me gusta mucho.
3: No, y tanto que sí. Yo de todos modos procedo a mandarle un mensaje a Gloria Santoro.
1: Voy. Algo me ha dicho.
3: Sí. Silencio administrativo, puedes leerlo.
1: Me ha mandado un mensaje y me ha puesto, hola, ¿cómo estás?
3: ¿Qué es lo que acabas de decir tú de las piscinas? Que se ha reabierto la veda de...
1: ¡Qué bobo!
3: Pero ha estado lentísima.
1: Está
3: ¿pero
1: muy
3: cómo
1: lento.
3: Es esto? Ha estado lentísima. O sea,
0: claro.
3: Vamos a ver. ¡Claro!
0: ¡Qué bobo!
3: ¡Claro!
1: Pero es que tú no necesitas un mensaje de hola, ¿cómo estás? Tú te presentas en mi puerta y yo te hablo.
3: Sí, yo lo sé, pero ha sido... Era por hacer la gracia.
1: Es verdad, vamos, es verdad. Reconozco que él ha estado muy rápido y yo muy lenta. Las claro, cosas como así.
3: Y lo peor de todo es que estaba esperando a que terminases de contar lo que has estado contando tú, Anita, de la piscina, de los pueblos, tal, para mandarle el mensaje. Digo, de verdad, ¿para qué?
1: Me despista porque ya estaba con la piscina pública y se me ha ido. Pues sí, yo os invito a mi piscina.
3: Es guay. Yo reconozco que es verdad que lo de las piscinas de los pueblos, además cuando va todo el mundo, es que es muy gracioso porque se convierte en el centro social del pueblo, ¿a qué sí, Anita?
0: Hombre, por supuesto, menudo cotilleo. Aparte, la media de edad, por lo menos en el mío, está alta. Entonces, si pegas la oreja, allí las yayas que están con los nietos, eso, tú sabes, una mina de oro es lo que te puedes encontrar.
1: Un hervidero.
3: Hombre, Angelita, ¿ves cómo tienes que decirle a tus nietos que te lleven a la piscina?
2: Hombre, si yo también voy a la piscina municipal, ¿sabes?
3: ¿Ah, sí? Escúchame.
2: Dime.
3: Te pregunto, ¿y tú qué te pones, bañador o bikini?
2: Hoy me pongo bañador.
3: Yo me esperaba que me lo dijeras ahí un poco más como sensual, Angelita. Vamos a ver, te estoy poniendo ya aquí vocecica de, uy, ¿qué pasa? Y ya estoy diciendo, yo bañador. Angelita, no puede ser.
2: No, sí, que ya tengo, soy gordita.
3: Bueno, vamos a ver, no eres gordita, tienes las carnecitas del amor.
2: Ah, eso sí.
3: Claro, y luego tú...
0: Las carnecitas del amor, no te creas el otro.
3: Chica, yo qué sé. Y luego además, yo me imagino a Angelita allí con un pareito bien llevado y ya está. Sí. ¿A qué sí, Angelita?
2: Sí.
3: Claro, y ella llega, se pone, tal, y es como va el niño a la piscina. Tú. Sí. Y el señor del fondo dice, ¿qué? Que no es para ti, que es para mi nieto.
1: Eso es así.
3: Eso es así siempre. Sí. Entonces, Angelita, ahí en ese tú que no es para ti, que es para mi nieto, pues ahí quién sabe si de repente surge un amor piscinero.
2: Hombre, bueno,
3: te contaré. Y además ahí tú haciendo, siendo sexy con tu pareo. Chu.
2: Hombre, ahí
0: es muy difícil estar elegante en la piscina, ¿eh?
3: Habéis hablado las dos a la vez, no me he enterado de nada.
0: Ay, perdón.
3: Angelita, ¿qué me decías tú? Claro, Angelita, ¿qué me decías tú?
2: Pues ahí es donde te puedes lucir un poco.
3: Claro.
2: En bañador.
3: Claro, bueno, eso quien tenga buenas. Como tengo chichas, pues no tengo problema. Anita, ¿tú qué me decías?
0: Pues decías justo lo que ha dicho Angelita, que digo que es muy difícil lucirse en la piscina, pero la que sabe, sabe, ¿eh? Y la que sabe, se aprovecha.
3: Yo tengo que deciros que en el caso de la...
0: Y no es por el cuerpo, no hablo del cuerpo, hablo de elegir un buen bañador, un buen bikini, los accesorios, el capazo, sombrerito, la gafa de sol, o sea, te puedes tunear mucho, ¿eh?
1: ¿Sabéis lo que...? Perdón.
3: No, es verdad que, escúchame, yo soy de los que se tunean para ir a la piscina, ¿eh? Tengo que decir, yo, si tienes que ponerte, te pones guapo.
1: A mí lo que me da muchísima grima es el césped.
3: ¿En
0: no
3: serio?
0: Me digas.
3: Bueno, sí, pero para eso se han inventado las chanclas.
1: Sí, pero al caminar por encima del césped...

0: La toalla en el césped. Yo la arena de la playa la llevo fenomenal. Pero el césped, y luego poner la toalla, por ejemplo, y que han regado el césped y entonces se te moja. ¿Sabéis qué sensación es esa? Y está así con un pequeño charco. No soy yo de piscina, ¿no? De ese rollo. El césped me cae mal, el césped.
1: Pero porque tú quieres una tumbona en la piscina.
0: Mira, fíjate.
1: Una cama balinesa en la piscina.
0: Y otra cosa, me gusta. O sea, llevo chanclas todo el rato.
1: Sí.
0: O sea, por ejemplo, yo voy a la piscina, por el césped, chanclas. Por el bordillo, chanclas. Y otra cosa que hago, y que me da mucha rabia que haga la gente, es meterse con los pies sucios de estar por toda la piscina a la piscina.
1: Hombre, perdona, es que eso debería ser delito. O sea, eso debería estar penado.
0: Pero claro, ¿quién está controlando eso, Javi? Llegan y te tiras de bomba a alguien y vas a ir tú a decirle, no, es que no te has enjuagado los pies.
1: Alguien se lo tiene que decir.
0: Angelita, ¿tú regañas
1: ahí.
0: ¿Tú regañas en la piscina?
2: Pues sí, hombre, es que eso se debe regañar.
1: Hombre, ¿a que sí?
2: Porque no hay que meterse con los pies sucios.
1: Hombre, vamos a ver
2: qué es
1: esto.
2: Porque eso es bien para todos.
1: Hombre, te contaré.
2: Sí.
1: Ya, esto es como la famosa historia de lo de que si te meas en la piscina te sale la esta roja.
0: Eso era bulo, ¿no?
1: No, nunca lo he sabido.
0: Eso, no, yo nunca me he meado.
1: Yo por miedo nunca me he meado, tengo que decirlo. Es como, bueno, pues mira, sales y meas, que total lo tienes a 50 metros. Tampoco te vas a cuernar haciendo un paseo, que no tienes que hacer el Camino de Santiago. Pero nunca lo he visto.
0: Claro, ya, es que cada cosa. Escuchadme, una cosa, si queréis algo...
1: ¿Tú te has meado una vez en una piscina?
0: Yo no. Jamás. Además es que se me corta.
1: Claro, a mí es que también me pasa lo
0: que
1: pasa
0: me violenta. Es decir, si estoy pública, pienso, ¿qué necesidad? Que se vea, que se note, que se sienta.
1: Claro.
0: Porque ese calorcillo.
2: Ay, digo.
0: Y luego. Bueno, pero ahora Jorge, voy a contar
1: Jorge,
0: una cosa.
1: Jorge, nuestro técnico, está poniendo también como carilla, como de.
0: Sí, de querer que hablar
1: poco,
0: en este tema.
1: Da un poco de asco.
0: Ya os digo yo que no sale mancha. Y no porque me haya meado yo. Pero los niños pequeños, algunas veces.
1: Pero eso es en la piscina de los pequeños.
2: Bueno.
1: ¿Tú te metes en la piscina de los pequeños, que eso es como una especie de caldillo extraño? Y claro, todos los niños han meado dentro.
0: Ojo, que me está dando un asco ahora entre el césped, la piscina y lo que cualquiera va a ir hoy,
1: claro,
0: este año, ¿sabes?
1: Sí.
2: Lo
0: estamos arreglando.
1: Claro,
0: bueno,
1: es decir,
0: pero
2: arreglando poco a poco.
1: Por eso
2: pero,
1: las piscinas de los niños se regeneran tanto.
0: Claro, hay personal de mantenimiento maravilloso que se ocupa y se encarga de que todo esté perfecto y que todo el mundo disfrute el verano. Os iba a hablar de algo refrescante. Anita y Angelita y a todos los oyentes de la radio de Castilla-La Mancha, no lo hemos dicho al principio, y vamos a estrenar una...
1: ¿Vamos ya a estrenar?
0: Sí.
1: Bueno, escuchadme, ¿no? Esto, antes de empezar.
0: Venga.
1: Angelita, Anita, vais a asistir al nacimiento de una estrella y vosotras no lo sabéis.
2: Bueno.
1: Yo tengo
2: está
1: que decir.
2: Poniendo esto muy interesante.
1: No, escucha, más interesante se va a poner cuando lo escuches. Yo te tengo que decir, os tengo que decir a las dos, es que estaba aquí, que cuando de repente yo escuché esto, que yo asistí al nacimiento, yo vi cómo se fraguaba todo esto. ¿Y puedo darle paso ya?
0: Sí, pero solo quiero decir que es un estreno mundial.
1: Mundial.
0: Que lo estrenamos hoy porque los viernes el encargado del programa es Javi, que tira millas. Entonces lo teníamos que estrenar hoy.
1: Los dos.
0: Y porque todo viene enfocado al aniversario de los 25 años de la radio de Castilla-La Mancha. Y ahora todo tuyo.
1: Que es pasado mañana. Entonces, nosotros que hemos decidido lanzar una canción, yo solamente os digo que le he puesto temazo.
0: ¿De la producción?
1: La producción
0: y creación.
1: Nuestro gran experto en IA, José Trabado.
0: José Trabado es productor, manager y está a los mandos de esto.
1: Y Jorge, por favor, dale.
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0: creo que ahora ya podemos hablar. La gran pregunta es ¿cuándo empezamos gira?
1: Estoy alucinando.
0: ¿Qué os parece, Angelita? ¿Qué te parece?
2: ¡Ay, qué bonita, qué bonita! ¿Me la tenéis que mandar?
3: Hombre, claro que sí. Tengo yo la firma de discos ahora.
1: Pueden dar ya una telonera de Ana Mena, ¿eh?
3: Estoy, ha sido mi ilusión. Bueno, vamos a contar y vamos a poner. Porque,
0: voy a decir, venga. Teníamos la canción de los 15 años de Rosalén, que aquello fue una maravilla, pero yo he escuchado esto y he dicho, perdóname, María... Te han superado. A pesar de que sea un poco IA, pero no pasa nada, se han superado.
3: Mira,
0: por favor.
3: Mi marido que trabaja en esto, cuando se la puse, dijo, pareces Mario Vaquerizo. Y dice, pero después de una buena fiesta de pueblo, o sea, una cosa muy rara.
0: Pero bueno, pues yo te veo muy Rebeca, ¿qué quieres que te diga?
3: O sí, sea, duro de pelar,
0: muy bien,
3: es de esa
0: pelar.
3: Onda.
0: Sí, sí, sí.
3: Bueno, con todos los respetos a los cantantes, a las grandes figuras que se dedican a esto, y ojo, cuidado, que tengo conectado a nuestro siguiente invitado, que me da un poco de apuro hasta presentarlo, pero esto se ha hecho con todo el cariño, gracias a José Trabado, al que mandamos un beso enorme, nuestro colaborador de los lunes de Inteligencia Artificial, que bueno, hicimos esto a modo pues de algo gracioso de cara a nuestro aniversario, pero bueno, quedó tan divertido que hemos decidido estrenarlo. La que canta soy yo, sacada de Mask Singer, ¿eh? Parezco una voz de esas de Mask Singer, pero me lo he pasado muy bien.
0: Puedo contar una cosa, y es que yo en principio tendría que haber hecho coros.
3: Tú eras los coros, pero no da tiempo.
0: Coros, pero es que no nos dio tiempo, porque yo tenía que hacer el Nacional de Pachi.
3: No ha dado, pero bueno, ha quedado divertido.
0: Me ha encantado.
3: Se lo vamos a pasar a Anita y Angelita. Chicas, queríamos compartir con vosotras este estreno y con todos los oyentes del De Hoy No Pasa. Os vamos a mandar un beso enorme. Nuestro siguiente protagonista ya está preparado y, por supuesto, recibiréis la canción firmada y dedicada para vosotras, con todo cariño.
0: Abrimos fechas de contratación para financiar la temporada que viene.
3: Un abrazo, chicas.
2: Un abrazo y feliz por los 25 años, feliz aniversario.
3: Pues felicidades y enhorabuena a vosotras porque formáis parte ya de esta familia de Radio Castilla-La Mancha.
2: ¡Ay, qué bien! ¡Qué bonita!
0: ¡Ay, un beso para las dos!
3: ¡Adiós!

0: Vamos con nuestro siguiente invitado, que además tiene hora de salida. Digamos que está con agenda importante, porque al final estamos hablando acerca de uno de los mejores productores de música electrónica de nuestro país. Y escucha, que queda aquí al lado.
1: Pues sí, tenemos a un DJ internacional con nosotros, como dices, Javi, pinchando por medio mundo, miles de seguidores. Él tiene los pies en Madrid, José, que por eso es de nuestra tierra. Más de 125.000 seguidores, sesiones en distintos países. Los vuelos para él es lo más normal del mundo. Y nos ha hecho un huequito, como tú bien dices, tiene hora de salida, pero ha querido estar con nosotros y yo no sé si ha colgado después de escuchar la canción que ha creado la IA, pero Ramiro...

0: López, buenas tardes. ¿Qué tal? ¿Cómo estás?
1: Hola, buenas tardes. Muy bien, encantado estar con vosotros.
2: Bueno, decíamos lo de que al final tú eres de aquí al lado. A mí lo que me sorprende, Ramiro, es saber dónde has llegado cuando tú eras profe de educación física y en un momento determinado dijiste, no, lo mío es la música.
1: A mí siempre me gustó la música, empecé desde muy pequeño con ella y siempre ha sido como mi hobby, pero bueno, decidí acabar primero la carrera y luego ya poder dedicarme como de manera más profesional a la música.
0: Bueno, sabemos que estás sin parar, que estás por todos lados. De hecho, este huequito que nos has hecho, nosotros estamos muy agradecidos. Cuéntanos un poco en qué momento te encuentras.
1: Bueno, pues ahora mismo estaba en el estudio acabando unos tracks que estaba haciendo y bueno, preparando un poquito para el mes que entra, para junio, que viene muy fuerte. Voy a viajar bastante y por suerte ese fin de semana no tengo nada, no toco, así que estaré en casa con la familia, pero bueno, luego sí que tengo bastantes viajes. Voy a Argentina, hacer un tour ahí en Chile, Argentina. Bueno, la verdad es que tendría que mirar la agenda. Tengo toda la opinión de semana. voy mirando fin de semana tras fin de semana porque si no, no me centro.
2: Pero sin embargo, si es verdad que al final cuando Gloria decía lo de los viajes internacionales, no es ninguna exageración, es aquello de que tú sabes que te vas el sábado porque vas a pinchar a las 2 de la mañana en Belgrado, terminas y te vuelves a España, pero tal cual, así en un fin de semana, lo que para muchos sería casi un sueño, ¿no?
1: Sí, además ahora con la familia, con el niño, sobre todo tengo un peque de 2 años y medio, entonces todo el tiempo que puedo pasar en casa aprovecho, entonces me cojo el último vuelo que haya disponible y me vuelvo en el primero, hago el trabajo y me vuelvo para casa.
0: Es lo que tiene, hay que combinarse un poquito. Bueno, hablando de combinaciones, una de tus pasiones también creaste es lo de Chef López, que ha sido esa mezcla maravillosa de cocina, música, espectáculo. La gente que tuvo la oportunidad de verte en Consuegra, con DJ Nano, además en redes sociales han sido uno de los vídeos más virales. ¿Cómo surgió esa idea, Ramiro?
1: Pues surgió en pandemia. Bueno, a mí la cocina siempre me ha gustado muchísimo y bueno, es como mi segunda pasión después de la música. Y en pandemia, como estábamos todos encerrados, surgió la idea de, bueno, hacer algo diferente y aparte de pues pinchar, de poner música, a cocinar a la vez. Y la verdad que tuvo mucha aceptación y a partir de ahí decidí que en cuanto saliéramos del confinamiento iba a empezar a hacerlo con invitados y bueno, un poco así surgió y la verdad es que el proyecto está ahora en un momento muy muy guay, estamos haciendo cosas pues muy chulas, colaborando con chefs bastante importantes y bueno, es algo que me motiva mucho, me gusta mucho.
2: A mí me da la sensación de que buena parte de la clave, tanto para pinchar como para esta historia de Chef López, tiene que ver con el hecho de que te lo pases bien. A mí me da la sensación de que eres un tío que sobre todo busca disfrutar y que esa ha sido parte de la clave del éxito, ¿no?
1: No, total. Las energías se transmiten y si tú estás disfrutando, al final haces disfrutar a la gente. Con esa energía conectas y tienes que ser tú el primero que estés pasándolo bien, tanto en cabina como en la cocina, que es otra forma de diversión, sí.
0: Oye, ¿qué dicen tus vecinos? ¿Para ellos sigue siendo el cocinillas que pone música, el hijo de...? O ya saben y dicen que son muy de los quienes somos... De pueblo sabemos perfectamente que al final tú eres el hijo de él, el sobrino, el nieto, pero en este caso ya te has hecho un nombre.
1: Sí, no, total. Yo aquí, no, me encanta ir a, no sé, a cualquier bar o cualquier sitio. Yo sigo siendo el hijo de la Candy, como se llama mi madre y bueno, la gente sabe a lo que me dedico, además... aprovecho cuando tengo ocasión para tocar aquí en el pueblo, me gusta mucho tocar para pues con mis amigos y con mi gente y no, bueno, es un gusto luego estar en el pueblo, ya te digo, y estar con los amigos de toda la vida, con la gente de toda la vida, los vecinos y nada, fenomenal.
2: Que es aquí, al final se trata de eso. De todo modo, yo no sé, tú cuándo, porque claro, decíamos lo de que empezaste pinchando, al final tú además no olvidemos que empezaste en el Family Club, en Sonseca. Lo que pasa es que yo no sé si llega un momento o cómo te das cuenta de que al final la cosa se ha hecho muy grande. Porque claro, al final yo no sé si es cuando te empiezan a llamar de otros clubs, si de repente es que te empiezan a proponer viajes internacionales, si de repente es que las redes se han hecho muy grandes. ¿Cómo te das cuenta tú de dónde has llegado?
1: Bueno, es un poco de todo. En mi caso ha sido una carrera o sea, ha sido una carrera larga, no ha sido de repente un día.

0: atrás y dices, madre mía, si esto lo hubiera sabido el Ramiro de hace 10 años, hubiera alucinado, sí. Entonces, bueno, pues así un poco.
1: Oye, Ramiro, ¿cuándo fue Family? ¿Tú eras residente allí en la sala?
0: Sí.
1: ¿Y eso qué año era?
0: Residente como... Y, a ver,
1: hombre, es que...
0: 2001,
1: no.
0: A lo mejor.
1: Sí, hemos dicho ahí, los dos. ¿No? ¿Cuándo iba yo? Mira. Sí, ya recuerdo.
0: Sí, sí, sí, no, por ahí, por ahí.
1: Claro, es que te iba a decir, claro, era eran uno de las mejores, vamos a ver, que me perdone el resto que yo no quiero poner, pero...
2: Me encanta Gloria cuando de repente...
1: Es que estoy pensando, bueno, digo, madre yo mía, me mía. Creo que estoy en el salón de mi casa y luego pienso, jolín, no, cada uno no, siempre no. Pensará que su época es la mejor, pero es verdad que era una época donde Family se convertía en el epicentro, venía gente de Madrid, de todos sitios, mm-hmm. ¿Y esa residencia con quién compartías?
0: Sí, totalmente. Family fue... Yo estuve yendo años como cliente y luego tuve la suerte de estar ahí como casi 5 años de residente, y cuando entré abríamos cada sábado, y era, como dices tú, uno de los referentes, bueno, nacional e internacional. Venían artistas muy potentes y venía gente de todos lados. Entonces, ¿qué me has preguntado, perdona? Que se
1: sí, que con quién compartías cabina.
0: Esto es, vale. Sí, mira, pues yo era compañero de Javier Algarra, nosotros estábamos en la zona más house, en la terraza y en la parte de arriba, sí. Y luego mis compañeros en la otra cabina estaba Luis Mi F, y cuando yo entré estaba Íñigo Lezabal, y luego estuvo... Bueno, estuvieron, no sé quién pasamos por ahí, estuvo como unos meses, no recuerdo ahora mismo, pero bueno, Luismi estuvo siempre.
1: Luismi estaba, y es como estar leyendo el flyer en este momento así de todas las
2: A mí lo que me gusta es que al final hay determinados nombres que todos han pasado por este programa, porque Luismi también está en el programa y con Luismi también estuvimos hablando hace unos meses, ¿eh?
1: Que es importantísimo hacer tierra y patria. Tú siempre has llevado Madrid lejos por bandera, Castilla-La Mancha, en todo lo que has vivido y lo que te queda por delante, en una etapa nueva, porque sí es verdad que ahora con tu peque, pero eso no impide que siga, todo lo contrario. Ya la has puesto, es pequeñito todavía, pero yo creo que como DJ y padre también apetece un poco pensar, uy, a ver cómo le quedan los platos al peque.
0: Sí, ya los ha probado y bueno, ha cacharreado, ha tocado ahí un poco y muy gracioso verles. Algunas veces los fuimos al estudio y nos ponemos aquí a bailar. Bueno, todavía es muy muy pequeño para saber. También la madre le pone otro tipo de música, le pone, no sé, Nati Peluso o bueno, está bien que escuche de todo, claro. y bueno, sobre todo que lo pase bien y que sea feliz, eso es importante.
2: Ese es el punto, que lo pase bien y que sea feliz, pero escúchame, al final, como todos, porque al final buena parte de la felicidad... Oye, por cierto, antes hablaba Gloria de lo de... lo decías tú, ¿no? Lo de poder ir al bar tal cual. Al final, esa vida que decíamos de madridejos, de estar todo el rato en casa tal, ¿qué te dicen los colegas? Porque claro, me da la sensación de que los colegas de casa siguen siendo los mismos.
0: Sí, claro. Bueno, los colegas, muchos de ellos han venido mucho conmigo. Hay algunos que ahora vienen menos ya, pues porque tienen familia, tienen otros compromisos. Pero bueno, me siguen acompañando de vez en cuando. Mis amigos o mis hermanos se vienen conmigo de vez en cuando a los viajes. Y bueno, pues es una pasada poder compartir también todas esas cosas con ellos.
1: Ramiro, te has llevado tu proyecto también a Ibiza. Es importante saber ese salto que hay y esa conexión siempre con la isla. De cara a este verano, ¿dónde te vamos a poder ver? ¿Hay algún bolo que podamos anunciar? Cuéntanos.
0: Sí, pues mira, voy a estar en High Ibiza con la fiesta que hace Indira Paganotto con su sello que se llama Arcor. Y bueno, voy a estar ahí. Es una de las fiestas más potentes del año. Y bueno, pues es un placer poder estar tocando ahí. Y queremos hacer alguna cosilla más. Seguramente hagamos otro Chet López. Todavía no tenemos fecha, porque hicimos un Chet López hace como un mes o así. Estuvimos haciendo una heladería y quedó muy muy chulo. Y bueno, quizá hagamos alguna cosa más. Ahí estamos mirando. Y bueno, en principio eso, pero la verdad es que es un fechón, es una pasada poder tocar en High, que todavía no he tocado ahí, y bueno, estar con Indira y con todos los artistas de esa noche.
1: Una maravilla. Yo, vamos, estoy... Mira, para quien nos ve por redes sociales, si me estáis viendo que estoy toqueteando el teléfono, son dos cosas. Uno, porque tengo a nuestra colaboradora Rocío García Canadilla, que sois casi casi vecinos en Madrid. Os he dicho, Rocío, por favor, pon la entrevista en la radio que escuches a Ramiro, porque ella nos lo ha comentado en alguna ocasión. La mandamos un beso. Y segundo, porque estoy compartiendo el perfil de Ramiro con todos los chefs que conozco, que les gusta, que le gusta el...

0: la música de baile y me acordaba ahora y he dicho, joder, es que yo quiero compartir el perfil de Ramiro porque no necesita... Bueno, los seguidores siempre vienen bien, no hace falta publicidad.
1: Claro,
0: tú
1: claro,
0: eres
1: claro,
0: marca sí. Desde hace muchísimo tiempo, pero bueno, siempre viene bien para descubrir que eso es bonito también.
2: Por supuesto.
3: Y dicho esto, nosotros te vamos a dejar porque son el 46, ya nos hemos pasado de tiempo.
0: No queremos nosotros.
3: No queremos tampoco que llegues tarde a ninguna parte. No es plan. No, pero escucha, que una vez que ya nos conoces, una vez que ya sabes dónde estamos, desde ya te decimos que incluso con el peque que te lo puedes traer, volveremos a hablar contigo.
2: Fenomenal, yo encanta cuando queráis.
0: Pues un abrazo enorme, Ramiro, que vaya todo muy bien.
2: Un abrazo y buenas tardes.
0: Adiós.
3: Pues ahí está, que es una de las posibilidades que teníamos, la de disfrutar de la música de baile. Mañana, recordemos, tenemos disquería, así que...
0: Y el domingo, la fiesta del 808, sí. El picnic.
3: Qué rápida ha sido, es lo que iba a decir yo.
0: ¿Ibas a ello? Hombre, que no nos diga luego Joycol, que no le hacemos buena promo.
3: Tendremos que disfrutar nosotros el día 31 del otro día de Castilla-La Mancha.
0: ¡Ay, que viene el corpus!
3: ¡Ay, que viene el corpus!
0: ¿Cómo tienen los corpus?
3: El corpus yo lo tengo estupendo, lo tengo casi como el Cristi.
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0: Bueno, pues podríamos empezar diciendo aquello de es que el Corpus en Toledo es tradición, sus calles huelen a romero y a tomillo.
1: Le vamos a dar una vuelta.
0: Podríamos, ¿no? Pero
1: podríamos.
0: Igual es un poquito, eso es lo de siempre. Eso
1: podríamos darle
0: bien.
1: Una
0: eso
1: vuelta.
0: No nos viene bien.
1: Si miramos hacia Toledo, ya se respira ese ambiente. Quienes vivimos aquí en la ciudad imperial tenemos esa suerte. Las calles se preparan, balcones que empiezan a vestirse, los primeros visitantes que empiezan a llegar. La semana más especial se acerca y hemos querido invitar a un buen amigo, aquí al de Hoy No Pasa, pues para que nos cuente un poquito, porque él sí que siente el Corpus bien de cerca. Él es creador de contenido, ha movido y ha movilizado su perfil Instagram, que se ha disparado.
0: Pensaba que ibas a decir, ha movido y ha movilizado el Corpus, ya que...
1: Hombre, pues un poquito
0: su
1: también.
0: Su Corpus serrano.
1: Un poquito de meneo también viene bien. Sergio, buenas tardes.
2: Muy buenas tardes. Me encanta de mover un poquito el cuerpo serrano.
1: Míralo, ¿qué te digo yo? ¿Dónde estás, Sergio? Que se te oye ya por ahí zarandeando.
2: Pues mira, vuelvo de dejar los últimos detalles de mi último proyecto. Así que muy nervioso, muy cansado, pero con muchas ganas de poderos contar cositas nuevas.
0: Bueno, escucha, ahora al final hablaremos de tu proyecto de este sábado, no vamos a decir que no, pero mientras
2: ¿vale?
0: vamos a hablar acerca de lo que es el Corpus. Pero vamos a hablar
2: okay.
0: acerca de ese Corpus que decíamos, porque es verdad que de un tiempo a esta parte, yo creo que cuando nosotros empezábamos, es verdad que el Corpus era una de las fiestas grandes de Toledo, pero ahora se ha convertido, por decirlo así, tú nos dices, Sergio, que así en un emblema, ¿no? Es decir, el Corpus de Toledo se ha convertido en una de las mejores publicidades que puede tener la ciudad, no solamente para sí, sino también fuera.
2: Totalmente. Yo creo que en estos últimos años ha sido como una explosión y todo el mundo ha puesto al Corpus de Toledo en el lugar en el que se merece. Para mí es como un hito en el año, el momento en el que las calles están más bonitas, todos los toledanos salen a la calle y sobre todo que se respira un ambiente más especial aún que a lo largo de todo el año.
1: ¿Cuál es, Sergio, la primera señal que indica que dices, mira, ya se acerca el Corpus?
2: Yo creo que cuando ya ven la gente, que los operarios que están poniendo los toldos, ahí ya huele a Corpus.
0: ¿Tú eres de los que estás pendientes de cuando empiezan a poner los toldos?
2: Por supuesto, yo me doy siempre una vueltita por el casco porque es un sitio que me gusta mucho para desconectar y para inspirarme y demás. Y cuando ya veo que en una calle hay algún toldo nuevo y alguna farola y digo, uy... Ya viene esa semana, así que sí, soy de los que están pendientes siempre.
0: Oye, y hablando de los toldos, ¿tú eres de los que piensan que este año los toldos se van a mojar? Porque supuestamente para que el Corpus vaya bien
1: mojado,
0: y todo se
1: ¿no?
0: va bien, los toldos se tienen que mojar.
2: Pues he de decirte que los toldos ya se han mojado. Es decir, hace un par de... este año los toldos pusieron muy, muy temprano y cuando ya estaba todo el recorrido hecho, llovió. O sea, llovió poquito, pero llovió. Entonces yo creo que, bueno, ya están mojados, ya están limpios, así que ya están llovidos.
0: Yo creo que lo hicieron a posta. Veía ya venir esto y era como de no vaya a ser que después venga una ola de calor, está de 38 grados y mira, ya por lo menos esa parte ya la llevamos.

0: vamos ganada.
1: Bueno, totalmente, totalmente.
2: Claro, quienes hemos vivido el Corpus, pues sabemos que lo normal es que haga bastante calor el día del desfile y bueno, es lo lógico. Algún año de frío hemos tenido, también es verdad, pero bueno. Lo que sí que tenemos claro es que si hay algo que a Sergio le encanta es enseñar Toledo. Te hemos visto localizaciones y tus vídeos desde distintos puntos. Elegir una localización, una sola, aunque te pidiera 5, en pleno Corpus, no tiene que ser fácil, ¿eh?
1: Buah, es que me parece súper complicado una única localización para el Corpus. La verdad que me has puesto un aprieto bastante grande. No sabría decirte, a lo mejor no te digo un punto, pero te puedo decir un momento.
2: Venga, a ver.
1: Vale, yo normalmente todos los años, antes de la procesión, me levanto muy temprano, y muy temprano es a las 5 de la mañana, que es cuando están preparando todas las calles y cuando tiran el tomillo al suelo. Ahí sí que se respira un ambiente de Corpus muy diferente al que normalmente la gente ve. Las calles están vacías y lo puedes disfrutar de una manera muy, muy diferente.
0: Vale, eso por decirlo así es la tradición, pero si tú le tienes que vender a alguien el Corpus o tienes que definir un momento del Corpus que no sea solamente ese, ¿tú con cuál te quedarías, Sergio?
1: Y los ves a los militares esperando en la calle, que los ves que están ahí pasando muchísimo calor y la gente en ese momento de que llega la custodia Socodovert y a los pétalos de rosa, yo creo que es un momento impresionante, la verdad.
2: Bueno, estamos centrándonos en el día de la procesión, pero el previo, Sergio, invitando a todos aquellos que no viene poca gente, tengo que decir que viene bastante gente, pero bueno, para quien quiera acercarse que no lo haya vivido, los días previos Toledo está espectacular y hay muchos planes y un programa de actos impresionante.
1: Totalmente. Este año, la verdad, que yo me he quedado bastante sorprendido con la programación que hay, sobre todo de música, conciertos, cultura. Y es verdad que hay también un momento muy importante y muy divertido, que es la tarasca, que yo creo que es también algo como muy, muy toledano.
2: Eso es verdad.
0: Que al final se trata de eso, ¿no? Yo creo que al final buena parte de la gracia es no perder la esencia de ese punto toledano que decías tú. Que fíjate que hay veces que podemos plantearnos que es difícil, pero fíjate que se está consiguiendo últimamente, ¿eh?
1: Yo creo que también como que lo de toda la vida, las tradiciones, las costumbres, están en un buen momento de auge. Es decir, que todo el mundo como que está conectando un poquito más con la verdadera esencia de los sitios y, joder, de ese panorama nacional y todo el mundo... Siempre la Feria de Sevilla, la Feria de Abril, tal. Oye, que nosotros hacemos el Corpus, que es la Semana Grande, es un momento importantísimo en nuestro año y yo creo que pues hay que sentirse súper orgullosos de lo que somos, de lo que tenemos y de nuestra Semana Grande.
2: Hay que disfrutarlo.
0: Al respecto tengo que deciros que en Madrid, sabéis que va a coincidir el Corpus del domingo con la visita del Papa. Hubo quien planteó que el Papa podía venir a Toledo y se planteó desde Madrid, ¿eh? No estamos hablando de... Estamos hablando de que hay determinadas hermandades que decían que si venía el Papa... Que tendría todo el sentido. Claro, pero por otra parte también es verdad, y Sergio yo creo que nos va a dar la razón, qué pollo se montaría de seguridad con el Papa aquí en Toledo el día del Corpus, el jueves del Corpus. ¿Cómo organizas eso?
1: No sé cómo se podría organizar, pero he de decir que yo era una de las personas que casi que estaba más o menos seguro de que el Papa podría venir, porque es verdad que se han juntado como muchos sucesos. El 800 aniversario de la Catedral, la coronación de la Virgen del Sagrario, justo todo prácticamente en las mismas semanas. No sé cómo se podría organizar, pero sé que sería una auténtica locura. Pero bueno, aún así yo creo que el Papa tendrá alguna oportunidad para venir a Toledo y conocerlo.
0: Por cierto, ya que has mencionado lo de las celebraciones de la coronación de la Virgen del Sagrario, este sábado, digamos que hay cantidad de actos al respecto.
1: ¿Hay un montón de planes ese día?
0: Sí, no.
2: Hay muchas cosas. Hay que revisarlo todo porque hay muchos planes. Hay muchos planes por todos lados.
0: Hay muchas historias, sí. Coste, que yo no iba más por la otra parte, pero bueno, escucha, que ya que ponemos, vamos a mencionar.
2: Antes de que habléis del evento, os tengo que contar una cosa, que como el delito ha prescrito, ¿sabéis que yo me subí en el camión del Romero una noche? Bueno, esto es confesión. Esto es como lo de Rosalía.
0: ¿Cuántos años hace?
2: Mucho, por lo menos 20. Pero salí una noche de marcha, la noche de Corpus, y luego los tacones no podía con mi vida. Yo vivía arriba en el casco y entonces vi el camión del este y le dije, si yo me pongo aquí en un laico, porque ya habían echado bastante, y digo, ¿me podéis acercar? Porque iba pasando de las calles y yo vivía en calle de procesión, vaya, y me acercaron.
0: Muy bien.
2: Con un olorcito a Romero que llegué yo a mi casa divina.
0: Sí. Escucha, tú ya sabes.
2: Bendito momento que no había redes sociales. Ahora venga, ya podéis seguir.
1: Totalmente.
0: Escúchame, eso no lo has hecho tú, tanto le da, ¿no es, Sergio?
1: No, te lo iba a decir, que esto me ha faltado.
2: Sergio, por favor, pero ¿te puedes subir al camión del Romero para tu vídeo este año?
1: Lo mismo este año madrugo y le digo, escúchame, que tengo una cosa pendiente, me tengo que subir aquí al camión y repartir un poquito de tomillo por las calles.
0: Lo peor de todo es que yo veo ese vídeo, ¿eh?
2: No, hombre, ya verás qué pasa.
0: Yo te veo

0: viéndolo.
1: Ya verás qué de reproducciones. Bueno, bueno, Sergio, cuéntanos que venías de dar de los preparativos de todo lo que se avecina, porque en pleno Corpus tú tienes festejo.
2: Tengo uno de los eventos más importantes para mí del año, que es Tardeo de Petardeo especial, la edición de verano. Y bueno, pues para mí es como si fuese mi niña bonita. Es uno de los proyectos que empecé cuando empezaba todo. Uh-huh. Y pues nada, ha sido como una bestia y una cosa muy grande que hemos ido trabajando mucho, con mucho cariño, cada vez más especial. Y nada, vamos a celebrarlo el sábado 30. La Terraza La Flaca en Toledo, Tardeo Petardeo, y este año especial edición bingo.
0: Eso iba a decir, porque una de las cosas que hemos visto, se están poniendo muy de moda los bingos, te tengo que decir.
1: Me encantan.
2: Claro, ¿qué pasa? Es que yo soy muy millennial, a mí me gustan mucho las costumbres. Entonces yo digo, si yo cuando cumplí 18 años fui al bingo, porque quería saber lo que era. Entonces yo digo, pues esta vez tiene que ser bingo, pero un bingo musical, bingo divertido.
0: No, que se trata al fin. Es que sí, vamos a ver, un bingo siempre es divertido, pero un bingo con música y con tanta gente es mucho más divertido.
2: Hombre, fíjate que es divertido. Tú imagínate que es la mejor música de los 2000. Un ambientazo increíble siempre. Y encima está jugando al bingo. Qué yo guay. Que lo veo planazo.
1: Oye, ¿dónde se pueden sacar las entradas?
2: Pues las entradas se pueden sacar en toledoentradas.com. Me quedan ahora mismo como unas 50 entradas.
0: ¿Solo 50?
2: Unas poquitas, muy poquitas, muy poquitas para tener todo vendido. Y nada, pues a ver, creo que aquí al sábado tendremos todo ya colocado.
1: Qué maravilla, pues deseando que hagas el sold out, que la gente se anime, quien le queda por pensar qué hacer, qué planazo, pues ya tienen el Tardeo Petardeo para poder disfrutar. Y no solo eso, Sergio, sabemos que son semanas de mucho movimiento, te deseamos que vaya todo muy bien, que sigas con tus redes, que nos encanta verte y que ya sabes que nos gusta también escucharte por aquí, por la radio de Castilla-La Mancha.
2: Joder, muchísimas gracias a los dos, para mí un honor estar en antena con los dos, que sabéis que os tengo un montón de cariño, los dos súper invitados.
1: Muchas gracias,
2: este
1: sí.
2: Y a cualquier otro, sabéis que podéis contar conmigo, la queréis, y que nada, mi casa es vuestra casa.
1: Olé.
0: Yo si no me llevas en un camión de Romero voy a decirte que no, claro.
2: Bueno, lo voy a intentar.
1: Ahí estaremos, pendientes de todo lo que suba. Sergio, que te mandamos un abrazo enorme. Ah, por cierto, perdón, ser o no ser. Ser o no ser en las redes, para que te sigan.
2: Ser o no ser. Ser, cero, no ser.
1: Cero, cero, no ser.
0: Claro. Dicho queda, Sergio, que un beso.
2: Un beso, hasta luego, gracias.
1: Adiós.
0: Bueno, pues nos vamos a poner el temazo para que se lo vaya aprendiendo Pachi.
1: No me ha dicho nada.
0: Ya tenemos la música, claro. No me ha dicho nada,
1: Pachi, ¿eh? No me ha dicho nada.
0: No, sí, sobre todo era por poner a Pachi en un compromiso. No me miréis con esa cara los dos.
1: Bueno, a ver si te crees que va a ser la única. Se ha convertido en número uno de la lista de la radio de Castilla-La Mancha. Está ahora mismo en los discos principales y sonará en los próximos días. Vamos, que lo vais a aprender.
0: Sí, mañana tú no vas a venir, pero te digo
1: pero
0: yo que
1: yo
0: la vamos, que sí la voy a poner.
1: Señoras,
0: señores, mañana a las 7:05, ya lo saben, sin gloria, pero estaré yo, señores.
1: Adiós.

0: Son las 8 de la tarde.
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0: ¿Qué tal? Buenas tardes. En medio de un ambiente político tan enrarecido, tan crispado, tan sospechoso, podríamos decir que tan presunto, se agradece una toma de tierra, y más si viene ligada al concepto de la política para resolver problemas, o intentarlo al menos, en lugar de para generarlos. Y si ese problema es el que más preocupa a la ciudadanía, mejor que mejor. En efecto, estamos hablando de la vivienda. El Gobierno de Castilla-La Mancha y las entidades financieras han suscrito el acuerdo que va a permitir que el Ejecutivo avale el 20% de aquellas

0: las hipotecas que las propias entidades no puedan asumir por criterios de riesgo crediticio. De ese modo, se facilitará a los jóvenes el poder acceder al 100% de financiación para la compra de su primera vivienda habitual.
1: Que los jóvenes tienen una necesidad, el gobierno ha detectado que hay una necesidad e intenta adelantarse. Bien hecho, bien hecho.
2: Es la, hoy por hoy va a ser la respuesta más potente que haya en ninguna región de España para ayudar a los jóvenes.
0: Víctor Manuel Martín y Víctor Manuel Ortiz, los representantes de Eurocaja Rural y de Abanca, dos de las ocho entidades firmantes de ese protocolo. Ahora lo explicaremos con detalle. Vivienda que ha sido protagonista también en las Cortes con debate parlamentario y en Toledo con la celebración de una jornada de la Federación Nacional de Asociaciones Inmobiliarias. Los profesionales tienen muy clarito el diagnóstico. ¿Qué es lo que hace falta?
3: Sobre todo es la vivienda nueva, o sea, obra nueva no hay, es lo que necesitamos y desde las asociaciones y desde las federaciones, una de las cosas que pedimos. Vivienda nueva creo que se está empezando a trabajar también ya, esto va lento porque de segunda mano al no haber vivienda nueva se vende y se vende la verdad en un precio alto.
0: La voz de María del Carmen Jara, la presidenta de la Asociación de Inmobiliarias de Toledo. Hoy precisamente Amnistía Internacional ha presentado en Madrid, a las puertas del Congreso, un programa de 8 medidas urgentes y estructurales sobre el derecho a la vivienda. Vamos a hablar en este informativo con Alfonso Sánchez, coordinador de campañas de Amnistía Internacional en Castilla-La Mancha. Y el otro gran foco informativo de la jornada en Ferraz, con el PSOE intentando recuperar el aliento después de esas 12 horas de presencia de la UCO ayer en la sede socialista. El PSOE niega haber ordenado las conductas delictivas que apunta el juez Pedraz y asegura que colaboró con la UCO. Sabemos que hubo, no obstante, 22 reuniones entre Santos Cerdán y Leire Díez, pagos a la ex militante socialista, algún intento de soborno, pero ojo porque esta trama tiene alguna conexión con un hombre clave en la trama Kitchen que afecta al Partido Popular. Según desvela algún medio de comunicación, Leire Díez ofreció al 2 de Interior con Rajoy, a Francisco Martínez, un pacto con la Fiscalía a cambio de trapos sucios del Partido Popular. Así que todo muy poquito edificante. Un asunto este de la gota malaya de presuntas corrupciones al que hoy se ha vuelto a referir el presidente de la Junta, entrevistado en COPE. García Page insistía en la necesidad de convocatoria electoral y ponía el foco en lo que claramente están investigando los jueces.
4: Tan malo es pensar que no las convocas porque la va a ganar el contrario. Eso es decidir no en función del interés democrático del país, como pensar que directamente la acción de la justicia se va a detener precisamente porque no investiga al poder. Realmente lo que estamos viendo es que se está investigando al poder ejecutivo.
0: En medio de ese mare magnum jurídico y político se ha conocido hace poco más de una hora el presidente del gobierno, presión de sus socios parlamentarios mediante, ha solicitado comparecer en el Congreso para hablar de estas investigaciones judiciales. Será a mediados de junio. Tanto Esquerra como Podemos, como Compromís, como el BNG han solicitado también esa comparecencia. Poderes públicos que en las esferas más reducidas, más cercanas al ciudadano, son conscientes de qué preocupa al vecino y al de Albacete estos días le preocupa, por ejemplo, el sector cuchillero y parece que las administraciones son bastante sensibles a esa preocupación. Vega Hernández, buenas tardes.
5: Buenas tardes, Pachi. Albacete se une en torno al sector cuchillero, lo ha hecho con un manifiesto y una moción conjunta en el Pleno del Ayuntamiento para pedir que la navaja salga del reglamento de armas y que se adopten medidas que garanticen el futuro de la cuchillería. El alcalde Manuel Serrano ha pedido una sesión conjunta en la Diputación, una iniciativa que aceptaba el presidente de la institución provincial, Santiago Cabañero.
6: Celebrar una sesión conjunta de las dos instituciones, sesiones plenarias conjuntas para hacer una declaración institucional, para ir de la mano a donde haga falta.
7: Claro que aceptamos ese reto que nos lanzaba el alcalde, claro que la Diputación va a estar al lado del Ayuntamiento de Albacete para estar al lado de los cuchilleros y de las cuchilleras.
5: Otro sector en lucha en la provincia de Albacete es el del calzado en Almansa. Esta tarde ha tenido lugar la segunda jornada de movilización en esa localidad albaceteña. En plena negociación del convenio colectivo, los sindicatos piden subidas salariales por encima del IPC y reducción de jornadas. Transporte somete a información pública el estudio que va a servir para desbloquear la línea de alta velocidad Madrid-Extremadura con una conexión transitoria en Vargas. Así lo anuncia el BOE, que publica el anuncio y abre un plazo de 30 días para las alegaciones. José Antonio Santano, el secretario de Estado de Transportes, confirmaba que el AVE va a pasar por Toledo, aceptando así la petición del Gobierno regional y del Ayuntamiento de la capital para estudiar una alternativa al paso por la actual estación central de Santa Bárbara.
8: Ese estudio, ya les adelanto, lo va a realizar Ineco, que es un medio propio del Ministerio. Con ellos estamos ya tratando el encargo, que quedará formalizado antes de que finalice el mes de junio.
5: Hoy se ha presentado la campaña contra incendios de cara a los próximos meses de verano. Lo hace, según el Gobierno regional, con una mayor inversión o gran despliegue de medios, así como nuevos vehículos.

0: Solo el 2% de todo lo que se quemaba el año pasado en España pertenecía a Castilla-La Mancha. Las labores de extinción fueron efectivas, mucho más que las de prevención, según José Almodóvar, viceconsejero de incendios.
1: Son 248, 28 medios aéreos, combinando helicópteros, como el que tenemos aquí detrás, con nuestros aviones anfibios, que también es una herramienta de primer ataque magnífica. Por tanto, nos quedan unos 220 medios terrestres repartidos por toda la geografía regional.
0: Precisamente hoy se ha registrado un incendio esta tarde en Castilla-La Mancha. El índice de propagación potencial de incendios forestales era alto y, de hecho, lamentamos un fuego que se detectaba por un agente forestal pasadas las 2 de la tarde en Puerto Llano, Ana Belén Henares.
2: Y durante toda la tarde han estado trabajando para sofocarlo hasta 4 medios aéreos y 6 terrestres. En total, más de 40 agentes forestales del Infocam, pendientes también de los cambios de orientación y de intensidad del viento para que las llamas no se propagasen y llegasen a las casas cercanas en este cerro del Tío Pedrillo, que lamentablemente sufre incendios recurrentes en cuanto suben las temperaturas antes de cada verano.
3: Gracias, Vega, y gracias, Ana Belén. Lo cierto es que el calor aprieta hasta el punto de que mañana vamos a tener algunos avisos de la EMET.
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3: Alba Lancha, buenas tardes.
5: Muy buenas tardes. Lo primero, como está siendo ya habitual en esta sofocante semana de un verano prematuro, repasamos las temperaturas máximas. Por encima de los 37 grados nos hemos quedado en Talavera de la Reina, en Oropesa, en Almadén, y por encima de los 36 en Castillo de Bayuela y también en Toledo capital. Extremadamente altas las temperaturas un día más en este episodio de temperaturas completamente anómalas para la época. Todavía tenemos calor por delante en un fin de semana en el que van a seguir disparadas. La Agencia Estatal de Meteorología activa en nuestra región para mañana viernes los primeros avisos amarillos en la Sierra de San Vicente y en el Valle del Tajo, con temperaturas máximas que podrían llegar a los 38 grados. La situación empieza a tornar complicada por esos valores elevados. Esperamos 38 grados mañana en Talavera, 37 en Toledo, 36, 35 en Ciudad Real, Guadalajara y en Albacete, 33 de máxima en Cuenca. Por la tarde será muy alta la probabilidad este viernes de tener tormentas en puntos de montaña en el sistema ibérico, en la serranía conquense, no se descartan en la Sierra Norte de Guadalajara.
3: Gracias, Alba. Y en cuanto al deporte, una novedad muy interesante: no habrá penaltis en caso de empate en el conquense Ourense del próximo domingo. Cuéntanos por qué, Alejandro Molero. Buenas tardes.
6: ¿Qué tal, Pachi? Buenas tardes. En el caso Numancia de Segunda Federación, competición ha decretado que el Ourense finalmente ocuparía la cuarta plaza. Esto implica que el conquense afrontaría esa vuelta como tercer clasificado, o lo que es lo mismo, que en caso de empate, al final de la prórroga sería la balompédica la que ascendería a la Primera Federación. Algo que está causando muchísimo revuelo, sobre todo obviamente en el entorno del Ourense. En el del Conquense lo tienen claro, el objetivo sigue siendo ganar. Una finalísima que pueden vivir el domingo a partir de las 6:30 en CM Play y a partir de las 7 en Castilla-La Mancha en juego.
3: Gracias, Alejandro. 8:08 minutos de la tarde, situación hasta ahora en las carreteras de Castilla-La Mancha. José Antonio Pedrosa, buenas tardes.
7: ¿Qué tal? Muy buenas tardes. Pues hasta ahora ya tráfico prácticamente normalizado en las carreteras castellano-manchegas, sin ninguna incidencia y circulación fluida y cómoda por el momento, pero eso sí, como siempre, les insistimos, mucha precaución al volante y también moderen la velocidad.
3: Esta tarde se ha registrado, gracias José Antonio, un accidente mortal en Castilla-La Mancha, accidente de tráfico en Yebra, en Guadalajara, en el kilómetro 15 de la CM 2001, poco antes de las 5, implicado un único vehículo, su conductor de 36 años ha quedado atrapado en su interior y ha fallecido, a pesar del importante despliegue de medios sanitarios que acudieron al rescate, entre ellos un helicóptero medicalizado. Con Jorge Rodríguez en la realización técnica, recorremos como cada día 80.000 kilómetros cuadrados de región en 120 minutos de radio.
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9: Porque esto es un tema de urgencia. Urgencia para la gente que necesita una solución hoy, que necesita hoy el vaso de agua en una travesía en el desierto y no la promesa de un bidón al llegar al oasis.
3: Urgente y transversal, de ese modo lo describía Nacho Hernando. Urgencia de rubricar un acuerdo que va a permitir que los jóvenes menores de 36 años puedan financiar el 100% de su vivienda en condiciones ventajosas. Medida que, por cierto, además va a tener carácter retroactivo mirando al 1 de enero de este mismo año. Va a ser gracias a un convenio entre el Gobierno de Castilla-La Mancha y 8 entidades bancarias que operan en la región. Se persigue que los jóvenes accedan a un aval y a la financiación del 20% que normalmente no cubre los bancos en las hipotecas a tipo cero. También se va a reducir el papeleo, como indicaba el consejero de Hacienda, Juan Alfonso Ruiz Molina.
10: Nosotros nos hemos cargado toda la parte burocrática y, por lo tanto, vamos a hacer mucho más fácil, más ágil el que la Junta pueda conceder este tipo de avales.
3: Las entidades firmantes, Bankinter, Cuchabank, Globalcaja, Unicaja, Banco Santander, Eurocaja Rural, Abanca y CaixaBank, lo consideran un buen ejemplo de colaboración público-privada con la que todos saldrán ganando. Vamos a escuchar a Víctor Manuel Martín, Víctor Manuel Ortiz y Juan Luis Vidal de Eurocaja, Abanca y CaixaBank, respectivamente.
11: Que los jóvenes tienen una necesidad, el gobierno ha detectado que hay una necesidad, intenta adelantarse. Bien hecho, bien hecho.
12: Es la, hoy por hoy va a ser la respuesta más potente que hay en ninguna región de España para ayudar a los jóvenes.
13: Hablar de juventud en la región es hablar, retener el talento. Retener el talento yo creo es una cuestión importante. ¿Por qué? Porque será emprendimiento.
3: Estamos hablando de cuestiones sociales, pero también de cuestiones dinerarias. Desde el punto de vista administrativo, el gobierno insiste en que no es el momento de subir impuestos, sí el de aportar más financiación por parte del Estado, porque la situación es urgente. Tanto es así que este aval y este préstamo a tipo cero, decía García Page, no va a dejar a nadie fuera.
14: Van a ser, de hecho, retroactivas al 1 de enero de este año, porque hay mucha gente que nos ha escuchado que queremos plantear medidas, pero entre que nos escuchan y se pueden materializar, pasan meses y hay mucha gente o con dudas, con incertidumbres, o que se han quedado colgados con la brocha.
3: El presidente de la Junta que lamentaba que los jóvenes y todos aquellos que hoy buscan vivienda sean víctimas del frentismo y el bloqueo político que se vive en España. La vivienda también ha centrado parte del debate del pleno del jueves en las Cortes en Castilla-La Mancha. Se ha debatido sobre los impuestos que gravan la compra de un piso o una casa, un debate general relativo al impuesto de transmisiones patrimoniales y actos jurídicos documentados, cargas impositivas que están bonificadas para los jóvenes después de estas medidas que contamos. Tanto Vox como el Partido Popular entienden, no obstante, que esta medida llega tarde. Escuchamos a David Moreno, de Vox, y a Santiago Serrano, del Partido Popular.
15: Dice y anuncia, pero luego no cumple. Y ha tenido nada menos que 11 años para bajar el impuesto de transmisiones patrimoniales y para bajar el impuesto de actos jurídicos documentados. Y ha esperado hasta el último momento, en el último minuto. Y ha intentado ahorrárselo mientras que él gobierna.
16: Pero que hay jóvenes que ya han pagado un ITP del 5%. Hay jóvenes que ya lo han pagado y les han tenido ustedes sin ninguna respuesta. Pero ¿quién está haciendo aquí mala praxis? ¿Quién está jugando con la seguridad jurídica, con el dinero de la gente, de los jóvenes para emanciparse?
3: Ante esas críticas por la demora, recordaba el portavoz socialista en este punto del orden del día, Álvaro Toconar, que los jóvenes recuperarán el dinero que hayan invertido estos últimos tiempos, si han comprado vivienda en estos últimos meses, porque esa medida, recordemos, tiene efecto retroactivo desde el 1 de enero.
17: Cualquier parlamentario sabe que las normas no entran en vigor hasta que se aprueban y si son en beneficio de los interesados o las interesadas se puede aplicar con retroactividad. ¿Qué quiere decir? Que una vez que se aprueba se lleva a cabo un mecanismo para devolverle a la gente ese dinero y es lo que se va a hacer, señor Serrano. Entonces, por lo tanto, lo que usted dice es absolutamente falso.
3: En esta misma materia, jornadas hoy en Toledo organizadas por la Federación Nacional de Asociaciones Inmobiliarias han alertado de la falta de vivienda nueva y denunciado los precios abusivos del mercado de segunda mano. Hay mucha, mucha demanda, explicaba María del Carmen Jara, presidenta de la Asociación de Inmobiliarias de Toledo. De hecho, de segunda mano les llegan una media de 10 viviendas y en un mes las han vendido. Mucha lista de espera. El problema es que la gente no vive donde quiere, sino donde puede. La solución, decía esta inmobiliaria, esta profesional de las inmobiliarias, pasa por la construcción de vivienda nueva.
18: Sobre todo es la vivienda nueva, o sea, obra nueva no hay, es lo que necesitamos y desde las asociaciones y desde las federaciones, una de las cosas que pedimos. Vivienda nueva creo que se está empezando a trabajar también ya, poquito a poco, que queríamos ir más rápido, pero esto va lento. Y una de las faltas que hay es vivienda nueva, porque de segunda mano, al no haber vivienda nueva, se vende, y se vende, la verdad, en un precio alto.
3: Bueno, precisamente en el tercer aniversario de la entrada en vigor de la ley de vivienda, Amnistía Internacional ha presentado hoy en Madrid, en la puerta del Congreso de los Diputados, un programa de 8 medidas urgentes y estructurales sobre derecho a la vivienda. Además, con un lema cargado de ironía o de sorna, que dice: es más fácil entrar en la casa de Benito que conseguir una vivienda digna, en alusión a los conciertos de Bad Bunny, que mañana veremos, mañana y pasado, si no me falla la memoria, veremos en Madrid. Podemos hablar a esta hora con Alfonso Sánchez, coordinador de campañas de Amnistía Internacional en Castilla-La Mancha. Señor Sánchez, buenas tardes.
19: Hola, muy buenas tardes.
3: Esto pretende un poco ironizar, ¿no?, con la cuestión de la vivienda y la casa de Benito, ¿no?
19: Efectivamente. Bueno, lo estamos demandando con esta campaña que intentamos visibilizar de esta manera, pues que el Estado cumpla con sus obligaciones jurídicas y que

0: tome medidas mucho más ambiciosas para frenar la crisis de vivienda.
1: ¿Cuáles son los factores? Porque lo que habéis presentado básicamente está muy bien y además se entiende con facilidad y lo podemos dividir en dos partes. Un poco el análisis que hace Amnistía Internacional, ¿cuál es el diagnóstico de situación? Luego iremos a las medidas. Pero ¿qué diagnóstico, qué foto de situación? ¿Cuáles son los factores que entendéis que están generando este embudo, este auténtico problema que tiene España?
0: Bueno, hay varios factores. El primero de ellos es la escasez de un parque social de vivienda en alquiler especialmente. Si nos comparamos con Europa, que tiene un 9% de media en la Unión Europea de parque de social de alquiler, en España estamos en el 1,71, estamos muy lejos, ¿no? Por ejemplo, aquí en Castilla-La Mancha tenemos 22.000 viviendas sociales aproximadamente, de más de 1.300.000 viviendas que hay en el total, ¿no? No llegamos ni al 1,7%. Por otro lado, una insuficiente inversión pública, apenas representa un 0,5% del PIB frente al 1,2% de la Unión Europea. También en los últimos años se ha dado una crisis de desalojos. Según los datos que ofrece el Consejo General de Poder Judicial, pues ha habido más de 600.000 desalojos de viviendas en los últimos 12 años. Y luego hay un factor fundamental también, que es la crisis de asequibilidad de los precios. O sea, se ha duplicado en 10 años el precio de la vivienda y no ha ido acompasado con el crecimiento salarial, ¿no? O sea, han aumentado muchísimo los alquileres, pero no tanto los salarios. Y luego, bueno, ante esta situación, pues hay una desprotección de los inquilinos, especialmente de las personas con contratos de habitaciones, que son los que más desprotegidos están, y también hemos identificado una discriminación residencial en el acceso a la vivienda. Según el Consejo para la Eliminación de la Discriminación Racial o Étnica, hay aproximadamente un 27-28% de personas que se ven discriminadas en el acceso a la vivienda, y hay un déficit de protección jurídica. Aunque tenemos la ley de vivienda aprobada en 2023, hay una falta de desarrollo legislativo y falta de aplicación en muchas comunidades autónomas.
1: Eso le iba a decir, la única lectura positiva que a día de hoy podemos dar a esto es que efectivamente da la sensación de que las agendas de las administraciones se ha penetrado esto con bastante fuerza. Yo suelo decir que hay que abordarlo por tierra, mar y aire, y que prácticamente todas las soluciones que se pongan sobre la mesa, dada la magnitud del problema, serán buenas. Ya hay una ley de vivienda, en Castilla-La Mancha hemos visto hoy también algún movimiento en este sentido, también hay unas actuaciones en vivienda. Me gustaría ver alguna implicación más, por ejemplo, de los ayuntamientos, me gustaría ver algún cambio más en la ley del suelo, pero bueno, en todo caso, da la sensación de que se avanza, de que hay una toma clara de conciencia en relación con el problema. Otra cosa es que avancemos a la velocidad de crucero que nos gustaría, ¿no?
0: Efectivamente. Nosotros aquí en Castilla-La Mancha venimos demandando desde que se aprobó la ley de vivienda, por ejemplo, que el gobierno regional sea más activo en la declaración de zonas tensionadas. Por ejemplo, aquí tenemos dos ayuntamientos que lo han pedido públicamente, el de Azuqueca de Henares y el de Cuenca. El de Cuenca recientemente además ha publicado un informe exhaustivo para demostrar que cumple con los requisitos de la ley de vivienda, y falta que el gobierno regional pues aplique estas zonas tensionadas, ¿no? Es importantísimo que la vivienda sea asequible. Este es un elemento fundamental desde el punto de vista del derecho internacional, que además, bueno, nos lo han exigido ya diferentes comités y demás. Y si una administración no está dispuesta a regular, al menos tiene que tener un plan ambicioso, muy ambicioso, de viviendas sociales. O sea, la regulación es perfectamente legítima, incluso el Tribunal Constitucional lo ha dicho así, ¿no? Pero si no, habría que tener unos planes de vivienda muchísimo más ambiciosos de los que hasta ahora las comunidades autónomas están desarrollando.
1: Sí, también hay que acabar de regular o ver qué se hace efectivamente con los alquileres, etcétera. Pero por ir a lo fundamental de lo que ha presentado Amnistía Internacional esta mañana, ¿cuáles son esas recomendaciones básicas? Porque además están muy claritas y son 6, 7, 8 puntos, bueno, muy, muy diáfanos. Cuéntanos.
0: Bueno, son 8 recomendaciones, básicamente. La primera de ellas es firmar los convenios del Plan Estatal de Vivienda de 2026 a 2030, con la finalidad de que la financiación se pueda ejecutar de la manera más rápida posible entre Gobierno Central y comunidades autónomas. Pedimos también que haya un nuevo Real Decreto que garantice la prórroga extraordinaria de los contratos de alquiler y que estipule una limitación temporal a la subida interanual de los contratos. Por otro lado, una inclusión de los contratos de alquiler de habitaciones, que como he dicho anteriormente, son las situaciones en las que más vulnerables se encuentran las personas, en la ley de arrendamientos urbanos, y tramitar de forma ágil la propuesta de ley para la regulación de alquileres temporales y de habitaciones, que está paralizada en el Congreso. Por otro lado, aprobar también en el Congreso un real decreto de prórroga de extraordinaria de los contratos de alquiler, en el caso de que el Gobierno lo relance, incrementar las ayudas de emergencia para vivienda, prioritariamente para aquellas personas que estén en procesos de desalojo para impedirlos, incrementar la financiación para ampliar el parque de vivienda social, aplicar más fórmulas o fórmulas más ágiles que de nueva construcción, priorizando la adquisición de viviendas ya existentes, usando el tanteo y retracto y primando la compra en zonas tensionadas. Y por último, también tenemos demandas para el Poder Judicial, que es asegurar que los desalojos no den lugar al sinhogarismo. Aquí la justicia tiene que asegurar que cuando se producen lanzamientos hay una alternativa habitacional o hay una garantía de ayudas públicas que permitan a esa familia conservar la vivienda actual o acceder a otra.
1: Bueno, pues queda muy claro, si esto además coincide con alguien muy buen especialista en la materia, al que escuchaba el otro día decir que todas las medidas que estaba viendo que se ponían sobre la mesa tenían buen sentido, tenían una orientación adecuada, pero que hacían falta 10 veces más y 10 veces más rápido. Y creo que ese análisis es bastante acertado y relacionado con la, insisto, con la magnitud del problema que tenemos en España. Bueno, pues queríamos escuchar también la voz de Amnistía Internacional en este bloque que hemos dedicado a la vivienda, porque desde luego aquí todas las voces suman y todo el que pueda arrimar el hombro será muy, muy bienvenido. Alfonso Sánchez, coordinador de campañas de Amnistía Internacional en Castilla-La Mancha, gracias por atender la llamada de la radio de Castilla-La Mancha. Buena tarde.
0: Muchas gracias a vosotros, un abrazo.
1: Sí, tendrá valor este asunto de la vivienda, que incluso quien cree que le puede sacar partido. Fíjese, en Albacete la Policía Nacional ha detenido a un hombre por varias estafas. El hombre usaba falsos anuncios de alquiler a precio muy bajo para engañar a sus víctimas, Belén Lario.
2: La investigación comenzó tras la denuncia en la comisaría de Albacete de 6 personas que habían sido estafadas. Todas habían contactado con el detenido a través de una conocida plataforma inmobiliaria en la que aparecían 2 viviendas en Albacete capital a muy buen precio. El presunto estafador les exigía el pago por adelantado de varias mensualidades en concepto de fianza, pero ese dinero no llegaba a su cuenta, sino a la de otros acreedores con los que liquidaba sus propias deudas personales. De esta forma consiguió hacerse con 6.500 euros. Ya ha pasado a disposición judicial.
1: 8 y 23, Transportes somete a información pública el estudio que va a servir para desbloquear la línea de alta velocidad Madrid-Extremadura con esa conexión transitoria y relativamente polémica en la localidad toledana de Vargas. Fernando González, buenas tardes.
3: Buenas tardes, hoy ha sido publicado en el BOE ese anuncio y de esta forma se abre un plazo de 30 días para las alegaciones. José Antonio Santano, secretario de Estado de Transportes, confirmaba que el AVE pasará por Toledo, aceptando así la posición del gobierno regional y del ayuntamiento de la capital para estudiar una alternativa al paso por la actual estación central de Santa Bárbara.
4: Ese estudio, ya les adelanto, lo va a realizar Ineco, que es un medio propio del Ministerio. Con ellos estamos ya tratando el encargo, que quedará formalizado antes de que finalice el mes de junio.
3: Mientras llega esa alternativa, el Ministerio ha incidido en el carácter transitorio de la conexión de Vargas, ya que nunca cumpliría el objetivo de un recorrido íntegro de alta velocidad. Insisten en buscar que se acelere el estudio de la futura parada de Toledo mientras se ejecuta esa opción provisional.
1: Y del plano laboral, gracias Fernando, nueva concentración en Almansa, en Albacete, en plena negociación del convenio colectivo de este sector. Los sindicatos no descartan medidas de presión, quieren lanzar de este modo un mensaje de unión a la patronal, a la que piden propuestas concretas sobre salarios y jornadas. Allí en Almansa está Ana Mondejar. Ana, buenas tardes.
5: Buenas tardes. Sí, varios centenares de personas se han concentrado a las puertas de esta patronal almanseña en plena negociación del convenio colectivo del calzado con esas reivindicaciones clave. La reducción de las jornadas, en la actualidad entre las más largas del país, dicen los sindicatos, y también la subida salarial, porque las personas trabajadoras del calzado ya han perdido poder adquisitivo en los últimos años y la patronal propone ahora subidas por debajo del IPC. Y todo en un sector que necesita mano de obra y relevo generacional. La próxima reunión de negociación del convenio colectivo es el 5 de junio. Ahora dicen Paco Gómez, secretario provincial de Comisiones Obreras, y Manuel Rodríguez de FICA UGT, estamos más cerca de la huelga que del acuerdo.
6: Que si el día 5 de junio no se produce un avance en las propuestas de la patronal,
7: convocaremos unas jornadas de huelga, seguramente para junio, y muy probablemente continuarán en el mes de julio hasta que se consiga un acuerdo satisfactorio.
8: Entonces, o nos ponemos firmes a hacer unos acuerdos y una negociación real de lo que de la necesidad que tiene este pueblo y que tiene este sector, o vamos encaminados a que desaparezca este sector.
5: El sector del calzado da empleo a unas 3.000 personas en Castilla-La Mancha, la mayoría aquí en Almansa, pero también hay puestos de trabajo en Fuensalida.
1: Y otro sector que se ha puesto de manos, gracias Ana, en los últimos días, Albacete se une en torno a su sector cuchillero. Lo ha hecho hoy con un manifiesto y una moción conjunta en el Pleno del Ayuntamiento para pedir que la navaja salga del reglamento de armas y que se adopten medidas que garanticen el futuro de este sector cuchillero allí en Albacete. Lo subrayaba así hoy la presidenta de Aprecu, Pilar Jiménez.
9: Medidas de apoyo económico, industrial y comercial que permitan garantizar la competitividad y el futuro de nuestras empresas.
1: Un manifiesto que se ha trasladado al Pleno del Ayuntamiento en forma de moción conjunta que ha defendido la presidenta de los cuchilleros y que han apoyado todos los grupos políticos. Juan Martínez.
10: Tras ese apoyo unánime, el alcalde de Albacete, Manuel Serrano, ha pedido una sesión conjunta con la Diputación Provincial. Lo ha hecho en el Pleno y antes también durante la lectura del manifiesto en la Plaza del Altozano, una iniciativa que ha aceptado allí el presidente de la institución provincial, Santiago Cabañero.
11: Celebrar una sesión conjunta de las dos instituciones, sesiones plenarias conjuntas para hacer una declaración institucional, para ir de la mano a donde haga falta.
12: Claro que aceptamos ese reto que nos lanzaba el alcalde, claro que la Diputación va a estar al lado del Ayuntamiento de Albacete para estar al lado de los cuchilleros y de las cuchilleras.
10: El alcalde también ha anunciado que el Partido Popular ha registrado en el Congreso una proposición para que la navaja no aparezca en el reglamento de armas y ha arremetido contra el Grupo Municipal Socialista por los ataques recibidos. Los socialistas han abandonado el Pleno, pero tras su regreso han retirado la moción que también iban a llevar al Pleno para pedir al PP que retirase la moción que presentaron en el Congreso y que está, en su opinión, en el origen de toda esta polémica. En la parte positiva y antes de esos momentos de crispación, el alcalde ha anunciado una campaña de apoyo al sector en Madrid, en la Gran Vía.
1: Bueno, y de la crónica política también, más de la mitad de los ciudadanos de Castilla-La Mancha prefieren a Emiliano García Page como presidente regional, lo dice una encuesta elaborada por IDUS3, que hoy publica el Español de Castilla-La Mancha, ojo, encuesta elaborada para el Partido Socialista. De hecho, Page sería el único que aprueba según este sondeo, lo haría con casi un 7 sobre 10, el líder del PP, Paco Núñez, se quedaría con un 4 y David Moreno, el líder de Vox, con un 3,6. A la hora de valorar la gestión de Page al frente del gobierno, 6 de cada 10 encuestados considerarían que es buena o muy buena. El respaldo entre los votantes del PSOE a esa opción es mayoritario, pero también llama la atención que casi la mitad de los votantes del Partido Popular valoren positivamente la gestión del actual presidente de la Junta, que hoy ha vuelto a ser protagonista en relación con toda la polémica política que envuelve al Partido Socialista. Ayer, recuerde, 12 horas la UCO presente requiriendo documentos en la sede del PSOE en Ferraz. Hoy el presidente de Castilla-La Mancha ha querido contestar a estas palabras que vamos a recuperar ayer desde Roma de Pedro Sánchez. Lo decía el presidente del gobierno con ironía, claro está.
13: Me permitirá la broma, ¿no? Hay algún compañero pues que evidentemente lo que me pide es adelantar las elecciones porque es consciente de que voy a tener una mayor mayoría parlamentaria en el gobierno y en el Congreso para poder gobernar de manera mucho más tranquila. Y yo se lo agradezco. Pero es que yo no puedo convocar elecciones por interés partidista.
1: Por la mañana García Page había pedido esas elecciones anticipadas. Bueno, García Page hoy ha vuelto a ser contundente. Cree que la situación del país no está para bromas o para este tipo de bromas y cree que detrás de esa posición de Pedro Sánchez hay algún otro tipo de interés.
14: Eso es decidir, no en función del interés democrático del país, como pensar que directamente la acción de la justicia se va a detener precisamente porque no investiga el poder. Realmente lo que estamos viendo es que se está investigando al Poder Ejecutivo.
1: Ha asegurado además que los casos de corrupción a nivel nacional son una especie de bomba de racimo para el partido y ha insistido en reclamar ese adelanto electoral para que alcaldes y concejales no se conviertan en una especie de valladar, de muro de contención de la política nacional.
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1: 8 y media en punto de la tarde. Hoy se ha presentado la campaña contra incendios con vistas a los próximos meses de verano. Lo ha hecho con una mayor inversión, gran despliegue de medios, nuevos vehículos, más puestos de mando y también una notable campaña de comunicación. María Jesús Mora.
16: Solo el 2% de todo lo que se quemó el año pasado en España pertenecía a Castilla-La Mancha. Las labores de extinción fueron efectivas, mucho más las de prevención. Ahora se inicia la campaña de verano con un gran despliegue de medios. José Almodóvar, viceconsejero de Medio Ambiente.
17: Son 248. 28 medios aéreos, combinando helicópteros como el que tenemos aquí detrás con nuestros aviones anfibios, que también es una herramienta de primer ataque.

0: magnífica. Por tanto, nos quedan unos 220 medios terrestres repartidos por toda la geografía regional.
1: 114 puestos de vigilancia, 2.700 personas trabajando sobre tierra y aire. Castilla-La Mancha a la cabeza en cuanto a recursos contra los incendios. 126 millones de inversión, son 10 más que en la campaña anterior. José Manuel Caballero, vicepresidente segundo del Gobierno regional.
2: ¿Cómo seguimos incrementando los recursos? Bueno, porque se trata de eso. Se trata de, en la medida que el presupuesto lo permita, y esa sea la vocación y la voluntad política, seguir incrementando los recursos para ser todavía más eficaces.
1: Precisamente este viernes se publica la nueva orden por la que se regulan las medidas preventivas, los usos del fuego y las actividades con riesgo de incendio forestal en el medio natural.
3: No a la violencia machista.
4: En Ciudad Real hoy se ha juzgado a un hombre acusado de abusar sexualmente de su nieta. Ocurrió en 2019 cuando la niña tenía 8 años, aunque denunció 4 años después. Laura González Moino.
5: Fiscalía y acusación particular solicitan para el procesado 11 años de cárcel por un delito de agresión sexual a una menor. Asegura la abogada de la niña, Concha Marín, que incurren los agravantes de parentesco y confianza porque el supuesto agresor es el abuelo paterno de la niña. Además de la pena de prisión, la acusación pide que se amplíen las medidas de protección subsidiarias.
6: Yo pido 15 años de libertad vigilada y otros 15 de alejamiento, aparte de asesores y una responsabilidad civil. Que además entiendo que es imprescindible, aunque no merma en nada el daño moral que se hace no solo a la niña, sino a la familia.
5: Según el escrito de la Fiscalía, los hechos ocurrieron una noche que la niña dormía en casa de los abuelos. Tenía 8 años cuando el acusado entró en la habitación donde presuntamente le realizó tocamientos y llegó, según relata la menor, a introducirle los dedos en la vagina mientras ella se hacía la dormida. El juicio se ha celebrado a puerta cerrada, pero hemos podido saber que el procesado lo ha negado todo.
3: Recuerda los números de atención a las víctimas de la violencia de género. 016 y 900-100-114.
4: 8:33, la PAU está a la vuelta de la esquina. En 11 días, a partir del 8 de junio, comienzan los exámenes en la Universidad de Castilla-La Mancha. Llega con novedades, con un incremento del número de alumnos que se han matriculado para realizar esas pruebas, que son obligatorias, para poder acceder a la universidad. ¿Cuáles son esas novedades, Manuela Barragán?
7: 9.976 alumnos se han inscrito en Castilla-La Mancha para poder hacer las pruebas de la PAU, un modelo único de examen que ya el pasado año introdujo las preguntas competenciales, eso sí, de manera testimonial, con un 21% de ellas. En 2026, ese porcentaje se incrementa considerablemente. Isidro Peña, coordinador de la PAU.
8: Va a haber en todas las asignaturas pues un porcentaje importante, pues superior al 60% de preguntas competenciales.
7: Otra novedad, se refuerza la vigilancia para impedir que nadie pueda copiar o introducir dispositivos que le puedan ayudar, como explica la vicerrectora de estudiantes, Amaya Romero.
9: Podrán utilizarse detectores de radiofrecuencia para identificar esos dispositivos electrónicos que he mencionado antes, no están o no son autorizados.
7: Habrá 33 sedes de tribunal repartidas por los 4 campus más Talavera, Almadén y 14 municipios de la región. Francisco Jesús García es el presidente del tribunal.
10: Decir que correctores vamos a tener 664 personas que se van a dedicar a corregir los 53.430 exámenes que representan la magnitud de esta prueba.
7: El 12 de junio por la tarde los alumnos comenzarán a recibir las notas y entre el 15 y el 17 podrán pedir la revisión.
4: Ya sabe que estos últimos días del quinto mes del año están marcados por unas temperaturas más propias del verano. Bueno, ante estos episodios de altas temperaturas, desde el sindicato UGT hoy han exigido medidas urgentes en los centros educativos de la región. Mario Alfonso.
11: En puntos de la región como Talavera se han rozado ya los 40 grados, unas temperaturas que aseguran desde el sindicato afectan al bienestar y la salud tanto de los alumnos como de los profesores. Señalan que en la mayoría de los centros no se cumple el plan de climatización que establece que las aulas deben mantenerse en una temperatura de entre 17 y 27 grados. Un incumplimiento al que se une una ventilación insuficiente, lo que puede causar, entre otras cosas, golpes de calor. José Antonio Montero, responsable de enseñanza de UGT en la región.
12: La ley establece límites térmicos. Estos límites ya se están superando en muchos centros. Por eso reclamamos a la Consejería de Educación que actúe ya. Instrucciones claras, recursos extraordinarios y protocolos de protección para quienes más lo necesitan.
11: Montero señala que este problema, cada año más habitual, debe ser solucionado mediante una norma específica y no

0: o dejar la responsabilidad de las medidas a los equipos directivos.
1: Y en clave laboral, el Tribunal Supremo da la razón a Comisiones Obreras y condena a tres empresas cárnicas de Castilla-La Mancha a pagar las cuotas de la Seguridad Social a los trabajadores que tenían contratados como falsos autónomos. Una sentencia que beneficiará a más de 1.200 personas en toda la región. Lorena Martín.
2: Se trata de Fremancha en Ciudad Real, Fribal en Cuenca y Sada en Toledo, según han señalado desde Comisiones Obreras. La sentencia afecta a 660 personas de Cuenca, 200 en la fábrica de Valdepeñas y 300 en la de Lominchar, en Toledo. Para ello, el sindicato pondrá en marcha una campaña informativa para que estos trabajadores puedan reclamar los impagos. Juan Cuevas es el secretario regional de la Federación de Industria de Comisiones Obreras.
3: Se trata de la dignidad de las personas trabajadoras del sector cárnico en nuestra región y esta sentencia lo que viene es a darnos la razón de que es necesario un sector cárnico fuerte, pero es necesario un sector cárnico fuerte con trabajadores con derechos y con sus relaciones laborales dentro del marco legal.
2: Las cotizaciones corresponden a un total de 4 años, del 2013 al 2017.
1: Bueno, y en Cuenca, la Asociación de Mujeres Empresarias de la provincia acaba de entregar esta misma tarde, hace unos minutos, sus galardones a 4 referentes del empresariado femenino. Allí ha estado Rodrigo Muñoz.
4: En una gala celebrada en el Museo Paleontológico, COEC Pyme Cuenca reconocía 4 empresas dirigidas por mujeres que han destacado por su contribución al desarrollo económico, social y demográfico de la provincia. Marta Peñuelas es la presidenta de la Asociación de Mujeres Empresarias de la provincia de Cuenca.
5: Premiar nuestras mujeres empresarias de Cuenca y provincia, porque creo que es un galardón que merecen. Estamos en el tercer galardón, en el tercer año que lo hacemos, o sea que son unos premios que se han consolidado.
4: El premio Mujer Empresaria recaía en Celia, Luisa, Elena y María Ángeles García, 4 hermanas que están al frente de Exclusivas Tinín y de Tinigas. El premio Empresaria Rural premiaba la trayectoria de Maribel Chana, al frente de Chanagar. El premio Nueva Creación a la Churrería San Marcos y el premio Trayectoria Empresarial lo recogía en Manila, un comercio taranconero de textil gestionado por Elena Calonje.
1: Y 2 cuestiones en clave sanitaria. Los sindicatos denuncian saturación en las urgencias del hospital de Albacete. Tanto SATSE como CESIF aseguran que ayer hubo 34 pacientes sin cama hospitalaria y esperas en urgencias de 24 horas. Desde la gerencia del SESCAM reconocen ese aumento de la presión asistencial que atribuyen al aumento de ingresos con estancias prolongadas y a la elevada actividad programada en el área de oncología. Desde principios de año, asegura esa gerencia, se está reforzando el servicio. Hay también una buena noticia en este ámbito sanitario. Castilla-La Mancha ha completado todas las plazas MIR ofertadas este año. Lo ha adelantado esta misma tarde el consejero de Sanidad, Jesús Fernández Sanz, en el Pleno de las Cortes.
6: El 100% de lo que ha ofertado Castilla-La Mancha ya ha sido escogido por los profesionales que empezarán su especialidad. Creo que es una noticia excelente. Es para felicitarnos todas y todos de que estamos generando, atrayendo talento y que si seguimos con las cifras de estos años anteriores, que se quede el 87% con nosotros a la vez que terminan, será una noticia excelente.
1: Y en clave local, Cuenca se está preparando ya para coger ese día de Castilla-La Mancha que va a tener lugar este próximo domingo. Ya sabe que le llevaremos hasta su hogar esa programación especial con lo que suceda en Cuenca en esa entrega de distinciones y reconocimientos. El Parador de la Ciudad ha comenzado desde luego la cuenta atrás para recibir a los premiados y también a buena parte de las representaciones institucionales. Juanma Sevilla.
7: En este establecimiento, situado en uno de los lugares más fotografiados de la capital conquense, en plena hoz del río Huecar, frente a las famosas Casas Colgadas y el Puente de San Pablo, se trabaja a contrarreloj para que numerosas personas se alojen de cara a la cita del domingo. Juan Serrapio, director del Parador de Cuenca.
8: Estamos acostumbrados a recibir a personas importantes con mucho cariño, con profesionalidad, personajes que han decidido desde el gobierno de Castilla-La Mancha hacerles este reconocimiento, ¿no? Entonces, bueno, pues con especial ilusión.
7: Cabe recordar que el Parador es el lugar donde la mayoría de los turistas extranjeros eligen para pernoctar cuando visitan Cuenca. Y el acto institucional, con motivo del Día de Castilla-La Mancha, se va a celebrar en el Teatro Auditorio José Luis Perales, en el que se van a entregar un total de 36 distinciones.
1: 20 minutos para las 9 de la noche. Repasamos en formato más breve otras noticias del jueves 28 de mayo.

0: En este tramo volvemos a comenzar hoy con la suerte con la que muchos esperamos que nos dé el cupón de la 11 que este domingo tiene a esta casa, a Radio Castilla-La Mancha, como protagonista.
1: Y es que esta semana está dedicado al aniversario de la radio.

0: un total de 5 millones de impresiones para reflejar que llevamos 25 años latiendo contigo y que percibirán todos los ciudadanos de nuestro país, Jesús Ródenas.
1: Lo hará para celebrar el 25 aniversario de la Radio Pública de Castilla-La Mancha.

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2: Desde hoy hasta el domingo 31 de mayo, el recinto ferial de la capital albaceteña acoge una nueva edición de Albacete Medieval. Más de 50 espectáculos diarios y 140 puestos de artesanía y gastronomía serán los protagonistas de esta fiesta temática e inmersiva. Ya el año pasado, decenas de miles de personas se acercaron a vivir esta aventura apta para todos los públicos. Este año confían en superar su récord de asistencia. Miguel Ángel Carrasco, director de Albacete Medieval.
3: Como siempre, esperamos que Albacete se vuelque con este evento, que es algo significativo de la región, es de los pocos eventos junto con la feria que completa el mayor espacio del recinto ferial y que acoge año tras año desde hace 5 ediciones pues al público aquí, y la verdad es que es un sitio muy cómodo para trabajar.
2: Los danzantes de la localidad conquense de Montalvo han sido declarados bien de interés patrimonial. Esta manifestación religiosa y festiva con raíces profanas y con cierto carácter agrícola goza de excelente éxito tanto en la localidad como en la provincia. Carlos Muela, alcalde del municipio.
4: Nos llena de orgullo porque se ha hecho un buen trabajo durante bastante tiempo, y el reconocer ahora nuestra tradición más importante y nuestra danza, y que nos servirá también posiblemente pues para una promoción importante de nuestro pueblo y de nuestras tradiciones, pues estamos orgullosos de ello y es para nosotros una satisfacción importante.
2: Y hoy se ha inaugurado la exposición de los trabajos de fin de curso del alumnado de la Escuela de Arte Cruz Novillo. La muestra recoge una cuidada selección de los proyectos finales de los alumnos de bachillerato y de los ciclos formativos. Se contemplan serigrafías, narrativas gráficas o los trabajos del ciclo de gráfica publicitaria y del de fotografía. Eva Logroño es profesora de diseño en la escuela.
5: Sobre todo las páginas web que tenemos, los proyectos finales, algunos proyectos finales que podéis comprobar. El cómic también, que son obras ya directamente que se pueden llegar a publicar, y bueno, en general la diversidad de los trabajos que se muestran.
2: Y este domingo, coincidiendo con el Día de Castilla-La Mancha, la Cofradía de la Virgen de la Cabeza de Puerto Llano realizará una romería a Ana Belén Henales.
6: En esta edición, en la que cumplen 12 años, será la primera vez que la Virgen de la Cabeza recorra las calles de Puerto Llano en andas, acompañada por sus cofrades y devotos. Por eso, desde la cofradía invitan a todos los vecinos y fieles a participar en esta romería, que comenzará a las 7:30 de la mañana en la Capilla de la Virgen, situada en la calle Tomelloso. Se sustituye así la salida tradicional desde el Club Hípico al Alba, y precisamente hasta allí llegarán, previsiblemente a las 9 de la mañana, tras pasar por la Avenida Ciudad Real, por la Ermita de la Virgen de Gracia, el Paseo San Gregorio, la Plaza Villarreal, la Calle Amargura, la Rotonda del Pilancón de los Burros y la Calle Asdrúbal, incorporándose posteriormente al carril bici. Desde el Club Hípico, la comitiva, acompañada por jinetes, continuará su camino hasta la Ermita de los Pinos, donde se celebrará la misa a las 12:30, presidida por el consiliario de la cofradía, Eduardo Guzmán. Será tras esa Eucaristía cuando los asistentes disfrutarán de una jornada de convivencia hasta las 8 de la tarde.
7: Gracias, Fernando. Vamos ya con la información nacional, que sigue girando en torno a los casos conocidos estas últimas semanas en el entorno del Partido Socialista, desde el caso Zapatero hasta el de ayer, con protagonismo especial para la ex militante del PSOE, Leire Díaz. Con todos ellos sobre la mesa esta tarde, Pedro Sánchez ha solicitado comparecer ante el Pleno del Congreso de los Diputados. Javier Mateo, buenas tardes.
8: ¿Qué tal, Pachi? Buenas tardes. Dice que será para informar sobre la situación política relacionada con esas últimas investigaciones judiciales al amparo de lo dispuesto en el artículo 203 del reglamento de la Cámara. De hecho, hoy mismo sus propios aliados parlamentarios, tanto Esquerra como Compromís, BNG y Podemos, ya habían pedido esa comparecencia, que sin embargo incluye ahora también como segundo tema informar de las conclusiones de la próxima reunión del Consejo Europeo, que será los días 18 y 19 de junio. Por tanto, en principio se calcula que la comparecencia tendrá que ser después de esas fechas y también después, por tanto, de la del expresidente Zapatero ante el juez Calama.
7: Bueno, que supongo que aquí todo cuenta. ¿Cuál es antes, cuál es después? Claro. ¿Qué ha dicho el uno, qué ha dicho el otro? Bueno, Sánchez da ese paso mientras avanza desde luego la investigación judicial del caso Leire, que podría señalarle directamente a él.
8: Sí, es verdad que la acumulación de presuntos casos de corrupción está poniendo cada vez más nerviosos a los socios, lo contábamos hace un momento, pero desde el gobierno se habla de una operación de derribo Madrid-José Julián de la Peña.
9: La petición de comparecencia de Sánchez llega justo cuando el PNV da un nuevo aviso a Aitor Esteban.
10: La legislatura ha llegado a su fin.
9: Ellos insisten en pedir elecciones y hasta el socio de gobierno eleva el tono, Yolanda Díaz.
11: Ya está.

0: Bien, es una vergüenza.
1: El PSOE niega en redes sociales haber ordenado o amparado conductas delictivas, pero hay quien va más lejos, Óscar Puente.
2: Hay un gobierno al que se quiere derribar con métodos, desde luego, nada democráticos. Es innegable.
1: Los socios no lo niegan, pero siguen exigiendo explicaciones. Ernest Urtasun y Ione Belarra.
3: No pueden ser excusa para no dar la cara.
4: La situación se ha vuelto absolutamente insostenible.
1: Y Feijóo sigue sacando partido al registro en Ferraz.
5: La redada al sanchismo.
1: No hay novedades sobre la moción de censura, pero
5: haré todo lo posible para cambiar al gobierno. Y cuando digo todo, es todo.
1: Y mientras, la investigación judicial del caso Leire apunta ya a Sánchez. Todo se hizo por orden del Juan, dijo la supuesta fontanera, según recoge el auto. Ella y el empresario Dolcet aseguran que era el presidente quien ordenaba limpiar, y lo intentaron sin éxito.
6: Pues como decimos, desde ya les decimos que el día viene marcadamente judicial de una u otra forma. Por ejemplo, hoy hay detalles también sobre el juicio al hermano del presidente del gobierno, primera sesión que deja varias cuestiones previas a resolver por el tribunal, como la prescripción del delito que ancla a David Sánchez a la causa, el de aceptación de nombramiento ilegal o la nulidad por un vicio que alegan las defensas, sobre todo la de Sánchez, evidentemente desde la denuncia inicial de Manos Limpias. El tribunal solo se ha pronunciado sobre la petición de que se aparten sus propios integrantes y ha sido para rechazarla. Será ahora a partir del lunes cuando se conozca si prospera o se descarta todo lo demás. En principio, la Fiscalía ha apoyado parte de esas alegaciones. Considera que ese delito de aceptación de cargo es leve, atendiendo al Código Penal, así que prescribió al cabo de un año y solicita que sea excluido del enjuiciamiento. Y esto, evidentemente, Pachi, allanaría, si se da el visto bueno al final, la situación del hermano del presidente.
7: Bueno, y por el otro lado, continúa el juicio por el caso Kitchen. Hoy lo ha hecho con la declaración del ex ministro de Interior Jorge Fernández Díaz y de su ex número 2 Francisco Martínez.
6: Que a la sazón, recordemos, son los principales acusados en esta presunta operación parapolicial para espiar al tesorero del PP, Luis Bárcenas. ¿Qué ha pasado y al respecto? ¿Qué se ha dicho? Detalles, Blanca Delgado.
8: El ex número 2 de Interior, Francisco Martínez, niega haber ordenado investigar a nadie. Lo escuchamos respondiendo a su abogado.
9: ¿Usted ordenó algún tipo de operación policial, dispositivo o investigación sobre el señor Bárcenas, su esposa o su familia?
10: No, jamás.
8: Tampoco haber hecho pagos desde el ministerio.
10: Yo jamás autoricé el pago a nada que no fuese la cifra global del ministerio. Jamás.
8: Que él pidiera entrar en un local de Bárcenas para localizar grabaciones del extesorero del PP lo califica de leyendas periodísticas. Por su parte, el exministro de Interior, Jorge Fernández Díaz, ha negado en su turno ante el tribunal haberse entrometido en operativos policiales o saber acerca de sus confidentes. Se enteró de la operación Kitchen por la prensa. Lo escuchamos.
11: Hasta ese momento yo no había oído hablar de nadie, ni por arriba, ni por abajo, ni por la derecha, ni por la izquierda. Nadie me habló de esa que hoy conocemos y que nos tiene aquí, ¿no? Con la operación Kitchen.
8: Ambos se enfrentan a una petición de 15 años de cárcel. Solo han contestado a las preguntas del tribunal y de su abogado. Y la Fiscalía ha pedido que se incluyan las declaraciones que hicieron en el proceso de instrucción, algo que se resolverá en los próximos días.
7: Bueno, y dejando la política, pero no la crónica judicial, 10 detenidos en una macrooperación contra el terrorismo yihadista.
6: Que hemos conocido hace pocos minutos, la Policía Nacional ha detenido al menos a esas 10 personas en un operativo simultáneo en varias provincias. No hay demasiados detalles más, no sabemos si la operación está cerrada o si sigue abierta. Tampoco hay detalles sobre la identidad de los arrestados, el número exacto de registros practicados ni los delitos concretos que se les atribuyen. Sí sabemos que esa operación se ha desarrollado en Alicante, Málaga, Barcelona, Murcia y Madrid. Los arrestados van a pasar mañana a disposición judicial en la Audiencia Nacional. Recordemos además, Pachi, que en España se encuentra en este momento en el nivel 4 de alerta antiterrorista.
7: Bueno, y de la política, crisis de gobierno en Murcia, el caso de la presunta trama de prótesis caducadas se ha llevado por delante a la consejera de Salud de aquella comunidad.
6: En una comparecencia sin preguntas, Fernando López Miras ha anunciado por relativa sorpresa, hay que reconocerlo, la remodelación, me saldrá, de su gabinete. La consejera de Agua y Agricultura, Sara Rubira, y el consejero de Salud, Juan José Pedreño, abandonan su cargo y son sustituidos por Joaquín Buendía e Isabel Ayala, respectivamente. En el caso de Salud, la nueva consejera aterriza desde el propio Servicio Murciano de Salud bajo la presión por la investigación, como decías, sobre la presunta trama de las prótesis. En Agua y Agricultura, Buendía asume esa cartera en plena ofensiva política y social por el hachazo al trasvase Tajo Segura, que es uno de los asuntos, ya lo sabes, más sensibles para el campo murciano. López Miras defendía así esta remodelación.
12: Tengo claro que gobernar no es permanecer inmóvil. Gobernar es anticiparse. Es entender que la sociedad cambia, que los desafíos evolucionan y que los gobiernos tienen la obligación de renovarse para seguir estando a la altura de su pueblo.
7: Y ya conocemos de vuelta en los tribunales porque el Supremo ha rechazado la suspensión cautelar que pedían el gobierno de la Comunidad de Madrid y Vox en torno al proceso de regularización de migrantes.
6: Sí, la sala, por una mayoría de 5 votos a 2, rechaza los argumentos

0: del gobierno de Ayuso, que ponía el foco en la saturación de los servicios públicos con esa legalización de cientos de miles de ciudadanos extranjeros. La respuesta del alto tribunal es que no estamos ante situaciones jurídicas irreversibles y pone en valor los argumentos de la abogacía del Estado, de carácter humanitario y de respeto a los derechos humanos, con especial énfasis en la protección de los menores. Y recuerda además que esta regularización fortalece la seguridad social, mejora la recaudación tributaria y contribuye a un mercado laboral más transparente y eficiente. Y al mismo tiempo y con el mismo resultado rechaza el recurso de Vox, que decía que con esta regularización se altera también el mapa electoral.
1: Bueno, y una de las sorpresas del día, la actriz Ana Duato y su marido y productor Miguel Ángel Bernadó van a tener que ir de nuevo a juicio.
0: La Audiencia Nacional ha anulado su absolución por presunto fraude fiscal, Lorena Martín.
2: Así lo ha dictaminado la Audiencia Nacional, a no encontrar la sala de apelación que los motivos esgrimidos sean suficientes para la absolución de los acusados. De los 2,2 millones de euros que tenía que haber tributado en 2010, en 2011 y 2012, solo lo hizo por 896.000 euros. Las razones que justificaron su absolución es que la actriz no sabía que su opción fiscal era ilícita. También se argumentó que recibir asesoramiento jurídico adecuado sobre la mejor manera de tributar era algo razonable, acción que llevó a acabó con el asesor fiscal y dueño del despacho Numaría, Fernando Peña. Para este, la audiencia pide también la repetición del juicio, pero solo en la parte de cooperador necesario para que Duato y su marido, Bernadeu, ejecutaran el presunto fraude fiscal, algo que hicieron ocultando los ingresos recibidos a través de una sociedad instrumental que Duato creó junto al asesor fiscal. Recordad que la Fiscalía pedía 16 años de prisión para la actriz por 5 delitos fiscales, en 18 años y medio para Bernadeu y 231 años para Peña, que finalmente fue condenado a 80 y ahora la audiencia reduce a 78.
1: Bueno, y una más. Esta enclave internacional, el primer ministro de Israel, Benjamín Netanyahu, ordena a su ejército ocupar el 70% del territorio de Gaza.
0: Y esto después de que hayan pasado en solo unos meses de controlar el 52 al 60. A mediados de mayo, Netanyahu ya celebró que el ejército se hubiera expandido tanto y el motivo es que, según él, se está sometiendo a Hamas, asegurando, también según él, que Gaza ya no representa una amenaza para Israel. El país, recordemos, Gaza está completamente destrozado y sus habitantes no tienen literalmente ningún sitio al que ir.
1: Gracias, Javi. 8 y 53. Vamos con el deporte.
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1: En segunda federación, el carpetazo al caso Numancia con una resolución que favorece indirectamente al conquense. Cuéntanos, Alejandro Molero, buenas tardes.
4: ¿Qué tal, Pachi? Buenas tardes. El juez de competiciones no profesionales da la razón al conquense y no habrá penaltis en la vuelta de la final del playoff del domingo a las 7 en la Fuensanta. Esto quiere decir que en caso de empate en el global al final de la prórroga, el equipo de Robert Gutiérrez sería directamente equipo de primera federación. Una decisión que, por supuesto, ha causado mucha polémica en el Urense, que a través de un comunicado ha afirmado que va a recurrir. Íñigo Asensio, inversor del Conquense, ha dicho que el objetivo para la balompédica sigue siendo el mismo.
5: Y, pero para nosotros no cambia nada, nosotros tenemos que salir a ganar y salir a ganar con más de un gol de diferencia para que se evite, pues, que haya frustración en los dos equipos, básicamente. Bueno, tenemos que meter dos o tres. Yo creo, no quiero estar como en el día del Jerez, que estuvimos aquí, que nos daba un ataque al corazón, ¿no? Tenemos que salir a ganar desde el principio. Con las mejores armas, defendiendo estos colores como nunca y demostrando que somos un equipo de otra categoría.
4: Recuerden que pueden seguir el choque desde las 6:30 en CM Play y a partir de las 7 en Castilla-La Mancha en juego. Esta tarde el entrenador del Albacete Balompié, Alberto González, ha comparecido ante los medios tras la noticia de su renovación hasta 2027. El míster andaluz y Toché, el director deportivo del club, han hablado de confianza mutua y ganas de dar un paso más.
6: Si unimos un gran proyecto con una ciudad que me ha acogido, yo creo que muy, muy bien, en la que estoy súper contento, súper cómodo, pues bueno, la decisión tenía mucho para que fuese de continuar. Aquí estamos para intentar hacer grandes cosas de nuevo.
7: Para nosotros es el mejor entrenador que podemos tener, súper felices de que esté con nosotros y junto vamos a seguir creciendo y vamos a intentar que el año que viene pues dar un pasito más.
4: En fútbol sala, el deporte de Castellano Manchego tiene dos citas importantes mañana. Primeros obstáculos para Manzanares y Valdepeñas en su camino del playoff por el título de la Liga. Palma para Manzanares a las 7:30, duelo que pueden ver por CM Play. Barça para Valdepeñas a las 9 de la noche. A pesar de que ni Manzanares ni Valdepeñas parten como favoritos, tanto Marlon Velasco como Juanlu Alonso, técnicos de ambos equipos, miran con entusiasmo los choques.
8: Ojalá que podamos hacer un buen partido en Barcelona, ojalá que... Oye, soñar es gratis, está claro, pero que compitamos, que nos sintamos lo más cerca posible.
9: Está claro que Palma...

0: Es el favorito, es lógico, pero bueno, pero tenemos suficientes argumentos para poder ilusionarnos con la posibilidad de ganar.
1: Y en el Deportivo Guadalajara ya se conoce la fecha en la que los jugadores y cuerpo técnico cobrarán los pagos adeudados. ¿Será antes del 8 de junio o ese mismo día?
2: Gracias, Alejandro. 8 y 56. Seguimos en la radio de Castilla-La Mancha. 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Después del deporte vamos a abrir, nada, en un par de minutos el tiempo de análisis con Carmen Jara y con Carlos Pedrosa. Y después, en nuestro suplemento de conversación, vamos a tener tiempo hoy de detenernos para reflexionar sobre lo que se viene el domingo, el Día de la Región, el porqué de nuestra identidad, qué nos une, qué nos amalgama, siendo un territorio tan extenso, tan heterogéneo en gente, en paisaje, en gastronomía, en muchas cosas. Dicen, sin embargo, que hay algo en común, que debemos a una magnífica generación de cómicos, el humor. Fíjese, porque será una de las pocas veces que escuche hablar en serio a nuestro querido Agustín Durán.
3: Yo creo que es un humor fresco, ¿no? Y es un humor que se hace a la cara y con el que nos reímos los dos. Creo que es la clave, ¿no? Que te ríes de lo que le acaba de pasar al otro, consiguiendo que el otro también se ría. Creo y pienso también que no es muy dañino, ¿no? Que yo creo que también es una cosa de las que hace que no haya mucha ofensa alrededor de un arao, ¿no? O de una costalá. Entonces yo creo que lo que tiene sobre todo es la frescura del momento. Yo creo que es lo que tiene ese humor.
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0: como descender cuesta abajo y sin frenos. Es la sensación en esta semana informativa frenética o casi frenopática a tenor de la maraña judicial que tenemos entre manos, la que ya está en juicio y la que se está investigando. De los juicios del día, dos focos. El hermano de Sánchez, juzgado por su contratación presuntamente amañada en la Diputación de Badajoz, y el exministro Fernández Díaz, sentado ante el juez por la operación Kitchen. Hay quien está intentando hacer un paralelismo entre aquella operación y la trama supuestamente liderada por la exmilitante socialista Leire Díez para perseguir a jueces, fiscales y policías y sabotear investigaciones sobre el PSOE. El goteo de casos de corrupción sitúa a Pedro Sánchez en uno de los momentos más delicados de la legislatura. Y mira si ha habido momentos límite en estos años. La cuestión es que nadie mueve la ficha definitiva. El PP quiere que sean los socios los que dejen caer al gobierno sin más, pero no activa la figura de la moción de censura porque sigue sin recabar ni un voto para esa operación. El PNV sigue siendo el más duro con Sánchez y hoy ha pedido una moción de confianza y adelanto electoral. Petición similar a la que realizaba también Emiliano García Page, algo que el presidente del gobierno no parece de momento dispuesto a conceder. Sánchez sigue empeñado en agotar la legislatura y así, en este carrusel infinito, seguimos quemando las semanas. Es cierto que este gobierno está achicharrado, pero es bastante triste para la oposición que con este panorama ninguno de los socios de Sánchez considere que es mejor que gobiernen ellos. Es decir, sigue dando más miedo lo que viene que lo que hay. Esa ha sido la baza de Sánchez hasta ahora y a tenor de lo que estamos viendo, va a seguir siendo así. El PNV no tuvo ningún problema en saltar del barco del PP el día que conoció la sentencia de la Gürtel, pocos días después, por cierto, de haberle aprobado los presupuestos. Pero los tiempos han cambiado y los compañeros de barco también.
1: Ya veremos si también sus actitudes o sus varas políticas de medir nos lo pone muy bien en suerte Irene Cacabelos para algunas de las cuestiones

0: que vamos a abordar en los próximos minutos. Vamos a ver si somos capaces de discernir unas cosas de la otra, de las otras, y separarlas, lo meramente judicial de lo político. No está fácil. Decían, bueno, voy a saludar primero a Carmen Jara. Carmen, buenas noches.
1: Hola, buenas noches.
0: ¿Tú te acuerdas que hace un montón de años se decía los periodistas esto de las exclusivas de hoy? Tú que eres, además de prensa papel, las exclusivas de hoy envuelven el pescado de mañana. Bueno, pues ahora ya esto ha dejado de ser así, porque lo que era noticia anteayer, como quien dice, que era José Luis Rodríguez Zapatero, pues casi pasa a un segundo plano, porque ayer tuvimos a la UCO 12 horas buscando papeles o requiriendo papeles en la sede del PSOE. Ya esto, y pestañeas dos segundos y te pierdes seis noticias.
1: Bueno, tampoco es que, además, el pescado ya ha dejado de envolverse en papel.
0: Afortunadamente.
1: Ya muy saneados. El nuestro, por ejemplo, va certificado con todos los parabienes, de incluida la tinta. O sea que sí. se podría envolver el pescado, ¿eh?
0: Di que ahora nos parece mejor ya congelarle, por aquello de quitar el anisakis y ser mucho más higiénico en el papel este de estraza magnífico que gastan los pescateros. El que seguro que ha visto envolver el pescado en papel de periódico ha sido Carlos Pedrosa. Carlos, buenas tardes.
2: Sí, sí, lo he visto envolver en papel de periódico y cómo olía mal en cuanto se pasaba. Una situación parecida a algunas cosas que pasan hoy en día.
0: Efectivamente. Venga, pues con ellas vamos. Yo no sé si compartís, os pasaba esta tarde el mensaje más o menos con el menú de cuestiones que podríamos abordar. No sé si compartes, Carmen, la perspectiva que a mí me sugiere lo conocido ayer, después de esa intervención de la UCO en la calle Ferraz, la UCO en la casa de Cerdán, en el pueblo de Milagros, que daría para mucho chiste, por cierto, lo de el nombre del pueblo de Santos Cerdán. En fin, líos varios, que diría Moreno Bonilla. Yo os decía que para mí me parece singularmente peligroso para Sánchez este caso, muy por encima incluso de lo que pueda suceder finalmente con Begoña Gómez, de lo que pueda suceder finalmente en el caso de su hermano en la Diputación de Badajoz, porque ahí hipotéticamente sería, desde mi modesto punto de vista, más difícil probar que el presidente del gobierno tenga algo que ver. Sin embargo, parece que lo de Leire Díaz, estando implicado el secretario de organización, muchas de las reuniones en la sede del PSOE, facturas falsas, la gerente del PSOE, a mí me parece que este asunto puede ser bastante más delicado para el propio presidente del gobierno, si es que alguno no lo es, de los 5 o 6 que tiene en el entorno, Carmen.
1: Es muy delicada la acumulación, porque decía Irene, esto es por goteo, ¿no? Esto es por inundación. El riego de casos que hay ya es por absoluta inundación. Yo creo que le está costando incluso al PSOE digerir este ritmo tan infernal que se está imponiendo. Y a mí me parece que especialmente preocupantes son los casos que tocan a Cerdán, efectivamente. Para empezar, porque hasta ahora ha mantenido una postura muy discreta, ha dicho yo no he sido, aquí no ha pasado nada, pero es muy probable que esa postura tenga fecha de caducidad a medida que se va viendo implicado en nuevas causas, que esas causas vayan avanzando, que tenga que ir someterse a escrutinio, que haya más pruebas en su contra. Yo creo que su postura también irá virando, y que seguramente pues intentará, con razón o sin ella, pues poner el ventilador, ¿no? Que es un es un clásico en este tipo de casos. Y es un personaje especialmente oscuro, porque se cruza en varias tramas. Ahora parece que no, en ninguna de ellas está fuera. Y el caso de ayer, justamente, es que además los personajes que participan se cruzan en todas las tramas que hay ahora mismo, incluidas las del Partido Popular. O sea, esto es como, seguramente, como un sueño o como una pesadilla, ¿no? Para el Partido Socialista, porque bajo mi punto de vista es casi inconcebible que personajes, además, con tan poco, vamos a decir, tan poco empaque, estén en tantos asuntos de enjundia a la vez, y todos ellos tan sucios.
0: Claro. Ojo a la manta de Cerdán, sería por tanto el titular que nos deja

0: Carmen. Ojo a la manta de Cerdán. Pues Carlos, contigo hablábamos el lunes. Yo no me acuerdo ya, fíjate, memoria de pez también por mi parte, de ¿cuándo salió lo de Zapatero? ¿El lunes? ¿El martes? ¿O cuándo fue? No me acuerdo. Fue a principios de esta semana.
1: No, Zapatero,
0: la anterior. La anterior. Sí, a principios de la anterior, efectivamente. A principios de la anterior. Bueno, claro, no me extraña que me pierda con tanta historia. Pero bueno, no sé si lo ves como lo apunto yo, en la medida en que ahí cabe hacer, todo esto es una deducción, en voz alta, porque hay que probarlo y evidentemente todas las presunciones de inocencia, etcétera. Pero aquí cabe pensar que si eso se urdía en la sede del Partido Socialista, cabe pensar que sea más difícil que el secretario general del Partido Socialista no estuviese al tanto, ¿no? Claro, lo que pasa es que ya estaba tan poco al tanto de tantas cosas que es muy difícil. Yo no sé si cómo se preparará, Carlos, una comparecencia como la que tiene, como la que pide Pedro Sánchez para el día, no sé, 18, 20, 22 de junio en el Congreso de los Diputados.
1: Bueno, yo creo que, como apuntaba Carmen, dará las explicaciones que tenga que dar. Él dirá que se va a dejar actuar a la justicia, que el Partido Socialista va a colaborar con la justicia, que las personas que pudieran estar implicadas han sido apartadas, y a partir de ahí, tras las réplicas de la oposición, especialmente del Partido Popular y Vox, pues empezará el ventilador y el itumás.
0: Sí.
1: Casi con toda seguridad. En cualquier caso, no creo que sea fácil probar que Pedro Sánchez tuviera conocimiento de esto, porque además, cuando el PP o el PSOE están en el gobierno, en la Moncloa, mantienen una separación enorme, es más, centralizan, casi desaparece la vida de partido a favor de la actuación gubernamental e institucional, ¿verdad? No creo que sea fácil. Pero la línea roja sigue estando donde estaba hace una semana, y es en la posible financiación ilegal del Partido Socialista. En ese sentido, algún medio, el Confidencial concretamente, se ha precipitado en los titulares, pasó con lo de Zapatero, ahora otra vez. Y aquí lo que ha habido es una actuación de la UCO con una orden judicial para recabar información en determinadas cuestiones que están relacionadas con el caso de Leire García. Que comparto lo que decía mi compañera de tertulia, qué cutrerío. Ya solo me ha faltado ver la aparición de una consultora del señor Gaspar Farrías, inhabilitado por 9 años desde el caso de los ERE en Andalucía, y que todavía parece ser que anda por ahí mosqueando alrededor del Partido Socialista. Una pena, y mi cariño más absoluto para la militancia de base del Partido Socialista y tantos concejales y alcaldes que hacen su labor para de cualquier partido político, sin cobrar, sin dietas para hacer comidas, sin cobrar por asistir a plenos y sin nada más que la vocación de ayudar a sus pueblos y a sus ciudades.
0: Claro, yo sigo echando de menos explicaciones. Yo entiendo, por ejemplo, los consejos procesales que le estaba dando el abogado a Zapatero, pero yo, si fuera él, que no me gustaría, yo creo que me rebelaría y diría, déjame que salga a explicar lo que hay. Sigo echando de menos que alguien en el Partido Socialista, y no esperando 3 semanas, como vamos a tener que esperar a escuchar al presidente del gobierno, explique esto. Y se me ocurre una más, y vuelvo contigo, Carlos. Sería, ya sé que a lo mejor no es el momento de poner esto sobre la mesa, pero sería discutible el sistema que siempre ha desarrollado el Partido Socialista de secretario general y candidato, o secretario general y presidente del gobierno, y sería mejor la bicefalia como la que hemos visto, por ejemplo, durante toda la vida tradicionalmente en el Partido Nacionalista Vasco?
1: Bueno, eso ha sido rechazado por todas las familias y facciones prácticamente del Partido Socialista. Eso en el País Vasco funciona, en el PNV funciona y además lo hace bien, pero en la realidad yo lo he vivido un poco más cerca, ¿no?, en el terreno municipal, y termina siendo un problema. ¿Por qué? Porque se mantiene una estructura, el aparato del partido, que es donde suelen estar los problemas.

0: problemas en un partido y en otro. Y el candidato cuando pierde, prescindo de él. Y cuando gana, pues ahí está. Pero es un instrumento del aparato que es el que maneja los hilos del poder y muchas veces de decisión en las instituciones en las que están representados.
1: Ajá. Bueno, no sé, Carmen, ¿tú cómo lo ves? Eso de la posible bicefalia, lo digo por separar una cosa de otra, es verdad, porque parece que se subyuga claramente la vida del partido, incluso desaparece, yo no sé si tiene que ver, creo que no tiene que ver, desaparecen los controles, porque yo sigo en medio de este mare magnum de líos diciendo que sigo echando de menos que en alguna ocasión, en el PSOE ahora porque le toca, pero cuando le ha tocado al PP, alguien de dentro del PSOE o dentro del PP haya dicho, oiga, hemos detectado esto. Y hemos ido a los tribunales, o hemos ido al Tribunal de Cuentas, o hemos denunciado porque hemos notado que esta persona hace tal o hace cual. Ya sé que me dirás que vivo en los mundos de Yupi, pero hombre, qué bueno sería, ¿no?
2: No, aquí lo que pasa es que nadie se entera de nada, aunque lo estén haciendo en tu mismo despacho y casi cuando tú estás dentro parece que no se entera nadie de nada. Pero sí que es verdad que el tema de la bicefalia en partidos con una estructura muy sólida, como es el caso del PSOE, es complicado, porque al final es el partido el que impone las directrices. Yo creo que es así. Por eso, cuando se llega pues a las candidaturas o se llega a los puestos de responsabilidad, también se tiende, si no se ha ocupado antes, a ocupar después esas altas instancias del partido, porque si no es verdad que la complicación puede ser grande. Pero de todas formas, en el modelo que se ha impuesto en el Partido Socialista, que es absolutamente presidencialista, yo creo que es ahora mismo impensable, por lo menos con el actual modelo de Pedro Sánchez.
1: Ajá. Bueno, ya veremos si, como apuntaban algunos medios de comunicación, mañana, el lunes, conocemos el sumario al completo que está desarrollando, que no sé si está todavía completando el juez Pedraz, un poco a la vista de lo que se pudo obtener ayer a través de la UCO en el requerimiento. Me sale registro, pero bueno, se empeñaron en decir requerimiento. Bueno, pues requerimiento. Sí, requerimiento en la calle Ferraz. Hemos conocido algunas cosas. El PSOE, desde luego, está negando haber ordenado esas conductas delictivas que apunta el juez. Dice que colaboró con la UCO. Sabemos que hubo 22 reuniones entre Santos Cerdán y Leire Díez, que hubo algunos pagos a esta exmilitante, algún intento de soborno a algún fiscal. Y luego he leído algún titular en La Vanguardia que era especialmente llamativo. Ya lo apuntabas tú, Carmen. Leire Díez ofreció al 2 de Interior con Rajoy, a Francisco Martínez, un pacto con la Fiscalía a cambio de trapos sucios del Partido Popular. Es que es bárbaro a veces los vasos comunicantes que se pueden generar. Voy a ir a uno de los del otro lado a ver si me cuenta cosas sucias. Por eso me chocaba cuando decías antes, Carlos, lo de dirá que toda colaboración con la justicia. Bueno, es todo lo contrario de lo que se viene demostrando con lo que esta supuesta trama que investiga el juez Pedraz estaba haciendo desde la sede del PSOE. Precisamente era entorpecer, en teoría, la labor de la justicia. Esto es una mini kitchen, pero sin usar poderes del Estado o empleados públicos, ¿no?
0: Es una kitchen cutre y en miniatura.
1: Sí.
0: La otra afectaba presuntamente, porque se está juzgando.
1: Sí, a policía, sí.
0: Pero mirad una foto de la realidad, Pachi. Yo hoy hay una cosa que me ha dejado ya perplejo, ¿no? Porque te sorprendes de poco de la actualidad política de este país. Mira, hoy estaba en juicio el tema Kitchen. El exministro Fernández Díez está que va a comparecer ante su señoría. Y hoy saca un artículo en La Razón en la que dice, haciendo referencia a la situación del PSOE, el registro de la sede del PSOE y demás, en que esto es una situación que deja a cualquiera perplejo, que es insostenible. O sea, es una cosa que dices, bueno, señores, por favor, váyanse todos y déjenos un rato a ver si entre nosotros nos arreglamos.
1: Bueno, esto me lleva al terreno de interpretación política, que está muy vivo también, ni que decir tiene, claro, con esa actualidad tan despampanante a todas horas. El terreno, decía, de la interpretación política, y he buscado corte de hoy del ministro Óscar Puente, corte de ayer del ministro Óscar López, interpretando a juicio de ellos, dos miembros del gobierno, qué es lo que está pasando. Claro, ellos apuntan a los tribunales.
3: Esto habla muy a las claras de cuál es el sentido y cuál es el trabajo.

0: o que algunos están haciendo para derribar a un gobierno. No con una convocatoria electoral, no en las urnas, sino con otras mañas, con otras herramientas. Y desde luego el Partido Socialista esto no lo va a consentir.
1: Más allá del recorrido judicial que tenga cada asunto, desde el respeto a la justicia, desde la colaboración con la justicia, pero uno se va haciendo mayor, y sobre el calendario cada vez cree menos en las coincidencias.
2: Yo no sé, Carmen, si esto es una cuestión de convicción, una maniobra de distracción, una estrategia política, y luego efectivamente podemos hablar de las diferentes formas de instruir de los jueces. Pero, ¿de verdad alguien se cree, no lo sé, por mezclarlos todos, que la Audiencia Nacional, el Tribunal Superior de Justicia de Extremadura, el Tribunal de Supremo, algunos cuantos tribunales de primera instancia e instrucción se han coaligado, concertado en una reunión de no sé qué punto de Burgos o de Almería para fastidiar al gobierno? Es que a mí me resulta difícil de entender. Insisto, yo creo que cada uno merece su juicio y puedo entender que hay unas maneras y otras maneras, y que hay unas reprochables y otras no, porque al del juez de Calama no se dice nada. De lo de Pedraz, en principio, ya veremos qué dice el sumario, parece que tampoco. De alguno otro, sí. Pero, hombre, a mí dos ministros del gobierno, Carmen, diciendo estas cosas que le oigo a Óscar Puente y Óscar López, joder, pues un poco me chirría.
3: Desde luego, yo creo que es para chirriar, porque además es que se está aplicando la doctrina que se aplica al juez Peinado en el caso de Begoña Gómez al mundo mundial, porque claro, es que aquí estamos hablando de muchas ramas, incluso de muchos árboles, o sea, intentar hacer pasar por sensato que todo eso está coincidiendo porque hay una trama organizada en contra del gobierno, a mí me parece, para empezar, me parece totalmente conspiranoico. O sea, no me parece razonable. Y en parte también me parece que es tomarnos por tontos a los que estamos escuchando, a la ciudadanía, en un intento además de confusión. Yo creo que el gobierno ha tenido ya dos semanas para explicar el tema de Plus Ultra, que hubiera estado muy bien, ¿no? Como uh-huh. se fraguó el rescate de Plus Ultra, porque se hizo, y porque, según ellos, no tendría nada que ver Zapatero, pero es que aquí nadie explica nada. Uh-huh. Lo que ahora no podemos hacer es abonarnos a teorías de la conspiración de que el mundo entero está en su contra, para no tener que explicar nada y para no tener que justificar nada. Que aquí de lo que se está hablando es del número 3 de su partido implicado en asuntos muy serios. Es verdad que vamos a poner todo eso de la presunción de inocencia, que siempre hay que tener esa salvaguarda. Pero, hombre, yo creo que se está hablando de temas muy, muy serios, y que ahora mismo lo que está en cuestión es el partido. Es que ahora mismo ya se ha tocado al PSOE, que entre los encausados está su gerente. Yo creo que hombre, vamos a tomarnos las cosas un poco más en serio y no tomar tampoco por tonta a la gente.
2: Yo ya te he oído opinar, Carlos, en algunas ocasiones sobre cómo se instruyó y cómo se falló en la cuestión del fiscal general del Estado. También respecto al juez Peinado, pero claro, la acumulación de casos, es que además yo creo que de verdad no tiene uno que ver con... No se puede hacer una causa general de todo, porque creo que es muy distinto el caso Mascarillas de el otro y este que está investigando Pedraz de las cuestiones anteriores. No sé, quiero decir, hacer esa defensa general de Óscar Puente y Óscar López es que me parece hasta torpe.
4: Bueno, yo creo que cometen un error porque ponen la respuesta en bandeja como miembros del gobierno que son. Me parece más adecuado lo que ha dicho Pedro Sánchez de colaboraremos con la justicia. Y nosotros no vamos a poner pegas y tal. En cualquier caso, conviene no mezclar, como tú apuntas, actuaciones como la del juez Peinado. En mi opinión también, la de la Sala Segunda del Supremo, aquella que decía el señor Cosidó, y de aquellos polvos, estos lodos, que se controlaría por la puerta de atrás. O el caso del hermano de Pedro Sánchez, que yo sinceramente, sin conocer mucho, o al menos al nivel que nosotros, sigo sin entender cómo se procesa al enchufado y no al que lo ha enchufado, que es la autoridad o el funcionario. Uh-huh. Porque de otra cosa no sabré, pero de oposiciones y de tribunales.

0: les hago. Entonces, oiga, no sé, no lo entiendo. Pero habrá algo que se me escapa. Lo dejo ahí. Pero sí que hay coincidencias. Yo puedo decir que las palabras de estos dos ministros son inadecuadas. Puedo decir que hace unos meses, lo comentábamos en estos micrófonos, las palabras del ministro de Justicia eran inadecuadas. Y fue censurado por alguna asociación judicial como un ataque a la independencia judicial. Pero al mismo nivel o más está que a principios de año la señora Ayuso ya dijera que Zapatero iba a ser procesado. Que la semana antes de hacerse público las actuaciones contra Zapatero, el señor Feijóo en la campaña andaluza dijera que en unos días Zapatero pa'lante. Que el señor Mar haga bromas de esto. Que el juicio y las actuaciones que tiene que llevar a cabo la UCO para que se produzca el juicio, en el caso de la pareja Ayuso, pues ni está ni se las espera. Que esto ocurra la misma semana que lo de la Kitchen. Que el juicio del señor Montoro en Castellón, creo que es, el juez y la fiscal se quejan permanentemente de que la UCO no les hace los trabajos que le piden y los papeles que le llevan solo se puede archivar en la P de papelera. Es decir, es que hay un mar de fondo. Es que hay un mar de fondo que evidentemente nos lleva a una situación de paranoia colectiva y en la que parece que ya todo vale. Claro. Y lo peor es que ya hay algunos medios de comunicación de uno y otro lado. Yo no quiero ser equidistante, pero tampoco señalar a nadie directamente, que parece que toman partido saltándose hasta la presunción de inocencia.
1: Ah, sí, sí, en lo de Zapatero.
0: Pues, por cierto, perdona, Pachi, es que ayer Adriana Lastra, fiscal de la Comunidad de Madrid, bueno, de la comunidad de los tribunales en la Comunidad de Madrid, fiscal jefe, abrió expediente informativo contra Pilar Rodríguez, que fue con la que tuvo la controversia en el juicio del fiscal. Es decir, que están pasando cosas en este país muy graves.
1: Muy graves y muy raras. Sí, venga, y la última, para ponerle el contexto, ¿qué puede pasar políticamente hablando? Hoy lo más destacado, lo más llamativo, luego tendrá o no tendrá consecuencias, era esto que dejaba Aitor Esteban.
2: Vista la situación, a nosotros nos parece que la legislatura, bueno, ha llegado a su fin.
1: Que la legislatura ha llegado a su fin, dice Aitor Esteban, pero no dice mucho más. Dice que moción de censura ellos no quieren ni verla. Lógicamente están echando sus cálculos, pero claro, todos recordamos lo que pasó con la salida del gobierno de Mariano Rajoy. ¿Qué conjeturas haces en este sentido? Moción de censura, parece que el primero que no la quiere es el Partido Popular, por aquello de anda que si sale mal, yo creo que anda y que si sale bien, no lo sé, y haría retratarse a los socios no quieren saber nada, no sé. ¿Qué ves? Porque parece que si es el propio Sánchez el que tiene que apretar el botón rojo, también da la sensación de que Sánchez está dispuesto a agotar legislatura, o eso dice.
3: Es que no se mueve nadie y no se mueve nada, y con eso es muy difícil hacer un pronóstico de que algo vaya a cambiar. Yo creo que hasta la semana pasada, con todo lo que pasó en torno a Zapatero, era más fácil ver algún movimiento, pero ya el PNV se empieza a repetir, los socios se han puesto casi todos de perfil y tampoco se han mojado. Habría que oír ayer casi disculpando lo que había pasado en la sede del PSOE. Yo creo que con esas mimbres va a ser difícil, porque no veo yo a Pedro Sánchez cambiando ahora de teoría y convocando elecciones. Yo creo que ahora probablemente sea el momento para él menos adecuado.
1: Bueno, lo hemos visto no hace tanto cambiar de opinión, Carlos, pero no creo que este sea el caso, ¿no?
0: Bueno, yo creo que, yo he dicho en estos micrófonos en repetidas ocasiones que para mí este otoño deberían convocarse elecciones generales en el país. Y también he dicho muchas veces, tú me lo has oído, Pachi, que a mí no me gusta para nada que se junten generales con autonómicas y municipales. No es porque los ciudadanos no sepamos distinguir, sino porque creo que cada cosa en su sitio, y yo respeto muchísimo las competencias autonómicas y las competencias municipales. Es decir, en términos políticos creo que había que convocar elecciones. Pero claro, cuanto más suba este clima judicial.

0: y de crispación, pues me temo que va a ser más difícil un adelanto electoral. Y por otra parte, los socios del gobierno o aquellos que lo han apoyado, claro, no se van a embarcar en una moción de censura mientras Vox esté al lado del, claro, del Partido
1: en la
0: Popular.
1: Ecuación.
0: Claro, eso lo tengo clarísimo. ¿Que el PP habla con Junts? Permanentemente. ¿Que Junts y el PNV hablan permanentemente? Por supuesto. Sí. Eso es así. Pero a partir de ahí, ¿qué puede pensar el ciudadano? ¿Qué historia llevamos de transición? Adolfo Suárez dimitió para intentar prevenir un golpe de Estado con guerras internas y externas, y finalmente el día de su sustitución, un golpe de Estado, una situación violenta. Felipe González, con el caso más grave de corrupción, porque hubo muertos, los GAL, más el caso Roldán, el caso Guerra, Filesa, más, es decir, 200 cosas, salida violenta y traumática. Aznar, no sé cuántos procesados, de sus ministros, presidentes autonómicos como el de Baleares, no sé qué, el de la Diputación de Castellón. Sí. Es decir, la guerra de Irak. Luego teníamos un santo que era Zapatero, sí, algunos tenían un santo. Sí. A mí Zapatero ya me defraudó un mes de mayo como este de 2010. Y ahora veremos a ver si no vuelve a defraudar. De Rajoy, que vamos a contar, porque todavía no han encontrado a M. Rajoy. Y esto va como va. ¿Qué nos ofrecen los partidos para lo que nos interesa a los ciudadanos? ¿Qué es lo que yo quiero saber de un adelanto electoral? ¿Vivienda? No sé, protección social, sanidad, financiación autonómica.
1: Las cosas de comer.
0: Y vamos a votar los ciudadanos. Para quitarnos de medio a alguien por corrupción y poner a alguien que dentro de 4 años, como viene ocurriendo, vuelva a estallar, por favor.
1: Sí, sí, las cosas de comer. Venga, pues mira, vamos a repasar algunas de las cosas de comer, porque la primera que mencionabas, que es la preocupación más transversal, la de vivienda, deja parte, buena parte de la actualidad de este jueves. Vega Hernández, buenas noches.
2: Buenas noches, sí, por varios motivos. En Castilla-La Mancha hoy se ha firmado el acuerdo que permite que los jóvenes menores de 36 años puedan financiar el 100% de su vivienda en condiciones ventajosas. Es una medida que además se va a aplicar con carácter retroactivo a 1 de enero. Y el otro aspecto, Amnistía Internacional ha lanzado una campaña en la puerta del Congreso para presentar su nuevo documento de valoración de las medidas políticas propuestas en España en materia de vivienda. En él concluyen que seguimos muy lejos de Europa en algunos aspectos, como la vivienda social. Alfonso Sánchez, coordinador de campañas, desgranaba en este informativo los datos.
3: Si nos comparamos con Europa, que tiene un 9% de media en la Unión Europea de parque de social de alquiler, en España estamos en el 1,71, estamos muy lejos, ¿no? Por ejemplo, aquí en Castilla-La Mancha tenemos 22.000 viviendas sociales aproximadamente, de más de 1.300.000 viviendas que hay en el total.
2: Transporte somete a información pública el estudio que va a servir para desbloquear la línea de alta velocidad Madrid-Extremadura con una conexión transitoria en Vargas. Así lo anuncia el BOE, que publica ese anuncio y abre un plazo de 30 días para las delegaciones. José Antonio Santano, el secretario de Estado de Transportes, confirmaba que el AVE va a pasar por Toledo, aceptando la posición del Gobierno regional y del Ayuntamiento de la capital para estudiar una alternativa al paso por la actual estación central de Santa Bárbara.
4: Ese estudio, ya les adelanto, lo va a realizar Ineco, que es un medio propio del Ministerio. Con ellos estamos ya tratando el encargo, que quedará formalizado antes de que finalice el mes de junio.
2: Esta tarde ha tenido lugar la segunda jornada de movilizaciones en Almansa, en plena negociación del convenio colectivo del sector del calzado. Los sindicatos piden subidas salariales por encima del IPC y reducción de jornadas. Están más cerca de la huelga que de un acuerdo, según decía esta misma tarde Paco Gómez, secretario provincial de Comisiones Obreras, y Manuel Rodríguez, de FICA UGT.
5: Que si el día 5 de junio no se produce un avance en las propuestas de la patronal, convocaremos unas jornadas de huelga, seguramente para junio, y muy probablemente continuarán en el mes de julio hasta que se consiga un acuerdo satisfactorio.
6: Entonces, o nos ponemos firmes a hacer unos acuerdos y una negociación real de lo que, de la necesidad que tiene este pueblo y que tiene este sector, o vamos encaminados a que desaparezca este sector.
2: Atención con el tiempo, porque la Agencia Estatal de Meteorología tiene previsto activar ya para mañana avisos amarillos por calor en varias comarcas de la provincia de Toledo. Pueden alcanzar máximas de hasta 38 grados. Las últimas semanas del mes de mayo están marcadas por estas temperaturas que son propias del verano. Varios ayuntamientos de la provincia de Toledo han rechazado acogerse a la tercera convocatoria de ayudas para la climatización de centros escolares, según el sindicato AMPE. Y otro sindicato de este UGT exigen medidas urgentes en los centros educativos de la región, porque este calor puede causar, entre otras cosas, golpes de calor. Lo decía José Antonio Montero, responsable de enseñanza de UGT en la región.
7: La ley establece límites térmicos. Estos límites ya se están superando en muchos centros. Por eso reclamamos a la Consejería de Educación que actúe ya. Instrucciones claras, recursos extraordinarios y protocolos de protección para quienes más lo necesitan.
2: Y por el calor también, el pendiente de los incendios ya está controlado hasta ahora. El incendio que se declaraba esta tarde en Puerto Llano, continúan eso sí las labores de extinción. Hasta 6 medios terrestres y 35 efectivos se han desplazado. También conocemos 2 accidentes de tráfico mortales en Guadalajara en las últimas horas. El primero ocurría en Yebra, una persona moría tras sufrir un siniestro y quedar atrapado en su vehículo. Y luego un motorista de 53 años ha muerto tras salirse de la vía en la carretera GU 999 en Alocén, en Guadalajara. Se produce a las 7 de la tarde a la altura del kilómetro 5 de esa carretera.
1: Gracias, Vega. Sí, el calor va a ser una de las noticias destacadas. Veo las estadísticas y lo que se prevé, Carmen, y marcaba, me parece que era 38, 38, 38, Talavera de la Reina, viernes, sábado, domingo. Casi que algunos vamos a agradecer tener que ir a trabajar a Cuenca el fin de semana por el Día de la Región, ¿eh?
8: Sí, pero que vosotros mismos habéis dicho que hemos rozado los 40 ya, ¿no? O sea,
1: sí,
8: que
1: sí, no, sé
8: no
1: si
8: era el... yo consciente de esa alarma todavía. Pensábamos que estábamos en 36, 37, pero la verdad que sí, que esto ya empieza a ser un micrón más andante. Sí,
1: sí, sí, sí, a 20 y tantos de mayo.
9: En Cuenca tampoco te va a caer un nevazo, ¿sabes?
1: No, ya, pero de 38 a 34, pues hombre, algo se agradecerá la diferencia, ¿sabes? Yo, ya lo medimos en diferencia. Mira, los que estamos en Talavera muchas veces lo medimos en... De 38 de Talavera o de 40 de Talavera a 5 menos en la Sierra de San Vicente. O sea, te subes a Navamorcuende o al Real de San Vicente y dices, bueno, bendito, ¿eh? Bendito. Claro, de 42 a 36 te parece el paraíso. Eso. ¿Eh?
8: Sí, sí. Es que lo es.
1: Es que lo es, efectivamente. Bueno, venga, 9:33. Aquí lo vamos a dejar por hoy. Carmen Jara y Carlos Pedrosa, gracias a los dos. Un abrazo, buena noche.
9: Un abrazo, gracias.
1: Chao. Venga, una pausa brevita y seguimos.
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1: El mundo fue y será una porquería, ya lo sé. En el 506 y en el 2000 también.
2: Hoy, si miramos con atención el calendario, también encontramos una buena razón, un buen argumento para este rato de charla distendida en la radio de Castilla-La Mancha. El domingo es el día de Castilla-La Mancha y un día antes, además, se conmemoran los 25 años de existencia de esta casa. Así que hoy nos podemos llevar poquito a poco este maravilloso cambalache que nos acompaña para sustituirlo por esta otra banda sonora que no pocos consideran el himno oficioso de la región.

0: La canción del sembrador, el área más famosa de la zarzuela, La Rosa del Azafrán. Es un poco símbolo musical y cultural y va a abrir el domingo ese acto del Día de la Región que celebraremos y desde luego transmitiremos desde allí, desde Cuenca. Pero la identidad se construye también con ladrillos de muchos colores, tamaños y formas. Y otro de ellos, ya sabe que tenemos querencia por esto, es el humor. Muchos defienden que sí, que tenemos un motivo para defender idiosincrasia. Ese motivo, por ejemplo, para los castellano-manchegos puede ser perfectamente el humor.
1: Yo tengo otra teoría. Yo creo que Castilla-La Mancha, como hay tanta llanura, al paisano le da tiempo a ver con mucha distancia quién viene y qué quiere. Y eso está como diciendo, ¿qué trae? ¿Este qué es lo que quiere? Y se va haciendo su propia película, ¿no? De ahí esa cosa del humor manchego de navajilla. ¿Sabes lo que te quiero decir?
2: Sí, ¿sabes lo que te quiero decir o no? Sí,
1: de ahí... Hay un dicho que es manchego y se ahogó porque le convenía. No hay duda. O sea, no hay duda. Tenemos una tierra curiosa, curiosa.
0: Ay, las tontas que dice Agustín Durán y que las cuenta estupendamente José Mota. A mí me hace mucha gracia. Natalia Simón, ¿qué tal? Buenas noches.
3: Hola, buenas noches, ¿qué tal?
0: Y José Manuel Sánchez, ¿qué tal? Buenas noches.
4: Buenas noches y aprovecho para felicitaros por vuestro 25 aniversario en Radio Castilla-La Mancha.
0: Muchas gracias. No se cumplen todos los días en una empresa 25 años de antigüedad, ¿eh? En fin, bueno, pues nada, bien, ahí estamos. Algo más canosos, algo más arrugados, esperemos que algo más sabios también, ¿no?
4: Digo yo. Exacto, con más experiencia y con más kilómetros vividos, claro que sí.
0: Eso, ¿eh? Es eso, con más mochila de la buena, de la buena. Ángel Monterrubio, le tenemos de viaje en Natalia, no sé si querías poner algo ahí en el corolario. Me ha parecido que entrabas.
3: No.
0: Vale, venga. Decía que Ángel Monterrubio le tenemos de viaje, pero que también ha hecho los deberes, ¿eh? Si os parece, como es habitual, vamos a escuchar primero el contexto histórico. Me refiero al Día de Castilla-La Mancha, de dónde viene el concepto Castilla-La Mancha. Así que vamos con los antecedentes de distribución geográfica de estas tierras del centro peninsular y luego pasaremos a vuestras ideas respecto al ente político, social y administrativo que es Castilla-La Mancha. Primero, esos antecedentes, los gérmenes, por así decirlo, de Castilla-La Mancha. Ángel Monterrubio.
5: El núcleo de la comunidad es la región de Castilla-La Nueva, que es una división del siglo XVIII que hace Florida Blanca en 1785. Abarcaba más o menos las actuales provincias de Ciudad Real, Cuenca, Guadalajara, Toledo y Madrid. Parte de Albacete pertenecía en esa partición a la región de Murcia, que en realidad se basaba muy mucho en la Taifa de Toledo, que es el reino musulmán conquistado a partir de la toma de Toledo en 1085 por el rey Alfonso VI de León y Castilla, que incorpora con ese título de reino de Toledo, dependiente, eso sí, del reino de Castilla, a sus posesiones. Esta cuestión tendría también su peso histórico para la capitalidad de Toledo en la comunidad autónoma, que fue designada en 1983 con sus polémicas. Hubo otros intentos de regionalizar, descentralizar y dar cierta autonomía a los territorios de la península, todos malogrados, eso sí, antes del Estado de las Autonomías, que surge a partir de la Constitución de 1978. Los más destacados y cómo quedábamos nosotros, pues serían las prefecturas de 1810, que de José I Bonaparte, que va dividiendo los territorios por los valles de los ríos. En nuestro caso sería el Tajo Alto con capital en Guadalajara, el Tajo y Alagón con capital en Cáceres, donde incluía Plasencia y Talavera de la Reina, Tajo y Alberche, cuya capital era Toledo, Ojos del Guadiana, cuya capital era Ciudad Real, Segura, con capital en Murcia. Luego hay alguno más, ¿no? Patricio de las Cosuras, 1847, divide a la península en 11 gobiernos generales, Castilla, la nueva capital Madrid, donde incluía Cuenca, Segovia, Guadalajara, Toledo y Ciudad Real. En el 1873, durante la Primera República Española, se elabora un proyecto de constitución que definía a España como una república federal, que integraba 17 estados, y donde Castilla-La Nueva era una, ¿no? En 1891 hay otro intento de Silvela, que también fracasó. Castilla-La Nueva tenía capital en Madrid, incluía Cuenca, Guadalajara, Ávila, Toledo y Segovia, y Albacete quedaba incluido en el de Valencia. Y también buena parte de Ciudad Real, hay que decirlo, en la de Extremadura. El proyecto de la Segunda República, también para descentralizar y dar autonomía a ciertas regiones, pues se basaba prácticamente en la primera que he dicho, la clásica de Florida Blanca.
0: Bueno, me encanta escucharle porque me recuerda, yo creo que me recuerda a los tiempos colegiales, cuando estudiábamos estas cuestiones de historia y la Primera República y Florida Blanca y la desamortización de Mendizábal y todas esas cosas. Bueno, esa es la parte antigua. Ya un minutito más, ya en la era moderna, nos explica Ángel cómo se gestó el nacimiento de esta Castilla-La Mancha, de estos 80.000 kilómetros cuadrados de región, tan en su momento heterogéneos, pero que parece evidente que han ganado cohesión y concepto territorial.
5: El nacimiento de Castilla-La Mancha como comunidad autónoma, en un primer momento, yo creo que no pasa de ser un objetivo en sí mismo. Es decir, no plantea condicionantes ni elementos sustentadores previos. En ese

periodo preautonómico, desde 1978, lo importante era conseguir la autonomía. Y una vez que se concede el autogobierno, en el 82, pues las Cortes Generales aprueban el Estatuto de Autonomía de Castilla-La Mancha.

0: Celebra el Día de la Región el día 31 de mayo, conmemorando el aniversario de la Constitución de las Cortes Regionales, que se reunieron ese día del año 83 por primera vez en la Iglesia Toledana de San Pedro Mártir y habían sido elegidas por el referéndum celebrado el 8 de mayo. Y la primera vez, por tanto, que se celebró el Día de la Región fue al año siguiente, 1984. El decreto 172 de 1983, de 18 de octubre, reconoce oficialmente la efeméride y establece la fiesta laboral como Día de Castilla-La Mancha.
1: Bueno, pues gracias, Ángel, por hacer los deberes. A pesar de encontrarse de viaje, estará volando ahora de vuelta a España. No lo he preguntado. Bueno, tú sí me lo has confesado, José Manuel, pero en tu caso, Natalia, ¿tú eres castellano-manchega nativa?
2: Yo soy toledana TTV, que se dice, toledana de toda la vida. Además es que no tengo pueblo, por así decirlo. Es decir, mis abuelos son de Toledo. Sí, es verdad que el abuelo paterno era de un pueblo, creo que de Pulán, pero no tengo familia en ningún pueblo, soy de Toledo. Ahora vivo en un pueblo, pero bueno. Soy visitante ciudadana.
1: Como tantos, no sé. Los madrileños se vienen a vivir aquí y los de aquí se van a vivir a las afueras y así cada vez estamos más lejos de las ciudades, pero eso nos llevaría al problema de la vivienda. Porque tú, José Manuel, si me has dicho, eres madrileño, hijo adoptado en Castilla-La Mancha y encantado. Y aquí ya te voy dando para que me sueltes el argumentario que creo que vale la pena, porque seguramente identificamos Castilla-La Mancha con lo rural y en casos como el tuyo, con lo rural o con ciudades pequeñas o medias, y en casos como el tuyo, encantado de la vida, ¿no?
3: Claro, efectivamente. Yo, pues bueno, tengo que reconocerlo, que soy madrileño de nacimiento. Aunque tengo que reconocer también delante de toda la audiencia y de vosotros que de mis cuatro abuelos, dos paternos y dos maternos, tres eran de Castilla-La Mancha, nacidos en Castilla-La Mancha. Dos en la provincia de Toledo, en un pueblo muy pequeñito, los abuelos paternos, en Recas, que es un pueblo que está, digamos, a un tiro de piedra de Toledo. Sí. Y mi abuelo materno era de Saceruela, pero vivió también en Puerto Llano y finalmente Madrid. La única abuela que tengo materna de Madrid era mi abuela Isabel, que sí que era materna. Bueno, pues mi proceso de emigración, mi nomadismo, que me ha hecho vivir en varias ciudades de Europa y, bueno, también en Castilla-La Mancha, pues me llevó aquí un 1 de octubre de 2004 y desde entonces estoy felizmente ubicado en Castilla-La Mancha. Yo Castilla-La Mancha la conozco desde hace muchísimas décadas. Vuelvo a repetir, tengo familia en Castilla-La Mancha, en Toledo, todos han estudiado en Toledo capital, y digo, encantado de la vida porque, claro, Madrid, pues ya si nos remontamos al año 1900, finales del siglo XIX, el siglo XX empieza en 1901, como diría ajustadamente nuestro querido amigo Ángel Monterrubio, empieza en 1901, pues en 1900 la población de Madrid ya eran 500 y pico mil habitantes. Cuando yo me fui de Madrid, pues eran 3 millones. Ahora son 3 millones y pico o 3 millones y medio. Sí. Bueno, pues esto es una gran metrópoli, esto ya es una cosa completamente inabarcable. Yo que he descubierto cuando me he venido de una gran urbe, de una metrópoli, como dirían el gran Ortega, ¿no? Ortega distinguía entre urbe y metrópoli. Urbe es una ciudad, de urbs, del término latino urbs, que es ciudad, y metrópoli, pues él dice, bueno, eso es un gran monstruo, Ortega, que también vivió en Berlín, una gran metrópoli, pues es que ya está un poquito como extralimitada, ¿no? Si comparamos la población de Madrid con la de Castilla-La Mancha, la de Madrid capital, no la de la Comunidad de Madrid, todavía siguen siendo 3 millones y medio, nosotros somos unos 2 millones y medio aproximadamente, si no me equivoco, a lo mejor, si me equivoco, pido disculpas.
1: 200, creo.
3: Pues nada, 200, mejor me lo pones. Nos sacan 1 millón y pico de habitantes, con lo cual nos da una sensación de amplitud, aparte de tener una de las provincias, por ejemplo, Ciudad Real, más grandes de España, creo que es la tercera más grande de España, junto con Cáceres y Badajoz. Yo creo que Ciudad Real es de las más grandes de España también, junto con alguna de Castilla y León. Y esto lo que nos da es lo que nos dice también Unamuno, un paisaje del alma. Nos da una serie de visiones, una forma de habitar el territorio muy distinto a las grandes urbes, a las grandes metrópolis donde he vivido, concretamente pues en Madrid, en Múnich, que son ciudades enormes, grandísimas. Y esto lo que nos da es una sensación de, estar más cerca de la tierra, de estar más cerca del territorio, de lo que nosotros llamamos en filosofía y en otras muchas ciencias también, el paisaje habitado. Es Ajá. decir, en Madrid se sufre el paisaje, se sufre el atasco, se sufre el gris, la contaminación, y aquí se habita más el paisaje. La ciudad

0: podríamos decir, la que yo vivo, Ciudad Real, que tiene solo 75.000 habitantes, la capital, quiero decir, la capital, está rodeada de montes, está rodeada de paisaje, un paisaje que se puede ver casi casi, y sin tan casi, desde la ventana de la habitación en la que estoy ahora mismo relatando esta crónica. Ese paisaje habitado, ese paisaje vivido, pues da una sensación, como dice Unamuno, de ser un paisaje del alma, es decir, un paisaje que merece ser la pena, a mí que me gusta mucho el deporte, transitado, explorado, visitado. Yo me he pasado los últimos 20, 20 y pico años que llevo aquí visitando todas las capitales de provincia de Castilla-La Mancha, que no conocía, algunas las conocía muy bien, como Toledo, pero otras no tanto, como Cuenca, como Albacete, me falta Guadalajara, aunque ya la he visitado hace unos cuantos años, pero la parte de la Alcarria, pero siempre me da esa sensación de que ese espacio habitado y ese espacio vivido es mucho más cercano al individuo, al ciudadano, a la persona, y provoca eso que dice Unamuno, ese paisaje del alma, esa imagen que es mucho más, podríamos decir, cercana, mucho más amable, mucho más, bueno, vívida, no vivida, vívida, mucho más estética también que en las grandes metrópolis, que también tienen sus ventajas, pero sobre todo lo que tienen son enormes inconvenientes.
1: Me gustaba mucho ese concepto que expresabas de las ciudades más paseadas en tus apuntes el otro día, me gustaba mucho.
0: Sí,
1: qué bonito, ciudades paseadas, qué bonito. A ver, y en tu caso, Natalia, fíjate, yo siempre abro el informativo o cierro la portada diciendo lo de los 80.000 kilómetros cuadrados de región. Claro, yo creo que quitando Castilla, León y Andalucía, pues no habrá región más grande en España, y heterogénea, porque si te fijas, oye, los de Albacete, que si son medio murcianos, los de Cuenca, que si son medio valencianos, los de Guadalajara son medio madrileños, los de Talavera son medio extremeños y medio madrileños, los de Toledo son medio no sé qué y medio madrileños también, los de Ciudad Real, los del sur pueden decir que son medio andaluces. En fin, qué difícil era amalgamar todo esto y generar identidad. Yo creo que sí se ha conseguido claramente una generación identitaria de la tierra castellano-manchega, ¿no?
2: Bueno, yo creo que, a ver, la identidad regional en Castilla-La Mancha suele ser más discreta que en otras comunidades españolas, ¿no?
1: Claro.
2: Eso está claro. Y mucha gente se identifica antes con la provincia, el pueblo o con España, incluso que antes que con la comunidad autónoma en sí misma. No, es decir, soy de Talavera o soy de Albacete o incluso soy de La Mancha, ¿no? Pero más que una identidad autonómica tan marcada como en otras comunidades autónomas, ¿no? Y de alguna manera, pues, por otro lado, se puede decir, o yo creo, ¿no?, que es una autonomía relativamente reciente, que las provincias, como estabais diciendo, tienen historias y culturas, pero también son muy distintas unas a otras, ¿no? Y bueno, también hay elementos compartidos, que también ha mencionado algo José Manuel, el mundo rural, la tradición agrícola, la despoblación, también algunos símbolos culturales, como Don Quijote, por ejemplo, el paisaje, ese manchego que también decía José Manuel, y también las fiestas populares. Pero todavía yo creo que la identidad regional en Castilla-La Mancha, fuerte, fuerte, fuerte, pues no lo es. O en mi opinión, ¿no? Por lo menos, no lo creo.
1: Bueno, yo creo que comparado con lo que veíamos hace lustros o décadas, sí que ha mejorado. Por diferentes razones, que si queréis podemos entrar ahora, pero antes, por seguir un poco con lo del humor, otro humorista, Juanjo Albiñana, que sacaba hace unos años una canción que me hacía mucha gracia. He sacado solo una pequeña parte, pero tiene su chispa, porque hace identificación de productos de diferentes de diferentes procedencias de la región y tiene un chimpún o una conclusión muy divertida. Vamos a escucharlo. Yo soy...

0: Escucha, mira, tío, veste a la mierda.
1: Así, así de claro. Bueno, te he vendido todas las provincias y luego si no te gusta, pues mira, efectivamente, ahí tienes la puerta. Bueno, de tus reflexiones, Natalia, me quedo con alguna más. Lo digo porque ahora se denosta, hay mucha gente especializada en denostar este mundo de las autonomías, que ahora ha tenido sus defectos, pero yo creo que ha tenido más virtudes y que de alguna manera también ha contribuido a generar este sentimiento o este también de esta manera de acercar la política al ciudadano. Y luego, si quieres, porque es lo que a lo que me refería de hablar con vosotros, otro tipo de instituciones como en la que vosotros trabajáis y prestáis vuestros servicios, como la universidad, que yo creo que sin ninguna duda ha sido cemento un poco para Castilla-La Mancha, ¿no?
2: Sí, a ver, las autonomías han acercado la política han acercado a la política al ciudadano, ¿no? Entonces también es gracias al modelo autonómico, la sanidad, la educación, la cultura, los servicios sociales, ¿no? Entonces, todos estos servicios se gestionan mucho más cerca del territorio, de las necesidades concretas que tenemos, ¿no? No es lo mismo gobernar, como antes también indicaba, Barcelona, por ejemplo, que una comarca más rural, como por ejemplo es Castilla-La Mancha. Pero también es cierto que muchas veces la percepción del ciudadano es como que hubiera autonomías de primera y de segunda, ¿no? Una especie de percepción social, y ahí hay un debate interesante, ¿no? Es decir, el problema estaría en el sistema autonómico o en cómo se ha explicado y gestionado, porque yo estoy totalmente de acuerdo contigo, ¿no? En comparación a otras décadas, pues ahora sí que hay identidad mucho más marcada, ¿no? Regional en Castilla-La Mancha, pero todavía creo que, no sé, como que no se explique gestionar. Y había un colaborador tuyo antes, ¿no? Que estabais hablando de las elecciones, pero sí, estaba yo pensando en lo que íbamos a hablar ahora, ¿no? Digo, es verdad, o sea, que muchas veces como que todavía no se conoce muy bien qué compete a qué eslabón, ¿no? De la cadena del sistema autonómico, regional o como queramos decirlo. Y de alguna manera, pues esa percepción social de ser autonomía, en este caso, y que me perdone, porque ya digo, yo soy toledana de pura cepa, de segunda, pues en el sentido de que hay como menos peso económico, político, incluso también mediático. Y dicho esto, lo enlazo con lo que decías, ¿no? Es verdad que en Castilla-La Mancha hay como dos instituciones, o yo quiero recalcar dos instituciones. Una es la radio, ¿no? O sea, hace, por ejemplo, Radio Castilla-La Mancha, la televisión castellano-manchega, que, bueno, porque estamos participando hoy aquí. Por otro lado, también la Universidad de Castilla-La Mancha, que sí que creo que ambas han creado una identidad regional importante, o por lo menos han posibilitado, ¿no?, que exista esa identidad regional. Y está muy claro, ¿no? Es decir, el papel de la televisión castellano-manchega, pues ha hecho visibilizar pueblos y comarcas, ¿no?, que normalmente no aparecen en medios nacionales, a veces pues para bien, otra vez para mal, pero bueno, en principio han dado un protagonismo también al mundo rural, han hecho posible que compartamos fiestas y tradiciones con otras comunidades autónomas, y que de alguna manera también personas de distintas provincias nos reconozcamos dentro de una misma comunidad, que creo que esto es muy importante. Es decir, creo que la televisión castellano-manchega, o lo que son los medios castellano-manchegos, han ayudado a crear una narrativa común, ¿no? A decir, esto también somos nosotros, ¿no? Y por otro lado, la Universidad de Castilla-La Mancha, y acabo, es bueno, pues toda la posibilidad de que muchas personas, por ejemplo, yo que he estudiado en la Complutense de Madrid, pues si hubiera habido aquí la universidad, o bueno, la verdad es que en mi caso fue que la carrera no la había ni creo que la va a haber, pero bueno, en cualquier caso, muchas personas han tenido que estudiar fuera de Castilla-La Mancha. Entonces esto la universidad ha hecho posible que nos quedemos, que mezclemos identidades provinciales y generar de alguna manera una experiencia compartida de pertenencia regional.
1: Fíjate que yo esto lo llevo muchas veces al terreno del fútbol o de deporte. Quiero decir, aquí ahora yo creo que las sensaciones que ahora nos alegramos por si sube el Calvo Sotelo de Puerto Llano, o si el Albacete se mantiene, o si el Guadalajara sube, y dices, ¿y a mí? ¿Yo qué tendré que ver con Guadalajara o con Albacete? Bueno, tengo que ver que son mis hermanos de Guadalajara, de Albacete y de Puerto Llano, tenemos eso que ver, ¿no? Pero bueno, yo insisto en el factor amalgamante, porque vosotros participáis en uno de esos factores, como es la universidad. Yo, afortunadamente, con la pequeña aportación que pude realizar en otro de esos factores, que es la radio de Castilla-La Mancha, que además, por cierto, este sábado cumple sus 25 años. Y yo creo que esas herramientas han contribuido, José Manuel, también de manera decisiva.
3: Claro, efectivamente. Antes has dicho, bueno, yo apuntaba lo de no he visto ciudades más paseadas que las de Castilla-La Mancha. Y es que es cierto, en todas, y os vais a reír, en todas las ciudades de Castilla-La Mancha hay una ruta del colesterol. Es decir, ese paseo que la gente se da, ¿no? Ese paseo que la gente se da, ¿no? Pues en Toledo alrededor de las murallas, aquí en Ciudad Real por la Vía Verde, en Cuenca seguro que también lo hay, van y vienen en un montón de sitios. A mí me gustaría también señalar un elemento cohesionante, como has dicho tú, a través del deporte. Mirad, yo participo. No demasiado, porque tampoco tengo mucho tiempo, pero algunas veces participo en algún circuito de estos de carreras de montaña, trails, que se organizan en toda Castilla-La Mancha, en pueblos, localidades muy pequeñas, y que durante, por ejemplo, un día, un sábado o un domingo, llenas ese pueblo de cientos y cientos y cientos de atletas, carrera de bicicleta, de BTT, incluso paseantes, Nordic Walk, o sea, de este, ¿cómo se llama? No sé cómo se dice en español, de estas cosas que van con los bastones andando y demás.
1: Así
3: Y
1: marcha
3: entonces,
1: nórdica.
3: eso, que nunca se perdona, es que no sé cómo se llama, marcha, gracias por la traducción. La marcha nórdica que hacen muchísimas personas y que están muy adaptadas al terreno, que te abren incluso fincas, que puedes ir, que es un elemento cohesionante, conoces gente de aquí, de allá, oye, y tú vienes de tal sitio, vienes de otro. El deporte puede ser, y no hace falta que sea fútbol, que es fantástico, quiero decir, pero que otras formas de deporte que también tienen mucha relación con el turismo, eso que ahora se está empezando un poquito también a explotar en esta región, turismo de
1: Sí,
3: calidad.
1: sí,
3: Turismo
1: sí.
3: de deporte, no turismo masivo de esos de, bueno, voy a visitar 100.000, ¿no? 100.000 personas visitan un monumento, sino turismo de calidad, donde la gente no dejamos ni un solo papel en el suelo, donde se potencian pequeñas localidades, vas a tomarte el café en ese bar, ¿no? Visitas, conoces un poco, te dan pues los productos típicos de esa localidad. Yo creo que eso es fantástico y eso en Castilla-La Mancha se hace en todas las localidades, en todas las provincias y yo creo que es un factor de desarrollo y cohesionante esencial.
1: Lo del turismo es muy importante, efectivamente, porque esto es a lo que se viene dedicando
3: Claro.
1: España desde hace tres cuartos de siglo, como quien dice.
3: Claro.
1: Bueno, ahí parece que estamos convergiendo de alguna manera. Por cierto, permitidme el chiste, que me hacía mucha gracia cuando te traducía lo de marcha nórdica, que marcha nórdica, si me lo permitís, ¿no os parece un oxímoron en sí mismo la expresión?
3: Sí, bueno. Es
1: Marcha
3: que sí,
1: nórdica, no,
3: bueno,
1: esto
3: sí.
1: no, esto no, esto es un
3: Malamente,
1: oxímoron. Marcha en el sentido de juerga, me refiero.
3: sí.
1: Marcha
3: Ya,
1: nórdica, vale,
3: sí.
1: parece un oxímoron, es un chiste. Nada, 5 segundos. Puedes barrer para casa, Natalia, si quieres. ¿Tu lugar favorito de la región?
2: Uf, que me has pillado. No sé, yo estoy muy enamorada de la catedral, la llamo la Bella Dama.
1: Ajá, la catedral, estupendo. ¿En tu
2: La
1: caso, José
2: catedral.
1: Manuel?
3: Pues mira, es algo muy mundano, un monte que tengo aquí enfrente donde yo voy a correr y hago muchos kilómetros que se
1: Sí.
3: llama La Atalaya. Es un parque forestal fantástico, donde parece que estás en medio del campo y estás al lado de Ciudad Real.
1: La Atalaya, muy bien. Pues nada, ahí quedan esos dos lugares favoritos. Como previa a la celebración del Día de Castilla-La Mancha, que hoy hemos compartido con Ángel Monterrubio en la distancia, pero en la cercanía con Natalia Simón y con José Manuel Sánchez. Natalia, José Manuel, gracias a los dos. Un abrazo, buena semana.
2: Gracias, un beso,
3: Igualmente,
2: chao.
3: enhorabuena por los 25 años. Un abrazo.
1: Gracias, abrazo. 30 segundos para las 10 de la noche. Aquí lo dejamos. Javier Mateo, Noticias de las 10. Mañana más. Adiós.

0: Pues eso, las 10 en punto de la noche.
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0: Castilla-La Mancha presenta hasta un centenar de aportaciones para avanzar hacia una planificación hidrológica más sostenible, equilibrada y ajustada a la realidad de la región. Propuestas que tocan las distintas cuencas con un enfoque basado en los principios del Pacto Regional del Agua, pero eso sí, adaptándolo a las necesidades de cada territorio. La mayor parte de las propuestas se recogen para las demarcaciones tanto del Guadiana como del Tajo, 30 y 22 respectivamente. Así lo decía Mercedes Gómez.
2: Tenemos que ser capaces de prorrogar las medidas que ya se establecieron en el Plan Especial del Alto Guadiana para permitir el desarrollo de la agricultura tan ligada a este territorio. Pero también es muy importante poder hablar de caudales ecológicos, de calidad del agua y de la prioridad de cuenca cedente en el caso del Tajo.
0: Palabras de la consejera de Desarrollo Sostenible. Además, en esa zona del Alto Guadiana se propone incrementar los recursos mediante actuaciones como la recarga artificial de acuíferos, el uso de aguas regeneradas y el desarrollo de infraestructuras frente a un enfoque que estaría limitado a la reducción de la demanda. Y todo esto el mismo día en el que, además de cuestiones que tienen que ver con el agua, hemos hablado de la campaña contra incendios de este verano. Se ha presentado hoy más inversión, más medios, más puestos de mando y nuevos vehículos para reforzar una campaña que, recordemos, María Jesús Mora, el año pasado fue especialmente efectiva.
3: 114 puestos de vigilancia, 2.700 personas trabajando sobre tierra y aire. Castilla-La Mancha a la cabeza en cuanto a recursos contra los incendios. 126 millones de inversión, son 10 más que en la campaña anterior. José Manuel Caballero, vicepresidente segundo del Gobierno regional.
4: ¿Cómo seguimos incrementando los recursos? Bueno, porque se trata de eso. Se trata de, en la medida que el presupuesto lo permita, y esa sea la vocación y la voluntad política, seguir incrementando los recursos para ser todavía más eficaces.
3: Precisamente este viernes se publica la nueva orden por la que se regulan las medidas preventivas, los usos del fuego y las actividades con riesgo de incendio forestal en el medio natural.
0: Vamos con informaciones que hemos conocido esta tarde. Esos dos accidentes mortales en Guadalajara. El primero en Yebra, una persona moría tras sufrir un siniestro y quedará atrapado en su vehículo. El segundo, un motorista de 53 años fallecido tras salirse de la vía en la carretera Nalocena en Guadalajara. Un accidente que se producía sobre las 7 de la tarde a la altura del kilómetro 5 de esta carretera. Y ya que estamos en Guadalajara, detenidas dos personas implicadas en una reyerta con arma de fuego. Ocurría el pasado mes de abril en Loranca de Tajuña. Una persona resultaba entonces herida. Con estas detenciones que acaba de dar a conocer la Guardia Civil, se esclarece, por tanto, lo ocurrido aquel día. Esther Bogónez.
5: La reyerta se desencadenaba en Loranca de Tajuña en la madrugada del 25 de abril. Entonces, el ruido procedente de una fiesta en un domicilio motivaba una pelea vecinal. Según varios testigos, tras un intercambio de golpes, uno de los implicados hacía una llamada telefónica y poco después llegaba otro individuo con el rostro cubierto y realizando varios disparos con un arma corta. Como consecuencia de ello, una persona resultaba herida en el tórax. Si bien, aunque tuvo que ser atendida en el hospital de Guadalajara, su vida no corría peligro. Tras las investigaciones oportunas, el 18 de mayo la Guardia Civil registraba tres domicilios, dos en Pioz y otro en Loranca de Tajuña. Detenían a dos hombres de 23 y 28 años, ambos con antecedentes, uno de ellos como presunto autor de los disparos que ya ha ingresado en prisión y el otro como presunto inductor de estos hechos.
0: Y antes hablábamos de la campaña contra incendios presentada justo en esta época en la que estamos viviendo altísimas temperaturas para el mes de mayo que estamos teniendo. Rápidamente, ¿qué nos espera? Sigue el calor, Alba Lancha, buenas noches.
6: Muy buenas noches, con temperaturas que todavía siguen sofocantes a esta hora en una noche que podría dejarnos valores de nuevo tropicales en puntos de La Mancha, en la provincia de Toledo, de Ciudad Real. Paciencia, porque conciliar el sueño empieza ya a ser complicado con este calor. Hoy las máximas han superado ya los 37 grados en Talavera de la Reina, en Oropesa y en Almadén. Para estos próximos días, para el fin de semana, esperamos más calor. Mañana viernes la Agencia Estatal de Meteorología activa los primeros avisos de la temporada por calor. Son avisos amarillos en la Sierra de San Vicente y en el Valle del Tajo, en la provincia de Toledo, con valores que podrían alcanzar los 38 grados, por encima de los 35 en todas las capitales de provincia, salvo en Cuenca, que se podría quedar en los 33. Noches tropicales en La Mancha, sin bajar de esos 20 grados. Esta próxima madrugada en otros puntos podría ocurrir también de la provincia de Toledo y de Ciudad Real.
0: Nos quedamos con esos primeros avisos y con más calor. Repetimos lo que nos contaba Alba Lancha. Gracias, Alba. Punto y seguido a la información. Saben que volvemos a las 11. Se quedan en compañía de Eva Carrasco y de Aquí hay Duende.
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esta manera arranca hoy el programa de lujo con lo último de Selu, el barrio, con el que abre esta nueva etapa musical tras 4 años sin publicar canciones nuevas. Estábamos deseando escuchar canciones de nuevo, que se quedarán en la estela, en la trayectoria musical de uno de los grandes de nuestro país, como es Selu. Una canción que nos habla de amor entregado hasta la saciedad, aún sabiendo que no era correspondido, La música de Selu, la música del barrio, para darte la bienvenida. Arranca una noche más aquí, Hay Duende. Gracias, como siempre, por elegirnos. Bueno, nos quedamos ahora con uno de los premiados por la Academia de la Música como premio al mejor álbum de jazz, que ha sido para Antonio Serrano con su disco Jazz Caló. Vamos a investigar, vamos a escuchar, vamos a discernir todo lo que trae ese Jazz Caló para este premiado músico que hoy nos acompaña esta noche, nos acompaña con su música.

Ahí sonaba ese bolero de Vicente Contino, Di Geraldo, ni más ni menos, y Kaele Jiménez. Este álbum es el del multiinstrumentista, este proyecto conjunto del armonicista Antonio Serrano y el pianista Kaele Jiménez, fusionando flamenco y jazz desde una libertad absoluta.

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El flamenco pop muy presente en el programa, el flamenco de Fran Flores, que es como se llama, al lado de Manu Sánchez desde Talavera en Toledo, el toledano, con esa fusión con la que nos ha conquistado. Y ahora el sonido de esta mujer de casta le viene al galgo, María Terremoto con Juanjo Bona.

Cierto, es que siempre nos da ternura escuchar la voz de esta mujer. María Terremoto de Casta le viene al galgo, ya su padre fue uno de los referentes del flamenco. Desde luego María ha tomado el relevo, una de las voces más poderosas y auténticas del flamenco actual. Dentro de su trayectoria es cantaora desde la cuna y siempre ha hecho homenaje a temas como este que suena, un tema de los más populares de su padre, el gran cantaor Terremoto. Luz en los balcones por Bulerías, María.

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Bueno, pues hacen un tándem perfecto, diría yo. Javi Medina con Moncho Chavea y esas puñadas. Así hacemos este camino musical en la radio de Castilla-La Mancha cada noche. Y ahora, la plazuela desde Granada, sube el volumen de la radio.

Este es el sonido de ese rebobinado. La Barbería del Sur hoy es el protagonista. Es un grupo musical que se fundó en Madrid en los 90, conocido por fusionar el flamenco con géneros como el jazz, el pop, el funk y el bossa nova. Fueron desde luego parte esencial del movimiento llamado Nuevo Flamenco, que renovó el género tradicional con sonidos muy urbanos. Flamenco con alma urbana. Este es el sonido de La Barbería del Sur, el Negri.

Bueno, pues llegados a este momento y después de este repaso que hemos hecho a algunos de los éxitos de la Barbería del Sur, nos acercamos a las noticias, la actualidad. Enseguida vuelvo.

0: Son las 11 de la noche.
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0: 100 aportaciones ha realizado Castilla-La Mancha a la nueva planificación hidrológica nacional, buscando sobre todo que esa nueva hoja de ruta esté más ajustada a la realidad. La consejera de Desarrollo Sostenible, Mercedes Gómez, ha destacado las cerca de 200 propuestas de los 71 participantes en las mesas de trabajo de cada provincia con un eje común, el Pacto Regional del Agua.
2: Tengo que agradecer a las más de 71 participantes en las mesas de trabajo y las más de 200 propuestas que se han hecho, que nos han permitido que podamos presentar 100 alegaciones a la planificación hidrológica de las 7 demarcaciones que tenemos en Castilla-La Mancha. En concreto, 30 para el Guadiana, 22 para el Tajo y para el Júcar y el Segura, 18, aunque también hemos presentado para el Guadalquivir, para el Duero y para el Ebro.
0: Y especial atención al Tajo y al trasvase Tajo Segura, haciendo especial incidencia en la revisión de su modelo de gestión, buscando mejorar la calidad del agua, reforzar los caudales ecológicos y adaptar la normativa al medio rural. Más del agua al AVE, el Ministerio de Transportes somete a información pública el estudio que va a servir para desbloquear la alta velocidad Madrid-Extremadura con una conexión transitoria en Vargas. José Antonio Santano, el secretario de Estado de Transportes, confirmaba que ese AVE va a pasar por Toledo, aceptando así la posición del Gobierno regional y del Ayuntamiento.
3: Ese estudio, ya les adelanto, lo va a realizar Ineco, que es un medio propio del Ministerio. Con ellos estamos ya tratando el encargo, que quedará formalizado antes de que finalice el mes de junio.
0: La información nacional que sigue girando en torno a los casos conocidos estas últimas semanas en el entorno del PSOE, desde el caso Zapatero hasta el de ayer de la exmilitante Leire Díez. Con todos ellos sobre la mesa, esta tarde Pedro Sánchez ha solicitado comparecer ante el Pleno del Congreso. Fernando González.
4: Dice que será para informar sobre la situación política relacionada con esas últimas investigaciones judiciales al amparo de lo dispuesto en el artículo 203 del reglamento de la Cámara. De hecho, hoy mismo sus aliados parlamentarios, ERC, Compromís, Bénega y Podemos, ya habían pedido esa comparecencia, que sin embargo incluye también como segundo tema informar de las conclusiones de la próxima reunión del Consejo Europeo los días 18 y 19 de junio. Por tanto, el Gobierno calcula que la comparecencia habrá de ser después de esa fecha y después también de la del expresidente Zapatero ante el juez Calama.
0: Ese continuo conocimiento de casos volvía a responder hoy el presidente

0: García Page insistiendo en la necesidad de ir a elecciones y respondía además a la ironía que le dedicó ayer el presidente Sánchez desde Roma.
1: En realidad, además de los intereses generales de España e incluso además de los intereses de un partido, hay otro tipo de intereses que no se han aludido ni sobre los que se ha bromeado, que probablemente son los que están detrás de las decisiones, ¿no? Lo que no quisiera yo, porque no es bueno, es que una mayoría amplia del país termine pensando que el presidente no es que no quiera convocar elecciones, es que no puede.
0: Vamos a terminar, vamos a hacerlo con algo totalmente diferente. Una buena noticia además, los danzantes de Montalvo en Cuenca han sido declarados bien de interés patrimonial, Juanma Sevilla.
2: Se trata de una manifestación religiosa y festiva con raíces profanas, con cierto carácter de ritual agrícola que en su representación actual está unida a la festividad de San Miguel, que se celebra el 29 de septiembre, unas fiestas patronales de pueblo y que gozan de excelente acogida y gran éxito tanto en la localidad como en la provincia. Carlos Muelas, alcalde del municipio.
3: Nos llena de orgullo porque se ha hecho un buen trabajo durante bastante tiempo y el reconocer ahora nuestra tradición, que nos servirá también posiblemente pues para una promoción importante de nuestro pueblo y de nuestras tradiciones, pues estamos orgullosos de ello y es para nosotros una satisfacción importante.
2: Durante los actos, 8 danzantes y el pelusero, acompañados por dulzaina y tamboril, interpretan enérgicas danzas de paloteo y castañuelas ante la imagen del patrón, tanto en el interior de la iglesia como en procesión por las calles del pueblo.
0: La tradición, repetimos, esta vez pie de interés patrimonial y de la que volver a sentirnos orgullosos. Nosotros, que lo dejamos aquí, saben que volvemos a medianoche. Sigue Bacarrasco.
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3: A Bambino, por siempre, en nuestro corazón.

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Ellos son mártires del compás. Es una joya del flamenco fusión que mezcla el duende con esa estética urbana y poética. Un homenaje a Bambino, convirtiendo esa canción en un himno del flamenco más transgresor. El desamor con imágenes poderosas y surrealistas. Una de las líneas más icónicas de esta canción que dice: me compro una barra de hielo, la abrazo como si fueras tú, pero tú te haces agua. Ahí está la música, el recuerdo de Mártires del Compás esta noche en la radio de Castilla-La Mancha. Y si hablamos de recuerdos, nos quedamos con otra icónica canción de Pata Negra.

Esta es una de las piezas más emblemáticas del flamenco fusión, incluidas en un mítico álbum llamado Blues de la Frontera del año 87, una joya musical compuesta por los hermanos Amador. Una canción que mezcla esa flamenco, ese flamenco con el blues, con la poesía urbana. Desde luego con una sensibilidad única como tienen y han tenido Pata Negra. Vámonos con Ojos de Brujo. Vamos a recordar un temita del álbum Buddy.

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Ahí estaba tocando el grandísimo Tomatito junto a Raimundo Amador, la guitarra más o con más flamencura, uno de los abanderados de nuestra guitarra, de nuestro toque, Tomatito.

Ahí estaba el homenaje de Tomatito a mi niño Miguel. Y nos vamos a quedar ahora con el alma del bicho. A estas alturas, desde luego, no necesita prácticamente presentación, pero nos vamos a quedar en aquellos 2000, principios, inicios del 2000, con De Colores más 11 Farolas. ¡Qué recuerdos!

0: alma pura de Miguel Campello, El Bicho. Bueno, pues ahí está una de sus obras maestras de ese año 2022. Y seguimos este viaje por el flamenco fusión ahora con uno de los recuerdos que nos dejaron en esa estela impecable de Navajita Platea y este temita que recordamos.
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Sonaba la voz de una jovencísima por aquel entonces, Chonchi Heredia. Y este es el sonido por tangos. Un clásico también del señor Cigala. Diego el Cigala, chanelando.

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con este mano a mano de Lucía Espín y Solea Morente, la pequeña de los Morente, en homenaje a Ray Heredia, echamos el telón esta noche. Como siempre, ha sido un auténtico placer. Mañana más, misma hora, mismo lugar. Adiós.

0: Las 12, medianoche.
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0: Comenzamos este tiempo de noticias mirando los cielos porque este viernes llegan ya los primeros avisos por calor de la temporada y eso que estamos en el mes de mayo. Alba Lancha, buenas noches.
2: Muy buenas noches, con temperaturas que todavía siguen sofocantes a esta hora en una noche que podría dejarnos valores de nuevo tropicales en puntos de La Mancha, en la provincia de Toledo, de Ciudad Real. Paciencia porque conciliar el sueño empieza ya a ser complicado con este calor. Hoy las máximas han superado ya los 37 grados en Talavera de la Reina, en Oropesa y en Almadén. Para estos próximos días, para el fin de semana, esperamos más calor. Mañana viernes, la Agencia Estatal de Meteorología activa los primeros avisos de la temporada por calor. Son avisos amarillos en la Sierra de San Vicente y en el Valle del Tajo, en la provincia de Toledo, con valores que podrían alcanzar los 38 grados, por encima de los 35 en todas las capitales de provincia, salvo en Cuenca, que se podría quedar en los 33. Noches tropicales en La Mancha sin bajar de esos 20 grados. Esta próxima madrugada en otros puntos podría ocurrir también de la provincia de Toledo y de Ciudad Real.
0: El calor de mayo, gracias Alba, que tiene sus consecuencias. Este jueves hemos sabido que varios ayuntamientos de la provincia de Toledo rechazan acogerse a la tercera convocatoria de ayudas para la climatización de centros escolares, según AMPE, Fernando González.
3: La denuncia del sindicato llega ante la negativa de climatizar algunos centros, algo que tachan de incomprensible e irresponsable. AMPE denuncia que durante los últimos días las temperaturas registradas en algunos centros educativos están provocando situaciones difícilmente soportables en los colegios. Varios niños y niñas han tenido que ser atendidos por vómitos, mareos y malestar relacionados con el intenso calor sufrido durante la jornada escolar. El sindicato considera inadmisible que, existiendo una línea de ayudas específicas para la mejora de las condiciones técnicas, algunos ayuntamientos renuncian a solicitar o aceptar una subvención que podría contribuir a solucionar el problema. Además, recuerdan que son los ayuntamientos los responsables del mantenimiento de los centros.
0: Una denuncia de AMPE que se completa con lo que ha dicho UGT y es que con estas temperaturas tan altas en la mayoría de los centros no se cumple el plan de climatización que establece que las aulas deben mantenerse entre los 17 y los 27 grados, lo que junto a una ventilación insuficiente puede causar golpes de calor. José Antonio Montero, responsable de enseñanza en la región.
4: La ley establece límites térmicos. Estos límites ya se están superando en muchos centros. Por eso reclamamos a la Consejería de Educación que actúe ya. Instrucciones claras, recursos extraordinarios y protocolos de protección para quienes más lo necesitan.
0: Y ya que estamos hablando de educación, 10 días faltan ya para la PAU. El 8 de junio comienzan los exámenes en la Universidad de Castilla-La Mancha para casi 10.000 alumnos y llega además con un modelo único de examen que ya el pasado año introdujo las llamadas preguntas competenciales. Dos accidentes de tráfico mortales esta tarde en Guadalajara. El primero en Yebra, cuando un hombre fallecía tras quedar atrapado en su vehículo, y el segundo sobre la 7, un motorista de 53 años que se salía de la vía en la carretera GU-999 en Alocén. Y ya que estamos en Guadalajara, hoy la autoridad minera le ha tocado investigar qué pudo ocurrir en el derrumbe de una galería de una mina de Yen de la Encina, que dejaba atrapados, recordemos, se lo contábamos ayer, a dos mineros. Con un rescate, Mario Vizcaíno, que fue largo y costoso.
5: Duró casi 3 horas porque el colapso se produjo a las 5:10 y fueron rescatados poco antes de las 8 de la tarde. Un accidente que se produjo en la galería que se está excavando para hacer visitable la mina Santa Catalina. Ellos estaban trabajando en el fondo de la galería, a unos 58 metros de la boca de salida, cuando a sus espaldas se vino abajo el techo y ellos quedaron atrapados. Los primeros en acudir fueron sus compañeros mineros y luego los bomberos de la Diputación, que con pequeñas excavadoras consiguieron retirar parte de las piedras derruidas y abrir un hueco para que ellos pudieran salir por su propio pie. Afortunadamente se encuentran bien, uno sufre la rotura de un dedo índice de su mano derecha y el otro, además del susto, ha salido ileso.
0: Nos quedamos con ello. Punto y seguido a la información, llega Chema Cervantes, con él ya lo saben, la noche suena bien.
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0: Al amigo Carlos Atnes. Vuelve de nuevo a su sello inconfundible de indie de autor con esta canción, el capítulo nuevo para su carrera discográfica, Arenal Sound. Arenal Sound, sí señor. Un abrazo fuerte de José María Cervantes. Estamos aquí con las novedades discográficas. En la madrugada, el jueves al viernes. Voy a ponerte la canción que más está promocionando ahora del último disco reciente de Los Siloé.
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0: Que se llama Terrorismo Emocional. Estaremos hasta las 4.

potente voz de Fito Robles y sus letras tan reconfortantes. Hablando del amor y la fuerza del amor, y tan reconfortante como un búfalo. Terrorismo emocional, curioso el título. Y ya te comentaba en otro programa que el título se debe precisamente a Santi Balmes, que después de escucharse de la primera a la última estas nuevas canciones de Siloé, dijo, pues eso, una expresión que le salió, terrorismo emocional, y así quedó como etiqueta para titular este nuevo trabajo. Oye, la de Viva Suecia, a ver qué tal suena en esta nueva grabación de Dolor y Gloria con la banda mexicana Enjambre.

Cambre, una banda muy poco conocida por estos lares, formada por los hermanos Luis Humberto y Rafael Navejas, son de Santa Ana, California, pero con raíces mexicanas. Y ya hubo una conexión entre las dos bandas, entre Enjambre y Los Vivas Suecia, el pasado año. Y luego recientemente, bueno, esto fue en México, una serie de conciertos que dieron allí Los Vivas Suecia con Enjambre. Y en España, más recientemente, el pasado abril, pues también compartieron diferentes escenarios. Así que ahí surgió la idea de regrabar esta canción, que es la más comercial del último trabajo de los murcianos. Ya que estábamos en México, pues oye, ya que nos vamos con el chico del sombrero, Karim León. Con música regional mexicana y con lo que suelen trabajar el ritmo tropical de los venezolanos, Rawayana. A ver cómo suena esta de Bingo, que está en el último trabajo de Karim León titulado Muda.

0: regional poco, salsita de la buena. Karin León con los Rawayana. Hay otra que comparte con Juanes que está muy bien y que te ponemos mucho la madrugada de Radio Castilla-La Mancha. El que tiene un nuevo trabajo y estamos ahora en Colombia es Maluma Baby. El disco Loco por Volver incluye canciones como esta, titulada Tu Recuerdo, y novedad que compartimos.
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0: No hay color, ¿verdad? Entre el reggaetón y la salsa. ¿Cómo entra? Así que bienvenido, Maluma, a este género que también abordamos en Radio Castilla-La Mancha. Lado más romanticón de Maluma, baby. Loco por verte, tu recuerdo.
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0: Vamos a fusionar la salsa con el flamenco, y esto se le ocurre a Niña Pastor.

y de cara a su próximo trabajo, un homenaje al sello Faña, el universo salsero, de aquel sello para el que grababan Rubén Blades, Willy Colón, Celia Cruz. De hecho, es esta, del difunto Willy Colón.

Composición del cantautor y trombonista estadounidense, pero de raíces puertorriqueñas, Willie Colón. Fallecido, por cierto, el pasado febrero. Aquí le dedicamos un especial al maravilloso Willie Colón, el autor de tantas canciones, junto a su socio Rubén Blades. Terminaron, por cierto, muy mal entre ambos. Vamos a seguir, dejamos el catálogo de la Faña y nos quedamos con una canción original de Manuel Carrasco. En su nuevo trabajo, esta se llama Cambiar, y la comparte con su corista oficial, que está ganando cada vez más peso, se llama La Puche.

0: cambiar.
1: Pueblo Salvaje 1 se llama el último trabajo de Manuel Carrasco. Invirtiendo el orden, primero llegó el 2 y ahora el 1. Y este nuevo disco de Malú se llama 15, pero no hace el número 15 en su discografía, porque es el 13º, jugando a despistar aquí la amiga Malú. Voy a poner esta, una de las canciones, Rota, de 15.
2: Complicado.

0: como que aparece más contenida, ¿verdad? Malú, en esta canción rota, ¿sabes quién se la ha compuesto, por cierto? El sevillano Beret.
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0: Así que mira, te traigo esta última de él. Ya lleva unas semanas circulando, la de hablo de ti.
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Anda, menos mal que ya Bruno Mars por fin se ha lanzado al español. Imagino que en su casa deben hablarlo, ¿no? Porque si el padre es puertorriqueño, ya me dirás tú. Y él en realidad se llama Peter Jean Hernández. Y la canción que abre su último trabajo de Romantic es esta, pero que la vamos a escuchar, como te digo, adaptada al español. Lo arriesgo todo, así la ha titulado Bruno Mars, con esa cadencia mexicana y todo. Hay las trompetas sonando muy requete bien.

Le damos un aprobado raspadito, pero bien, ha estado bien. Bruno Mars, aquí lo esperamos los próximos 10 y 11 de julio en el Metropolitano de Madrid, de gira con su último trabajo de Romantic. Vamos a ver cómo va este remix del último trabajo de Nati Peluso. No es un álbum, era un, digamos que un EP. Mal portada, dedicada a la salsa, eran 6 canciones y la que lo cerraba era esta, Ángel. Pues acaba de hacer una versión club, que es la que ya te estoy poniendo.

trabajando con el productor colombiano Beclip en esta canción titulada Ángel. Una versión diferente en Malportada, el último EP de Nati Peluso. Que tenía mucho de corrido tumbado, que es una música que conocemos gracias a artistas argentinos y también mexicanos, el caso de Peso Pluma, que vuelve a colaborar con Bizarrap. Aquí tenemos de vuelta al DJ y productor argentino Bizarrap en esta titulada Fuego con Peso Pluma.

Bizarrap con el estadounidense Jeep y Peso Pluma, Fuego. Aquí estamos con el inglés, allá que vamos. Con la banda de rock neoyorquina, liderada por Julian Casablancas. Ya que ves la voz que tiene. Y con unos falsetes estupendos, tan complicados que son de conseguir. Esta canción nueva de los Strokes, porque ya anuncian en junio nuevo trabajo, comienza en plan lentito. Y poniendo una voz muy personal, Julian Casablas Blancas. Falling Out of Love se llama la canción. El barbudo Rick Rubin, por cierto, está detrás de la producción.

escuchando y digo, pero si se parece muchísimo a la célebre canción de los Daft Punk, donde ella, donde Julia Casablancas precisamente ponía voz. Instant Crash. Los franceses utilizaban el vocoder, que es lo mismo que ha hecho el líder de los Strokes en esta canción que supone la vuelta de ellos después de 6 años sin lanzar material nuevo. En la banda ya sabes que también está el estupendo guitarrista Albert Hammond Jr. Pues sí, efectivamente, el hijo de Albert Hammond de toda la vida. Oye, que tenemos a los Rolling Stones, otros que vuelven. Estos se han quitado un porrón de años de encima. Lo digo, si te ocurre, curiosar en YouTube y el vídeo de esta nueva canción de ellos, In The Stars. Pues sí, han utilizado una técnica que se llama Deep Fake para rejuvenecer las caras de los tres, de Mick Jagger, Keith Richards y Ronnie Wood, de cara al disco que llegará en verano, Foreign Tongue.

no les da la gana retirarse y hacen muy bien. Mick Jagger, Keith Richards y Ronnie Wood, los Rolling, de vuelta, In the Stars.

más vueltas de veteranos. Duran Duran, por ejemplo, de una canción que curiosamente era un descarte del anterior disco, que era de temática de Halloween, y les pareció que la canción como que no encajaba demasiado con ese tono así de canciones un tanto tétricas, porque se salía, en el sentido de que era súper bailable. Así que la han sacado del armario y aquí la tenemos para disfrutarla juntitos. Con Nile Rodgers de los Chic. Se llama Free to Love, los Duran Duran.

Novedades discográficas en la madrugada de Radio Castilla-La Mancha. Anda, el séptimo disco ya está a punto de publicarse. De Shania Twain, digo, la superestrella canadiense. De momento ahí tienes el avance de Dirty Roses.

no parece ella, ¿eh? La estrella que brilló en la década de los años 90 por aquel álbum llamado Come On Over, el sexto más vendido de la historia, que produjo, por cierto, su ex marido Robert Mapp, y estuvieron durante así como 14 años de relación, tuvieron un hijo en común, y luego descubrió que él estaba enamorado de su mejor amiga, que la iba a abandonar, y con la ruptura y todo entró en una depresión terrible. Nos alegra la vuelta de la gran Shania Twain. Hablan muy bien de ella tanto Taylor Swift como Harry Styles, al que te lo traigo con el último trabajo así electrónico, que me da a mí la impresión de que se está escuchando poco, ¿eh? Se llama Kiss All The Time, disco ocasionally.

0: American Girls, Harry Styles. En Radio Castilla-La Mancha y seguimos contigo.
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La gente más joven se acordará de esta canción en una versión así electrónica, Tropical House, que hizo el DJ alemán Felix Jaehn. Pues eso, era la misma canción. Pero los que ya tenemos cierta edad, hombre, siempre nos vamos a quedar con la original, que era de esta señora, que es una absoluta diva de la música. Parece que se hizo fácilmente de una cantante diva. Esta sí lo es, ¿eh? Pero con creces, además. De nombre bastante curioso, además se lo puso un chamán africano, Chaka Khan. El nombre hace referencia al fuego, a la guerra y todo esto. La maravillosa Chaka Khan al frente de la banda de funk Rufus. Esto es del año 1984. Voy a ponerte una canción también del año 1984. Voy a haberte puesto la versión corta, pero no. Me quedo con la fanfarria y todo. ¿Dirás tú qué es esto? Pues sí, de un musical que giraba en torno al mundo del ajedrez. Y lo compusieron los dos chicos de ABBA. Se llamó el musical Chess y tenía canciones como esta. Fue número uno, ¿eh?

buscando un lugar exótico para la acción de un campeón de ajedrez. La ciudad de Bangkok. Una noche en Bangkok. Del musical Chess. Este fue el que cantó el Dime que no es así, Joy. Y además participó en el musical Jesucristo Superstar. Y de hecho la letra de esta canción era de Tim Rice, el autor del famoso musical. Y la música te comenté que era de los ABBA, la letra de Tim Rice y la música de los chicos de ABBA. Ya por el 84 ya, hombre, disueltos, ¿no? Porque realmente no hubo final oficial de la banda, ya ves tú, retomaron actividad décadas después. Así que con los suecos me quedo, con el disco así muy discotequero ABBA, este de Boulevou del 79.

Al final resultó ser la canción más famosa de los ABBA, con el tirorirorí que luego empleó Madonna para el hand-up de Confesiones en la pista de baile. Este fue un medley bastante curioso, convirtiendo la música de los U2 en super baile. Where the Streets Have No Name la fusionaron Pet Shop Boys con Cante que me hayáis oído. La verdad es que fue muy buena idea. Solo se les puede ocurrir a ellos, a Pet Shop Boys.

Los Abueletes Marchosos, que siguen sacando discos particularmente buenos, ¿eh? Muy decentes. Qué grandes Pet Shop Boys. Ahí mezclando a los U2 con el cante de My Eyes of You. Estamos en el año 1987, el año de esta canción simpática, en el estilo nasal pop que decía el líder de Un Pingüino en mi Ascensor, José Luis Moro, atrapados en el ascensor.

pintaba fácil, pero había que hacerlo con una caja de ritmos y montarte el show el solito. Luego ya contrató a un antiguo componente que había Dordro y ahí siguen paseándose. Un pingüino y mi ascensor, el proyecto de José Luis Moro, Atrapados en el ascensor. Saltamos del 87 al 90, una canción que cumple ahora 35 años y por ello los Romeos la han vuelto a grabar. Y suena así.

esas colaboraciones intergeneracionales que tanto se llevan ahora. La marchosa rockera de toda la vida, Patricia Escoaín, con Samantha Hudson, que es la que participa en esta revisión del Muérdeme de los Romeos. Que en realidad publicaron poco los Romeos. Venga, más versiones intergeneracionales. Los Hombres G con los colombianos Mora. Siempre.

Esta era sin duda del catálogo de canciones que más escuchaban en el punto álgido de la disco music. En el templo, este tipo de música y de todos sus acólitos. Estudio 54, la megadisco más famosa del mundo, que estaba en Broadway, donde el desenfreno y la libertad, era lo que practicaba el personal de allá. Era Alicia Bridges. Le encantaba la vida nocturna, eso decía la canción. Estamos ahora con Tina Charles. I love to love.

combinando el amor con el baile, estaba muy bien. Tina Charles, Me gusta amar, pues eso. Y Amor a primera vista, así se llamaba esta canción de Kylie Minogue, de su disco más exitoso, aquel de 2002, Fever. Digamos que será la evolución de la disco music a la actualidad, lo que se denomina ahora New Disco, pues eso. Love at First Shake.

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Pues mira, por fin ve la luz un tema que grabaron hace ya tiempo. Te hablo de 2014. Que grabó el holandés, el DJ y productor Martin Garrix con Ed Sheeran. El DJ todavía no era muy famoso a nivel mundial dentro del sonido EDM. Y por conflicto entre las discográficas de ambos, pues ahí estuvo retenido el single. Así que ya por fin pues han llegado a un acuerdo y podemos disfrutar de la canción absolutamente todos. Hablando de holandeses, los Fangoria colaboran por segunda vez, porque ya les hizo

Es una remezcla de una de sus canciones hace ya tiempo, se llama este hombre Mad Pop, y ha llevado a la producción del último trabajo La Verdad o la Imaginación de Fangoria, que escuchamos ya. Te voy a poner la canción titular. Vuelta de nuevo a las novedades, después de un buen rato que hemos pasado con recuerdos.

el estilo característico de Alaska Nacho Cano, La Verdad o la Imaginación. Nuevo disco. Estuvieron rozando el número uno hace bien poco, cuando salió. Porque ese puesto de honor queda para Quevedo y Lo que te rondaré, Morena. Quevedo que nos ha vuelto... Bueno, canario, por supuesto. Además lo lleva muy orgulloso en el último trabajo, que respira Canarias por todos sitios. De hecho colabora gente de allá, una orquesta, Nueva Línea, en esta canción que está pegando, pero no veas tú de qué modo. A Golpito se llama la canción del disco El Baifo. Quevedo, muy canario, más que nunca.

conociendo un poquito más las Canarias, incluso palabras que utilizan ellos, y que aquí en la península desconocemos su significado, lo de al golpito, por ejemplo, una expresión que utilizan allí ellos y que significa hacer las cosas con calma, con mucha paciencia, poquito a poco, vaya. Anda, tenemos aquí de vuelta a la de mayores. A ver, si perrea o de qué va la historia de Becky G, su nuevo sencillo, ¡epa!

esta cadencia sonora de Rave, Betty Z. Vamos a seguir en español. Voy a preparar una canción de Carlos Vives del último disco. Y así se llama, el último disco volumen 1. Ya te he comentado que no significa que se retire del mundo de la música, ni mucho menos. Que viene con muchas ganas. Además, un disco que ha grabado de modo natural, es decir, con todo su grupo de músicos, La Provincia, así se llama, en el estudio y todos juntos. Y en esta canción, que fue uno de los primeros avances, donde participa Juan Luis Guerra, fue la última grabación del acordeonista Egidio Cuadrado, legendario músico considerado el rey del vallenato.

conectando República Dominicana con Colombia, con el Caribe. Directamente desde Santa Marta, el bueno de Carlos Vives. Y ahora nos vamos a... seguimos en Colombia, nos quedamos en Medellín. Y con los argentinos conociendo Rusia. En esta canción que se llama...